0: De verdad, hay utensilios como las tijeras que resulta muy complicado de utilizar. Datos curiosos. Dos padres zurdos pueden tener un hijo diestro porque no es hereditario. Los gemelos, uno puede ser zurdo, el otro puede ser diestro y también hay animales zurdos. Nosotros lo estamos invitando.
1: ¿Cuáles?
0: Pues hay muchos.
1: La ignorancia, avanza la ignorancia, una casilla.
0: No, en muchas especies hay animales en donde predomina el...
1: El hemisferio derecho.
0: Sí, y en otros...
1: El hemisferio izquierdo completamente y se vuelven izquierdo. Derechos.
0: No es una característica únicamente
1: Entiendo
0: de los humanos.
1: Entiendo que el zurdo es porque le trabaja mejor el hemisferio derecho y el derecho es el que le trabaja mejor...
0: Es una cuestión de genes, de muchos genes.
1: Si hay alguien que tenga una idea, obviamente no de esta ignorancia, sino de verdad, díganos, ¿no? Por favor, está interesante porque el mundo también es de los zurdos.
0: Sí, por supuesto. No? En algún momento incluso fueron satanizados, considerados de mala suerte.
1: Flanders
0: es zurdo, es uno de los personajes más famosos que son zurdos. Y este personaje precisamente lo hicieron zurdo para generar conciencia en la importancia
1: es
0: de que haya artículos.
1: Es más o menos la táctica que siguió Walt Disney cuando le inventó a Mickey Mouse a Mimi.
0: Uh-huh.
1: Para que, es como que Mickey Mouse no tiene esposa, ¿no? O que el pato Donald no tenía a Daisy, ¿cómo se llamaba?
0: Sí, Daisy es la del pato Donald,
1: sí,
0: Mimi
1: claro.
0: es de Mickey Mouse.
1: Vámonos a las noticias que para eso nos pagan.
0: Los invitamos rápido, ¿no? A que nos hagan llegar sus comentarios al 55-48-48-03-94. Este es vía WhatsApp. Si usted quiere participar en el debate en YouTube, ya está habilitada la plataforma, ya estamos transmitiendo en vivo. También tenemos... Un sondeo como todos los días. ¿Morena sataniza a periodistas críticos? ¿Sí o no? Solamente se puede votar vía YouTube.
1: Antes de que nos censuren, desde luego, vámonos directamente con la información relevante precisamente en torno a este hecho. Anoche, en un espacio que tiene Luisa María Alcalde, la consejera jurídica de la presidencia, en Palacio Nacional, desde luego, anoche presentó en público una lista negra de críticos... Dígase reporteros, informadores, comentócratas, en fin, informadores incómodos para la 4T. En su espacio semanal exhibió a periodistas, medios políticos, en fin, a influencers también, señalados como parte de un supuesto ecosistema coordinado para golpear al gobierno en nado sincronizado. La lista sataniza a comunicadores de larga trayectoria por negarse a ser incondicionales del régimen.
2: Todos ellos son los medios, que principalmente son los que originan el mensaje, que luego esta red va a retomar interpretaciones y consignas. Luego están las cuentas de ataque, que es el bloque anónimo.
1: Me da mucho interés reflejar a usted o recordar a usted que hace 5 años la entonces jefa de gobierno de la Ciudad de México, la doctora Claudia Sheinbaum, aseguraba que las listas de periodistas críticos, en fin, incómodos, eran propias del fascismo y el nazismo. Aquí tenemos memoria.
3: Esto es una posición fascista, así lo catalogo. ¿Quién hace listas? El macartismo, el nazismo. Ellos son los que hacían listas. ¿Para qué quiere hacer una lista? Entonces, esto es la derecha en nuestro país, los que quieren hacer listas. Nosotros lo que abrimos es el debate, pero no hacemos listas de absolutamente nada.
1: Pues ya hicieron una, y esta se dio a conocer ya anoche tarde. Hoy se está comentando por todas partes. Hoy la consejera jurídica, Luisa María Alcalde, va en contra de la convicción presidencial al estigmatizar a comunicadores. La consecuencia democrática es grave. El problema ya no es la crítica ni la oposición al régimen, sino el castigo simbólico a quien la ejerce. El poder no quiere debate y por eso exhibe a quienes no estamos dispuestos a la alabanza ni al servilismo. La 4T pretende sembrar silencio, cosecha las respuestas, ya verá. La presidenta de la República hoy rechazó las intenciones del PAN para legislar el derecho de réplica en las mañaneras.
4: Pues que den su conferencia de prensa, ahí puede haber una buena réplica.
5: Ellos consideren
4: ellos
5: también.
4: Tienen acceso a los medios, tienen acceso a las redes. El ejercicio de la mañanera es un ejercicio de información y de debate público. Y vamos a seguir con el derecho de réplica, porque sí hay mucha noticia falsa. Y todos pueden hacer el mismo ejercicio. tiene su chiste sostener todos los días una conferencia de prensa.
1: Por eso ahora la encargada de este tema del derecho de réplica es ni más ni menos que la consejera jurídica de la presidencia, Luisa María Alcalde. La presidenta, por cierto, mostró una encuesta de la empresa Demotecnia que muestra un amplio apoyo para que el gobierno solucione y sancione más bien a los medios de comunicación villanos y enemigos y opositores.
4: Me sorprendió, la verdad. Vean nada más. Fíjense la pregunta. ¿Usted cree que el gobierno debe sancionar a los medios de comunicación que busquen engañar a las audiencias con información falsa o no? Sí, 79%. Bueno, nosotros ni siquiera estamos proponiendo sancionar por dar noticias falsas. No lo hemos propuesto porque el derecho de las audiencias lo único que dice es pon tu código de ética, perdón, y ten un defensor de las audiencias.
1: Estamos de acuerdo. Aquellos medios que difunden noticias falsas no merecen el respeto de la audiencia. Estamos absolutamente de acuerdo. Con lo que disentimos es justamente con ese señalamiento de hacer públicos los nombres de personas y de instituciones de medios de comunicación que por su línea editorial crítica, razonable, respetuosa, no están de acuerdo con los dogmas de la Cuarta Transformación. Creo que en un país democrático como el que quiere la presidenta de la República, eso debería ser válido. Sin embargo, para la coordinadora de la presidencia, la coordinadora jurídica de la presidencia, no es tan válido. Por eso nos echó a balcón a una bola. Pues hay que distinguir entre la información y la opinión, es lo que está pidiendo el lineamiento para la defensa de los derechos de las audiencias. Ya el 21 de agosto, el viernes de la semana que viene, termina este plan de escuchar todas las voces para definir estos lineamientos, pero ya vamos viendo con toda claridad hacia dónde apuntan. Vamos a seguir con más información, vamos a hablarle de la presidenta que se reunió con los maestros de la coordinadora. Les ofreció algunas condiciones que seguramente van a ser benéficas para este gremio disidente, pero primero una pausa.
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4: Entre enero y junio del 2026, comparado con enero-junio del 2025, 7.7% más de viajeros internacionales. Gran dato. Vengan a México, país maravilloso, extraordinario. Playa, sol, cultura. Somos el país más amigable del mundo. Vengan a México, está de moda.
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1: Está llegando, antes de ir con Ulises Ruiz, con Ulises Soriano, perdón, está llegando una información del Episcopado Mexicano. La Conferencia del Episcopado es el órgano que agremia a todos los obispos, arzobispos, en fin, de la República Mexicana. Bueno, pues y tiene poder. La Conferencia del Episcopado Mexicano dice que la verdad no se impone. Dijo que el proyecto de lineamientos generales para la protección de los derechos de las audiencias en México corre el riesgo de convertirse en un instrumento de censura si faculta a una autoridad gubernamental a decidir qué es verdad o qué es falso. Los obispos alertan que ninguna autoridad administrativa debe erigirse como juez de la verdad o calificar la legitimidad de las opiniones. Señalan que la protección a radioescuchas y televidentes no debe vulnerar la libertad de expresión, la libertad religiosa ni la independencia editorial. Piden los obispos que el Estado renuncie a imponer verdades oficiales y preserve la pluralidad de opiniones en los medios de comunicación. No lo digo yo, pero haga de cuenta que yo lo escribí. Lo puso la Conferencia del Episcopado Mexicano. Estamos de acuerdo. Ulises Soriano, estamos contigo. Estamos contigo porque hoy la Presidenta de la República les cumplió a los maestros de la Coordinadora Nacional de Trabajadores de la Educación. O sea, ¿te acuerdas cuando fue a Oaxaca hace 2 semanas? Estaban ellos parados, en fin, tratando de impedir que avanzara su vehículo cuando iba a un evento ahí con el gobernador y le pidieron audiencia y se las dio. Bueno, pues hoy les cumplió. ¿Qué fue lo que pasó, Ulises? Adelante.
18: Efectivamente, Pepe, muy buenas tardes, qué gusto saludarte. Como bien lo comentas, hoy se cumplió el plazo donde la presidenta Claudia Sheinbaum recibió a la Coordinadora Nacional de Trabajadores de la Educación, pero para ser precisos fue solamente a la sección 22. Ella tuvo una reunión al filo de este mediodía con una mesa de negociación, además de la presencia de Salomón Jara, gobernador de Oaxaca, así como la secretaria de Gobernación, el titular de la SEP, del ISSSTE, quienes estuvieron presentes en Palacio Nacional. Déjame decirte, Pepe, que a su salida Jenny Araceli Pérez explicó que había compromisos de parte de la presidenta, sin embargo, pues todos estos estaban condicionados a que si no se cumplían, pues iba a haber manifestaciones, entre ellos la entrega de uniformes, así como reinstalación de profesores, por supuesto lo que corresponde a temas de ascensos de profesores, y así lo dijo a las cámaras de Grupo Fórmula.
19: En primera, que estamos en lo justo de demandar que resuelvan todos los temas pendientes y que desde luego que si no hay un cumplimiento en cuanto a lo que ha hecho compromiso la presidenta, pues también lo vamos a hacer saber a nuestros compañeros. Hay compromisos que asume la propia presidenta, entonces ya es la máxima autoridad del país y entonces si no hay avances, pues también tendremos que ir a nuestros espacios y seguramente habrá movilización.
18: El amago, Pepe, de las movilizaciones en esta capital, donde ya pasaron varios meses desde que la liberaron y sobre todo en esta zona del centro histórico. Y por supuesto, Pepe, Jenny Araceli Pérez también explicó que propuso en esta mesa los temas de la CENTE en general, sin embargo, no tuvo respuesta. Y esto fue lo que dijo.
19: Planteamos el tema de la mesa con la CENTE. Ahí no hemos tenido respuesta positiva, sin embargo vamos a seguir realizando las actividades como se acuerdo, este acuerdo de la Asamblea Nacional Representativa. Entonces las demandas centrales están ahí, están pendientes y vamos a seguir demandando la solución a una jubilación.
18: Mientras tanto, Pepe, esa reunión se llevó a cabo en medio de un fuerte operativo de seguridad implementado por elementos de la Secretaría de Seguridad Ciudadana a través de la Policía Metropolitana, así como la Policía Auxiliar, quienes en estos momentos están desalojando todo lo que corresponde a la calle de Pino Suárez con Venustiano Carranza, donde durante varios minutos se impidió el paso de los transeúntes, quienes mostraron su descontento y en estos momentos pues prácticamente ha vuelto a su normalidad, eso sí, bajo la incipiente lluvia que ya azota esta capital. En las imágenes de Uriel Rivas tú puedes ver que los elementos ya están prácticamente abandonando la zona en estos camiones costeros del equipo de Faunos. Mientras tanto, se mantiene el acceso controlado a través de estas vallas en la calle de Venustiano Carranza, esquina con Pino Suárez. Mientras tanto, Pepe, es la información que te tengo esta tarde desde las calles de la Ciudad de México.
1: Muchas gracias, Ulises. Gracias por la información oportunísima. Sí, está cayendo la lluvia. Vamos a ver de qué magnitud es el aguacero del día de hoy un poco más adelante. Pero vamos, estamos muy pendientes del tema de la realización del examen de control presencial para ingresar a la UNAM, al que han sido convocados pues 50 y tantos mil estudiantes, de los cuales hay un 60 y tantos% que no asistió. Pero en fin, vamos con Andrea Meraz y con Aldo Reyes, camarógrafos. Ellos están en Oaxaca, donde se está aplicando. Ayer comenzó en León, Guanajuato. Hoy sigue en León, Guanajuato el examen, pero también se inaugura en Oaxaca. Estamos contigo, Andrea. Adelante.
20: Muy buenas tardes, Pepe. Qué gusto saludarte. Estamos en el Hotel San Felipe, donde aquí 1920 alumnos fueron convocados para hacer este examen de control de la Universidad Nacional Autónoma de México. Sin embargo, Pepe, hay que decirlo, en números solamente 1200 aspirantes se inscribieron para hacer este examen de control. Es decir, está faltando aproximadamente el 30%. Y bueno, hoy por la mañana inicia esta única jornada a partir de las 9 de la mañana, después hubo un segundo ingreso de aspirantes a mediodía y finalmente a las 5 de la tarde se da el siguiente y último ingreso. Estamos hablando de un promedio de 400 aspirantes que están realizando el examen justo en este momento y tendrán hasta las 8 de la noche para contestar estas 120 preguntas. Aquí a este punto llegó el rector de la máxima casa de estudios, Leonardo Lomelí, hizo un recorrido durante el primer turno y el segundo de aplicación del examen. Pudimos conversar con él. Primero, bueno, nos decía, hay un tema de tratar de resolver estos temas atípicos que presentó el examen de ingreso de la UNAM. Y bueno, también habla sobre las responsabilidades, lo que tiene justamente la UNAM, también de la que habla de la empresa Territorium Life y por supuesto también la de los aspirantes. Y así lo mencionó Pepe.
21: A ver, yo creo que por supuesto que hubo situaciones que no previeron ni la universidad ni la empresa y eso se está atendiendo. Pero también hay una responsabilidad. Quien hace trampa, claro que comete también un error. A ver, por supuesto que algunos sí hicieron trampa, o sea, eso está más que evidenciado. Y de hecho hay evidencia que en su momento pues ya ha sido analizada por la propia Dirección General de Administración Escolar.
20: Y bueno, Pepe, también platicarte que alguno de los temas que se expusieron del por qué los aspirantes no llegaron a esta sede es el tema de la logística y sobre todo también un tema de economía. Nos encontramos varias historias de aquellos que, bueno, en la primera ronda no pudieron entrar a la UNAM porque les faltaban cierto número de aciertos, pero también quienes sí tuvieron el puntaje incluso perfecto es el tema de Bricia García Santiago, una joven estudiante de Oaxaca que obtiene estos 120 puntos correctamente y que intenta ingresar al sistema para poder hacer el examen de control y simplemente pues no se puede. Ante estos casos como el de ella y el de miles de estudiantes, dice el rector, a más tardar la próxima semana se estarán atendiendo cada uno de ellos y bueno, habrá digamos un dictamen sobre cada tema también antes de que se entreguen estos resultados y así lo menciona.
21: Todos los casos se van a atender en tiempo y forma, o sea, eso la universidad da respuesta personal a cada uno de estos casos. Cada uno de estos casos será analizado a partir de su situación y de la evidencia que se tenga y se resolverá antes de la publicación de resultados.
20: Y bueno, Brisa García, la estudiante que te decía, tiene este problema con la UNAM. Platicamos también con ella, platicamos también con Eduardo, que también es el de la otra cara de la moneda, al que le dan la segunda oportunidad de ingresar a la UNAM. Y veamos, Pepe.
0: Pues lo único que estoy buscando es que me digan el motivo por el cual no me están dejando hacer el examen control, porque como comentaba, el mensaje anterior es muy general. Cuando me enteré que se iba a repetir el examen control, o sea, yo estaba dispuesta a realizarlo.
20: Finalmente, comentarte que de los más de 58,000 aspirantes que sí pueden hacer el examen de control, hasta el momento el 70%, 78% ya se han inscrito para poder realizar esta prueba de control que se está haciendo en computadoras. Hay un, digamos, método estricto de evitar justamente pues algún tema de copiado. También nos decían las computadoras pues no tienen sistema a internet. Estaríamos hablando prácticamente de un circuito cerrado, y con los alumnos, ya lo sabemos, tienen 3 horas para resolver este examen. Unos los resuelven en menos de una hora, otros llegan hasta las 3 horas, pero esta, digamos, es parte de lo que se ha vivido aquí en Oaxaca, Pepe.
1: Pues muchas gracias, gracias por la información. El mismo rector estuvo ahí presente para, pues, hacerse vistoso, pues, y que vean los estudiantes que el mismo rector, la máxima autoridad de la universidad, está pendiente y presente en este asunto. Ayer el rector, incluso, como tú bien comentabas, reconoció que hubo errores. Gracias por esta información, Andrea Meraz.
20: Estamos pendientes, hasta luego.
1: Hasta luego. Y bueno, ya no es novedad lo que le voy a contar ahora, pero la presidenta de la República se lanzó contra el líder nacional del PRI, Moreno Cárdenas. Lo descalifica por cabildear en Estados Unidos castigos para políticos mexicanos.
2: Se explica por sí solo lo que hace el presidente del PRI. ¿Qué mexicano? Vean, imagínense, es presidente de un partido político casi en extinción. Pero como presidente de un partido político en México, va y presenta una denuncia en Estados Unidos para pedir que quiten visas. Bueno, es hasta da risa.
1: Es lo que dijo la presidenta de la República. ¿Qué dice a todo esto el gato oculto de Efrén? Siempre, siempre con su opinión marrullera.
22: Cuando Alito Moreno dice que los morenos son capaces de todo, no sabemos si habla del partido Morena o de él mismo.
1: Miau. Bueno, siempre la ironía del gato oculto, la agudeza y la capacidad de observación encomiable, sin duda. Dijimos hace un ratito que estaba lloviendo. ¿Qué tal está la situación? A ver, ¿en dónde? ¿Es en el Estado de México?
23: En concreto, en la zona de Tultitlán, en el Estado de México, que no es la única. Hay una intensa lluvia que ya provoca fuertes afectaciones. La vía López Portillo presenta inundaciones importantes y hay zonas críticas de las cuales nos informa mi compañero y amigo Leopoldo Espejel. Polo, adelante, por favor, te escuchamos.
24: ¿Cómo estás, Pepe? Muy buenas tardes.
23: Adelante, Polo.
24: Pepe, buenas tardes. Te informo que hay un severo conflicto vial esta tarde sobre la vía López Portillo, la colonia Buenavista en Tultitlán, muy afectada por la intensa tromba que cayó hace apenas unos momentos acompañada de granizo y tormenta eléctrica. La afectación vial es de varios kilómetros sobre esta vía que conecta los municipios de Catepec, Coacalco, Tultitlán y Cuautitlán, Pepe. Hay que tener mucha paciencia. Los tirantes de agua, a pesar de que ya ha comenzado a descender el agua, son de 40 centímetros y está afectando también el servicio de transporte público en esta zona, Pepe.
1: Pues estamos enterados entonces de lo que está sucediendo en Tultitlán, decías Oscar, en el estado de México. Y en general, bueno, están hablando de lluvias, ¿no? Gran parte del centro y sur de la República.
23: Durango, Sinaloa, Jalisco, Guerrero y Oaxaca, todo lo que es el centro y sur del país van a estar azotados por las lluvias en las próximas horas.
1: Bueno, pues vamos a una pausa muy breve. Ah, no, antes de irnos a una pausa, déjeme ponerle lo que dijo la ministra del Pueblo, Lenia Batres. Ella acusa animadversión insana de sus compañeros ministros de la Suprema Corte de Justicia de la Nación. Es la voz de Lenia Batres.
3: Si es necesario, lo retiramos. Veo, pues, un ánimo difícil. Yo espero que no suceda todo eso, ese ánimo en todos los casos que se les presente, porque veo que sería muy insano que no tenga que ver con criterio jurídico, sino con posiciones que he sostenido de otra índole en la que podrían ministras y ministros no estar de acuerdo.
6: Y pues
3: no hay problema, ministro. Veo una animadversión insana, voy a retirarlo y espero sus observaciones. Y de verdad quisiera creer que no tiene que ver con el oficio que el día de hoy mandé al órgano de administración judicial respecto del presupuesto de esta corte. Gracias.
1: La ministra Lidia Batres entonces acusa estigmatización insana y acusa bullying de parte de sus compañeros ministros de la Suprema Corte de Justicia de la Nación.
23: Hubo respuesta. La ministra Yasmín Esquivel calificó como preocupantes las expresiones de Batres Guadarramas. Todo lo que he escuchado en este debate han sido puntos de vista jurídicos y serios, no como lo dice Lenia. El ministro presidente de la Corte, Hugo Aguilar Ortiz, intervino para señalar: nadie ha hecho una descalificación en razón de la persona o en razón de alguna cuestión específica. Incluso dijo, es contradicción de criterios, no está involucrado algún otro interés de ningún tipo. Hay una revuelta interna ahí en la corte.
1: Gracias por la información. Vamos a una pausa muy breve y de regreso vamos a comentar con Pedro Cárdenas. Él es oficial del Programa de Protección y Espacio Cívico de Artículo 19 en pro, claro, de la libertad de expresión. El tema es obvio. Nos permite una pausa.
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11: Territorio animal.
12: El tucán. Esta colorida ave destaca inmediatamente por su enorme y vistoso pico, el cual utiliza hábilmente para alcanzar frutas en las ramas delgadas. Habita en las copas de los árboles amazónicos, llenando el denso entorno con sus característicos cantos.
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1: Bueno, pues permítame con toda libertad darle entrada a Pedro Cárdenas, oficial del Programa de Protección y Espacio Cívico de Artículo 19, esta organización civil internacional con capítulo México, claro, enfocada a la defensa de la libertad de expresión. Pedro, muchas gracias, Pedro Cárdenas, por acompañarnos.
27: ¿Qué tal? Buenas tardes. Muchas gracias por el espacio.
1: Gracias. Estamos subiéndole un poco al volumen de la voz para que se escuche fuerte y claro. Como dicen los políticos, fuerte y lejos. Bueno, ¿cómo interpretar esta lista, la lista negra presentada por la coordinadora de jurídica de la Presidencia de la República, Luisa María Alcalde?
27: Bueno, hay que considerar que no es la primera vez que administraciones de la 4T han generado estas listas. De hecho, desde la administración de Andrés Manuel López Obrador, una de nuestras principales preocupaciones fue que se utilizaran las mañaneras y este tipo de... Perdón, no sé si me están escuchando.
1: Sí, fuerte y claro, sí, por supuesto.
27: Ah, perfecto, disculpen. Entonces, como comentaba, en materia de las administraciones pasadas, ha habido precisamente estos procesos donde se han hecho estas listas negras de periodistas que no se deben de escuchar, de periodistas presuntamente pagados, de derecha, intervencionistas, y preocupa porque en realidad el rol de las autoridades no es el definir qué periodistas se deben escuchar y qué no. Eso es algo que deben de decidir las audiencias.
1: Claro, con todo derecho. El derecho a la información es inviolable y es supremo. Estamos de acuerdo, ¿no?
27: Sí, efectivamente, gran parte de la decisión de las audiencias es que ¿qué vamos a escuchar? ¿Qué vamos a querer? No tienen por qué ser tuteladas. Una de las preocupaciones con este tipo de listados es que en un país como México, donde ha habido el año pasado 451 agresiones contra la prensa, es decir, un ataque, una agresión contra periodistas cada 19 horas, pues vemos prácticamente que estos discursos más bien justifican esta violencia contra la prensa, no abonan a una discusión plural, democrática, que es lo que se debe de generar. Las discusiones, las críticas, las opiniones no son ataques al gobierno, son parte de la vida democrática, y las autoridades tienen que recordar que tienen un umbral mayor de tolerancia por los que tienen que aceptar el escrutinio público. Las autoridades no tienen por qué estar marcando cuáles son los procesos que se deben de escuchar.
1: Entonces, Pedro, ¿cómo consideras este intento de intimidar a los periodistas y a los comunicadores, sobre todo en radio y televisión?
27: Este listado, digamos que es parte de una serie de discursos que se han dado, particularmente algo que preocupa del espacio de derecho a réplica, es que no está verdaderamente, primero que nada, ejerciendo un derecho a réplica en acorde al reglamento de la ley del sexto constitucional, y por otro lado, más bien está generando un espacio donde la autoridad se está poniendo un rol de fact-checking, que no lo tiene. Es decir, ¿por qué la autoridad está intentando definir qué es información falsa, qué no, qué sí se puede publicar, qué no? Y preocupa que, previéndose que se acercan procesos electorales importantes el próximo año, se estén generando este tipo de discursos donde se quiera delimitar a las audiencias cuál es su acceso a la información.
1: ¿Cuál es el riesgo de exhibir públicamente nombres de comunicadores y comentaristas y analistas críticos?
27: Hay dos tipos de riesgos. Por un lado, en el tema de abonar a un ambiente hostil que ya existe contra la prensa, prácticamente tenemos que identificar que periodistas viven continuamente campañas de desprestigio, amenazas en redes. Ha pasado, por ejemplo, varias mujeres periodistas reportaron agresiones, amenazas posterior a que fueran mencionadas en las mañaneras en la administración pasada. Y ahora lo que estamos viendo es que pues, puede volver a generar este tipo de circunstancias. Y el otro tipo de proceso es que, claro, lo que se está intentando es decir, estas cuentas no son de confiar, estas cuentas o redes sociales no son. Y lo que busca es más bien generar un impacto donde la, el pueblo deje de escuchar estas
1: cosas. Esto es autoritarismo. Ponerle una letra escarlata a los críticos y cuestionadores del sistema que cumplen su labor de narrar hechos objetivamente. ¿Vale?
27: Son prácticas que no son democráticas y son prácticas que no están abonando hacia un ambiente plural y democrático de acceso a la información. Entonces, en este sentido, estas prácticas efectivamente son contrarias a los estándares internacionales y son contrarias al derecho no solo de libertad de expresión, sino de acceso a la información de toda la ciudadanía.
1: Ahora, entonces, ¿cómo debería responder el gobierno ante la crítica?
27: Primero que nada, si el gobierno tiene información distinta o sea información errónea, por supuesto pueden corregir, pero tienen que presentar la data. La manera de presentarlo es con transparencia. ¿Dónde están los órganos de transparencia? ¿Dónde están los procesos de transparencia? Para que cuando haya información errónea, el gobierno pueda decir, miren, aquí están los datos. El problema es que no nos presentan datos. Simplemente dicen, esta información es falsa porque ya lo dijo la presidencia. O esta información es falsa porque ya lo dijo el encargado de la secretaría tal, ¿no? El otro tema, además de la transparencia, es que se tiene que reaccionar con diálogo, con argumentos. Es decir, por ejemplo, lo que se presentaba el día de hoy en el tema de derecho a réplica, que se decía, se encontró que hay mayor reacción en ciertos puntos cuando hay momentos clave. Pues sí, así funciona el ciclo noticioso, es normal. Cuando hay una noticia, va a haber más tweets. Así funcionan las redes sociales. Es decir, no es un descubrimiento real el que se nos está presentando. Lo que hay que resaltar aquí es más bien, la autoridad tiene que abonar más. No se trata de quitar o reducir, al contrario, tiene que abonar, tiene que dar más información. Ellos son los que están obligados a rendir cuentas a la ciudadanía, no viceversa.
1: Pero ¿hacia dónde vamos? Si en este momento los informadores, comunicadores, comentócratas, analistas, críticos o no críticos, de alguna manera estamos funcionando como contrapesos al poder, toda vez que han desaparecido los órganos autónomos que se abocaban a ese punto, concretamente el INAI, alegando que había corrupción en el INAI, que había partidos políticos ahí representados con intenciones de bombardear o de socavar los intereses del gobierno. Es decir, si se le buscan mangas al chaleco, se le encuentran, ¿no?
27: El problema justo es que cuando ha habido, por ejemplo, se nos presenta que hay corrupción o se nos presenta que hay fallas o que hay errores en alguna institución, el problema es que no estamos diciendo, bueno, cómo la corregimos y cómo mejoramos esta institución, sino que estamos diciendo, elimínala. Y entonces solo se va reduciendo. Se ha eliminado organismos autónomos, no solo el INAI, sino también pues el IFT. Se están reduciendo órganos autónomos también en materia, por ejemplo, de telecomunicaciones, ¿no? Ahora con la Comisión Reguladora pues, preocupa el rol que va a tener los lineamientos y es una concentración de poder en el Ejecutivo. Ese tipo de concentración de poder es contraria a las bases constitucionales y al contrario también a al ámbito democrático en el que debe de seguir existiendo México.
1: Pues muchas gracias, gracias Pedro Cárdenas por estar con nosotros y escuchar el punto de vista de artículo 19 en defensa de la libertad de expresión.
27: Al contrario, Pepe, gracias a ti. Un saludo a tu equipo y a toda la audiencia.
1: Muchas gracias igualmente a todo el equipo de Artículo 19. Déjeme echar un vistazo rápido a Colombia. ¿Qué está pasando? Bueno, se eleva ya a 273 el número de muertos por el terremoto ocurrido el lunes. Hay casi 4.000 heridos y 367 desaparecidos. Escuche usted.
0: El gobierno ha elevado este miércoles el balance del terremoto que sacudió el oeste del país el lunes. 273 fallecidos y más de 3.824 heridos. La cifra de desaparecidos también crece. 377 personas siguen sin localizar, entre ellas 12 españoles, según ha confirmado el Ministerio de Exteriores, que lamenta además la muerte de un compatriota con doble nacionalidad. Mientras el país cuenta sus pérdidas, la ayuda internacional no deja de llegar. Equipos de rescate de Estados Unidos, entre ellos el Grupo de Trabajo 1 de Búsqueda y Rescate Urbano de Virginia, ya trabajan sobre el terreno. El presidente además activó la emergencia económica que recoge la Constitución, un mecanismo para gobernar con más margen ante la crisis. Con él pondrá en marcha el llamado Fondo Milagro destinado a la reconstrucción.
1: Justamente el gobierno colombiano rechaza la operación de rescatistas mexicanos, no de todos, sino de algunos, los llamados topos de Tlatelolco en la zona de desastre. La presidenta de la República asegura que es decisión del gobierno de Colombia aceptar o no la solidaridad mexicana. Hablando de la solidaridad mexicana, se mantiene el puente aéreo para llevar ayuda humanitaria desde México a la zona cafetera de Colombia, la más afectada. Este día partieron otros dos aviones con 15 toneladas de alimentos y 4 de insumos médicos. El secretario de Relaciones, Roberto Velasco, confirma la repatriación de 154 mexicanos varados por el sismo en Colombia. Y en otra información internacional relevante, reaparece Raúl Castro Ruz, quien fue presidente de Cuba antes del actual, durante la conmemoración del natalicio, del centenario del natalicio de Fidel, del comandante Fidel.
4: Raúl Castro, expresidente de Cuba y que no había sido visto en público desde hacía varios meses, reapareció el jueves en un acto en La Habana con motivo del centenario del nacimiento de su hermano Fidel. Castro, de 95 años, estuvo en la primera fila del Teatro Karl Marx de La Habana, sede del acto, junto a la viuda de Fidel, Dalia Soto del Valle, quien rara vez se muestra en actos públicos. En el homenaje a Fidel participaron el presidente Miguel Díaz-Canel y la cúpula del gobernante Partido Comunista. También estuvieron el grupo de teatro infantil La Colmenita, con el cual Fidel Castro solía pasar sus cumpleaños, además de científicos, glorias del deporte y otros cubanos que mantuvieron una relación especial con él, como el valserito Elian González.
1: Fue recordado así el nacimiento, centenario del nacimiento del comandante Fidel Castro, quien liberó a Cuba a través de una revolución de la dictadura que implantó Fulgencio Batista. Estados Unidos no descarta una intervención militar precisamente en Cuba. Esto lo advierte el secretario de Guerra de Donald Trump, me refiero a Pete Hegseth. Él está en Panamá. El gobierno de La Habana haría bien en prestar atención a la voluntad del presidente Donald Trump, fue lo que dijo el señor Pete Hegseth. Vámonos a una pausa, muy breve, volvemos, tenemos más información y comentarios.
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18: El guacamayo rojo. 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Son animales monógamos que forman parejas para toda la vida, anidando en los huecos de los árboles más altos y robustos.
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5: Tras su reunión con la presidenta Claudia Sheinbaum, la secretaria general de la sección 22 de la CENTE en Oaxaca, Jenny Pérez, informó que hablaron de temas administrativos como el pago de horas y contrataciones. Detalló que establecieron una fecha para la atención de las demandas y en caso de que esto no se cumpla, volverán con las movilizaciones. Autoridades federales aseguraron más de 2 millones de cigarrillos falsos en 138 cajas en el Aeropuerto Internacional de la Ciudad de México, procedentes de Bangkok, Tailandia. La presidenta Claudia Sheinbaum informó que el Gabinete de Seguridad ya definió el procedimiento que seguirá para revisar posibles vínculos con grupos delictivos por parte de aspirantes a cargos de elección popular, previa a la solicitud de partidos políticos al INE para la jornada electoral del 2027. Informó Itzel Vanegas, más detalles en radioformula.mx.
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1: En este momento me da mucho gusto anunciar la reaparición en escena informativa del comentócrata Leo Zuckerman.

0: desde 1933, en que los nazis llegaron al poder, porque estaba en las primeras listas del partido nazi para perseguirlo por ser judío y comunista. En un primer momento se refugió en Francia, pero eventualmente cuando los alemanes conquistaron Francia, tuvo que salir hacia el exilio, seguir su exilio, y llegó a México gracias a una de las visas de Gilberto Bosques, del gran diplomático mexicano, Pepe. Después de la guerra, mi abuelo y mi abuela regresaron a fundar la República Democrática Alemana, como buenos comunistas que eran, pero en el año 1952 tuvo que volver a salir al exilio, porque estaba ahora en las listas de las purgas del Partido Comunista, de las purgas estalinistas en ese momento, pues se volvió a venir a México a un segundo exilio que ya se convirtió aquí su hogar, su
1: entiendo,
0: país.
1: Entiendo entonces por qué te duele tanto lo que hoy estamos comentando como tema central, las famosas listas negras, la lista negra dada a conocer esta anoche en el espacio debate, derecho de réplica, encabezado por la consejera jurídica de la presidencia.
0: Es correcto, Pepe, porque cuando en un país los gobiernos, los que están en el poder, empiezan a hacer listas, pues es una mala señal. Por cierto, mi abuelo como comunista también estaba en otra lista, en la lista negra de Estados Unidos, y no podía entrar a ese país. Te digo, los gobiernos hacen mal cuando empiezan con estas listas, porque ¿cuál es el objetivo de esas listas, Pepe? En el caso de los regímenes totalitarios, tanto el nazi como el hitleriano, como el estalinista, pues era perseguirlos, y muchos de ellos, lo sabemos, acababan siendo asesinados. Obviamente, yo no quiero pensar que esto va a pasar en México, estamos muy lejos de eso. Pero uno se empieza a preocupar cuando los gobiernos empiezan a hacer estas listas, porque ¿cuál es el objetivo? ¿Qué gana el gobierno con sacar estas listas?
1: Señalar a sus adversarios con la, como decía Primitivo Olvera, con la letra escarlata.
0: Pues sí, señalarlos, porque tú también estás, querido Pepe, tengo que decirlo, ¿no? Como están muchos periodistas que lo único que hacen es su trabajo cotidiano de informar. Yo estoy en otro tema de la opinión, pero bueno, hay periodistas que lo que hacen es informar de los errores del gobierno. Y este gobierno evidentemente no quiere que salga al público cuáles son sus errores. No quieren que salgan las críticas, les molesta, les disgusta, y por eso hacen esas listas, y por eso nos ponen la letra escarlata, como tú dices, Pepe. Yo con mucho honor llevo esa letra escarlata, te quiero decirlo, porque yo nunca le he dado el beneficio de la duda al López Obradorismo. Desde hace muchos años he venido siendo crítico de ese movimiento político, no lo tengo por qué negar, pues sigo pensando que ha sido en el saldo bastante negativo para México de este movimiento, el Movimiento de Regeneración Nacional, del López Obradorismo, ahora encarnado con la presidenta Sheinbaum y su consejera jurídica, porque hay que decir...
1: Es que parece, perdón que te interrumpa, parece que sí. Luisa María Alcalde está recitando el catecismo de Hugo Chávez.
0: Totalmente, Pepe, y de todos esos regímenes que no les gustan los críticos. Y yo te lo quiero decir, me duele en el caso de Luisa María Alcalde, porque ella fue colaboradora de mi programa, de Es la Hora de Opinar, en Foro TV, y ahora viene como consejera jurídica de la presidencia, viene a sacarnos en una lista diciendo que hay un gran complot en contra del gobierno. No, no hay un gran complot, Pepe, en contra del gobierno. Lo que hay son personas pensantes que no les gusta cómo gobiernan ellos y que expresan su punto de vista con toda libertad. Por cierto, Pepe, esto me recuerda que hace 6 años, en junio del 2020, el propio López Obrador, a través de su vocero Jesús Ramírez, sacó otra lista que se llamó el Bloque Opositor Amplio, el BOA, no sé si lo recordarás.
1: Sí, cómo no.
0: Por cierto, yo también salí en esa lista, y hay que decirlo, ese famoso BOA nunca existió. Es decir, esta gente tiene una gran paranoia de que existen grandes complots, grandes conspiraciones en contra de ellos. No,

0: lo que hay es crítica, lo que hay es disgusto con la forma en que gobiernan, incluyendo su poca tolerancia a la libertad de expresión, Pepe. Realmente es muy preocupante que estén sacando estas listas, y la pregunta es ¿para qué? Porque, insisto, en los regímenes totalitarios estas listas tenían un objetivo, y ese era ponerle la letra escarlata, como tú dices, pero esa letra escarlata traía un blanco también ahí pintado, porque se iban en contra de esas personas, y muchos, muchos terminaron siendo asesinados, Pepe. Insisto, no creo que estemos ahí, no creo que todavía estemos en esa situación, pero sí, cuando empiezan a salir esas listas, pues tenemos que preocuparnos, porque alguien está mintiendo y alguien está siendo intolerante y a alguien no le está gustando nuestra chamba, Pepe.
1: Esta lista de Schindler autocrático, esta lista lo que pretende, entiendo, es concientizar a la opinión pública para que no siga la información, el trabajo periodístico profesional de algunos comunicadores, y más bien siga a otros comunicadores que son afines a las políticas y al dogma y a la doctrina del gobierno en turno. Así sucedía en los tiempos de... Tampoco hay que espantarse, ¿no? Así sucedía en los tiempos del priismo y en los tiempos del panismo también.
0: Bueno, Pepe, a ti te tocó, hombre. Tú tienes muchas historias al respecto de aquella época autoritaria del priismo, donde se tenían listas de críticos del régimen a los cuales castigaban, de alguna manera pues los sancionaban, ¿no? De alguna manera los censuraban. Y esto, pues, también quiero decirlo, viene junto con pegado con la famosa ley de la defensa de las audiencias, donde el gobierno también se está arrogando el derecho de decir qué es veraz y qué no es veraz. Entonces, yo sí veo con preocupación todo esto que está pasando, Pepe, porque lo que estamos viendo creo que es un comienzo de un régimen que se siente amenazado y que quiere acallar las voces críticas. Eso nunca es bueno para la democracia, nunca es bueno para un país, mucho menos para un país como México, que ya sabemos que cuando se cierran esos espacios es cuando los gobiernos se vuelven más autoritarios y más sufre el país, Pepe.
1: Muchas gracias, Leo. Gracias y nuevamente bienvenido.
0: Muchísimas gracias a ti, Pepe, y bueno, es un honor, por cierto, estar en esa lista con mi querido mentor, Pepe Cárdenas, Pepe.
1: Yo pensé que ibas a decir, es un honor no estar con Obrador. qué bien, es un honor estar en la lista. Eso lo dijo Vicente Fox, lo dijo Felipe Calderón, lo dijo, ¿quién más? Hubo varios que lo mencionaron, hombre. Sí. Pues ahora sí que, si no estás en la lista, no existes, ¿no?
0: Pues mira, Pepe, mientras uno esté en la lista por hacer su trabajo, porque le está doliendo al gobierno las críticas, un gobierno que pues ha dado muy malos resultados en general, pues ¿qué te puedo decir, Pepe? Pues sí, sí es un honor estar en esa lista, la verdad hay que decirlo, y con gente, insisto, como Pepe Cárdenas, Pepe, que tú sabes que para mí tú has sido una figura muy importante en mi desarrollo profesional, y de verdad es un honor estar contigo en esa lista, Pepe.
1: Te agradezco mucho, Leo, te agradezco mucho, inmerecido. Que te vaya muy bien.
0: Gracias. Gracias, querido Pepe, muy buenas noches.
1: Gracias, muy buenas noches. Leo, ¿saludamos antes del corte?
2: Sí, Pepe.
1: Tenemos 30 segundos.
2: Sí, vamos a saludar. Hoy toca al equipo de edición que lo compone Emanuel Pérez, Daniela Ruiz, Javier Rivera, Santiago Horta y Damián Bravo. Ahí todo el equipo de edición pendiente, como siempre, de que las imágenes que llegan a ustedes sean las mejores.
1: Vamos a una pausa, regresamos la siguiente hora a través de YouTube y, claro, por supuesto, nuestras estaciones de radio de la cadena más importante de Grupo Fórmula, la cadena 1. Volvemos.

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8: Originario de Australia, el eucalipto es uno de los árboles de crecimiento más rápidos en el mundo. Sus hojas producen aceites esenciales con propiedades medicinales y su madera es vital para la producción de papel. Aunque son controvertidos por su alto consumo de agua, juegan un papel crucial en la economía forestal global y en la absorción rápida de gases contaminantes.
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9: Antes de ir al resumen, la corte de caja, permítame un contacto con Ulises Soriano, mi compañero reportero, porque un hombre de entre 30 y 35 años de edad cayó desde una altura de cerca de 20 metros, entre 20 y 30 metros, desde el distribuidor vial ubicado en inmediaciones de Retorno 1 y General Ignacio Zaragoza y Emilio Carranza, Colonia Jardín Balbuena. Ulises, adelante.
10: Pepe, muy buenas noches, qué gusto saludarte. Pues déjame decirte que efectivamente se presentó esta situación lamentable. El joven de alrededor de 20 o 35 años de edad se proyectó hacia el vacío desde una altura de aproximadamente de 20 metros. Se presentó una patrulla del sector de tránsito para atender la situación, además de una ambulancia del SAMU, quien realizó la valoración del paciente y pues lo diagnosticó como politraumatizado. Fue trasladado al Hospital Balbuena y pues tras esto se retiraron los equipos de emergencia. Déjame decirte, Pepe, que fue captado en imágenes y sin duda alguna es muy impresionante, sobre todo por la decisión que tuvo que tomar en estos momentos. Está siendo valorado.
9: Parece un intento de suicidio.
10: Efectivamente, Pepe, parece ser, todo indica que fue un intento de suicidio. Bomberos y también tuvieron a bien pues intentar convencerlo para que esto no sucediera. Sin embargo, minutos después de esta tensión, pues el joven se proyectó al vacío, fue como cayó sobre el pasto. Afortunadamente no pasó a mayores en la vialidad, sin embargo, pues como te lo comento, Pepe quedó politraumatizado de acuerdo con los servicios de emergencia que lo atendieron y fue trasladado al hospital del Balbuena, donde en estos momentos continúan practicándosele estudios y por supuesto con el diagnóstico pertinente, sobre todo para saber los daños que tiene en su cuerpo y por supuesto saber cuáles son los pasos a seguir para su tratamiento.
9: Pepe, pues muchas gracias, gracias por la oportunidad. Información, sí, son dramáticas las imágenes cuando se tira al vacío esperando encontrar la muerte y encontró pues el pasto, amortiguó el golpe, se politraumatizó, pero está vivo.
11: Y en todos estos eventos no falta la persona heroica, un motociclista que iba pasando por el lugar, se percató de la situación, se detuvo, trató de dialogar durante más de media hora con esta persona, logró un intercambio de ideas, convenciéndolo en algunos momentos de no tomar esta decisión. Al final de cuentas, pues este sujeto decidió aventarse, pero estuvo a punto de lograrlo este motociclista que decidió perder su tiempo a cambio de tratar de salvar la vida de otra persona.
9: Eso no es perder el tiempo, eso es ayudar a la sociedad que le paga su sueldo, claro, en todos los casos. Enhorabuena por el policía que hizo el gran esfuerzo.
11: Es que era un motociclista civil que iba pasando.
9: Ah, civil, no sí, un policía.
11: Que incluso él comentó que llevaba prisa y que pues no le importó llegar tarde a su cita a cambio de tratar de salvar una vida.
9: Gracias, gracias. Vámonos al corte de caja con lo más relevante informativamente hablando hasta el momento. Óscar Holguín.
11: Desde luego, Pepe, la consejera jurídica de la presidencia, Luisa María Alcalde, presentó en público una lista negra de críticos incómodos para la 4T. Esto en su espacio semanal Derecho de Réplica. Exhibió a periodistas, medios, políticos e influencers señalados como parte de un supuesto ecosistema para golpear al gobierno. La lista sataniza a comunicadores de larga trayectoria por negarse a ser incondicionales del régimen. Pedro Cárdenas, oficial del Programa de Protección y Espacio Cívico de Artículo 19, criticó la estigmatización de periodistas.
12: Pues vemos prácticamente que estos discursos más bien justifican esta violencia contra la prensa, no abonan a una discusión plural, democrática, que es lo que se debe de generar. Las discusiones, las críticas, las opiniones no son ataques al gobierno, son parte de la vida democrática y las autoridades tienen que recordar que tienen un umbral mayor de tolerancia por los que tienen que aceptar el escrutinio público.
11: Afirmó que el gobierno está cometiendo actitudes antidemocráticas.
12: Son prácticas que no son democráticas y son prácticas que no están abonando hacia un ambiente plural y democrático de acceso a la información. Entonces, en este sentido, estas prácticas efectivamente son contrarias a los estándares internacionales y son contrarias al derecho no solo de libertad de expresión, sino de acceso a la información de toda la ciudadanía.
11: El combate a los cárteles de la droga va en serio, lo advierte desde Panamá el secretario de Guerra de los Estados Unidos, Pete Hegseth. Anuncia plan para ejecutar ataques terrestres contra narcotraficantes.
13: Like you saw with the strikes on the drug boats,
14: yeah.
13: DTOs, same effect on land.
14: Donde quiera que trafiquen drogas o amenacen al pueblo estadounidense o a nuestros socios, son un objetivo, igual que ISIS o igual que Al-Qaeda. No vamos a pasarlos por un proceso judicial donde sabemos que serán liberados. Vamos a destruir estas redes con todas las capacidades del gobierno estadounidense.
11: Nunca como hoy, Estados Unidos está más enfocado en combatir al cártel Jalisco Nueva Generación, afirmación del jefe de la DEA, Terrence Scott.
15: The DEA would aggressively target CJNG operatives, threatening our safety.
14: El cártel Jalisco Nueva Generación es una prioridad. La agencia mantiene su compromiso en golpear la estructura y liderazgo de este grupo criminal. La persecución continuará a nivel global, con operaciones enfocadas en debilitar a esta organización.
11: Aumenta a 273 el número de muertos por el terremoto de lunes en Colombia. Hay casi 4.000 heridos y 367 desaparecidos. Estados Unidos reanuda al 100% operaciones de inspectores de aguacate en Michoacán. El embajador Ronald Johnson reconoce el trabajo del gabinete de seguridad para garantizar la seguridad del personal estadounidense.
9: Por cierto, gracias Oscar, por cierto, los secretarios de seguridad Omar García Harfuch y de la Defensa Nacional, el general de división Ricardo Trevilla Trejo, se reunieron con productores y representantes del sector aguacatero allá en el estado de Michoacán. Esa información que nos transmitió hace un rato mi compañero David Galván, pero ya está en la línea telefónica, no, ya está enlazado video en este momento. Juan Carlos Anaya Castellanos. Juan Carlos Anaya es director del Grupo Consultor de Mercados Agrícolas, un hombre, me atrevo a decir, de los que más entiende el tema del agropecuario en nuestro país. Es un especialista multiconsultado por empresas privadas y también por gobiernos. ¿Cómo te va, Juan Carlos? Es un gusto escucharte y saludarte de nuevo. Buenas noches.
16: Buenas noches, Pepe. Con el gusto de invitarme a tu programa y reiterarte mi lealtad hacia ti, que no es conveniente que haya ese tipo de señalamientos en los medios en contra de periodistas tan profesionales como tú.
9: Muchos de los que estamos en la lista, creo que tienen, responden a lo que tú acabas de decir. Lo hago extensivo para, por lo pronto, mis compañeros de Fórmula, Susana Oresti, Ciro Gómez Leiva, Joaquín López Dóriga, Chumel Torres, en fin, a todos los que nos salpica. Nos ponen en la lista negra, pero aquí lo importante no es hablar de la lista negra, sino lo que está pasando con el problema aguacatero en el estado de Michoacán. Estados Unidos, bueno, ya levantó las sanciones para que los inspectores o los certificadores de la calidad del producto puedan seguir actuando a sueldo, claro, de los Estados Unidos. Muchos de ellos son incluso mexicanos. Sin embargo, entiendo que para ti esto no es, esto de mandar soldados a cuidar y demás, no es más que un curita frente al grave problema.
16: Así es, Pepe. Recordemos que el aguacate es nuestro oro verde. Es nuestro segundo producto que más exportamos el año pasado. Y que genera divisas muy importantes para el país por más de 3,000 millones de dólares, y es lamentable que por tercera ocasión nos hayan cerrado por temas de seguridad, no por temas sanitarios ni de la calidad del aguacate, sino en términos de que no estamos garantizando la seguridad de los inspectores que vienen de Estados Unidos a certificar. Y bueno, ahora tardaron 7 días para otra vez reactivar las exportaciones de aguacate, pero esperemos que, bueno, no sean en un mes o en 2 años como sucedió, que se vuelva a repetir, porque la preocupación de los productores de aguacate es que ahorita va a ser el curita, va a estar ahí la Guardia Nacional y todas las entidades de seguridad, se van y sigue la extorsión. Entonces, lamentablemente, no es únicamente en el estado de Michoacán, y no es solamente el aguacate, es el limón, las berries, pero también lo están sufriendo muchos estados del país. Yo creo que ya basta que México viva una inseguridad como la que estamos viviendo, y que esto representa al crimen organizado miles de millones de pesos por extorsiones que vienen realizando.
9: Por ejemplo, el oro verde, el aguacate, sobre todo producido en Michoacán, en la zona de Tierra Caliente, y también en parte del estado de Jalisco. ¿Cuánto vale la producción de aguacate para la población que habita toda esa zona michoacana y jalisciense de Tierra Caliente?
16: Mira, Pepe, Michoacán representa el 73% de la producción de más de 2,850,000 toneladas que produce el país. México es el principal productor de aguacate del mundo. De cada 3 aguacates, 1 es mexicano. Jalisco es el segundo con el 12%, el Estado de México con el 5%. Y el aguacate mexicano es muy aceptado. Genera más de 200,000 empleos, 100,000 indirectos, y genera alrededor, entre lo que se exporta y lo que es la producción que viene al mercado nacional, alrededor de 4,500 a 5,000 millones de dólares. Y en el caso del estado de Michoacán, es una cantidad impresionante de 3,900 millones. Te doy otro dato. De los estados con mayor valor de la producción del país después de Jalisco es el estado Michoacán, por el tema del aguacate, del limón, de las berries. Es un estado muy rico, pero lamentablemente azotado por el crimen organizado, que ha hecho de las suyas. Tenemos un buen amigo, Bernardo Bravo, líder limonero, que fue asesinado, y también pues el expresidente de Apatzingán, Carlos Manso, ¿no?
9: Correcto. Sigue siendo entonces todo esto, obviamente, un botín. Y por lo tanto, esta cadena de producción se vuelve sumamente vulnerable, en donde el gobierno sí ciertamente está haciendo presencia, pues para mandar el mensaje al Departamento de Estado, a los Estados Unidos, de que le están poniendo atención. Pero cuando se les olvide, se van a tener que retirar a otros puntos clave de la inseguridad del país, y volverá el mismo asunto, otra vez la burra al trigo, ¿no? Otra vez los sicarios y los criminales organizados volverán a ya no al trigo, sino al aguacate, ¿no?
16: Es lamentable, Pepe, y por eso el tratado no fue renovado, en virtud de que nos pidieron la revisión, en virtud de que México no está dando certidumbre a los socios comerciales de Estados Unidos por el tema del narcotráfico, que ha tomado un papel importante en el tema político del país, pero también el tema del fentanilo, el tema de que el Estado ya tiene captado pues los órganos judiciales y legislativos y tribunales y todo, que pone en incertidumbre a la inversión, pero también a la certeza jurídica y al Estado de Derecho. Eso ha provocado que todos los productores de Estados Unidos, Canadá y México lo que querían era la renovación, pero derivado no de temas comerciales, sino políticos y de seguridad, no se logró la renovación del Tratado de Libre Comercio entre Estados Unidos, Canadá y México.
9: Muchas gracias, Juan Carlos Anaya. Gracias por ayudarnos a entender. Bueno, hablábamos de 7 días de suspensión de las exportaciones y de toda la cadena de producción, porque también en las empacadoras hubo necesidad de tomar medidas, etcétera. Ya no se diga en los campos donde se recoge el aguacate. Esta semana y pico, cuando Estados Unidos dice que atención, mis trabajadores, mis empleados no van a estar ahí porque corren peligro de muerte, ¿cuánto le costó al país y cuánto le costó a Michoacán este paro que vino de Estados Unidos?
16: Pues, mira, nosotros calculamos que pudo haber representado alrededor de $50 millones, en virtud de que, bueno, se dejó de cortar y algo, y mucho lo que se dejó de enviar a compromisos que se tenían, y pues es triste porque pierdes certidumbre en el abasto para los que son los clientes a los cuales les exportamos, y es un producto que ya por su importancia es de primera necesidad en el mercado americano.
9: Muchas gracias, Juan Carlos Anaya. Un saludo muy cordial.
16: Gracias, Pepe. Buenas noches.
9: Gracias, buenas noches. Juan Carlos Anaya Castellanos, director de Grupo Consultor de Mercados Agrícolas. Me están informando que dispararon a una camioneta precisamente en la zona de Tierra Caliente, en Buenavista, Tomatlán, en el estado de Michoacán. Murió una joven madre de 18 años de edad y su hija de 4 meses de edad. Tú tienes más datos, Oscar, acerca de este caso patético que ocurrió en la zona de Tierra Caliente.
11: Fue en la colonia del Parque, un grupo armado disparó en reiteradas ocasiones. Se efectuaron cuando el vehículo avanzaba en concreto por las calles 5 de Mayo y Corregidora. La joven, identificada como Ofelia Lucas Hernández, y su bebé, lactante, fallecieron en el lugar de los hechos. También una mujer de la tercera edad, Agustina Seferina García, de 65 años, sufrió varios impactos de bala. La Fiscalía del Estado, pues dice que ya se investiga, pero detenidos no hay.
9: Gracias, Oscar. Vamos a una pausa breve. Regresaremos con el maestro Alfonso Zárate. Vamos a seguir otra vez la burra al trigo. Claro.
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9: En un momento vamos a estar enlazados con el maestro Alfonso Zárate, sociólogo, usted lo sabe, escribe su columna Los Usos del Poder en el diario El Universal, uno de los medios que está en la lista negra, en fin, es... presidente de Grupo Consultor Interdisciplinario, que es una empresa de análisis de estrategia y comunicación política y colaborador en este espacio. Antes de ir con el maestro Zárate, yo le quiero pedir a Alfonso Zárate que escuchemos con atención lo que dijo hace unos momentos la consejera jurídica de la Presidencia de la República, Luisa María Alcalde Luján, porque evidentemente no están sordos. Y ya escucharon que ante las reacciones que publicó, que provocó este programa de la defensa, del derecho de réplica, colgó hace unos momentos en las redes un mensaje donde aclara que es falso haber emitido listas negras. Véalo.
30: He visto algunas reacciones al programa de ayer de derecho de réplica. Hay quienes hablan incluso de que presenté una supuesta lista de periodistas enemigas del gobierno. No es el caso. Lo que presentamos fue un análisis sobre cómo funciona un ecosistema digital de amplificación artificial de tendencias y quiénes aparecen en este ecosistema. Una noticia, una opinión o una publicación se puede emitir por un periodista, medio o político. Eso no significa que esa persona o ese medio forme parte de ninguna operación. Lo que ocurre después es lo relevante. Otras cuentas anónimas, que hemos denominado trolls, retoman el contenido de estos medios o políticos, lo replican, lo conectan con una narrativa coordinada para posicionar tendencias. Y finalmente, una enorme red digital de más de 500,000 de bots en distintos países del mundo lo amplifican hasta convertirlo artificialmente en una conversación de millones de publicaciones. Vamos a ver aquí un ejemplo, pero hay muchos. Aquí está el medio, la noticia, primera plana, se retoma por este troll, se editorializa y luego explota a través de los bots. Esto es precisamente lo que estamos estudiando. No hay listas negras, ni decimos que los medios estén financiando bots o trolls. Lo que aseguramos es que hay gente que sí está financiando y es evidente. Y la gente tiene derecho a saber este tipo de fenómenos.
9: Esto es lo que dice en defensa propia Luisa María Alcalde, consejera jurídica de la presidencia de la República. ¿Qué dice el maestro Alfonso Zárate, que saludo con mucho gusto, como siempre? Alfonso, ¿cómo te va?
0: Hola, Pepe, buenas noches. Me parece que es importante decir en el primer momento que a todos los hombres del poder, ya sean gobernantes, dueños de empresas, etcétera, les incomodan las críticas. Sin embargo, no todos reaccionan de la misma manera. Luis Echeverría, por ejemplo, orquestó un golpe contra Julio Scherer, que en un país con libertades restringidas conducía un proyecto de avanzada en la cooperativa Excelsior. A Scherer lo reemplazó en la dirección general Regino Díaz Redondo, un periodista rastrero que convirtió a ese diario, uno de los más prestigiados en América Latina, en un incondicional del gobierno. Su sucesor, José López Portillo, tampoco toleró las críticas. Lo desquiciaban particularmente las agudas caricaturas de Naranjo en la revista Proceso. Recuerdo una, esa que le colmó el plato a López Portillo, en la que él aparecía pintando sobre un lienzo el mapa de México, que en esa caricatura aparecía escurriéndose. Entonces López Portillo dejó una frase para la inmortalidad: no pago para que me peguen, y le quitó toda la publicidad gubernamental a la revista Proceso, que por fortuna se salvó gracias a la intervención del ideólogo empresarial de don Juan Sánchez Navarro, quien entendía el valor democrático para nuestro país de tener una revista independiente y llamó a los grandes empresarios a contratarle publicidad a Proceso. Me parece que en una declaración inaudita, la presidenta Sheinbaum reconoció apenas el pasado día 5 de agosto que ni Televisión Azteca, ni el Universal, ni el Reforma reciben publicidad, lo cual, Pepe, constituye el reconocimiento cínico de que los recursos públicos se utilizan como un medio de presión para los medios incómodos. La idea es asfixiarlos hasta llevarlos a desaparecer. Y esa fue la traducción de la presidenta Sheinbaum de la célebre frase de López Portillo de "no pago para que me peguen". Y apenas el día de ayer la consejera jurídica de la presidencia, Luisa María Alcalde, presentó una lista de periodistas, políticos, analistas, medios e instituciones que en su visión respaldan y politizan información para atacar a la administración de la presidenta Sheinbaum. Tú, Pepe, formas parte de esa lista de quienes ejercen un periodismo lúcido, valiente, lo que debe leerse como un reconocimiento a tu trayectoria. Pero esta lista infame me recuerda lo que hace muchos años me confió José Andrés de Oteiza sobre una dura experiencia que vivió en aquellos días en los que era integrante del gabinete de José López Portillo. Era, recordarás, secretario de Patrimonio y Fomento Industrial. Me contó entonces José Andrés que se presentó a un acuerdo en la oficina del presidente y notó la tensión en el rostro de López Portillo. Le preguntó qué le preocupa y el presidente le dijo: José Andrés, un presidente debe ser muy cuidadoso con sus palabras. Hace unos días tuve un exabrupto respecto a un sujeto y hoy me entero que lo han asesinado. ¿Qué ocurrió? Yo creo que alguno de los colaboradores o amigos cercanos del presidente, tal vez Arturo Durazo, decodificó las palabras de su jefe y decidió hacerle el favor quitándole la vida a ese personaje incómodo. Así que, después de los cambios legales en materia de medios, después de esta lista infame, ¿qué sigue? En 1989, en la Colombia de Pablo Escobar, un carro bomba destruyó parte de las instalaciones del diario El Espectador. Pero 3 años antes, en 1966, sicarios asesinaron al director de El Espectador, Guillermo Cano. Fracciones de Morena han hecho arreglos con los cárteles. La pregunta es, ¿qué sigue, Pepe?
9: Buena, buena pregunta provocadora para tratar de encontrar la respuesta. Esperemos que te equivoques rotundamente en tu pronóstico.
0: Ojalá, Pepe.
9: Que estés muy bien. Gracias. Gracias, como siempre, el maestro Alfonso Zárate, en Los Usos del Poder, parte de la colaboración fundamental de este espacio, de noticias. Debo de informarles, ¿se acuerda usted de un loco desquiciado? Perdón los calificativos, pero es que no hay otra forma. Huésped de un hotel en Santa Fe, el Hotel Park, no sé qué. Bueno, estaba esperando que le llegara un mensaje o algo así. Y baja fúrico y amedrenta a la recepcionista de este edificio, de este hotel, y le golpea en la mesa, y le golpea el mostrador, y le arrebata el teléfono, se lo avienta hasta casa del diablo, y luego se va sobre ella, la empuja, la tira, intenta golpearla. Había un policía que estaba mirando ahí, pues no intervino, ya fue sancionado por su cobardía ante los hechos que estaban ocurriendo. Bueno, este energúmeno se llama Octavio Jorge Cortés Jiménez. Este sujeto fue el que golpeó salvajemente a la recepcionista de este hotel Park Life Paradox allá en Santa Fe. Ya fue capturado en San Diego. Rocío Galván, te tenemos al aire. Adelante.
1: ¿Qué tal, Pepe? Te saludo al equipo y a tu audiencia. Sí, fíjate que este hombre, Octavio Jorge Cortés Jiménez, se subió a una embarcación de gran escala y después de allí se intentó pues evadir a la Guardia Costera en una lancha, pero fue detenido. Él intentaba ingresar de manera ilegal a San Diego, California, a bordo de esta lancha. Hasta el momento no se nos ha precisado el tamaño de la lancha, pero este hombre, pues como tú lo acabas de señalar, contaba con ficha roja de Interpol. Cuando se acercaron a él los elementos de la Guardia Costera, se puso nervioso. Los elementos de la Guardia Costera verificaron cuál era su condición y, bueno, pues lo detuvieron. Él intentó cruzar la frontera marítima estadounidense de forma ilegal en esta lancha para eludir a la justicia mexicana. Y, bueno, pues él está todavía en manos de las autoridades estadounidenses, Pepe. Se espera que de un momento a otro sea deportado o entregado formalmente a las autoridades mexicanas y va a enfrentar los cargos penales por esta brutal agresión cometida contra la trabajadora del hotel.
9: Sí, claro, el delito en este caso sería feminicidio en grado de tentativa, que es un delito, por supuesto, grave bajo los protocolos de procesos en casos de que hay intervención de mujeres frente a hombres que abusan de su fortaleza física y que además despliegan una prepotencia incalificable y pudiera haber provocado un daño muy fuerte a esta joven que estaba cumpliendo con su empleo, modesto empleo, de ser recepcionista en este lugar, que es un lugar medio de residencia, medio hotel, que se llama, como les dije, Hotel Park Life Paradox, allá en Santa Fe. Gracias, Rocío Galván, por este comentario.
1: Sí, hasta luego, Pepe. Te digo, primero se subió al barco.
9: Sí.
1: Y luego del
9: en México,
1: barco,
9: se subió al se barco en México.
1: ¿Y en luego? México, sí. Y luego se subió a una lancha y fue en esa lancha donde lo interceptó la Guardia Costera estadounidense. O pues sea, del barco lo bajaron en esa lancha para evadir a la justicia y, bueno, pues fue ahí donde lo interceptó la Guardia Costera estadounidense.
9: Gracias, queda claro, Rocío Galván, gracias. Un saludo completo a la gente que está con nosotros allá en Tijuana y en el estado de Baja California como audiencia frecuente, claro.
1: Hasta luego, Pepe, un abrazo.
9: Un abrazo, gracias, Rocío Galván.
11: Fíjate, tan a gusto que estaba este sujeto evadiendo denuncias de fraude inmobiliario en Mazatlán, Sinaloa, por compradores de departamentos de la Torre Triana. Se habla de entre 18 y 70 denuncias de fraude inmobiliario, evadiendo la ley, y se le ocurre agredir a esta persona, y pues ahora ya está detenido, y además en algún momento seguramente tendrá que responder por estas denuncias de fraude.
9: Está usted enterado. Nos permite, hagamos una pausa. Regresaremos con Armando Guzmán desde la ciudad de Washington. El ejército de Estados Unidos planea ejecutar ataques en tierra contra narcos junto a socios latinoamericanos. Esto lo advierte el secretario de guerra, el secretario Peter Hegseth.
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9: Estamos enlazados en este momento con Juan Pablo Pérez Díaz, enviado especial de Grupo Fórmula Noticias. ¿Está con quién? Con Cristian Ramírez, nuestro camarógrafo. Claro que sí, no me quiero equivocar. Juan Pablo, ¿cómo te va? Buenas noches, sé que son ya las 8:35 de la noche, acabas de llegar y estás justamente en la zona de Pereira, una de las más devastadas por el terremoto. Adelante, un saludo muy cordial.
15: Es correcto, Pepe, amigos del auditorio, es la ciudad de Pereira, una de las cinco ciudades
14: peor devastadas tras este terremoto que azotó a Colombia magnitud 7.4 hace poco más de 80, 85 horas. ¿Y por qué es importante mencionar el tema del tiempo que ha transcurrido desde el día del sismo, Pepe? Hay una famosa ventana de vida, un periodo de 72 horas, un periodo crítico donde la esperanza es que haya mayor probabilidad de encontrar a personas debajo de los escombros. Aún y cuando han pasado estas 72 horas, la esperanza sigue. Por ejemplo, en esta calle, la calle 8, donde a mis espaldas el Hotel Benelli se vino abajo, 12 pisos que terminaron sobre un supermercado de nombre Ara, uno de los más concurridos de la ciudad, que se encontraba en la planta baja, y de ahí han sido sacados cuerpos sin vida y, por supuesto, también algunas personas, por fortuna, rescatadas con vida. Me dicen que todas las personas que trabajaban en el supermercado Ara estaban en ese momento del sismo 7 y cacho de la mañana, cuando el edificio de 12 pisos se vino por completo abajo. En 1995 hubo un sismo, Pepe, que acabó con la ciudad. Hoy me dicen que el 60% de Pereira está completamente destrozada. Así como en este punto hay otros tantos donde hay rescatistas, voluntarios, elementos del ejército, protección civil, policía, pero sobre todo ciudadanos, comerciantes decididos a ayudar. Y por supuesto, de pronto viene el grito, la orden de guardar silencio, de alzar el puño, porque acá atrás siguen trabajando, Pepe, con la esperanza de encontrar a personas con vida.
9: Esta ciudad de Pereira, devastada, es la capital del departamento de Risaralda, entiendo. Y bueno, pues es uno de los puntos en la zona centro-occidente de Colombia, en la vertiente de la cordillera central de los Andes.
14: Y acá nada está funcionando, Pepe. Son calles completamente destrozadas, al menos el centro histórico, que es, digamos, el epicentro del sismo en Pereira, que, por cierto, hablando de epicentros, estamos a 100 kilómetros de San José del Palmar, donde se registró justo el epicentro de este sismo del pasado lunes. Y las calles lucen devastadas, no hay negocios abiertos, los hoteles no están funcionando. Con suerte encontramos un hotel que nos pudo dar hospedaje para las próximas noches, y la ayuda sigue llegando. Hoy el gobierno mexicano, de hecho, veníamos en un avión de la Fuerza Aérea Mexicana, el cuarto avión que llega en 2 días, mañana llegarán otros 2, hoy llegaron 19 toneladas de ayuda, 15 de alimento, 4 toneladas de apoyo medicinal para quienes necesiten, pues, medicinas, quienes hayan resultado lesionados. ¿Qué te digo? Hay hospitales que también están inhabilitados, hay complejos habitacionales como el de Santa Bárbara que se vino abajo, y las personas están justo ahí al pie de los escombros sin creer lo que ocurrió, Pepe.
9: Se considera la capital del eje cafetero, en donde, por supuesto, hay mucha atención. Insisto, es la parte occidental de hacia el Pacífico, pues, colombiano.
14: Sí, es bien lo dices, la capital cafetera de Colombia, una zona importante de turismo. Me decía la persona que nos trajo hacia el centro que en estos meses es meses de importante llegada de italianos, de españoles que hoy han buscado una salida hacia Cali, hacia Medellín, hacia aeropuertos que sí están funcionando a diferencia del de Pereira, pues para regresar a casa. Pero esta es una ciudad, me dicen, meramente turística, sobre todo en estos tiempos donde el clima pues está sensacional. Y si me dejas, Pepe, mostrarte también la solidaridad de los comerciantes del pueblo venezolano que tienen aquí pues el fogón encendido cocinando para quienes están trabajando como voluntarios. Me decía, amigo, ¿cómo se llama la comida?
15: Sancocho.
14: ¿Me puede decir de qué va el sancocho y para quiénes lo están preparando?
15: Si es experta en el sancocho.
16: Bueno, no, el sancochito tiene papa, yuca, proteína animal de pollo y tenemos cerdo, ¿cierto? Cerdo.
14: ¿Lo están preparando para voluntarios?
16: Sí, no, llevamos 3 ollas ya hoy.
15: Para 400 personas, más o menos.
14: Para 400 personas han despachado aquí, dicen, Pepe, las ollas aquí en la... ahora sí que en la fogata, en el fogón, y así por toda la ciudad de Pereira. Por un lado los voluntarios, el ejército, protección civil, policía, y por otro lado los comerciantes y los ciudadanos, Pepe, pues que están abasteciendo de alimento, porque pues no hay nada, absolutamente nada abierto.
9: No hay nada abierto. Estamos hablando de una ciudad importante, pues, Pereira, que tiene una población urbana de poco más de 400,000 habitantes y otros casi 100,000 en las zonas rurales. Es un punto importante, y tú lo decías muy bien, está en el eje, es un punto estratégico porque será el eje Bogotá-Cali-Medellín o Bogotá-Medellín-Cali. Y por lo tanto, económicamente tiene mucho, mucho significado, muy dedicada, tú lo has demostrado, sobre todo a los servicios. Te deseamos una magnífica cobertura, estaremos contigo, si nos permites, el día de mañana para narrar la parte humana de esta tragedia.
14: Sin duda, y vamos llegando, Pepe, vamos llegando con el propósito de levantar las historias, los testimonios de la tragedia en Colombia, Pepe.
9: Vamos a estar atentos a tu noticiero esta noche a las 10 p.m. a través de Telefórmula.
14: Gracias.
9: Gracias, Juan Pablo Pérez Díaz. Gracias a Cristian Ramírez con su cámara, por supuesto, enviados especiales de noticias. Vamos a una pausa de una vez, sí, y regresamos con Armando Guzmán, que ya está listo en Washington para explicarnos el plan que trae Pete Hegseth, el secretario de Guerra de los Estados Unidos, para ejecutar ataques en tierra contra narcos.
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18: DeepMind lanzó Gemini Robotics CR2, su modelo de razonamiento integrado más avanzado para robótica, que funciona como un cerebro de alto nivel para robots y permite que estos interactúen con humanos. Este modelo de razonamiento permite a los robots comprender el mundo físico y planificar tareas complejas con 91.3% de precisión al detectar el momento exacto en que ocurre un evento físico. Fue diseñado para que el robot anticipe las acciones futuras mientras las ejecuta simultáneamente, gracias a que monitorea continuamente la señal de video para supervisar su propio progreso y adaptarse si surge algún problema, y de la misma forma sabe con precisión cuándo pasar al siguiente paso. Es capaz de coordinar flotas de robots debido a que el modelo permite la colaboración para que puedan trabajar juntos en espacios compartidos y completar flujos de trabajo complejos que un solo robot no podría realizar. Soy Aide Rivera. 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
20: El castaño ha sido históricamente el árbol del pan en muchas regiones rurales debido al valor nutritivo de sus frutos. Su madera es resistente a la humedad, lo que lo hace ideal para la construcción exterior. Estos árboles forman bosques antiguos que ofrecen refugio a aves y mamíferos pequeños, siendo un componente vital para la biodiversidad de las zonas montañosas templadas.
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21: La Fiscalía del Estado de México informó que los exfuncionarios de la Secretaría del Medio Ambiente de la entidad Raúl N. y Carlos Eduardo N. fueron vinculados a proceso por el delito de extorsión agravada en contra de 7 personas y por abuso de autoridad. El Partido Verde Ecologista respaldó el programa de Profepa en Los Cabos, Baja California, para proteger a la tortuga marina durante la temporada de anidación. El instituto destacó que la integración de la Guardia Nacional en la vigilancia ambiental amplía la capacidad del Estado para frenar riesgos en los recursos naturales. La Fiscalía de Sonora informó que fue vinculado a proceso Daniel Humberto N. por su presunta complicidad con Maximino N. en el homicidio de 8 personas en el caso de sueros vitaminados y narcomenudeo. Sin embargo, podrá llevar su proceso en libertad. Informó Itzel Vanegas. 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
9: Allá en la ciudad de Washington, noche, son las 8 de la noche con 44 minutos. Estamos enlazados con Armando Guzmán, corresponsal de este espacio informativo. Hay buena información, lo que dijo Pete Hegseth respecto a la actuación que está planteando Estados Unidos para combatir, de hecho, y en tierra, a los grupos narcotraficantes en todas partes. Y eso, lógicamente, pues le hace a la autoridad mexicana ponerse el saco. Salvo tu mejor opinión. Armando, buenas noches.
0: Tienes toda la razón, Pepe, buenas noches. Te voy a decir, lo que dice Pete Hegseth es que van también detrás de los gobiernos que tienen funcionarios corruptos y que eso va a aplicar. Lo que va a hacer Estados Unidos es aplicar la experiencia que tiene por más de 25 años combatiendo a ISIS y a Al-Qaeda para este tipo de ataques en tierra a los grupos que están traficando droga de todo tipo a través de todo el continente. Y habló, míralo, ahí está, en Panamá, en uno de los cursos que hay sobre perfeccionamiento de la eliminación para diagnosticar y atacar a redes por todas partes del mundo, particularmente en la jungla. Esto fue en Panamá, y lo que decía Hegseth es que esa experiencia de 25 años están poniéndola a trabajar para combatir a los gobiernos que estén unidos por el narcotráfico. Nos enteramos a través del secretario de Defensa que el Comando Sur y el Comando Norte, que no es algo que ocurre todo el tiempo, están trabajando juntos en toda esta estrategia, y que además esto incluye no solamente una técnica y una táctica continental, sino que esta táctica continental deberá estar lista en noviembre, Pepe, y que en noviembre tendremos una muestra de lo que pueden hacer contra los grupos terroristas. Mencionó a México, directamente diciendo que las organizaciones terroristas designadas con gobiernos aliados serán objetivos legítimos de los Estados Unidos, y que esto incluirá a gobiernos aliados, incluyendo a Colombia. Él está hablando de Colombia ahora porque Colombia es el último país que se ha unido a esta unión del escudo de las Américas, estos gobiernos de la derecha que están en contra de la proliferación de los carteles. Alguien más que estuvo ahí también fue Terry Cole,

0: y se refería a lo, al cartel mexicano y a aquellos que protegen a estos carteles. Te digo, para noviembre vamos a tener una idea muy clara acerca de qué tipo de operaciones están lanzando. Y esto no es, esto ya no es, Pepe, un plan. Esto ya no es algo que podríamos hacer o que nos gustaría hacer. Esto es, en noviembre tenemos un plan para avanzar no solamente en el mar, sino también en tierra, para eliminar a los carteles, estén en donde estén, particularmente en donde tengan la protección de los gobiernos. Entonces, ahí lo tienes, es lo que dicen los funcionarios de los Estados Unidos. Y te voy a decir, Pepe, es curioso, porque cuando pones tú uno más otro, aparece que los funcionarios del gobierno de Donald Trump tuvieran mucho más de ideólogos en contra de muchas de las cosas que tenemos como vecinos entre Estados Unidos, México y Canadá, que lo que tiene el mismo presidente. Por un lado es Pete Hegseth y el administrador de la DEA. Por el otro también, Pepe, es Pete Navarro. No sé si quieres platicar acerca de Pete Navarro también.
1: Claro, por supuesto, venga.
0: Mira, Peter Navarro es alguien que ha escrito libros toda su vida acerca del peligro que representa para Estados Unidos el comercio de China. Y entonces ahora acaban de sacar un nuevo estudio que está publicando la Casa Blanca, que se llama La Gran Estafa del Transbordo. Y esto lo centra en sus dos socios principales, México y Canadá. Ahora, lo de Peter Navarro no es en realidad tan nuevo, porque Peter Navarro tiene toda su vida escribiendo libros acerca de China y de la amenaza china. El problema con Peter Navarro es que cuando tú buscas qué tan serio es, qué tan rigurosas son sus investigaciones, te encuentras con que él cita continuamente a un economista muy famoso llamado Ron Barra. Y Ron Barra nunca existió. Ron Barra es alguien producto de la imaginación de Pete Hegseth. Él lo entrevista y entonces el economista le habla acerca de todo esto. Bueno, ahora, Peter Navarro, nunca encontró eco a todo lo que decía hasta que se encontró con Donald Trump. Y entonces Donald Trump le hizo caso. Y ahora son 40 países los señalados por Washington de recibir productos de China, de transformarlos de alguna manera, de disfrazarlos y después meterlos a los Estados Unidos utilizando los tratados de libre comercio. Por eso es que se fue contra México y contra Canadá. Y Peter Navarro utilizaba en la sesión de información que tuvo con periodistas el día de hoy a través del teléfono, él utilizaba, por ejemplo, a un sillón, y él citaba a un sillón que había sido hecho con motores armados en China, con activadores armados en Vietnam, con materiales hechos y importados de Vietnam, pero terminado en México. Y ese sillón entraba a los Estados Unidos, o entra a los Estados Unidos disfrazado de producto mexicano, cuando todo lo que tiene dentro es o chino o vietnamés. Ahora, este es el tipo de acusaciones que se hacen. El Departamento de Comercio calcula que son aproximadamente 67 mil millones de dólares de mercancías transbordadas desde China a través de varios de los principales centros. Y para esto mencionan a México, a India y a Vietnam. Entonces, todo esto está siendo otra vez revivido por el presidente, dándole fuerza para evitar que haya este tipo de comercio oculto. El informe tiene a un caballo de Troya en la portada, y esto ya te da una idea de lo que están diciendo. Pero también lo que es importante es que, a pesar de que todo esto ponga el corredor de Guanajuato y de Querétaro como uno de los ejemplos en donde hay más producción de transformadores y convertidores eléctricos similares a los que se hacen en China, y que esto sirva para disfrazar esos productos, para meterlos a Estados Unidos, a pesar de que eso sea con citas de Guanajuato y del estado de Querétaro, y hablando de ese corredor, diciendo que ese corredor es particularmente dañino para los productores de estos mismos productos en Indiana y en el estado de Michigan. Ahí ya te da una idea de que esto tiene un vis político por todas las elecciones, y porque Indiana y Michigan son dos estados que necesitan ganar a toda prueba este próximo noviembre.
1: Qué bueno.
0: Pero esto te da una idea. Y Pete Navarro, Pepe, lo peor de todo esto es Pete Navarro. Pete Navarro no tiene ninguna credibilidad. Está medio loco, tiene un montón de libros que no se venden precisamente por la falta de credibilidad que tiene. Pero Donald Trump le cree.

0: Fantástico ajedrez. Nos has explicado un juego de ajedrez político. Estupendo. Gracias. Estaremos en contacto.
1: Muchas gracias, Pepe. Buenas noches.
0: Gracias. Muy buenas noches. Está llegando información de última hora. En Colombia asciende ya a 281 el número de muertos, a 379 el número de desaparecidos, muchos de los cuales se teme hayan también perdido la vida. No sería exagerado decirle que pueden ser cerca de 600 los muertos tras el sismo allá en Venezuela el lunes pasado, sismo de 7.4. Está José Luis N., alias El Pintor. Queremos estar contigo, por supuesto, José Luis, y bueno, pues una por fin para el León, ¿no? Para que la cuelguen ahí en el baño.
1: Así es, Pepe, qué gusto saludarte. Ayer le ganó al equipo de Messi en la reaparición del argentino después de lo que fue el fallecimiento de su padre. Estuvo algunos minutos en cancha Leo Messi, ganó 3-2 el equipo de León, y León está calificado, está en la siguiente ronda, junto prácticamente con el equipo de América, que está ganando su partido de momento 1-0, Cruz Azul, que está empatando, pero que le va a alcanzar para calificar, y el otro equipo que estaba ahí buscando la posibilidad era Toluca, que parece también ya asegurado estar entre los mejores cuatro. La única manera que salga Cruz Azul o América es que pierdan, y eso puede ser que Monterrey se meta a la siguiente fase de la llamada League's Cup, pero ya estamos en esa parte final de la fase grupal para después la próxima semana comenzar con los juegos de ida de cuartos de final de esta competencia, tanto de MLS como lo que se refiere a Liga MX, y ya también el sábado estará arrancando la actividad de la fecha número 4 del fútbol mexicano. Toluca estará visitando al Atlante, algunos otros partidos destacados como América el domingo enfrentando a San Luis, y así tendremos más partidos, Pepe, en lo que se refiere a la Liga MX.
0: Pues muchas gracias, gracias. Bueno, y lo de los Lakers, así rapidito, nunca en la historia se había vendido un equipo tan caro. Eso es toda una historia compleja, porque entiendo que los Lakers se vendieron el año pasado en 10 mil millones de dólares, pero quien lo compró está en unos líos financieros brutales y hasta quizá delictivos, y entonces ahora un consorcio, un fondo de inversión encabezado por Joshua Kushner, el hermano de Jared Kushner, que está casado con la hija de Donald Trump, en fin, ahí está Lola también, está con un socio pagando 12.500 millones de dólares por los Lakers.
1: Sin duda, Pepe, es la gran noticia, desbancando prácticamente a los propios Lakers del año anterior, que eran 10.000 millones de dólares, ahora se pagan 2.500 millones de dólares más en el listado de las franquicias más caras. Es una realidad que ha ido evolucionando, es una locura. Lo que deja Lakers históricamente como franquicia, se puede equiparar a lo que pasa con Dallas.
0: Guárdanos algo para mañana y cuentas esta historia emocionante, sin duda, de la NFL. Gracias, José Luis. Gracias, hasta luego, José Luis N., alias El Pintor. Hasta aquí llegamos con lo importante. Oscar, buenas noches.
2: Muy buenas noches, Pepe.
0: Por supuesto, buenas noches a usted que nos ha acompañado, que nos respeta y que cree en lo que hacemos como un esfuerzo profesional. Por supuesto, narrativo de hechos y no de tendencias políticas, ni mucho menos. Eso no entra en esta mesa. Gracias por su atención, su confianza. Quédese en la radio con Fórmula Financiera y en Telefórmula con el doctor Leonardo Curcio y Sol Rivera. Hasta mañana.
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12: ¿Qué tal? Muy buenas noches. Bienvenidos a Libre Comercio, el fascinante mundo de los negocios internacionales. Muchísimas gracias por acompañarnos. Estamos transmitiendo en directo desde los estudios de Grupo Fórmula en la ciudad de Mérida, Yucatán, y a través de todas nuestras plataformas de Ingenio Networks a toda la República Mexicana y más allá de nuestras fronteras. Hoy agradezco al equipo de Grupo Fórmula en los controles y en los remotos, y también a Jafet Toss en la producción y en todas las plataformas de Ingenio Network. Muchas gracias por estar con nosotros, muchas gracias por acompañarnos, y hoy tenemos un programa de lujo porque tenemos un súper invitado de lujo hoy de vacaciones, y le agradezco que estando en vacaciones nos confiara esta entrevista al maestro Guillermo Malpica Soto, un experto en el tema del Tratado de Libre Comercio. Pero déjenme nada más platicarles un poquito del doctor Guillermo, su experiencia tanto en el sector público como en el sector privado. Fue negociador comercial de México por más de 20 años en los temas de comercio, de servicios e inversión, incluyendo comercio digital, energía en el T-MEC, en el TIPAT, más de 10 acuerdos bilaterales de inversión y la mayoría de los tratados de libre comercio de México, sirviendo desde en México, en Washington, en Ottawa, en Ginebra, y además de haber sido subsecretario y responsable de atracción de inversión para el gobierno del estado de Puebla, y en las negociaciones del Tratado de Libre Comercio, el T-MEC, negoció 4 de los 34 capítulos del acuerdo, ¿no? Es ponente de conferencias y seminarios en Estados Unidos, otros países de América, es autor de varias colaboraciones en revistas, es también integrante de la lista de expertos de México ante la Organización Mundial de Comercio, ha participado como consultor externo y fue integrante del cuarto de junto, y también acompañó a muchas empresas en las negociaciones comerciales para el sector privado. Pues mi estimado Guillermo, digo, yo me llevaría un programa leyendo toda tu vasta experiencia en el tema de las negociaciones, pero te doy la más cordial bienvenida, al menos de manera virtual, aquí a Mérida y al programa Libre Comercio.
11: Muchísimas gracias por estar con nosotros.
13: Al contrario, René, muchas gracias a ustedes por la invitación y encantado siempre de compartir sobre estos temas tan relevantes para la economía mexicana.
11: Mi estimado Guillermo, pues el tema que pues hoy nos atañe y nos está atañando ya hace algunos días, después de las declaraciones del gobierno de los Estados Unidos, donde cambian estos, podríamos llamarle esa visión que se tenía o esta síntesis que teníamos del Tratado de Libre Comercio con América del Norte y Temec, cuando decide pues manifestar su deseo de mandar a una revisión anual durante los próximos 10 años, y después ya veremos, ¿no? En su momento dice 10 años y el Tratado de Libre Comercio se termina tal como está actualmente, pero vamos a hacer una revisión anual, y eso ha llenado de incertidumbre o ha llenado de muchas dudas tanto al empresariado como a los gobiernos estatales, como a la misma comunidad, ¿no? Hoy sabemos que nuestra interacción con Estados Unidos, mi estimado Guillermo, es yo creo la más dinámica que se tiene en el mundo, la región Norteamérica y particularmente la región México-Estados Unidos, de las más dinámicas. Las transferencias de tecnología y conocimientos que se han dado a través de el tema automotriz, el tema aeroespacial, el tema maquilador, el tema de manufactura han sido importantísimos. Y hoy estamos viendo pues esto que era una posibilidad, porque en su momento el secretario de Economía, Marcelo Ebrard, dijo, pues hay de dos, ¿eh? Puede pasar esto y puede pasar lo otro. Y pues todo le apostábamos a que pues, a lo mejor 16 años más y sin problema y todo. Al final de cuentas, pues Estados Unidos, que tiene la voz mandante en el tema del tratado, decide tomar esta decisión. Vamos a esperar el 20 de julio cómo viene en esta nueva mesa de negociaciones que se van a tener. Y pero bueno, ¿qué tenemos que esperar, mi estimado Guillermo? ¿Qué tenemos primeramente que entender de lo que pasó con esta declaración de Estados Unidos?
13: Gracias, René. Pues de lo que pasó te diría, está previsto en el texto del T-MEC desde que negociamos. Te acordarás que venía Estados Unidos de una posición más dura en este tema, donde quería matar el tratado cada 5 años, la famosa, sí. En los medios se manejaba como la sunset clause, ¿no? Matar el tratado cada 5 años y volver a negociarlo, lo cual pues creaba mucha incertidumbre para inversiones, para los negocios de largo plazo sobre todo. Entonces, a partir de ahí salimos con esta propuesta en el texto, en el capítulo 34, en el artículo 7, viene esta propuesta de revisar el tratado cada 6 años, de dejarlo vivo al menos por 16 años, y que en el año 6 se hiciera una revisión entre los 3 países. Si los 3 países están de acuerdo con la revisión, entonces el tratado se renueva automáticamente por 16 años más. Y si los países no están de acuerdo, lo que sucede es que tienen la oportunidad de seguir dialogando durante el resto de los 16 años originales, es decir, los siguientes 10 años vamos a tener la oportunidad de seguir dialogando hasta que encontremos una oportunidad de acuerdo entre los 3 países, ¿no? Eso es lo que dice el texto. Por supuesto, pues que lo ideal es que, como tú dices, se hubiera acordado en la primera oportunidad, ahora en julio, primero de julio, pero pues no estaba previsto que si eso no sucedía, el tratado sigue vivo, entonces podemos seguir dialogando, ¿no? Las reuniones de ministros, las que se llaman reuniones de la Comisión de Libre Comercio, son más o menos una vez al año, por eso la gente a veces habla de reuniones anuales, pero en realidad pues el gobierno de México y el gobierno de Estados Unidos pueden estar dialogando continuamente, como lo van a hacer ahora en unos días, el 20 de julio, tratando de lograr un acuerdo. Podrían lograr un acuerdo antes del siguiente año, podrían lograr un acuerdo teóricamente hasta el año 2036. Y si no hubiera un acuerdo en 10 años de dialogar, entonces sí el tratado terminaría, lo cual es altamente improbable, ¿no? De hecho, es muy improbable que se vaya tantos años, ¿no? Entonces, yo diría, sí causa incertidumbre seguir en este diálogo porque no sabemos el resultado. Pero también hubiera causado mucha incertidumbre tener un resultado el primero de julio, que no fuera favorable a lo que México espera, ¿no? En la relación con Estados Unidos. Entonces, yo centraría mi atención más en los resultados de este diálogo que en los tiempos, ¿no? Al final del día, el tratado prevé tiempos diferentes para cada uno de los escenarios.
11: Importante, Guillermo, pues aclarar esto, ¿no? Porque la percepción que se tuvo es Estados Unidos ya se salió, Estados Unidos está fuera del tratado, cosa que no es así. Digo, tuvo la posibilidad de hacerlo hace 6 meses o declarar de ahorita, ¿sabes qué? En 6 meses estamos de baja al tratado y se acabó. Creo que, como tú bien dices, la integración económica es lo que es altamente improbable o hace altamente improbable que venga una disolución del tratado. ¿Qué es lo que está pasando? Hay algunas condiciones, pudiéramos considerar algunas condiciones que de alguna manera Estados Unidos no la está viendo de manera desde todo gratas para ellos, ¿no? Ciertas condiciones están haciendo esto Y también otra cosa que tú decías, el tema de las revisiones anuales. Ya es lo que también se ha ventilado en los medios. Las revisiones van a ser totalmente del tratado cada año. No es así. No se va a revisar todo el tratado cada año. Tú lo acabas de decir, son diálogos que se hacen sobre temas específicos, ¿no? A lo mejor Estados Unidos a final del año tiene 2 temas específicos, 3 temas, México también. Pues son sobre temas específicos, no van a revisar los 34 capítulos del tratado.
13: Justamente, sí, eso es muy importante porque tú lo has puesto muy claro, ¿no? O sea, no va a ser una revisión completa del tratado porque entonces caeríamos en el supuesto de lo que proponía Estados Unidos originalmente, ¿no?
11: Claro.
13: Teóricamente poder desarmar todo el tratado, ¿no? Pero no es así. Entonces, va a haber revisiones de temas específicos como tú mencionabas, y yo creo que lo que tú dices es también muy importante reiterar, el tratado no se termina, todos los tratados de México, de hecho no solamente el T-MEC, sino todos los tratados, y en general, todos los tratados internacionales tienen la posibilidad de que una de las partes se salga cuando quiera. Ese artículo no es nuevo, se llama denuncia, está en los tratados internacionales de todo el mundo, y simplemente, pues, cuando un país ya no quiere ser parte, avisa, corre un tiempo prudente para que se desarmen los mecanismos de compromisos de los tratados y deja de ser parte. O sea, la denuncia siempre está ahí vigente para Estados Unidos, para México, para Canadá, legalmente, pero en realidad el T-MEC ha sido benéfico para los 3 países y sería muy mala decisión de cualquiera de los 3 países salirse del tratado.
11: Guillermo, tú estás viendo el resultado de esta primera negociación del 1 de julio. ¿Estás viendo como un retroceso en el futuro del Tratado de Libre Comercio? ¿Lo estás viendo como, mejor dicho, como que algo que no esperábamos, o a lo mejor sí se esperaba? No lo sé. ¿Estás viendo que esto pueda ser una piedrita en el camino para el desarrollo de un nuevo Tratado de Libre Comercio?
13: Yo lo que creo es que estamos en un nuevo paradigma del comercio internacional, en donde el principal jugador, uno de los principales jugadores mundiales, que es Estados Unidos, ya no habla de libre comercio, ¿no? Esa es la gran diferencia. Ahora habla de una política de proteccionismo, de reindustrialización, de atraer inversiones a su propio país. Entonces ya está hablando de otras cosas que no se preveían en los tratados de libre comercio y de manera particular en este, ¿no? Entonces hay que vivir con esa nueva realidad. Creo que las discusiones México-Canadá deben ser muy puntuales y poner propuestas en la mesa que hagan también un balance y que preserven, en la medida de lo posible, un libre comercio hacia el futuro.
11: Así es, mi estimado Guillermo. Oye, pues, mira, para abrir boca en este programa, pues es importante todo lo que estás comentando. Nos vamos a ir a nuestra primera pausa comercial aquí en Libre Comercio. Regresamos para seguir platicando con Guillermo Malpica y pues seguir viendo haciendo ese análisis, escuchando ese análisis que puntualmente nos hace sobre todo el tema de la negociación del Tratado Libre Comercio. Regresamos.

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7: Sydney, Australia. Sydney combina de manera perfecta el dinamismo económico de una gran metrópolis financiera con un estilo de vida relajado, soleado y profundamente conectado con la naturaleza. Esta joya de Oceanía da la bienvenida a millones de inmigrantes y estudiantes de todas las nacionalidades, atraídos por su excelente calidad de vida y su vibrante mercado laboral. El puerto de la ciudad es su corazón geográfico y visual enmarcado por la icónica y majestuosa Ópera de Sydney y el imponente Puente de la Bahía. Sus concurridas playas urbanas, como Bondi Beach, fomentan una cultura del bienestar y el deporte al aire libre que define el día a día de sus habitantes. Sydney es un destino cosmopolita tolerante, moderno, ecológico y abierto al mundo.
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8: Ya estamos de vuelta en Libre Comercio. Muchísimas gracias por continuar con nosotros y platicando con el maestro Guillermo Malpica Soto. Hoy está pues desde la ciudad de San Antonio, Texas, la cual le agradezco, y él es experto en el tema de negocios internacionales, experto en el tema de las renegociaciones de todo libre comercio, y es director ejecutivo de Alianza en México, Alianza en México, y una asociación nacional de empresas de tecnología que funcionan como plataformas digitales. Oye, qué interesante, mi estimado, que es otro gran tema ahorita en la cuestión de negocios internacionales, toda la parte digital, Guillermo.
9: Sí, totalmente. Estamos ante una nueva economía, la economía del conocimiento, que se mueve a través de estas plataformas digitales. O sea, todo mundo, todos nosotros hacemos todo el tiempo uso de estas plataformas y los tratados internacionales hablan de ellas también.
8: Exactamente. Sí, oye, es que interesante, ¿no? Y compartimos mucho tu visión de economía del conocimiento aquí en Ingenio, en el Instituto Generador de Negocios Internacionales, y pues obviamente también aquí en el programa Libre Comercio. Oye, mi estimado Guillermo, pues mira, vino el tema del diálogo, de la renegociación, ya nuestro secretario de Economía nos había anticipado. Olvídense de un tratado sin aranceles, creo que esa fue la primera llamada de atención, y ahí teníamos que empezarnos a fijar de que venían cosas diferentes, ¿no? Después nos empezó a decir, hay la posibilidad de hacer tratados bilaterales, y después nos dijo, hay la posibilidad de que el TEMEC no se renueve tal cual está. Estados Unidos decidió mandarlo a revisión cada 10 años, mandarlo a diálogo cada 10 años, mejor dicho. Pero yo me imagino, mi estimado Guillermo, que hubieron algunos factores o algunos temas que hicieron que Estados Unidos tome esa decisión.
9: Sí, pues en esta nueva dinámica, en esta nueva política comercial de Estados Unidos, ahí la prioridad es básicamente ver hacia adentro. Entonces, su política comercial está supeditada a la política industrial. ¿Cómo traemos, cómo fortalecemos otra vez el aparato industrial manufacturero en Estados Unidos? Tiene que ver con eso, tiene que ver con la decisión también de la gran amenaza mundial que ve Estados Unidos es el avance de China, un líder mundial como un líder comercial, y también la posesión que tiene China de gran cantidad de minerales críticos, materiales esenciales para la manufactura moderna. Entonces, todas las conversaciones están centradas un poco en eso. ¿Cómo traigo más negocios a Estados Unidos y cómo me protejo del avance chino a través de asegurar mis cadenas de suministro de estos elementos importantísimos para la manufactura, como son los minerales críticos? Entonces, estos temas, por ejemplo, no están en el TEMEC, no están en el texto del TEMEC. Lo mismo que el cruce de temas que ahora sucede con temas no comerciales como migración y tráfico de fentanilo. Entonces, de entrada, pues esos serían los temas sustantivos que hacen que Estados Unidos siga en este proceso de diálogo con México, más allá de las preocupaciones propias del tratado, como lo que ya hemos estado viendo en las cadenas de suministro del sector automotriz, ¿no? Que ahí también es un tema que quedó.
8: Tenemos las cuotas compensatorias, ¿no?
9: Cuotas compensatorias y una estrategia también de proteger a los productores de Estados Unidos cuando es temporada de ciertos productos y evitar que haya importaciones provenientes de México, ¿no? Es un tema que se llamaba en la negociación del TEMEC estacionalidad y que ahora está regresando otra vez como a la mesa de negociación. México tiene que ser muy cuidadoso para evitar que estas cosas permeen en el texto del tratado y además, más allá de eso, René, también hay un tema de negociación. El presidente Trump es un negociador que obviamente si tiene 10 años para cerrar algo, ¿por qué lo iba a cerrar en los primeros meses? Si le puede seguir extrayendo concesiones a Canadá y a México, a lo mejor un añito más, o vamos a ver cómo van las elecciones de Estados Unidos en noviembre, ¿no? Pero a lo mejor un poco más de tiempo.
8: Aquí creo que comentas temas muy importantes. Primeramente, el gran, digamos, punto medio en ese tema es China. Hay un tema de riesgo, como lo ve Estados Unidos, y sobre todo temas de seguridad nacional, como lo ha declarado en varias ocasiones. México ha demostrado que tiene el interés de la integración de América del Norte. Al final de cuentas vimos la aplicación de aranceles a partir del 1 de enero a productos chinos y estos también restricciones, regulaciones no arancelares. Y ahí vemos el tema de cómo también el Plan México trata el proceso de sustitución de importaciones y la reindustrialización también de México. Y todavía hace dos días escuchamos al secretario de Economía pues mencionar que el tema hoy por hoy va más al consumo regional, la integración regional, o sea, consumir más de Estados Unidos, consumir más de Canadá y consumir más de México.
9: Bueno, con Estados Unidos tiene China una relación muy complicada, hubo una guerra comercial, se subieron aranceles mutuamente hasta prácticamente agotar todo el comercio de China hacia Estados Unidos, ya todos tenían aranceles y luego hubo una especie de pacto. Parece que pues esa relación va a ser así, es tensa porque es la mayor preocupación de Estados Unidos, la mayor preocupación geopolítica, como dices, en el plan estratégico de seguridad nacional de Estados Unidos para este año, el tema central es por supuesto China, ¿no? Entonces, la posición de México aquí ha sido, me parece que inteligente en el sentido de que, bueno, trata de fortalecer las cadenas de Norteamérica, por un lado, y por otro lado, pues sí, trata de tener una posición firme con respecto a China en el sentido de cómo hacemos que China respete las reglas del comercio internacional, las reglas de la OMC, en temas de prácticas comerciales desleales, ¿no? Ahí creo que México tiene que ser muy firme. Y luego tiene que ser muy estratégico en el tema de las cadenas de suministro, es decir, no ponerle aranceles a productos que solamente pueden venir de Asia, sino primero trabajar o a la par trabajar en el desarrollo de cadenas locales de proveeduría, que no se hace de la noche a la mañana, tienen que desarrollar cierta calidad, tienen que certificarse. Entonces, ser muy cuidadosos en ese tema de no darnos un tiro en el pie por conceder lo que Estados Unidos nos pide, sino escoger en qué sectores sí podemos poner esta política arancelaria, que no impacte además en inflación en México, porque todos los aranceles al final del día tienen un potencial efecto inflacionario. Y ahora ya estamos viendo márgenes de inflación por arriba de la banda que se fija el Banco de México como meta institucional. Y también en el tema de inversión va a ser muy importante que México defina una posición importante sobre China. ¿Cómo hacemos algún mecanismo, fortalecemos algún mecanismo de revisión con China en el que las inversiones pues sean realmente que tengan un efecto positivo en la comunidad en la que se establecen, que respeten las reglas laborales, que respeten el medio ambiente? Es decir, ¿cómo hacemos un mecanismo que conceda un poco lo que Estados Unidos quiere, ¿no? De limitar, digamos, inversiones chinas en México, pero de una manera que al final del día beneficie a México, ¿no? Que las inversiones de cualquier lugar del mundo, a través de un mecanismo de screening, como le llaman en inglés, que esas inversiones tengan un impacto positivo en el lugar al que llegan y no solamente extraigan recursos del país al que llegan.
10: Perdón, sí, mi estimado Guillermo, creo que lo que acabas de comentar es muy interesante. El tema de China, como te decía, y lo que estábamos hablando del Plan México, y en varias ocasiones lo hemos platicado tú y yo, el tema de cómo sustituyes estas cadenas de suministro. No estoy hablando de producto terminado, que es el que, pues, de alguna manera los aranceles están allá, pero en el tema de la materia prima, mucha industria mexicana todavía depende altamente de la proveeduría de China, ¿no? En materia prima, en productos intermedios, etcétera, etcétera. Hoy por hoy, como tú bien dices, hay que hacer un análisis estratégico sobre qué sectores pueden y qué sectores no. Lo estamos viendo con el acero, lo estamos viendo con el aluminio, que muchas empresas ya están empezando a tener problemas primero de suministros, segundo, problemas arancelarios fuertes, terceros, ahorita ya están imponiendo cuotas compensatorias. Entonces, creo que ahí ese tema necesitaría sumergirse un poquito más en el tema estratégico y analizar bien para no, al contrario de tratar de reindustrializar México, lo mandemos a otro lado, ¿no? Porque al final de cuentas, la materia prima, mientras la empezamos a preparar y a fabricar en la región Telecán o Temec, pues todavía hay esa proveeduría china. Otra cosa muy interesante que a partir de este informe o esta decisión, mi estimado Guillermo, los indicadores se mantuvieron muy estables y referencia, por ejemplo, al tipo de cambio. El tipo de cambio no sufrió ningún tipo de movimiento drástico. Pensamos que a lo mejor el dólar se iba a poner muy fuerte. No, se mantuvo muy, muy, muy estable. Creo que eso es muy buena señal también.
9: Sí, totalmente. Creo que los indicadores lo que apuntan a decir es que pues descontaban ya con anticipación uno de estos escenarios y que cuando sucede uno de ellos pues ya no hay ninguna reacción fuera de la norma, ¿no? Y es curioso porque pues normalmente el tipo de cambio ha sido utilizado mucho para la especulación, ¿no? Una de las principales razones de las fluctuaciones del tipo de cambio en meses recientes, años recientes, es justo la especulación. No hay una base sólida económica para los movimientos drásticos del tipo de cambio en México más que la especulación misma, ¿no? Entonces ahora podrías haber esperado que hubiera un brinco, ¿no? En la relación entre las dos divisas y no sucedió. ¿Qué es lo que dice eso? Pues que los mercados ya lo habían descontado con anticipación y que no hubo sorpresas.
10: Ya tenían previsto ese escenario, ¿no? Ya sabían que era una de dos y dijeron, pasa esto, no hay tanto problema. Como tú bien dices, tenemos 10 años. Ahora, tenemos 10 años a partir del 1 de julio del 2026, tenemos 10 años para que México empiece un proceso de reindustrialización, un proceso de soberanía alimentaria, soberanía energética, porque pues en 10 años esperemos que, como tú dices, continuemos y esto siga bien. Pero también hay otra posibilidad de que esto ya no siga. Y ya entremos a un margen de aranceles muy fuertes. Entonces, yo creo que es un muy buen momento para México, un excelente momento para empezar a trabajar en el fortalecimiento interno de nuestras cadenas de producción. Guillermo, si me permite, nos vamos a ir a nuestra siguiente pausa comercial. Regresamos, seguimos platicando contigo desde San Antonio, Texas. Regresamos.

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11: Orizaba, Veracruz. Custodiado por el majestuoso e imponente Pico de Orizaba, este pueblo mágico combina una arquitectura señorial con una naturaleza desbordante. Su teleférico, el paseo del río con su reserva natural y el clima templado convierten a esta urbe en una joya veracruzana.
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0: Ya estamos de vuelta, en Libre Comercio. Muchísimas gracias por continuar con nosotros. Estoy platicando con el maestro Guillermo Malpica Soto, experto en los temas de negociación del Tratado de Libre Comercio del T-MEC con América del Norte, socios de Canadá, y platicando con él. Estimado Guillermo, tenemos aquí algunos datos, algunos números que logramos sacar en el centro de investigación. Sacamos algunos datos de exportaciones por sectores de México. ¿Y cuáles son los sectores, pues, de alguna manera que se consideran o se pueden considerar estratégicos? El tema de la manufactura tiene actualmente una participación aproximada, según datos del INEGI y datos del Producto Interno Bruto de México, del 88%. Y sacamos, y vamos a analizar cómo está esta tendencia, cómo sería esta tendencia dentro de los próximos 10 años, que es lo que decíamos. Oye, viene 10 años en temas de vamos a analizar cómo va el tratado. Y la tendencia es un crecimiento sostenido, o sea, no hay indicadores que te digan se va a mantener o se va a detener la industria de la manufactura. Y por manufactura me refiero al sector automotriz, electrónico, maquinaria, ¿no? Toda esa parte. Ahora, en el tema agroalimentario, la participación aproximada de México sí es un 5%. en sus exportaciones, pero también dentro de la tendencia de los próximos 10 años tiene un crecimiento estable, como es el aguacate, la cerveza, los verdes, la carne, etcétera, etcétera. El tema aquí en las exportaciones, hay un rubro que está muy interesante de analizar, el tema de la diversificación hacia Europa y Asia. Y en el tema de servicios, pues una participación aproximada del 7% con un crecimiento, ese sí, un poquito más moderado en el tema del turismo, software y servicios financieros, ¿no? Eso es lo que se está previniendo dentro de los próximos 10 años. Y en ningún de los rubros estratégicos vemos un estancamiento o una señal de estancamiento. No sé si tú lo estás percibiendo de esta manera, mi estimado Guillermo.
7: Sí, los datos son consistentes a través de todos los años. La variable que mueve a la economía, que a veces levanta la economía cuando hay algún decrecimiento, siempre es el sector externo, en el caso de México, y descompuesto por sus sectores, como lo hiciste tú, como lo mencionabas tú, pues nos damos cuenta de que eso sucede de manera continua a lo largo de los años. Aquí creo que vale la pena destacar también que en el sector de comercio transfronterizo de servicios, comercio internacional de servicios, hay una enorme oportunidad para México. Porque si ves los datos del PIB de México, dos terceras partes del Producto Interno Bruto de México son servicios, pero solamente 5%, 7% según tus cifras, 7% participa en las exportaciones, de México al mundo. Entonces tenemos un gran potencial para explotar servicios que no se miden bien en las estadísticas oficiales, como servicios de alto valor agregado, todos estos relacionados con las tecnologías de la información y las comunicaciones, servicios digitales, servicios profesionales, servicios de consultoría, más allá de las que tradicionalmente se miden como transportes, turismo, ¿no? Entonces creo que hay mucho, mucho para hacer, porque además para exportar servicios no pagas arancel.
0: No necesitas
7: un agente aduanal, normalmente no cruzas tú físicamente, o sea, lo que cruzas es el servicio, la frontera, ¿no? Entonces, hoy en día, René, las principales economías exportadoras del mundo de manufacturas también lo son porque son las principales economías exportadoras de servicios. O sea, cada vez hay mayores servicios incorporados, servicios de alto valor agregado, diseño, tecnología, medios de pago, incorporados en exportaciones eficientes de mercancías. Entonces, no olvidemos las exportaciones de servicios. Ahí hay un gran potencial que no se ha explotado para México.
0: Sí, y fíjate que ese es un gran tema, Guillermo, porque pues aquí, por ejemplo, en Yucatán están trabajando, hay meses de trabajo actualmente, ¿cómo incentivamos el comercio internacional de México? ¿Por qué? Pues porque viene una ampliación del puerto de Progreso, porque viene infraestructura del Tren Maya, porque vienen diversas cuestiones, ¿no? Que al final de cuentas significan una inversión, tanto estatal como de algunos sectores privados. Y pues es infraestructura física, infraestructura que de alguna manera necesita movimiento de mercancías. Necesitas estar produciendo para que un barco llegue lleno, se vaya lleno, tengas aquí empresas, Pero esto que tú acabas de comentar y que hemos también comentado en alguna ocasión en el programa, el tema de la exportación de servicios. Y muchos estados en la República Mexicana ya se están especializando en exportación de servicios. Llámese Jalisco, Querétaro, el mismo Puebla, centros donde se están creando centros de innovación, donde se están creando centros, como tú dices, de alto diseño, de muchos productos tecnológicos que hoy por hoy se están consumiendo, no solamente en Estados Unidos, sino en todo el mundo. Entonces, yo creo que también hacer ese análisis de qué servicios son los que son potencialmente exportables.
7: Sí, exactamente. Creo que es importante hacer. No hay un estudio nacional en México sobre qué sectores de servicios hay que desarrollar. Entonces creo que es muy importante hacer ese análisis. Y acá, pues el gobierno no necesariamente tiene todos los datos. Es complicado medir el comercio internacional de servicios. Técnicamente es complicado porque hay muchas maneras de hacerlo, muchos modos de prestar un servicio de acuerdo a las reglas internacionales. Entonces, aquí es donde el sector privado y el gobierno juegan un rol colaborativo más importante. Necesitamos desarrollar maneras de medir mejor en dónde está ese potencial y explotarlo para fortalecer el sector de servicios y también a través del sector de servicios la manufactura y el sector primario. También hay muchos servicios involucrados en exportaciones agropecuarias eficientes. La logística, para empezar, como tú lo mencionabas.
0: Sí, fíjate que el tema agropecuario, el tema agronegocios también es un tema importante. Y aquí, pues, tocando un poquito el tema, te platicaba el tema de la diversificación, el tema del agro. La diversificación que hoy por hoy puede significar, pues, esto que estábamos teniendo con Estados Unidos, que tú incluso hablas de ventanas de revisión. Yo recuerdo que querían hacer esas ventanas temporales del agro, desde la primera revisión del T-MEC, donde, como tú bien dices, en cierta temporalidad ya no puede entrar ningún producto mexicano, pueden tomates, berries y todo, porque California los está produciendo, y tenían eso, ¿no? Tenían eso contemplado hábilmente en la primera negociación, pues se eliminaron esas ventanas de negociación. Pero hoy por hoy nos estamos dando cuenta que también hay un tema de proteccionismo en la cuestión agro, ¿no? El campo de los Estados Unidos recibe mucho subsidio, recibe mucha inversión y sobre todo tiene un tema de tecnificación muy fuerte. México está trabajando en eso, pero hoy por hoy yo lo que creo que también en tema agro tenemos que empezar a diversificar. Tenemos dos mercados muy importantes para este tema, Asia y obviamente Europa. Europa, que recientemente acabamos de tener esa modernización del PLQE, y también acabamos de incorporar en el TPP, con el TIPAT, pues a la Gran Bretaña. Yo creo que se empiezan a abrir algunos mercados o algunos temas de oportunidad para la agroindustria mexicana, pensando en esa diversificación, mi estimado Guillermo.
7: Y es importantísimo el tema agropecuario. Ahí México tiene una ventaja comparativa importante con respecto a varios de sus socios comerciales. Si queremos diversificar en el sector agropecuario, tenemos que hacer varias cosas primero. Por ejemplo, para llegar a mercados más lejanos geográficamente, como Europa, como Asia, necesitamos empezar a tener productos que ya no salgan de tal como los cosechamos, sino que tengan cierto nivel de industrialización, por ejemplo, que puedas hacer aguacate en polvo, ¿no? Que puedas hacer pasta de ciertos productos agropecuarios y que puedan llegar de una manera ya no frescos, de alguna manera a esos mercados, ¿no? Hacer más eficientes la logística, por supuesto, pero también meterle algún grado de industrialización a los productos agropecuarios. Y para ello necesitas varias cosas internas, es decir, necesitas financiamiento, como tú mencionabas, necesitabas estrategias de agrupación de productores pequeños para que, pues, uno solito a lo mejor no va a poder exportar o no va a poder comprar una máquina que haga ese proceso de industrialización, pero juntos, a través de cooperativas o de cualquier otra manera de agrupación, que puedan aprovechar lo que decimos los economistas, las economías de escala, las economías, y que, claro, puedas entonces ya incursionar en mercados con un buen nivel de producción. Entonces, hacer la tarea interna, buscar mercados externos y fortalecer la industrialización del sector agropecuario son tareas que se hacen a la par, ¿no? A la par de buscar nuevos mercados. Como decía, ya tenemos ahí la modernización del tratado con la Unión Europea, que, pues bueno, está en su proceso de ratificación, pero por lo menos ya se firmó después de 7 años en que se concluyó la negociación, pero ya estamos más cerca de que entre en vigor, y pues la incorporación, esta sí sin duda muy importante, la incorporación del Reino Unido, otra vez como un socio importante con reglas claras y ambiciosas a través de su adhesión al TIPAT.
0: Así es, mi estimado Guillermo, ¿no?
7: Pues sí, así que, pues.
0: Sí, adelante. Como te decía, yo creo que es un tema de análisis, es un tema estratégico, y bueno, al final de cuentas, México tiene un parteaguas. Yo creo que lo debemos tomar no como algo tan problemático, sino como un parteaguas para empezar a diseñar un nuevo futuro del comercio exterior mexicano. Si me permiten, estimado Guillermo, nos vamos a ir a nuestra última pausa comercial. Regresamos a Libre Comercio para seguir platicando. Regresamos.

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3: La llegada de un nuevo bebé transforma la vida de toda la familia, especialmente la de los hermanos mayores. Para un niño pequeño puede ser difícil comprender por qué ahora deberá compartir la atención, el tiempo y el cariño de sus padres. Es normal que experimenten celos, tristeza, enojo o inseguridad. En lugar de juzgarse esas emociones, es importante validarlas y ayudarlo a expresar con confianza. Hazlo sentir parte de esta nueva etapa, involúcralo en pequeños preparativos y procura dedicarle momentos exclusivos en los que pueda disfrutar de tu atención sin interrupciones. Recuérdale con palabras y acciones que sigue siendo profundamente amado y que su lugar en la familia nunca, nunca cambiará. Cuando un niño se siente seguro del amor de sus padres, le resulta mucho más fácil recibir a su nuevo hermanito con cariño y con alegría.
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7: Este 22 de agosto arranca el Abierto GNP Seguros 2026 en Monterrey y el Club Sonoma será testigo de la mejor lista de jugadoras que ha presentado el certamen en toda su historia. Una de ellas es precisamente Ekaterina Alexandrova de Rusia, jugadora de 31 años que actualmente se encuentra en la posición número 19 del ranking y llega más que motivada porque en el WTA 1000 de Toronto derrotó a Arina Sabalenka, la número uno del mundo, por marcador de 7-6, 4-6 y 6-4. Posteriormente cayó en los cuartos de final, pero ya demostró Alexandrova que puede dar pelea incluso a la mejor del mundo. Por otro lado, este 13 de agosto arranca ya la actividad del Abierto GNP Seguros 2026 con la ronda de la pre-quali directamente desde Monterrey. Esto es 1540, yo soy Mauricio Ávila en Fórmula Deportes.
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8: Ya estamos de vuelta en Libre Comercio, muchísimas gracias por continuar con nosotros. Estoy platicando con el maestro Guillermo Malpica Soto desde pues, Texas, o estaba en sus vacaciones en Texas, mi estimado Guillermo, y nuevamente te reitero mi agradecimiento por habernos pues, concedido esta entrevista tan importante, tan interesante, sobre todo por lo que se refiere al Tratado Libre Comercio, por lo que se refiere a esta integración económica que tenemos y la voz de un experto como tú, pues abrir estos panoramas, sobre todo para sentar unas bases más estables. Y me refiero a esto porque el tema de estabilidad y certidumbre va a ser muy importante a partir de hoy, a partir de que las empresas que posiblemente le puedan apostar a México en llegar a México o en reinvertir en México, van a estar buscando esa estabilidad y esa certidumbre. Y México tiene que empezar a trabajar para generarla, no solamente en la parte interna de nuestro país, no solamente con leyes que generen esa certidumbre, sino también la aplicatoriedad y el trabajo que se tiene que hacer, mejor dicho,
9: para estabilizar nuevamente el Tratado de Libre Comercio. Hoy por hoy una empresa viene a México y no viene por 10 años, no viene por 5 años. Vienen empresas pues casi de manera permanente, ¿no? Vienen por plazos muy largos, vienen con metas muy, muy ambiciosas, pero también con tiempos muy largos. Pues hoy por hoy, el que se genere esa incertidumbre de que posiblemente en 10 años el T-MEC se acabe, eso es lo que también creo que, mi estimado Guillermo, es un tema de análisis. ¿Por qué? Porque las empresas pueden empezar a reaccionar actualmente.
10: Sí, yo creo que, digo, es complicado que tengamos, que dejemos de tener una relación importantísima con Estados Unidos, que es nuestro vecino, ¿no? Compartimos 3,000 kilómetros de frontera, comercio de casi 2 millones de dólares cada minuto. Es difícil que deje de ser un socio importante para nosotros, pero la tarea de la diversificación tiene que funcionar ya desde ahora. Siempre estamos hablando, cuando entramos en algún tipo de crisis potencial, hablamos de, bueno, vamos a diversificar mercados, y luego cuando mejoran las cosas se nos olvida de la diversificación.
9: Y regresamos
10: con Estados Unidos. Tenemos, como bien dices, muchos acuerdos comerciales. Tenemos 14 tratados comerciales con 52 países. Nos dan un mercado potencial de a dónde le podemos vender como mexicanos en condiciones preferenciales de más de 1,600 millones de personas. Entonces, ¿por qué concentrarnos en 380?

0: entre esos países se cubre casi el 100% de la inversión extranjera que entra a nuestro país. Pero también protegen, como son bilaterales, son recíprocos, protegen las inversiones de México en el mundo, que estamos viendo cada vez más inversionistas mexicanos yendo a establecerse a otros países en el mundo. Y eso pues hay que tomarlo en cuenta, ¿no? Tenemos a tratados internacionales como estos APRIS para proteger las inversiones mexicanas en Estados Unidos, las inversiones mexicanas de Estados Unidos, las inversiones mexicanas en el mundo, a través de los capítulos de inversión de nuestros tratados, sí, claro. y de estos APRIS, ¿no? Entonces, hay que aprovecharlo.
1: Mira, Guillermo, yo creo que eso que tú comentas es muy importante, muy interesante, la cuestión de la diversificación, ya lo habíamos platicado, y siento que la apuesta por la diversificación la tienen que tomar el estandarte las pymes. Digo, las pymes mexicanas son las que tienen las grandes oportunidades, porque tú decías, ¿por qué seguimos yendo a los Estados Unidos? ¿Por qué el 85% de nuestro comercio exterior está relacionado con Estados Unidos? ¿Por qué? Porque de manera natural el tema del tratado hizo que muchas empresas de Estados Unidos lleguen a México y de alguna manera todo este proceso maquilador, manufacturero que hoy por hoy existe en el sector automotriz, en el sector industrial, en varios sectores, ha hecho de que se fortalezca esta relación bilateral, pero partiendo de que muchísimas de esas exportaciones mexicanas son retorno de una materia prima que a veces no está hecha en México o no es hecha en México. Lo que aquí se le da es el valor agregado de convertir la lámina en un vehículo, de convertir en el caucho en unas llantas, en unos neumáticos. Eso es, creo que el valor agregado que se está dando y la interacción entre empresas multinacionales de Estados Unidos y empresas multinacionales de México están trabajando a la par. Yo creo que ese 85%, yo difícilmente, a menos de que pase algo muy raro con el tema de la renegociación del tratado y que en 10 años se vaya, yo creo que ese 85% va a estar muy estable y posiblemente siga aumentando. ¿Por qué? Porque la relación y la integración económica industrial que hay entre los dos países es impresionante. Pero el tema de la diversificación, como tú bien dices, hacia Europa, hacia Asia, hacia Centroamérica, que es ahorita un jugador importantísimo, está hecho para y está estratégicamente creado para las pymes, para los productores de calzado, productores textiles, productores de muchísimas cosas que produce México, que las produce con muchísima calidad. Yo siempre lo he dicho aquí un poquito en el programa, a Estados Unidos les estamos exportando manufactura, les estamos exportando mano de obra y maquila. Al resto del mundo, sobre todo a países como Centroamérica, Sudamérica, Europa, le podemos empezar a exportar valor agregado. O sea, nuestro valor agregado de los productos endémicos mexicanos que posiblemente puedan tener algún tipo de actualización, un tipo de modificación. Pero al final de cuentas, la gran oportunidad de diversificación, desde mi punto de vista, no sé si tú la compartes, es para la pyme mexicana. Y aquí es ahora sí que la labor y la chamba del gobierno, integrar a cadenas de valores globales a más pymes mexicanas, a más productores y emprendedores mexicanos.
0: Sí, coincido totalmente. Una enorme proporción de las empresas en México son MIPYMES o pymes y generan también una parte importante del empleo a nivel nacional. Entonces, ¿cómo hacemos que estas empresas primero sobrevivan, ¿no? Porque muchas de ellas tienen una tasa de supervivencia baja, ¿no? En los primeros 5 años de existencia. Entonces, aquí se junta un poco la tarea nacional con la tarea internacional. ¿Cómo las hacemos profesionales? ¿Cómo hacemos que funcionen como empresas, no solamente como una idea familiar? ¿Cómo las profesionalizamos? ¿Cómo las digitalizamos? Y tercero, ¿cómo les encontramos mercados en México y fuera de México en donde puedan participar de una manera importante? Y ahora, como tú lo decías de una manera muy importante, muy puntuales, y lo respaldan estudios como uno reciente del BID, del Banco Interamericano de Desarrollo, sobre cadenas de suministro, es la pregunta ya no es, o la tarea de los gobiernos ya no es solamente cómo encuentro mercados para estas pymes, sino más bien cómo, qué tengo que trabajar para integrarlas eficientemente en las cadenas globales o regionales de valor. El valor agregado que estas pymes pueden aportar a una cadena de suministro es la pregunta que nos tenemos que contestar para desarrollar entonces toda una serie de políticas que vayan en ese sentido, ¿no? O sea, a ver, voy a promover pymes que exporten productos terminados, o voy a promover pymes que exporten insumos importantes en una cadena de

0: suministro en donde ya tienen la posibilidad de hacerlo. ¿Qué tengo que desarrollar entonces? Pues desarrollar calidad, desarrollar un capital humano a nivel internacional. Tengo que desarrollar sistemas de certificación o de preparación de las pymes para que se certifiquen bajo estándares internacionales y puedan competir en cualquier mercado. Más que darles recursos por darles recursos y decir ya apoyé a tantos miles de pymes o de mi pymes en mi país, ¿qué es lo que necesito para integrarlas de manera eficiente en las cadenas globales de valor para que puedan aportar valor agregado este tipo de empresas en nuestro país, ¿no? ¿Cómo genero entonces también los arreglos institucionales para que eso suceda, ¿no? ¿Cómo genero el financiamiento necesario para ellas? ¿Cómo me organizo como gobierno para dárselas, ¿no? Tuvimos una subsecretaría de pymes, tuvimos un Instituto Nacional del Emprendedor en el pasado, ¿no? ¿Qué hacemos ahora?
1: Tuvimos un ProMéxico.
0: Tuvimos un ProMéxico para empezar, ¿no? Entonces, en Estados Unidos tienen una agencia especializada también para apoyar a las pymes de Estados Unidos, la Small Business Administration. Entonces, son muchas cosas que se tienen que juntar, no solamente las reglas de los tratados, ¿no? Ya tenemos en el T-MEC y en el TPAT, por primera vez en nuestros tratados, un capítulo específico para pymes. Con reglas que, si tú quieres, no son tan estrictas, no son tan duras, no son obligaciones tan duras, pero son una manera, como decimos en la negociación, de poner el pie en la puerta y empezar a introducir estos temas en los tratados internacionales para que al final del día se junte con lo nacional y tengamos pymes internacionales.
1: Así es, mi estimado Guillermo. Oye, Guillermo, pues fue un gustazo estar contigo. Muchísimas gracias por haber estado con nosotros esta noche en Libre Comercio.
0: No, al contrario, encantado siempre de compartir contigo.
1: Muchas gracias a todos ustedes por habernos visto, por habernos escuchado. Se despide su anfitrión, René Pedrera Manzanilla, esperando que pase la mejor de las noches. Y nos vemos y nos escuchamos el día de mañana. 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Hasta la próxima. Quédese con la programación de Grupo Fórmula.
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10: El periquito australiano El periquito australiano es un ave doméstica verdaderamente encantadora que llena cualquier hogar de alegría gracias a su colorido plumaje, sus cantos melodiosos y su inteligencia social. Estas pequeñas aves exóticas son sumamente comunicativas y disfrutan enormemente de la interacción constante, por lo que se recomienda criarlas en pareja o dedicarles mucho tiempo diario para evitar la soledad. Poseen una habilidad innata para aprender a imitar sonidos del entorno e incluso palabras sencillas si se les entrena con paciencia y cariño. Observar su comportamiento curioso, sus acrobacias entre las perchas y escuchar sus alegres trinos matutinos convierte a los periquitos en una opción de mascota fascinante, colorida y sumamente viva para toda la familia.
11: Explorando la naturaleza.
12: Playa de los Cerdos, Bahamas. Situada en el cayo deshabitado de Big Major Cay, esta playa caribeña destaca mundialmente por sus habitantes más populares, una colonia de cerdos asilvestrados que adoran nadar en el mar. Aunque no son nativos de la isla, se han adaptado perfectamente al entorno tropical. Los animales son sumamente sociables y nadan amistosamente hacia los botes de turistas para recibir comida. Ver a estos mamíferos flotando plácidamente en aguas cristalinas de color turquesa convierte este destino en una rareza sumamente divertida.
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0: tal, amigos? Muy buenas noches. Le damos la bienvenida al auditorio de Telefórmula que se incorpora a partir de este momento con nosotros y nos ve a través de las frecuencias en Telefórmula en México y Estados Unidos. Continuamos en el 103.3 FM de 970 AM, aquí abriendo la conversación. Seguimos en YouTube, en redes sociales. Y soy María Carmen Cortés y muchísimas gracias por acompañarnos. Y bueno, hoy entre las notas relevantes está este documento que publicó la Casa Blanca, en el que le llaman en inglés The Great Transshipment Scam, es la gran estafa trasbordo, y que está acusando a 40 países, entre ellos a México, Canadá y a Vietnam, pero somos 40 países, de estar pues triangulando exportaciones de China, o que China está utilizando a estos 40 países como plataforma para evadir pago de aranceles o reducirlos a través incluso de sus socios comerciales, como es el caso de México. Y la realidad es que sí, las exportaciones mexicanas, y lo hemos aquí comentado, se han incrementado sustancialmente más de 23%, mientras que las automotrices están de capa caída por la sección 232, las de cómputo y todo lo que es tecnología, que son maquiladoras que se establecen de empresas chinas, de capital chino, de capital de Taiwán, se están estableciendo en la frontera, están armando productos que se están exportando a Estados Unidos, pero aquí no es el plan México, no es sustitución de importaciones. Ahora sí es utilizar a México como plataforma, y dice Estados Unidos que va a crear lo que le llaman el detective de la frontera para, a través de inteligencia artificial, estar pues dándole más información a toda la que es la frontera, la oficina de aduanas de Estados Unidos, el CBP, que es bastante duro de por sí, para que pueda dar un seguimiento de trazabilidad, de cuántos estuve, de cuáles son los dueños. O sea, quieren realmente con inteligencia artificial reforzar toda esta inteligencia para frenar lo que le llaman esta estrangulación de las exportaciones e importaciones. Vamos a ver ahí qué pasa, pero esto se enmarca en medio de esta negociación de la cuarta ronda bilateral del T-MEC. El secretario de Economía, Marcelo Ebrard, pues dice que sí, ha dicho que México intenta que nos quiten la 232. El sector automotriz está pidiendo a gritos que nos quiten los aranceles del 232, pero pues con este tipo de amenazas, pues está difícil llegar a un acuerdo pronto en el T-MEC. Marco Mares, muy buenas noches.
1: ¿Qué tal? ¿Cómo estás, Mari Carmen Cortés? Muy buenas noches. José Yuste, buenas noches. Bueno, pues en un dato preliminar, habría costado 100 millones de dólares el cierre por estos 3 días de la exportación de aguacate mexicano a Estados Unidos como consecuencia de la suspensión del trabajo de los estadounidenses en el estado de Michoacán, después de la alerta que enderezaron las autoridades del gobierno de ese país en la entidad mexicana. Y Luis Javier de la Rocha, el representante, el director de la Asociación de Productores y Empacadores Exportadores de Aguacate de México, muy contento, nos dice que están felices los aguacateros, porque con este levantamiento de la suspensión ya están preparando 1,000 cortes programados para mañana, y que van a reiniciar todo el proceso, o al menos una muy buena parte, porque también nos comentó que previamente a esta decisión del gobierno de Estados Unidos, aquí internamente se logró llevar adelante una parte del proceso. Y también nos señala que todo se pudo llevar adelante gracias a la intervención del gobierno mexicano, al desplazamiento de 1,500 miembros del ejército mexicano que llegaron a la entidad, y conminó al gobierno federal y al gobierno estatal a una coordinación con los propios productores, y también exhorta al gobierno estatal a que actúe, porque hasta ahora ha sido omiso en la participación de este tema de inseguridad. Señala que la inseguridad y la extorsión han sido pues en temas fundamentales que se tienen que resolver, y que no puede solamente con medidas temporales de protección por parte del ejército, sino que se tiene que llevar adelante una estrategia permanente y de largo plazo que logre llevar adelante la restitución del tejido social en la entidad. Es importante porque el aguacate es el perecedero más importante de México que va a Estados Unidos. Su producción representa ingresos en divisas muy cuantiosos para México, y como consecuencia se tiene que preservar la seguridad en la entidad y la seguridad en el trabajo de este sector agroexportador. José Yuste, ¿cómo estás? Muy buenas noches.
2: Bien, gracias, Marco Mares. Buenas noches, Marco. Buenas noches, Mari Carmen Cortés. Ya hola, en esta hola, segunda hora en Fórmula Financiera aquí a través de Telefórmula. Y bueno, desde luego platicamos con Norma Solano, la presidenta de la Comisión Reguladora de Telecomunicaciones. Y no, no habrá prórroga. Ya no habrá prórroga para el próximo apagón telefónico. ¿Qué viene? Bueno, pues los quienes tengan su número telefónico con terminación en cero, bueno, pues tienen que vincular su línea con su identidad, es decir, vincular su línea telefónica con su CURP lo antes posible, porque esto termina el próximo sábado, el sábado 15 de agosto. Quienes tienen terminación cero en su número telefónico, quienes terminan con cero, tienen que hacer esa vinculación. Tendrán 72 horas todavía más de plazo de margen. Quedaría sábado, domingo, lunes, martes, pero a partir del miércoles lo único que tendrían pues sería acceso a pues llamadas de emergencia como la clave 911 o el 089 o también el alertamiento sísmico, es lo que nos dice Norma Solano. Esto va a ir cada 15 días, van a ir de número en número. Por lo pronto, bueno, pues espera que ya venga este primer apagón para que no lo haga. Y bueno, pues nos indica, le comentamos si esto era una medida que sí iba a poder acabar con las extorsiones. Extorsiones que se hacen, el 85% se hacen extorsiones vía telefónica. Son más de 5 millones de extorsiones al año las que se hacen. Dice que esto pues va a ser una medida, una de las medidas que se van a hacer para acabar con las extorsiones. No va a ser la única. Desde luego vendrán otras, como pues los inhibidores en los reclusorios, que son claves ahí para acabar con extorsiones. Vendrá una regulación, también nos da a conocer, nos adelanta una regulación sobre spam, que yo creo que también es indispensable, cómo llegan, cómo te hablan, llegan spams al teléfono. Y bueno, con todo esto, desde luego, pues esperemos que se empiece pues a acabar con la extorsión telefónica, pero por lo pronto, sí, no va a haber prórroga para quien tiene su número telefónico con terminación cero, tiene que vincularlo a su identidad, es decir, a su cuerpo.
0: Sí, más vale que lo haga, porque si no, va a ser un severo problema. Pero bueno, por otro lado, hoy el INEGI dio a conocer las cifras de turistas internacionales que ingresaron a México. La presidenta Sheinbaum, bueno, lo festejaron en la mañanera, dijo que México está de moda, que había incremento de más de 7%. Pues no. Yo cuando veo las cifras que se dividen entre los turistas fronterizos y los no fronterizos, resulta que los no fronterizos, o sea, los que sí pernoctan en México, se quedan más de una noche, sumaron 2,206,897, estamos hablando de junio, una caída anual de 3.2%. Esos son datos del INEGI, y la presidenta Sheinbaum dice que México está de moda. Pues no. A lo mejor sí está de moda, pero no vinieron a México en junio más, vinieron menos, 3.2%, representaron el 53.7% de la entrada. Lo que sí, los que vinieron gastaron más. Hubo un crecimiento en el gasto total de 5.9%. Esto está bien, pero estos incrementos de viajeros internacionales en su mayor parte fueron turistas fronterizos que se quedan en México una noche, cuando mucho.
1: Pues sí, en el análisis de expertos, de economistas, de conocedores en la materia, pues hay señalamientos en el sentido de que estas visitas, estos turistas que llegaron, pues fueron muy pocos en realidad, que el impacto que se tuvo en el Producto Interno Bruto como el resultado de la parte que le tocó a México del Campeonato Mundial de Fútbol fue muy menor, y que en consecuencia, pues lo que estamos viendo, sí es un buen mes de junio, pero con crecimiento en desaceleración del turismo para nuestro país.
2: Sin lugar a dudas, eso es lo que pasó, que funcionó muy bien el Mundial de Fútbol desde luego para México, a pesar de tener muy pocos partidos, pero pues sí hubo una imagen para México, hubo una inversión en infraestructura, en fin, sabemos lo que se hizo, se creó cierta unidad, se salió el ICC. Pero pues en actividad turística, el Pato Merlín, pero en actividad turística no nos fue bien, y es normal, así pasa en estos eventos. Pero bueno, vamos a un corte comercial, regresamos.
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4: Colombia rechazó a rescatistas de México. ¿De qué países se aceptó el ingreso tras el terremoto?
3: Eluniversal.com.mx.
4: Superpeso retoma fuerza. Banamex prevé dólar en 17.50 pesos al cierre de 2026.
3: Milenio.com.
4: Estados Unidos acusa a China de evadir aranceles a través de México.
3: Elfinanciero.com.mx.
4: Aplícame un descuento. Ebrard pide a Estados Unidos trato preferencial de aranceles durante revisión del T-MEC.
3: Excelsior.com.mx.
4: Estados Unidos señala a México y otros 40 países de formar una red de evasión arancelaria.
3: Eleconomista.com.mx.
4: Bolsa mexicana registra caída de 1.41%. Grupo Carso lideró las pérdidas.
3: Ford.com.mx.
4: Dos sindicatos de Hollywood urgen a Paramount y Warner Bros. Revertir el juicio antimonopolio.
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9: La llegada de un nuevo bebé transforma la vida de toda la familia, especialmente la de los hermanos mayores. Para un niño pequeño puede ser difícil comprender por qué ahora deberá compartir la atención, el tiempo y el cariño de sus padres. Es normal que experimenten celos, tristeza, enojo o inseguridad. En lugar de juzgarse esas emociones, es importante validarlas y ayudarlo a expresar con confianza. Hazlo sentir parte de esta nueva etapa, involúcralo en pequeños preparativos y procura dedicarle momentos exclusivos en los que pueda disfrutar de tu atención sin interrupciones. Recuérdale con palabras y acciones que sigue siendo profundamente amado y que su lugar en la familia nunca, nunca cambiará. Cuando un niño se siente seguro del amor de sus padres, le resulta mucho más fácil recibir a su nuevo hermanito con cariño y con alegría.
10: Cuida lo que comes.
11: Filete de pescado empapelado. Coloca un filete de pescado blanco sobre papel aluminio junto con rodajas de calabacita, tomate y cebolla. Agrega una pizca de sal y hornea en su propio jugo. Es una opción digestiva, libre de aceites y sumamente saludable.
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0: Estamos aquí a Fórmula Financiera y tenemos en la línea a Guillermo Samarripa. Él es el presidente de la AMAFORE, la Asociación Mexicana de Afores. Guillermo, ¿cómo estás? Muy buenas noches.
1: Muy buenas noches, Mari Carmen. Yo estoy muy bien. ¿Tú cómo estás?
0: Bien, afortunadamente.
2: Guillermo.
0: Oye, hola, nos queríamos platicar contigo porque ayer ya la Suprema Corte de Justicia de la Nación ya reconoce la constitucionalidad de este Fondo de Pensiones del Bienestar, que se constituye con pensiones, bueno, los recursos de las Afores de personas de más de 70 años en el caso del IMSS y 75 en el caso del ISSSTE, que no están, que los titulares las tienen inactivas, ¿verdad? Cuéntanos, porque no es todas las personas que tienen 70 y 75, sino las cuentas inactivas. Cuéntanos un poquito qué opinas, por favor.
1: Sí, a ver, la ley que regula, legisla el Fondo de Pensiones del Bienestar se aprobó en abril del 24. En su momento hubo mucha discusión al respecto de esta ley, porque el planteamiento original era que todas las cuentas de personas de 70 y mayores se irían al Fondo de Pensiones del Bienestar. Y hubo una discusión bastante compleja para tratar de acotar el alcance de la ley, y se definió y se hicieron los cambios para que solo fuera de personas de 70 y mayores que las cuentas estuvieran inactivas. Las activas se quedarían en la AFORE y seguirían recibiendo las aportaciones. Otra cosa que la ley dejó muy en claro es, hay un principio legal que no está en esta ley, sino en la ley SAR y en la ley del IMSS, y es que la cuenta individual de los trabajadores no prescribe nunca el derecho a reclamarla por parte de los trabajadores o sus beneficiarios en caso de fallecimiento. Ese principio se mantiene en esta ley. Y la manera en que se hace es que, si bien el saldo de una cuenta inactiva de una persona de 70 años pasa al Fondo de Pensiones de Bienestar, si esta gente lo va a reclamar, se le tiene que entregar el dinero. Entonces, no es que cuando se va al fondo prescribe en beneficio el Fondo de Pensiones del Bienestar, si no hay el derecho a la reclamación. Claro. Esto es bien importante porque en el caso de los bancos, las cuentas abandonadas que no tienen movimiento, hay un principio legal que dice que estas cuentas abandonadas prescribe en favor de la beneficencia pública. Y aquí la ley del Fondo de Pensiones del Bienestar, si bien se hace el traspaso, no prescribe el derecho a reclamar.
2: Entonces, pues sí.
1: Adelante,
2: Guillermo.
1: Entonces, cuando la Corte resuelve, viendo la constitucionalidad, pues realmente la ley del Fondo de Pensiones del Bienestar, como sí respeta la no prescripción, no se puede argumentar que carece de constitucionalidad.
2: De acuerdo. Guillermo Samarripa, ¿cómo estás? Te saluda Marco Antonio Mares. Muy buenas noches, Guillermo.
1: Buenas noches, Marco. Todo muy bien. Muchas
2: Qué
1: gracias.
2: Bueno. Guillermo, cuéntanos, ¿a quiénes se les van a entregar estos recursos? ¿Son recursos de cuentas inactivas, cuentas no reclamadas de trabajadores que venían teniendo sus recursos en las Afore y ahora se van a, o bueno, ya se han venido trasladando al Fondo de Pensiones para el Bienestar? ¿Con qué criterios y a quiénes se van a destinar, a quiénes va a beneficiar el beneficio?
1: A ver, aquí, como se establece la mecánica de traspaso de recursos al Fondo de Pensiones del Bienestar, es una entrega anual. La primera se hizo en el mes de junio del 24, y luego ya se hizo, no, en julio del 24, luego se hizo en junio del 25, y ya se hizo la entrega del 26. Lo que se hace es un barrido de las cuentas. En la primera ocasión, cuentas de personas de 70 y más, si no estuvieran, cumplieran con el criterio de actividad. Se identificaron las cuentas, se marcan en las bases de datos operativas de procesar y de cada una de las Afores, y luego hubo un proceso de liquidación y de traspaso de esos recursos al Fondo de Pensiones del Bienestar, y eso se ha hecho en tres ocasiones. El dinero del Fondo de Pensiones del Bienestar, el destino es para pagar los complementos de pensión de acuerdo con la normativa del propio fondo, que es gente que está en la ley 97, que no alcanzó una tasa de reemplazo del 100% hasta un cierto tope de ingreso. El Fondo de Pensiones del Bienestar le daría un complemento de pensión para llegar a ese nivel, bajo el argumento de que esas eran el nivel que se lograba con la ley anterior, y entonces para hacerlo equiparable, ¿no? Entonces, ¿quiénes son los beneficiarios en su momento del recurso? Gente que se pensione a los 65 años, de cierto nivel de ingreso para abajo, que no tenga tasas de reemplazo del 100%.
2: Claro, estamos platicando con Guillermo Samarripa, presidente de la Amafore. Te saluda José Yuste. Guillermo, ¿cómo estás? Buenas noches.
1: Igualmente, gusto de saludarte.
2: Gusto saludarte a ti, desde luego, Guillermo. Oye, fíjate que viendo las fuentes de financiamiento que tiene Fondo de Pensiones para el Bienestar, desde luego es una medida, como tú bien lo indicas, loable. Qué bueno que se complementa la pensión para quien gana menos del promedio del IMSS, que puedan pensionarse al 100% de su último salario. Todo esto está bien. Pero el problema es cuando vemos las fuentes de financiamiento, como que esto, como que se tendría que revisar, ¿no, Guillermo?
1: A ver, yo estoy al tanto de la fuente de financiamiento que ha correspondido a la parte de transferencia de la cuenta SAR, también el Infonavit de la subcuenta de vivienda ha pasado a recursos al Fondo de Pensiones del Bienestar. La ley es cierto que contempla otros recursos, pero la verdad no tengo yo un dato claro de cuánto ha provenido de esas fuentes. Oye. Yo la impresión que tengo es que debe ser un monto mínimo, que el Fondo de Pensiones del Bienestar se ha financiado básicamente de recursos de cuentas individuales, tanto en la parte Afore como en Fonavit.
0: Se habla de un monto de 20,000 millones de pesos anuales. Esto sería la cantidad de las cuentas inactivas que cada año, la gente que tenía 68 cumple 69, cumple 70 y está inactiva, se irán acumulando. ¿Sigue habiendo tanto dinero en cuentas inactivas?
1: Lo que vimos es que el primer barrido de cuentas de Fondo de Pensiones del Bienestar fue por

0: puedes dar las cifras?
1: Ah, la verdad no me acuerdo bien.
0: Okay.
1: Pero se las mando.
2: Sí, por favor. Claro.
1: Porque el dato lo tenemos, pero sí, el 24 el barrido fue mucho mayor porque tenía las de 70, 71 y así hasta cuentas de gente que tenía 80, 85 años, ¿no?
2: Claro.
1: Y aquí solo van las que en el año cumplen 70 y entran al supuesto. Entonces, pero les mando el dato mañana.
2: Claro, Guillermo, solo para ver si está, si me queda claro el tema, hasta donde entiendo, las Afore mantienen todavía estos recursos y solamente de manera anual están haciendo la transferencia al Fondo de Pensiones del Bienestar. Y si es así, en consecuencia, lo que reproduce en rentabilidad estos recursos, ¿los sigue administrando los Afores o ya lo administra el Fondo de Pensiones?
1: Lo administra el Fondo de Pensiones del Bienestar, que es un fideicomiso que está en Banco de México, que tiene un régimen de inversión, y que el Fondo de Pensiones del Bienestar tiene un rendimiento acorde al régimen de inversión. Como estamos hablando de que ya son recursos de gente de más de 70 años, el régimen es uno que es un poco más prudencial, porque hay el presupuesto de que esos recursos se van a utilizar en un corto y mediano plazo, no son tan de largo plazo, y parte del uso de esos recursos que sí se ha dado en estos años es gente que tiene 70, 71 años, que el dinero se fue al Fondo de Pensiones del Bienestar y que llegó y dijo, oigan, ¿dónde está mi dinero? Y hay un proceso para regresarle y a muchas gentes se les ha reintegrado el dinero de su cuenta. Entonces, por eso el régimen de inversión es un régimen más conservador, de no tan largo plazo de inversión como las IFORES de la gente joven.
3: Claro, nos queda solamente un minuto, Guillermo. Si nos recuerdas hoy en día, ya con todas las reformas que se han hecho, ¿cuál es la tasa de reemplazo con la cual se está pensionando hoy las personas que salen ya de las primeras generaciones de la Afore?
1: A ver, con los datos, ya considerando la reforma del 2020, los que se han pensionado con la ley 97, la tasa de reemplazo promedio está en 73-74%.
3: Bastante alta.
0: Pues te queremos agradecer mucho, Guillermo Samaripa, presidente de la Asociación Mexicana.
2: Gracias,
0: de Afore.
2: Guillermo. Gracias, Guillermo.
1: Al contrario, el agradecido soy yo y un gusto estar en su programa.
3: Qué gusto, gracias.
0: Pues vamos a un corte, no se vaya, regresamos aquí a Foro.
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13: Las medusas no tienen corazón, cerebro ni huesos. Están compuestas en su totalidad por 95% de agua.
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0: Regresamos aquí a Fórmula Financiera. Nos da mucho gusto que está aquí en el estudio. Y era una promesa desde que estuviste en la mañanera. Horacio Chávez, director general de Kia aquí en México. Bienvenido, Horacio.
1: Horacio, bienvenido, Horacio.
2: Un gusto.
0: Oye, pues estuvieron en la mañanera, se hizo un anuncio muy importante de inversiones para traer aquí parte de una producción que estaba en Corea, que es una empresa coreana. Se viene a México a hacer el vehículo eléctrico EV3, ay, mira, ahí va. Pero cuéntanos, Horacio, mejor tú, están lo contracorriente y qué bueno, porque pues están como que con miedo las empresas invertir en México, sobre todo las automotrices, la sección 232, y de repente aquí hace esta anuncio, la competencia, no voy a decir nombres, parte de su planta la mandan a Estados Unidos, a San Antonio, y ustedes al contrario. Entonces sí fue como un bienvenido, welcome, ¿no? A ver, cuéntanos por qué.
2: Sí, muchas gracias, la verdad, muy, muy contentos. Pues realmente hubo este anuncio del EV3, que como tú bien lo dices, se hace en Corea, ahora se está ya produciendo en México. Realmente la Kia tiene una estrategia y una visión a largo plazo para ir electrificando todo su portafolio. Actualmente el 25% de las ventas globales de Kia son autos electrificados. De ese 25, el 8% son autos totalmente eléctricos. Y hay un plan para el 2030 para que suba ese 25 a un 52%, ¿no? Entonces, Kia México, afortunadamente, ya forma parte de esa estrategia. Son estrategias regionales. Y bueno, hay diferentes tipos de autos. Es como muy fácil porque pues es el EV2, el EV3, el EV4 y así nos vamos hasta el EV9.
0: ¿No lleve uno?
2: Todavía no. ¿No? Pero seguramente lo habrá pronto, esperemos. Y bueno, pues realmente nos toca a nosotros tener la manufactura del EV3, el primer eléctrico de Kia 100% hecho en el país, y que representa esta inversión de los 649 millones de dólares, de los cuales la gran mayoría es para la línea de producción, para adaptarla, pero también hay otras inversiones en una granja solar y también en una segunda planta de tratamiento de agua, que en Nuevo León pues es un tema muy sensible, ¿no?
1: Claro. Horacio, bienvenido, gracias por estar aquí con nosotros, muy buenas noches.
2: Muchas gracias.
1: Horacio, cuéntanos, ¿cómo fue el proceso de toma de decisión para invertir en México, producir en México, en un contexto de transición de la combustión a la electromovilidad y la decisión en medio de este contexto internacional que está cambiando en todas partes y en la industria automotriz en particular? ¿Cómo fue que decidieron? ¿Hace cuánto tiempo tomaron esta decisión? ¿Y cómo lo van a traducir además también en la parte que tiene que ver con el uso cotidiano de los mexicanos que crecientemente están optando por la electromovilidad y que necesitan también electrolineras?
2: Sí, pues es un proyecto que se llevaba algo de tiempo platicándolo y bueno, siempre evaluando pues todas las circunstancias que están sucediendo alrededor en la industria automotriz. Finalmente, dentro de esta estrategia que les platicaba de electrificación, pues se dio la oportunidad. México es un país importante para aquí a nivel global porque es un país que tiene mucho talento. Es un país que tiene una manufactura especializada, también muy desarrollada, obviamente la posición geográfica del país. Entonces lo hacen muy atractivo para poder seguir creciendo en temas de producción. Y bueno, por ejemplo, en México, a pesar de que el volumen de los autos eléctricos sigue siendo pequeño, pues en el primer semestre creció más del 50%, ¿no? Entonces es un segmento que tiene un dinamismo interesante y me parece que era importante ya estar en él, y yo creo que con la oferta que tenemos con el EV3 vamos a también a ser capaces de que haya más interés, porque es un auto además muy accesible en precio, ¿no?
3: Oye, Horacio, y bienvenido desde luego, Horacio, qué bueno estás con nosotros. El EV3, este auto eléctrico que va a producir Kia aquí en México, pues se produce en un momento especial, ¿no? Que lo comentaba Mari Carmen hace un rato. Cuando vienen aranceles en México, que está el 25% del arancel, no sé si lo están pensando para mercado mexicano o para exportar, y si para exportar, pues es un momento complicado. ¿Cómo evaluaron todo esto?
2: Pues mira, son muchas decisiones las que se van tomando de manera regional, se va decidiendo qué producto se fabrica en qué país. Te podría decir, por ejemplo, el EV2, que es un auto un poco más pequeño, también una pequeña camioneta, se fabrica en la planta de Eslovaquia. el EV3, además de México, también en Corea. El EV9, que es nuestro buque insignia, es la SUV más grande que tenemos, se produce en Estados Unidos, y se va decidiendo realmente en base a las condiciones de cada región, pues cuál es la planta que tiene que producir X o Y vehículo. Entonces, bueno, pues México se tomó la decisión. Nosotros, esta producción está arrancando para hacer las primeras ventas para México. Es una producción ahorita que estamos pues tomando todo el beneficio, pero además estamos evaluando pues posibilidades, por ejemplo, para llegar a algunos mercados de Latinoamérica, ¿no?
0: ¿Y bueno, a partir de cuándo estará ya la producción? Cuando dices que es un auto accesible en precio, ¿a qué te refieres? Porque están los chinos compitiendo a todo. Sí. Y hay tantas marcas chinas que yo ya me perdí. Ya no sé, ¿y qué es un precio accesible? ¿De qué monto estamos hablando? ¿De qué rango?
2: Bueno, esto es un SUV subcompacto, ¿no? Y tenemos dos versiones, una que arranca en 645 mil pesos y otra que está en 767 mil pesos. Pero entonces, bueno, pues realmente por las características del tamaño, pues ya es un vehículo más accesible. Es un segmento en el que ya hay varios competidores y que tienen volúmenes interesantes de venta, ¿no? Y también retomar un poquito lo que me preguntabas, pues de la exportación. Entonces, pues decía que probablemente estemos llegando a algún mercado de Latinoamérica, pero pues la planta de aquí en México tiene una capacidad muy interesante de exportación. Hemos llegado a más de 60 países.
3: Desde
2: sí, iniciamos con Forte, a lo mejor recordarán hace 10 años, luego Río, ahora ya estos dos vehículos pasaron a ser K3 y K4. Y bueno, pues ahora es el tercer producto que estamos manufacturando aquí.
1: Claro. Horacio, cuéntanos cómo ven en perspectiva al mercado mexicano en esta transición a la electromovilidad, porque producir en México un auto eléctrico, pues sin duda nos da la idea de que ustedes están con una expectativa de que va a ir creciendo mucho más este mercado en nuestro país.
2: Sí, como lo comentaba, todo el segmento electrificado, digamos híbridos y eléctricos, creció el 46% esta primera mitad comparado contra la mitad del año previo, los eléctricos más del 50%. Entonces estamos viendo que hay mucho interés, hay mucho dinamismo. No solamente vamos a vender este vehículo eléctrico, tenemos híbridos y pensamos tener más también, más opciones de vehículos híbridos en el país. Y llevamos vendiendo eléctricos realmente ya casi año y medio. Empezamos con el EV6 en diciembre del 2024 y fuimos aprendiendo realmente cuáles eran las principales objeciones de la gente para tener un auto eléctrico, y nos dimos cuenta que el tema de la carga era una de las cosas principales, y el otro, el tema de la autonomía, ¿no? El EV6 es líder en su segmento, tiene una autonomía de 605 kilómetros.
3: Bueno, claro, es un montón.
2: Sí, y eso es gracias a la tecnología, que también la puedes cargar de una manera muy rápida, en un cargador de carga rápida. Y bueno, pues así es como hemos venido realmente buscando, antes de vender el auto eléctrico, ofrecerle al cliente la tranquilidad de que va a poder encontrar una solución de carga para no tener ninguna preocupación desde el primer día.
3: Que hay ahí todo un debate, y se ha dado en México y en el mundo, de la importancia del auto híbrido también, que dicen, bueno, que el auto híbrido me olvido un poco de la carga, llevo al fin y al cabo
0: lo puedo compensar
3: con gasolina, y la verdad es que ha sido cómodo. Y de repente como que algunas automotrices quieren regresar un poco más a híbrido. Entiendo que ustedes tienen eléctrico e híbrido.
2: Así es.
3: ¿Cómo le está yendo con esta vinculación?
2: Muy bien, estamos creciendo nuestras ventas de vehículos híbridos. Recientemente se introdujo al país la Sportage en versión híbrida. La mitad de las Sportage que vendemos son híbridas. Aparte de Niro, que era nuestro vehículo totalmente híbrido que iniciamos a vender hace algunos años. Y pensamos todavía tener algunas opciones más para lo que resta del año con esta motorización. Es parte de esta estrategia que les comentaba de que Kia, pues la mitad de las ventas o más de la mitad de las ventas sean con tecnología híbrida o eléctrica.
0: El futuro son definitivamente los autos eléctricos, porque el problema es el costo y luego las electrolineras. Hay quien dice que cómo te compras un auto eléctrico si no puedes llegar ni a Acapulco, que tienes que cargar en Chilpancingo, y qué miedo. Entonces, sí. Que es cierto, o sea, no. ¿El futuro sí son los autos eléctricos?
2: Sí, Kia está apostando por los autos eléctricos. Y también ahorita para la solución urbana es muy buena, porque nosotros junto con el auto te damos un cargador, y la mayoría de las empresas que te ven un eléctrico te dan también el cargador, pero nadie se preocupa por instalártelo en tu casa. Entonces nosotros lo que hacemos es, primero, antes de que vendamos el coche, evaluamos si ese cargador es factible instalarlo en la casa o en el negocio del cliente. Una vez que pasamos eso, gestionamos también la instalación con la compañía, con CFE. Y hemos desarrollado cosas muy interesantes. Por ejemplo, tenemos unos vehículos que se llama, el programa se llama Kia Conecta, que si te quedas sin batería, mandamos ese vehículo y te transfiere 100 kilómetros en tan solo 10 minutos, ¿no? Entonces, tenemos dos vehículos en Monterrey, dos vehículos en Ciudad de México y otros dos en Guadalajara. Entonces, realmente hemos tratado de tener un ecosistema de carga para darle tranquilidad.
1: Esa es una solución, pero tengo entendido que también van a tener alguna cadena de proveeduría de cargadores, ¿o no?
2: Sí, hemos hecho alianzas con estas empresas que se dedican a instalar cargadores eléctricos. Ahorita empezamos con un hub en Monterrey. Tenemos ya 62 conectores en cargadores de carga media o carga rápida. Vamos a empezar ya en la Ciudad de México también a desarrollar este pues como hub, y luego nos vamos a ir también a Guadalajara. Entonces, todo este año vamos a estar desarrollando este tipo de infraestructura.
3: Horacio, permítenos ir a un corte comercial para regresar contigo. Estamos platicando con Horacio Chávez, el managing director de Kia México, o sea, el mero mero de Kia México.
0: El programa acaba a medianoche, espero que no tengas problemas. Sí,
2: no, mucho gusto. No,
3: muchas gracias. Vamos a un corte comercial, regresamos.
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6: Los pinos son las coníferas más extendidas del hemisferio norte, fundamentales para la industria maderera y la reforestación. Su resina y piñones son recursos valiosos, mientras que sus hojas en forma de aguja les permiten resistir climas helados. Forman bosques densos que actúan como pulmones vitales, albergando una biodiversidad inmensa y protegiendo los suelos de la erosión hídrica.
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10: El Tribunal de Disciplina Judicial de Quintana Roo destituyó e inhabilitó por un año al juez Jonathan Young Mendoza tras ser acusado de agredir físicamente a su pareja sentimental. El Partido Verde Ecologista celebró la entrada en vigor de la reforma que amplía la exención del pago de tenencia vehicular en la Ciudad de México para autos con valor de hasta 638 mil pesos. El diputado Jesús Sesma detalló que esta actualización evita cargos fiscales excesivos a las familias que utilizan sus vehículos como herramienta de trabajo. A 600 días de la administración del gobernador de Puebla, Alejandro Armenta presentó los avances de transformación en el estado, en donde destacó la rehabilitación de 28 mil calles, el rescate del campo con maquinaria agrícola, la construcción de 48 centros libre Casa Carmen Cerdán y la creación del Centro Nacional de Diseño de Semiconductores.
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3: Ya Ya regresamos aquí a Fórmula Financiera. Estamos platicando con Horacio Chávez. Él es el director de Kia México. Horacio, y nos comentabas un poco de, bueno, lo que ya fue la inversión propiamente en pesquería, ¿no? Que ya le llaman pescorea.
0: Pescorea.
3: La inversión que han hecho. Una inversión interesante. Y fíjate que lo que vemos en otras marcas que han dicho, nosotros queremos sustituir inversiones que vengan, bueno, no inversiones, sino sustituir importaciones asiáticas. Pero ustedes de plano sustituyeron todo el auto, ¿no? lo crearon. Y de aquí podríamos crear otros autos, o sea, tener una línea de producción que podría funcionar para otros modelos, ¿o no?
2: Sí, sí, la línea pudiera seguirse adaptando para otros modelos, sin duda. Ahorita no hay otro plan, ¿no?, de introducir algún otro modelo, pero son líneas muy flexibles. Y se podría hacer. De hecho, hemos hecho otros tipos de vehículos también para nuestra marca hermana. Se han producido también ahí en la planta. En este momento únicamente tenemos los dos de Kia, bueno, ya tres de Kia.
0: ¿Cuál es la marca hermana?
2: Nosotros pertenecemos a un conglomerado muy grande en Corea, que es Hyundai Group, ¿no? Entonces, en algún momento Hyundai también llegamos. ¿Quién?
0: Oye, ¿ustedes llegaron a México hace cuánto? ¿10 años?
2: ¿Dices? 11 años.
0: 11 años. Sí. Y de buenas a primeras empezaron a tener cada vez un market share más grande. Vemos cada mes las ventas de autos y Kia va a subir, sube y sube, y desplazando a unos que decías, ¿cómo? ¿Cómo lo hicieron tan rápido a tener tantas ventas comparadas con los que antes teníamos 5 marcas, ¿no? La Volkswagen, la Ford, la Chrysler, ¿no? Y de repente empezaron a llegar marcas, y ustedes fueron una de las que más...
3: ¿En lugar que en el quinto? ¿Sabes?
0: Cuarto, quinto,
2: sí,
0: ¿no?
2: Son la quinta quinto. Marca de mayor volumen.
0: ¿Cómo le hicieron para pasar en 11 años a la quinta marca de mayor volumen?
2: Pues hace una historia realmente increíble. Dentro del mismo mundo de Kia, recibimos un reconocimiento del mejor lanzamiento de marca en un nuevo país, porque fue una llegada explosiva. Entonces, la estrategia, tengo que confesarlo, era pues mucho más moderada, pero cuando vimos la aceptación de la gente por los vehículos, por nuestras agencias, que eran agencias muy, muy grandes.
0: Por sus agresivos planes.
2: Eso fue una de las claves, 7 años de garantía, 150 mil kilómetros, realmente, inclusive 10 años después, la mayoría de las marcas siguen atrás en garantías, sí, ¿no?
1: Oye, y el precio también está teniendo que ver, porque lo que estamos viendo es una oportunidad singular para los consumidores, con tanta competencia, con tantas alternativas, con tan buenos precios, con facilidades en financiamiento, pero ¿ustedes cómo lo ven?
2: Sí, yo creo que es parte de la clave. Tenemos una financiera muy potente. Creemos que ofrecemos las mejores condiciones que hay en el mercado para el financiamiento y pues ustedes saben que más del 60% de las ventas son a través de financiamiento. Entonces, este portafolio que de productos que iba a ser pequeño, iba a crecer poco a poco, pues realmente creció de manera explosiva. Decidimos traer muchos vehículos de forma anticipada, con una gran aceptación de la gente, mucha tecnología, mucho diseño, mucha calidad, que por cierto, hablando de calidad, estamos también...

0: Y el segmento de los eléctricos, que está creciendo de una manera también muy interesante. Entonces, me parece que en México seguirá siendo el híbrido el más grande, pero pues no descarto que el eléctrico empiece también a ganar tracción con modelos como el que estamos introduciendo nosotros, con estos segmentos que son ya como de entrada, ¿no? Porque aquí México arrancó con vehículos muy grandes, muy, muy caros. El mismo Kia EV6 costaba 1,300,000 pesos, ¿no? Cuando lo lanzamos. Ahora estamos hablando de un vehículo de menos de 700,000 pesos.
1: Fíjate.
0: Y con los planes de financiamiento, pues me parece que se hace muy atractivo.
2: Oye, el gobierno mexicano va a sacar su auto línea 100% eléctrico, que hay quien dice que no es auto, sino moto con asientos. ¿Les preocupa esta competencia? ¿Es desleal? ¿No es desleal? ¿No tiene frenos ABS? ¿No tiene una serie de cosas que sí les exigen a ustedes, a todos los automotores, menos a línea, que va a ser un auto 100% eléctrico? ¿Sí les presenta algún tipo de ruido o no?
0: No, en realidad creemos que es un producto distinto para una necesidad distinta, ¿no? Entonces,
2: es
0: no,
2: una realmente... moto, como dices.
0: Sí, o, tiene otro propósito.
1: Horacio, ¿cuál es tu punto de vista para definir y ayudar a los consumidores que nos escuchan entre híbrido y eléctrico? Porque ahora la apuesta de ustedes que están haciendo al eléctrico, y nos decías, deberían de probarlo para que vean cómo funciona. Y yo te preguntaría, ¿Qué orientaciones darías a quienes están dudosos de el híbrido o el eléctrico?
0: Pues mira, yo manejaba una SUV de tamaño mediano, por mis hábitos de conducción, más o menos me gastaba como 5,000 pesos mensuales. Ahora tengo un vehículo eléctrico, es un vehículo eléctrico, es como un superdeportivo, o sea, consume más energía eléctrica que un auto pequeño, y me gasto como 1,600 pesos al mes, ¿no? Entonces es un ahorro considerable en ese sentido. Llego, lo cargo en mi casa, ¿no? Lo cargo dos veces a la semana, no tengo ningún problema, y voy y vengo a Cuernavaca casi cada fin de semana. Entonces realmente vivo muy cómodo con el vehículo eléctrico, y ahora que me están diciendo en la empresa, oye, pues tenemos ya otra vez esta camioneta, yo, no, muchas gracias, yo ya soy de auto eléctrico. Y ahora que estuve probando el EV3, pues realmente me enamoré de él, porque es un vehículo con esta autonomía impresionante, y es el primer auto de Kia que tiene algo que se llama servicios conectados. Entonces tú ya puedes apretar un botón y recibir asistencia en caso de un accidente, o puedes hablar con una persona para cualquier tipo de necesidad que tengas en ese momento.
3: Psicológica toda.
0: También. No, puedes inclusive descargar y actualizar el software del auto a través de la nube. Entonces, pues tiene mucha tecnología que lo hace muy interesante.
3: Ahora, con todo esto, y se viene muy fuerte la parte eléctrica en México, pero los autos de combustión, así que como la Fórmula 1, todavía no desaparece del todo, ¿no? Hay a quien sí le gusta traer su auto de combustión, siente que corre más, que tiene más fuerza. ¿Cómo van a llevar esta combinación?
0: Yo te diría que en potencia es al revés. El vehículo eléctrico, por ejemplo, el EV6 que manejo ahora, tiene 600 caballos de potencia.
3: O sea, es un demonio.
0: Sí, es uno de los autos más rápidos del mundo. Y difícilmente un vehículo de gasolina te va a entregar el torque que tienen los vehículos eléctricos. Entonces, en términos de potencia, no pierdes esa emoción, ¿no? De la velocidad de la conducción. Entonces, son autos distintos para necesidades distintas. Digo, Kia no solamente estará enfocado en los eléctricos, también iremos incrementando la gama de autos híbridos.
2: ¿Cuántas oficinas tiene para...? ¿Por qué no? Yo veo con todos estos autos chinos, tú compras un eléctrico chino, se te descompone, ¿de dónde lo llevas? Ustedes tienen muchas sucursales, oficinas, van a seguir ampliando esto en la medida que vayan creciendo más su participación en el mercado.
0: Me parece que eso es uno de nuestros diferenciadores más importantes, porque efectivamente nosotros tenemos una planta que va a respaldar la venta de ese vehículo eléctrico que está hecho aquí en México, ¿no? Entonces, la verdad lo hacemos muy bien, hemos quedado siempre en los primeros lugares de satisfacción al cliente en temas de posventa, y el EV3 pues no va a ser la excepción.
1: Y un tema que es bien importante y los consumidores siempre lo tienen muy presente es el del servicio. ¿Qué tan caros son los servicios? Porque pues en las marcas tradicionales de combustión era un dolor de cabeza. Ahora con ustedes, ¿qué tal salen los servicios? ¿Qué tan caros?
0: Cuando llegamos al país, era también otro de los diferenciadores que buscamos, así como la garantía, y ofrecíamos el servicio más económico de la industria. Nos hemos mantenido en un rango muy prudente, y por ejemplo, el EV3 lo tienes que llevar a servicio cada 15,000 kilómetros o una vez al año,

0: y son servicios de aproximadamente 2,000 pesos.
1: Entonces, bueno, son accesibles, en serio.
0: Así es.
1: Qué bueno, qué bueno. Oye, en cuestión de industria, ¿cómo estás viendo al país? ¿Cómo estás viendo las inversiones automotrices? Es un sector potente en México con varias armadoras. ¿Cómo se sienten aquí?
0: Pues bien, en realidad este es un mercado que está creciendo, muy competido, muy competido. Eso creo que es bueno para el consumidor. Sin embargo, sí notamos que la industria crece por la venta de flotas. Ha habido un incremento en flotillas de manera importante. La venta le llamamos de menudeo, se ha quedado prácticamente al mismo nivel del año pasado. Y estos vehículos que llegaron, pues sobre todo de marcas chinas, ahora ofrecen pues un producto que está a la mano de alguien que antes se compraba un seminuevo, ¿no? Entonces, eso es lo que está realmente ayudando a que crezca 5% el mercado.
2: Ahora, si nos queda ya muy poquitito para irnos, ¿a ustedes qué tanto o no les afecta los aranceles 232? Porque finalmente es al acero y el aluminio, ¿no? También ustedes producen autos.
0: Sí, pues es un impacto, yo creo que para todos los fabricantes de autos en México, pero las inversiones son a largo plazo y nosotros siempre estamos evaluando todo esto. Llegamos a México realmente para seguir creciendo, confiamos en México y queremos seguir creciendo en México.
3: Pues muchísimas gracias, Horacio. Qué bueno que estuviste aquí con nosotros.
2: Horacio Chávez, director general de aquí en México.
1: Horacio, gracias.
0: Gracias. Gracias, Horacio. Un gusto, encantado.
2: Y bueno, ya nos vamos yendo ahora sí despacito. Pepe, yo estoy, buenas noches.
1: Mari Carmen Cortés, buenas noches.
2: Marco Mares.
3: Gracias, Mari Carmen, Pepe, muy buenas noches.
2: Lo de despacito porque luego corremos. La producción de Diana Cepeda con la asistencia, no es cierto, de Cindy Sánchez con la asistencia de Charlie González. En los controles técnicos, Carlos Telles. El estado de televisión, Gus Martínez, Cristian Cervantes, Alejandra Rea, Vanessa Díaz, Paco Huerta. En YouTube, Katy Hernández y Gio Hernández. Se quedan en Telefórmula con Fórmula Noticias con Juan Pablo Pérez Díaz. Y en radio con Ya Salió el Pene con Pei García. Ya ven, hasta despacio.
1: No, muy bien, pues
2: gracias. Mañana, gracias, Horacio. Muchas gracias, Horacio, muchas gracias. Nuevamente, gracias.
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6: Singapur. Singapur es una ciudad-estado futurista que se ha consolidado como el puente financiero y tecnológico más limpio, verde y eficiente entre Oriente y Occidente. Destaca mundialmente por su exitosa convivencia multicultural, uniendo armónicamente a comunidades de origen chino, malayo, indio y una inmensa población de expatriados occidentales. Su arquitectura vanguardista desafía la gravedad de los icónicos invernaderos de Gardens by the Bay y el impresionante complejo Marina Bay Sands. La gastronomía singapurense es el reflejo fiel de su diversidad, combinando mercados callejeros galardonados con los restaurantes más sofisticados. Singapur es, en definitiva, el modelo global de una metrópolis sostenible, próspera y multicultural, orientada con paso firme hacia el desarrollo del mañana.
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12: Hoy es jueves 13 de la buena suerte. Yo soy Pei Garza y, por supuesto, te voy a estar acompañando la siguiente hora. Y hoy tengo a una de las actrices más icónicas de nuestro país, que le encanta mover el avispero y sacudir conciencias y corazones. Y hoy nos tiene una propuesta tan controversial que los va a tener al filo de la butaca.
13: Una de las actrices más icónicas de nuestro país.
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13: Si hay alguien que ha demostrado que el talento sí puede heredarse, pero que el prestigio hay que ganárselo, esa es nuestra invitada de hoy. Nació en una de las familias más importantes de la actuación en México. Es hija del primer actor Gonzalo Vega, y aunque desde muy pequeña estuvo rodeada de escenarios, cámaras y libretos, y su destino prácticamente parecía trazado, su inclinación profesional no era la actuación. A ella le gustaban las leyes, porque quería ser abogada. Pero no cabe duda que la sangre llama, así que cuando tenía apenas 17 años, hizo su debut profesional en teatro y fue de la manera más simbólica, compartiendo escenario con su papá en la clásica obra Don Juan Tenorio, donde interpretó a Doña Inés. Imagínense la presión, debutar al lado de una leyenda de la actuación mexicana. Esa, sin duda, fue la patadita de la suerte en este feroz medio. Su primera película fue la aclamada cinta de 2009, Daniel y Ana, dirigida por Michel Franco. La historia está basada en un crudo hecho real. Dos hermanos son secuestrados y obligados a grabar un video de contenido sexual. La trama extremadamente delicada generó conversación tanto dentro como fuera de México.
14: Tenemos que hablar de lo que pasó.
15: ¿Pero qué tal se enteran mis papás?
14: No se van a enterar.
16: Necesitamos que nos ayuden a hacer algo. Si nos ayudan, no se van a morir.
13: El filme fue seleccionado para presentarse en el Festival de Cannes, convirtiéndose en uno de los proyectos más importantes de su carrera y dándole proyección internacional. Entre su extenso currículum encontramos títulos como Mientras haya vida, Emperatriz, No sé si cortarme las venas o dejármelas largas, La boda de Valentina, De brutas nada y El juego de las llaves.
17: Hoy jugamos El juego de las llaves.
18: Las mujeres van a sacar su llave y las van a poner aquí en este bowl.
19: Ahora los hombres van a cerrar los ojos y van a elegir una llave.
16: ¿Y luego?
20: Nos vamos a ir toda la noche con la persona que le pertenece la llave.
13: Actualmente, su carrera está más inclinada a las duelas del teatro con la puesta en escena Requiem, en donde trabaja codo a codo con otro ícono de la actuación, Bruno Bichir. En esta ocasión, vuelve a involucrarse en una temática bastante densa, pues se trata de un juicio en el que nuestra invitada sentencia a un niño de 11 años a la pena de muerte por un crimen atroz. En contraposición, Bruno es un sacerdote que explora los temas de la redención y salvación. Además, en los últimos años, sorprendió al público lanzando su podcast El Rincón de los Errores, el cual conduce junto al terapeuta Efren Martínez. El proyecto nació con una idea muy sencilla, pero poderosa: hablar de los errores sin vergüenza, dejar de satanizarlos para convertirlos en aprendizaje y crecimiento. Con todas estas pistas, seguramente ya saben de quién estamos hablando. Por supuesto, nos referimos a la emblemática Marimar Vega.
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12: Oigan, y siendo honestas y honestos, ¿cuántas de ustedes y cuántos de ustedes les encantaría tener una lámpara maravillosa para dejar atrás todos sus miedos y convertir todos sus sueños en realidad? Hoy les voy a hablar de una herramienta infalible con una picudaza, un testimonio que no te puedes perder. Ya sabes que estamos transmitiendo desde nuestra casa de Midnight Monkey. Agárrate, esto se llama Ya salió el peine.
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2: 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Another Night fue un fenómeno de las pistas de baile en 1994 gracias a Real McCoy. ¿La recuerdan? Una mezcla irresistible de Eurodance, melodía pegajosa y esa voz robótica que se quedó grabada en la memoria colectiva. Perfecta para activarse aunque sea solo en la mente. Aquí Another Night en Sonido Brown.

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1: Los perros tienen 3 párpados en cada ojo para proteger y mantener lubricada la superficie de su córnea constantemente.
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0: Ya estamos de regreso y verdaderamente estamos mega contentos con una super actriz que les tengo esta noche, que nos ha regalado papeles inolvidables en la pantalla y por supuesto en los escenarios a lo largo de más de 25 años de trayectoria. Y hoy nos viene a contar de la obra Requiem, la guapísima Marimar Vega. ¿Cómo estás? Buenas noches.
1: Hola, Pei, muy bien. Muchas gracias por tenerme aquí. Buenas noches. Aquí estamos muy contentos de platicar contigo.
0: Me encanta que vengas porque siempre te ha gustado mover conciencias, corazones, y esta no es la diferencia en este gran proyecto que nos vienes a traer el día de hoy, que tiene una premisa impactante y le quiero contar a todo el público, de un niño de 11 años que es condenado a muerte por un crimen y tú eres la fiscal que logra esa sentencia.
1: Sí, Requiem es una obra de 1 hora 10, sin intermedio. Es un debate sobre la justicia, sobre Dios, sobre qué estamos haciendo bien, qué estamos haciendo mal. Y es un textazo. No sé si tú ya tuviste la oportunidad de verla, si ya la viste, pero la verdad es que es un súper texto. Y sí, yo soy una fiscal que está... Bueno, que ganó el caso y estamos a 1 hora de que ejecuten a este niño por una inyección letal, porque obviamente estamos en Estados Unidos, donde existe la pena de muerte.
0: Y esto además abre la caja de Pandora verdaderamente, porque viene este cuestionamiento y este enfrentamiento moral de qué es lo que hemos hecho en este constructo social durante tantos años, qué es lo que se puede hacer, qué es lo que no se puede hacer y cuáles son los límites.
1: Sí, sí, sí. O sea, parecería que Reynos la escribió ahora, ¿no? Si te pones a ver las noticias de hace 2 semanas de este país, estamos con este tema de que hoy los menores de edad, si están juzgados como menores de edad, entonces lo máximo que pueden cumplir son 5 años. Pero desafortunadamente estamos en un mundo donde hoy hay sicarios que tienen 12 años.
0: Claro.
1: Entonces, claro que es un tema pertinente, difícil, complicado de tener una opinión al respecto, sí, pero creo que Requiem lo que hace es eso, poner sobre la mesa una conversación que creo que todos nos tenemos que hacer. Y también cómo cambia cuando las cosas te pasan en tu casa y cómo cambian cuando pasan afuera, ¿no? Esto le pasa a este personaje que pues tiene muy claro una idea, pero algo pasa en la obra que también tiene que ver con algo de su vida personal y cómo ahí a veces podemos ser más flexibles o más empáticos cuando ya nos toca de cerca.
0: Claro, a lo lejos puede parecer mucho más fácil, porque esto además lo haces con Bruno Bichir, que quien está personificando a un sacerdote. ¿Cómo ha sido para ti trabajar con él?
1: Sí, sabes que no nos conocíamos. Yo nunca había trabajado con Bruno. Creo que ha sido un gran acierto de quien nos eligió como pareja, porque los comentarios de toda la gente que la ha ido a ver es como que hacemos muy buena mancuerna, pues somos muy diferentes, nuestras energías son muy diferentes. Y pues él interpreta a un sacerdote y yo a la fiscal, y bueno, pues él está defendiendo otras cosas a las que yo estoy defendiendo, él está más en la idea de hay que darle una oportunidad, el amor, los límites no se ponen con miedo, ¿no? O haciendo lo mismo que ya está mal, sino todo lo contrario. Y ha sido un viaje bien rico. Ha sido un encuentro muy padre. Él es súper tranquilo, súper buena onda. Todo buena onda, Bruno. Y nuestro director Enrique, que es padrísimo también. Creo que hemos construido una apuesta muy rica para todos y la gente sale muy contenta.
0: Guapa, yo te quiero preguntar, porque seguramente hay mucha gente que nos ve o que nos está escuchando que no sabe que tú querías ser abogada. ¿Cómo pasaste de ser abogada a la Y en el camino que te lleva a ser actriz?
1: Sí, yo recuerdo cuando estaba en la prepa que yo decía que quería ser abogada. Yo nunca fui niña actriz que dijo que quería ser actriz, supongo que porque un poco quería rebelarme ante lo que tenía en casa y yo decía, no, yo no voy a hacer lo mismo que mi papá.
0: Claro. Además, una figura tan importante, tu papi, que le mandamos un beso hasta el cielo, por supuesto.
1: Sí, y siempre, siempre me ha gustado el debate, siempre me ha gustado debatir, siempre me ha gustado ver cosas de abogados o, pues sí, de estos temas. O sea, soy el cliente número uno de todas las plataformas de documentales que tienen que ver con estos casos. Y nunca me había tocado ser una abogada, y lo estoy disfrutando mucho.
0: Y esto sí que es totalmente una constante en todos tus proyectos que retoman conciencias, corazones, y porque me estoy remontando hasta el 2009, donde también protagonizaste Daniel y Ana con Darío Yazbek, una historia real muy fuerte de dos hermanos que están obligados a grabar un video sexual. De estas conversaciones incómodas, de la que parte el diálogo para ti como actriz y de la introspección hacia dónde vamos como seres humanos y hacer este tipo de proyectos pues que dejen huella.
1: Sí, yo esa fue mi primera película. Imagínate, tuve la oportunidad de estrenarnos en Cannes.
2: O sea, abriendo fuerte en Cannes.
1: Sí. Y luego he tenido la oportunidad de hacer de todo. También, por ejemplo, a mí me habla mucho para hacer comedia. Pero a mí me gusta hablar de estos temas. De hecho, Requiem me encanta hablar de estos temas. Tengo un podcast donde me encanta hablar de salud mental. A mí no me importa hablar de temas incómodos, no me importa que me pregunten cosas. Me gusta, creo que parte de nosotros como seres humanos, pues somos todas esas cosas, ¿no?
2: Y, claro.
1: Y sí, hay proyectos que son más disruptivos que otros, pero sí, me gusta. O sea, no me asusta.
0: Y aquí cuentas algo muy cañón. ¿Cómo han sido para ti estos días? Porque ustedes compartían la pasión por el fútbol. ¿Cómo ha sido para ti extrañarlo, honrarlo, de alguien tan especial y que guardas tanto en tu corazón?
1: Ahora ya van 10 años de que mi papá falleció.
2: Sí.
1: Justo yo estaba haciendo la boda de Valentina cuando mi papá falleció. Y nada, yo me acuerdo mucho de él. Mi papá está presente todo el tiempo. Compartíamos muchísimos gustos por la vida en general. Por comer, por el fútbol, por el teatro, por viajar. Entonces siempre está presente.
0: Porque él ahí estuvo presente en tu debut a los 17 años, ¿no?
1: Y sí, yo empecé con él haciendo Doña Inés en el Tenorio.
0: ¿Y cómo fue este momento? Porque decías que renegabas un poco de la profesión y ya lo habías visto en tu casa. ¿Cómo fue para ti, digamos, esta conciliación con tu padre? ¿Y si hubo una conversación sobre este punto y este tema o no?
1: Sí, él fue el que me dijo, ahora yo lo veo a distancia y siempre estaba metida yo en todo lo que podía, ¿no? Yo en el Tenorio hice desde Calaca hasta Monja, hasta Tabernera, todo. O sea, todo. Y cuando él me dijo, quiero que hagas Doña Inés, yo te voy a preparar, pues yo ahí le dije, no, estás loco. Me dijo, no, estás en el... Yo estaba en quinto de prepa. Me dijo, este es el momento perfecto para saber si te gusta esto, si eres buena y si no te metes a estudiar otra cosa. Y entonces ahí fue que debuté con él. Mi papá siempre me dijo que esto no es salir en la tele, vas a hacer teatro, vas a hacer teatro clásico, vamos a hacer gira. Y así empecé y ya después del Tenorio fue que decidí meterme a estudiar actuación y que esto era lo que yo quería hacer.
2: Oye, guapa, ¿y qué tanto ha pesado o ha ayudado el apellido Vega?
1: No, yo creo que ayuda. Sobre todo ayuda porque afortunadamente mi papá dejó una huella muy bonita en toda la gente que lo conoció. Entonces siempre es muy bonito llegar a un set y que te digan, ah, yo trabajé con tu papá y era tan lindo y era tan profesional. La gente lo recuerda con muchísimo cariño en el gremio, sobre todo en la gente que lo conoció. Y eso pues, siempre será muy bonito.
0: Con eso, guapa, tengo que hacer un corte rapidísimo. Ustedes no le cambien, están. Ya salió el peine.

0: nos quedamos con los dedos en la puerta, pero ya volvemos.
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10: Una palabra que pasó a la lengua española y a muchas otras lenguas y que proviene del croata es la palabra corbata, porque justamente entra al español por el italiano cravata y a su vez este viene del francés cravat, que significa justamente croata. Y es que este término nació a finales del siglo XVII durante la Guerra de los 30 años, cuando los soldados y mercenarios croatas fueron los primeros que utilizaban un pañuelo en el cuello, arriba de la camisa y dentro del saco. Y esta moda que empezaron a copiar los franceses y otros europeos se llamó el cravat, y de ahí corbata.
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11: Tequila, Jalisco. Ubicado a las faldas del imponente volcán homónimo, este destino es la cuna de la bebida más emblemática de México. El paisaje azul de los campos de agave, declarado Patrimonio de la Humanidad, enmarca un pueblo de haciendas antiguas y destilerías históricas. Recorrer sus calles permite reconocer el proceso artesanal del tequila, fusionando historia, sabor y una fiesta cultural constante.
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0: Ok, ya regresamos.
1: Ya salió el peine.
0: Con Pey

0: que nos tiene un proyecto espectacular. Y estábamos hablando de este tributo y estas enseñanzas, todo lo que recuerdas de tu papi. Y yo me imagino que él desde el cielo estará súper orgulloso de lo que has hecho y sobre todo para ti, ¿cómo ha sido verlo en esta cápsula? Porque le has dedicado toda tu vida a los medios de comunicación, tanto en el escenario como en la televisión. ¿Qué sientes de ver a la pequeña Marimar que debutó y a esta mujer centrada que ha hecho esta carrera tan sólida en los medios de comunicación?
1: Ay, no sé, yo cuando me dicen 25 años digo, ay, Dios mío. ¿Cómo pasa el tiempo, no? Cada vez pasa más rápido. Pues yo te puedo decir, más como a nivel personal, que mientras más pasa el tiempo y la vida, pues estoy mucho más cómoda conmigo, con las decisiones que tomo a nivel profesional y personal. Creo que tiene que ver como con la madurez de la vida, ¿no? Y claro. Hoy tengo la certeza o la tranquilidad de poder, de saber decir qué quiero hacer y qué no. También es un proceso, ¿no? Hay momentos en la carrera que uno tiene que hacer pues todo lo que puede. Al final es, pues de esto vivimos, es nuestra chamba. Pero de repente estar en una posición donde puedes elegir qué quieres hacer, o aprender a parar, por ejemplo, eso antes era muy difícil, ¿no? Es muy claro, difícil como no hacer nada o aceptar que no estás haciendo nada en ese momento. Uno quiere estar todo el tiempo haciendo cosas. Y todo eso también pues te lo da la edad. Ahorita disfruto muchísimo cuando también no tengo chamba y entonces me pongo a crear cosas y hago otras cosas. Y pues bien, te digo, cuando veo de repente digo, wow, sí. A veces uno no se aplaude o no se festeja o se celebra las cosas que ha hecho y cuando las ve dices, ay, mira, pues sí, ahí vamos.
0: Oye, ¿qué va a pasar, guapa, con la doctora Lucía? ¿Va a regresar o qué va a suceder ahí?
1: Sí, pues ya lo hicimos, nada más que el mundial y todo hizo que no se atrasara. Lo hicimos hace un año, imagínate, la tercera temporada. Creo que según esto sale en octubre. Según eso salía en agosto, pero ¿sabes qué pasaron? Que empezaron a pasar todas otra vez. Entonces pasaron la temporada 1 de nuevo. Creo que ahorita está la 2 al aire y entonces la 3 viene ahora en octubre.
0: Y ahora ante proyectos que estás inventando cosas, también lanzaste un podcast con tremendo éxito. ¿Y cómo ha sido para ti? ¿Y cómo fue esta necesidad tuya de tener un espacio donde pudieras hablar en tu manera y en tu medio?
1: Uy, El Rincón ha traído cosas maravillosas a nuestra vida. Ya llevamos 4 años, ha pasado el tiempo impresionante. Acabamos de lanzar nuestro libro la semana pasada. Nunca pensé escribir un libro, por ejemplo. Entonces, El Rincón, además de que desde el principio la misión era ayudar, pero pues ha sido como de ida y vuelta. No creo que a todos en esta familia nos ha traído cosas muy bonitas. Y pues a mí en lo personal me dio la oportunidad de que la gente me conociera más como soy. Y creo que el hablar de los errores en general a todos nos libera un montón. Los que lo hablamos y los que nos escuchan. Y pues nada, ahora estamos de estreno con el libro que pues es una herramienta más que sacamos del podcast.
0: Y hasta el momento, ¿de qué invitado te has llevado el mayor aprendizaje? ¿Cuál ha sido para ti el invitado que más te ha dejado marcada?
1: Uy, no te podría decir uno porque de verdad, o sea, ya son tantos. Llevamos 8 temporadas, o sea, es muchísimo. No podría decir uno. Te podría decir en general, o sea, si juntara como los más fuertes que hemos tenido, pues la gente que ha tenido que vivir pérdidas muy duras, ¿no? Pérdidas de hijos o de maridos o creo que esos episodios pues siempre son muy duros y siempre te ponen en perspectiva también pues lo que uno tiene y cómo uno de repente pues se queja o se malviaja por tonteras cuando hay cosas siempre mucho más graves, ¿no? Y ver a estas mujeres que han salido adelante después de perderte, digo, como hijos, por ejemplo, pues es muy admirable y que al final siempre el ayudar y estar al servicio de los demás siempre es lo que salva a todo mundo que pasa por cosas así de duras.
0: Decías algo muy importante, la vida de la actriz y del actor de repente tiene estos entretiempos. Cuando tú tienes esta posibilidad de reinventarte, ¿qué es lo que buscas? Porque me imagino que debe de ser sumamente agotador salir de un rodaje con lo demandante que es. ¿Cómo regresas a tu centro y cómo abandonas el personaje?
1: Ah, bueno, yo lo abandono muy fácil. Yo, la verdad, no soy una actriz de esas que diga, ay, salgo de Reiki y tengo que... No, o sea, creo que parte de mi... ¿Cómo se dice? Como pues de mi... Sí, de mi craft, o sea, de mi trabajo es entrar y salir. Claro. Y ya está, ¿no? O sea, de mi habilidad. Pero... Yo creo que lo que más que de los personajes como de este mundo de la fama o del set y eso, pues siempre es la familia sí. Y los amigos. Yo creo que siempre hay que tener, mientras más pasa el tiempo y mientras más crece uno, se va dando cuenta que lo que más importa y lo único que importa son las relaciones personales, o sea, es la verdad. Todo lo demás va y viene. Entonces, claro. Yo siempre he sido...
0: los proyectos, todo va y viene.
1: Todo va y viene. Siempre he sido muy fomentadora de mi grupo de amigas, hoy de mi matrimonio, de mi familia, y eso siempre será lo más importante, y ahí uno siempre encuentra su centro. Ya no, hubo un tiempo que sí, hubo un tiempo que planeaba, no como para que... Como de manifestación más que de tarea, ¿no? Pero que a veces claro. Sí decía, bueno, en marzo quiero hacer esto, en mayo quiero hacer esto. Este año ha sido el más volátil de... No tengo ni idea qué voy a hacer. No tengo ni idea.
0: Que la vida me sorprenda.
1: Totalmente. Llevaba 2 años que por primera vez tenía todo calendarizado, sabía qué proyecto iba a hacer, porque estaba todo muy así, de hacia Lucía y después Serpientes y después Bienvenido, y estaba todo así. Y ahora este año y medio ha sido, me salió un proyecto en España, te vas la próxima semana, me fui, volví, luego el teatro, y nada, o sea, si después del teatro no hay nada y mi esposo... que siempre no para de trabajar, pero si me lo permite, pues viajar, porque a mí lo que más me gusta hacer en mi tiempo libre es viajar, pues viajaré.
0: ¡Qué maravilla, guapa! Se me acaba el tiempo, pero por favor, cuéntale a toda la gente que nos ve y que nos escucha que te vayan a disfrutar en el Foro Shakespeare en esta obra espectacular de Requiem.
1: Sí, los esperamos en el Foro Shakespeare, es un teatro que está en La Condesa, está súper ubicado, muy agradable para después ir a cenar y platicar, porque van a salir de esta obra con mucho tema de conversación, eso sí se los aseguro. Estamos viernes, sábado y domingo, 2 funciones diarias, Bruno Bichir y yo, y es una temporada súper cortita, acabamos el 30 de agosto, así que ahí los esperamos.
0: Te mando 1000 besos y que sigas con esta estrella tan grande que te ha acompañado en esta trayectoria que has hecho tan bonita.
1: Muchas gracias, un beso a todos.

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2: Año 3 Conejo o 1340. Tras la derrota de los tepanecas, amos de la Náhuac, una guerra de poder se cocina al interior de la alianza triunfadora. Tlacaelel, joven guerrero y consejero de Ixcoatl, el rey mexica, confronta a Nezahualcóyotl, el culto señor de Texcoco, refugiado con sus huestes en Tenochtitlán, a espera de que sus aliados cumplan la promesa de ayudarlo a recuperar su territorio. Tlacaelel, armado de resentimiento y una inagotable hambre de poder, mueve todos los hilos a su alcance, se transfigura en el emisario de Huitzilopochtli para manipular guerreros y gobernantes a fin de terminar con su rival. Compleja en donde personajes femeninos aparecen como símbolo de resistencia a una tradición que las excluye. Enrique Serna se confirma así como uno de los grandes retratistas de la historia mexicana a través de un ojo clínico que entra y descubre las entrañas más ocultas del poder.
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4: No hay una palabra más filosófica, más profunda y que realmente refleje lo banal y fútil de la existencia que chale, chale. Una palabra tan mexicana que va desde el caray, qué mal, ya ni modo. También lo utilizamos como sorpresa, chale, ¿no? Chale, ¿en serio renunció? O como desaprobación, chale, güey, ¿cómo hiciste eso, no? O cuando algo sale mal, chale, no pasé el examen. También es un poco esa forma de decir chale, como un poco resignación para decir que algo no salió como querías y nunca va a salir.
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0: La presidenta Claudia Sheinbaum dio a conocer que sostuvo una videollamada con el presidente de Brasil, Luis Inácio Lula da Silva, con quien habló sobre los avances conjuntos en materia de comercio, así como la colaboración entre Pemex y Petrobras. La Secretaría de Seguridad Federal aseguró que el internamiento en el penal del Altiplano, Estado de México, del exgobernador de Baja California, Ernesto N., se apega a la ley y a los derechos humanos. La dependencia detalló que desde su ingreso cuenta con todos los insumos básicos. Autoridades de Veracruz confirmaron la detención del comandante de la Policía Municipal de Pánuco, Johnny N., por el delito contra las instituciones de seguridad pública. De acuerdo con los primeros reportes, mantenía comunicación con integrantes de un grupo criminal. Informó Itzel Vanegas. 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

0: Oigan, para la gente que nada más nos está escuchando y no nos está viendo, después vayan corriendo ahí al canal de YouTube de Grupo Fórmula, porque tengo una lámpara maravillosa que si yo sobara esto y ustedes me dijeran qué puede convertirse en realidad, yo creo que van a convertirse en realidad todos sus sueños y la clave la tenemos nosotros. Y es por eso que hoy quiero que dejen todos sus miedos atrás y que por favor saquen al genio que llevan dentro con este libro espectacular de Erika Urosa. ¿Cómo estás? Bienvenida.
1: Sí, qué emoción. No, no,
0: qué bonito. Gracias por venir.
1: Feliz de compartirte este mensaje, este sueño, este proyecto que ya es una realidad.
0: Ya es una realidad y qué bueno que lo puedes, digamos, plasmar y que lo puedes llevar a un libro en donde mucha gente que ahorita a lo mejor dice, es que no tengo la pareja de mis sueños, es que no tengo la cuenta bancaria como la quisiera tener, es que a lo mejor estoy ahogado en deuda o es que a lo mejor no me gusta mi trabajo. Los que nosotros tenemos ese poder, porque siempre estamos esperando a que llegue justamente este genio de la lámpara, que nosotros le digamos nuestros deseos y nos convierta en realidad. Yo creo que esa es perfectamente esta analogía que tú haces muy bien en este libro, de que nosotros tenemos la posibilidad de ser nuestro propio genio.
1: Así es. Mira, Pei, yo creo que esta es una invitación. A mí me parece que el libro puede ser una invitación a darle esa oportunidad a este conocimiento para que muchas personas desbloqueen eso, ese potencial, ese anhelo de lograr sus sueños y que de alguna manera creemos que está en manos de algo más.
0: Sí, es que mis papás no sé qué, es que mi pareja no sé qué, es que mis hijos no sé qué. Y siempre le vas a poner 45,000 pretextos, ¿no? Es que no es el momento, es que no estoy en edad, es que ya se me pasó la edad. Es que ahí van a haber 45,000 argumentos, que eso es lo que quiero que dejen atrás para que justamente sean su propio genio. Porque el genio no te dice, sí, perfecto, te voy a hacer millonaria o te voy a hacer este whatever, lo que tú quieras hacer, y te lo voy a hacer después de que pasen 3 años. Nunca te dice eso.
1: No.
0: O sea, el genio te dice ahora, ¿no? Entonces, para que ahora cambies tu vida, porque muchas veces también los que estamos postergando somos nosotros. Queremos el cuerpo de nuestros sueños, pero nunca vamos al gimnasio. Entonces, así no va a ser.
1: Correcto, y tenemos que tomar el control. ¿Cómo? Bueno, a través de la lectura de este libro, creo que pueden encontrar. ¿Qué crees, Pe? Yo creo que me traumé de chiquita porque me dejaron mucha tarea. Y aquí en cada capítulo tenemos tareitas.
0: Está buenísimo.
1: Y esto es como para que vayan reflexionando y que se den cuenta, a ver, ¿cuál es mi sueño? ¿Por qué lo he estado postergando? ¿Cuál es el pero? Porque el pero es eso que te separa de tus sueños. Eso es lo que está entre tú y tu sueño.
0: Y eso no importa qué edad tengas, porque yo he conocido también gente que dice, es que ¿cómo a mi edad voy a iniciar una carrera universitaria? Oye, no importa. A la edad que tú quieras, puedes tener 70 años e iniciar.
1: Oye, Pe, yo fui cantante de música tradicional mexicana bajo el nombre artístico de Sol Moreno. Muchos años hice palenques, ferias en toda la República.
0: ¡Qué maravilla!
1: La vida da mil vueltas y hoy estoy aquí platicándote de un libro, vaya. Es que...
0: Y las posibilidades son infinitas porque también yo creo que tenemos la grandiosa oportunidad de reinventarnos. Porque no es lo mismo, o sea, Erika ahorita, que Erika cuando era cantante, que Erika cuando estaba en la primaria. Es decir, son diferentes versiones de ti.
1: Correcto.
0: ¿No?
1: Y poco a poco vamos sacando ese brillo interior, vamos convirtiéndonos en otra versión mejorada, más madura, más fuerte, pero ¿sabes qué? No es arte de magia.
0: No.
1: Definitivamente esto toma hacer una introspección, una revisión interna. ¿Cómo he estado pensando?
0: Y que a veces es dura, porque hay que decir, oye, ¿sabes qué? Me estoy alejando y tal vez de repente te vas a dar cuenta que a lo mejor llevas alejada o alejado 10, 15 años. ¿Pero qué crees? No pasa nada.
1: Se redirecciona, ¿sabes?
0: Exactamente.
1: Se redirecciona porque, mira, al final del día, yo te quiero decir, desde niña yo siempre soñé con estar en un escenario, con estar con un micrófono y con estar en un set y los luces. Y te voy a decir una cosa, cuando yo era chiquitita, yo le decía a mi mamá, estábamos en alguna estética, cualquier lugar, atrás de una cortina, yo le decía, mamá, preséntame. Y mamá, a continuación, la gran y la única Erika Urosa, ¿no? O sea, chiquitita, yo ya tenía ese sueño. El propósito no ha cambiado. El escenario quizás sí, hoy no vengo vestida de charra.
0: Claro.
1: Hoy no vengo a cantarte Cielito Lindo, hoy vengo a platicarte de este proyecto. Y es justo lo que está plasmado en este libro, que durante 20 años yo he sido mentora de mujeres. Quiero decirte que la vida me cambió de cantar en los palenques, conocí la venta directa, me puse a vender labiales, edredones, zapatos, de todo para subsistir. Y conocí, empecé a conocer el mundo de las emprendedoras.
0: Sí.
1: Y estoy segura de que muchísima gente que te ve también seguramente serán emprendedoras. Y sé que la vida de una emprendedora es complicada porque a veces en sus casas, pues creen que no hace nada, ¿no? ¡Ay, que vaya ella! Porque no tiene trabajo, ¿no?
0: Claro.
1: Cuando está inclusive hasta sosteniendo un hogar a través de la venta de mil cosas.
0: Y con la incertidumbre que esto representa, porque hay que decir, claro, que también requiere mucha valentía, ¿no? Porque, pues, del no estar en el cobijo de una nómina quincenal o mensual, pues, evidentemente te quita un cobijo y eso también, pues, hace que tú también seas la artífice de tus propios sueños, que nadie te va a venir a rescatar, como yo les digo, de su maíz podrido. Pero ni un marido, pero ni siquiera un trabajo, pero ni siquiera, o sea, nosotros somos quienes tenemos esa llave y esa puerta de acceso.
1: Correcto. Y mira, algo que yo le digo siempre, yo tengo una organización de más de 10,000 mujeres a las cuales pues les damos todas estas herramientas, claro, para que sigan creciendo, y yo les decía, bueno, mira, si tú vas a decidir depender de alguien, te tienes que asegurar de varias cosas, y vamos a dejarlas aquí. Uno, que esa persona nunca se enferme. ¿Ok? Si vamos a depender de alguien, bueno, pues que te firme que nunca se va a enfermar. Otra, que te firme que nunca
0: se va a morir.
1: No se puede morir antes que tú. Que nunca se enferme, por favor, nunca se puede enfermar. Y la última, que siempre tenga ojos para ti.
0: Híjole, entonces, y cosas que ninguna de las anteriores podemos cumplir. No se puede.
1: Yo creo que el amor es muy bonito, la vida en pareja es hermosa. Yo tengo a mi esposo, estoy feliz. Lo que sí creo es que una mujer puede y un hombre también, por supuesto. Lo que pasa es que, bueno, de alguna manera sí estoy muy dirigida a mujeres. Hacer sus sueños realidad y ser esa persona independiente que vaya creando.
0: A ver, pero qué bueno que lo mencionas, porque hoy es una triste realidad, mi querida Erika, que en nuestro país 7 de cada 10 mujeres son violentadas. Parte de esto es, por supuesto, la violencia económica, de lo que genera, no estás generando ingreso, no te doy para el gasto, es que no puedes gastar, es que no quiero que te compres. También creo que es una oportunidad a tener esta introspección y a decir, tal vez me voy a sentir incómoda, tal vez me van a mover el tapete, tal vez va a haber días en donde no vas a saber si mañana vas a estar o no vas a estar, pero la única respuesta y la única solución somos nosotros mismos.
1: Hay muchísimas mujeres, te sorprenderías de saber que un 30% de la población son mujeres cuidadoras, es decir, que están haciéndose cargo de alguien, que por esa misma labor no pueden emplearse, no,
0: claro,
1: pueden tener un empleo fijo, y entonces, a través del comercio, y muchas veces informal, ellas llevan pan a sus casas.
0: Claro, se las ingenian y son unas guerreras, y a mí sí me encantan estas historias de éxito, porque yo siempre digo que siempre sale, y siempre se puede, ¿no? Por más oscuro que se ponga, por ahí dicen un dicho que Dios aprieta pero no ahorca, es totalmente cierto.
1: Y para ellas es también este libro. Este libro está dedicado a ellas, a todas esas mujeres que hacen 1,000 funciones, que cumplen con 1,000 roles y a la vez están generando dinero a través de esos emprendimientos. Y hoy, pues queremos que tengan este libro en sus manos.
0: Y que me parece que además también tú has estado en esa misma encrucijada. Porque hoy, como decías, no vienes con traje de charro, no vienes a cantarnos, vienes en otra faceta, pero también hay que también decir, digamos, hasta dónde y hasta cuándo, en qué tipo de faceta, ¿no? Porque muchas veces, pues, toca reinventarse, ¿no? O sea, a lo mejor hoy la Erika que tengo enfrente, a lo mejor hace 10 años estaba pensando en otra carrera, pero justamente la persistencia, la lucha y el estar siempre ahí es donde te llevan siempre, a lo mejor, tal vez en otro camino que no creías, pero siempre en lo mismo.
1: Por supuesto, y ¿sabes qué? También ser muy analíticos con nuestra vida, analizar y ser esas personas que toman unas buenas decisiones, porque a veces estamos tan atados a un sueño que no alcanzamos a ver que se puede modificar, pero que de verdad, o que ese mismo sueño puede darte muchos más beneficios. Quizá estás atado a, es que yo quería, yo desde niño quise, ok, está muy bien, mira, hoy estoy de nuevo frente a una cámara.
0: Claro.
1: Hoy estoy de nuevo frente a un micrófono.
0: Y eso, claro, y eso va para todas y todos aquellos que, híjole, es que yo quería ser bailarina profesional, pero me fregué la rodilla y ya no pude. Pues tienes oportunidad de brillar en cualquier otro tipo de escenario. No necesitas brillar en el escenario que tal vez estabas destinado. Y siempre de repente la vida encuentra esta manera mágica de decirte que tal vez el camino que tú le estabas deseando de pronto sale por otra vertiente y vas a ser mejor incluso.
1: No sabes con lo agradecida que yo estoy, de verdad. Y eso agradezco todos los días. Y hoy que estoy aquí, agradezco eso. No sé cómo le hizo Dios, cómo le hicimos, cómo es que le di la vuelta y hoy estoy aquí sentada contigo. De verdad, es maravilloso que te abras a la posibilidad de que los sueños son posibles.
0: Y se hacen realidad.
1: Y la visualización, por ejemplo, de las herramientas de las que...
0: Por eso hay tarea en cada uno de los capítulos.
1: Así es. Y tira la lámpara y saca al genio. No solamente es un libro, Paige. Esto es todo un proyecto, porque abarca mentorías, abarca conferencias, porque queremos que muchas personas tengan acceso a esta información que finalmente... yo sé que la realidad es dura. Las personas están viviendo cosas difíciles.
0: Sí.
1: Nadie lo puede negar. Pero el poder empezar a reprogramar tu mente, a poder ver tu futuro, aunque tú en este momento lo estés viendo todo gris, pero que empieces a visualizarte logrando eso que tú anhelas, va a ser un cambio total en tu energía. Y así hay muchos, digamos,

0: estimado marido, ¿por qué no me has mandado billete? Porque probablemente lo estés haciendo mal. Y es por eso que les traigo a un speaker internacional que nos viene a decir cómo se le tiene que pedir al universo. Mi querido Ivanov, ¿cómo estás? Bienvenido.
1: Feliz, muchas gracias. Gracias por invitarme.
0: Oye, gracias por estar acá. Qué manoseado está este tema de la manifestación y de las redes sociales, como si esto no nos costara trabajo, ¿no? Como que la gente dice, nada más te tienes que sentar y pedir, ahorita ya llega el marido, ahorita ya llega el billete, ahorita ya llega esto, pero también no nos cuentan que hay que trabajarlo, es decir, esto va en paralelo, no solamente es una cuestión del deseo, ¿no?
1: Sí, totalmente, creo que el mayor error en el tema de la manifestación es que las personas piden una cosa y son otra energía. Entonces yo quiero pedir, por ejemplo, dinero, un amor, ya sabes, al hombre o a la mujer.
0: Sí.
1: Pero mi energía es discordante. Entonces quiero pedir dinero, pero desde la necesidad. Quiero pedir éxito, pero no me siento visto. Entonces esta discordancia energética creo que es lo que hace la diferencia.
0: A ver, esto tiene que ver muchísimo con que nos echemos un clavado y saber en dónde estamos parados. Honestamente, no por lo que me quiere decir mi marido, no por lo que me tienen que decir mis compañeros de la chamba, no por lo que tiene que decir mi familia, ¿cómo me siento hoy? Siento que me veo bien, siento que estoy proyectando lo que quiero, siento que estoy en el punto de vida en el que quiero, porque también hay que saber identificar cuando no estamos en el momento de vida que queremos. Y es momento entonces de accionar para poder cambiar esa realidad, ¿no?
1: Sí, total, o sea, algo real, ¿no? Hay gente que dice, quiero manifestar $1,000,000, ¿no? Pero hay personas que ni siquiera son el espacio para sostener $1,000.
0: Claro.
1: Menos espacio vas a hacer para poder sostener $1,000,000, ¿no? Entonces, por ejemplo, una de las cosas que platico con mis consultantes es, si estás pidiendo, hablando de manifestación, como que las personas siempre manifiestan temas de dinero, ¿no?
0: O siempre
1: temas,
0: queremos billete.
1: Sí, sí, sí.
0: Siempre queremos algo o algo que tenga que ver con el billete. Sí, el coche, sí. La casa, o sea, es decir, una consecuencia del billete, ¿no?
1: Sí, regularmente los temas de manifestación están como muy orientados al tema del dinero. Pero entonces les digo, si tú no celebras que te encontraste un peso tirado en la calle, o sea, hoy eres un peso más rico, eres un peso, sí, más rico que lo que harás hace una hora. Entonces, si tú eres el espacio para celebrar esa energía, entonces vas a poder sostener $1,000,000. Pero bien lo decías, o sea, tienes que ser realista con lo que estás pidiendo, ¿no? ¿Qué es eso que tú puedes sostener?
0: A ver, ¿qué tiene que ver la repetición? Porque eso hemos visto también en mucho de lo que se maneja en las redes sociales, desde el tapping y de muchas otras técnicas de decir, yo tengo más dinero del que necesito, por ejemplo, ¿no? Para toda la gente que, como bien decías, uno de los deseos más recurrentes es que la gente tenga billete. Y entonces te dicen que te repitas esto constantemente porque ahí es donde entra este principio que bien nos estás diciendo, que mediante la repetición, recuerdo, puedo estar jodido, pero ¿qué crees? Estoy entrenando a mi cerebro para que no lo esté más.
1: Híjole, pues ese es un tema, porque tiene que ver con la ley de resonancia. No, yo puedo estar repitiendo constantemente, soy una persona abundante, recibo dinero todos los días, me llegan clientes de la nada, me llueve el dinero, pero si energéticamente no soy correspondiente con esa vibración, aunque yo lo repita 1,000 veces todos los días, eso no se va a mostrar.
0: ¡Qué fuerte!
1: Entonces yo tengo que primero sentir cómo es estar en ese espacio. Entonces un ejercicio, por ejemplo, que yo les doy a mis consultantes es, quiero que te proyectes a los siguientes 10 años. ¿Sí? ¿Cuántos años tienes? ¿Cómo te ves? ¿Cómo se siente que ya lo hayas logrado? ¿Cómo se siente tener esa cantidad de dinero? Por ejemplo, hay gente que si yo le digo, vas a tener $1,000,000, ni siquiera saben cuántos ceros tiene $1,000,000, ni siquiera saben cómo se siente tener esa cantidad de dinero, claro. Nunca lo han sentido. Entonces no pueden empatar con esa resonancia. Lo que requerimos hacer es primero llevarlos a esa frecuencia. Las personas deben de sentir cómo es estar en ese espacio y entonces tu vibración, que tiene que ver con la ley de resonancia, te va a empatar con experiencias, con personas que sean alike a esa vibración.
0: Entonces, queridos, se me acaba el tiempo, pero por favor dile a toda la gente que nos está viendo y que nos está escuchando dónde te pueden encontrar en las redes sociales, dónde pueden conseguir más información.
1: Pues en mis redes sociales como Ivanov-MDLV, así están todas mis redes sociales y ahí pueden encontrar más información.
0: Gracias por estar con nosotros.
1: Gracias.
0: Y ahora sí me despido de todas y de todos ustedes, no sin antes recordarles que tenemos una cita aquí mismo en punto de las 10 de la noche para seguir festejando los 20 años de Hoy No Me Puedo Levantar. Mientras tanto, te mando besos, descansa y que tengas mi bonita noche. 16.
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2: Ya Salió el Peine.
0: Te espero aquí, como siempre, a las 10.
3: Hoy.

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0: 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Un cuaderno que se deshoja la primera semana. Una goma que mancha en lugar de borrar. O una pluma que deja de pintar en pleno examen. Lo que parecía un ahorro termina siendo un doble gasto para tu bolsillo. Que no te pase. Quédate para saber cómo les fue a las marcas en nuestro estudio de calidad.
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2: Surtir la lista de útiles escolares requiere de tiempo, paciencia y sobre todo una buena planeación. Frente a un anaquel lleno de opciones, la decisión se complica. El reto no solo es encontrar el precio más bajo, sino garantizar que los útiles duren todo el ciclo escolar.
0: Para ayudarte y orientarte en estas decisiones, realizamos un estudio de calidad de algunos artículos incluidos en la lista de útiles escolares.
2: Analizamos un total de 94 productos de útiles escolares, entre bolígrafos de tinta azul, lápices de colores, cuadernos, juegos de geometría, gomas y sacapuntas.
3: El objetivo general de este estudio es verificar que los productos cumplan con su etiquetado, que cumplan en cuanto a las pruebas de seguridad, para que en el momento que lo utilicen las niñas y los niños en la escuela, sea producto seguro para ellos.
2: Para empezar, verificamos que ningún producto tuviera defectos a simple vista y que todos incluyeran su información comercial. En los cuadernos, comprobamos el número de hojas, que el papel resista el borrado sin rasgarse, que hojas y pastas no se desprendan fácilmente del arillo o cocido, y en el caso de las pastas no plastificadas, ¿qué tanto repelen el agua?
0: A los lápices de color les exigimos puntillas que soporten la presión al dibujar sin romperse. Además, evaluamos su eficiencia al iluminar, midiendo el grado de desgaste en los tonos rojos, negro y azul. En las gomas, pusimos a prueba su nivel de desgaste y su efectividad al borrar.
2: Para los juegos de geometría, comprobamos la precisión en las escalas de reglas y escuadras, la graduación exacta del transportador y el buen trazo del compás. En los sacapuntas, revisamos que no presentaran aristas filosas y que lograran una punta perfecta.
0: Y finalmente, en los bolígrafos, vigilamos que no manchen ni chorren, midiendo metro a metro cuánto rinde la tinta antes de agotarse. ¿Cuáles fueron los resultados?
2: Todos los cuadernos analizados cumplieron con su número de hojas, gramaje y no presentaron defectos. De los modelos no plastificados, el mejor evaluado al promediar todas las pruebas fue un modelo de la marca Escribe. Si prefieres cuadernos plastificados, los mejores evaluados fueron First Class, Keep, Cute, Norma y dos modelos de Escribe.
0: En los lápices de color, ninguno presentó defectos. Los que tienen las puntillas más resistentes son Cores, Mae, Norma, Vinci, además de dos modelos de Faber-Castell y dos de Staedtler.
2: En las gomas, las que menos se desgastan son Artesco, Maped, Pelican y Staedtler.
0: Para los sacapuntas, dos de Cores y uno de la marca Kum no presentan leyendas de precaución.
2: Los bolígrafos de tinta azul no presentaron defectos en sus acabados. Si quieres que la tinta te rinda al máximo, la marca Bic rompió récord al superar los 2,000 metros de escritura, mientras que Mae y Office Max apenas alcanzaron los 800 metros.
0: Finalmente, en los juegos de geometría, todos los modelos analizados presentaron algún defecto en sus acabados y ninguno logró la excelencia general.
2: Ahora bien, antes de comprar los útiles escolares, haz una pausa y revisa lo que quedó del ciclo anterior. Rescatar los materiales que siguen en buenas condiciones no solo le da un gran respiro a tu economía, sino que también ayuda a reducir el impacto ambiental.
0: En este regreso a clases, haz que su inversión saque 10.
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5: Buenas noches, bienvenidos a este subprograma Estilo de Vida. Yo soy su amigo Gerardo Medina, me da muchísimo gusto que nos acompañen a través de esta su casa, Grupo Fórmula, donde le damos poder a su voz. Y para compartir conmigo este espacio, la grata compañía de Miriam Díez.
6: Hola, ¿cómo están? Bienvenidos como siempre, espero que disfruten mucho el programa.
5: El niño de la gorra.
7: Muchas gracias, queridísimo Jerrito. Oye, muy Michael Kors, qué bárbaro. ¿Cómo le haces, Jerry? Qué sencilla es la tuya. ¿Por qué nos humillas de esa manera?
5: Buenas y la noches. Espectacular, bellísima, grandiosa. Guapérrima, esplendorosa, imponente presencia de Samantha Hernández.
6: Gracias, mis queridos Jerry, mis queridos amigos de aquí de Estilo de Vida. Bueno, es un placer.
5: Los que nos están viendo a través de la televisión, vean nada más. No, amigo, o sea, hablando en serio, el cambiazo. Rejuveneciste como 10 años.
6: Sí, eso sí.
5: Y bajaste como 2 tallas.
6: Sí.
5: Y te salieron curvas espectaculares. Y
6: regresaron, ¿no?
8: Regresaron curvas, más
6: sí,
8: que salieran,
6: ¿no? Ocultado.
8: Sí.
5: Las
8: volví a encontrar.
5: Yo le decía hoy en el desayuno, digo, no manches, qué bruta, qué cuerpazo tienes.
6: No, gracias.
5: Y me decía, Matencio, dile que haga como Paul Stanley, vuelta.
6: No, me han dicho y me ha traído entonces un vestido pegadito, ¿verdad?
5: Pero, ¿ahorita qué talla eres?
6: Ahorita soy talla 5, amigo. Soy talla 5.
5: ¿Qué es exacta? Porque unas quieren estar anoréxicas, flaquísimas.
7: No, sí. Como Linda Petit, que no sabes todos los esfuerzos que hace para lucir así de flaca. No come, se malpasa, se desvela y dice, porque quiero estar flaca como de lugar.
5: ¿Cómo? Para, ¿cómo? Saludos, saludos para la mamá de Linda Petit,
6: no es
5: que nos escucha todas las noches.
7: Saludos, señora.
5: Todas las noches nos escucha. Tome nota, señora, de cómo el caballero se está desquitando de que su hija no barrió el día de la fiesta del salón.
7: Qué barra.
5: Porque eso me dijo Marco Antonio Silva, que él andaba solo barriendo el confeti a las 3 de la mañana.
7: ¿Y Sofi por qué no fue conmigo a acompañarme? ¿Por qué no estuvo Sofi?
5: Porque ella no se alquila para servicios de limpieza.
7: No, pero para que estuviera conmigo a acompañarme.
6: Dice que ya confetis, ¿no, verdad, amiga?
5: Es más, yo creo que hoy nos está escuchando Linda también, porque como está enferma en su casa.
7: Está enferma, sigue enferma de la...
5: No, de la garganta, sí.
7: Ay, pobre.
5: Sigue enfermita, le mandamos un saludo.
6: Que se recupere pronto.
5: Que se recupere pronto.
6: Sí, así es.
7: ¿Pero qué tal estaba baile y baile ese día de la fiesta?
5: No sé, porque luego dicen que soy chismoso, mejor me quedo callado.
7: ¿Quién te dijo eso, Jerry?
5: Pues no sé. Ahí te mando
7: saludos, Linda. Yo te quedé incapaz de decir una sola vez un chisme, Jerry. Un solo.
5: Pues,
7: tú y yo odiamos los
5: yo
7: chismes.
5: Yo como Maxim, chismoso, pero no mentiroso.
6: Exacto. Eso. Sí. Es lo que te agradece, ¿no?
5: ¿Verdad?
6: Ser chismoso, pero no mentiroso.
5: Pero no mentiroso. Sí, sí. Porque hay quienes tienen una imaginación. ¡No, hombre!
7: Sofi, ¿qué no te digas cosas?
6: Oye,
7: mira,
6: mi pecho no es bodega, decía una amiga que era chismosa. Pero decía esa frase, es mejor ser chismoso, pero no mentiroso.
5: Sí, pero
6: sí lo dijiste, sí lo dije.
5: Hay quienes además tienen una imaginación.
6: Ah, sí, hacen historias.
8: Es como
6: novelas,
8: dicen, ¿no?
6: Novelas,
8: de sus vidas no tienen idea, pero de la tuya,
6: pero aparte no,
5: pero además te la inventan.
6: Sí, claro,
5: ya les he dicho que se vayan a la barata nocturna de Liverpool a lo mejor a comprarse una vida, porque la tuya la tienen reescrita 10 veces.
6: Así es.
5: ¿Saben a qué hora te acostaste, en qué box
6: spring,
5: con quién te gusta, quién no te gusta, quién te saca la lana, a quién mantiene? Tienes, ¿quién te mantiene a ti? Todos saben.
6: Oye, pues sí, que nos den
5: y si
6: ideas,
5: no lo saben, por lo menos lo suponen.
6: No, no, le digo ayer venimos platicando y le digo, ¿te acuerdas cuando dijeron que yo era amante de un político? Háganme la buena.
5: No, porque no cualquier político.
7: Sí,
6: claro.
5: No cualquiera.
6: Exacto, exacto.
5: Uno que sí se clavó un billetototote.
7: Por eso digo.
6: Se llevó mucho dinero.
8: Hasta hubiera repartido.
5: Imagínate, si hubiera tocado un queso en chirris.
6: Pero si van a hacer chismes, ojalá que hubiese sido cierto. ¿Verdad? Pero pues no. Me tocó, pero uno menor, ¿verdad?
5: Sí, te tocó uno menor. Más decente, digamos.
6: Sí,
5: más,
6: que no robó. Por
5: no,
6: lo menos.
5: No robó.
6: No sabemos si robó, pero al menos.
5: Pero te paseó a gusto, una linda persona.
6: Y dice,
5: no,
6: pues,
5: no
6: buenos regalos.
5: Tu
6: todo.
5: Novio era un político.
6: Mi novio era un político.
5: Que es distinto. Anduve con un político, suena así como que a chica del Congal.
6: No, tienes razón.
5: Tu novio era un político.
8: Sí, tienes razón, muy seria, que sí. Ya todavía.
5: Sí. No, hay mucha diferencia.
6: Es que exacto. A veces el contexto cambia la palabra, ¿no? Entonces, el contexto era el que yo traía y la palabra que dice Jerry es la correcta. Entonces, exacto. Mi novio en ese entonces, estábamos entonces en la mesa de ese gran político. Entonces ya después se distorsionó y por eso venimos muertos.
5: Sí, ella iba con su novio, que era político.
6: Sí.
5: Y los invitó a sentarse en la mesa del otro, que era un politicazor.
6: Aso.
5: Transísima. Entonces, pues les gustó para acostarla a ella con el otro. No con el novio.
6: De la gente. O sea, la gente empezó a decir.
7: Empezó a especular de que hay
5: sí. Además, sí, porque ves que todo mundo supone. Todo mundo supone. Y entre supongo y supongo.
7: Y menos se te da yo de que andaba.
6: Y luego ya, amigo, hubiera estado bueno. O sea, hasta yo te hubiera dicho que me presentara a alguien. Y claro.
5: Pues sí. Sí, porque, por ejemplo, de la vida de Marco nos suponemos, afirmamos.
6: Exacto. De Marquito no tiene nada que ocultar.
5: Nada. Es más transparente. Es más transparente que una jarra de culé.
7: Entonces, qué bárbaro, Jerry. Tú me quieres, amigo.
5: Uy, no sabes cuánto.
6: No,
5: sí,
6: no,
5: bastantito. Entonces,
6: Jerry es por eso lo veo, porque todo lo ve con una alegría, sentido del humor, y nos corrige, aparte, muy educadamente. Eso sí, tiene.
5: A veces, porque luego, mire, nos damos unos agarrones. En esta esquina.
8: Hasta corren los apuestos allí.
6: Bueno, eso no me ha tocado, entonces me tendrá que.
5: Pero bueno, el día de hoy vamos a platicar de algo que a todo mundo nos llama la atención, que a todo mundo nos interesa, porque mucha gente sí me ha dicho que incluso me veo revitalizado.
7: Sí.
5: Los elementos que nosotros tomamos son increíbles.
7: Muy
5: por ejemplo, yo me estaba viendo la piel el otro día que estaba yo transmitiendo a través de Facebook. Y decía, qué bárbaro, o sea, qué bien me veo.
7: Uh-huh.
5: O sea, no me veo una persona de 65 años.
6: No.
5: Me veo una persona con mayor vitalidad, digo, sin adornarme, ¿eh? No dije que estuviera guapo. O sea,
6: guapo estás.
5: Dije que me veía
6: energía,
5: revitalizado,
6: ¿no? Sí.
5: Que me veía revitalizado. ¿Por qué? Porque, por ejemplo, tomo el PreG, que el precursor de glutatión evita el deterioro de la oxidación de tu organismo, estimula la producción de una enzima antioxidante que elimina los radicales libres. Contiene también elementos que ayudan a mejorar tu condición mental, como la shawanga, la kai, la berberina, el NAD, que ralentiza el envejecimiento,
6: ¿sí?
5: Que al doctor David Sinclair le dio el premio Nobel de Medicina últimamente por ese descubrimiento. Contiene también otros elementos como es el calostro bovino, que estimula la regeneración de células madres. Luego tomo la glucosamina, la condroitina, que estimulan la colágena, la elastina, la reticulina, que vienen en el cartridol, ¿verdad? También tomo ácido hialurónico, que atrae mil veces su peso molecular en agua, entonces te rehidrata los tejidos. Tomo el NP Max, que contiene ácido alfa lipoico, que ayuda a reciclar el glutatión, que contiene pignogenol, que es un colágeno oral. Entonces, si cuando comienzas a sumar todo,
6: claro.
5: Dices, pues hay una lógica en que te veas bien. Pero aparte, a mí siempre me hace la gentileza de hacerme tratamientos muy específicos. Por ejemplo, hoy me puso mis células madres. Hoy me puso mis células madres. Ahí hacemos nuestro cambalache. A ver, aquí tienes tus cajas.
6: No, porque él me da mis cajas, porque lo que estás comentando...
5: De producto,
6: bueno, ahorita lo
5: y ella me da cambalache. Sí, porque todo el mundo quiere todo gratis, man.
7: Todo.
5: Con el pretexto de que es su cumpleaños.
7: O sea, no. Jerry, no estás quemando gente. Eso fue fuera del
5: que
7: aire.
5: Que pague con crece su pecado.
6: Sí, no lo voy a poder apagar barriendo las fiestas de Linda, ¿eh?
7: Ay.
6: Mira,
7: o sea, que sí, no te
6: y
7: queremos.
6: Ya, y los, aquí tu no regalo, Marco Antonio Silva.
5: Porque ayer le tocó quemar a la güera, ¿verdad?
6: Ayer tocó quemar a la güerita.
7: ¡Ah, qué amarro!
6: Ya no es güerita, ya es la morenita.
5: Ya no es ni güera, ya, bueno, ya no es ni amiga de Miriam, con eso te digo
6: poco?
5: Todo.
6: Ya no es de amiga.
8: Ya es morenita quemada.
6: No, bueno, pues ya. Qué
5: de todo lo que habló Marco sin querer.
6: ¿A poco?
5: Ya sabes que tú dices el nombre y él pone la calumnia.
7: Un mero resbalón, nada más. Es que
6: un resbalón.
7: Es por ahí cagadas.
5: Pero tú te resbalas esquiando infeliz.
6: Salió que era
5: la montaña completa.
6: Salió que era oxigenada.
5: No, que dijo que al lado de Miriam se veía toda cacheteada y deteriorada.
7: No, dije otra cosa, Jerry.
5: Que parecía que le había llevado al kinder. O sea, tú tradúcemelo. Tradúcemelo en pocas palabras.
7: Miriam la güera la había llevado al kinder.
5: O sea, tradúcelo. Si son de la misma edad.
6: No, sí, ya. Y son de la misma edad, fíjate.
5: Que se veía toda cacaloteada.
6: Entonces se aventó un
5: resbalón. Pero mira, güera, yo no tengo el gusto de conocerte.
8: Dice que le toca llevarle su preje.
5: Pero yo te voy a ofrecer, yo te voy a dejar más guapa que a Miriam.
6: Sí.
5: Tú mándame un mensajito y yo te voy a obsequiar tu preje diamante. Exacto. Y te voy a regalar tu NP Max. Exacto. Para que quedes divina. ¿Eh? Mi teléfono es 55-23-35-4774, güera. Y tú me mandas mensaje y me dices, yo soy la que agredió la cucaracha panteonera de Marco Antonio Silva. Y vámonos un pequeño corte y regresamos volando con ustedes aquí en este programa.
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4: ¿Sabías que beber suficiente agua cada día puede mejorar tu concentración y tu memoria? Mantenerse hidratado ayuda a tu cerebro a funcionar mejor. Vamos a una breve pausa y regresamos a su programa Estilo de Vida.
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4: Explorando la naturaleza.
10: Playa Punalú, Estados Unidos.
0: Esta es la playa de arena negra más famosa del archipiélago de Hawái. Su intenso color oscuro nació del encuentro violento entre la lava ardiente de los volcanes activos y las gélidas aguas del océano, provocando que la roca se pulverizara instantáneamente. Además de su espectacular contraste visual con las palmeras verdes, Punalú es un refugio vital para las tortugas marinas verdes, que suelen descansar bajo el sol sobre la arena negra calurosa, creando una de las postales silvestres más exóticas de la isla.
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5: Y ya estamos nuevamente con ustedes en su programa
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5: Bueno, entonces vamos a hablar de lo que nos truje chancha el día de today. Samantha me ha puesto estas terapias de células madres que la verdad sí me han ayudado mucho para otras cuestiones a nivel orgánico. Todo lo que son células madres, yo todos los días me pongo las orales, claro, que son 4 disparos en la lengua cada 4 horas, y esas me han ayudado muchísimo para cuando tuve COVID, que me ayudan a regenerar la función de los pulmones, que te dicen que son irregenerables. Pues cuando me hicieron nuevamente la placa en el Hospital Trinidad, el doctor Solano, para poderme ingresar cuando tuve el problema de la gastroenteritis, que me dijo, sin placa y sin examen de COVID no puedes entrar ya cuando la pandemia. Me dijo, ¿quién te dijo que estabas mal de los pulmones? Le digo, ¿el INER? Sí, y no fue que me lo dijeran, fue una resonancia magnética. No tienes nada.
6: Se regeneró.
5: O sea, sí tienes aquí unas pequeñas secuelas, unas claro, líneas, como si hubieras fumado, ¿verdad? Pero no el daño que tú dices. Bueno, pues aquí el daño lo dice la porque como guardas, como guardas en el los mensajes, en el email.
6: No, y te llega todo.
5: En tu email claro, guardas los resultados. Los estudios. Pues nada más buscas, ¿no? El resultado, yo no he borrado mis mensajes. Es así.
8: Corazón, tienes bien lleno el buzón.
5: Sí, sí, tengo más de 15,000 mensajes ahí. Y eso que no doy mi email. No.
8: Imagínate.
5: Lo doy. Entonces, ahí le mostré los resultados. Me dijo, no, sí, sí te ayudó. ¿Qué tomaste? Pues células madres. Claro. Ayudan muchísimo las células madres para los problemas del pulmón y todo el rollo que le he dicho a Miriam 20 veces que se las toma y nunca me hace caso.
8: Pues también me has dicho que me las iba a tratar y no me las
5: he traído. Ay, puedes ir a la bodega, mi vida preciosa. Puedes darte una vueltecita a Tonalá. O puedes darte una vueltecita a Polanco.
8: Pues dime y voy.
5: O sea, tú porque tienes a tu chalán allá al lado y él es el que dice que va por las cosas, que tampoco va.
8: Tampoco va.
6: tampoco va.
8: Así que
6: no,
8: bueno.
6: No, bueno.
5: Pero las células madres son maravillosas, pero cuando son mesenquimales que te las ponen directamente, notas más beneficio. Y luego aparte me dice ahorita en el desayuno, dice, te pongo tu Botox. Yo a mí no me da pena decir, hay que querernos, hay que chainearnos, hay que hacernos
6: una cariñito, ¿no?
5: Para vernos mejor. Digo, no, mejor ya que se acerque, ya saben muchos que me voy a casar el 24. Se aceptan regalos. Entonces,
6: no, porque
8: mi teléfono es.
5: No, pues, mira, mucha gente me manda dulces Constanzo de San Luis Potosí, enchiladas potosinas. Cuando van a las reuniones.
6: Un amorcito, claro, un cariñito, ¿verdad?
5: Cuando van a las reuniones me mandan.
6: Unas células madre.
5: Me mandan sus regalitos y todos los aprecio y todos me los como, ¿eh?
6: No, sí.
5: Entonces,
6: sí. Es que la gente te ama. Te digo que a mí me ha hablado la gente cuando vengo al programa. Me dice, es que yo no soy fan de Jerry, soy fanática de Gerardo Medina.
5: Ay, mis doctor, amores, Gerardo, muchas Medina. Gracias.
6: Ya tienes fanáticas, amigo, y te ama a la gente. Ay, te amamos,
5: pero te sientes bien incómodo cuando te encuentras a tus Jerry fans tirado en el piso, en la Torre de Cien, en Canadá, porque tienes tu claustrofobia.
6: Le quieren foto tirado en el piso.
5: Me tiré boca arriba para no ver el piso de cristal.
6: Y la gente se tiraba con él a tomarse la
5: foto. Son 60 pisos para abajo.
6: Pero también en Versalles, acuérdate que también nos tocó en Versalles.
5: A la esposa del senador de Baja California.
6: Le dice un amigo que quiero mucho, le dice, no, es que te tienes que dar a conocer en Hollywood, ¿no?
8: En Hollywood.
6: Y yo le dije, no, es que lo conocen en el mundo entero, no solamente en Hollywood, ¿verdad?
5: Oye, la que nos pidió en Toledo, en Madrid, que le dedicáramos el programa por su luna de miel.
6: Sí.
5: Nos encontramos en una excursión ahí en Madrid.
6: Sí,
5: bien bonito, son detalles bien bonitos.
6: Sí.
5: Que no te debes de tomar en serio, porque hay mucha gente que pierde con tantito, pierde el piso. Sí. Se sube en el ladrillito y ya se cree lo que no es.
6: Exacto.
5: Entonces, pues el caso es que yo les decía, Samantha me decía, ¿te pongo el Botox en la mañana? No, le digo, porque voy a llegar con los puntitos y luego no me puedo inclinar en todo el día. Mejor vengo un día que realmente me dedique, previo a mi boda.
8: Claro.
5: Para que me dejes guapísima.
8: A la chaineadita.
5: A la chaineada, porque te da unas chaineadas espectaculares, ¿eh? Uh-huh. Maravillosas. Sí, claro, hace también el Sculptra, que es los bioestimuladores y todo este rollo, ¿no? Que te deja 10 años más joven. Pero ahorita trae un protocolo.
6: Así es.
5: Para normalizar el peso. Ay, trae un protocolo, por eso trae el cuerpazazazo que tiene. Mira, párate tantito.
2: Sí, son
6: para que te vean. Pero es que aparte la televisión me va a engordar. Ay,
8: me va a engordar.
5: Ya viste el cuerpo.
8: No, pero está re bien. Mira.
5: Vea nada más qué cuerpazo. Mira, dando la vueltecita. La vueltecita, la vueltecita.
6: Pero ya, ¿cómo tenía las pompototas?
5: Vean el cuerpazo.
6: Ya bajé de peso.
5: Trae un cuerpazo, Samantha, sin estrías, sin flacidez, sin porque yo la vi el otro día, en, digamos que en bikini. Uh-huh. Somos como hermanitos, entonces sí. Nos vale gorro vernos en calzones.
6: Nos fuimos a una playa, sí. Claro.
5: Entonces, la vi y le digo, ni una estría, nada, ni una gota de celulitis, nada. Y no es de las que se la vive en el gimnasio todo el día, no tiene tiempo.
6: No me da tiempo.
5: Entonces, digo, ¿así vas a dejar a todas? Dice, sí, así las vamos a dejar a todas, con este cuerpazo. Ya saben que yo siempre les aconsejo que lleven su dieta con el doctor Solano, con el doctor Arévalo, que es un genio de la nutrición, el doctor Arévalo. Pero a veces llega un momento en que ya te entablas.
6: Dejamos la dieta.
5: Porque hay, pero es que hay tejido graso de reserva que ni aún haciendo la dieta al pie de la letra lo puedes quitar.
6: Pierdes eso.
5: Lo puedes quitar, o sea. Por eso hay figuras que van y se hacen la liposucción.
2: Sí, para quitar
5: ya toman, nomás comen una lechuga y dos rebanadas de jitomate.
2: Y aún así no puedes quitar lo que hay hecho,
5: van, ¿verdad? Y se hacen la lipo. Ajá. Entonces aquí sin ningún tratamiento invasivo, porque tienes un chorro de aparatos. Sí. Tienes la de criogénesis y todo este rollo.
6: Sí, tengo todos los aparatos. Pero te digo algo, Jerry, ya la biotecnología cada vez está avanzando más. Y sabemos nosotros que hay aparatos como, por ejemplo, el Morpheus 8. Yo estuve hablando con el que importa, el importador a México, y me decía que ya están detectando quemaduras en la piel.
5: Sí.
6: Entonces,
5: es que no lo saben aplicar, Samantha.
6: No lo saben aplicar y lo ponen a la enfermera o a la cosmetóloga que no capacitaron, y entonces queman las pieles. Entonces, sí es un poquito delicado. Hay que hacerlo siempre con responsabilidad, profesionalismo.
5: Porque,
6: y con
5: fíjate,
6: cuidado, ¿no?
5: Tú tenías, cuando la menopausia, Samantha, le salió mucho melasma de mariposa.
6: Sí, sí, sí. Y nunca
5: vele la cara.
6: Vele
5: la cara. Vele la piel, Miriam.
8: Sí, sí.
5: Ni una arruga la piel. Sí. Déjenme decirles que Samantha ya es abuela de una jovencita.
6: De 8 años, ya, pero parece más grande, chiquita. Sí.
5: Y no le llegó de 15 años la hija embarazada, tampoco.
6: No, no.
5: Ni ella se fue.
6: No, ya tengo 57 años y lo sabe mis
5: papás. Va para 60.
6: Ya casi.
5: Y veanle nada más la cara, ni una arruga, la piel de porcelana, se le quitaron las manchas.
6: No,
5: o sea, estás preciosa, infeliz.
6: Pues es que de eso se trata, mi querido Jerry. Hay que cuidarnos. No, es que hay que cuidarnos. Es lo que te digo, que actualmente ya la edad no representa un número, ¿no? Entonces, vemos una persona de 60 años, ya es la abuelita, que ya está en la casa,
8: sí, ¿no?
6: Sin hacer nada, y es cuando más trabajo tenemos, más ocupados estamos ahora, hoy por hoy, porque estamos dándole calidad de vida, decíamos. Ya no se trata nada más de quiero llegar a verme en algunos programas, lo comentábamos, 10 años más, 15 años más joven es posible, pero ya ahora sentirme, o sea, no es nada más verme, ¿no? Sino sentirme y que la mente esté ágil como cuando teníamos 40, 30 años, que nos dé la energía, el tiempo de seguir creando para hacer negocios. Yo veo a Gerardo, por ejemplo, no para. Le digo, Gerardo, no paras.
2: Sí.
6: Dijo, pero me cuido. Le digo, claro. Siempre está con sus suplementos. O sea, por ejemplo, yo el preje todos los días. Ya sabe mi muchacha que me lo prepara con mi proteína. Y los que hacemos ejercicio cuando tenemos tiempo y cuando podemos. Pues siempre hay que acostumbrar al cuerpo a darle lo que requiere. Las células madre mesenquimales, ahorita decíamos, es también un tratamiento muy innovador que se está haciendo a nivel mundial. ¿Por qué? Porque obviamente nos damos cuenta que nosotros tenemos la capacidad de la autorregeneración y siempre he creído en eso. Desde que hace más de 2 décadas aquí un hematólogo muy famoso, el doctor Argüelles, fue de los pioneros en empezar a hacer una regeneración de corazón. Porque obviamente, ¿qué sucedía? Él decía, hay mucha demanda de corazón y la gente se nos muere porque no hay de suficientes donantes, ¿no? Entonces, el estudio de las células madre mesenquimales, decíamos, viene de años y años atrás, donde nosotros estamos recogiendo ahorita el fruto de todas estas investigaciones, de todos estos estudios que nos están dando los anteriores a nosotros y yo siempre con el suplemento y el complemento. ¿Y cuáles uso? Los de Jerry, ¿no? ¿Por qué? Porque son los únicos que a mí me dan confianza en el país, que sé que van a aportar. Si me dice, es que, le digo, Jerry, traje un producto nuevo que se llama NAD. Sí, pero el precio es tanto. Entonces me dijo, no, amiga, yo ya lo tengo. Lo tengo en tal producto, así, ya sabes. Le digo, con razón me siento tan bien. Porque efectivamente el NAD es un precursor y aparte atrapa las células zombies, las muertas, células muertas, para renovar las células nuevas. Entonces hicimos un protocolo justo con esto. Venimos en estudios ya de hace tiempo, Gerardo Medina y yo, con este tema de toda su sapiencia. Y yo salgo a todo el mundo a traer conocimiento nuevo. Entonces yo logramos hacer un protocolo donde el paciente ya no solamente se va a ver bien, decíamos, Marquito se ve guapísimo, bien, hace ejercicio y no pasan los años por él. Miri también se cuida, pero porque tomamos lo que aquí nuestro compañero, amigo doctor Gerardo Medina siempre nos ha procurado. Si ve que yo estoy enferma, me manda mis factores de transferencia. Si ve que me siento mal, cuando estuve con la bronconeumonía, igual. Entonces, todas estas deficiencias, ¿qué sucede? Son crónico-degenerativas e irreversibles. Yo tenía un maestro de medicina anti-envejecimiento.
5: Pero vámonos un pequeño corte y regresemos volando con Sammy aquí en este su programa.
6: Estilo de vida.
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3: Los probióticos equilibran tu flora intestinal, fortalecen tu sistema inmune y mejoran la absorción de nutrientes. Los probióticos pueden ayudarte a recuperar el equilibrio. Tu intestino es tu segundo cerebro.
7: Vamos a una breve pausa y regresamos a su programa Estilo de Vida.
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4: Ensalada de garbanzos y espinaca. 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Adereza con vinagre de manzana y orégano seco. Aporta una excelente cantidad de proteína vegetal y fibra para tu día.
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8: Y ya estamos nuevamente con César en su programa
9: Estilo de Vida.
8: A ver, ¿tienes un maestro?
9: Ajá, tuve un maestro que ya falleció, el doctor Ravelo, que era de medicina antienvejecimiento. Hace 10 años él me decía: Samantha, la única enfermedad crónico-degenerativa e irreversible es el envejecimiento. Me gustaría que viviera, porque ya murió como de casi 100 años, ¿no?
10: Mira.
9: Pero si viviera ahorita, y aparte, una mente maravillosa, él siempre utilizó las células madre, que todo mundo conocemos, las suizas, que antes se iba la gente a Suiza a ponérselas, ¿no? Ahorita si viviera yo le podría decir: maestro, ¿qué cree? Que ya existe la reversión. O sea, ya existe el envejecimiento y la enfermedad que puede ser reversible. Estuve leyendo algunos artículos del New York Times esta semana donde estaban diciendo que ya algunos científicos están logrando revertir, por ejemplo, el ELA, que es una enfermedad que tiene ahorita Yolanda Andrade y que, o sea, muchísima gente la padece y no lo sabemos, o enfermedades crónicas degenerativas como la artrosis degenerativa, etcétera, etcétera, todas estas enfermedades. Y junto con los complementos o suplementos, porque no puede existir que vengas y que te ponga yo las células madre mesenquimales y que de repente ya te ves a tu casa y dices: esto es magia. No, hay que cambiar hábitos alimenticios, claro. Hay que usar los suplementos, complementos alimentarios. Pero bueno, es todo un tema lo de las células madre, que ya en su momento, cuando las tengamos, ya soy parte de la comisión en México, pero cuando ya tengamos el tema de la inauguración, los voy a invitar obviamente al programa para que abarquemos todo este tema. Pero dentro de ello viene el peso, el sobrepeso. ¿Cómo viene a detonar en nuestro país el tema, por ejemplo, de la diabetes, ¿no? Porque empieza un sobrepeso y una obesidad, ¿no? El tema de sobrepeso y obesidad, los nutriólogos, los gastroenterólogos, los bariatras, ahorita todos los médicos que están haciendo los bypass gástricos y todo eso, se les vino a caer la industria cuando entran productos al mercado a nivel internacional de semaglutida, ¿no? Tirzepatida, semaglutida, y ahorita ya hay una nueva pastilla que se están tomando. Pero malamente en nuestro país, o yo así lo veo, que no van con un especialista o un médico tratante. Entonces llega la moda, entonces te lo vende la farmacia y te lo inyectas. Afortunadamente no son productos que te van a matar. porque pues Cofepris hay un ente regulador, ¿no? Pero entonces la gente se automedica, ¿sabes? Y el problema de la automedicación es que después lo dejan de utilizar y empieza el rebote. Porque sí está comprobado también científicamente que bajan niveles de colesterol, de triglicéridos, ¿no? Mucha gente tiene problemas de tapadas las arterias, problemas coronarios, problemas graves de salud crónico-degenerativas, que deseamos que ahorita el protocolo que nosotros vamos a promover es eso. Ven de manera responsable, te vamos a bajar de peso, pero al mismo tiempo vas a utilizar estos suplementos, ¿no? De acompañar al paciente que vaya de la mano con un tratamiento que ya pueda estar al alcance de todos, porque aparte esa es otra. Este producto que se vendía en el mercado era un producto elitista, si le llamábamos.
10: Muy caro. Porque era fíjate caro. Que, de cierto, todos estos productos tienen un rebote muy cañón.
9: Claro, pero es que dejan...
10: Y luego decían algunos médicos, es que lo tienes que ir quitando poco a poco. Uh-huh. Y decía otro endocrinólogo, sí, uh-huh, para que rebotes poco a poco. Exacto. O sea, si tú lo quitas de golpe, vas a rebotar de uh-huh golpe. Y si lo quitas poco a poco, vas a rebotar poco a poco. O sea que, de cualquier manera, no había ninguna expectativa de que se estabilizara la persona.
9: Porque no cambias hábitos alimenticios, sino acompañas a tu paciente con todos estos suplementos. Todavía estaban muchos negados a este tipo de tratamientos complementarios que nosotros le llamamos, obviamente, haces un procedimiento y tienes que acompañarlo toda tu vida. Tu cambio de hábitos alimenticios, número uno. Ejercicio número dos, aunque sea sal a caminar. Ya no te quiero en el gimnasio como mi Marquito, esos cuerpazos de músculos atléticos, ¿no? Pero por lo menos sal a caminar 5 minutos diarios, 10 minutos diarios a sacar a tu perro a pasear, ¿no? Entonces aquí es el sedentarismo, decimos, es otro factor.
11: Eso es importante.
9: Entonces, cuando tú le cae el 20 al paciente, de hecho ahorita saliendo del programa tengo una comida con una querida amiga, Rocío Labastida, me dice, amiga, vamos a dar conferencias. Le dije, sí, yo encantada de la vida, vamos a dar conferencias para hacerle a la gente esa conciencia, ajá, y obviamente siempre de la mano con los productos de Jerry, porque yo tengo más de 20 años usándolos, ¿no? Uh-huh. Pero aunque tuve la menopausia, me salió melasma, porque yo imagínense, dedicándome a la belleza, a la medicina estética, a la dermacosmética, y me decían los pacientes, doctora, yo tengo un producto que le va a caer maravilloso para la piel. No, pues sí te sientes fatal, pero somos seres humanos también, ¿no? Entonces envejecemos también, pasamos la menopausia también. Tenemos todo este tipo de situaciones que a mí, honestamente, hoy por hoy les digo, este protocolo nuevo que vamos a lanzar junto con Jerry ya muy pronto, les va a cambiar la vida y va a tener el mismo derecho de ir una señora que gastaba antes en este tratamiento 20, 30 mil pesos. Les digo porque tengo una prima que ya lo quería hacer. Me dijo, prima, pero no tengo dinero. O sea, sé que tú me vas a guiar, pero no me alcanzan 30 mil pesos mensuales para hacer el tratamiento. Ahorita con un tratamiento que desde... Vamos a empezar de protocolos que puede pagarlos cualquier persona, que te vas a evitar a lo mejor de ir 2 días al cine al mes, ¿no? Y, o sea, no va a ser tampoco tan barato, pero va a ser accesible como los productos de Jerry. Logramos traer este producto que viene de importación. Entonces, ¿qué sucede? Esto, la gente va a sentir salud. ¿Y qué necesitamos? Evidencia.
11: Claro.
9: Evidencia donde desde que tenía hígado graso, ya no tengo hígado graso. ¿Por qué? Porque fue el complemento. Entonces, termina nuestro tratamiento y continúan con los suplementos. Y los suplementos, yo les digo, tengo 20 años usándolos. Y si Jerry saca algo nuevo, lo vuelvo a comprar. Porque sé que trae cosas novedosísimas. Exacto. Que yo me voy a Europa, a Asia, a donde me vaya. Y vengo y Gerardo ya está a la vanguardia y él ya lo tiene aquí en sus suplementos. Y eso de verdad debemos de aprovecharlos. Por algo, la gente, mi tío, paz descanse, que era otro Jerry fan, no dejaba de verte. Siempre decía, hija, ¿qué producto me recomiendas de los de Gerardo Medina? Tío, todos los que él recomienda, cómpratelos. Y él murió de 97 años, ¿eh? Uh-huh. Y estaba perfecto. De un día a otro, de una pena, murió primero mi primo y él de una pena falleció. Pero tenía calidad de vida, que es a lo que voy, ¿no? Entonces, yo así me quiero ir. El día que me vaya de este mundo, que me vaya con calidad de vida. Que no dependa de nadie. Tengo una sola hija y tengo una nieta, ¿no? Que todo el mundo jura que es mi hija. Porque me dice, es tu hija y es que es ella. Y ella les aclara, es mi abuela. Yo, claro, muy orgullosa, es mi nieta. pero que no quiero depender, que a mi edad, antes las personas casi a los 60 años ya estaban casi en silla de ruedas, no salían salud, estaban en todo el tiempo dependiendo de quién les diera de comer, ¿no? Y ahorita ves a las señoras de mi edad, están maravillosas. Y sobre todo las que se cuidan. Amor, dinero y cuidado, siempre he dicho, no pueden ser disimulados. Claro. Entonces, Gerardo Medina es una prueba, yo soy otra prueba, Marquito, que ya tiene casi 60, también es otra prueba.
11: ¿Soy otra prueba?
9: No. Y mi querida Miri también es otra prueba.
10: Marcos va apenas para 51.
9: No, 50.
10: Y ya se ve bien cacaloteado.
11: Pero muy cacaloteado. No, hombre, oye, si yo diario me tomo, fíjate, nada más por las mañanas, mi cadridol.
10: Si yo digo que me veo mejor que tú, me veo mejor que tú.
11: Siempre,
10: punto.
11: El jefe siempre tiene okay.
9: Exacto. No, pero no es cierto, fue broma. Cadridol, no, Marquito es joven. Pero ese cuerpo...
11: Todos los días. Además, mis probióticos,
12: comiendo bien, comiendo a tiempo.
10: Miren, me mostraba Sofi, nuestra productora, cómo envejece la gente hoy y cómo envejecían antes.
9: Claro, y es una dice, foto de hace 20
10: dice,
9: años.
10: En los años X, dice, se veían bien ruquitos a los 40. ¿Sí? ¿Tienes esa foto a la mano? A ver, ahorita la voy a poner en el siguiente bloque. Para que vean ustedes cómo envejecía antes.
9: Que en el terremoto del 86, del 85, empezaron a entrevistar a ese señor. Y yo tengo 32 años y tengo 40
10: pelones,
9: años.
10: Pelones viejitos de traje, con la corbata, con el moño de ese tamaño, ¿te acuerdas? Además, sí. Horrendo.
9: Y las señoras, pues ya, así, digo, los peinados.
10: 28 así, años viejito, y ya, ¿no? Con los vestidos hasta el suelo y así con el chongo y los cuatro chamacos, y, ¿no?
9: Exacto. Entonces, todo eso es verdad. O sea, si tú te das cuenta, yo me acuerdo de mis abuelitos, eran viejitos. Desde que yo me acuerdo
11: que
9: Dios
11: era. Ya eran viejitos
9: y tal vez eran mucho más jóvenes. Que...
10: Pero vámonos un pequeño corte y estamos volando con ustedes aquí en este programa
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14: Ácido alfa lipoico. El ácido alfa lipoico es un antioxidante que se produce de forma natural en el cuerpo. También se puede ingerir en alimentos y en suplementos. Es considerado como el antioxidante universal, ya que es tanto soluble en agua como soluble en aceite. Algunos de sus beneficios son brindar protección al cerebro y también ser útil en ciertas enfermedades del hígado, como la neuropatía diabética. El ácido alfa lipoico reduce los síntomas de neuropatía diabética, principalmente dolor, entumecimiento en extremidades inferiores y ardor. En la dieta de diabéticos tipo 2, aumentó un 30% los niveles saludables de insulina, incrementando notablemente la utilización de glucosa en la sangre. Para el caso de los diabéticos en particular, es un nutriente que mejora notablemente su calidad de vida. Enzimas digestivas. El sistema digestivo produce enzimas digestivas de forma natural para ayudar a transformar los alimentos en sustancias que el propio cuerpo pueda absorber y utilizar nutrientes como los carbohidratos, las proteínas, las grasas, las vitaminas y los minerales de los alimentos. Las enzimas digestivas son generadas en su mayoría por el páncreas, en pequeñas cantidades desde el intestino y la saliva, en específico para ayudar a descomponer los hidratos de carbono, las grasas y las proteínas de los alimentos, de modo que nuestro cuerpo pueda absorber los nutrientes a través de la barrera intestinal y llegar al torrente sanguíneo para que lleguen al órgano que los necesite. Vamos a una breve pausa y regresamos a su programa Estilo de Vida.
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10: Y ya estamos nuevamente con ustedes en su programa
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10: Bueno, miren, ahí está la foto que menciona Sofi. Dice, sin prejé y con prejé. Pero bueno, vean a la señora de 34 años, con todo respeto, con todo respeto que me merece.
11: Claro.
10: Y vean a Jane Fonda a los 88 años.
11: Qué gran diferencia, me parece.
10: Vean a la otra señora de 34 años, con todo el respeto, vuelvo a decir, que me merece. Y vean a Meryl Streep de 77 años. Y luego, no, ya el de 32 ya hay sin respeto. Se ve más grande que yo, sí, el de 32 años. Y vean a Glenn Close a los 79 años. Ahora, quien me dejó impresionado fue Cher a los 80 años con el novio de 40.
12: No, está cañón. Pues la mamá también.
10: La mamá, ya, la mamá falleció.
12: Sí, sí, pero de todas maneras.
9: Pero bueno, se veía fantástico.
10: Tenía 92 y se veía increíble la mamá.
9: Fantástico.
10: Se veía increíble la mamá. Pero Cher a los 80 años con el novio de 40.
9: Sí.
10: Señora, si usted todavía no encuentra el amor de su vida, es que todavía no nace.
9: Claro. Linda Petit.
12: Así que no se preocupe. Ay, no, bueno, pobrecita.
11: Linda Petit todavía no nace.
12: Tocando.
11: Pero ya te lo encargo.
9: Pero ya Samantha, viene, ya viene en camino.
12: Con razón no te has levantado todavía de la enfermedad.
10: El tuyo está ahorita en la prepa, ¿eh?
12: A mí déjenme.
10: El tuyo apenas va ahorita en la prepa.
9: Ay, acuérdense que Macron y su esposa, ¿no?
11: Ah, mi
9: era su maestra.
10: Bueno, él se robó a la maestra.
9: Maestra. Ah, él se la robó.
10: Se robó a la maestra.
9: Sí, tenía 15 años y la maestra 45, ¿no?
10: ¿Cuántos? Que era la mamá de uno de sus compañeros.
9: Wow, imagínate, por eso todavía tenemos esperanza, Linda.
10: Pero bueno, entonces le estaba yo comentando. Yo mejor me callo.
9: No te calles. Pero bueno,
10: yo soy más grande que mi suegra. Entonces,
9: sí. No, bueno, yo también soy más grande que tu suegra. ¿Te acuerdas que un día platicando yo era más grande que tu suegra? Entonces, por eso es importante cuidarse. O sea, que no vean en 20 años nuestros hijos van a ver las fotos como ahorita los vio aquí nuestra querida y joven.
12: Ayudar.
9: Nuestra querida y joven productora. Va a decir, miren, estos eran los del programa Estilo de Vida y véanlos ahora. De eso se trata.
12: No se dejen tomar fotos, chicos.
9: No, porque ya va a presumirnos cómo nos veíamos viejitos ahora y entonces en 20 años nos vamos a ver chavitos.
10: Sí, porque vamos a rejuvenecer.
9: Oye, es que está avanzando impresionante toda la ciencia. Sí.
10: ¿No ves ahorita que dicen que van a ralentizar los procesos de muerte?
9: Totalmente. Ahorita te digo
10: que en vez de que te mueras a los 120 años, vas a seguir viviendo.
9: A los 180. Dicen que el ser humano puede vivir hasta los 180.
12: Ya con tus cuates, y no imagínate, no tienes.
10: Ay, sí, qué flojera que hace, te fueron todos.
12: No, no, no.
10: El otro día me decían unas personas, oye, ¿y esas fiestas maravillosas que hacías, donde iban tantos artistas a tu casa? Pues ya tendríamos que hacerla en el Panteón Jardín. Porque mira, ya se murió la Bodoquito, ya se murió Rogelio Guerra, ya se murió Julio Vega, ya se murió Raimundo Capetillo, ya se murió Sagin Main, ya se murió Raquel Pankowski, y empecé a hacer la cuenta, ya se murió la Cabani, o sea, ya se murieron todos.
9: Pineda, ¿te acuerdas de este?
10: Memo Pineda. O sea, pero hacía yo la relación. Ya se murieron todos.
9: Yo todavía vi una foto justo en la fiesta de, creo que somos los sobrevivientes.
10: Los sobrevivientes de los Andes.
11: Ay, Samantha,
10: los sobrevivientes de los Andes.
9: Marquito, somos sobrevivientes. Oye, te lo juro, estábamos viendo las fotos y yo dije, oye, aquí ya se fueron casi todos.
10: Sí.
11: Ay, qué pocas.
10: Una vez.
12: Pero también eran más grandes, casi todos, ¿no?
9: Sí.
10: Ya se murió también una vez estábamos en una cena. Y dice Rafa Inclán, vente, vamos a sacarnos la foto antes que se mueran todos.
9: Ya
10: se murió
9: contigo.
10: Polo, ya se
9: Chabelo.
10: Murió Chabelo, ya se, ay, estábamos juntos tú y yo. Estaba Chabelo, estaba Polo, estaba Rogelio, estaba
9: Jorge Ortiz de Pineda.
10: Jorge Ortiz, no, pero ese todavía está vivito.
9: No, pero él estaba.
11: Que te mandó saludos, por cierto, antier, me lo encontré en una obra de teatro. Y me saludan mucho al Doc. Dile que cuándo volverá al programa. Y además.
10: Tráelo. Pues, sí. No. El otro día pasé por su casa del Pedregal, porque vivíamos cerquita de Samantha. Y me acordé del que le tengo que traer su tratamiento. Tengo que traer su tratamiento. Pues bueno, miren, la cosa es que Samantha los puede dejar espectaculares.
11: Sí.
10: Podemos hablar de 20,000 cosas, pero habrá quienes quieran tener el cuerpo de ella. Se puede.
11: Sí.
10: Es que sí, nomás hay que dedicarse.
9: Sí,
10: claro. Hay que dedicarse, se puede.
9: Ser disciplina.
10: Estábamos viendo una foto que nos sacamos Matencio y un servidor. Matencio es mi productor y es un mejor amigo desde hace como 40 años.
9: Me enseñaste una foto ahorita cuando eran jóvenes.
10: Sí. Que hasta dicen, ¿te ha de gustar más atención? Pues de tantas fotos que te sacas juntos. No, hombre, si yo sí tengo gusto.
9: Amigos de toda la vida.
10: No, hombre. Sí. Entonces, en los perros hay razas.
9: Pobre Matencio.
10: No, pero no, estábamos los dos, Tinaco Rotoplas. Alta capacidad.
11: ¿En serio?
10: No, pues ahorita te las enseño. Y ahorita que nos estamos viendo, ya bajamos. Él ya bajó 15 kilos, yo ya bajé 13 kilos.
12: Ah, ¿ya también está bajando él?
9: Sí, ya no, está en ya, el claro. protocolo ya. Pues aparte que van con su nutriólogo.
12: Ah, muy
10: mira.
12: Bien.
9: Están con el protocolo.
10: Ve nada más cómo estábamos.
9: Porque para la boda va a ir, bueno, una
10: varita. ¿Ve cómo estábamos? Antes cabíamos en el asiento del avión.
12: Sí, no, bueno.
10: Antes cabíamos en el asiento del avión. Entonces ya, sí se puede. Si ustedes se aplican, sí se
12: sí
10: puede.
12: Se puede.
10: Sí,
12: claro.
10: Sí se puede lograr. Marcos se llama muy gordito, ¿eh? Cuando yo lo conocí, Marcos estaba muy chubi.
9: ¿Sí?
10: Sí, el cuerpazo es actual.
9: No, yo sé.
11: Yo sé.
9: Porque Marcos era muy delgado. No, nunca te vi chubi, pero sí te vi delgado, pero ahorita estás...
10: No, era gordito.
11: Ya me conocí delgado, sí, estaba gordis.
10: Marcos estaba gordito.
11: De hecho, voy a enseñarles unas fotos, ahí las tengo.
10: Estaba chubi. Entonces, pero ahorita ya, mira, se aplicó y a la edad que tiene, ya tiene el cuerpazo, se ve rejuvenecido, bonita piel, buena actitud. Pero todo eso se te va a acabar.
11: ¿Y cómo disfrutas, Samantha, todo lo que estás?
9: Somos amigos. Es que amo venir aquí. Te lo
12: juro. Somos amigos.
10: Pero algún día se le va a acabar todo eso.
11: Samantha, desde que ya no. Que ya los 180 años para estar bien.
9: No, por eso te digo que ahorita nos vamos a tomar una foto y después en 20 años vamos a seguir en el programa. Van a ver si no. Y los mismos.
10: Acuérdate que a cierta edad uno solamente da asco, lástima, dinero. Así que júntale harto. Pues estamos hablando de que si tú regeneras tu organismo, si tú logras revitalizar, si tú logras rejuvenecer en apariencia, si tú logras recuperar tu piel, si logras tener un cuerpo de una persona muchísimo más joven,

0: la digestión, regular la temperatura corporal y mantener tu piel saludable. Recuerda, el agua es vida y tu cuerpo la necesita todos los días. Vamos a una breve pausa y regresamos a su programa Estilo de Vida.
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4: ¿Alguna vez has escuchado a alguien decir: me cayó la solitaria y no sabía si era un chiste o algo real? Pues es muy real. La solitaria es un parásito que puede medir hasta 7 metros de largo. Imagínate un gusano del tamaño de un poste de luz viviendo dentro de tu intestino. Pero lo más preocupante no es eso. Lo peor ocurre cuando sus larvas llegan al cerebro. Su nombre científico es Tenia solium y su ciclo de vida es un viaje complicado entre cerdos y humanos. Todo empieza cuando un cerdo criado en traspatio y sin control sanitario come algo contaminado con heces humanas que contienen huevos del parásito. Dentro del cerdo, esos huevos se convierten en larvas que se alojan en los músculos. Si una persona come esa carne cruda o mal cocida, las larvas llegan a su intestino, se pegan a la pared y crecen hasta convertirse en el gusano adulto, la famosa solitaria. Eso se llama teniasis. Pero si lo que una persona ingiere no son las larvas, sino los huevos del parásito, por agua o alimentos contaminados, el asunto se pone grave. Las larvas pueden viajar por la sangre y alojarse en músculos, ojos o, en el peor de los casos, en el cerebro. A eso se le llama cisticercosis. Y cuando llega al cerebro, se convierte en una neurocisticercosis, la forma más peligrosa. Puede provocar epilepsia, dolores de cabeza intolerables e incluso la muerte. De hecho, es la primera causa de epilepsia adquirida en adultos en muchas regiones del mundo. Este parásito tiene un truco maestro. Es capaz de engañar al sistema inmunológico, transformando la respuesta inflamatoria del cuerpo en una respuesta antiinflamatoria que le permite vivir años dentro de los tejidos sin causar síntomas. Es como un intruso que entra a tu casa, desactiva la alarma y se queda viviendo ahí sin que te des cuenta. El problema está ya cuando la larva muere, ya sea por medicamentos o por edad, y libera sustancias que desatan una inflamación brutal en el cerebro. Paradójicamente, muchas veces los síntomas más graves no los causa el parásito, sino la propia defensa del cuerpo al intentar eliminarlo. En México, los casos de cisticercosis han bajado mucho en las últimas décadas. Hoy se reportan menos de 300 al año, pero la enfermedad no ha desaparecido. La Organización Mundial de la Salud la tiene entre sus prioridades de eliminación para América hacia 2030. Y es que persisten comunidades donde la falta de agua potable, el manejo inadecuado de excretas y la crianza de cerdos sin control sanitario mantienen vivo el ciclo del parásito. Mientras tanto, se investigan moléculas del parásito que podrían convertirse en blancos para terapias más precisas, que ataquen al invasor sin desatar la tormenta inflamatoria. Erradicar la cisticercosis no depende solo de eliminar un parásito, sino de transformar las condiciones que le permiten existir. Cocinar bien la carne de cerdo, lavarse las manos, tener acceso a agua limpia, suena sencillo. Pero para millones de personas en México todavía no lo es. La lucha contra la solitaria es una lucha contra la desigualdad. Con información de la doctora Lucía Jiménez García, de la Facultad de Medicina de la UNAM. Les saluda Mónica Genis.
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1: Buenas noches, bienvenidos a este su programa
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1: Yo soy su amigo Gerardo Medina, me da muchísimo gusto que nos acompañen el día de hoy a través de esta su casa, Grupo Fórmula, donde le damos poder a su voz.
3: Eso.
1: Y bueno, para compartir conmigo este espacio, resulta que es el chiquito, el chicuelo, el que llevamos al kinder, Marco Antonio Silva.
3: Todos me llevan al kinder. Yo me acuerdo perfectamente, ya ayer Rito lo veía con el cabello cano, además, sin corbado y más, pero bueno, más ahora, ahora sí de que es un pavo real, mi queridísimo Jerry. Qué barro.
1: Gracias por los halagos, ¿eh? Me encantaron las flores, mañana vengo por la maceta. Feliz. La gratísima presencia de la también envejecida Miriam Díez.
4: ¿Cómo han estado?
1: A ver, espera. ¿Cómo han estado?
4: ¿Cómo han estado todos ustedes?
1: Y tú no te dejes mal. Dile que cuando él iba al kinder, tú todavía ni nacías. La esplendorosa Samantha Hernández.
3: Samantha que viene del camino, todo el galán que está esperando que viene de París. ¿Y va a llegar en cuánto tiempo?
4: No, de linda Petit, el mío ya lo tengo, amigo. Yo no, yo 10 años más joven que yo también, por supuesto.
1: Dice Samantha que ya, ni limpiar camas miadas, no, ni sobar próstatas ajenas.
3: Ay, sí, no.
1: O sea, algo intermedio.
4: Intermedio, sí, no.
1: O sea, algo intermedio.
4: No, el de Linda Petit, estamos haciendo, ya hicimos la solicitud, ya viene en camino.
3: ¿Pero qué ha pasado con el de Linda? ¿Qué le pasó a ese hombre? ¿Qué?
4: Pues se perdió.
3: Ese prospecto.
4: Pues es que, amiguito,
3: ¿no
4: ya
3: le pasó a mí la dirección o qué?
4: Yo creo que sí, pues tú sabes más que yo, porque acuérdate que te pidió a su chambela.
1: Sí, tú le prestaste al príncipe azul.
4: Yo no sé.
3: Y no llegó.
4: No llegó.
1: Sí, sí llegó, estaba bailando ahí con ella.
3: Pero él equivocado.
4: Se fue rápido.
3: Se fue rápido. Le huyó.
1: Sí.
4: Es que dijo, no, creo que se está confundiendo.
5: El café traía veneno.
4: La quinceañera se está confundiendo.
5: El cafecito que traje no trae veneno incluido.
4: No, no.
1: Ay, no.
4: Entonces por eso le mandamos a
1: Linda. Yo que tú ya no le hablaba a Marcos, ¿eh?
5: A Marcos.
1: Nada más, ¿cómo está destruyendo lo que queda de nuestra reputación? Me voy con la poca dignidad que me quedaba.
4: Ay, nos estamos bromeando mucho. Por eso les digo que no somos una cosa seria cuando yo vengo, muchachos. Vamos a hablar ahora sí de medicina.
1: Fíjate que hace envejecimiento. Fíjense que hace muchos años, yo les quiero compartir una anécdota. Jorge Rivero trajo a México un producto que se llamaba Secretagoge. ¿Te acuerdas?
4: Sí, me acuerdo,
1: de él?
4: Claro.
1: Y él decía, ¿tú no quieres que tus papás sean una carga? Así lo decía textual, ¿eh? Dales todo lo que puedas.
4: Sí.
1: Pues mis papás tienen, ¿qué edad tendrían en aquel entonces? 60 años. Pues mis papás tienen 60 años. Dáselos. Y yo les comencé a dar este producto, que ya ni existe en el mercado, pero que era un elemento que estimulaba la dihidroepiandrotestosterona, el DHA, el EPA y todas estas cosas. Y mis papás todos se tomaban, ¿eh? Yo les llevaba, lo que les llevara, se lo tomaban. Después salió un producto, cuando ya Jorge Rivero no manejaba este producto, salió un producto que se llamaba Orangel. No sé si lo llegaste a ver. Pues si no se acuerda de los de Televisa, no se va a acordar de los
4: esto
1: de la
4: es
1: farmacia.
4: La memoria.
1: Entonces,
4: no,
1: no es había uno que se llamaba Orangel. Y este Orangel también era parecido. Sí. Eran aminoácidos en cadena corta, en cadena larga, una serie de cuestiones. Se lo lleve. Y comenzaron a salir otros productos. Y ya después comenzamos a sacar nosotros nuestra propia línea y se los comencé a dar a mis papás. Yo les quiero decir esto porque yo tenía un amigo que quiero mucho, que tiene muchísimos años que no lo veo. Se llama Arturo. Que su papá era médico, por cierto, y su mamá era ama de casa. Y le decíamos, oye, pues vámonos a Cuernavaca. No puedo, tengo que cuidar a mi papá. Porque está dando Alzheimer. Oye, vámonos a Acapulco. No puedo, porque tengo que cuidar a mi mamá, no hay quien la lleve al geriatra. Y era médico el papá. Y luego teníamos otra amiga que también nunca podía hacer nada, porque las hermanas nunca le ayudaban. Eran cuatro hermanas y ella. Y de todas no se hacía una. Pero ella vivía esclavizada con llevar a la mamá los lunes eran de cardiólogo, los martes eran de ortopedista, los miércoles eran de uñero, los jueves eran del, o sea, siempre estaba enferma de algo la mamá. Para mí que se la chantajeaba.
3: No, pues sí.
4: Sí, también se
1: la... O sea, porque no era posible que estuviera tan enferma de todo. No voy a decir el nombre de ella porque a ella sí la quemo. Pero la mamá siempre, yo le decía, oye, tu mamá para mí que está hipocondríaca, ¿eh?
4: Sí, también.
1: Porque no puede ser posible que esté mala de todo. ¿Y sabes de qué estaba enferma? De depresión.
3: Oh, terrible.
1: De eso sí estaba enferma.
3: Qué peligroso.
1: Porque alguien que se inventa una enfermedad diaria está enferma de depresión.
4: Claro.
1: Entonces yo comencé a ver todo esto y lo entendí muchos años después. Porque hoy en día mis papás, a los 94 años mi papá y a los 90 años mi mamá, no ocupan que los lleves al médico. No ocupan andadera. No ocupan silla de ruedas. No ocupan pañal. No ocupan que los andes cuidando. Mi papá solito maneja su camioneta, va al súper, regresa, se va a mi casa, se va al restaurante que le gusta. No necesita chofer. Mi mamá es de las que sábados y domingos le gusta hacer su casa. De lunes a viernes tiene quien le ayude, pero por flojera. O sea, no porque no pueda. Y hace su casa y acomoda y mueve y torna. Son de los que dicen, se me antoja irme a Cancún. Y le hablamos por teléfono. Oye, es que pasé a tu casa y no te encontré. Pues es que estoy en la playa.
4: Qué
1: no
4: rico.
1: Necesita que los lleven, que...
4: Autosuficientes.
1: Son completamente autosuficientes.
4: Cuando no dependes.
5: Están disfrutando.
1: Y eso, claro. Me decían, cuando te hablen, te van a hablar nada más para disfrutar del día. Para preguntarte cómo estás, como mi papá que me habló hace rato y me dijo, ¿cómo vas? Y el fin de semana, ¿qué vas a hacer? Me voy a ir a Nuevo Laredo. Perfecto, a ver si la siguiente nos vemos. O sea, no te hablan para decirte, me duele, necesito, ocupo.
4: Cuídame.
1: Me cuida, nada. Y eso es lo que no entendíamos.
4: Claro.
1: Y eso fue producto de darles todos los elementos que se les estuvieron dando en los últimos 30 años. Para que su calidad de vida en el envejecimiento fuera la idónea.
4: Pues ahí tienes un resultado.
1: Y los mismos que yo tomo, porque yo ya voy para los 70 años, igual que Miriam. Porque luego Miriam dice, ay, todo
5: te
1: robas
5: tú. ¿Por qué siempre me meten? Nada más habla de ti. Y además le vas sumando.
1: Imagínate ahora que estemos en el séptimo piso.
5: Sastres.
1: 70 años.
5: No, es que no me lo creo, la verdad.
1: ¿Nos cabrán las velas en el pastel?
5: No.
1: Ponemos un cirio pascual.
5: Los bomberos.
1: Ponemos un cirio pascual. Entonces,
5: nos vamos con los bomberos.
1: Lo compramos y lo partimos a la mitad. Tiene la mitad de tu cirio y la mitad del mío.
5: Qué bonito. O sea,
4: en vez de buscar salón, nos vamos con los bomberos y ahí ya lo hacemos.
1: Mientras no sea que en vez de buscar salón vayamos a Galloso.
4: Oye, pero qué bonito decir, estos años tengo... Porque seamos las
1: que lo digamos con orgullo.
4: ¿Por qué la gente para los 70 su edad, ¿no?
1: Y vean cómo nos vemos.
4: Me siento.
1: Rumbo
5: pero
1: a los
5: es que sabes que tú no me lo vas a creer, yo se lo he dicho a Ger. De los 60 a los 65 se ve un envejecimiento, empiezas a sentirlo.
4: Sí.
5: De los 65 a los 70 lo sientes mucho más.
4: Claro.
5: Y es increíble, no es lo mismo, es como un bebé.
1: Pero
5: cuando
1: depende.
5: Le dices que tiene bebito a 5 años o de 5 años a 10 años,
4: sí, es otra persona.
5: El cambio es abismal. Sí, sí. Es igual, te lo juro, ¿eh?
4: No, claro, pero, el envejecimiento.
1: Pero vámonos un pequeño corte, estamos durando con ustedes en este programa.
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2: El colágeno es la principal proteína componente del tejido conectivo. Constituye de 25 a 35% de las proteínas totales que forma fibras, las fibras colágenas. Es el componente más abundante de la piel y de los huesos. Las moléculas de colágeno tienen distintas formas y funciones. En tendones, forman fibras rígidas encordadas, resistentes a la tensión. Por otro lado, en la piel, permite la expansión en todas direcciones sin deformaciones. El colágeno se encarga de dar estructura, firmeza y elasticidad a la piel y mantiene la salud de tus músculos, ligamentos, tendones y articulaciones. El propóleo es un antibiótico natural que protege al cuerpo de los virus, promueve la salud bucal, es benéfico para el aparato digestivo, quita el mal olor de los pies, auxiliar en las quemaduras, tiene cualidades desodorantes y antirreumáticas, quita la gingivitis, desaparece las úlceras, las llagas y las aftas de la boca.
6: Vamos a una breve pausa y regresamos a su programa Estilo de Vida.
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9: El gato. El gato doméstico es un felino fascinante que combina a la perfección, elegancia natural, independencia indomable y un magnetismo misterioso que ha cautivado a la humanidad desde el antiguo Egipto. A diferencia de otros animales de compañía, los gatos conservan intactos sus agudos instintos de cazadores solitarios, lo que se refleja en su agilidad superior, su oído hiperdesarrollado y su visión nocturna impecable. Son mascotas extremadamente limpias, que dedican gran parte del día a su aseo personal y demuestran su afecto de maneras sutiles pero profundas, como el reconfortante ronroneo o el suave roce de su cabeza. Su capacidad para adaptarse a espacios pequeños como apartamentos, sumada a su naturaleza silenciosa y pacífica, los convierten en compañeros ideales para la vida urbana moderna, aportando una serenidad única y un toque de misterio al hogar.
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9: Sydney, Australia. Sydney combina de manera perfecta el dinamismo económico de una gran metrópolis financiera con un estilo de vida relajado, soleado y profundamente conectado con la naturaleza. Esta joya de Oceanía da la bienvenida a millones de inmigrantes y estudiantes de todas las nacionalidades, atraídos por su excelente calidad de vida y su vibrante mercado laboral. El puerto de la ciudad es su corazón geográfico y visual enmarcado por la icónica y majestuosa Ópera de Sydney y el imponente Puente de la Bahía. Sus concurridas playas urbanas, como Bondi Beach, fomentan una cultura del bienestar y el deporte al aire libre que define el día a día de sus habitantes. Sydney es un destino cosmopolita tolerante, moderno, ecológico y abierto al mundo.
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10: Playa de Arena Rosa, Bahamas. Ubicada en la isla Harbour, esta playa parece salida de un cuento de hadas debido al color rosa pálido de su arena. Este fenómeno óptico tan singular es el resultado de la mezcla de la arena blanca convencional con los restos pulverizados de millones de foraminíferos, unos minúsculos organismos marinos de caparazón rojizo que habitan en los arrecifes de coral cercanos. Con sus aguas tranquilas y cálidas, este destino caribeño ofrece un paisaje visualmente idílico, exótico y sumamente fotogénico para los viajeros.
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1: Y ya estamos nuevamente con ustedes aquí en el programa
11: Estilo de Vida.
1: Bueno, yo ahí no sé si porque soy varón y yo produzco testosterona y ella produce estrógenos, pero no lo siento tanto. El cambio abismal que dice. Y yo tengo muchas conocidas, muchas. No quiero decir nombres porque dicen así como ya, y luego le ganas, ¿qué más? ¿No? Pero hay muchas que son artistas que se ven espectaculares y ya tienen 70 años.
4: Sí, claro.
1: Se ven y están trabajando como si tuvieran 50.
3: Olivia Collins, ¿cómo la ves?
1: Yo no queriendo decir nombres.
3: No, pero ella ya me le dice a mí, lo dice, no, y se cuidan.
1: Bueno, entonces ya, Olivia Collins, Maribel Guardia, Lucía Méndez.
5: Se cuidan mucho.
1: Todas ellas.
4: José Bancas, qué guapa.
1: Se ven espectaculares.
5: Y la energía.
3: La Pasquel. Y la energía.
1: Entre los 65 y los 70 años. Uh-huh. Bueno, se ven increíbles. Y ya, cuando llegas a los 70, ya comienzas el camino hacia los 80. Y no se nota, no se ve, no ves deterioro, no ves cansancio. Uh-huh. Si tú trabajas la medicina antienvejecimiento,
5: así es.
1: Vas a llegar a tener una extraordinaria
4: calidad de vida.
1: De claro. Vida.
4: Así es.
1: Uh-huh. Una extraordinaria calidad de vida. Sí. Y con eso vas a tener una extraordinaria calidad de muerte.
5: Uh-huh. Así es.
1: Extraordinaria calidad de muerte. ¿A qué me refiero? No vas a morir entubado, ni en terapia intensiva, exacto, ni lleno de agujas, ni con sondas, ni gastándote todo el dinero que no tienes, exacto, en un hospital. Uh-huh. Eso es tener una buena calidad de muerte.
4: Por eso invierte, pues, en salud.
1: Que vayas y te acuestes y te dio un infarto, sí, y sonriendo te recogieron en tu cama el otro día.
5: Ahí quedaste.
4: Punto. Esa es la muerte deseada para todos.
1: Te lleven en hospitales, entubado, con dolor, con sedantes, en una ambulancia, sin dinero. Eso es, ¿qué calidad de muerte deseas?
4: Uh-huh. Exacto. Muchos que van a la diálisis, o sea, yo llegan pacientes y me dicen, es que yo voy a la diálisis 3 veces por semana. Eso no es calidad de vida. ¿Estás de acuerdo? Porque entonces la gente depende de quién lo lleva, que llega a la ambulancia por ellos, el dinero al que te gastas. Entonces todo lo que es medicina regenerativa, antienvejecimiento y longevidad.
5: Todo, o sea, preventivo.
4: Es claro. Todo preventivo y no correctivo, justo lo que acabas de decir con tus papás. Tú empezaste hace 20 años a darles 30 años a tus papis. Yo los veo, están fantásticos. O sea,
1: sí, están, mi papá se ve de 80.
4: Que mucha gente.
1: Mi mamá, ¿no?, se ve de 80 también.
4: Claro.
1: Mi papá se ve más joven que mi mamá.
4: Y guapísimos además.
1: Sí.
4: Mi mamá también maneja, va al súper sola, no depende de nadie, vive sola. Mi mamá tiene 85, cumplió este año de 85.
3: Se ve mucho
4: años.
3: Más joven.
1: Tu mamá se ve como
4: y se ve 65. Mucho más joven.
5: También, sí.
4: Y está maravillosa. Y sabes qué es más, vamos y la visitamos y ya me quiero ir corriendo porque le ensuciamos acá y se enoja y que la niña que se ya corrió, porque son idiáticos. Entonces ella es tan perfecta en su casa en que si llego yo con mis perros. O sea, entonces, y la respeto, ¿no? Mm. Entonces aquí la cuestión es que creo que hasta le estorbamos los hijos.
1: Es que ya están en la edad como Mauricio Herrera, que te ponen el letrero en la puerta, ¿no?
4: Sí.
1: Bienvenidos a este humilde hogar, que ni es humilde, ni es tu hogar.
4: Ni es tu hogar, así está. Y ya, ¿a qué hora se van y cuándo se van?
1: Mis papás son iguales, ¿eh?
5: Sí. Las visitas por un rato, por eso son visitas.
4: Y serás mi hija, mi nieta y mi bisnieta, los amo y los adoro, pero pues a qué hora se van, porque yo me voy con mis amigas al ejercicio y a mi café y a mi comida. Tiene su rutina.
1: Mis papás salen a hacer ejercicio todos los días.
4: Sí, ella también. Entonces, pero también le hemos invertido. O sea,
1: sí. Es la inversión. Porque tengo muchos conocidos, claro, que viven atados a su propio médico, porque ya la edad que tenemos, ya están más fregados que los papás.
4: Exacto.
1: Y más aparte cuidan a los papás enfermos de todo.
3: Sí.
1: Entonces, pues ahí es donde tienen que escogerle.
4: Sí, por eso te digo que eso yo lo he vivido. El preje se lo toma mi mamá todos los días también. Se le acaba y ya me avisa, ya se me va a acabar el preje. Pero hace ejercicio. Su maestra de gimnasio, los reyes la invitó a desayunar al club. La conocí, divina, y dijo, tu mamá es la más grande, yo creo que de todo mi grupo, y la que más es disciplinada.
5: La más activa.
4: La que es más, digo, sí, yo soy igualita que mi mamá. No, ya quisiera tener de verdad.
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1: 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Y bueno, esto a colación de que mucha gente pues pueda tener la oportunidad, claro, de, claro, sentirse y verse mejor.
4: No, y ¿sabes qué? Que hagan ejercicio, porque por ejemplo mi mamá, ese es testimonio, que mi mamá ama a Jerry y se siente cuando no va a sus fiestas. Pero bueno, dice mi mamá, es que antes me dolían las rodillas horrible, desde que me tomo todos los polvitos que tiene polvitos. Jerry, porque ella le dice los polvitos. Dijo, ya no me duele. Y te digo que hace ejercicio, o sea, ella tiene mucha flexibilidad, camina.
5: Es que es importante, o sea, que hagamos ejercicio, no le, ya es parte.
4: Ya
5: de,
4: le habían,
5: ¿verdad?,
4: dicho que tenía.
1: Miriam todos los días te hace yoga, zumba y Kama Sutra.
4: Con razón.
5: Y luego no quiere esa que llegue a amiga de
1: no, no nos ha dicho con quién el Kama Sutra. Es envidiosa.
4: Pues eso, es envidiosa. No está bien, amiga, no lo presumas.
5: ¿Verdad que no? Luego se lo roban. Luego
1: oye, y estás roban, como el cura, ¿no? Que llega el tipo y le dice, oiga, padre, yo hago el amor 5 veces al día. ¿Eso es pecado? Eso es mentira.
5: Eso es mentira, señor. Eso es mentira. A ver quién se lo cree.
4: Ay, no, no, no, de verdad. No.
1: ¿A poco no?
5: Pues sí, imagínate. Oye, ¿te desgastas?
4: No, sí, no, yo por eso mejor de poquito.
5: ¿Verdad?
4: De poquito, claro. Oye,
5: más vale con buen gusto.
4: Con calidad que cantidad. Más vale la calidad y no la cantidad, ¿sí, mi, no? Claro, claro, como debe de ser. Eso que ni qué. Pero yoga sí todos los días.
1: Sí, ella hace yoga.
4: Ah, ella
1: sí,
4: se hace yoga todos los días. Yo desde que te conozco hace ese ejercicio. Y efectivamente, ¿qué sucede? Bueno, eres más...
5: Y me frágil, conservo en mi peso y
4: en tu talla, en tu peso. Yo desde que te conozco
5: todo,
4: estás igual. Ahora, ¿qué sucede? Sí se siente el envejecimiento más en las mujeres. Tú tocaste un punto que es muy verdadero.
1: Los estrógenos.
4: La andropausia no es lo mismo que la menopausia.
5: Así es.
4: O sea, pega durísimo a las mujeres. Los hombres de repente me dicen, ¿y qué se siente cuando estás en andropausia? No, se te cae el pelo.
5: Se pone de mal humor.
4: No hay muy buena actividad sexual porque hay una disfunción eréctil. Entonces ya les empiezo a explicar cuáles son los síntomas de envejecimiento en un hombre. Y en una mujer nos pasa todo. De repente me duele todo. Y me amanecí con dolor y me duelen las articulaciones. Se me empezó a caer el cabello porque se empieza a adelgazar el cabello.
5: Es el colesterol, todo.
4: La piel, se elevan los niveles
5: depresión,
4: de colesterol, triglicéridos o la columna, empiezan las hernias en
5: así
4: la columna.
5: Es.
4: Entonces, ¿qué sucede?
5: Te disminuye
4: se
5: el hueso,
4: acelera,
5: el músculo. Está bien
4: acelera,
5: padre.
4: Sí, por eso les digo, no, a mí hace cuenta que llegó como cuando yo decía, cuando Sammy, mi hija, entró a la pubertad, dije, vinieron los extraterrestres y me la cambiaron de hija, güey, ¿no? Sí. Cuando me llegó la menopausia, dije, vinieron y me cambiaron a mí. O sea, me pusieron a otra señora y soy yo. Porque obviamente cambia tu vida, tu rutina, empiezas a no dormir tus 8 horas, que son cuestiones básicas para no envejecer tan rápido o acelerar el envejecimiento, ¿no? Obviamente si fumas, pues aceleras el envejecimiento. Si tomas, aceleras
5: si
4: el envejecimiento.
5: Si
4: te desvelas, aceleras el envejecimiento. Pero ¿qué
5: si
4: sucede?
5: Si comes demasiada azúcar.
4: Azúcar en la noche, bueno, prohibido ya después de los 30, yo les digo prohibido. Y aparte es un enemigo fatal desde toda la vida. Pero ¿qué sucede si tú te levantas, haces ejercicio, así te tomas tus suplementos?
5: Te pones tus horarios para tener un
4: eres
5: hábito.
4: Eres disciplinada para hacer hábitos, correcto, y cumplirlos. Entonces, la menopausia te cae menor. Mi mamá me decía, es que exageras con la menopausia. Le digo, no, mamá, es que te tocó a ti otra vida. Tú llevas una vida con todo era orgánico, ¿no? Uh-huh. Era el huevo, era orgánico, la leche era orgánica, el pollo era orgánico, y a nosotros que nos toca comprarte el súper corriendo, sales de trabajar, pasas al súper y todo está congelado. Uh-huh. Entonces yo después me enteré, creo que por ti, Miri, que decías, es que te conviene comprar el salmón en Costco, porque ahí vende el que es de granja y el que es libre, el que lo, no sé si creo que tú me comentaste, y entonces ya aprendí a comprar el salmón, porque antes yo lo compraba, veía el salmón, era el que metía. Entonces hay que aprender. aprender hasta escoger los alimentos. Uh-huh. Claro. Veo ahorita a mi nieta que tiene 8 años y decía, Jerry, ya es una jovencita. ¿Por qué? Porque dio el estirón y aparte ya está empezando a cambiarle el cuerpo a señorita y mira, tiene 8 años.
1: Pero vamos a un pequeño corte y estamos volando con ustedes en este programa.
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2: Y recordándoles que pueden enviarnos un mensaje de WhatsApp al 55 23 35 47 74. Probióticos. Los probióticos son bacterias benéficas que ayudan a mejorar el sistema digestivo, el sistema inmunológico y el tránsito intestinal. Gracias a ellos, se promueve la formación de la microbiota intestinal balanceada, además de estimular el sistema inmune que previenen enfermedades y ciertas manifestaciones alérgicas, contribuyen a mantener un estilo de vida saludable. Los probióticos, en el caso de intolerancia a la lactosa, reducen los síntomas de inflamación o distensión, mejorando su digestión. La función contra los efectos producidos por la gastritis ayuda a neutralizar la acidez, ya que su fácil desdoblamiento evita la producción de mayor jugo gástrico que genera mayor irritación estomacal. También disminuye los efectos de la diarrea, colitis y constipación. Los probióticos previenen infecciones recurrentes de vías urinarias. La microbiota intestinal puede ser destruida por muchos factores, como la presencia de virus y bacterias, la ingesta de antibióticos y otros medicamentos, la mala alimentación, exceso de azúcares, carnes, grasa o el pobre consumo de fibra. Los hábitos de vida perjudiciales como el sedentarismo, el consumo de alcohol y tabaco, el estrés o la falta de sueño también disminuyen el balance de la microbiota intestinal. El envejecimiento es otro factor por el cual se ve reducida, ya que por la edad desciende el número de estas bacterias beneficiosas. Es por ello que el consumo de probióticos es tan importante para toda la población. ¿Sabías que caminar 10.000 pasos diarios ayuda a tu corazón, tus articulaciones y tu estado de ánimo? 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
13: Año 3 Conejo o 1340. Tras la derrota de los tepanecas, amos del Anáhuac, una guerra de poder se cocina al interior de la alianza triunfadora. Tlacaelel, joven guerrero y consejero de Ixcoatl, el rey mexica, confronta a Nezahualcóyotl, el culto señor de Texcoco, refugiado con sus huestes en Tenochtitlán, a espera de que sus aliados cumplan la promesa de ayudarlo a recuperar su territorio. Tlacaelel, armado de resentimiento y una inagotable hambre de poder, mueve todos los hilos a su alcance, se transfigura en el emisario de Huitzilopochtli para manipular guerreros y gobernantes a fin de terminar con su rival. Compleja en donde personajes femeninos aparecen como símbolo de resistencia a una tradición que las excluye. Enrique Serna se confirma así como uno de los grandes retratistas de la historia mexicana a través de un ojo clínico que entra y descubre las entrañas más ocultas del poder.
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14: No hay una palabra más filosófica, más profunda y que realmente refleje lo banal y fútil de la existencia que chale, chale. Una palabra tan mexicana que va desde el caray, qué mal, ya ni modo. También lo utilizamos como sorpresa, chale, ¿no? Chale, ¿en serio renunció? O como desaprobación, chale, güey, ¿cómo hiciste eso, no? O cuando algo sale mal, chale, no pasé el examen. También es un poco esa forma de decir chale, como un poco resignación para decir que algo no salió como querías y nunca va a salir.
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17: El sentido del olfato de un perro es mil veces más sensible que el de cualquier ser humano en el mundo.
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1: Oye, sí, qué trauma cuando ya ves que las niñas se comienzan a formar.
4: Pues a Melanie, cuando fuimos a sus 15 años, dije, mi vida, yo la conocí, era una niña chiquitita.
5: Es lo que te digo, que a los
4: es
5: cambios
4: te das
5: muy...
4: cuenta, los cambios efectivamente lo que decía...
5: De los 10, 20 ya, a los 40 no se notan tanto.
4: Aparte, hay gente que envejece guapa y hay gente que envejece fatal.
5: Sí, sí.
4: Yo ayer justo estaba viendo una película del que hizo de James Bond, uno muy guapo, así canoso, y ahorita lo estaba viendo ya viejo, se ve muy guapo, no recuerdo el nombre. Philip o algo así, no recuerdo. Bueno, y él envejeció guapo. Y yo veo al abuelo de mi nieta, qué feo está envejeciendo. Al abuelo por parte de su papá.
5: Uh-huh. Específica.
4: Porque por parte de su mamá, mi ex marido ya falleció y él era guapo. Entonces el papá, pero este señor era guapísimo, ¿no?
3: Sí.
4: Y ahorita yo lo veo y digo, está muy acabado.
1: Qué acabado se ve, ¿no?
4: Entonces hay cuestiones que digo, hay gente que envejece bonita y hay gente que envejece.
1: Fíjate que es curioso. Los 50 años es una edad muy rara.
3: Sí.
1: Hay gente de 50 años que se ve de 60. Y hay gente de 50 que se ve de 40, como Marco.
4: Sí, sí.
1: Hay gente que de 50 tiene la vitalidad de uno de 35.
4: Exacto.
1: Y hay gente que de 50 se siente de 65.
5: Sí. Uh-huh.
1: Hay gente que de 50 años tiene la actitud de emprender. Y hay gente que de 50 años ya quiere jubilarse.
3: Exacto.
1: O sea, como
4: la
1: que
4: actitud.
1: Es una edad muy rara los 50 años.
4: Pues estamos en una transición de patrones, ¿no?
1: Sí.
4: Acuérdate que antes a los 50 ya te querías jubilar o era la etapa de jubilación.
1: Ah, que empezaban, voy a comenzar con mi modalidad. No, no, la modalidad es a los 60.
4: Uh-huh. Pues 50,
5: pero
4: 50 y 60.
5: Tienes que empezar a los 55.
1: Sí.
4: Y ahorita es lo que te digo, nos está tocando a nosotros ese contraste generacional, amigo, donde exacto, nosotros, por ejemplo, nos vemos, seguimos trabajando, tenemos proyectos, seguimos disfrutando la vida, viajando, porque también ya
5: tienes planes, es que también es mucho lo que tú te...
4: Tus objetivos,
5: mira, entre
4: ¿no?
5: la herencia, entre cómo trataste a tu cuerpo, la herencia genética, porque la de los dineros es poca, te hereda todas las enfermedades y chuecuras, pero los dineros no
1: es
5: mucho.
1: Que Miriam dice, no nos quiere meter a Marco y a mí en su testamento.
5: No, no. Tanto trago que me ha costado a mí, no, hombre.
4: Ay, amiga, pero ya muerta, ¿qué?
5: No.
4: ¿Ya muerta qué? Ay, yo sí se los voy a... Yo los voy a... Sí, yo sí, porque ya muerta, ¿qué me importa?
1: Bueno, me Samantha no es tonta. Sabe que me voy a ir yo primero.
4: Porque a ver si así me mete en el suyo.
5: Así me conviene, dice.
4: No, no
1: dice,
4: es cierto.
1: Aquí mi compa el viejito se me va a ir antes que yo.
4: No, pues somos contemporáneos.
5: No, pero es que es cierto, ¿cómo has tratado? Porque el cuerpo después te paga la factura de todo lo que según tú, ¿no? Te la cobra.
4: Aquí no te vas sin pagar.
5: No, no te vas sin pagarla. Entonces
4: digo, si yo de joven... consumí alcohol, tabaco,
5: te pasabas
4: drogas,
5: tus horas de comida.
4: Exacto, no comía, yo me
5: no dormías
4: que mi papá
5: bien
4: me decía,
5: a tus horas.
4: Coma tus horas porque te y claro, gracias yo no sufro nada de cuestiones digestivas, pero mucha gente
5: yo
4: me
5: sí
4: dice tengo gastritis y tengo colitis porque no comía mis horas, porque no sé qué. Entonces toda la vida tenemos un porqué o vivo muy estresada. Yo, por ejemplo, le digo a Jerry cuando veníamos al programa, fíjate que nosotros siempre estamos activos, pero ya no lo vemos ni como estrés, es un estilo de vida que ya estamos acostumbrados. Hay gente que es más pasiva, más tranquila, más sedentaria. Y es más, nosotros, yo el día que no trabajo me siento, y no porque tenga una carga emocional.
5: No, yo la que
4: necesite.
5: Hago, no, me sobra el tiempo.
4: Digo, no me sobra, pero también digo, si yo no trabajo ese día como que me siento inútil, que pude haber hecho algo. Y yo veo a Jerry que él exagera, o sea, yo a la potencia, ¿no? tres veces más, porque él venía escuchando, no voy a dar consulta acá, y que, o sea, y no me cuenta, o sea, yo lo escucho. Entonces le digo, ¿qué vitalidad tienes? O sea, no paras. Pero él descansando, que se da sus buenas vacaciones, entonces ya regresa con más vitalidad. Y es como el ser humano, tenemos que aprender, ¿no? A disfrutar los momentos. Si yo ahorita vengo, disfruto el programa, pero también estamos informando, ¿no? Y ustedes, es su trabajo, informar al público. Y es algo bien importante y una responsabilidad enorme como trabajo, pero también lo deben de disfrutar y eso los hace felices. Acá vayas a un trabajo y que digas, ay, no, qué flojera me da hoy, porque hoy voy a ver a fulanito y tengo que ir para cumplir mis semanas de jubilación. A mí me ha tocado pacientes así, ¿eh?
5: Pues están esperando. Eso te digo, depende la actitud.
4: Sí.
5: Depende tus hábitos.
4: Tus hábitos, la actitud y lo que
5: viviste. Tu herencia, como te digo.
4: Sí, la
5: ¿cómo trataste genética a tu cuerpo? Ahora, todo va teniendo remedio. También si ya estás consciente de que debes de cambiar, y es una parte importante para que tú te sientas bien, porque no nada más es verse bien, ¿no?
4: Es sentirte.
5: Siéntete bien.
4: Lo más importante, sí, es sentirte.
5: Si tú te sientes bien, entonces sí te vas a querer ver bien también, vas a querer hacer muchas cosas, vas a tener las ganas de aprender algo nuevo, de hacer actividades. Es todo un conjunto.
4: Que eso es la, ¿no?, longevidad. Eso es lo que vamos a hacer.
5: Eso, o sea, es tener una calidad
4: con
5: de
4: calidad
5: vida.
4: De vida. Alimentándome bien, nutriéndome bien, teniendo hábitos de ejercicio, de así reunirme es con los amigos, de disfrutar,
5: es
4: la vida
5: también,
4: de irme de vacaciones, de decirme, merezco esto, no creo que gasté, ay, y ahora me gasté tanto, no, invertiste en ti.
3: Claro,
4: ¿no?
3: Así es.
4: O sea, yo invertí en una blusa que me gustaba, qué padre, invertí en las zapatillas que yo ya he trabajado 50 años, si ya tengo 65.
5: Zapatillas.
4: Pues sí, me quiero, por eso decimos ahorita de las herencias.
5: O tu viaje, hay gente que le gusta invertir en ropa.
4: El día que yo
5: ropa,
4: me muera no me voy a llevar
5: viaje,
4: nada,
5: ¿no?
4: Tú me lo decías, Jerry, ¿el día que nos vamos?
1: El día que te vas no cabe en la caja,
5: no,
1: ni el coche,
5: nada,
1: ni la casa, ni el
4: las
1: guardarropa,
4: joyas,
1: ni las
4: nada
1: joyas, ni
5: ¿y como
1: nada
5: dicen, lo viajado?
4: Nadie nos lo quita.
5: Exacto.
4: Lo viajado, lo comido, lo bailado y
5: exacto,
4: lo...
5: Exacto.
4: Nadie nos lo quita.
3: Todo eso todavía no,
4: ¿no? Nadie nos lo quita. Exacto. Yo soy virgencita. Y...
1: No. Acuérdate que las personas sexualmente activas viven más tiempo.
4: Por eso te digo que cuando hace rato comentaba...
5: ¿Te revelas que te mueres en 10 minutos?
4: No, es que hace rato también comentaba Jerry. Bueno, tú eres meses el viejito. No es cierto, somos... O sea, 10 años de diferencia entre una persona de 10 hacia abajo, me refiero 1, 2, 3, 4, 5, 6, los que tengas, somos de esa generación.
1: Sí.
4: O sea, si tú ves, por ejemplo, que Andrés, lo que antes mi celular, ¿no? Y era el teléfono, lo que eran mis iPods, eran los que nos poníamos, ajá, ¿no? O sea, todo
5: y
4: eso
5: ya lo están
4: va
5: cambiando otra vez,
4: modernizando, pues así va cambiando también la biotecnología,
5: claro,
4: va cambiando la medicina.
5: Claro.
4: Ahorita ven que Putin dice que ya sacó la cura del cáncer. Entonces hay cuestiones que sí vamos a, nos va a tocar vivir y ver. Ahorita la tecnología nos rebasa, digo, ChatGPT a mí me impacta, o sea, de repente tengo una duda y antes de correr a hablarle a mi veterinario, porque ya lo traigo,
5: te hablas al GPT,
4: porque me sale muy caro además, entonces ya le hablo a ChatGPT y ya me dice, sí, tus perrita fulana que tuvo no sé qué en tal fecha, o sea, te lleva todo un récord, ¿sabes? Entonces todo esto que estamos viviendo hoy por hoy a mí me encanta, pero hay que saber cómo, ¿no? Y usarlo para bien, no para mal, porque también hay gente que
5: y todo va cambiando, ¿eh?
4: La educación, me decía ayer, es que me hablan que si quiero tomar una maestría en no sé qué. Yo, mi abuelo, la última maestría se aventó a los 80 años, me dice Jerry, yo ya no, ya estudia, pero toda la vida estudia. O sea, yo lo veo toda la vida, está actualizado. Nosotros somos de la gente que estamos actualizados y toda la vida aprendiendo, porque la memoria, acuérdense que también hay que estarla activando.
1: Ejercitando.
4: Ejercitando. Lo que es el cerebro, si tú no lo ejercitas, se atrofia como cualquier músculo.
5: Leer, hay que...
1: Y para todo eso hay tratamientos, ¿eh?
5: Claro.
4: Sí, o sea, tú, por ejemplo, el glutatión, yo ves que, o sea, llego con el glutatión, a mí me encanta el glutatión, de hecho ahorita lo traje en laminitas, me lo estoy poniendo, que aparte que me lo tomo, me lo pongo en la laminita, porque tenemos que estar aprendiendo a la vanguardia. Y
5: laminita,
4: eso, una lámina, es una lámina que te pones, okay, sublingual, que también ya la va a tener aquí mi amigo. Esas son cosas que ya se me olvidó traer mis suplementos, no me lo tomé. Ay, pues ya te pones la laminita y ya te sientes mejor. Y todo eso va de la mano, decíamos, con medicina antienvejecimiento regenerativa, que no solamente me estoy tomando un suplemento para sentirme bien, sino que me está regenerando, lo que dijo Jerry en el primer bloque. Cuando llegué con el neumólogo, me dijo, tus pulmones están maravillosos porque se regeneraron. Esa es la evidencia de lo que hablamos, ¿no? Uh-huh. O sea, no solamente les decía del doctor Argüelles cuando decía, es que yo prefiero regenerar el corazón porque no hay donantes, si no se me mueren los pacientes. Entonces, este tipo de investigaciones que están logrando que las células madre... Ajá, nos sí. están nos están regenerando, es donde yo ya demuestro la evidencia hoy por hoy, y que el paciente no me diga nada más me siento bien, me veo bien, ¿no? Me ha tocado ver del consultorio de Jerry que la gente llega en silla de ruedas y se va caminando.
1: Uh-huh. Pero vamos a un pequeño corte y estamos volando con este programa
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21: DeepMind lanzó Gemini Robotics CR2, su modelo de razonamiento integrado más avanzado para robótica, que funciona como un cerebro de alto nivel para robots y permite que estos interactúen con humanos. Este modelo de razonamiento permite a los robots comprender el mundo físico y planificar tareas complejas con 91.3% de precisión al detectar el momento exacto en que ocurre un evento físico. Fue diseñado para que el robot anticipe las acciones futuras mientras las ejecuta simultáneamente, gracias a que monitorea continuamente la señal de video para supervisar su propio progreso y adaptarse si surge algún problema, y de la misma forma sabe con precisión cuándo pasar al siguiente paso. Es capaz de coordinar flotas de robots debido a que el modelo permite la colaboración para que puedan trabajar juntos en espacios compartidos y completar flujos de trabajo complejos que un solo robot no podría realizar. Soy Aide Rivera. 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
23: La llegada de un nuevo bebé transforma la vida de toda la familia, especialmente la de los hermanos mayores. Para un niño pequeño puede ser difícil comprender por qué ahora deberá compartir la atención, el tiempo y el cariño de sus padres. Es normal que experimenten celos, tristeza, enojo o inseguridad. En lugar de juzgarse esas emociones, es importante validarlas y ayudarlo a expresar con confianza. Hazlo sentir parte de esta nueva etapa, involúcralo en pequeños preparativos y procura dedicarle momentos exclusivos en los que pueda disfrutar de tu atención sin interrupciones. Recuérdale con palabras y acciones que sigue siendo profundamente amado y que su lugar en la familia nunca, nunca cambiará. Cuando un niño se siente seguro del amor de sus padres, le resulta mucho más fácil recibir a su nuevo hermanito con cariño y con alegría.
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14: No hay una palabra más filosófica, más profunda y que realmente refleje lo banal y fútil de la existencia que chale, chale. Una palabra tan mexicana que va desde el caray, qué mal, ya ni modo. También lo utilizamos como sorpresa, chale, ¿no? Chale, ¿en serio renunció? O como desaprobación, chale, güey, ¿cómo hiciste eso, no? O cuando algo sale mal, chale, no pasé el examen. También es un poco esa forma de decir chale, como un poco resignación para decir que algo no salió como querías y nunca va a salir.
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1: Y lo que dice Sammy, que es algo que yo siempre les he dicho, sí. Nadie se muere más que del corazón. No existe nadie que muera de otra cosa más que del corazón. Y el corazón es el que hace la diferencia entre que vivan ustedes 90 años y vivan 80. Uh-huh. Y habrá gente que diga, es que se murió de cáncer. No, tenía cáncer y se murió del corazón. Uh-huh. Es que se murió de tuberculosis. No, tenía tuberculosis y murió del corazón.
3: Así es.
1: O sea, porque no se detuvo el virus de la tuberculosis, lo que se detuvo fue el corazón. Así es. Ni tampoco se detuvieron las células cancerígenas, se detuvo el corazón. Así. O sea, de lo que muere la persona es del corazón. En el momento en que el músculo cardíaco deja de funcionar, deja de irrigar sangre al cerebro y a los demás órganos. O sea, en el momento en que el corazón se detiene es cuando la persona está clínicamente y fisiológicamente muerta. Entonces, si nosotros trabajamos sobre el corazón, si mantenemos un corazón sano, vital, saludable, si nuestros hábitos van encaminados a reducir la hipercolesterolemia, si bajamos los niveles de glucosa, si controlamos la presión arterial, si no tenemos sobrepeso y si aparte tomamos antioxidantes que ayuden a evitar el deterioro de la colinesterasa de las células madres, de la cola del cromosoma, ¿verdad?, de las células madres, entonces vamos a comenzar nosotros a tener una mayor calidad de vida. Miren, el otro día que fui a dar la reunión de Chabacano, que la voy a volver a dar en esta ocasión, llegaron las auroritas, yo así les digo a mis amiguitas, nada más una se llama Aurora, la otra se llama Mari Carmen, pero les decimos porque son hermanas. Me acuerdo que cuando su mamá tenía 85 años, me llevaron a su mamá, estábamos todavía en Mississippi, no, en Pánuco, en Río Pánuco estábamos. Me llevaron a su mamá y me dijeron, es que quiero que mamá viva un poquito más de tiempo con mejor calidad de vida. Iba su mamá bastante deteriorada de su organismo, era maestra. Ella dejó de dar clases hasta los 86 años, un año después dejó de dar clases. Y dice, pues era que viva más tiempo. Entonces, ellas yo creo que pensaban que nos dure unos 10 años más, ¿no? Uh-huh. Eso que les cuento hace 21 años, acaba de cumplir 106. Mira. Entonces, de hecho, yo le celebré sus 100 años de vida en el Sambors de Villa de Cortés.
4: Uh-huh. Wow.
1: Hace 6 años. Y le digo, ¿cómo es que tu mamá? Bien, ¿ya cuántos años tiene? 106. O sea, se puede alargar la vida con una muy buena calidad, claro, si eres constante y tomas tus elementos.
4: Es longevidad y decisión, ¿no?
5: Claro.
4: Que la señora y decidió actitud, y las hijas, claro, decidieron.
1: Y todos los que van a la reunión de Villa de Cortés saben de quién estoy hablando. Uh-huh. Todos, los más de 100 asistentes a esa reunión saben de quién estoy hablando. Entonces no es nuevo, ¿no?
4: Claro, exacto. Pero tú lo has venido haciendo de hace tiempo y tu gente, por eso te adora. Yo el otro día fui a una reunión que me invitaron en la Maraca y amé. O sea, porque se acercaron varias pacientes tuyas a decirme, hola, ¿cómo estás? ¿Te acuerdas de mí? Claro, que no sé qué, cuando estuve un tiempo con Martín en Polanco.
1: Ajá, claro.
4: Entonces, obviamente conocí a varias. Y aparte, todas animosas, bailadoras, vestidas,
5: sí, felices,
4: de chaquiras y así, y elegantísimas.
5: Felices,
4: ¿no?
5: Bailando.
4: Y preciosas. Entonces yo digo, qué padre que les das esa vitalidad. Y yo creo que es un momento de alegría, de festejo y de celebrar la vida. No nada más les das esa parte de nutrición, ¿ves? Yo veo que la gente, por eso son tus fanáticas, o sea, ya no son tus fans, son tus fanáticas porque esa alegría tú se las has regresado, mi querido Jerry. Y eso que las señoras vayan y bailen y se sientan contentas, y el grupo de amigas, ahorita que están las auroritas, me vino a la mente así porque eran como varios grupos de señoras ya grandes.
5: Y disfrutan.
4: Y así me imagino a mi mamá, porque ella vive en Cocoyoc, yo no tengo la fortuna de verla todo el tiempo. Pero yo así me imagino a mi mamá, y es que fuimos a cantar a la casa de no sé quién, y tuvimos la jugada con no sé cuánto, y tuvimos canasta en la casa de no sé quién, y desayunamos. Entonces así las veo a las señoras celebrando la vida, porque ya están para celebrar, para disfrutar, ¿no? Su edad, y ya nos dieron todo a los hijos, a los nietos, y hasta a los bisnietos, ¿no? Entonces, ¿qué sucede una señora de 106 años con calidad de vida? Así quiero llegar.
1: ¿No ocupa bastón?
4: No, pues qué maravilla.
1: ¿Está escribiendo un libro?
4: Qué bendición. Mi vida.
1: ¿Está escribiendo un libro? Y lleva una vida normal, o sea, me refiero sin enfermedades, sin deterioro orgánico, sin estar metida en el consultorio de un doctor, normal.
4: Qué bendición, es que eso para mí es una bendición, pero es disciplinada.
1: Entonces, Sammy maneja la medicina regenerativa.
4: Así es, así es.
1: Entonces, todos los que quieran pueden hablarle, pueden hacer una cita con ella para que les explique todas las terapias que hay, porque hay muchas terapias.
4: Así es.
1: Todas las terapias que hay para que tengan una mejor calidad de vida. Y bueno, ¿tu teléfono cuál es, mi amor?
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1: Y le llaman y hacen una cita con ella.
4: Claro,
1: y bueno, que recuerden que solamente el día de hoy, porque ya nos emocionamos aquí agrediéndonos unos a los otros.
5: Ya estamos encarrerados.
1: Ya estamos calientitos. 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Nos quedan
5: cuatro
1: minutos. Entonces, fíjense, por ejemplo, ¿cuántas veces los tratamientos han ido modificándose, cambiando, ¿no? Antes decían, es que para que tú te veas bien, tienes que hacerte tal tratamiento cosmético, no voy a decir nombres porque hay muchos que se lo siguen ocupando, ¿no? Y resulta que a la larga dicen, es que ese ya no se ocupa porque

0: De las células madre mesenquimales, autólogas.
1: Entonces, pues alguien que va hasta Europa a dar una conferencia en un idioma extranjero sobre una terapia que está revolucionando y donde van de todos los países del mundo, pues puede ser una persona de mucha confianza para hacerles una valoración y para darles una recomendación con respecto a los problemas que tengan ustedes en conforme al deterioro de su organismo.
0: Muchas
1: y bueno, aparte, si ustedes toman pues sus elementos como su precursor de glutatión,
2: claro,
1: su cartridol, su ácido hialurónico, los que necesiten, pues van a estar todavía muchísimo mejor. 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Y pues todo esto va manifestándose en el día a día en los pacientitos que nosotros tenemos. Por eso los invitamos a las reuniones, para que ustedes, muchas de las personas que llegan a las reuniones, yo por eso los cito media hora antes, a veces llegan hasta una hora antes, para que todos comiencen a platicar unos con otros, los nuevos con los que ya tienen mucho tiempo yendo.
2: Andale.
1: Y les pregunten, oiga, ¿sí funciona?
2: ¿Y cómo le va a usted?
1: ¿Cómo le va a usted? ¿No es puro choro? ¿Cuántos años tiene viniendo? Porque muchas veces, ¿cuánto tiempo tiene viniendo? Yo tengo 15 años, yo tengo 20 años, yo tengo 18 años, yo tengo 14 años.
2: Claro.
1: Y la gente se queda impresionada. ¿15 años, 20 años? Sí. Y no he dejado de tomar mis elementos porque yo llegué en tal condición y así, y así, y así. Fíjate que incluso cuando doy las asesorías o consultas gratuitas ahí en Tonalá, se llegan a juntar hasta 40 personas en la recepción.
3: Uh-huh.
1: Y las 40 comienzan a platicar. ¿Y usted qué está mala? ¿Y usted ya lo está tomando? ¿Y usted cómo va? ¿Y usted se le ha quitado?
0: Sí.
1: ¿Y usted qué ha sentido? Y eso le da mucha
2: seguridad. Ya se recomiendan, ¿verdad? No.
0: Es que ellas mismas se recomiendan. ¿Por
2: sí.
0: qué? Porque lo han probado. O sea, porque
2: ¿y usted
0: no hay
2: qué
0: mejor...
2: tiene artritis? Ay, no me diga lo que esto debe de tomar, porque a mí sí me funcionó, ¿verdad?
0: Ellas mismas se recomiendan, porque es lo que te digo, no hay nada mejor de una recomendación de boca en boca.
2: Y les ve su piel.
0: Claro.
2: ¿A poco no?
0: Claro. Y que se sienten y que se ven fantásticas. O sea, esa es, yo, por eso digo, esas reuniones, mi Jerry, por eso todo el mundo te quiere. Yo tengo una paciente que todavía sigue siendo paciente mía, la conocí por Jerry.
2: Ajá.
0: Política de allá de Sonora. ¿Tú sabes de quién estoy hablando? Bueno, la señora tiene 80 y tantos años.
1: Le mando muchos saludos a Petra.
0: La adoramos. Pero es una señora aguerrida, sigue la
1: No,
0: política.
1: Tú ves a Petra Santos y juras que tiene...
0: 60
1: años.
3: Míralo, 60 años. Hiperactiva y como es, y mental.
0: Muy inteligente.
1: Y es una gran política y dice, yo tomándome tus elementos, ahí la llevo.
0: No los
1: Pero bueno, pues llegamos al final de este programa. Sammy, muchísimas gracias por haber venido.
0: Muchas gracias por invitarme. Siempre
1: Marquito,
0: un placer.
1: Muchas gracias.
3: Que
1: Miriam, muchas
2: un beso
1: gracias.
2: Para todos.
1: Cuídense mucho. Dios los llene de bendiciones y nos vemos en nuestra próxima emisión de este su programa.
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5: ¿Sabías que hacer estiramientos diarios reduce el riesgo de lesiones y mejora tu movilidad? Hemos llegado al final de su programa, pero tenemos una cita con usted el día de mañana, aquí, en Estilo de Vida. 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

0: Ugldeep Man lanzó Gemini Robotics Air 2, su modelo de razonamiento integrado más avanzado para robótica, que funciona como un cerebro de alto nivel para robots y permite que estos interactúen con humanos. Este modelo de razonamiento permite a los robots comprender el mundo físico y planificar tareas complejas con 91.3% de precisión al detectar el momento exacto en que ocurre un evento físico. Fue diseñado para que el robot anticipe las acciones futuras mientras las ejecuta simultáneamente, gracias a que monitorea continuamente la señal de video para supervisar su propio progreso y adaptarse si surge algún problema, y de la misma forma sabe con precisión cuándo pasar al siguiente paso. Es capaz de coordinar flotas de robots debido a que el modelo permite la colaboración para que puedan trabajar juntos en espacios compartidos y completar flujos de trabajo complejos que un solo robot no podría realizar. Soy Aide Rivera. 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
1: Energía noventera. Another Night fue un fenómeno de las pistas de baile en 1994 gracias a Real McCoy. ¿La recuerdan? Una mezcla irresistible de Eurodance, melodía pegajosa y esa voz robótica que se quedó grabada en la memoria colectiva. Perfecta para activarse aunque sea solo en la mente. Aquí Another Night en Sonido Brown.

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3: El chocolate puede matar a los perros porque contiene teobromina, sustancia que afecta su corazón y su sistema.
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2: Buenas noches, bienvenidos a este su programa
3: Estilo de Vida.
2: Yo soy su amigo Gerardo Medina, me da muchísimo gusto que nos acompañen el día de hoy a través de esta su casa, Grupo Fórmula, donde le damos poder a su voz.
4: Eso.
2: Y bueno, para compartir conmigo este espacio, resulta que es el chiquito, el chicuelo, el que llevábamos al kinder, Marco Antonio Silva.
4: Todos me llevan al kinder, yo me acuerdo perfectamente, ya Jerrito lo veía con el cabello cano, además, encorvado y demás, pero bueno, más ahora sí de que es un pavo real, mi queridísimo Jerry, qué barro.
2: Gracias por los halagos, ¿eh? Me encantaron las flores, mañana vengo por la maceta. Feliz. La gratísima presencia de la también envejecida Miriam Díez.
5: ¿Cómo han estado?
2: A ver, ¿Cómo han estado?
5: ¿Cómo han estado todos ustedes?
2: Y tú no te dejes mal. Dile que cuando él iba al kinder, tú todavía ni nacías. La esplendorosa Samantha Hernández.
4: Samantha que viene del camino todavía, el galán que está esperando, que viene de París. ¿Y va a llegar en cuánto tiempo?
5: El de Linda Petit, el mío ya lo tengo, amigo. Yo no, yo 10 años más joven que yo también, por supuesto.
2: Dice Samantha que ya, ni limpiar camas miadas, no, ni sobar próstatas ajenas.
4: Ay, sí. No.
2: O sea, algo intermedio.
5: Intermedio, sí, no.
2: O sea, algo intermedio.
5: No, el de Linda Petit, estamos haciendo, ya hicimos la solicitud, ya viene en camino.
4: ¿Pero qué ha pasado con el de Linda? ¿Qué le pasó a ese hombre? ¿Qué?
5: Pues se perdió.
4: Ese prospecto.
5: Pues es que, amiguito,
4: ¿no le pasó a mí la dirección o qué?
5: Yo creo que sí, pues tú sabes más que yo, porque acuérdate que te pidió a su chamela.
2: Sí, tú le prestaste al príncipe azul.
5: Yo no sé.
4: Y no llegó.
5: No llegó.
2: Sí, sí llegó, estaba bailando ahí con ella.
5: Pero él equivocado. Se fue rápido.
4: Se fue rápido. Le huyó.
2: Sí.
5: Es que dijo, no, creo que, no, no, que no, se no, está no, confundiendo.
6: El café traía veneno.
5: La quinceañera se está confundiendo.
6: El cafecito que traje lo trae veneno incluido.
5: No.
2: Ay, no.
5: Entonces por eso le mandamos a
2: Linda. Yo que tú ya no le hablaba a Marcos, ¿eh?
6: A Marcos.
2: Nada más, ¿cómo está destruyendo lo que queda de nuestra reputación? Me voy con la poca dignidad que me quedaba.
5: Ay, no, es que estamos bromeando mucho. Por eso les digo que no somos una cosa seria cuando yo vengo, muchachos. Vamos a hablar ahora sí de medicina.
2: Fíjate que hace envejecimiento. Fíjense que hace muchos años. Yo les quiero compartir una anécdota. Jorge Rivero trajo a México un producto que se llamaba Secretagogia. ¿Te acuerdas
5: de él?
2: Claro. Y él decía, ¿tú no quieres que tus papás sean una carga? Así lo decía textual, dales todo lo que puedas.
5: Sí.
2: Pues mis papás tienen, ¿qué edad tendrían en aquel entonces? 60 años. Pues mis papás tienen 60 años. Dáselos. Y yo les comencé a dar este producto, que ya ni existe en el mercado, pero que era un elemento que estimulaba la dihidroepiandrotestosterona, el DHA, el EPA y todas estas cosas. Y mis papás todos se tomaban, ¿eh? Yo les llevaba, lo que les llevara, se lo tomaban. Después salió un producto, cuando ya Jorge Rivero no manejaba este producto, salió un producto que se llamaba Orangel. No sé si lo llegaste a ver. Pues si no se acuerda de los de Televisa, no se va a acordar de los
5: esto
2: de la farmacia.
5: Es la memoria.
2: Entonces, había uno que se llamaba Orangel. Y este Orangel también era parecido. Sí. Eran aminoácidos en cadena corta, en cadena larga, una serie de cuestiones. Se lo llevé. Y comenzaron a salir otros productos. Y ya después comenzamos a sacar nosotros nuestra propia línea y se los comencé a dar a mis papás. Yo les quiero decir esto porque yo tenía un amigo que quiero mucho, que tiene muchísimos años que no lo veo. Se llama Arturo. Que su papá era médico, por cierto, y su mamá era ama de casa. Y le decíamos, oye, pues vámonos a Cuernavaca. No puedo, tengo que cuidar a mi papá. Porque está dando Alzheimer. Oye, vámonos a Acapulco. No puedo, porque tengo que cuidar a mi mamá, no hay quien la lleve al geriatra. Y era médico el papá. Y luego teníamos otra amiga que también nunca podía hacer nada, porque las hermanas nunca le ayudaban. Uh-huh. Eran cuatro hermanas y ella. Y de todas no se hacía una. Pero ella vivía esclavizada con llevar a la mamá. Los lunes eran de cardiólogo, los martes eran de ortopedista, los miércoles eran de uñero, los jueves eran del... O sea, siempre estaba enferma de algo la mamá. Uh-huh. Para mí que se la chantajeaba.
4: No, pues sí.
5: Sí, también se la chantajeaba.
2: O sea, ¿por qué no era posible que estuviera tan enferma de todo? No voy a decir el nombre de ella porque a ella sí la quemo. Pero... Uh-huh. La mamá siempre, yo le decía, oye, tu mamá para mí que está hipocondríaca, ¿eh?
5: Sí, también.
2: Porque no puede ser posible que esté mala de todo. ¿Y sabes de qué estaba enferma? De depresión.
4: Muy terrible.
2: De eso sí estaba enferma.
4: Qué peligroso.
2: Porque alguien que se inventa una enfermedad diaria está enferma de depresión.
5: Claro.
2: Entonces yo comencé a ver todo esto y lo entendí muchos años después. Porque hoy en día mis papás, a los 94 años mi papá y a los 90 años mi mamá, no ocupan que los lleves al médico. No ocupan andadera. No ocupan silla de ruedas. No ocupan pañal. No ocupan que los andes cuidando. Mi papá solito maneja su camioneta, va al súper, regresa, se va a mi casa, se va al restaurante que le gusta. No necesita chofer. Mi mamá es de las que sábados y domingos le gusta hacer su casa. De lunes a viernes tiene quien le ayude, pero por flojera. O sea, no porque no pueda. Y hace su casa y acomoda y mueve y torna. Son de los que dicen, se me antoja irme a Cancún. Y le hablamos por teléfono, oye, es que pasé a tu casa y no te encontré. Pues es que estoy en la playa.
5: Qué
2: no
5: rico.
2: Necesita que los lleven, que...
5: Autosuficientes. Que
2: son completamente autosuficientes.
5: Cuando no depende.
6: Están disfrutando.
2: Y eso
6: claro.
2: Me decían, cuando te hablen te van a hablar nada más para disfrutar del día. Para preguntarte cómo estás, como mi papá que me habló hace rato y me dijo, ¿cómo vas? Y el fin de semana, ¿qué vas a hacer? Me voy a ir a Nuevo Laredo. Perfecto, a ver si la siguiente nos vemos. O sea, no te hablan para decirte, me duele, necesito, ocupo.
5: Cuídame.
2: Me cuidas, nada. Y eso es lo que no entendíamos.
5: Claro.
2: Y eso fue producto de darles todos los elementos todos, que se les claro. estuvieron dando en los últimos 30 años. Para que su calidad de vida en el envejecimiento fuera la idónea.
5: Pues ahí tienes un resultado.
2: Y los mismos que yo tomo, porque yo ya voy para los 70 años, igual que Miriam. Porque luego Miriam dice, ay, todo te robas
6: tú. ¿Por qué siempre me metes? Nada más habla de ti. Y además le vas sumando.
2: Imagínate ahora que estemos en el séptimo piso.
6: Sastres.
2: 70 años.
6: No, es que no me lo creo, la verdad.
2: ¿Las cabranas velas en el pastel?
6: No.
2: Ponemos un cirio pascual.
6: Y los bomberos.
2: Ponemos un cirio pascual. Entonces,
6: nos vamos con los bomberos.
2: Lo compramos y lo partimos a la mitad. Tiene la mitad de tu cirio y la mitad del mío.
5: Qué bonito. O sea,
6: en vez de buscar salón, nos vamos con los bomberos y allá lo hacemos.
2: Mientras no sea que en vez de buscar salón vayamos a Galloso.
5: Oye, pero qué bonito decir, estos años tengo... Porque seamos las
2: que lo digamos con orgullo.
5: ¿Por qué la gente para los 70 su edad, ¿no?
2: Y vean sí. cómo nos vemos.
5: Me siento.
2: Rumbo
6: pero
2: a los
6: es que
2: me
6: sabes
2: veo.
6: Que tú no me lo vas a creer, yo se lo he dicho a Ger. De los 60 a los 65 se ve un envejecimiento, empiezas a sentirlo.
5: Sí.
6: De los 65 a los 70 lo sientes mucho más.
5: Claro.
6: Y es increíble, no es lo mismo, es como un bebé.
2: Pero
6: cuando
2: depende.
6: Le dices que tiene bebito a 5 años o de 5 años
5: es otra
6: a 10 años,
5: sí, es otra
6: el cambio es abismal. Sí, sí. Es igual, te lo juro, ¿eh?
5: No, claro, pero, el envejecimiento.
2: Pero vámonos un pequeño corte, estamos durando con ustedes en este programa.
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3: El colágeno es la principal proteína componente del tejido conectivo. Constituye de 25 a 35% de las proteínas totales que forma fibras, las fibras colágenas. Es el componente más abundante de la piel y de los huesos. Las moléculas de colágeno tienen distintas formas y funciones. En tendones, forman fibras rígidas encordadas, resistentes a la tensión. Por otro lado, en la piel, permite la expansión en todas direcciones sin deformación. El colágeno se encarga de dar estructura, firmeza y elasticidad a la piel y mantiene la salud de tus músculos, ligamentos, tendones y articulaciones. El propóleo es un antibiótico natural que protege al cuerpo de los virus, promueve la salud bucal, es benéfico para el aparato digestivo, quita el mal olor de los pies, auxiliar en las quemaduras. Territorio Animal.
8: El canario. El canario es un ave doméstica pequeña y elegante que ha sido criada en cautiverio durante siglos, siendo mundialmente famosa por el prodigioso y melodioso canto de los machos. Estos pájaros destacan por su variedad de colores vibrantes que van desde el clásico amarillo brillante hasta tonos rojizos y blancos. A diferencia de los loros o las ninfas, los canarios no requieren una interacción física constante ni ser domesticados para el contacto humano directo. Ellos prefieren la seguridad de su jaula, donde disfrutan saltando entre perchas y balanceándose. Su cuidado es relativamente sencillo, basándose en una buena mezcla de alpiste, agua limpia, baños regulares y un lugar iluminado sin corrientes de aire. Su canto alegre aporta una atmósfera de paz, frescura y naturaleza inigualable a cualquier hogar.
3: Una vuelta al mundo.
8: Tokio, Japón. Tokio representa la fusión más espectacular y armoniosa entre las tradiciones ancestrales del continente asiático y el futurismo tecnológico más avanzado. Esta colosal e hiperactiva metrópolis sorprende al mundo con su impecable organización, seguridad absoluta y un orden civil ejemplar que contrasta con su alta densidad demográfica. El paisaje urbano transita con gracia desde los pacíficos santuarios sintoístas rodeados de naturaleza hasta los distritos de Shibuya y Shinjuku, iluminados por gigantescas pantallas LED y habitados por las últimas tendencias de la moda urbana global. Su capacidad para adoptar la influencia occidental sin perder un ápice de su mística identidad oriental la convierte en una joya cosmopolita verdaderamente única.
9: Google DeepMind lanzó Gemini Robotics CR2, su modelo de razonamiento integrado más avanzado para robótica, que funciona como un cerebro de alto nivel para robots y permite que estos interactúen con humanos. Este modelo de razonamiento permite a los robots comprender el mundo físico y planificar tareas complejas con 91.3% de precisión al detectar el momento exacto en que ocurre un evento físico. Fue diseñado para que el robot anticipe las acciones futuras mientras las ejecuta simultáneamente, gracias a que monitorea continuamente la señal de video para supervisar su propio progreso y adaptarse si surge algún problema, y de la misma forma sabe con precisión cuándo pasar al siguiente paso. Es capaz de coordinar flotas de robots debido a que el modelo permite la colaboración para que puedan trabajar juntos en espacios compartidos y completar flujos de trabajo complejos que un solo robot no podría realizar. Soy Aide Rivera. 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
1: estamos de regreso en Estilo de Vida.
2: Y ya estamos nuevamente con ustedes aquí en el programa
10: Estilo de Vida.
2: Bueno, yo ahí no sé si porque soy varón y yo produzco testosterona y ella produce estrógenos, pero no lo siento tanto. El cambio abismal que dice. Y yo tengo muchas conocidas, muchas. No quiero decir nombres porque dicen así como ya, y luego le ganas, ¿qué más? ¿No? Pero hay muchas que son artistas que se ven espectaculares y ya tienen 70 años.
5: Sí,
6: claro.
2: Se ven y están trabajando como si tuvieran 50.
4: Olivia Collins, ¿cómo la ves?
2: Yo no queriendo decir nombres.
4: No, pero ella ya viene, ella dice, saben, lo dicen, se cuidan.
2: Bueno, entonces ya, Olivia Collins, Maribel Guardia, Lucía Méndez.
6: Se cuidan mucho.
2: Todas ellas.
5: Que se van, que es que guapa.
2: Que se ven espectaculares.
6: Y la energía.
4: La paz que él.
2: Entre los 65 y los 70 años. Uh-huh. Bueno, se ven increíbles. Y ya cuando llegas a los 70 ya comienzas el camino hacia los 80 y no se nota, no se ve, no ves deterioro, no ves cansancio. Si tú trabajas la medicina antienvejecimiento,
6: así es.
2: Vas a llegar a tener una extraordinaria
5: calidad de vida.
2: De claro. vida.
5: Así es.
2: Uh-huh. Una extraordinaria calidad de vida. Sí. Y con eso vas a tener una extraordinaria calidad de muerte.
6: Uh-huh. Así es.
2: Extraordinaria calidad de muerte. ¿A qué me refiero? No vas a morir entubado, ni en terapia intensiva, exacto. ni lleno de agujas, ni con sondas, ni gastándote todo el dinero que no tienes exacto. en un hospital. Uh-huh. Eso es tener una buena calidad de uh-huh. muerte.
5: Por eso invierte pues, en salud.
2: Que vayas y te acuestes y te dio un infarto sí. y sonriendo te recogieron en tu cama el otro día.
6: Ahí quedaste.
5: Punto. Esa es la muerte deseada para todos.
2: Te lleven en hospitales, entubado, con dolor, con sedantes, en una ambulancia, sin dinero. Eso es, ¿qué calidad de muerte deseas?
5: Uh-huh. Exacto. Muchos que van a la diálisis, o sea, yo llegan pacientes y me dicen, es que yo voy a la diálisis 3 veces por semana. Eso no es calidad de vida. ¿Estás de acuerdo? Porque entonces la gente depende de quién lo lleva, que llegue a la ambulancia por ellos, el dinero al que te gastas. Entonces todo lo que es medicina regenerativa, antienvejecimiento y longevidad.
6: Todo o sea, preventivo.
5: Es claro. todo preventivo y no correctivo, justo lo que acabas de decir con tus papás. Tú empezaste hace 20 años a darles 30 años a tus papis. Yo los veo tan fantásticos. O sea,
2: sí, están mi papá mejor se ve de 80.
5: Que mucha gente.
2: Mi mamá ¿no? se ve de 80 también.
5: Claro.
2: Mi papá se ve más joven que mi mamá.
5: Y guapísimos además.
2: Sí.
5: Mi mamá también maneja, va al súper sola, no depende de nadie, vive sola. Mi mamá tiene 85, cumplió este año de 85.
4: Se ve mucho más joven.
2: Tu mamá se ve como
5: y se ve 65. Mucho más joven.
6: También, sí.
5: Y está maravillosa. Y sabes qué es más, vamos y la visitamos y ya me quiero ir corriendo porque le ensuciamos acá, se enoja que la niña que se ya corrió, porque son idiáticos. Entonces ella es tan perfecta en su casa en que si llego yo con mis perros. O sea, entonces. Y la respeto, ¿no? Mm. Entonces aquí la cuestión es que creo que hasta le estorbamos los hijos.
2: Es que ya están en la edad como Mauricio Herrera, que te pone el letrero en la puerta, ¿no?
5: Sí.
2: Bienvenidos a este humilde hogar, que ni es humilde, ni es tu hogar.
5: Ni es tu hogar, así está. Y ya, ¿a qué hora se van y cuándo se van?
2: Mis papás son iguales, ¿eh?
6: Sí. Las visitas por un rato, por eso son visitas.
5: Y serás mi hija, mi nieta y mi bisnieta, los amo y los adoro, pero pues, ¿a qué hora se van? Porque yo me voy con mis amigas al ejercicio y a mi café y a mi comida. Tiene su rutina.
2: Mis papás salen a hacer ejercicio todos los días.
5: Sí, ella también. Entonces, pero también le hemos invertido. O sea,
2: sí. Es la inversión. Porque tengo muchos regalo, conocidos claro. que viven atados a su propio médico, porque ya la edad que tenemos, ya están más fregados que los papás.
5: Exacto.
2: Y más aparte cuidan a los papás enfermos de todo.
4: Sí.
2: Entonces, pues ahí es donde tienen que escogerle.
5: Sí, por eso te digo que eso yo lo he vivido. El preje se lo toma mi mamá todos los días también. Se le acaba y ya me avisa, ya se me va a acabar el preje. Pero hace ejercicio. Su maestra de gimnasio, en realidad la invitó a desayunar al club. La conocí, divina, y dijo, tu mamá es la más grande, yo creo que de todo mi grupo, y la que más es disciplinada.
6: La más activa.
5: La que es más, digo, sí, yo soy igualita que mi mamá. No, ya quisiera tener de verdad.
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2: 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Y bueno, esto a colación de que mucha gente pues pueda tener la oportunidad sentirse y verse mejor.
5: No, y ¿sabes qué? Que hagan ejercicio, porque por ejemplo mi mamá, ese es testimonio, que mi mamá ama a Jerry y se siente cuando no va a sus fiestas. Pero bueno, dice mi mamá, es que antes me dolían las rodillas horrible y desde que me tomo todos los polvitos que los tiene polvitos. Jerry, porque ella le dice los polvitos, dijo, ya no me duele. Y tengo que hacer ejercicio, o sea, ella tiene mucha flexibilidad, camina.
6: Es que es importante, o sea, que hagamos ejercicio, no les, ya es parte
5: ya
6: de
5: ya le habían, ¿verdad?, dicho que tenía...
2: Miriam todos los días te hace yoga, zumba y Kama Sutra.
5: Con razón.
6: Y luego no quiere esa que llegue a los amigas de...
2: No, no nos ha dicho con quién el Kama Sutra. Es envidiosa.
5: Pues es envidiosa. O sea, no está bien, amiga, no lo presumas.
6: ¿Verdad que no? Luego se lo roban.
2: Oye, y estás como el cura, ¿no? Que llega el tipo y le dice, oiga, padre, yo hago el amor 5 veces al día. ¿Eso es pecado? Eso es mentira.
6: Eso es mentira, señor. Eso es mentira. A ver quién se lo cree.
5: Ay, no, no, no, de verdad. No. Ay, no.
2: ¿A poco no?
6: Pues sí, imagínate. Ay, ¿te desgastas?
5: No, sí, no, no, yo por eso mejor de poquito.
6: ¿Verdad?
5: Claro. Oye,
6: más vale con buen gusto.
5: Con calidad.
6: Exacto.
5: Que cantidad. Más vale la calidad y no la cantidad.
6: ¿Sí,
5: mi
6: no?
5: Mirin. Claro, claro, como debe de ser. Eso que ni qué. Pero yoga sí todos los días.
2: Sí, ella sí. Yoga.
5: Ella se hace yoga todos los días. Yo desde que te conozco es ese ejercicio. Y efectivamente, ¿qué sucede? Bueno, eres más...
6: Y me conservo en mi peso y
5: en tu talla, en tu peso. Yo desde que te conozco estás igual. Ahora, ¿qué sucede? Sí se siente el envejecimiento más en las mujeres. Tú tocaste un punto que es muy verdadero.
2: Los estrógenos.
5: La andropausia no es lo mismo que la menopausia.
6: Así es.
5: O sea, pega durísimo a las mujeres. Los hombres de repente me dicen, ¿y qué se siente cuando estás en andropausia? No, se te cae el pelo.
6: Se pone de mal humor.
5: No hay muy buena actividad sexual porque hay una disfunción eréctil. Entonces ya les empiezo a explicar cuáles son los síntomas de envejecimiento en un hombre. Y en una mujer nos pasa todo. De repente me duele todo. Y me amanecí con dolor y me duelen las articulaciones. Se me empezó a caer el cabello porque se empieza a adelgazar el cabello.
6: Es el colesterol, todo.
5: La piel, se elevan los niveles
6: depresión.
5: De colesterol, triglicéridos o la columna, empiezan las hernias en
6: Así
5: la columna.
6: Es.
5: Entonces, ¿qué sucede?
6: Te disminuye
5: se
6: el hueso,
5: acelera,
6: el músculo. Está bien
5: acelera.
6: Padre.
5: Sí, por eso les digo, no, a mí haz de cuenta que llegó como cuando, yo decía, cuando Samia, mi hija, entró a la pubertad, dije, vinieron los extraterrestres y me la cambiaron de hija, güey, ¿no? Sí. Cuando me llegó la menopausia, dije, vinieron y me cambiaron a mí. O sea, me pusieron a otra señora y soy yo. Porque obviamente cambia tu vida, tu rutina, empiezas a no dormir tus 8 horas, que son... cuestiones básicas para no envejecer tan rápido o acelerar el envejecimiento, ¿no? Obviamente si fumas, pues aceleras el envejecimiento. Si tomas, aceleras
6: si
5: el envejecimiento.
6: Desvelas,
5: si te desvelas, aceleras el envejecimiento. Pero ¿qué
6: si
5: sucede?
6: Si comes demasiada azúcar.
5: Azúcar en la noche, bueno, prohibido ya después de los 30, yo les digo prohibido. Y aparte es un enemigo fatal desde toda la vida. Pero ¿qué sucede si tú... te levantas, haces ejercicio,
6: Así
5: te tomas
6: es.
5: Tus suplementos.
6: Te pones tus horarios para tener un
5: eres
6: hábito.
5: Eres disciplinada claro. para hacer hábitos, correcto, y cumplirlos. Entonces, la menopausia te cae menor. Mi mamá me decía, es que exageras con la menopausia. Le digo, no, mamá, es que te tocó a ti otra vida. Tú llevabas una vida con todo era orgánico. No. Uh-huh. Era el huevo, era orgánico, la leche era orgánica, el pollo era orgánico. Y a nosotros, ¿qué nos toca? Comprarte el súper corriendo, sales de trabajar, pasas al súper y todo está congelado. Uh-huh. Entonces yo después me enteré, creo que por ti, Miri, que decías, es que te conviene comprar el salmón en Costco, porque ahí vende el que es de granja y el que es libre, el que lo, no sé si creo que tú me comentaste. Y entonces ya aprendí a comprar el salmón. No, porque entonces antes yo lo compraba, veía el salmón, era el que metía. Entonces hay que aprender hasta escoger los alimentos.
6: Claro.
5: Veo ahorita a mi nieta que tiene 8 años y decía, Jerry, yo es una jovencita, ¿por qué? Porque Dios les tirón y aparte ya está empezando a cambiarle el cuerpo a señorita y
2: Mira,
5: tiene 8 años. ¿Eh?
2: Pero vámonos un pequeño corte y estamos volando con ustedes en este programa.
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0: Neutralizar la acidez, ya que su fácil desdoblamiento evita la producción de mayor jugo gástrico que genera mayor irritación estomacal. También disminuye los efectos de la diarrea, colitis y constipación. Los probióticos previenen infecciones recurrentes de vías urinarias. La microbiana intestinal puede ser destruida por muchos factores, como la presencia de virus y bacterias, la ingesta de antibióticos y otros medicamentos, la mala alimentación, exceso de azúcares, carnes, grasa o el pobre consumo de fibra. Los hábitos de vida perjudiciales como el sedentarismo, el consumo de alcohol y tabaco, el estrés o la falta de sueño también disminuyen el balance de la microbiota intestinal. El envejecimiento es otro factor por el cual se ve reducida, ya que por la edad desciende el número de estas bacterias beneficiosas. Es por ello que el consumo de probióticos es tan importante para toda la población. ¿Sabías que caminar 10.000 pasos diarios ayuda a tu corazón, tus articulaciones y tu estado de ánimo? Vamos a una breve pausa y regresamos a su programa Estilo de Vida. 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Una vuelta al mundo.
1: París, Francia. París, la célebre ciudad de la luz, es un faro global de elegancia, arte, intelecto y romanticismo que ha cautivado a viajeros durante siglos. Sus amplios bulevares y la majestuosa Torre Eiffel enmarcan una urbe que es sinónimo de alta costura, diseño vanguardista y alta cocina sofisticada. Más allá de su innegable herencia histórica, el París contemporáneo es un crisol multicultural sumamente diverso, donde comunidades de origen africano, asiático y árabe aportan dinamismo a barrios bohemios como el Belleville y Montmartre. Sus museos de clase mundial como el Louvre y sus icónicos cafés a la orilla del Sena siguen siendo el punto de encuentro de artistas, pensadores y estudiantes internacionales, consolidando su estatus como una de las metrópolis más influyentes del planeta.
0: Territorio animal.
1: El pez dorado. El pez dorado, también conocido como carpa dorada, es el habitante por excelencia de los acuarios domésticos en todo el mundo, debido a su belleza y sus llamativos colores. Este animal acuático destaca por su resistencia y longevidad, pudiendo vivir muchos años si se le proporciona un tanque espacioso con un sistema de filtración de agua eficiente y un mantenimiento regular. Contrario al mito popular de su mala memoria, los peces dorados son criaturas capaces de reconocer a sus dueños, asociar estímulos y aprender rutinas sencillas de alimentación. Observar su nado pausado y elegante tiene un comprobado efecto relajante y terapéutico, reduciendo los niveles de estrés y ansiedad en las personas. Son la opción de mascota ideal para quienes aprecian la belleza contemplativa de la naturaleza y buscan un compañero silencioso y estético.
0: Explorando la naturaleza.
2: Playa Punalú, Estados Unidos. Esta es la playa de arena negra más famosa del archipiélago de Hawái. Su intenso color oscuro nació del encuentro violento entre la lava ardiente de los volcanes activos y las gélidas aguas del océano, provocando que la roca se pulverizara instantáneamente. Además de su espectacular contraste visual con las palmeras verdes, Punalú es un refugio vital para las tortugas marinas verdes, que suelen descansar bajo el sol sobre la arena negra calurosa, creando una de las postales silvestres más exóticas de la isla.
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3: Oye, sí, qué trauma cuando ya ves que las niñas se comienzan a formar.
5: Pues a ver,

0: Dani, cuando fuimos a sus 15 años, dije, mi vida, yo la conocí, era una niña chiquitita.
1: Es que es lo que te digo, que a los
0: es
1: cambios
0: donde te das cuenta, los cambios efectivamente lo que decía...
1: De los 10, 20 ya, a los 40 no se notan tanto.
0: Aparte, hay gente que envejece guapa y hay gente que envejece fatal.
1: Sí, sí.
0: Yo ayer justo estaba viendo una película del que hizo de James Bond, uno muy guapo, así canoso, y ahorita lo estaba viendo ya viejo, se ve muy guapo, no recuerdo el nombre, Philippe o algo así, no recuerdo. Bueno, y él envejeció guapo. Y yo veo al abuelo de mi nieta, que feo está envejeciendo. Al abuelo por parte de su papá.
1: Específica.
0: Porque por parte de su mamá, mi ex marido ya falleció y él era guapo. Entonces el papá, pero este señor era guapísimo, ¿no?
2: Sí.
0: Y ahorita yo lo veo y digo, está muy acabado.
2: Qué acabado se ve, ¿no?
0: Entonces hay cuestiones que digo, hay gente que envejece bonita y hay gente que envejece.
2: Fíjate que es curioso. Los 50 años es una edad muy rara.
3: Sí.
2: Hay gente de 50 años que se ve de 60.
3: Sí.
0: Sí.
2: Y hay gente de 50 que se ve de 40, como Marco.
0: Sí, sí.
2: Hay gente que de 50 tiene la vitalidad de uno de 35.
0: Exacto.
2: Y hay gente que de 50 se siente de 65.
1: Sí.
2: Hay gente que de 50 años tiene la actitud de emprender. Y hay gente que de 50 años ya quiere jubilarse.
3: Exacto.
2: O sea, como que es una edad muy rara los 50 años.
0: Pues estamos en una transición de patrones, ¿no?
2: Sí.
0: Acuérdate que antes a los 50 ya te querías jubilar, o era la etapa de jubilación.
2: Ah, que empezaban, voy a comenzar con mi modalidad. No, no, la modalidad es a los 60.
0: Pues sí, entre 50 y 60.
1: Tienes que empezar a los 55.
2: Sí.
0: Y ahorita es lo que te digo, nos está tocando a nosotros ese contraste generacional, amigo, donde exacto, nosotros, por ejemplo, nos vemos, seguimos trabajando, tenemos proyectos, seguimos disfrutando la vida, viajando, porque también ya
1: tienes planes, es que también es mucho lo que tú te...
0: Tus objetivos,
1: mira, entre
0: ¿no?
1: la herencia, entre cómo trataste a tu cuerpo, la herencia genética, porque la de los dineros es poca, te heredan todas las enfermedades y chuecuras, pero los dineros no
2: es
1: mucho.
2: Que Miriam Díez no nos quiere meter a Marco y a mí en su testamento.
1: No, no. Tanto trago que me ha costado a mí, no, hombre.
0: Ay, amiga, pero ya muerta, ¿qué?
1: No.
0: ¿Ya muerta qué? Ay, yo sí se los voy a... Yo los voy a...
1: Ah, se los dejo.
0: Sí, yo sí, porque ya muerta, ¿qué me importa?
2: Bueno, me Samantha no es tonta. Sabe que me voy a ir yo primero.
0: Porque a veces así me meten el suyo.
1: Así le conviene, dice.
0: No, no
2: dice, aquí mi compa el viejito se me va a ir antes que yo.
0: No, pues si somos contemporáneos.
1: Pero es cierto,
0: somos contemporáneos.
1: ¿Cómo has tratado? Porque el cuerpo después te paga la factura de todo lo que según tú, ¿no? Te la cobra.
0: Aquí no te vas sin pagar.
1: No, no te vas sin pagarla. Entonces
0: digo, si yo de joven consumí alcohol, tabaco,
1: te pasabas tus horas de comida.
0: Exacto, no comía, yo me
1: no dormías
0: mi papá
1: bien
0: me decía,
1: a tus horas.
0: Come a tus horas porque te... Y claro, gracias, yo no sufro nada de cuestiones digestivas, pero mucha gente
1: yo
0: me dice, tengo gastritis y tengo colitis porque no comía mis horas, porque no sé qué. Entonces, toda la vida tenemos un porqué, o vivo muy estresada. Yo, por ejemplo, le digo a Jerry cuando veníamos al programa, fíjate que nosotros siempre estamos activos, pero ya no lo vemos ni como estrés, es un estilo de vida que ya estamos acostumbrados. Hay gente que es más pasiva, más tranquila, más sedentaria, y es más, nosotros, yo el día que no trabajo me siento, y no porque tenga una carga emocional.
1: No,
0: o
1: yo
0: que
1: la
0: necesite.
1: Que hago, no, pero me sobra el tiempo.
0: Digo, no me sobra, pero también digo, si yo no trabajo ese día, como que me siento inútil, que pude haber hecho algo. Y yo veo a Jerry que él exagera, o sea, yo a la potencia, ¿no? 3 veces más, porque él venía escuchando, no voy a dar consulta acá, y que, o sea, y no me cuenta, o sea, yo lo escucho. Entonces le digo, ¿qué vitalidad tienes? O sea, no paras. Pero él descansando, que se da sus buenas vacaciones, entonces ya regresa con más vitalidad. Y es como el ser humano, tenemos que aprender, ¿no? A disfrutar los momentos. Si yo ahorita vengo, disfruto el programa, pero también estamos informando, ¿no? Y ustedes, es su trabajo, informar al público. Y es algo bien importante y una responsabilidad enorme como trabajo, pero también lo deben de disfrutar y eso los hace felices. Acá vayas a un trabajo y que digas, ay, no, qué flojera me da hoy, porque hoy voy a ver a fulanito y tengo que ir para cumplir mis semanas de jubilación. A mí me ha tocado pacientes así, ¿eh?
1: Pues están esperando. Por eso te digo, depende la actitud.
0: Sí.
1: Depende tus hábitos.
0: Tus hábitos, la actitud y lo
1: tu
0: que
1: herencia,
0: viviste.
1: Como te digo.
0: Sí,
1: ¿cómo
0: la
1: trataste genética a tu cuerpo? Ahora, todo va teniendo remedio. También si ya estás consciente de que debes de cambiar, y es una parte importante para que tú te sientas bien, porque no nada más es verse bien, ¿no?
0: Es sentirte.
1: Siéntete bien.
0: Lo más importante, sí, es sentirte.
1: Si tú te sientes bien, entonces sí te vas a querer ver bien también, vas a querer hacer muchas cosas, vas a tener las ganas de aprender algo nuevo, de hacer actividades. Es todo un conjunto.
0: Que eso es la longevidad. Eso es lo que vamos a hacer.
1: Eso es tener una calidad
0: de vida. Alimentándome bien, nutriéndome bien, teniendo hábitos de ejercicio, de reunirme con los amigos, de disfrutar la vida, de irme de vacaciones, de decirme merezco esto, no creo que gasté, ay, y ahora me gasté tanto, no, invertiste en ti.
3: Claro,
0: ¿no? O sea, yo invertí en una blusa que me gustaba, qué padre. Invertí en las zapatillas que yo ya he trabajado 50 años, si ya tengo 65.
1: Zapatillas.
0: Pues sí, me quiero, por eso decimos ahorita de las herencias.
1: Tu viaje, hay gente que le gusta invertir en ropa.
0: El día que yo
1: ropa,
0: me muera no me voy a llevar viaje, nada, ¿no? Tú me lo decías, Jerry, ¿el día que nos vamos?
3: El día que te vas no cabe en la caja, ni el coche, ni la casa, ni el guardarropa, ni las joyas, ni
1: nada. ¿Y cómo dicen, lo viajado?
0: Nadie nos lo quita.
1: Exacto.
0: Lo viajado, lo comido, lo bailado y lo...
1: Exacto. Nadie nos lo quita.
3: Todo eso todavía no, ¿no?
0: Nadie nos lo quita. Exacto. Yo soy virgencita y...
2: No. Acuérdate que las personas sexualmente activas viven más tiempo.
0: Por eso te digo que cuando hace rato comentaba...
1: ¿Qué revelas? ¿Te mueres en 10 minutos?
0: No, es que hace rato también comentaba Jerry. Bueno, tú eres meses el viejito. No es cierto, somos... O sea, 10 años de diferencia entre una persona de 10 hacia abajo, me refiero 1, 2, 3, 4, 5, 6, los que tengas, somos de esa generación.
2: Sí.
0: O sea, si tú ves, por ejemplo, que antes, lo que antes mi celular, ¿no? Y era el teléfono, lo que eran mis iPods, eran los que nos poníamos, ¿no? O sea, todo
1: que
0: eso
1: ya lo están cambiando otra vez.
0: Modernizando, pues así va cambiando también la biotecnología, claro. Va cambiando la medicina.
1: Claro.
0: Ahorita ven que Putin dice que ya sacó la cura del cáncer. Mm. Entonces hay cuestiones que sí nos va a tocar vivir y ver. Ahorita la tecnología nos rebasa, digo, ChatGPT a mí me impacta. O sea, de repente tengo una duda y antes de correr a hablarle a mi veterinario, porque ya lo traigo.
1: Te hablas al GPT.
0: Porque me sale muy caro además. Entonces ya le hablo a ChatGPT y ya me dice, sí, tus perrita fulana que tuvo no sé qué en tal fecha. O sea, te lleva todo un récord, ¿sabes? Entonces, todo esto que estamos viviendo hoy por hoy, a mí me encanta, pero hay que saber cómo, ¿no? Y usarlo para bien, no para mal. Porque también hay gente que...
1: Y todo va cambiando, ¿eh?
0: La educación, me decía ayer, es que me hablan que si quiero tomar una maestría en no sé qué. Yo, mi abuelo, la última maestría se aventó a los 80 años, me dice Jerry, yo ya no, ya estudié, pero toda la vida estudia. O sea, yo lo veo toda la vida, está actualizado. Nosotros somos de la gente que estamos actualizados y toda la vida aprendiendo, porque la memoria, acuérdense que también hay que estarla activando.
2: Ejercitando.
0: Ejercitando. Lo que es el cerebro, si tú no lo ejercitas, se atrofia como cualquier músculo.
1: Leer, hay que...
2: Y para todo eso hay tratamientos.
1: Claro.
0: Sí, o sea, tú, por ejemplo, el glutatión, yo ves que llego con el glutatión, a mí me encanta el glutatión, de hecho ahorita lo traje en laminitas, me lo estoy poniendo, que aparte que me lo tomo, me lo pongo en la laminita, porque tenemos que estar aprendiendo a la vanguardia. Y eso, una lámina que te pones, okay, sublingual, que también ya la va a tener aquí mi amigo. Esas son cosas que ya se me olvidó traer mis suplementos, o no me lo tomé. Ay, pues ya te pones la laminita y ya te sientes mejor. Y todo eso va de la mano, decíamos, con medicina antienvejecimiento regenerativa, que no solamente me estoy tomando un suplemento para sentirme bien, sino que me está regenerando, lo que dijo Jerry en el primer bloque. Cuando llegué con el neumólogo, me dijo, tus pulmones están maravillosos porque se regeneraron. Esa es la evidencia de lo que hablamos, ¿no? Uh-huh. O sea, no solamente les decía del doctor Argüelles cuando decía, es que yo prefiero regenerar el corazón porque no hay donantes, si no se me mueren los pacientes. Entonces, este tipo de investigaciones que están logrando que las células madre... nos están regenerando, es donde yo ya demuestro la evidencia hoy por hoy, y que el paciente no me diga nada más, me siento bien, me veo bien, ¿no? Me ha tocado ver del consultorio de Jerry que la gente llega en silla de ruedas y se va caminando.
2: Pero vamos a un pequeño corte y estamos volando con ustedes en su programa
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4: El magnesio es un mineral esencial para tu cuerpo. Ayuda a reducir el cansancio, apoya la función muscular y contribuye al buen funcionamiento del sistema nervioso. Incluirlo en tu rutina diaria puede marcar una gran diferencia en tu bienestar. 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
6: Año 3 Conejo o 1340. Tras la derrota de los tepanecas, amos del Anáhuac, una guerra de poder se cocina al interior de la alianza triunfadora. Tlacaelel, joven guerrero y consejero de Izcoatl, el rey mexica, confronta a Nezahualcóyotl, el culto señor de Texcoco, refugiado con sus huestes en Tenochtitlán, a espera de que sus aliados cumplan la promesa de ayudarlo a recuperar su territorio. Tlacaelel, armado de resentimiento y una inagotable hambre de poder, mueve todos los hilos a su alcance, se transfigura en el emisario de Huitzilopochtli para manipular guerreros y gobernantes a fin de terminar con su rival. Compleja en donde personajes femeninos aparecen como símbolo de resistencia a una tradición que las excluye. Enrique Serna se confirma así como uno de los grandes retratistas de la historia mexicana a través de un ojo clínico que entra y descubre las entrañas más ocultas del poder.
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7: La llegada de un nuevo bebé transforma la vida de toda la familia, especialmente la de los hermanos mayores. Para un niño pequeño puede ser difícil comprender por qué ahora deberá compartir la atención, el tiempo y el cariño de sus padres. Es normal que experimenten celos, tristeza, enojo o inseguridad. En lugar de juzgarse esas emociones, es importante validarlas y ayudarlo a expresar con confianza. Hazlo sentir parte de esta nueva etapa, involúcralo en pequeños preparativos y procura dedicarle momentos exclusivos en los que pueda disfrutar de tu atención sin interrupciones. Recuérdale con palabras y acciones que sigue siendo profundamente amado y que su lugar en la familia nunca, nunca cambiará. Cuando un niño se siente seguro del amor de sus padres, le resulta mucho más fácil recibir a su nuevo hermanito con cariño y con alegría.
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8: Los ojos de un camaleón pueden moverse de forma independiente, permitiéndole ver en dos direcciones distintas al mismo tiempo sin problemas.
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2: Y ya estamos nuevamente con César en su programa
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2: Y lo que dice Sammy, que es algo que yo siempre les he dicho, sí. Nadie se muere más que del corazón. No existe nadie que muera de otra cosa más que del corazón. Y el corazón es el que hace la diferencia entre que vivan ustedes 90 años y vivan 80. Uh-huh. Y habrá gente que diga, es que se murió de cáncer. No, tenía cáncer y se murió del corazón. Uh-huh. Es que se murió de tuberculosis. No, tenía tuberculosis y murió del corazón.
3: Así es.
2: O sea, porque no se detuvo el virus de la tuberculosis, lo que se detuvo fue el corazón. Ni tampoco se detuvieron las células cancerígenas, se detuvo el corazón. O sea, de lo que muere la persona es del corazón. En el momento en que el músculo cardíaco deja de funcionar, deja de irrigar sangre al cerebro y a los demás órganos. O sea, en el momento en que el corazón se detiene es cuando la persona está clínicamente y fisiológicamente muerta. Entonces, si nosotros trabajamos sobre el corazón, si mantenemos un corazón sano, vital, saludable, si nuestros hábitos van encaminados a reducir la hipercolesterolemia, si bajamos los niveles de glucosa, si controlamos la presión arterial, si no tenemos sobrepeso y si aparte tomamos antioxidantes que ayuden a evitar el deterioro de la colinesterasa de las células madres, de la cola, del cromosoma, ¿verdad?, de las células madres, entonces vamos a comenzar nosotros a tener una mayor calidad de vida. Miren, el otro día que fui a dar la reunión de Chabacano, que la voy a volver a dar en esta ocasión, llegaron las auroritas, yo así les digo a mis amiguitas, nada más una se llama Aurora, la otra se llama Mari Carmen, pero les decimos porque son hermanas. Me acuerdo que cuando su mamá tenía 85 años, me llevaron a su mamá, estábamos todavía en Mississippi, no, en Pánuco, en Río Pánuco estábamos. Me llevaron a su mamá y me dijeron, es que quiero que mamá viva un poquito más de tiempo con mejor calidad de vida. Iba su mamá bastante deteriorada de su organismo. Era maestra. Ella dejó de dar clases hasta los 86 años. Un año después dejó de dar clases. Y dice, pues era que viva más tiempo. Entonces, ellas yo creo que pensaban que nos dure unos 10 años más, ¿no? Uh-huh. Eso que les cuento, hace 21 años, acaba de cumplir 106. Mira. Entonces, de hecho, yo le celebré sus 100 años de vida en el Sambors de Villa de Cortés.
0: Uh-huh. Wow.
2: Hace 6 años. Y le digo, ¿cómo sigue tu mamá? Bien, ¿ya cuántos años tiene? 106. O sea, se puede alargar la vida con una muy buena calidad, claro, si eres constante y tomas sus elementos.
0: Cierto. Es longevidad y decisión, ¿no?
1: Claro.
0: Que la señora y decidió actitud, y las hijas, claro, decidieron.
2: Y todos los que van a la reunión de Villa de Cortés saben de quién estoy hablando. Uh-huh. Todos, los más de 100 asistentes a esa reunión saben de quién estoy hablando. Entonces no es nuevo, ¿no?
0: Claro, exacto. Pero tú lo has venido haciendo de hace tiempo y tu gente, por eso te adora. Yo el otro día fui a una reunión que me invitaron en la Maraca y amé. O sea, porque se acercaron varias pacientes tuyas a decirme, hola, ¿cómo estás? ¿Te acuerdas de mí? Claro, que no sé qué, cuando estuve un tiempo con Martín en Polanco.
3: Ajá, claro.
0: Entonces, obviamente conocí a varias. Y aparte, todas animosas, bailadoras, vestidas,
1: sí,
0: de Shakiras, y así, y elegantísimas,
1: felices,
0: ¿no?
1: Bailando.
0: Y preciosas. Entonces yo digo, qué padre que les das esa vitalidad. Y yo creo que es un momento de alegría, de festejo y de celebrar la vida. No nada más les das esa parte de nutrición, ¿ves? Yo veo que la gente, por eso son tus fanáticas, o sea, ya no son tus fans, son tus fanáticas porque esa alegría tú se las has regresado, mi querido Jerry. Y eso que las señoras vayan y bailen y se sientan contentas, y el grupo de amigas, ahorita que están las auroritas, me vino a la mente así porque eran como varios grupos de señoras ya grandes.
1: Y disfrutan.
0: Y así me imagino a mi mamá, porque ella vive en Cocoyoc, yo no tengo la fortuna de verla todo el tiempo. Pero yo así me imagino a mi mamá. Y es que fuimos a cantar a la casa de no sé quién y tuvimos la jugada con no sé cuánto y tuvimos canasta en la casa de no sé quién y desayunamos. Entonces así las veo a las señoras celebrando la vida. ¿Por qué? Porque ya están para celebrar, para disfrutar, ¿no? Su edad, y ya nos dieron todo a los hijos, a los, claro, nietos, claro, y hasta a los bisnietos, ¿no? Entonces, ¿qué sucede una señora de 106 años con calidad de vida? Así quiero llegar.
2: ¿No ocupa bastón?
0: No, pues qué maravilla.
2: ¿Está escribiendo un libro?
0: Qué bendición. Mi vida.
2: ¿Está escribiendo un libro? Y lleva una vida normal, o sea, me refiero sin enfermedades, sin deterioro orgánico, sin estar metida en el consultorio de un doctor, normal.
0: Qué bendición, es que eso para mí es una bendición, pero es disciplinar.
2: Entonces, Sammy maneja la medicina regenerativa.
0: Así es, así es.
2: Entonces, todos los que quieran pueden hablarle, pueden hacer una cita con ella para que les explique todas las terapias que hay, porque hay muchas terapias. Así es. Todas las terapias que hay para que tengan una mejor calidad de vida. 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
1: Ya estamos encarrerados.
2: Ya estamos calientitos. 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
0: Ah,
2: okay. 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Nos quedan cuatro minutitos. Entonces, fíjense, por ejemplo, ¿cuántas veces los tratamientos han ido modificándose, cambiando, no?
0: Todo
2: antes tiempo. Decían, es que para que tú te veas bien, tienes que hacerte tal tratamiento cosmético, no voy a decir nombres porque hay muchos que se lo siguen ocupando, ¿no? Y resulta que a la larga dicen, es que ese ya no se ocupa porque se descubrió que tenía esta reacción.
1: Sí, hombre.
2: O hazte tal otro tratamiento, ese ya no se ocupa porque ya se vio que realmente no daba el beneficio que decía. Y hazte otro tratamiento, o sea, la vanguardia en los tratamientos cambia día con día.
1: Sí, es cierto.
2: O sea, es impresionante. Es más lo que cambia un tratamiento regenerador, ahora ya son regeneradores, un tratamiento regenerador que incluso la misma tecnología de las computadoras. Cambia más rápido. Samantha se fue a actualizar, acabas de ir a Corea.
0: A Corea, correcto, he estado en Corea, en Asia, Japón, Corea y China estuve.
2: Estuviste en los tres.
0: Sí.
2: Y ahorita vas a ir a dar un congreso en inglés, ¿a dónde?
0: Primero voy a Venecia y luego de ahí me voy a Atenas, a Grecia. Me invitaban a dar una conferencia de lo de células madre, justo de... Nosotros somos de la comitiva de México. De las células madre mesenquimales, autólogas.
2: Entonces, pues alguien que va hasta Europa a dar una conferencia en un idioma extranjero sobre una terapia que está revolucionando y donde van de todos los países del mundo, pues puede ser una persona de mucha confianza para hacerles una valoración y para darles una recomendación con respecto a los problemas que tengan ustedes en conforme al deterioro de su organismo.
0: Muchas
2: y bueno, aparte, si ustedes toman pues sus elementos como su precursor de glutatión,
1: claro,
2: su cartridol, su ácido hialurónico, los que necesiten, pues van a estar todavía muchísimo mejor. 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Y pues todo esto va manifestándose en el día a día en los pacientitos que nosotros tenemos. Por eso los invitamos a las reuniones, para que ustedes, muchas de las personas que llegan a las reuniones, yo por eso los cito media hora antes, a veces llegan hasta una hora antes, para que todos comiencen a platicar unos con otros, los nuevos con los que ya tienen mucho tiempo yendo.
1: Ah, vale.
2: Y les pregunten, oiga, ¿sí funciona?
1: ¿Y cómo le va a usted?
2: ¿Cómo le va a usted? ¿No es puro choro? ¿Cuántos años tiene viniendo? Porque muchas veces, ¿cuánto tiempo tiene viniendo? Yo tengo 15 años, yo tengo 20 años, yo tengo 18 años, yo tengo 14
1: claro,
2: años.
1: Claro.
2: Y la gente se queda impresionada. ¿15 años, 20 años? Sí. Y no he dejado de tomar mis elementos porque yo llegué en tal condición y así, y así, y así. Fíjate que incluso cuando doy las asesorías o consultas gratuitas ahí en Tonalá, se llegan a juntar hasta 40 personas en la recepción.
3: Uh-huh.
2: Y las 40 comienzan a platicar. ¿Y usted qué está mala? ¿Y usted ya lo está tomando? ¿Y usted cómo va? ¿Y usted se le ha quitado?
0: Sí.
2: ¿Y usted qué ha sentido? Y eso le da mucha
1: seguridad.
2: Ya
1: se recomiendan, ¿verdad?
0: Es que ellas mismas se recomiendan. ¿Por
1: sí.
0: qué? Porque lo han probado. O sea, porque no,
1: ¿y usted
0: no hay
1: qué
0: mejor...
1: tiene artritis? Ay, no me diga lo que esto debe de tomar, porque a mí sí me funcionó, ¿verdad?
0: Sí. Ellas mismas se recomiendan, porque es lo que te digo, no hay nada mejor de una recomendación de boca en boca.
1: Y les ve su piel.
0: Claro.
1: ¿A poco no?
0: Claro. Y que se sienten y que se ven
1: sí.
0: fantásticas. O sea, esas, yo, por eso digo, esas reuniones, mi Jerry, por eso todo mundo te quiere. Yo tengo una paciente que todavía sigue siendo paciente mía, la conocí por Jerry,
1: ajá,
0: política de allá de Sonora. ¿Tú sabes de quién estoy hablando? Bueno, la señora tiene 80 y tantos años.
2: Le mando sí, muchos saludos a Petra.
0: Ah, pues, la adoramos. Pero es una señora aguerrida, sigue la
2: No, política. Tú ves a Petra Santos y juras que tiene...
0: 60.
2: Míralo, 60 años.
3: Y como es, y mental. Muy
2: inteligente. Y es una gran política, y dice, yo tomándome tus elementos, ahí la llevo.
0: No, los
2: Pero bueno, pues llegamos al final de este programa. Sammy, muchísimas gracias por haber venido.
0: Muchas gracias por invitarme. Siempre
2: Marquito, muchísimas gracias.
1: Miriam, muchas gracias. Un beso para todos.
2: Cuídense mucho, Dios los llene de bendiciones, y nos vemos en nuestra próxima emisión de este su programa.
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9: ¿Sabías que hacer estiramientos diarios reduce el riesgo de lesiones y mejora tu movilidad? 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
11: Pura energía noventera. Another Night fue un fenómeno de las pistas de baile en 1994 gracias a Real McCoy. ¿La recuerdan? Una mezcla irresistible de Eurodance, melodía pegajosa y esa voz robótica que se quedó grabada en la memoria colectiva. Perfecta para activarse, aunque sea solo en la mente. Aquí Another Night, en Sonido Brown.

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1: Una palabra que pasó a la lengua española y a muchas otras lenguas y que proviene del croata es la palabra corbata, porque justamente entra al español por el italiano cravata y a su vez este viene del francés cravat, que significa justamente croata. Y es que este término nació a finales del siglo XVII durante la Guerra de los 30 años, cuando los soldados y mercenarios croatas fueron los primeros que utilizaban un pañuelo en el cuello, arriba de la camisa y dentro del saco. Y esta moda que empezaron a copiar los franceses y otros europeos se llamó el cravat, y de ahí corbata.
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2: San Cristóbal de las Casas, Chiapas. Este pueblo mágico, envuelto en la neblina de los altos de Chiapas, enamora con su ambiente colonial y bohemio. Sus coloridas casonas, templos barrocos y andadores peatonales conviven con la vibrante riqueza cultural de las comunidades. Disfrutar de un café local mientras se aprecian los textiles tradicionales artesanales envuelven al viajero en una atmósfera mística e inolvidable.
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4: La noche quedó atrás. Un nuevo día se asoma en tu horizonte de ventura. En lo que fuera llanto, hay alegría. En lo que fue rencor, hoy hay ternura. Ya eres otro. Bajo el conjuro de la palabra amor, te has superado. Todo es más noble en ti, todo es más puro. Porque todo de amor se te ha llenado. Amar, y solo amar, esa es la clave que mueve al universo, a la vida. Lo duro de la senda es más suave si tú puedes decir ama y olvida. Amar a Dios, a ti, al mundo entero, a los que tú conoces, al extraño, al rico, al poderoso, al pordiosero, al que te da la paz o te hace daño. Tú ya eres otro, porque has podido arrancar la cadena que te ataba a tu eterno imposible y has sabido trasponer el dolor que te agobiaba. Llena tu mente de las cosas buenas, de las cosas positivas que construyen, y deja en el ayer todas tus penas. Las negaciones que todo lo destruyen, tu hogar será de dicha. En los tuyos hallarás el porqué de tu camino, y todo para ti será de orgullo, y tus hijos tendrán otro destino. Y tú que eres soltera, soltero, buscarás no al hombre que te halague tus sentidos, sino al alma que te comprenda más, porque el alma hace al hombre, no el destino. La noche quedó atrás. Un nuevo día se anuncia en el lintero de tu ventana. Ya no dejes que escape tu alegría, ni que vuelva el ocaso a tu mañana. Ya no vivas de ayeres, de lamentos. Ya no suenes tu nota discordante. Piensa siempre en todos tus momentos que la vida comienza a cada instante. Víctor Manuel Otero.

Hola, ¿qué tal? Buenos días amigos de Radio Fórmula Yucatán. Aquí estamos, es viernes 14 de agosto, y aquí estamos como todos los viernes en el Hotel El Conquistador. Déjese conquistar. Es ya 14 de agosto, son las 5 de la mañana con 33 minutos. Continuará la probabilidad de lluvias aquí en Yucatán por la cercanía de una nueva onda tropical. Hoy vamos a experimentar una temperatura máxima de hasta 40 grados centígrados. Hoy viernes, el pago de la beca Rita Cetina para alumnos de primaria será para padres o tutores cuyo primer apellido sean con las letras T, U, V, W, X, Y y Z. Mañana sábado, 15 de agosto, iniciará la suspensión de líneas telefónicas. Hoy aún usted está a tiempo para registrar su número telefónico celular y evitar que pues no pueda usted realizar ninguna llamada, ningún mensaje. Únicamente sería para recibir llamadas telefónicas. El gobernador Joaquín Díaz Mena encabezó ayer jueves una jornada de audiencia con el pueblo en el Palacio de Gobierno de la Ciudad de Mérida. Presentó el Plan Bienestar Metropolitano ante la COPLEDEI y presidió en Ticul la Gran Vaquería por el Día Internacional de las Juventudes. El Ayuntamiento de Mérida ha retirado 160 vehículos de la vía pública. Hay 500 unidades más que están en la mira. Trámites, 78 trámites en línea se podrán hacer a través de la plataforma MIT Digital que lanza el Ayuntamiento de Mérida. El gobierno del estado entregó 2.100 apoyos de lentes y aparatos auditivos. En el ámbito nacional, la presidenta Claudia Sheinbaum y la sección 22 de la Coordinadora Nacional de Trabajadores de la Educación, el CENTE, acordaron nuevas plazas y recategorizaciones para el magisterio disidente en Oaxaca. Esto va a ser a partir del próximo ciclo escolar. Y hablando de educación, en un examen de control, pues dicen que va a dar certidumbre sobre el ingreso a la UNAM. El rector de la máxima casa de estudios, Leonardo Lomelí, destacó la importancia de dar certidumbre, no solamente a los estudiantes y a sus familias, sino a la nación, de que ingresarán a la universidad quienes cuentan con el suficiente conocimiento. La presidenta Claudia Sheinbaum descartó que el registro obligatorio de chips telefónicos tenga como fin la vigilancia ciudadana. El objetivo central es, sin duda, combatir el fraude y la extorsión, no la vigilancia de los usuarios. La presidenta Claudia Sheinbaum, pues reventó a Alito Moreno por denuncias en Estados Unidos en medio de arrestos en Campeche. Es un partido en extinción por el PRI, dijo la presidenta, con detenciones de ex colaboradores y un contador ligado al entorno familiar por presuntos desvíos millonarios. En el ámbito internacional, en Colombia, continúa la emergencia en el tercer día después del terremoto de 7.4 grados que sacudió y dejó una estela de muerte en ciudades como Cali, Pereira y Manizales. Hoy es el cuarto día después de los movimientos telúricos. En este tenor, ya se escuchan críticas contra el recién estrenado presidente Abelardo de la Espriella por mantenerse en la capital y, ¿sabe qué?, por no acercarse a zonas dañadas, además de la polémica para retrasar la llegada de cuerpos de rescate internacionales. El gobierno colombiano pidió apoyo a un limitado grupo de países para labores de búsqueda y rescate de personas.
Los autorizados son Estados Unidos, El Salvador, Ecuador e Israel. El gobierno de Donald Trump aseguró que los Estados Unidos atacará en tierra a cárteles de Latinoamérica, donde quiera que trafiquen drogas, son objetivo. Ya lo hacen por mar, ahora van por tierra. Un dron ruso atacó un tren con cientos de pasajeros a bordo en la región de Odessa, al sur de Ucrania. Mató al maquinista y a su ayudante. Y en los deportes, el América consiguió su boleto a los cuartos de final en la Copa de Ligas, aunque cerró la primera fase sin liderato y con una derrota de 6-5 en penales frente a Austin FC, después de igualar 1-1 en tiempo regular.

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Estamos escuchando a Buenavista Social Club. Déjese conquistar, el tema se llama Candela. Candela es la que vamos a sentir al rato con los 40 grados centígrados que nos esperan el día de hoy en la ciudad de Mérida, Yucatán. Estamos en el Hotel El Conquistador, es viernes 14 de agosto, son las 5:42. Todo el equipo en posición de ataque. Allá en los controles técnicos está Víctor Tumberde. En la producción, Amadito, Amado Marín. Está también con nosotros Óscar Altamirano. Y un servidor, le deseamos lo mejor de lo mejor. Un buen fin de semana. ¡Súbele, tún!

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1: Hola, les saluda José Luis Preciado. Una zona escolar no es solo un letrero, es un espacio donde caminan niñas, niños, maestros y personas adultos que las cuidan. Manos pequeñas cruzando la calle, mochilas más grandes que la propia espalda, pasos cortos que todavía no miden el riesgo. Aquí, la velocidad no se negocia, se reduce. 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
3: Adelante, mi estimado Óscar Altamirano.
4: Claro que sí, muchísimas gracias, don Guti, gracias a todos, y nos vamos a la información policiaca. ¿Qué tal? Muy buenos días, tengan todos ustedes, siendo las 5 de la mañana, 46 minutos. Comenzamos con toda la información. Estamos transmitiendo a través de la frecuencia el 94.5 FM Radio Fórmula Yucatán. Y déjeme contarle que un hombre de 73 años de nacionalidad estadounidense fue encontrado sin vida y en avanzado estado de descomposición dentro de una vivienda en la colonia Chuburna, Hidalgo. Según los primeros reportes, autoridades atendieron el llamado de los vecinos tras el olor fétido que se despedía del lugar, localizando el cuerpo del adulto mayor en la planta baja, cerca de la puerta principal. La esposa del fallecido se encontraba viajando desde los Estados Unidos hacia Yucatán al momento de realizar las diligencias. Y bueno, las autoridades en el lugar realizaron el levantamiento del cuerpo y aseguraron temporalmente el inmueble mientras se llevaban a cabo las investigaciones para determinar las causas del fallecimiento. En más información, le comento, 5 vehículos el día de ayer, escuchó usted muy bien, 5 vehículos tuvieron un fuerte accidente protagonizando una carambola en kilómetro 22+100 aquí del periférico de Mérida. De acuerdo con la información recabada, una camioneta Toyota fue la que impactó a otra camioneta Ford, provocó la reacción en cadena que terminó involucrando a 3 automóviles más. Uno de los conductores presentó varias contusiones, por lo que los paramédicos le brindaron los primeros auxilios. Por fortuna, no fue necesario trasladarlo al hospital. Sin embargo, todos los involucrados tuvieron que llamar a sus respectivas aseguradoras, mientras las autoridades realizaban las diligencias correspondientes para determinar responsabilidades en este siniestro vial. Aunque fue un accidente aparatoso, por fortuna no hubo lesionados, pero sí cuantiosos daños materiales.
3: Les fue bien.
4: Es correcto, les fue bien. Le comento también que en fraccionamiento Cielo Alto, una mujer de 35 años fue localizada sin vida dentro de su domicilio. Este hallazgo sucedió alrededor de las 8:15 de la mañana del día de ayer en el domicilio de la calle 30 de por 181E. La mujer fue encontrada suspendida por su madre cuando acudió a su cuarto para despertarla. Lamentablemente, los familiares indicaron a las autoridades el estado en el que se encontraba la mujer, lo que descartó las teorías de todos los vecinos de que había sido un crimen violento. Al llegar los paramédicos al lugar de los hechos, pues solamente pudieron confirmar que ya no contaba con signos vitales. La zona quedó bajo resguardo policial mientras los peritos realizaban las diligencias correspondientes. Siendo las 5:49, déjeme le comento que tenemos más información en Chicxulub, Puerto. La juez Suemi del Rosario, Lizama Sánchez, determinó imponerle prisión preventiva a Karina GCD. ¿Por qué? Por causar la muerte de su bebé de apenas 3 meses de edad. Escuche usted muy bien, el bebé falleció en la madrugada del pasado 10 de agosto. En la acusación presentada por la Fiscalía General del Estado ante el Juzgado Tercero de Control, la mujer se determinó que golpeó al bebé para que dejara de llorar, provocándole lesiones de gravedad que finalmente, bueno, pues le causaron la muerte. La fiscalía precisó que no existe otra persona más involucrada en los hechos como se había especulado previamente. Los agentes de la Policía Estatal de Investigación arrestaron a la acusada, quien fue puesta a disposición de la autoridad judicial y posteriormente imputada por el delito de homicidio en razón de parentesco. La audiencia para definir su vinculación a proceso quedó programada para este martes 18 de agosto. En más información, una patrulla de la Policía Municipal de Valladolid se impactó contra un poste de Telmex y posteriormente volcó sobre la calle. Esto sucedió sobre la calle 22/19 de la colonia Fernando Novelo, allá en Valladolid. La unidad en la que viajaban 3 elementos policíacos fue, sufrió este siniestro y fueron atendidos por los paramédicos, luego del percance que les dejó múltiples contusiones en el cuerpo. Hasta el momento, aún no se ha dado la información oficial y las causas por las cuales el conductor de la patrulla se estrelló, provocando esta volcadura aparatosa. Déjeme decirle también que en el kilómetro 66, aquí de la carretera Mérida-Cancún, específicamente en el tramo de Xochel y Cantunil, una conductora volcó el vehículo en el que viajaba luego de perder el control de la unidad. Escuche usted muy bien. El aparatoso accidente ocurrió debido a los diversos trabajos de reparación y a la presencia de gravilla suelta sobre la carpeta asfáltica, provocando que el automóvil derrapara, diera varias vueltas hasta quedar volcado sobre el toldo de esta vía. Después del arribo de los paramédicos, determinaron que la conductora pues solamente presentó lesiones menores, decidiendo no ser trasladada a un hospital. Esto luego de ser valorada por los equipos de emergencia y, bueno, haciéndose cargo de los daños a través de la aseguradora tras el siniestro. Y por último, le comento, en la colonia Revolución de Puerto Progreso, vecinos fueron testigos de un fuerte operativo de seguridad que terminó con el cateo de un predio en la calle 89 entre 70 y 72, donde se dio la detención de Rogelio N., alias El Tombo. Durante la diligencia, el sujeto en cuestión fue sorprendido con presuntas sustancias ilícitas, por lo que terminó bajo custodia de nueva cuenta. Esto según los archivos policiales, que demostraron que no sería su primer encuentro con las autoridades, pues El Tombo ya había sido detenido con anterioridad. Hasta aquí la información policiaca. Muy buenos días.

0: Felicidades, mil felicidades a todos los que hoy están cumpliendo un año más de vida. Para los que festejan su día de santo también, felicidades y fuerte abrazo. Calixto y Arnulfo están festejando su día de santo. ¿Cumpleañeros, hay fiesta hoy fin de semana?
1: Por supuesto que hay fiesta, don Guti, dice por acá. Buen día, por favor, felicitar a mi mamá, doña María Atún de Chuburnada, Hidalgo, por su cumpleaños, de parte de todos sus hijos y sus nietos. Aquí para Patricia Dávila también, para el buen amigo Casinero Jezreel, también que cumplió años el día de ayer y que se nos pasó, para el buen amigo David González también, que está cumpliendo años en este día.
0: David, Jezreel, Patricia y doña María, mil felicidades, que cumplan muchos, pero muchos años más.

Reiteramos el mejor de los deseos de parte de todo el equipo de Grupo Fórmula Yucatán y de todo el equipo del Hotel El Conquistador. Déjese conquistar, es viernes 14 de agosto, vamos caminando con el día 226. Faltan por transcurrir de este 2026 139 días. Hoy es Día Mundial del Lagarto. En un día como hoy, nacieron la británica Sarah Brightman, muere Gladys Presley y Johnny Burnett. Hoy también en el programa vamos a escuchar a Shakira, a Cristian Castro y a Elvis Presley. En 1881, el doctor Carlos Finlay demostró que el mosquito transmite la fiebre amarilla. En 1896 se realizó la primera exhibición pública del cinematógrafo aquí en nuestro país, en México. En 1957 nace el actor mexicano Alejandro Tomasi. En 1959 nació el famoso basquetbolista estadounidense Magic Johnson. La frase, bueno, más que frase, es un refrán popular que habla de dinero y de préstamos. Y este refrán dice: quien no tiene dinero,

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Muy buenos días, son las 6 de la mañana en punto. Hoy, durante el día, vamos a alcanzar hasta 40 grados centígrados. La probabilidad de lluvias por la cercanía de una nueva onda tropical, pues no se descartan. Lluvia y calor. La beca Rita Cetina para alumnos de primaria será para padres o tutores cuyo primer apellido sean con las letras T, U, V, W, X, Y y Z. Hoy viernes es el pago de esta beca Rita Cetina para alumnos de primarias. Estuvo aquí en el estudio el día de ayer Juan Sánchez Álvarez, secretario de Administración y Finanzas. Platicó con el licenciado Briceño sobre el destino de 1.562 millones.

0: millones de pesos préstamo al Congreso del Estado.
1: Si bien hay condiciones en el presupuesto ordinario para irlas atendiendo, tendrían que ser 2-3 años y muchas de esas obras necesitan un golpe de autoridad, una atención en un periodo muy corto de tiempo para empezar a dar resultados y que se perciban sus beneficios, como en el caso de las vialidades y evidentemente como en el caso de la infraestructura hídrica.
0: ¿Usted tiene su teléfono celular? ¿Ya lo registró? Bueno, pues está usted todavía a tiempo el día de hoy, porque mañana sábado, 15 de agosto, iniciará la suspensión precisamente de las líneas telefónicas. Está usted a tiempo para registrar su número telefónico celular. Plan Bienestar Metropolitano contempla 4.490.9 millones de pesos para agua, seguridad y movilidad.
2: La inversión total es casi de 4.500 millones de pesos, con un horizonte de implementación de 3 años. En agua y saneamiento invertiremos más de 1.800 millones de pesos.
0: Por otra parte, los contagios prevenibles por vacunación aumentan 55% aquí en Yucatán. El sarampión reaparece con 38 casos. El neumococo emerge como nueva amenaza. Varicela, influenza y VPH se están disparando. La Suprema Corte de Justicia atrae 2 juicios. Por tierras del ejido de Chuburná que enfrentan a particulares con la comunidad agraria. Progreso ha tenido un crecimiento del 14% en la llegada de cruceros con respecto del año pasado.
3: Progreso ya recibió 96 embarcaciones contra 84 del año pasado en el mismo periodo en 2025. Esto es un crecimiento para este año de 14.3%.
0: En el ámbito nacional, el CENTE ya pactó con el gobierno federal. El día de ayer platicaron con la presidenta Claudia Sheinbaum, la sección 22 de la Coordinadora Nacional de Trabajadores de la Educación. ¿Y qué acordaron? Nuevas plazas y la recategorización para el magisterio disidente allá en Oaxaca. Por cierto, la presidenta Claudia Sheinbaum dijo que Alito Moreno no tiene credibilidad aquí ni allá sobre la denuncia que hizo el presidente de este partido, del Revolucionario Institucional, ante los Estados Unidos. Dijo la presidenta que da risa. Así lo marcó.
4: Explica por sí solo lo que hace el presidente del PRI. ¿Qué mexicano? Vean, imagínense, es presidente de un partido político, casi en extinción. Pero como presidente de un partido político en México, va y presenta una denuncia en Estados Unidos para pedir que quiten visas. Bueno, es hasta da risa, pues.
5: Pues no sé qué tanta credibilidad tenga. No tiene mucha aquí, pues tampoco creo que tenga mucha allá, la verdad.
0: La presidenta Sheinbaum descartó que el registro obligatorio de los chips telefónicos tengan como fin la vigilancia ciudadana. El objetivo central es combatir el fraude y la extorsión, no la vigilancia de los usuarios. Por cierto, la presidenta dijo que están en planeación la construcción de 6 centros penitenciarios estatales en un mismo número de entidades de la República Mexicana.
4: Poder construir nuevos espacios de detención.
5: y son alrededor de 6 que están en este momento en planeación todavía. Todavía no tenemos los recursos ni sabemos exactamente cuánto habría que destinarle. Entonces iniciaríamos probablemente con 6 entidades de la República en coordinación con los estados para poder iniciar la construcción de nuevos centros que tuvieran además una visión distinta de cómo fueron construidos los últimos.
0: Le prohíben la entrada a el hijo del presidente, del expresidente de la República, Andy López, por nexos con el narcotráfico y el huachicol. Ayer le pusieron un sello con una cruz a su visa y a su pasaporte. En el ámbito internacional, bueno, comentarles que el gobierno federal repatria a 36 connacionales afectados por el sismo allá en Colombia, entre ellos personas vulnerables. Por su parte, Washington endurece ofensiva antidrogas en Latinoamérica, anuncia ataques terrestres para desarticular a los cárteles en la región. Se desvanecen las esperanzas de encontrar sobrevivientes de este terremoto que le pegó a Colombia. AFP, así lo consigna.
6: Colombia entró en una fase crítica en la que disminuyen las probabilidades de encontrar sobrevivientes del potente terremoto de magnitud 7,4 ocurrido el lunes y que afectó al oeste del país. En la mañana del jueves se cumplieron las primeras 72 horas del terremoto, el plazo a partir del cual caen drásticamente las probabilidades de hallar sobrevivientes. Las maquinarias pesadas empezaron a remover escombros en lugares donde se descarta que haya vida, pero voluntarios y socorristas expertos trabajan hasta con sus propias manos en busca de un milagro. En las zonas más afectadas ya se siente el olor a putrefacción. El balance de víctimas es de más de 280 muertos y casi 4.000 heridos. Además se cuentan 379 desaparecidos, según la Unidad de Atención a Desastres. El terremoto también destruyó casi 11.000 viviendas, dejando a la intemperie a familias enteras. En Cali, una de las ciudades más afectadas, los parques y las calles se han transformado en campamentos improvisados. Pereira, una de las capitales de la región cafetera del país, es otra de las más golpeadas. La solidaridad ha aliviado las arduas jornadas de búsqueda y ha mitigado la escasez. Miles llegan con agua, comida y medicamentos a los barrios afectados. Pero las réplicas y los daños estructurales complican las labores de rescate. El terremoto tuvo epicentro cerca de San José del Palmar, en el Chocó, una de las regiones más pobres del país, donde ya terminó la fase de búsqueda y rescate. Colombia únicamente ha aceptado rescatistas enviados por los gobiernos derechistas de Estados Unidos, El Salvador, Ecuador e Israel. Pero el canciller Omar Bula dijo que la recepción de ayudas no ha tenido ninguna consideración ideológica ni política.
0: Le decía hace un momento que Estados Unidos endurece la ofensiva antidrogas en Latinoamérica. Así lo consigna AFP.
7: El secretario de Defensa de Estados Unidos, Pete Hegseth, asistió el jueves a ejercicios militares multinacionales en Panamá que reunieron a fuerzas de unos 20 países en medio de los esfuerzos de Washington por reforzar la lucha contra el narcotráfico en América Latina y la seguridad del Canal de Panamá. Durante la demostración, helicópteros y embarcaciones militares participaron en maniobras de interdicción marítima frente a las costas panameñas. Según el mando sur estadounidense, el ejercicio busca fortalecer la cooperación regional para proteger una de las rutas comerciales más estratégicas del mundo. La visita de Hegseth coincide con una ofensiva más amplia de Washington contra los cárteles de la droga en la región. El jefe del Pentágono afirmó que Estados Unidos planea desarrollar operaciones antidrogas en tierra, similares a las que ya realiza contra presuntas embarcaciones de narcotráfico del Caribe y en el Pacífico Oriental. Según Washington, esa campaña, iniciada en septiembre pasado, ha dejado al menos 215 muertos.
8: Muy buenos días. Vamos a ganarle al sol. Ya estamos listos para informar. José Luis Preciado en Radio Fórmula 94.5 de FM. Solo las noticias que a Yucatán interesan.

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1: Don Guti, estamos escuchando al rey del rock and roll, Elvis Presley, con este tema llamado That's Alright Mama. Y es que precisamente en 1958 muere Gladys Presley. Era la madre del mítico rey del rock. Y los servicios funerarios se realizaron el día siguiente en una agencia de Memphis, Tennessee. Tenemos otro tema también, My Happiness.
0: Esa es la de

0: Sonando Elvis.
1: Exactamente, Don Guti, sonando Elvis a las 6 de la mañana con 11 minutos. Dele un sorbo a su café. Estamos a través de Radio Fórmula Yucatán en el Hotel El Conquistador. Volvemos.
0: Déjese conquistar.
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10: Caldo de pollo con verduras. 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

0: esa barbita.
1: 6 de la mañana con 16 minutos exactamente, las 6 con 16. Saludos a don Wilber Eguán y a doña Tere Montalvo, que nos están escuchando como todos los días.
2: Perfectamente. Estamos escuchando a Shakira, don Guti, porque Shakira, Maluma y J Balvin piden por Colombia. Lamentablemente, el lunes sufrieron un terrible terremoto.
1: Y lo siguen sufriendo.
2: Múltiples víctimas han sufrido. Entonces, ellos se van a unir precisamente para ayudar a todas estas personas. Lo que escuchamos fue Me Enamoré y también tenemos La Bicicleta junto a Carlos Vives.
1: Bien.

0: 6 de la mañana con 17 minutos, déjese conquistar. El día de ayer estuvo en fórmula Juan Sánchez Álvarez.
1: Sí, señor.
0: Él es el secretario de Administración y Finanzas. Platicó con el abogado Aldrin Briceño sobre el préstamo al Congreso del Estado. 1.562 millones de pesos. ¿Para dónde va? ¿Cuál es el destino? Escuchemos a Juan Sánchez Álvarez.
2: Este tema que el día de ayer, por instrucciones del señor gobernador, se puso a debate y análisis de la soberanía de la legislatura local, para mí tiene dos dimensiones claramente identificadas. La primera es la parte técnico-social, en donde después de estos foros de consulta, en donde más de 34,000 personas participaron, emitieron opinión, recomendaciones, pusieron sobre la mesa sus puntos de vista, ya se tiene un plan. Y un plan que tiene proyectos concretos, montos presupuestados, alcances, números de beneficiarios, que fue lo que se puso en conocimiento del señor gobernador en la sesión del Consejo para la Planeación del Estado, que sesionó de manera extraordinaria la mañana de ayer. Posteriormente a eso, presentamos el secretario general de Gobierno, el consejero jurídico y un servidor en el transcurso de la tarde al Congreso local para entregar ya de manera formal la iniciativa para la autorización de este empréstito. Mira, en la parte financiera, a mí me gustaría precisar el alcance que tiene este empréstito. La verdad, estamos bastante satisfechos del enfoque que se le ha logrado dar, sobre todo porque tenemos condiciones financieras óptimas. Tenemos el primer lugar en presupuesto basado en resultados avalado por la Secretaría de Hacienda. Tenemos las tasas de interés más competitivas de nuestro país en los empréstitos vigentes. Tenemos semáforo verde en el sistema de alertas de Hacienda y tenemos calificaciones crediticias de las más altas del país. ¿Esto qué va a hacer, alguien? Que cuando el proceso competitivo, suponiendo sin conceder que logramos la autorización de los legisladores, se lleva a cabo, las instituciones bancarias van a competir y nosotros nos vamos a cerciorar de que las tasas de interés sigan siendo de las más bajas y por tanto el servicio de la deuda o los intereses que se paguen sean en la menor proporción posible. Y además me gustaría compartirte, porque quizás no se ha profundizado mucho al respecto,
0: sí,
2: que la iniciativa también trae una propuesta para refinanciar y reestructurar los empréstitos existentes. Creemos que las condiciones de mercado son muy favorables para lograr que también paguemos menos de los créditos que se pidieron en administraciones anteriores.
3: Eso es interesante porque al final de cuentas es como cualquier casa, como cualquier presupuesto familiar. Cuando tú pides un préstamo, tienes que tener la suficiencia porque después tienes que pagar el préstamo.
2: Sí, totalmente. Y en orden de magnitud, te digo que del techo de endeudamiento máximo anual que ya ha sido dictaminado por la Secretaría de Finanzas y avalado por Hacienda y que también estará sobre la mesa para el análisis de los legisladores, nosotros estamos solicitando un monto que apenas roza el 38%. Entonces creo que es bastante prudencial. También es importante comentar que este monto de deuda, pues es en algún momento previamente fue autorizado. Realmente no olvidemos que en algún momento, en alguna administración previa, los 3,000 millones fueron autorizados, pero con un destino específico, que era la ampliación y modernización del puerto de Progreso.
0: Sí.
2: La administración Díaz Mena tomó una partición, aproximadamente la mitad, para la primera etapa de un proyecto que ya vemos, que ya tiene avance, que incluso ya va a ser secuenciado por el gobierno federal en sus diversas etapas y por la iniciativa privada, y ahora lo que se está solicitando es que la otra parte se pueda usar para un destino diferente, que es el agua, la movilidad y la seguridad.
3: Perfectamente. ¿Con qué información van a contar los diputados, además de estas reuniones que se hicieron previa a este diálogo que tuvo el gobernador con cada una de las fracciones políticas en el estado de Yucatán? ¿Cuál es la información que van a recibir para poder llegar finalmente a esta reflexión si se otorgan o no estos 1,562 millones de pesos?
2: Bueno, en primera instancia, pues básicamente toda la que soliciten y que esté al alcance del gobierno del estado para poder forjar un criterio y darle elementos de juicio. En la parte financiera, obviamente explicar cómo está el techo de endeudamiento, cuál es el margen de maniobra del Fondo General de Participaciones que tiene el estado, cómo está nuestra estructura de ingresos locales y cómo estamos planteando un perfil de pagos en un tiempo que te puedo también anticipar que es menor a lo que se había pedido en otros momentos. Se habían pedido créditos a 20 años y este es a 15.
3: Es a 15 años.
2: Sí, es correcto. Y entonces, toda esa información financiera, vamos a pasar de algo que se llamaba la TIE, digamos, tradicional, a una TIE que se llama TIE de Fondeo 28 días, que es un nuevo instrumento del Banco de México para los préstamos de las entidades públicas, que también da condiciones mucho más favorables. Y en la parte técnica, pues obviamente todo el desglose de los proyectos, su alcance, su ubicación, siendo también muy puntuales de que mucha de esa información eventualmente será pública, como ya se hizo en la sesión de ayer del COPLEDEY, pero hay otra, sobre todo la referida a temas de seguridad, que por su naturaleza tiene que ser un poquito más.
0: Es el secretario de Administración y Finanzas, Juan Sánchez Álvarez. Vamos a ir con Óscar Altamirano. Él nos platicó con el gobernador Joaquín Díaz Mena sobre precisamente el plan Bienestar Metropolitano y los dineros que se van a invertir.
1: Durante la segunda quincena de mayo, el gobernador Joaquín Díaz Mena anunció que solicitaría el préstamo al Congreso del Estado por 1.500 millones de pesos. Esto para atender los tres principales problemas de Mérida: agua potable, movilidad y seguridad. Bajo este argumento y después de tener los resultados de los foros, el mandatario presentó el Plan Bienestar Metropolitano ante el Consejo de Planeación y Evaluación del Estado de Yucatán y anunció la solicitud de dicho financiamiento. Sin embargo, el Plan Integral de Atención contempla una inversión de 4.490.9 millones de pesos.
4: La inversión total es casi de 4.500 millones de pesos, con un horizonte de implementación de 3 años. En agua y saneamiento invertiremos más de 1.800 millones de pesos.
1: El mandatario estatal indica que en agua potable, el plan contempla la rehabilitación integral de las plantas Mérida 1 y 2, la sectorización de redes para recuperar hasta 72 millones de metros cúbicos de agua al año y la modernización electromecánica. En seguridad, las acciones buscan preservar la posición de Yucatán como el estado más pacífico del país, incorporando 44 nuevos puntos de monitoreo inteligente, 30 arcos lectores de placas y 342 cámaras adicionales y 5 centros integrales de seguridad pública.
4: Este plan parte de una convicción: el agua, la seguridad y la movilidad funcionan como redes interconectadas y requieren una visión metropolitana que articule al gobierno del estado con los 13 municipios aquí representados.
1: En el tema de movilidad, el gobernador indica que contará con una inversión de cerca de 1.600 millones de pesos en la red metropolitana de vialidades seguras y se concentra en los puntos críticos de un sistema por el que circulan más de 200 mil vehículos diarios.
4: Vamos a recuperar capacidad donde se perdió, ampliarla donde el crecimiento ya la demanda y construir lo que Yucatán necesitará mañana para que crecer siga significando bienestar para nuestras familias y prosperidad compartida para todas y todos los yucatecos.
1: Informó para Radio Fórmula Yucatán, Óscar Altamirano.
0: Gracias, Óscar, por este desglose de estos dineros que se van a seguridad, se va a vialidades.
3: Y a movilidad.
0: A movilidad y agua potable.
3: Exactamente, que de hecho es la prioridad, el agua potable.
0: La prioridad, sí.
3: Precisamente.
0: 6:26
3: Nos vamos a la pausa de la hidratación, Don Guti, tomando café aquí en el Hotel El Conquistador.
0: Déjese conquistar.

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Lo que estamos escuchando en esta mañana es a Sarah Brightman con el tema Pasión. ¿Por qué? Porque un día como hoy, pero de 1960, nace esta soprano y actriz británica llamada Sarah Brightman, quien edita varios discos, entre ellos Him de 1983, Dive de 1993, 10 años de diferencia, Surrender del 95, Luna del 2000, Encore del 2002, Harem 2003, en fin, una gran cantidad de éxitos que tiene Sarah Brightman. También tiene otro tema, Tú Quieres Volver.

0: 6:32. ¿Cómo estará el clima hoy?
1: Pues ahorita se ve medio nublado, don Guti.
0: Bueno, pues espera una temperatura de hasta 40 grados centígrados. Pero eso solo nos lo puede decir el experto meteorólogo de la UADY, Juan Vázquez Montalvo.
2: Estas son las condiciones del tiempo para hoy viernes 14 de agosto del 2026 para el estado de Yucatán. Pues vamos a continuar con el ambiente de caluroso, muy caluroso, con cielos de medio nublado, mayormente nublado por la tarde, con potencial de ocurrencia de lluvias, pudiendo ser estas tormentas eléctricas acompañadas de rachas de viento. E incluso podrían presentarse lluvias matutinas en la zona sureste del estado. El viento va a soplar del este y noreste y las temperaturas máximas esperadas, 35-37 para la ciudad de Mérida y el interior del estado, y de 31-33 para la costa yucateca. Y solamente en la zona suroeste, sur, cono sur y sureste, se esperan temperaturas de 36 a 38 grados Celsius. Por lo que respecta a la sensación térmica, 47 a 49 grados Celsius, la reducción solar 1000 watts por metro cuadrado y la ultravioleta 10 unidades. Con respecto a la temporada ciclónica, todo tranquilo, no hay ninguna formación de un ciclón tropical en la zona, y a 7 días hay 2 proyecciones que marca el Centro Nacional de Huracanes para poder tener formación ciclónica en el Atlántico Central.
0: 6:34, bueno, pues ya escuchamos el reporte del el tiempo, el clima. Mientras tanto,
1: ¿tenemos saludos? Social,
0: tenemos saludos.
1: Claro, tenemos claro, audiencia, ¿cómo no? ¿Cómo nos no? Están escuchando desde temprano.
0: Déjenme contestar.
1: Por acá nuestro amigo Miguel Saldívar desde Tzizantún, credencial 301, escúchese muy bien.
0: Perfecto.
1: 301, saludos señor Preciado, bueno, donde está el señor Preciado, aquí lo manda. Saludos a todo el club de las 5 de la mañana por acá. Buenos días para todos los de Radio Fórmula, hoy está cumpliendo un mes mi nieta Cataleya. Muy bien, perfecto, no nos dice su nombre. ¿Quién nos mandó?
0: A la nietecita.
1: Felicitar a la señora Cristina Chalé por su cumpleaños de parte de su mamá y sus compañeros de la galletera más grande del sureste. Ellos son Lucy, Sheila, Nati y Ángel Uc. Nos están escuchando también. Don Russell Salazar también, muchísimas gracias por estarnos escuchando. Fiel seguidor del Club de las 5 de la mañana. Muy buenos días, señor Guti Canto. Saludos al señor Preciado, donde quiera que esté. Creo que andaba por Timbuktu. Si no mal recuerdo, ¿no? Por ahí dijo que... O a lo mejor anda en Timucuy, posiblemente viendo unos terrenos y todo. Posiblemente bajando ciruelas y todo. No, claro. Ahorita ya no hay ciruelas, ¿verdad?
0: No, todavía.
1: No, ya no hay. Bueno, saludos.
0: Tenemos un reporte por acá. La señora Lulú Canto Pacheco, como siempre, atenta al programa. Ella tiene su número de reporte que hizo a la Comisión Federal de Electricidad y en él pide poda de árbol, allá en la calle 8, con 39 y 41 de San Juan Grande, a nombre de la señora Laura Novelo González. Es el predio 219A de la calle 8, con 39 de San Juan Grande. Piden a la comisión que vaya a podar unos árboles que causan que la luz se interrumpa, que la energía eléctrica se interrumpa y bueno, tarde pues algún tiempo que ya nos desespera y nos quedamos sin energía.
1: Es correcto. De hecho, ayer que estaba pasando acá por la García Jiménez, eran las 8 de la noche más o menos, uh-huh. 8:20 aproximadamente. ¡Pum! ¿Qué? El apagón en toda la colonia.
0: Imagínate.
1: Y ni
0: nada
1: siquiera
0: más
1: estaba lloviendo, don Guti.
0: No.
1: ¿Cómo va a ser? No estaba haciendo tanto calor el uh-huh. día de ayer, en la noche, pero fue el apagón generalizado, mínimo 5 o 10 minutos. Sí. Ahí íbamos circulando todos porque no había ni siquiera semáforos.
0: Claro.
1: Es un peligro.
0: Claro. Y la luz mercurial tampoco creo yo
1: no,
0: había.
1: No. Nada, absolutamente. Todo en penumbras. Pues lo ahí que sí íbamos hay, circulando con precaución.
0: Lo que sí hay son vehículos abandonados en la calle.
1: Sí, señor.
0: Muchos.
1: Bastantes.
0: El Ayuntamiento de Mérida ya retiró 160 y hay 500 que ya están ubicados y que tienen tiempo también en la calle estorbando.
1: Pero ¿sabe qué es lo peor?
0: ¿Cuál?
1: Que ya se llenó el corralón.
0: Pues habrá que abrir otro. Vamos contigo, Óscar Altamirano.
1: Uno de los grandes retos que ha enfrentado el Ayuntamiento de Mérida es la atención a la cantidad masiva de reportes ciudadanos denunciando vehículos en la vía pública, los cuales estorban y en el peor de los casos son hogares de personas en situación de calle, así como también de personas que delinquen y hacen daño a la sociedad. Tomando en cuenta esto, la directora de Gobernación de la ciudad, Carmen González Martín, explica que tienen pendientes las solicitudes de por lo menos 500 vehículos. Sin embargo, al menos 160 ya fueron retirados.
3: En total ya llevamos retirados como 160 vehículos de la vía pública. Tenemos ya un reporte más o menos de 500 vehículos en vía pública, los cuales están siendo también atendidos.
1: Aunque los operativos de remoción han sido un éxito, la funcionaria municipal precisa que han pausado esas labores, pues el corralón ya llegó a la capacidad permitida, por lo cual están explorando otras áreas.
3: Ahí vamos en un operativo muy intenso. El detalle que tuvimos es que el corralón pues ya se llenó de vehículos y entonces tenemos que esperar un poquito también. Acuérdense que es un programa coordinado con la Secretaría de Seguridad Pública y ahí pues los operativos son en coordinación y en conjunto. Sin embargo, tanto Desarrollo Urbano como Protección Civil seguimos saliendo a las calles a sensibilizar a los ciudadanos propietarios de estos vehículos cuando están identificables, pues que sean retirados de la vía pública.
1: De la mano con esto, González Martín hace mención de las clausuras a dos talleres mecánicos que infringían las normas de convivencia, mismos que se negaron a realizar las adecuaciones que les solicitaba el municipio.
3: En el caso de los talleres mecánicos, efectivamente llevamos un procedimiento ya con la clausura de dos talleres mecánicos por parte de la Dirección de Desarrollo Urbano, y en el caso de las sanciones, recordemos que es la Secretaría de Seguridad Pública la encargada de imponer las sanciones correspondientes.
1: Informó para Radio Fórmula Yucatán, Óscar Altamirano.
0: Gracias, gracias Óscar. Y continuando con más información, vamos a escuchar el comentario de Sergio Vadillo, de Sociedad Vulnerable, que habla precisamente de las vialidades.
4: Un saludo para todos. Mérida es una ciudad que sigue creciendo. Su calidad de vida, su belleza, su dinamismo económico y sobre todo la calidad humana de su gente la han convertido en un lugar muy atractivo para vivir. Crecer genera oportunidades, pero también nuevos retos. Uno de ellos lo vivimos prácticamente todos los días: el tráfico y las dificultades para trasladarnos de un lugar a otro. Cada vez hay más vehículos particulares circulando, vialidades que saturan las horas de mayor movimiento, necesidades de transporte público que debe seguir mejorando y zonas de la ciudad donde se concentran escuelas, centros de trabajo, comercios y servicios que provocan miles de traslados a las mismas horas. Desde luego, Mérida necesita seguir mejorando sus alternativas de movilidad, infraestructura y transporte. Pero también, mientras avanzamos en esas soluciones, también nosotros podemos hacer algunas cosas. Una de ellas es muy sencilla: compartir el automóvil, organizarnos entre compañeros de trabajo, vecinos o estudiantes que hacemos recorridos similares para tener una mejor organización que no siempre resulta cómodo, pero vale la pena intentarlo. Quizá no vamos a resolver el tráfico de Mérida solamente compartiendo el auto, pero sí podemos contribuir y sobre todo demostrar algo que hemos comentado muchas veces en este espacio. Frente a los problemas de nuestra ciudad, no siempre tenemos que preguntarnos únicamente quién los va a resolver. También podemos preguntarnos qué podemos hacer nosotros para ayudar. Soy Sergio Vadillo, impulsor del colectivo Sociedad Valiente.
0: Gracias, Sergio Valiente, Sociedad Valiente.
1: Sociedad Valiente, es correcto.
0: Yo dije vulnerable, pero no, es Sociedad.
1: Nuestro buen amigo Valiente. Sergio Vadillo. 6:41 a.m, estamos en el Club de las 5:00 a.m. Súbele, tuntún.

0: Hablemos de mamá a mamá y también a papá con Gina Ibarre.
1: La llegada de un nuevo bebé transforma la vida de toda la familia, especialmente la de los hermanos mayores. Para un niño pequeño puede ser difícil comprender por qué ahora deberá compartir la atención, el tiempo y el cariño de sus padres. Es normal que experimenten celos, tristeza, enojo o inseguridad. En lugar de juzgarse esas emociones, es importante validarlas y ayudarlo a expresar con confianza. Hazlo sentir parte de esta nueva etapa, involúcralo en pequeños preparativos y procura dedicarle momentos exclusivos en los que pueda disfrutar de tu atención sin interrupciones. Recuérdale con palabras y acciones que sigue siendo profundamente amado y que su lugar en la familia nunca, nunca cambiará. Cuando un niño se siente seguro del amor de sus padres, le resulta mucho más fácil recibir a su nuevo hermanito con cariño y con alegría.
2: Algarabía, el juego de las palabras, con Pilar Montes de Oca.
3: Una palabra que pasó a la lengua española y a muchas otras lenguas y que proviene del croata es la palabra corbata, porque justamente entra al español por el italiano cravata y a su vez este viene del francés cravat, que significa justamente croata. Y es que este término nació a finales del siglo XVII durante la Guerra de los 30 años, cuando los soldados y mercenarios croatas fueron los primeros que utilizaban un pañuelo en el cuello, arriba de la camisa y dentro del saco. Y esta moda que empezaron a copiar los franceses y otros europeos se llamó el cravat, y de ahí corbata.
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4: La Fiscalía de Tamaulipas detuvo a Sirenio N. por el delito de violación equiparada agravada en contra de la menor de 11 años embarazada en Matamoros. Sirenio es identificado como el padrastro de la niña y es uno de los principales sospechosos del abuso contra la menor. De acuerdo con datos del INEGI, el número de adolescentes entre 2 y 17 años bajo investigaciones penales en México se disparó un 55.4% en 3 años, alcanzando 35.193 menores imputados en 2024. Aguascalientes, Nuevo León, Sonora y Ciudad de México concentran el mayor número de casos. El Tribunal Electoral ratificó una nueva multa contra la organización México Tiene Vida, la cual ya acumula más de 3.1 millones de pesos en sanciones por diversas anomalías, entre ellas soborno a un funcionario del INE, registros emulados e irregularidades financieras. Informó Itzel Vanegas. 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

6:46, estamos escuchando a Cristian Castro con uno de los grandes éxitos de su carrera llamado Azul. Y es que este lunes se presentó, parece que en la Ciudad de México, donde precisamente les estaba diciendo al público, bueno, en la interacción con el público les estaba diciendo, bueno, pues es lunes de no hacer nada, ¿por qué están ustedes aquí? ¿Por qué estoy yo aquí? Total que eso fue un momento muy ameno, muy emotivo, donde les cantó todos, pero todos sus éxitos. Azul de Cristian Castro, pero también cantó No Podrás.

0: Sí, señor.
1: Oiga, que Cristian Castro
0: siempre se puede, ¿eh?
1: No, claro, pero que Cristian Castro se acaba de graduar de la prepa, dice nuestro buen amigo Amado Marín.
0: No me digas.
1: Sí, que es su amigo personal, en serio, de veras, de veritas.
0: Ah, mira.
1: Entonces, qué bueno, un logro más. Oiga, pues sí. Pero también los que han estado dando de qué hablar son el niño este Mora, el Gilberto Mora, que va a estar estudiando aquí en la Anáhuac.
0: Sí, en línea, ¿no?
1: Y la Hormiga, creo que también viene para Yucatán, si no me recuerdo, el jugador
0: dos,
1: de Chivas.
0: Los dos en el mismo lugar. Ah, diferentes carreras, desde luego.
1: Al rato le preguntamos a nuestro buen amigo Dante Omaña.
0: Estarán viniendo constantemente porque pues van a hacer sus estudios precisamente a distancia.
1: Lo importante es que se superen. Y claro, que sigan jugando bien.
0: No, desde luego, eso es lo principal. Pues sí, a los 51 años, Cristian Castro se graduó en la preparatoria, fíjate.
1: Ándele.
0: Fíjate qué suave mano, ¿no? Y hace unos días, precisamente, estuvo aquí en Fórmula Gladys Uque Echeverría. Ella es directora del Instituto para Educación de los Adultos.
1: Sí, señor.
0: Y habló precisamente del funcionamiento del INEA y la entrega de calificaciones y certificados a los adultos que han terminado su preparación educativa.
2: Nosotros tenemos un evento este viernes a las 6:00 p.m. en el municipio de Tecash, en el auditorio Ricardo Palmerín. Es una entrega aproximadamente de 300, más de 300 personas se van a certificar entre alfabetizados, primaria y secundaria. Nosotros tenemos una meta federal de más de 9,000 personas que termine su educación básica. Ahora tenemos más de 5,000 personas que ya concluyeron en todo el estado. Afortunadamente, de la mano con nuestro querido gobernador Joaquín Díaz Mena, pues vamos cumpliendo las metas para que México ya sea un territorio alfabetizado y también Yucatán.
3: ¿Cómo andamos en este apartado de la alfabetización? En general, gente que sepa leer y escribir en el estado.
2: Pues cuando tomé las riendas del instituto, oscilaban entre 103,000 personas que faltaban por alfabetizar. Ya estamos en 100,000. Buscamos llegar a 97,000 este 2026. Es una meta titánica, porque no solamente es Yucatán, es los 32 estados. Estamos trabajando de la mano también con nuestro director Armando Contreras, que él está muy de la mano con nuestro gobernador para que Yucatán vaya reduciendo su rezago educativo.
3: Y bueno, y en ese sentido es, decíamos, desde alfabetización hasta la secundaria.
2: Sí, es importante también que todos estos servicios son totalmente gratuitos y que si en algún momento llegaran a cobrarles algún documento o proceso, eso no se permite en el instituto, es totalmente gratuito. De hecho, hasta con el director de registro civil ya hemos firmado un convenio para que las personas tengan su acta de nacimiento, porque la limitante para que concluya la educación básica es por distancia, por economía y a veces también por iniciar a temprana edad una vida.
3: Me decía que es a partir de los 15 años, ¿y de qué depende, aparte de eso que acaba de exponer, de qué depende que se animen a alfabetizarse, por ejemplo, ¿no? Si de pronto dicen a los 15 años, a lo mejor ya están de ayudantes de albañil, a lo mejor ya están ganando su lanita.
2: Sí. Muchas de las personas que se acercan a nosotros, porque también ahorita estamos casa por casa, las personas que se acercan con nosotros para que tengan mejor calidad de vida, para que también en la empresa o en el rubro donde estén desempeñándose, pues tengan oportunidades de un mejor salario. Se acercan muchos papás jóvenes también mujeres. En sí, todavía se sigue dando que el varón es proveedor, y en el interior del estado, pues de municipio a municipio o de comisaría a comisaría no se pueden trasladar por lo costoso que es, y la oportunidad de que tienen, de que en esta ocasión que se está acercando el instituto a ellos, toman esta oportunidad para tener una vida de mejor calidad, llena de bienestar.
3: Y aparte, les cambia la vida, en efecto, porque aprender a leer y escribir es la gran cosa, es el gran descubrimiento.
2: Sí, de hecho, la encomienda de la presidenta, Claudia Sheinbaum, es que cada mexicano, cada yucateco conozca qué está haciendo el gobierno, porque es una población que no tiene acceso a lo mejor a una mañanera, pero sí por medio de la educación sepan qué tipo de programas están recibiendo, qué está haciendo el gobierno estatal, cómo ellos también se pueden conducir en la vida diaria, cómo tomar un transporte público, cómo ir al cajero, que ahorita con los programas que se están utilizando, cómo obtener una licencia de manejo, cómo ayudar a tu nieto en las clases, o tu madre de familia o padre de familia.
0: Bueno, pues cuando se quiere,
1: se puede.
0: Todo
1: pues,
0: se puede.
1: Ahí está,
0: no
1: Cristian
0: importa
1: Caso.
0: La edad, ¿eh?
1: Sí, claro.
0: Bueno, y ahí está el ejemplo del el pollito feliz.
1: Exactamente. De hecho, ha habido varias personas, ya hasta desde la tercera edad, que inclusive terminan su preparatoria y terminan sus carreras.
0: Sí,
1: o sea, ya no es para días. Laborar, ya no es, es no, un no. logro personal nada
0: Exactamente.
1: Más.
0: Exactamente. Vamos con el gallo Sandoval, Víctor Sandoval Chiquil, que nos habla de las viviendas que tienen alas. ¿De qué se trata esto, Víctor?
4: Saludos a todos. En este siglo XXI, la compra de vivienda tiene alas. Es un objetivo cada vez más lejano. Se exigen ingresos altos, por lo cual el arrendamiento se está volviendo la opción más accesible, sobre todo a los jóvenes. La renta aumentó en 3.8% anual. La compra de vivienda subió 8.7% anual, todos por encima de la inflación. El valor promedio de una vivienda media es de 2.024.000 pesos. Una vivienda de 4 millones de pesos requiere mensualidades de 36.000 pesos. Por ello, dependiendo de qué generación es usted, millennials de 30 a 44 años o generación X de 45 a 64 años que no ha alcanzado su vivienda, requiere observar factores importantes como tener un 20% para el enganche de la vivienda.
1: Sí, don Víctor, lo perdimos.
4: De la compra de la vivienda y un 30% de su salario para el pago del crédito, siempre que sea a una tasa fija. La plusvalía en México inmobiliaria siempre está por encima de la inflación, con tasas del 10 al 12% anual. Por ello, el poder adquisitivo limitado ha cerrado principalmente a los jóvenes por la incertidumbre laboral para poder comprar una vivienda. Aparte de que la banca cada día otorga menos crédito para este hábitat. Así que de este modo el arrendamiento está siendo la opción más preferente para las generaciones de los millennials y las generaciones X. ¿Usted de qué generación es y adquirió su vivienda? Bueno, como siempre le saluda ahora el gallo metropolitano Víctor Sandoval.
0: Gracias, gallo metropolitano Sandoval Chiquil. Las 6:55, crece el turismo, va en creciente el turismo en nuestro país y aquí en
1: sobre todo
0: en nuestro estado,
1: el de cruceros.
0: Y aquí en nuestro estado se refleja con un 14% de incremento con llegada de cruceros. Vamos a ir a la pausa.
1: Es correcto.
0: Y después de que regresemos de ella, escucharemos tu reportaje sobre este tema, Oscar.
1: Perfectamente, don Guti. 6:56 ya. Tómele a su café. Estamos en el club de las 5:00 a.m.
0: Déjese conquistar.

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13: Buen día, ya son las 7 de la mañana en punto. Les recuerdo, hoy se paga la beca Rita Cetina para alumnos de primaria. Mañana sábado se suspenden las líneas telefónicas que no están registradas. Todavía tiene usted tiempo el día de hoy. Han pasado 4 días del terremoto en Colombia y las esperanzas de encontrar personas con vida se están agotando. Crece 7.7% el turismo en México. Llegan a territorio nacional 51.1 millones de viajeros internacionales en el primer semestre de este año. Maestros disidentes de Oaxaca fueron al Palacio Nacional ayer. 4 horas estuvieron platicando con la presidenta Claudia Sheinbaum. Es la sección 22 de la Coordinadora Nacional de Trabajadores de la Educación. ¿Y sabe en qué terminó esta plática? Bueno, pues hubo un acuerdo de algo así como 1.300 plazas para los disidentes oaxaqueños. Son las 7:01, está con nosotros como todos los viernes Violeta Rodríguez Sosa. Ella es gerente de ventas de este Hotel El Conquistador. Buenos días, Violeta, ¿cómo estás?
14: ¿Qué tal? Buen día.
13: Ya estamos viendo movimiento ya, aquí.
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0: Vengan y déjense conquistar, ¿verdad?
2: Exactamente. Bueno, pues estábamos platicando sobre el crecimiento del 14% del turismo que llega en crucero al puerto de Progreso. Óscar Altamirano, coméntanos, ¿qué pasa con este incremento?
4: Aunque los números de visitantes en todo el estado de Yucatán han sido bajos, sobre todo en la temporada veraniega, el puerto de Progreso ha sido de los pocos municipios que conserva una alta afluencia en todo el año. Y en tal contexto, el secretario de Fomento Turístico de Yucatán, Darío Flotocampo, señala que la llegada de cruceros incrementó en este año, teniendo un aumento de poco más del 14% con respecto del 2025.
5: Progreso ya recibió 96 embarcaciones, contra 84 del año pasado, en el mismo periodo en 2025. Esto es un crecimiento para este año de 14.3% en llegada de barcos. Pero el dato más importante está en el número de pasajeros. De enero a junio junio de este año llegaron 294 mil cruceristas.
4: En relación con este último dato de cruceristas, el año pasado se registró una llegada de 50 mil visitantes menos que en 2026, lo cual se traduce en un 22% de aumento para este año, detonando así en mayor derrama económica tanto para el municipio costero como para comisarías y otras localidades cercanas.
5: Significan visitantes que consumen alimentos, utilizan servicios, realizan compras, conocen atractivos y cada vez más buscan experiencias que les permitan tener un contacto auténtico con nuestra gente. Y ahí es donde la gastronomía tiene un papel fundamental.
4: Con esto en mente, Floto Campo vaticina un cierre de año fuerte para los arribos de cruceros en el puerto de Progreso, pues se tiene una proyección del doble de las cifras actuales, esto de cara al fin de año, y con un total de visitantes superior al 500,000 de personas.
5: Hay muy buenas perspectivas para el futuro. De mantenerse esta tendencia actual, debemos cerrar 2026 con 171 arribos de cruceros y una afluencia de casi 522 mil cruceristas.
4: Informó para Radio Fórmula Yucatán, Óscar Altamirano.
2: Gracias, Óscar. 7:07 p.m. Ya que estamos en Progreso, ¿vas a invitar las tortas de kiwi?
1: Ah, imagínese, don Guti. Ah. Tortas de kiwi y el mar enfrente.
2: El mar enfrente.
1: Va a ser este domingo. ¿Cuándo? La feria de la torta del kiwi allá en Progreso. Si no me recuerdo, ellos dijeron que va a ser enfrente del Museo del Meteorito. Perfecto. Ahí se van a poner, son aproximadamente dos expositores los que van a estar en esta feria a partir de las 9:00 a.m. Supuestamente van a estar hasta las 3:00 p.m, pero dicen, la última vez que hicimos una feria eran las 12:00 p.m. y ya no había nada.
2: Ya se había gastado.
1: Sí, ya se había gastado. Entonces hay que llegar temprano. Desde las 9:10 a.m. van a estar ahí. Va a haber no solamente la torta de kiwi, sino también va a haber horchatas, va a haber otras bebidas, helados inclusive. Bueno, una gran variedad de alimentos y bebidas también.
2: Perfecto.
1: Que va a estar ahí en Progreso.
2: Mi estimado Oscar.
1: Mándeme.
2: A la gente que nos está escuchando, si su número telefónico termina con cero.
1: Exactamente.
2: Hoy
1: es último día.
2: Para registrar su número.
1: Exactamente. Y es que aquí en el Cel Social nos dice nuestro buen amigo Ariel Cap. Buen día, ¿acaso no dieron prórroga para registrar el número telefónico? Sí, exactamente. ¿Serio? Hasta hoy tienen para registrar las terminaciones de los números celulares con cero.
2: Si no lo hace hoy, mañana no va
1: mañana
2: a
1: poder. Mañana ya le suspenden la línea.
2: Hablar por teléfono. O sea, marcarle a otra persona no va a poder.
1: Ahora, para las terminaciones en uno, el límite es el 31 de agosto. Para la terminación en 2 es el 15 de septiembre.
2: Okay.
1: La terminación en 3 es el 30 de septiembre y así sucesivamente
2: se va
1: hasta diciembre, que es la terminación en
2: 9. Y esa es la prórroga. Ahí está la prórroga.
1: De hecho, esta es la prórroga precisamente.
2: Es lo que te decía.
1: Y aquí los de terminación en 1 tienen hasta hoy. No hay, perdón, la terminación en 0 tienen hasta hoy. Los terminación en 1 tienen hasta el 31 de agosto.
2: Y ahí vamos a estar comentando precisamente estas terminaciones y los días límites para que usted que nos escuche, si no ha registrado su número, pues lo haga. Claro, no importa, me imagino la terminación si yo voy ahorita y registro mi número.
1: Sí,
2: termine
1: por
2: con el número que termine.
1: Ahora, el gobierno de México ya confirmó que no habrá otra prórroga. ¿Es hoy? ¿O ya no, ya de plano su línea se debe?
2: No,
1: de
2: sí, baja. Sí, sí, sí, soy.
1: Así
2: mañana,
1: de plano.
2: Mañana la terminación cero estará mudo.
1: Estará exactamente suspendida ya.
2: Sí, nos da
1: ¿qué
2: tiempo.
1: ¿Qué más tenemos, don Guti?
2: Amadito, se entregaron 2,100 apoyos de lentes y aparatos auditivos. De esto, el gobernador Joaquín Díaz Mena lo reitera.
4: Del 10 al 14 de agosto, el gobierno del estado a través del DIF Yucatán y la Beneficencia Pública encabezan la entrega de más de 2,100 lentes y aparatos auditivos como parte de una estrategia para fortalecer la inclusión, autonomía y el bienestar de las familias yucatecas. De estos apoyos, al menos 1,300 están destinados a beneficiarios del interior del estado. Esto según lo comentó el gobernador Joaquín Díaz Mena.
3: Del 10 al 14 de agosto, el DIF Yucatán y la Beneficencia Pública entregarán más de 2,100 apoyos entre lentes y auxiliares auditivos. 1,300 apoyos van a llegar también al interior del estado.
4: Durante la jornada de entrega de estos apoyos llevada a cabo en estos días en el patio central de Palacio de Gobierno, cerca de 200 personas de la zona centro de Mérida y de Canacín fueron beneficiadas con lentes y aparatos de audición.
3: Este día 146 personas reciben apoyos de lentes y 50 más aparatos auditivos. Esta jornada, como bien ya lo explicó mi esposa Wendy, forma parte de un esfuerzo mucho más grande que estamos realizando en todo el estado.
4: Durante la semana, tanto Palacio de Gobierno como algunos deportivos han sido sede de entrega de estos apoyos, cerrando la jornada en Mérida el día viernes en el Deportivo La Inalámbrica.
3: Un aparato auditivo puede parecer un apoyo simple, pero no así para quienes han vivido muchos años sin escuchar y que hoy pueden recuperar esa parte tan importante.
4: Informó para Radio Fórmula Yucatán, Óscar Altamirano.
2: Gracias, Óscar. 7:07 de la mañana.
1: Vámonos a la pausa.
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0: 7 de la mañana con 17 minutos, estamos escuchando a Johnny Burnett, porque un día como hoy, pero del 64, muere este cantante, uno de los primeros pioneros del rock and roll.
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0: Con Lonesome Train.

0: 7:17 y nos vamos a ir rápidamente con Dante Omaña.
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1: Muchas gracias, gracias, un placer saludarles y desde luego a todos nuestros amigos de Radio Fórmula. Continúa la actividad en el béisbol de la Liga Mexicana con el primer playoff. Para unos ya se acabó la campaña, en específico para los Acereros de Monclova. Perdieron las 4-1. Durango está sorprendiendo a más de uno. Venció ayer 10-1 a los Acereros. Y por cierto, Durango tiene varios ex leones de Yucatán de esta misma campaña. Así es que los duranguenses ya están esperando la siguiente ronda de la postemporada. En más de la zona norte, los Charros viven un día más para contarlo, y vaya manera de regresar, aunque sea con una victoria y 3 descalabros ante los Sultanes. Ayer ganaron 15-5. Otro que ya está dentro de la siguiente ronda son los Toros de Tijuana. 12-6 le ganaron a los Algodoneros de Unión Laguna. Todo esto en la zona norte. ¿Cómo está la zona sur? Guerreros de Oaxaca salió respondón, el hermano menor venció 5-3 a los Diablos Rojos y gana la serie 3-2. Hay que tener en cuenta una cosa: Diablos incluso podía perder la serie y pasar como mejor perdedor. Sin embargo, esto del mejor perdedor se podría quedar eliminado en caso de que los Diablos, con una victoria más, queden, y suponiendo que Guerrero se lleve la serie 4-3, y todas las demás series terminen 4-3, es decir, que haya tres perdedores, no importa que otro equipo sea el mejor perdedor, Diablos Rojos ganaría el pase por ser el mejor de la zona sur de la Liga Mexicana de Béisbol. Por lo pronto pierden la serie 3-2. Bravos y Olmeca, suspendido por lluvia, hoy se reanudará en la cuarta entrada. 8-7 están ganando los Bravos a los Olmecas. Esto está 2-2, mientras que Piratas y Pericos no pudieron jugar ayer. El juego número 4 de la serie, pospuesto por lluvia, se llevará a cabo el día de hoy. Béisbol de las Grandes Ligas, vaya día para tener un gran festejo en la Gran Carpa, en el Field of Dreams, allá en Iowa, donde se llevó a cabo la película El Campo de los Sueños. Fue verdaderamente majestuoso ver salir a 26 miembros del Salón de la Fama del Maizal, entre ellos gente como Steve Carlton y Mike Schmidt de los Phillies de Filadelfia, y por parte de los mellizos Joe Mauer, Bert Thielemann y Jim Katz. Además estuvieron presentes gente como Scott Rowland, Tani Pérez, Billy Buckner, que en algún momento jugaron para los Phillies. Vaya día, y en el partido, a final de cuentas, ganaron los Phillies de Filadelfia. Se fueron para el Maizal 3 ocasiones, 2 de ellas, Puma Dios, cuadrangulares de Kyle Schwarber, quien por cierto rompe el empate a 35 cuadrangulares con Jordan Álvarez, Junior Caminero y Matt Olson. Ahora está en solitario con 37. Vámonos con otras cuestiones, vámonos con la Leagues Cup, porque ya están listos los duelos de cuartos de final. Por cierto, Cruz Azul eliminado. Será León ante Real Salt Lake City. Toluca enfrentará a Austin. América, que ayer perdió en penaltis, pasa a la siguiente ronda contra el Columbus Crew, mientras que Monterrey hará lo propio ante el conjunto del Cincinnati. La Liga de Fútbol de México de Primera División regresa a la actividad el día de mañana con el Atlante ante el Toluca, Monterrey Juárez, Atlas Tigres, y ya para el domingo Pumas Querétaro, América San Luis, Santos Chivas, Tijuana Cruz Azul, Necaxa León, y para el lunes Pachuca estará haciendo lo propio ante el conjunto del Puebla. Así está la situación en el fútbol mexicano. Y par de cuestiones de millonarios en el deporte estadounidense: se han vuelto a vender los Lakers de Los Ángeles después de un año. Se habían vendido hace un año por 10,000 millones de dólares. Ahora se vuelven a vender 12 meses después por 12,500 millones de dólares. Es una locura de dinero. El CEO, de antiguo CEO de Disney, Bob Iger, y el inversor especializado en capital de riesgo, Joshua Kushner. Resulta que Joshua Kushner es hermano del yerno de Donald Trump, presidente de los Estados Unidos. 12,500 millones de dólares, una verdadera locura. Y para los que les gusta la combinación de billete con el lavadero, se han filtrado cómo fue la negociación para, en caso de una separación entre Cristiano Ronaldo y Georgina, tienen un acuerdo que le pagaría a ella 100,000 euros mensuales de por vida, entre otras cosas como bienes inmuebles. Gracias. Buen día para todos.
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2: 7 de la mañana ya con 24 minutos. Bueno, pues ya estamos por finalizar este espacio informativo. Y estábamos platicando aquí tras bambalinas con Oscar sobre el portal de Meet Digital. Ya está en funcionamiento. Se presentó el día, 11 de agosto.
3: Exactamente,
2: el martes. Lo presentó la alcaldesa, que por cierto, ya va para su segundo informe.
3: Va a ser en Sitiá, de hecho.
2: En Sitiá, ahí va a estar. Y a través de esta plataforma, pues usted podrá tener, para empezar, documentos personales guardados, digo personales, dentro del trámite con el ayuntamiento. Puedes consultar cuestiones catastrales, urbanas, verificar que el inspector que llegue a tu predio sea el indicado. Y entre otras tantas cosas, hay 78 trámites que se pueden ir realizando a través de este portal que ya está en funcionamiento.
3: Es correcto, don Ute, 78 trámites de los casi 400 que comprende precisamente todos los servicios del Ayuntamiento de Mérida. Entonces, pues es un gran paso para la innovación,
2: para
3: ya no hacer filas.
2: Mi estimado Oscar, a nombre de todo el personal del Hotel El Conquistador y del equipo de Grupo Fórmula Yucatán, les agradecemos su compañía y les deseamos que tengan hoy un día más que excelente y que este fin de semana la pase bonito. Si se va a la playa, tenga mucho, pero mucho cuidado.
3: Es correcto, don Guti. La vuelta al rato a las 3 de la tarde con el abogado Aldrin Briseño y mañana también Agenda Fórmula de 7 a 9 de la mañana también con Aldrin Briseño.
2: Y el cuídense lunes mucho. 5:30 en esta misma frecuencia. 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
13: Las 7:30. Gracias a Marco Levario Turcot, director de la revista Etcétera, por conversar como siempre con nosotros. Marco, a ver, en dos sentidos. Primero, las listas de periodistas, comentaristas, medios de comunicación que proyectó Luisa María Alcalde, la consejera jurídica de la presidenta, el miércoles, pues señalando que son las personas o los medios que critican a la 4T, ¿no? Como si el trabajo de los periodistas no fuera justo ese. No criticar a la 4T, fiscalizar al poder, señalar lo que no está bien hecho, la corrupción, etcétera. Pues esa es la chamba, porque pues leer boletines, ¿para qué? ¿No? Para eso está ya la inteligencia artificial. Entonces, dice ayer Luisa María Alcalde que las listas que vimos, o sea, porque yo las sigo viendo, no sé tú, Marco, y de hecho quienes nos acompañan en televisión, si quieren voltear al monitor, esas son unas listas con nombres de personas, pues dice que no son listas, que es un análisis de un ecosistema de internet, pues de bots, Marco. Entonces, pues no es que se hayan echado para atrás, como tú decías al principio, no son capaces de admitir que se equivocan.
14: Ella misma lo que dice es que no vemos lo que todos en estos momentos vemos y escuchamos desde el miércoles 12, porque claramente me parece que la respuesta que hubo dentro de las propias redes sociales colocó en contra de la pared al gobierno en dos sentidos. Primero, en el hecho de que hace apenas 5 años Claudia Sheinbaum se refirió a las listas como uno de los hechos oprobiosos una de las constantes en el mundo más importantes e indignantes, desde el marcartismo hasta, bueno, pues lo que sucedió en Alemania, ¿no? Con el fascismo alemán. Oye, ella misma dijo, sí, apúntenme en la lista, ¿te acuerdas?
13: ¿Te parece que la escuchemos? Pues aquí la tenemos. Vamos a escucharla cuando era jefa de gobierno de la Ciudad de México, hoy presidenta de la República.
14: Excelente.
13: Adelante, sí. Vamos a escucharla. Casi, vamos a escucharla. A ver si me ayudan, por favor. Vamos a escuchar a la presidenta diciendo esto que ya hacía referencia a Marco Levario y que, bueno, pues ayer inmediatamente pues lo recordamos cuando la presidenta, cuando Claudio X González habla de decir, bueno, pues hay que revisar quiénes son las personas que están teniendo tal o cual comportamiento, y la presidenta le responde a Claudio X González esto.
15: Que me apunten en la lista, porque este tuit, primero soy militante desde hace muchos años de este movimiento, son millones y millones y millones de mexicanos, difícilmente podría haber una lista. Y segundo, y es lo más importante, esto es una posición fascista, así lo catalogo. ¿Quién hace listas? El macartismo, el nazismo. Ellos son los que hacían listas. ¿Para qué quiere hacer una lista? Entonces, esto es la derecha en nuestro país, los que quieren hacer listas. Nosotros lo que abrimos es el debate, pero no hacemos listas de absolutamente nadie, sino sencillamente hay crítica de parte de todos los que pertenecemos a la Cuarta Transformación.
13: ¿Qué tal? y ahora pues las listas vienen de parte de su consejera jurídica, Marco.
14: Como decía Jorge Luis Borges, el pasado nos revela. Y creo que en este caso no solo es Luisa María Alcalde, la responsable de esta lista es el gobierno federal. Y me parece que hay que decirlo con todas sus letras. No hay un deslinde entre la equivocación, nada menos el cargo que Luisa Alcalde desempeña, impide ese deslinde entre una equivocación de ella y lo que dijo la presidenta antes de asumir el cargo, por un lado. Por otro, creo que... tratan de confundir con una aparente ignorancia respecto de cómo se desenvuelven pues estos vasos comunicantes en las redes sociales, en donde una información que das tú, que da cualquier otro colega, se expande, se difunde, se comenta, etcétera, etcétera. Ellos ven esa dinámica de intercambio público como la elaboración de una maquinaria en la que formamos parte de un complot, no sé con qué fines, pero de lo que se trata es de sembrar la insidia en contra del trabajo que nosotros hacemos, no de desmentir lo que hacemos, sino de perseguirnos por lo que hacemos, y eso me parece muy grave.
13: Así es, y tienes toda la razón, Marco. Fíjate, afortunadamente, esto cometió este error garrafal, Luisa María Alcalde. Y digo afortunadamente porque de otra manera el gobierno puede seguir negando la presión que ejerce sobre algunos periodistas. No la presidenta. Bueno, yo pienso que no la presidenta. A mí nunca me ha sucedido en este gobierno algo así. Pero sí algunos cercanos a la presidenta que se atribuyen responsabilidades y poderes que no les corresponden. En el caso de Luisa María Alcalde, además, tú sabes, Marco, que hay un ataque. O sea, ahí pone la lista tu nombre y tu dirección, ¿no? Tu dirección de X. Ponen mi nombre y la dirección de X. ¿Para qué? Para echar a andar estas campañas de desprestigio que echan a andar sus bots y sus equipos en redes sociales contra nosotros, porque además se meten en temas personales, Marco. Entonces, si ellos confunden el respeto que nosotros tenemos como periodistas, porque le debemos respeto a nuestra profesión, confunden el respeto con la capacidad y la libertad de abusar de su poder. Ellos se meten en temas personales y nosotros jamás... Y mira que hay tela de dónde cortar. Nosotros jamás hemos puesto una palabra respecto a la vida personal de X o Y morenista. Lo que yo comentaba ayer en la mesa con Arturo Ávila, con Federico Dorin, con Juan Ignacio Zavala es, pues el que no quiera ver fantasmas que no salga de noche. Entonces, si ellos están señalando a los periodistas de manera personal con situaciones que no tienen nada que ver con su labor, pues nosotros nos hemos mantenido los medios que somos medios formales, con un código de ética profesionales, nos hemos mantenido al margen. Y estos señalamientos creo que ya desnudan totalmente lo que Morena quiere hacer con los comunicadores que son críticos, ¿no?
14: Sí, creo que nuestro silencio en ese sentido los exhibe a ellos. Y me parece muy bien que lo sigamos haciendo, porque además vamos a seguir presenciando esta serie de bajezas en virtud de que están derrotados intelectualmente, políticamente, están derrotados sobre todo en relación con nosotros, con la realidad misma que la apabullan y que nosotros al reflejarla, pues no encuentran otra cosa más que reclamarnos a nosotros porque no lo pueden hacer con la realidad. Cada vez esa tensión se va mostrando más y cada vez escupen al cielo, porque esto que dice Luisa Alcalde es en realidad una forma en la que opera el gobierno, con bots, controles, con una base de propaganda que les retribuyen muy bien y que a diferencia de ellos, pues nosotros hemos documentado los contratos que han tenido todos estos vocingleros del oficialismo, la manera en la que se han sido cobijados, en fin, conferencistas que cobran más de 235,000 pesos para hablar de su propio libro en el estado de Veracruz y al mismo tiempo llevar a cabo todas estas labores de propaganda, como es el caso de Sabina Berman, en fin. Creo que es también muy importante para las audiencias y la confianza que podemos mantener e incrementar, me parece que hemos incrementado esa confianza en la audiencia, en que frente a la serie de adjetivos y agresiones que recibimos permanentemente, nosotros contestemos con datos, con cifras, con argumentos, y eso implica también un temple. Para enfrentar al populismo autoritario siempre hay que tener la mayor cantidad de temple posible. posible, porque pues hay muchos de estos representantes que parecen groseras marionetas. Y por último, déjame decirte, Azucena, creo que también todo esto está ocurriendo en medio de los criterios de regulación para los medios de radiodifusión y el amago en contra de la prensa y los medios digitales. Esta lista es una expresión del enojo y la derrota del gobierno, y esta iniciativa que comento también es una muestra de el enojo que le representa al darse cuenta de que sus insultos no funcionan porque seguimos llevando a cabo nuestro trabajo con las ganas de ponernos una mordaza.
13: Oye, Marco, fíjate, bueno, pues es muy importante esto que mencionas, ha quedado en evidencia esta intención por parte de algunos integrantes desde el sexenio pasado, hombre, digo. O sea, esto es una herencia del sexenio pasado, lo intentaron, lo lograron con algunos y ahora lo quieren intentar nuevamente, pero bueno, pues esto ha salido a la luz y afortunadamente pues hay una descalificación absoluta de todos los sectores, ¿eh? No solamente los periodistas o los comunicadores, los medios de comunicación, sino de todos los sectores, incluyendo aquellos defensores de la libertad de expresión. Marco, entonces, bueno, pues vamos a ver qué es lo que sucede con estos lineamientos de los derechos de audiencia, entre comillas. ¿Qué respuesta da la presidenta Claudia Sheinbaum esta mañana en su conferencia respecto a Luisa María Alcalde? Y bueno, pues decir... Marco, que nosotros pues hacemos nuestro trabajo, como tú bien dices, nulos adjetivos, no se utilizan adjetivos, no se responde con adjetivos, pero el hecho de guardar silencio ante estas embestidas de Morena no quiere decir de ninguna manera pues que no podríamos defendernos en cierta forma, primero desde luego con nuestro trabajo, con nuestro prestigio, que es de lo que nosotros vivimos y nos sostenemos, del prestigio de nuestras empresas a las que de alguna forma representamos y nos representan y nos dan este espacio. Y bueno, pues aquí estaremos y yo insisto, ahora pregunto cuáles son las pruebas que tiene Luisa María Alcalde o que tienen otros personajes de la 4T para acusarnos de tener algún conflicto de intereses o de responder a otro tipo de interés que no sea el periodismo. O sea, es el momento, ahora o nunca, fuera máscaras, como diría el clásico. Yo apruebo que Luisa María Alcalde ponga en Twitter, en la conferencia, en donde ella quiera las pruebas que a mí me relacionen con algún oscuro interés.
14: Igual, de inmediato a que ella terminó su conferencia deplorable, mandé un tuit pidiéndole o solicitándole el derecho de réplica, en los mismos términos en los que tú acabas de señalar.
13: Muy bien.
14: De frente, ¿cuáles son los argumentos? Estoy completamente seguro de que no los tiene ni contigo ni con nuestros colegas. Uh-huh. ¿Y cuáles son en particular los argumentos que tiene para señalarme a mí como parte pues de esta cofradía? Claro. Que además ni siquiera se atreven a precisar. No dicen absolutamente nada más que lo que realmente ocurre en cualquier intercambio público, pero eso sí, dejan sembrar la insidia.
13: Claro.
14: Y esta aparente equivocación tú escuchaste, ¿no? Cuando dice mexicanos a favor de la corrupción, por ejemplo,
13: claro.
14: ¿No? Eso tiene todo el dolo, justamente.
13: Marco, muchas gracias. Gracias, como siempre,
14: el
13: un abrazo.
14: Agradecido soy yo, como siempre también. Un abrazo.
13: Gracias.
14: Y saludos a toda la audiencia.
13: Regresamos.
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19: La empresa china de inteligencia artificial Minimax lanzó H3, un nuevo modelo de generación de video multimodal de código abierto. También conocido como Hailu 3.0, se caracteriza por sus capacidades unificadas, es decir, procesa texto, imágenes, video y audio en un solo flujo de trabajo y es capaz de generar clips de hasta 15 segundos con una resolución 2K. El modelo destaca porque genera video con sonido estéreo nativo, lo que garantiza que no hay separación entre voz, efectos de sonido y música. música, debido a que modela cada elemento conjuntamente en una sola instrucción. Esri fue diseñado con tecnologías como In-Context Regeneration, Contextual Omni-Representation, Esri Omni-Transformer y, de acuerdo con la empresa, está listo para crear contenido comercial para publicidad, branding, comercio electrónico, diseño de producto y juegos por un precio menor a un tercio de los modelos convencionales. Soy Aide Rivera. 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
20: Andrés Manuel López Beltrán, hijo del expresidente Andrés Manuel López Obrador, confirmó la revocación de su visa de Estados Unidos por decisión del Departamento de Estado. Afirmó que no hay ninguna prueba en su contra para esa medida, la cual calificó de politiquera y propagandística. La jefa de gobierno, Clara Brugada, entregó 8 obras de infraestructura hidráulica en San Juan de Aragón y la pradera Gustavo Amadero, en las que se invirtieron 165 millones de pesos para fortalecer el sistema de drenaje y reducir el riesgo de inundaciones. El Frente Nacional de Sindicatos de Educación Media Superior planteó que este 31 de agosto podrían estallar un paro indefinido si la Secretaría de Hacienda no transfiere los 300 millones de pesos autorizados para este año a sus distintos órganos desconcentrados en los estados, a fin de abatir el rezago salarial que enfrentan más de 90 mil docentes. Informó Amy Arriaga. 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
13: Son las 7 de la mañana con 45 minutos. A ver, pues, en las buenas noticias, pues hoy el número de homicidios ha sido el más bajo registrado desde 2019. 20 asesinatos el día de ayer es la nueva cifra. Ya lo sé, hay dudas respecto a cómo se registra, cómo están integradas las carpetas, etcétera. Bueno, lo cierto es que el día de ayer el registro oficial marca 20 asesinatos. Es la cifra más baja desde 2019, insisto. 21 de las 32 entidades de la República registraron 0 homicidios. 21 de los estados, 0 homicidios. En Baja California se registró 1, en Chihuahua 2, 2 en el Estado de México, 2 en Michoacán, 7 en Sinaloa, 1 en Guanajuato, Guerrero, Morelos, Oaxaca, Puebla, Tabasco. En el resto de los estados, según, insisto, este informe del Gobierno de México, en el resto de los estados se registraron 0 homicidios. Luis Javier de la Rocha Zazueta, director de la Asociación de Productores y Empacadores Exportadores de Aguacate. Buenos días, Luis Javier, qué gusto saludarte de nuevo.
21: Igualmente, Azucena, qué gusto estar contigo en viernes y celebrando.
13: Sí, bueno, pues viernes y bueno, con mucha información, ¿no? Qué barbaridad lo que está pasando en el gobierno federal. Fíjate, aquí aparece Michoacán con 2 homicidios, es una cifra baja, Luis Javier, y te pregunto de entrada, ¿esto se está reflejando en el sentido de seguridad de los ciudadanos? ¿Está baja en los homicidios, por ejemplo?
21: Sí, yo creo que sí. De hecho, ayer estuvieron tanto García Harfuch como el secretario de la Defensa en una reunión con productores. Precisamente señalaban que esto no fuera un mejoralito, ¿no? Que fuera una coordinación que se quede en el estado de Michoacán y en las zonas más de mayor problema de extorsión, que no se fueran, que la presencia fuera constante, fuera sonante. Y yo creo que es lo que necesita Michoacán, Azucena, necesita la presencia y la estrategia de manera coordinada con el Estado, sobre todo para poder protegernos de esta industria tan importante para México y para el Estado.
13: Correcto. Entiendo que estuvieron o están por allá el secretario de Seguridad, Omar García Harfuch, y el secretario de la Defensa Nacional, dando seguimiento pues a estas solicitudes respecto al tema de seguridad que ustedes pusieron sobre la mesa, y que tomó como justificación Donald Trump para suspender temporalmente la exportación de aguacate, que afortunadamente ya está restablecida al 100%, Luis.
21: Sí, ya pudimos dormir unas horas, Azucena. El día de ayer nos compartieron por la mañana ya la apertura del programa al 100%. Y bueno, eso la verdad es que 35 mil productores, tenerlos encima no es fácil, Azucena. Sí, claro. Estaba en una semana muy, muy estresante, pero ya. Ya salimos con esta y ahora hay que precisar y hay que ser muy finos en la sensibilidad que lo que entendimos pues bueno, los Estados Unidos es más exigente hoy en día. Anteriormente fue el cierre por un percance en donde inspectores tuvieron un problema con estos individuos, y el día de hoy, con el simplemente de una amenaza, ya no cierran el programa. Entonces hay que ser más finos. Yo en lo particular estoy mucho fortaleciendo lo que es el tema de la trazabilidad, nuestras certificaciones, tanto fitosanitarias como las que vienen de cero deforestación, uh-huh, y de la Secretaría del Trabajo, la que tenemos con la formalidad. Ya me he reunido con ellos, estamos avanzando precisamente para mejorar todo. Hay que verlo en positivo, Azucena.
13: Claro. Oye, Luis, ¿qué fue? Ahora sí ya sabemos qué fue, lo que dijo el gobernador Bedoya, lo que dijiste tú en algún momento, que habías tenido información que habían amenazado a algunos estadounidenses ahí en Michoacán. Bedoya dijo que no, que era por algunas detenciones importantes como medida precautoria. ¿Qué fue lo que detonó esta nueva suspensión?
21: Mira, Azucena, en mi parecer no es un caso en particular. Yo creo que se definieron y se conjuntaron varios problemas. Uh-huh. El problema sí de esta situación, de estas aprehensiones, pero va emanado también con la extorsión, que estaba insostenible. La extorsión tanto en las vías públicas como en las carreteras, a los productores, a los empaques, a todo el eslabón de la industria estaba fuertemente siendo amenazada por extorsiones en momentos muy difíciles. El año no ha sido fácil, Azucena. Claro. El precio no ha sido benévolo con la fruta, y hemos pasado momentos muy difíciles como industria, y aunado a eso, en una situación de extorsión, pues esto truena.
13: 100%
21: no hay manera. Y sobre todo también hay que decirlo, el tejido social está totalmente roto, no hay programas por parte del gobierno del estado, no fecunda. La verdad es que hay municipios, hay situaciones muy difíciles que el Estado tiene que darnos gobernabilidad para que la certeza en la industria esté operando al 100%.
13: Por lo pronto hoy, digamos, está al 100%, pero siempre con una alerta, ¿no?, para ustedes.
21: Sí, es una constante, y esperamos que vamos a tener una reunión. Bueno, yo he dejado la parte, Azucena, que los productores se desahoguen en esas mesas de inseguridad. Uh-huh. Yo no estoy participando por respeto. Yo me estoy abocando a mis certificaciones fitosanitarias. Voy por la de cero deforestación con gobierno federal, bien, con la Secretaría de Medio Ambiente el día 20. Me voy a Washington para ver este tema en específico, cómo mejorar la trazabilidad. Sacarlo de lo malo, sacarlo lo bueno, sacarle lo mejor para la industria. Bien. Y estoy dejando a ellos, a los que sufren el día a día, los que están ahí, a que se desahoguen, a que exijan y que señalen lo que es necesario para estar mejor, Azucena.
13: Porque bueno, pues qué bueno que ya recuperaron la seguridad, entre comillas, de los estadounidenses, pero pues ¿y los mexicanos qué? O sea, los que están en Michoacán.
21: Exacto, no es un tema de aquí para allá o de allá para acá. Claro. Es un tema que tenemos que principalmente involucrarnos para detener. No podemos vivir así. Y la industria vale muchísimo, están muchísimas familias que viven de esto, ciudades enteras que viven de esto, y tenemos que ser mucho más cuidadosos para nosotros mismos, para nuestros propios hijos, uh-huh, para nuestras familias, para el andar de nuestro, para un mejor México. Tenemos que, bueno, esto no sea un tema de ya lo resolví, ya me voy. No, espérate, o sea, tenemos que trabajar juntos. APEAM está lista para que confrontemos y conjuguemos lo que sea lo mejor para los michoacanos y para México.
13: Gracias por mantenernos al tanto, Luis, y seguimos en contacto si eres tan amable. Muchas gracias.
21: No, hombre, gracias a ti. Y es viernes, Azucena, hay que sonreír.
13: Te ilusiona mucho el viernes. Me encanta.
21: Bueno, mira, tengo una semana sin dormir, Azucena. Oye, entonces sí, créeme, imagino que voy a descansar. No, voy a descansar, bueno, y me lo merezco además.
13: Claro que sí. Que la pases muy bien, cuídense, que las cosas marchen bien para que nunca tengamos que perder nuestras horas de sueño por ningún tipo de preocupación relacionada con temas de nuestro queridísimo país. Que tengas un extraordinario viernes. Gracias, Luis.
21: Igualmente, amiga, gracias.
13: Gracias. Pues hay, por supuesto, reacciones sobre la carta de Andy. No ha contestado Trump, ¿verdad? Es que ando con la preocupación, ¿no? Por la carta de Andy. Dice Jorge Álvarez Maínez: la carta define perfectamente lo que este sujeto es, una mala parodia del padre. Dice Maynes, el coordinador, el presidente de Movimiento Ciudadano. Alejandro Moreno, pues fue más rudo. Es muy largo su texto, pero voy a leer una parte de la que publicó Alejandro Moreno, pues en la madrugada. Esta carta la dieron a conocer como a las 10:15 y a las 11 de la noche, Alejandro Moreno, un pedacito voy a leer, dice: Andy, Estados Unidos ya te revocó la visa y ahora sales a lloriquear acusando motivos políticos y comparando la decisión con prácticas hitlerianas. Estás viendo y no ves. Las investigaciones les están alcanzando y ustedes siguen creyendo que su narcoapellido los hace intocables. Tienes el descaro de exigirle y explicaciones al gobierno de Estados Unidos y pedirle a Trump que destituya a Rubio y a Landón. No voy a leer lo que sigue. Ahí acérquenle. Y, ¿verdad? No, bueno, es que no lo puedo decir. Bueno, ¿con qué autoridad moral pides explicaciones cuando Morena ha sido la tapadera de criminales y narcopolíticos? Mejor empieza por dar explicaciones tú. Habla de tus relaciones, tus negocios, tu corrupción, tus lujos, tu clan y de cada señalamiento público que rodea a tu grupo político por sus vínculos con los cárteles del crimen organizado. Deja de esconderte en tu apellido. El gobierno de Estados Unidos tomó esta decisión en medio de serios cuestionamientos sobre la confianza a las autoridades mexicanas. Ustedes se acostumbraron al poder. Está larguita, me estoy brincando unos párrafos. Ustedes se acostumbraron al poder, es de Alejandro Moreno la respuesta. A la protección y a creer que podían hacer lo que quisieran sin enfrentar consecuencias. Se sentían una familia real y acabaron siendo una pandilla de rateros. El apellido López Obrador no te da impunidad en el mundo ni te extiende certificados de honestidad. Podrías patalear, insultar, reclamar y mandar todas las cartas que quieras. Las preguntas siguen ahí y se tienen que responder. Y sí, Andy, tu papi también tendrá que rendir cuentas por todos los señalamientos que existen. Desde el PRI no vamos a guardar silencio, México merece saber quiénes hicieron acuerdo con los criminales, y remata diciendo, pues lo voy a leer, vas a caer pinche narco junior. Digo, bueno, Alejandro Moreno, obviamente Trump, bueno, no sé, pero obviamente Trump no le va a contestar. Obviamente no le va a contestar, pero bueno, pues decir, bueno, vamos a estar al pendiente porque, como decía Marco, pues Donald Trump debe estar súper preocupado por esta carta en donde les dice halcones a sus funcionarios, a uno de sus funcionarios más cercanos, más importantes, como es Marco Rubio o como Christopher Landó. ¿Qué dijo Jorge Álvarez Maínez? Álvarez Maínez ya, Romero. Jorge Romero del Partido de Acción Nacional ya reaccionó respecto a esto de Andy López Beltrán a un comunicado del PAN. A ver si lo encuentro. Aquí lo debo de tener. Ya escuchamos, ya leí lo que dice MC, ya una parte, léalo, lo que dice Alejandro Moreno. Y bueno, pues lo que dice el PAN es lo siguiente. Ya casi nos vamos porque se nos acaba el tiempo de tele, pero vamos a regresar a radio, por supuesto, y a todas las plataformas de Grupo Fórmula. Dice el PAN, el cerco se cierra sobre Andy López Beltrán y el gobierno ya no puede seguir encubriéndolo. La visa no se la retiró la oposición, los medios de comunicación y algún supuesto juez conservador. Se la retiró el gobierno de Estados Unidos y el propio Andrés Manuel López Beltrán ya lo confirmó. Bueno, en la conferencia de la presidenta que ya empezó, no han hablado del tema, están hablando de México Canta y otros asuntos. Vamos al corte, regresamos en plataformas y en radio. Gracias a quienes nos acompañaron de 7.

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4: Son las 8 de la mañana, es viernes 14 de agosto.
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4: Ayer se reportaron en México 20 asesinatos, es la cifra registrada más baja desde el 2019. 21 de las 32 entidades de la República registraron 0 homicidios. En Michoacán, una joven de 18 años, Ofelia Lucas Hernández, y su bebé de apenas 4 meses de nacida fueron asesinadas durante un ataque armado ocurrido en Buenavista, Tomatlán, en Tierra Caliente, ahí en Michoacán. Los agresores interceptaron la camioneta en la que viajaban las víctimas y les dispararon en repetidas ocasiones con armas de grueso calibre. Una mujer de 65 años también resultó herida, fue llevada al hospital. Elementos de la fiscalía procesaron la escena, pero hasta el momento no hay información sobre los responsables. El vicefiscal de investigación de la Fiscalía de Jalisco, Alfonso Gutiérrez, confirmó que una de las personas asesinadas en una taquería de Zapopan y una más lesionada, sí son familiares del cantante Alfredo Olivas.
5: Sí, ya está confirmado, una de las personas que perdió la vida es primo, o era primo de este señor, José Alfredo Olivas, y otro que resultó lesionado también es primo.
4: En Jalisco también suman 2 empresarios inmobiliarios desaparecidos en menos de 2 semanas. El caso más reciente es el de Octavio Aro Cachua, de 43 años, visto por última vez el martes cuando salía de su casa. Desde entonces su familia perdió todo contacto con él. Su desaparición ocurre 11 días después de la de Ricardo Cabezas, otro empresario del mismo giro desaparecido también en Zapopan y por quien hay una persona detenida. El secretario de Defensa de los Estados Unidos, Pete Hegseth, advirtió que los cárteles de drogas serán considerados objetivos militares si trafican estupefacientes o amenazan los intereses de Estados Unidos, incluidas las rutas en México.
6: Hoy lanzamos el lema de la ACCC, que es: hacemos cosas malas a la gente mala, porque durante demasiado tiempo la gente mala hizo cosas malas a la gente buena dentro de los Estados Unidos de América y en todo Centro y Sudamérica. Y vamos a empoderar a grandes estadounidenses y a grandes socios para hacer cosas realmente buenas y ser muy capaces de ejercer violencia contra los cárteles de la droga y las organizaciones terroristas designadas, porque hablamos totalmente en serio sobre asegurar la frontera.
4: Le quitaron la visa a Andy López Beltrán. Anoche, el hijo del expresidente Andrés Manuel López Obrador publicó una carta dirigida al presidente de Estados Unidos, Donald Trump, responsabilizando directamente al secretario de Estado, Marco Rubio, y al subsecretario Christopher Landó de haber

0: le quitado el documento. Andy, consejero nacional de Morena y aspirante a diputado federal, acusó que la decisión tiene carácter politiquero y propagandístico al estilo hitleriano. Dice que no hay ninguna razón que justifique esta medida. Escribe una carta dirigida a Trump, como de 3 cuartillas, y dice: estos funcionarios, Landó y Rubio, no cuentan con ninguna prueba contra mi persona acerca de algún acto inmoral o delictivo. Es una burda y perversa canallada, dice Andy. Pidió además que Donald Trump aclare si conocía la cancelación de su visa y le pregunta: ¿está usted enterado de lo que estoy exponiendo? Y si lo estaba, ¿no le parece un acto prepotente de su parte? Sobre el tema, platiqué esta mañana con el periodista Marco Levario.
1: Lo que está representando esta carta hacia Donald Trump es: Donald Trump, este es un problema con México. Claro. Esa soberbia política que tiene la trata de trascender en 2 sentidos, me parece. Primero, diciéndole: no soy yo, es Andrés Manuel López Obrador, mi padre. Porque en buena parte estos términos que él emplea y los modos también que él emplea son directamente identificables con el expresidente de la República y también con Claudia Sheinbaum, porque este pasaje de "no eres tú, Donald Trump, son las personas que te rodean y te están engañando" es algo que sistemáticamente ha dicho Claudia Sheinbaum, por lo cual me parece que el berrinche del niño implica también un riesgo para el país de que esto se traduzca todavía en una crisis mayor entre ambos gobiernos. Una cosa son las presuntas trapacerías, porque eso no hay que olvidarlo, le retiraron la visa no en sanción a haberse comido una torta de chilaquiles con plátano, sino que podrían existir elementos suficientes de investigación y acusación a alguien que tiene que hacerse responsable de sus presuntas fechorías y no nosotros. Azucena, hay que decir que todo esto ocurre en un contexto también de procuración de justicia que en realidad parece una persecución política. Ponme el nombre que quieras en estos momentos. Ángel Aguirre, Rufo, los Alito. Amagos en contra de Alejandro Moreno. Todo ello, pues, en efecto, te habla de que una justicia sin equidad no es justicia, sino persecución.
0: Bueno, pues a esta carta de Andy López Beltrán reaccionaron pues varios personajes. El presidente nacional del PRI, Alejandro Moreno, dice que Andy, le dice a Andy: ya te revocaron la visa y ahora sales a lloriquear acusando motivos políticos y comparando la decisión con prácticas hitlerianas. Las investigaciones los están alcanzando, dice Alejandro Moreno. El coordinador nacional de Movimiento Ciudadano, Jorge Álvarez Maínez, dice que la carta define perfectamente lo que este sujeto es: una mala parodia del padre. El PAN emitió un comunicado titulado "El cerco se cierra sobre Andy López Beltrán y el gobierno ya no puede seguir encubriéndolo". Exigieron a la Fiscalía General de la República citarlo inmediatamente y abrir una investigación integral sobre sus posibles vínculos con el huachicol fiscal, el tráfico de influencias, operaciones con recursos de procedencia ilícita y la red empresarial en torno a sus amigos. Sobre las listas publicadas el miércoles en Palacio Nacional por Luisa María Alcalde, la consejera jurídica de la presidencia, donde exhibe a periodistas, comentaristas, medios de comunicación y otros personajes que ejercen la crítica contra los gobiernos, no solo el gobierno de la 4T, sino contra los gobiernos, platiqué esta mañana con Marco Levario, director de la revista Etcétera.
1: Cada vez escupen al cielo, porque esto que dice Luisa Alcalde es en realidad una forma en la que opera el gobierno, con bots, controles, con una base de propaganda que les retribuyen muy bien, y que a diferencia de ellos, pues nosotros hemos documentado los contratos que han tenido todos estos vocingleros del oficialismo, la manera en la que se han sido cobijados, en fin, creo que es también muy importante para las audiencias y la confianza en que frente a la serie de adjetivos y agresiones que recibimos permanentemente, nosotros contestemos con datos, con cifras, con argumentos.
0: El número de personas fallecidas por el terremoto magnitud 7.4 de Colombia aumentó a 285. Además, se reportan casi 4.000 heridos, 400 desaparecidos y 348 personas rescatadas, de acuerdo con el balance más reciente.
2: 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Yuste.
0: Hola, Pepe, ¿cómo estás? Pepe Yuste, buenos días.
3: ¿Qué tal? Buenos días, Azucena, ¿cómo estás?
0: Bien, Pepe, gracias. Cuéntame qué tenemos el día de hoy.
3: El día de hoy, el tipo de cambio por fin rompió la barrera de los 17 pesos por dólar. En este momento está cotizando en 16.98 pesos por dólar. una fortaleza de la moneda mexicana, sin lugar a duda, debido, Azucena, pues a este debilitamiento de la divisa verde del dólar a nivel mundial, que se está haciendo que otras monedas de economías emergentes, particularmente el peso, se estén recuperando frente al dólar, este debilitamiento mundial del dólar, y aparte, bueno, pues a la tasa de interés elevada que tenemos, que está permitiendo pues entrar también divisas aquí a México, así que hoy 16.98 en este momento el tipo de cambio.
0: Bueno, Pepe, gracias, perdón que fue tan corta la intervención, si me aguantas, pero es que la presidenta está hablando de Andy López Beltrán, ¿lo escuchamos?
3: No, desde luego.
0: Gracias, claro. Adelante.
4: Mi opinión es que esta cancelación de visas que han hecho, ellos le llaman a personas políticamente expuestas, tiene un sentido político, esencialmente. Porque no es parejo a todos los países. Si su sentido fuera relacionado con delincuencia o con alguna prueba de algún tema relacionado con la entrada de un ciudadano a Estados Unidos. Esa es mi opinión. Podemos hacer una revisión de qué ocurre en otros países de América Latina y qué ocurre en nuestro país. Y esto es un sentido de injerencia en la política mexicana. Esa es mi opinión. Porque no veo yo otra razón. ¿Y lo usa quién? Pues la derecha mexicana, que cada vez es más entreguista a los Estados Unidos. México tiene una larga historia de defensa de la soberanía, larga, desde la independencia. Hay que recordar, no solo de Estados Unidos, que México inicia su independencia en 1810, viene la consumación en 1821, pero España no reconoce la independencia hasta 1836. En el momento en que España reconoce la independencia de México, en ese momento viene de muchos países, de Francia con la Guerra de los Pasteles, de Estados Unidos, de querer entrar a México. Hay una larga historia. Se repite varias veces en el siglo XIX y en 1914 se repite nuevamente, con tropas en el puerto de Veracruz. Y en todos los casos ha habido una defensa heroica de nuestra soberanía y nuestra independencia.
0: Pues la presidenta coincide en cierta medida en lo que dice Andy López Beltrán, que es un tema político, esto de las visas y que está siendo usado por la derecha para golpear a su movimiento. Sigue hablando pues del tema histórico, sigue en este asunto, vamos al corte y regresamos a ver qué dice la presidenta específicamente de Andy López Beltrán.
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16: Creel, Chihuahua. Ubicado en las tierras altas de la Sierra Tarahumara, este pueblo es la puerta de entrada principal a las majestuosas barrancas del Cobre. Rodeado de imponentes bosques de pinos, misteriosas formaciones rocosas y hermosas cascadas, es el hogar ancestral de la comunidad Rarámuri. Su estación del tren Chepe añade un encanto nostálgico ideal para la aventura alpina.
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0: Las 8:15. A ver, la presidenta ya, sigue hablando en este momento. Desde el bloque pasado ya escuchábamos la primera parte de su reacción por el retiro de la visa a Andy López Beltrán. Dice la presidenta que la cancelación es política, que la cancelación de visas tiene un sentido político, que México tiene... una larga historia de defensa de la soberanía nacional, que hay una buena relación con Estados Unidos sin subordinación, y ahora dice que hay que ser valientes.
4: ¿Qué hay que hacer cuando viene una cuestión de una visa? Pues hay que ser valientes. No hay que, porque no hay otra cosa. Obvio que el gobierno de Estados Unidos presenta una prueba contundente contra cualquier ciudadano mexicano, cualquiera que sea su profesión, es más, en política, cualquiera que sea su partido político, pues que presente pruebas y que sea juzgado de acuerdo a las leyes mexicanas. Pero tiene que haber pruebas. Como en el caso de Sinaloa, que lo hemos dicho muchas veces. Estados Unidos a la fecha no ha presentado ninguna prueba, más que lo que hizo público, que no representa prueba alguna para la Fiscalía General de la República. Que presenta una prueba contundente, fehaciente, que evalúa la Fiscalía General de la República y un juez, pues entra a la justicia mexicana. Entonces, son búsquedas de interferir, de haber injerencia en la política mexicana. Y no debe ser así. Debe haber una relación de respeto mutuo.
0: Bueno, a ver, vamos a...
4: Lo tenemos en muchos temas.
0: Bueno, es lo que dice la presidenta Claudia Sheinbaum. Luego saca ahí una encuesta de las Heras, ahorita la vemos, porque sigue hablando la presidenta sobre este tema, que bueno, pues, ¿quién querría estar ahorita en los zapatos de la presidenta intentando defender a los indefendibles como Andy López Beltrán? O el caso de las listas de, no ha hablado todavía de las listas de Luisa María Alcalde, o el gobernador de San Luis Potosí, o la gobernadora Laida Sansores, o Gerardo Fernández Noroña, o Adán Augusto López, o Rubén Rocha Moya, o Enrique Insunza. Es una locura, cuando este gobierno tendría que estar pues concentrado en dejar el legado que corresponde a la primera mujer presidenta de México. Y no permitir que le estén ensuciando con estas situaciones de corrupción del pasado reciente, pues este legado, su gobierno, en fin. A ver, Gerardo Duque, ¿qué pasó con Ricardo Gallardo de San Luis Potosí? Que bueno, pues tiene una relación el Partido Verde con Morena. Buenos días, Gerardo.
17: Buenos días, Azucena, que aquí, particularmente en San Luis Potosí, pues es muy disruptiva esa relación. Uh-huh. Pero bueno, lo que está circulando en redes sociales es un video donde aparece una fotografía, sí, del gobernador Ricardo Gallardo cargando un fusil AR-15. Esta imagen está proyectada en grande en el escenario de un antro de la Feria Nacional Potosina, que empezó hace 8 días. Se mira la foto, Azucena, proyectada en grande mientras pues, la gente está coreando y está bailando al ritmo de un corrido bélico. El video empezó a moverse principalmente por WhatsApp y Facebook y Gallardo ya reaccionó. Dice que fue generado o manipulado con inteligencia artificial. Incluso anunció denuncias penales y civiles. Pero si les parece, vamos a escuchar este posicionamiento. Adelante.
18: Porque son pseudo reporteros, son páginas falsas, son cosas sin sustento, solamente hacen un video de IA, lo suben y ya lo ponen queriendo manchar, como comentó una persona, pero no mancha una persona, mancha en toda una sociedad. Y bueno, ya estamos tomando cartas en el asunto, vamos a tener presentadas denuncias penales y civiles por cada video falso que se suba a la red queriendo provocar pánico o queriendo provocar otro tipo de cosas, y todo por querer beneficiar a un pseudocandidato. Nada más tengan mucho cuidado no creerse de esos videos falsos, sobre todo el que anda rolando ahorita la FENAPO, totalmente falso.
0: Ahora resulta que todo es inteligencia artificial. ¡Caray!
17: Ahora, ojo con esto, Azucena. Una cosa es el video que Gallardo pone en duda y otra es la fotografía. Recordemos que esta foto con el AR-15 sí es real. Se conoce desde 2012 y Gallardo explicó que fue tomada en 2010 durante una práctica de tiro. O sea, se va a practicar tiro con una AR-15. En 2015, recordemos, fue detenido por la PGR por delincuencia organizada y lavado de dinero. Ese mismo año salió mediante un amparo por insuficiencia de pruebas federales. Y bueno, entonces el video podrá estar en duda, pero la foto no. Y un dato más. En esta FENAPO está Luis R. Conríquez, conocido por interpretar corridos asociados al narco.
0: Bueno, pues así la cosa, Gerardo Duque ahí con Ricardo Gallardo. ¿Cómo va el tema? La alianza ahí ya no va a ser posible, ¿cierto? En 2027, con Morena.
17: Pues, justo en la explicación que acaba de dar, la argumentación de por qué el video alude a un candidato o precandidato, ahorita son precandidatos, uno de ellos pues es Gerardo Sánchez Sumaya, otro señalado también por investigaciones federales, y que quería ir por Morena, pero pues no le dieron cabida en Morena, ahora está buscando el PT, que era el PT alianza muy fuerte del Verde hasta hace un par de años. En fin, es bastante disruptiva esa alianza PAN, perdón, Morena, Verde y Morena y PT. Bueno. ¿Quién sabe qué vaya a pasar?
0: Bueno, pues con esos amigos, ¿para qué quieren enemigos en Morena? Ni hablar, Gerardo, gracias y buenos días, qué gusto escucharte.
17: Buen día. Igualmente.
0: Bueno, pues ahí estamos con Gerardo Duque en San Luis Potosí. Laida Sansores, la gobernadora de Campeche, pues que anda detrás de Alito Moreno, digamos, su fiscalía, que ya detuvo a varios de sus colaboradores. Y bueno, pues la fiscalía de Campeche va a enviar el expediente, no sé si lo suficientemente robusto o no lo sé, para que proceda en la Cámara de Diputados el juicio contra Alito Moreno, lo desafueren, o sea, le quiten la protección como legislador. Y pues igual y sea el tercero que va a la cárcel, ¿no? Ernesto Rufo y Ángel Aguirre, pues igual y Alito Moreno, ¿no? Porque parece que para allá van las cosas. Bueno, Laida Sansores, la gobernadora de Campeche, no conoce la austeridad. No le importa ser congruente con el discurso de austeridad republicana. ¿Qué pasó? Pues la han captado, porque, bueno, pues muchos mexicanos en Madrid, ¿verdad? Entonces la han captado allá en Madrid, en tiendas de lujo, en España. paseando, no solamente, sino comprando. La gobernadora ha sido vista durante sus vacaciones recorriendo establecimientos de lujo en varias calles, dice aquí alguien que está reportando este video, uno de los videos que estamos viendo, en la exclusiva calle Serrano, donde los zapatitos cuestan 1,000 euros, o sea, uno así de saque, 20,000 pesos, ¿no? Fue captada en la esta zona exclusiva, midiéndose zapatos, ropita en el corte inglés, esta pues tienda tan tradicional, tan emblemática en España. Y bueno, pues, ¿cuál es el problema? Antes de que empecemos a generar juicios y defensas de los indefendibles, pues que los morenistas se llenan la boca diciendo que no gastan dinero de más, que ellos no tienen lujos, que no van al vuelo VIP o Premier, que no compran ropa de marca, que no tienen lujos en sus viajes y hacen absolutamente todo lo contrario. Y el problema es que en ese discurso generan la idea de que ser pobre es bueno, que los pobres son buenos y los que tienen dinero son malos, y matan todas las aspiraciones de aquellas personas que quieren superarse en el sentido, pues, de educación y económico, porque no es un pecado, obviamente. Entonces ellos dicen una cosa y dicen que está muy bien vivir en la austeridad republicana con un par de zapatos y 200 pesos en la cartera, cuando, perdón, ¿verdad? O sea, no hay congruencia. Qué bueno que se puede pagar sus vacaciones y qué bueno además que se las puede pagar en un hotel de 5 estrellas y se puede comprar zapatos de 1,000 euros. Qué bueno, yo lo celebro. Si es con su dinero y con el dinero de su trabajo, me parece fantástico, pero entonces no juzguen a otras personas que hacen lo mismo con su salario, con sus ahorros, con el dinero que les pertenece. No los juzguen como personas clasistas y no quieran hacer parecer o quieran hacer pensar a los mexicanos que ser pobre es una cualidad. No es. El gobierno tiene la obligación de acabar con la pobreza y de dar mejores condiciones a los mexicanos para que un día todos podamos andar en alguna tienda de lujo, ya no digo en Madrid, en México, por lo menos. La presidenta habla de las listas de Luisa María Alcalde. A ver.
19: Cuando uno ve las redes sociales, dice, ay, la gente piensa que la presidenta está muy equivocada al defender los lineamientos que propuso la Comisión Reguladora de Telecomunicaciones, porque pues, en X todo es en contra, ahí con sus excepciones. Y luego uno empieza a ver las cuentas y dice, esta, ¿quién será esta señora? Que se llama, no sé, Melisa, que no sabemos quién es, que hace 300 tweets al día en contra del gobierno. ¿Y quiénes son todos estos que tienen 10, 15, 100, 200 seguidores y que repiten y repiten y repiten las noticias? Y luego cuando uno hace el análisis científico, pues se da cuenta de que hay redes de bots pagados. Que por cierto aprovecho para decirlo, porque ya están diciendo que la lista de Sheinbaum, y les invito a que vean nuevamente la conferencia de prensa de derecho de réplica de Luisa María y lo que ayer dice Luisa María. Luisa lo que dice es, viene una noticia de una cuenta y de ahí se agarra todo un mecanismo en contra de una posición política, de un proyecto, de la presidenta. Mostró cómo funcionan las redes hoy. Nunca dijo, esta es la lista de quién sabe qué. No, no, pero ya, todos, la lista de Sheinbaum. Si hay la mayor libertad de expresión de la historia, ¿a quién se le censura? Pregunto, ¿a quién?
0: Es lo que dice la presidenta, regresamos.
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10: El lago Baikal en Rusia contiene aproximadamente el 20% del agua dulce no congelada de todo el planeta.
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12: Son las 8:30. Alejandra Martínez es vocera de Por las Voces Sin Justicia, Asociación Civil. Te agradezco mucho, Alejandra, que estés con nosotros esta mañana. Gracias.
13: Muchas gracias a ustedes por la invitación y por el espacio.
12: Al contrario, madres de los colectivos de búsqueda, como el que en el que se encuentra Alejandra, pues están manifestándose ante la falta de capacidad del Estado ahí en Mazatlán, Sinaloa, para identificar a los cuerpos que se acumulan en el servicio médico forense. Alejandra, ya sé, es muy duro, pero es lo que está sucediendo en Sinaloa.
13: Sí, así es. Tuvimos una manifestación aquí en Mazatlán, Sinaloa, en lo que es el centro de resguardo. Específicamente nos estamos manifestando en contra, como usted menciona, de gobierno del Estado, pero específicamente de la Subsecretaría de Derechos Humanos, que es quien está a cargo de toda esta obra.
12: ¿Qué es lo que está sucediendo? Cuéntanos, por favor.
13: Mire, a partir de que entró el gobernador Rubén Rocha Moya, nosotros hicimos una solicitud personalmente de que queríamos centros de resguardo para que hubiera un proceso de identificación y una entrega digna de los cuerpos, porque estamos viviendo una crisis forense. Entonces, a partir de nuestra petición, cuando entró el gobernador Rubén Rocha Moya, inició una obra de 3 centros de resguardo. Uno aquí en Mazatlán, eso fue en octubre del 2023, que inició aproximadamente entre 2023 finales y 2024 a inicios. Se gastaron alrededor de 37 millones de pesos, es lo que está públicamente, y hasta el día de hoy está en total inactividad del centro de resguardo.
12: Oye, ¿y qué respuesta han tenido a esta solicitud, a esta exigencia?
13: Pues la verdad es que de parte del gobierno del Estado no hemos tenido ningún acercamiento. Yo creo que pues eso refleja que están respaldando a la Comisión Estatal de Búsqueda de Personas de aquí del Estado de Sinaloa y a los subsecretarios de Derechos Humanos, Patricia Figueroa.
12: Bien, bueno, pues entonces hay una crisis. Cuéntame, cuando dices crisis forense, ¿a qué te refieres específicamente, Alejandra?
13: A que hay muchísimos cuerpos en CEMEFO y viene el centro de resguardo. Era en un primer momento para usarse en las fosas comunes. Se puede utilizar en todo ese rezago que hay en CEMEFO, aquí específicamente en zona sur de Sinaloa. Hay muchísimos cuerpos sin identificar, que no se han entregado, que tardan muchísimo los procesos de identificación por parte de Fiscalía. Entonces, bien podría apoyar el gobierno del Estado, ya teniendo una obra de 37 millones de pesos, en pasar todos esos cuerpos al centro de resguardo e iniciar con el proceso de identificación para posteriormente hacer una entrega digna a las familias.
12: Es correcto. Bueno, pues ojalá que así suceda. Ustedes hicieron ya esta manifestación. No hay presupuesto para realizar los estudios genéticos en tiempo, en forma, de manera confiable. El CEMEFO está saturado. derivado del número de cuerpos que están ahí. No, es una locura. No se puede solucionar esta crisis de inseguridad pues haciendo más lugares para copiar cuerpos, sino pues atacando el tema de la inseguridad que los tiene asolados. Diga lo que diga la autoridad, pues la realidad está ahí desbordando los SEMEFOs, Alejandra.
13: Sí, así es, la verdad es que es muy lamentable, y sobre todo para nosotros como familiares, el ver que hay muchísimos cuerpos en SEMEFO, que no se hacen los procesos de identificación y que haya una obra en la que pueda aportar a Fiscalía para que se hagan los procesos más rápidos, pues eso es lo que queremos como familias, eso es lo que exigimos y vamos a continuar en la exigencia de lo mismo.
12: Se menciona que hay una baja en el número de homicidios. De hecho, ayer se registró la cifra más baja en el país, 20 homicidios los registrados por el gobierno de México. Sinaloa a la cabeza con 7 asesinatos. Con esto se asegura pues que la inseguridad está bajando. ¿Cómo se sienten ustedes independientemente de las cifras, Alejandra?
13: Nosotros no lo vemos así. Siempre hemos dicho que las cifras que maneja el gobierno del estado de Sinaloa y, bueno, en particular el gobierno del estado de aquí de Sinaloa, no son la realidad, así como la cifra de desaparecidos tampoco es la realidad de la que nosotros vivimos, tampoco los homicidios y la inseguridad que vivimos como buscadoras.
12: Bueno, pues muchas gracias, por supuesto, gracias Alejandra por esta información y cuídense y atentos a que haya respuesta, porque pues nosotros también le intentamos hablar con las autoridades correspondientes, evidentemente pues no para que nos den una explicación a nosotros, sino a los ciudadanos que están viviendo esta violencia y nada, pues si Rocha Moya no sabemos dónde anda y la gobernadora interina pues menos, ¿verdad?
13: Exacto, incluso no ha tenido acercamiento con nosotros, al contrario, nosotros hemos buscado un acercamiento y puertas cerradas.
12: Muy bien, gracias Alejandra.
13: Muchas gracias a ustedes por el espacio.
12: Gracias a ti, bueno, pues es lo que está sucediendo en Mazatlán. A ver, la presidenta habla, sigue hablando sobre las listas de Luisa María Alcalde.
14: ¿Qué hemos hecho nosotros para censurar a alguien? ¿Qué hemos hecho? Nada. Derecho de réplica, eso sí. Es más, es constitucional. O sea, si los medios, si no hubiera esta conferencia, si yo no tuviera mis espacios de información, pues ¿qué pasaría? Que la gente solo se informaría de lo que dicen los medios de uno o las redes de uno. Y como hemos demostrado en varias ocasiones, y esto fue lo que planteó Luisa, las redes están monetizadas. O sea, tú puedes comprar para que se paute algo. O puedes generar una red inmensa con mucho dinero para poder orientar la opinión. Pues lo único que decimos es, miren lo que pasa en las redes. Esto pasa. Eso fue lo único que hizo Luisa. Las redes funcionan de esta manera. Alguien dijo, oye, es que este periodista ha hecho esto. No. No hay ninguna lista de ningún tipo. Se dieron ejemplos de cómo algo que viene en contra del gobierno, después lo toma una red de derecha internacional para afectar al gobierno y tratar de generar una opinión pública distinta. Eso fue lo que se dijo. Ahora, Aristegui, ¿quién la está censurando? Nadie. ¿Quién ha censurado a TV Azteca? Que se la pasa diciendo una cantidad de sarta de mentiras tremendas. Nadie. ¿Quién ha censurado a varios, a Azucena cuando habla mal de nosotros? Nadie. Nadie lo censura. Yo no hablo con un dueño de un medio a decirle, oye, ¿cómo es posible? O le digo a Paulina o a Brito, oye, háblales, qué barbaridad, ¿qué es esto? No, si no salen las notas que nosotros planteamos, entonces sí, se busca, oye, esta es la opinión de, sacaron esto de SICT. Pedimos el derecho de réplica para que se dé a conocer la opinión del gobierno. Eso sí se hace muchas veces, o se envían cartas. Bueno. Pero no siempre se da a conocer. Entonces, ¿qué hacemos? Pues aquí decimos, informamos lo que hacemos.
12: Bueno, y aquí también se informa lo que se hace, lo que le informan a la presidenta, pues, quién sabe, no, la verdad no lo sé. Aquí se abren todos los micrófonos y hay mucha gente de Morena que participa en este programa, particularmente Arturo Ávila, Andrea Chávez, Vianey García, el legislador ladrón de Guevara, Israel Zamora. Todos aquí debatimos, nos escuchamos, pero sobre todo nos respetamos. ¿Qué le informan a la presidenta? No lo sé. Lo que sí quiero dejar claro es nunca, nunca yo he señalado a la presidenta Claudia Sheinbaum de censura. Nunca a ella, a la presidenta. Lo demás, discutible.
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12: Hola Roy, ¿cómo estás? Buenos días.
15: Muy buenos días con el ruido este, ¿no?
12: Ay,
15: el
12: qué
15: ruido.
12: Escándalo. A ver, ¿qué opinas de todo? Andy, ¿qué quieres empezar? ¿Por dónde listas? ¿Por dónde?
15: A ver, lo de Andy, a ver, le quitaron la visa. Hasta ahorita, todos los que les quitaban la visa, en cuanto se las quitaban, empezaba la sospecha de en qué anda. Así que esto no es un pleito político. Esto es una decisión de Estados Unidos que por alguna razón similar a la de los anteriores, le está quitando la visa. Entonces, aquí lo que tenemos que hacer es esperar a que Estados Unidos más o menos nos esboce. ¿Qué? No creo que contesten ni Marco Rubio ni Christopher Landó. O sea, no van a contestar.
12: No, ni Trump menos.
15: No, Trump no se ha enterado todavía. Ni
12: ojalá
15: siquiera
12: que ni se entere.
15: ¿Quién es Andy? No se ha enterado. Ajá. No, el tema es que Andrés Manuel quiere llevarlo a una decisión ideológica, ¿no? Es contra mi papá, es contra el movimiento, y no, es una decisión tomada por el Departamento de Estado por algo que saben o que encontraron o que sospechan, ¿no?
12: Oye, y además, ¿sabes qué? ¿Por qué lo compra la presidenta? ¿Por qué lo defiende y dice la presidenta que es político?
15: Por el movimiento, por el símbolo, pero es que pues es simbólico. Nada.
12: Pues no hay manera, o sea, a ver, el señor Andy, lo que nosotros sabemos por reportajes periodísticos, amigos de Andy involucrados en el Parque Ecológico Lago de Texcoco, fue sí. De Latinos, obras en el malecón de Villahermosa y Dos Bocas de Mexicanos contra la corrupción, misma red involucrada en suministros médicos, denuncias de partidos de oposición por un montón de cosas, viajes lujosos, vínculos con el huachicol, actos anticipados de campaña. Es un tema con Andy López Beltrán, no con el gobierno de la presidenta ni con nosotros.
15: Además, es sospechosamente la segunda noticia importante de Andy. Primero, la entrevista. ¿Sabía ya que venía esto o no? Uh-huh. La primera entrevista es casi para justificar lo que está haciendo, para hablar de su papá y ahora lo de la visa. No, se volvió un personaje. Hay que ver ahora Morena cómo reacciona, porque uno de los requisitos para ponerte de candidato, que todavía no llegan las diputaciones, era la fama pública. Uh-huh. ¿No?
12: Bueno.
15: Aquí vamos a ver.
12: Vamos a ver en este caso, en el caso de Mollinedo y en el caso de otros candidatos, si Morena sí se avienta a decir cancelo estas candidaturas justamente por estos antecedentes y estas sospechas. Déjame, voy al corte, me cuentas qué opinas de las listas y cómo le fue a la presidenta con todo este show. Gracias.
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20: Letras con Primitivo Olvera. Año 3 Conejo o 1340. Tras la derrota de los tepanecas, amos de la Anáhuac, una guerra de poder se cocina al interior de la alianza triunfadora. Tlacael, el joven guerrero y consejero de Ixcoatl, el rey mexica, confronta a Nezahualcóyotl, el culto señor de Texcoco, refugiado con sus huestes en Tenochtitlán, a espera de que sus aliados cumplan la promesa de ayudarlo a recuperar su territorio. Tlacael, armado de resentimiento y una inagotable hambre de poder, mueve todos los hilos a su alcance. Se transfigura en el emisario de Huitzilopochtli para manipular guerreros y gobernantes a fin de terminar con su rival. Compleja en donde personajes femeninos aparecen como símbolo de resistencia a una tradición que las excluye. Enrique Serna se confirma así como uno de los grandes retratistas de la historia mexicana a través de un ojo clínico que entra y descubre las entrañas más ocultas del poder.
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21: El PAN acusó a Andrés Manuel López Beltrán de aparecer en una carpeta de investigación de la FGR sobre huachicol fiscal aduanero y pidió se le cite a declarar. Esto luego de que Estados Unidos le revocara la visa al hijo del expresidente Andrés Manuel López Obrador. Grupos opositores y partidos de oposición a Laida Sansores, gobernadora de Campeche, se manifestaron en su contra por las imágenes que circularon en redes sociales donde se le aprecia a la mandataria estatal en comercios de lujo y tiendas de firmas de calzado que superan los 30 mil pesos el par durante sus vacaciones en la ciudad de Madrid, España. El INEGI emitió su indicador sobre el gasto realizado por los hogares en el país en bienes y servicios de consumo. Para junio de 2026 se estimó un aumento anual de 2.5% en el indicador mensual del consumo privado y de 2.2% para julio. Informó Amy Arriaga. 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
12: Las 8:45, gracias a Roy Campos, presidente de Consulta Mitofsky, por estar por quedarse acá con nosotros. Lo de Andy López Beltrán, coincidimos, Roy, bueno, me parece, es un tema de Andy López Beltrán, no es de los mexicanos ni del gobierno.
15: Exactamente, pero para el gobierno es un símbolo, ¿no? O sea, es para ellos...
12: Símbolo, fíjate, López Obrador, este muchachito, bueno, ya ni muchachito, 40 y tantos años tendrá que...
15: Y todos van a lanzar la defensa, ¿por qué? Porque es un símbolo, no es una persona. Es el símbolo que representa, es lo de Andrés Manuel, es un símbolo.
12: Bueno.
15: Luego, la parte de las listas, primero, tienen razón, nunca le llamó listas, o sea, está bien, no, bueno, si nos vamos a la formalidad...
12: Pero si tú la ves, ¿qué es, Roy?
15: Es una lista, por eso sí. Es, la formalidad, nunca le hablaron lista, sino hablaron de un esquema en donde dicen, miren, aquí están las personas que originan la tendencia... O sea, toda la información, el contenido, estas son las personas que lo generan. Así te dicen. Luego vienen otros, que son los políticos, y validándose de ahí, o sea, justificando que se dijo con Azucena, con Ciro, con Joaquín.
12: Con Joaquín, con Pepe, con Carlos.
15: Todos los que mencionaron, que no le llamaron lista, pero es una lista, agarran ese contenido... Y entonces lo justifican en los debates. Y luego vienen otros, que son los que le sacan dinero el tema, que dicen, y de aquí genera una tendencia falsa o que no me conviene. Pero entonces no es una lista, pero sí señalan, digamos, señalan a las personas que generan el origen del contenido de las tendencias.
12: Bueno,
15: ¿no?
12: Pero faltan muchas. O sea, pero, sí es una lista súper selectiva, Roy.
15: Sí, no, no, ahí totalmente, es selectiva. Y entonces, ¿qué quieren decir? Primero, las opiniones que estas personas salen no coinciden con lo que opinamos nosotros. Dos, muestran investigaciones y las magnifican teniendo la idea de que generalizan cuando son casos específicos. Interpretan datos oficiales como nosotros no queremos que se interpreten, como el caso de la disminución de homicidios de López Obrador o el total de homicidios de López Obrador. O sea, nosotros queremos una interpretación, ellos dan otra. O exponen a los miembros del gobierno, de este gobierno, como no lo hacían con los anteriores. En el fondo es lo que están diciendo estas personas, que ¿para qué lo hacen? ¿Para qué lo hacen? Pues lo hacen pues para que los seguidores de ellos

0: tengan presentes quiénes no son sus amigos. O sea, aquí generan el contenido. Estos no son nuestros amigos. Dos, para que no les crean, no los vean o no los contraten. Para que sus voceros y activistas les echen montón. O para inhibir a otros comunicadores. Vean lo que se logra si siguen manteniendo un contenido en contra. Vean, aquí se exponen, no en una lista, se exponen. Ahora, en un ambiente de violencia, a punto de iniciar una campaña electoral que ha sido violenta contra políticos y comunicadores, una campaña electoral en un ambiente de tensión, de polarización, pues ¿para qué lo hacen?
1: Claro, hay un montón de temas importantes en la agenda. Sí. Oye, hoy destacábamos que los homicidios 20, la cifra más baja, y la presidenta dice, no, nunca hablan bien del gobierno. Híjole, es que se habla de lo que se tiene que hablar, ¿verdad?
0: Es lo que ellos dicen, es están diciendo cosas que no nos, nosotros queremos comunicar algo, y ellos sacan y comunican otra cosa, y entonces generan una tendencia que luego se aprovechan y le pueden sacar dinero a otros, no ellos, sino otros le sacan dinero. Entonces no le llaman lista, pero sí los exponen, ese claro. Es el, ¿para qué los exponen?
1: Casualmente ahora, no hay nadie de los que están a favor abiertamente del gobierno, que los vemos en las conferencias todo el tiempo.
0: Que son otras tendencias y esas no las exponen. Pudieron haberlo hecho sin dar nombres. Miren, hay comunicadores que sacan sin dar nombres, pero el dar nombres, que aparentemente es transparencia, es exhibir, exponer, ¿no? Presentar. Entonces sí, y además la consejera jurídica, a final de cuentas, actuó como, pues como, si esto lo hubiera hecho como presidenta del partido político, claro, pues era un discurso político.
1: Y aún pero así, como, pues como, no revuelva lo político con los medios, con los periodistas. Exacto. Es que no es por ahí, pero bueno, pues ni hablar. Hoy la presidenta dice que no, que la intención no es censurar, que es exponer todo este que tú dices, pues que nadie entendemos, la verdad, Roy. Pero bueno, pues ahí está, palo dado ni Dios lo quita, como dicen, ¿no? ¿Cómo le fue a la presidenta esta semana, Roy?
0: A ver, no, y no le fue mal. O sea, no porque haya subido su popularidad, ¿eh? Sino porque no fue la protagonista. Ahorita claro, está siendo la protagonista.
1: ¿Por qué se vuelve protagonista? Es lo que yo no entiendo. Pero bueno.
0: No, el protagonismo cuando estamos atentos a lo que ella dice y ella es la nota. Pero esta semana la nota fue lo de Alito, el pleito de Arturo con el otro diputado, o ahora, o lo de Andy, o ahora lo de Luisa María Alcalde, donde ella ya no es la protagonista. Entonces deja del foco de estar sobre ella. Estaba sobre otros temas, no sobre su mañanera. O sea, lo que pasó, el pleito no fue la mañanera, lo de Alito fue la detención. O sea, hubo varios temas y ella no fue. Ahora, baja un punto su opinión positiva, pero bajan más de 3 puntos los negativos. Ya no están sobre ella criticándolo esta semana. Vamos a ver a partir de ahorita. Entonces le fue bien, a final de cuentas, porque aumentó su saldo positivo de opinión.
1: Porque el tema de las listas no era con ella. Porque el tema de Andy López Beltrán no era con ella, porque el tema de Alejandro Moreno tampoco, pero hoy Arturo inexplicablemente para mí pues se sube la presidenta a este tema. Entiendo la parte política, pero bueno, ni hablar. Entonces 66.4.9, buena opinión, mala 30%, a favor 2.4. ¿Me diste los expresidentes? Ay, qué interesante, a ver, a los expresidentes de México, Roy.
0: En conclusión, de los expresidentes de oposición de México de Salinas a la fecha, Felipe Calderón es el que tiene mejor opinión, es el que genera mejor opinión.
1: ¿Qué cosa? ¿Cuál?
0: Es al que más atacan, pero es el que genera más opinión y más credibilidad entre los opositores. Entonces dice, es, ¿quién de ellos hizo más cosas? Felipe Calderón y luego Salinas.
1: ¿Es 8 sobre 10 u 8 sobre 100?
0: No, 8% de las personas que opinaron.
1: Ahora, también dice, es poquito, ¿no?
0: No, también es poquito. Y ahorita vas a ver por qué en la última gráfica. Bien. Luego, ¿quién tuvo mejor equipo de trabajo? Calderón y después Peña Nieto. ¿Quién es el que combatió más la delincuencia? Ahí sí, Calderón encima de todos por mucho.
1: Le va muy bien ahí.
0: Ahí le va. ¿Y quién tiene más credibilidad para criticar hoy a México? Para hablar de México, Felipe Calderón y luego Peña Nieto. ¿No? O sea, le va mejor. Y cuando genera, cuando ves las opiniones, dices tú, a ver, la polarización. Fíjate nada más. Entre los simpatizantes de la 4T, todos los expresidentes de opinión, de los presidentes de oposición, tienen una mala opinión. Impresionante. El peor, Felipe Calderón. los simpatizantes de la 4T,
1: pues sí,
0: opinan mal de lo de Calderón más que de todos los demás.
1: Pues sí.
0: Pero los no simpatizantes de la 4T, Felipe Calderón es al que más le creen.
1: Fíjate, de opinión de todos los ciudadanos, todos, morenistas, todos. Felipe Calderón es el que tiene mejor opinión, 32.6%.
0: Pero, oye, pero ve los negativos, ahí sí, sí. Los simpatizantes de la 4T le dan el carácter negativo a
1: sí
0: todos.
1: Pesa. Uh-huh. Sí pesa, ¿verdad? Sí. O sea, 32% sí. A favor, 52% en contra. Pero sí. Es muy buena la aprobación. Luego, Fox, 28% a favor, pero 50% en contra. Cedillo, 24% a favor, 50% en contra. Peña Nieto, 22% a favor, que debe ser como música para sus oídos, porque qué mal le fue a Peña Nieto en su sexenio. 22% a favor, 52% en contra. Uy, Salinas, 17% a favor, 51% en contra. Más o menos, este 50% de malo, pues es mucho de Morena, ¿no?
0: Casi todos y más de 50 de malo, por cierto. Primero los dos panistas y luego los tres priistas.
1: Fíjate. Pero bueno, Peña Nieto no se la puede, no se la cree. Y luego, a ver, opinión de simpatizantes de la 4T. Aquí sí, claro y evidente, opiniones en contra. El 90% de los simpatizantes de la 4T opina mal de cualquiera de los expresidentes, del priistas total. O panistas.
0: Y solo uno de cada 10 opina bien.
1: Opinión de no simpatizantes de la 4T, pues es la inversa, es la polarización. La mayoría dice que fueron buenos todos, casi, mejor Felipe Calderón, luego Enrique Peña Nieto, luego Fox, luego Zedillo, luego Salinas, que fueron buenos gobernantes.
0: Sí, uh-huh. Sí, pero la polarización, pero a final de cuentas, de los expresidentes de oposición, Felipe Calderón, que no es el que antecedió a la 4T, sino fue Peña, pero es Felipe Calderón el que tiene, digamos, más credibilidad entre los opositores.
1: Ahora, cuéntame una cosa, déjame ir a la primera lámina que nos comparte Roy. ¿Cuál de los siguientes expresidentes del PRI del PAN cree usted que hizo cosas más importantes? Sale Felipe Calderón con 8%, y yo te digo que es muy poquito, porque el 60% está decepcionado.
0: Dice ninguno.
1: Dice ninguno. ¿Qué significa? Pues que no estamos de acuerdo con ningún sexenio en general.
0: No, podríamos decir que esta gráfica explica por qué se fueron los del PRI y los del PAN.
1: Perdóname, no te escuché.
0: Oye, podría justificarse que por eso se fueron, ¿no?
1: Pues sí.
0: Porque la mayoría dice no hicieron nada.
1: 60% dice ninguno. Ninguno hizo nada. De eso se salva Calderón con poquito. 8% que dice que sí. Y luego Salinas. El mismo caso. Oye, pero, sí, dime.
0: 8, arriba de Salinas, el 7 del que se dice que fue el que más hizo por las reformas. O Peña Nieto, que tampoco sale. Pues no se les aplaude haber hecho nada realmente.
1: Correcto. Y luego, ¿cuál de los expresidentes tuvo mejor equipo de trabajo? Bueno, pues Calderón, pero, insisto, el 61% dice que ninguno. O sea, ninguno. De la otra partecita del 30% que queda, pues se lo reparten entre los expresidentes, y el que sale mejor librado es Felipe Calderón, con 13%.
0: Y el de combatir a la delincuencia, ahí ese sí, ¿no? Está ahí bueno. Calderón sí. Les gana a todos.
1: Sí, ese sí está bien porque sí es muy representativo el porcentaje que está a favor de Felipe Calderón, 25% prácticamente.
0: Sí. Sí, el combate a la inseguridad se le quedó como etiqueta entre opositores a Felipe Calderón.
1: Bueno, 25% dice, ¿quién combatió más la delincuencia? Felipe Calderón. ¿Qué tal el enemigo público número uno? Pues desde López Obrador de la 4T. Pues muy bien, sí. Roy, muy interesante como siempre, y muchas gracias por estar este viernes con nosotros.
0: Al contrario, y felicidades a Azucena.
1: Gracias a ti. Un abrazo. Gracias, regresamos.
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0: Playa de las Conchas, Australia. Ubicada en la región de Shark Bay, Shell Beach es una de las dos únicas playas del mundo formadas enteramente por conchas en lugar de arena. Debido a la alta salinidad del agua, los depredadores naturales de un pequeño molusco local no pueden sobrevivir, permitiendo que su población crezca de forma desmedida. A lo largo de miles de años, billones de pequeñas conchas blancas se han acumulado, creando una capa de hasta 10 metros de profundidad que se extiende por más de 60 kilómetros.
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4: Son las 9 de la mañana, es viernes 14 de agosto.
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4: Esta mañana la presidenta Claudia Sheinbaum habló sobre el retiro de la visa a Andy López Beltrán, hijo de Andrés Manuel López Obrador, y dice la presidenta que responde a intereses políticos.
5: Esta cancelación de visas que han hecho tiene un sentido político, porque no es parejo a todos los países. Si su sentido fuera relacionado con delincuencia o con alguna prueba de algún tema relacionado con la entrada de un ciudadano a Estados Unidos. Podemos hacer una revisión de qué ocurre en otros países de América Latina y qué ocurre en nuestro país. Y esto es un sentido de injerencia en la política mexicana, porque no veo yo otra razón. Y lo usa ¿quién? Pues la derecha mexicana, que cada vez es más entreguista a los Estados Unidos.
4: La presidenta dice que ante esta injerencia hay que ser valientes, pide respeto a Estados Unidos y también señala que si se acusa a un ciudadano político mexicano deben presentarse pruebas.
5: Pues hay que ser valientes, no hay que, porque no hay otra cosa. Oye, que el gobierno de Estados Unidos presenta una prueba contundente contra cualquier ciudadano mexicano, cualquiera que sea su profesión, es más, en política, cualquiera que sea su partido político, pues que presente pruebas y que sea juzgado de acuerdo a las leyes mexicanas. Pero tiene que haber pruebas, como en el caso de Sinaloa, que lo hemos dicho muchas veces. Estados Unidos a la fecha no ha presentado ninguna prueba, más que lo que hizo público, que no representa prueba alguna para la Fiscalía General de la República. Son búsquedas de interferir, de haber injerencia en la política mexicana. Y no debe ser así. Debe haber una relación de respeto mutuo.
4: Bueno, sobre este tema, el de Andy, platiqué con Marco Levario, director de la revista Etcétera.
6: Lo que está representando esta carta hacia Donald Trump es: Donald Trump, este es un problema con México. Claro. Esa soberbia política que tiene la trata de trascender en dos sentidos, me parece. Primero, diciéndole, no soy yo, es Andrés Manuel López Obrador, mi padre. Porque en buena parte estos términos que él emplea y los modos también que él emplea son directamente identificables con el expresidente de la República y también con Claudia Sheinbaum, porque este pasaje de no eres tú, Donald Trump, son las personas que te rodean y te están engañando, es algo que sistemáticamente ha dicho Claudia Sheinbaum, por lo cual me parece que el berrinche del niño implica también un riesgo para el país de que esto se traduzca todavía en una crisis mayor entre ambos gobiernos.
4: La presidenta Claudia Sheinbaum también habló en su conferencia de la lista de periodistas presentada por Luisa María Alcalde.
5: Ya están diciendo que la lista de Sheinbaum, les invito a que vean nuevamente la conferencia. Luisa lo que dice es, viene una noticia de una cuenta y de ahí

0: se agarra todo un mecanismo en contra de una posición política, de un proyecto, de la presidenta. Nunca dijo esta es la lista de quién sabe qué. No, no, pero ya todos, la lista de Sheinbaum. Si hay la mayor libertad de expresión de la historia, ¿a quién se le censura? Pregunto, ¿a quién? A nadie. Entonces ahora se van a dejar venir seguro, y se los aviso. Ah, de que le quitaron la visa al hijo del presidente López Obrador. ¡Ah, escándalo mundial!
1: La presidenta dice que en México hay libertad de expresión.
0: Si no hubiera esta conferencia, si yo no tuviera mis espacios de información, pues ¿qué pasaría? Que la gente solo se informaría de lo que dicen los medios de uno o las redes de uno. Y como hemos demostrado en varias ocasiones, y esto fue lo que planteó Luisa, las redes están monetizadas. O sea, tú puedes comprar para que se paute algo. O puedes generar una red inmensa con mucho dinero para poder orientar la opinión. Pues lo único que decimos es, miren lo que pasa en las redes. Esto pasa.
1: Sobre ese tema también platiqué con Marco Leval.
2: Cada vez escupen al cielo, porque esto que dice Luisa Alcalde es en realidad una forma en la que opera el gobierno, con bots, controles, con una base de propaganda que les retribuyen muy bien, y que a diferencia de ellos, pues nosotros hemos documentado los contratos que han tenido todos estos vocingleros del oficialismo, la manera en la que se han sido cobijados, en fin, creo que es también muy importante para las audiencias y la confianza en que frente a la serie de adjetivos y agresiones que recibimos permanentemente, nosotros contestemos con datos, con cifras, con argumentos.
1: La presidenta Sheinbaum criticó al dirigente nacional del PRI, Alejandro Moreno, por, dice, acudir a Estados Unidos a pedir que le retiren visas a funcionarios mexicanos.
0: Ahí tienen al presidente del PRI yendo a Estados Unidos, es vergonzoso, a pedir que le quiten visa a los mexicanos. Un hombre, por cierto, pues de dudosa reputación, pero que lo único que tiene es decirle a Estados Unidos, quítale visa a este y este y este y este, porque resulta que hablaron mal de mí. ¿Qué es eso? ¿Qué político mexicano va a agacharse, a arrodillarse frente a Estados Unidos? ¿Qué se puede esperar de una persona así?
1: Bueno, y déjeme volver al tema del que hablaba la presidenta sobre Alejandro Moreno de las visas, porque vuelve al tema la presidenta de Andy López Beltrán y dice pues que él es libre de enviar lo que quiera o de escribir lo que quiera, refiriéndose a la carta que dirigió a Donald Trump.
3: Para aquí a hablar de esto, sobre la visa de Andy, esta respuesta que él le dio al gobierno de Estados Unidos, ¿no cree que esto pueda generar más tensión también?
0: No lo creo, pues él está en su derecho de contestar. Y hay, o sea, en la relación con Estados Unidos hay que buscar siempre una buena relación, pero también hay que decir las cosas. Entonces él pues tiene el derecho de escribir lo que él decida. ¿Qué opino aquí? Pues lo que ya hemos dicho, lo que pienso de esta cancelación de visas, de cómo la derecha mexicana ha hecho de esto un asunto para ellos, porque tienen una visión de que Estados Unidos nos debe gobernar.
1: Ayer se reportaron en México 20 asesinatos, es la cifra más baja desde el 2019, cuando se registra el conteo diario. 21 de las 32 entidades de la República registraron 0 homicidios. Estados Unidos reanudó totalmente la exportación de aguacate en Michoacán. Hoy platiqué sobre esto con Luis Javier de la Rocha, director de la Asociación de Productores y Empacadores Exportadores de Aguacate. ¿Qué fue lo que detonó esta nueva suspensión?
4: No es un caso en particular. Yo creo que se definieron y se conjuntaron varios problemas. Uh-huh. El problema sí de esta situación, de estas aprehensiones, pero va emanado también con la extorsión que estaba insostenible. la extorsión tanto en las vías públicas como en las carreteras, a los productores, a los empaques, a todo el eslabón de la industria estaba fuertemente siendo amenazada por extorsiones. El precio no ha sido benévolo con la fruta y hemos pasado momentos muy difíciles como industria, y aunado a eso, en una situación de extorsión, pues esto truena.
1: Madres buscadoras en Sinaloa protestaron en Mazatlán para denunciar que el Centro de Resguardo Temporal e Identificación Humana está saturado de cuerpos y las autoridades no atienden el problema. Anunciaron una inversión para atender la crisis, pero el sistema permanece abandonado. Así me lo dijo la vocera del colectivo Por las Voces Sin Justicia, Alejandra Martínez.
5: Específicamente nos estamos manifestando en contra, como usted menciona, de gobierno del estado. Mire, a partir de que entró el gobernador Rubén Rocha Moya, nosotros hicimos una solicitud personalmente de que queríamos centros de resguardo para que hubiera un proceso de identificación y una entrega digna de los cuerpos, porque estamos viviendo una crisis forense. Se gastaron alrededor de 37 millones de pesos y hasta el día de hoy está en total inactividad el centro de resguardo. De parte del gobierno del estado no hemos tenido ningún acercamiento. Hay muchísimos cuerpos sin identificar que no se han entregado, que tardan muchísimo los procesos de identificación. Entonces, bien podría apoyar el gobierno del estado ya teniendo una obra de 37 millones de pesos.
1: El secretario de Defensa de Estados Unidos, Pete Hegseth, advirtió que los cárteles de la droga serán considerados objetivos militares si trafican estupefacientes o amenazan a ciudadanos estadounidenses. Aseguró que la ofensiva incluye rutas del narcotráfico y las organizaciones que operan en México.
6: Hoy lanzamos el lema de la ACCC, que es: hacemos cosas malas a la gente mala, porque durante demasiado tiempo la gente mala hizo cosas malas a la gente buena dentro de los Estados Unidos de América y en todo Centro y Sudamérica. Y vamos a empoderar a grandes estadounidenses y a grandes socios para hacer cosas realmente buenas y ser muy capaces de ejercer violencia contra los cárteles de la droga y las organizaciones terroristas designadas, porque hablamos totalmente en serio sobre asegurar la frontera.
1: Tras casi 4 horas de reunión ayer en Palacio Nacional, la presidenta Claudia Sheinbaum y los maestros de la sección 22 de la CENTE llegaron a nuevos acuerdos para evitar nuevas manifestaciones, bloqueos, plantones en la Ciudad de México y en otros estados de la República. Principalmente acordaron liberar recursos para plazas, uniformes escolares y apoyos pendientes para el sistema educativo. Dice el secretario de Salud, Mario Delgado, que la reunión fue muy buena. El secretario de Educación, Mario Delgado, que la reunión fue muy buena, que fue muy ordenada. Y bueno, pues ahí quedó por ahora el tema de los maestros, pero quienes aseguran que van a realizar un paro en el mes de septiembre son ahora los transportistas, porque no les han cumplido los compromisos respecto a la seguridad.
7: Y decirles de que sí, hace que será 3 semanas que hubo una disminución de los asaltos, gracias a la vigilancia, al trabajo de la Guardia Nacional. Pero hay otras cosas que no hemos obtenido de algunos acuerdos que tuvimos en noviembre del año pasado.
8: ¿Con quién hablas?
7: Con el gobierno federal. Estamos hablando a nivel nacional.
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1: Vamos al corte, enseguida regresamos. Sigue la presidenta Claudia Sheinbaum en la conferencia. Va este fin de semana, dijo a Reynosa, Tamaulipas. Este fin de semana, y la presidenta, bueno, sigue hablando respecto a la legitimidad de los gobiernos del pasado y el tema de antes.
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1: Las 9:15, Ulises Soriano, ¿qué nos tienes? Buenos días.
26: Azucena, muy buenos días, qué gusto saludarte. Me comento que los talleres de Ticomán de la línea 3 del metro, un vagón se descarriló aproximadamente un metro y pues en estos momentos está haciendo las maniobras pertinentes para devolverlo al lugar que le corresponde. De acuerdo con el sistema de transporte colectivo, no se registró ninguna persona lesionada, pues este vagón estaba solamente haciendo pues ya las maniobras para poder hacer el cambio de vías y retornar de nuevo a sus servicios en la línea 3. En estos momentos también no se ha informado de afectaciones, sin embargo, a lo que corresponde el transcurso de esta línea 3, sin embargo, pues ya se está haciendo la vigilancia pertinente. Mientras tanto, elementos de la Secretaría de Seguridad Ciudadana están pendientes de la zona. En otra parte, en la zona centro de esta capital, tenemos a 2,000 trabajadores del sindicato de limpieza de esta capital, quienes bloquean la circulación sobre Diagonal 20 de Noviembre, a la altura de Lucas Alamán, en la colonia centro, en el perímetro de la alcaldía Cuauhtémoc. Los inconformes están exigiendo mejoras en sus condiciones laborales, así como el cumplimiento de pagos que aseguran permanecen pendientes. En estos momentos, las afectaciones son bastante severas para quienes circulan en el centro histórico, por lo que hay que tener muchísima paciencia. Azucena, el reporte que te tengo a bordo de la motocicleta de Grupo Fórmula.
1: Bueno, perfecto, y atentos entonces. Muchas gracias, querido Ulises, cuídate.
26: Igualmente, Azucena, buen día.
1: Gracias, buen día. Oiga, Comisión Reguladora de Telecomunicaciones, ¿sí? Gracias. Está Enrique Pavón Baños, secretario ejecutivo de la Comisión Reguladora de Telecomunicaciones. ¿Cómo estás, Enrique? Gracias y qué bueno poder hablar contigo. Buenos días.
27: Buen día, Azucena. Gracias por el espacio.
1: Oye, pues hay mucho estrés en el ambiente. Con esta información de que, pues forzosamente tenemos que registrar nuestras líneas telefónicas ante el proveedor que nos da este servicio o las van a cortar, las van a desaparecer, Enrique.
27: Se van a suspender únicamente. Vamos a poder conservar la línea. Okay. Qué bueno que lo señalas. A partir de mañana, que es día 15 de agosto, las líneas que terminen con dígito cero y que no estén vinculadas a su titular, se van a suspender. ¿Esto qué quiere decir? Que únicamente se van a poder utilizar para realizar y recibir llamadas de emergencia al 911, al 079, 089. Pero es muy importante que sepamos que una vez que se vincule la línea, si es que no se ha hecho, se va a reactivar de manera inmediata. Entonces, es invitar a tu audiencia para que no lo dejemos, no nos esperemos a que se suspenda la línea. Si nuestro número termina con cero, hagamos el registro hoy mismo. Uh-huh. Y es muy fácil realizar este registro. Lo podemos hacer de dos maneras: acudiendo directamente al centro de atención a clientes de nuestra compañía telefónica, o hacerlo directamente desde nuestro celular, nosotros accediendo a registratulinea.crt.gov.mx. Uh-huh. Ahí está el link de todas las compañías telefónicas. Tú ubicas la marca, la empresa con la que, uh-huh, tú tengas tu servicio, y entras y realizas el procedimiento. Es un procedimiento muy sencillo, no nos toma más de 5 minutos. Lo único que necesitamos es nuestra credencial de con fotografía y con CURP.
1: Oye, ¿por qué a fuerza, O sea, si los ciudadanos no nos sentimos confiados, si tenemos pues alguna sospecha, no sé, por cómo vivimos en México, ¿por qué a fuerza?
27: Te cuento, justo esta medida surge en el contexto de la Estrategia Nacional Anti-Extorsión. Es bien importante saber que casi el 85% de los delitos de extorsión se cometen vía telefónica. Entonces, y lo que sucedía antes de que se iniciara con el registro es que las empresas no tenían en su mayoría los datos de quiénes son los titulares de la línea. Esto, lo que busca esta medida, es tener al titular, al dueño de la línea, que esté registrado ante la empresa telefónica. De hecho, es algo bien importante, tú lo dices hace ratito. El registro es ante la compañía telefónica. El gobierno no tiene acceso a estos datos, no los puede consultar, no los puede revisar, y solamente en caso de que exista una denuncia por un delito, las autoridades competentes podrán, en su caso, solicitarlo a la autoridad, a la empresa, y ellos entregarla. Y es una práctica muy común en el mundo. Existen más de 160 países que la realizan, y es algo que venimos haciendo en otro tipo de servicios. Tú recordarás que cuando contrataste tu servicio de telefonía fija, tu servicio de internet, tu servicio de televisión de paga, tú registraste tu contrato y diste tu nombre, diste tu domicilio, incluso en ese caso, y otros datos. Entonces, ampliar ese tipo de prácticas que se conocen internacionalmente como conoce a tu cliente, ahora también al servicio de telefonía móvil.
1: Oye, Enrique, 85% de las extorsiones se da vía telefónica. Sí. De este 85%, ¿cuántas extorsiones salen de los penales? Porque creo que ese es el problema. O sea, no estoy muy segura, ojalá sí suceda, que vayan a bajar las extorsiones por esta medida, pero del 85%, ¿cuántas salen de los penales y cómo van a registrar esos celulares?
27: Justamente esa es parte de la lógica, que si no se pueden registrar porque no tienen acceso a una identificación, pues obviamente estas líneas van a estar en este proceso de suspensión. Y justo te decía, esto es una estrategia integral. Existen otras acciones, sí, propiamente enfocadas a combatir las llamadas que se generan desde los centros penitenciarios. Incluso la misma ley en materia de telecomunicaciones habla de la inhibición de señales de comunicación dentro del perímetro de los penales. Entonces, digamos, esto es algo integral. El registro de líneas es para que todas las líneas tengan una persona titular registrada, y la otra, pues obviamente hay otras acciones también enfocadas en evitar que salgan las señales de los teléfonos que ya ingresaron y están ahí operando.
1: Fíjate que ya me suena lógico. Me suena porque, a ver, digamos, ¿cuántos millones de líneas hay en el país?
27: 146 millones.
1: ¿Y cuántas faltan por registrarse, Enrique?
27: Vamos, registradas por datos de las propias empresas, 71 millones de líneas al día de hoy.
1: O sea que nos faltan...
27: Vamos casi a la mitad. Y digo, aquí también va a suceder un proceso...
1: Faltan 75 millones más o menos, ¿verdad?
27: Recordarás que hubo una temporada donde era una práctica común, donde ibas al súper y te regalaban un chip, hacías cualquier compra y casi te regalaban una línea.
1: Claro, lo que sea, sí.
27: Entonces, por eso va a haber una depuración de las líneas, que esperamos justamente este número disminuya y aumente el porcentaje de las líneas vinculadas.
1: Fíjate que sí, o sea, 146 millones de líneas. Hasta ahorita se han registrado 71 millones, nos faltan 75. Vamos a suponer que en estos días que vienen se registra la mitad y quedan 30 millones de líneas sin registro. Estas se suspenden, adiós, porque sí se puede identificar, por ejemplo, sin saber dónde está, pero una de estas líneas probablemente esté dentro de un penal. Y como no se van a registrar, evidentemente, entonces las van a suspender.
27: Exactamente, esa es la lógica. Y para que sea un proceso ordenado, vamos a empezar justo el día 15 de agosto, el día de mañana, con las líneas que terminan con dígito cero, y cada 15 días van a ir suspendiéndose por el número de terminación. Entonces es el 15 de agosto, mañana dígito cero, 31 de agosto, dígito 1, y así nos vamos hasta el 31 de diciembre, donde terminamos con el dígito 9.
1: Y en cuanto me registre, que si se me olvidó, no me di cuenta, tal, se reactiva la línea, no la pierdes.
27: Exactamente, sí. Inmediatamente una vez que tú veas que se te suspendió el servicio y te acuerdas que no lo vinculaste, porque de hecho las empresas telefónicas ahorita te están mandando un mensaje diario. Toda esta última semana, conforme a la regulación, tuvieron la obligación de enviar un mensaje a todos sus clientes de todavía no estás vinculado, ajá, recuerda que tienes hasta el 15 de agosto. Y entonces de ahí viene incluso el link, y eso es muy importante también. Recuerda, para evitar a cualquier otra situación, solamente ingresar a los links que vengan en los mensajes, sí, que envían las compañías telefónicas, para no caer en otro tipo de circunstancias.
1: O de preferencia, es directo, hay que ir a la página mejor, ¿verdad?
27: Correcto.
1: O sea, si ya sabemos que lo tenemos que hacer, vamos directamente a teclear nosotros la página. Porque, uf.
27: Sí, y la página oficial de la comisión, donde están todas las páginas, ándale, de todos los proveedores, es registratulinea.crt.gov.mx. Y algo bien importante: si se nos suspende la línea, aún así podemos hacer la vinculación. Esto no tiene costo, no consume datos. Entonces, si a alguien se le fue la fecha y se le suspende su línea, sin ningún problema va a poder hacer esta vinculación accediendo a la página de su proveedor.
1: Registra, aquí estoy. Dice, revisa si ya está vinculado tu celular. Encuentra tu compañía telefónica, a ver si es bien fácil. Vamos a ver. Yo pongo Telcel. Ajá. Estoy aquí viendo la página, me va a abrir la página y me dice, registro de usuario de telefonía móvil por disposición oficial, es obligatorio registrar las líneas celulares que tengas a tu nombre, o sea que no estoy registrada.
27: No, ahí más bien te accediste a la página de tu proveedor.
1: No, para mira, consultar, ahí si, te voy, si ahí estás... te voy, mira. Registra tu linea.crt.gov.mx. Pongo consulta tu línea. ¿Sí?
27: Ajá. Y ahí lo que te va a pedir es que pongas tu número telefónico para consultar si este está vinculado. Eso depende de cada compañía telefónica. Y esto es justo algo que qué bueno que lo estás haciendo. Hay varias modalidades. Tú te registras y obviamente puedes confirmar que te está registrado ingresando a la página de tu operador, poniendo tu número, y te va a decir si este número está registrado. O la otra forma de consultarlo es vía tu CURP, donde te van a devolver solamente los 4 dígitos de la última de la línea que está registrada. Y si no identificamos alguna línea, por si alguna situación, alguna línea se vinculó indebidamente a tu nombre, tú la puedes desvincular para que digas, yo no soy titular de esa línea, yo no tengo ningún problema.
1: Oye, pero me manda directo al portal de Telcel, ¿no me da el servicio dentro de la página del gobierno?
27: Correcto, porque son las empresas telefónicas justo quienes dan se hace el registro y se hace la consulta.
1: Ah, okay. Entonces yo ahí busco en la página que me diste Telcel, me voy a Telcel.
27: Exactamente.
1: Y me dice consulta tus líneas, ¿verdad? Sí, y ahí correcto. Me va a pedir tipo de cliente y creo que la CURP, y ya me dice si estoy dada de alta o no.
27: Exactamente. Y eso justo porque, insisto, el registro no está a cargo de del gobierno. Nosotros no tenemos acceso a estos datos. Nadie los puede consultar. Son únicamente las empresas telefónicas quienes los resguardan. Y además recordar que tienen la obligación de cumplir con los estándares de protección de datos personales y que en dado caso hay una autoridad que los supervisa. Y entonces por eso también que la ciudadanía, tu audiencia, confíe en que el registro es seguro, que nuestros datos están protegidos. Y pues obviamente esto es por seguridad de todas y todos.
1: Bueno, preguntarte, Enrique, ¿cómo le van a hacer con este tema? Porque bueno, sí, Telcel sufrió un hackeo de la base de datos cuando inició esto. ¿Cómo van a hacer para proteger nuestros datos?
27: Recordarás, y qué bueno que también tocas esa noticia. Fue un tema, y alrededor del registro de líneas ha habido una campaña muy grande de desinformación, partiendo justo de que los datos los tenía el gobierno o que se estaban compartiendo. E incluso este caso de esta empresa que señalas, es importante recordar que nunca se confirmó que estuviera esa filtración. Lo que estuvo circulando es que aparecía el nombre del desarrollador, pero de ahí se hizo una serie de desinformación, de noticias falsas, que justo llevaron a que se hiciera esa creencia porque se había filtrado.
1: A ver, ¿me aguantas tantito y regresamos, por favor? Sí, para claro. Recordar también el calendario, gracias.
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4: El perezoso de tres dedos. Este mamífero arborícola es famoso por su extrema lentitud al desplazarse por las ramas altas. Su pasividad le permite pasar completamente desapercibido ante peligrosos depredadores como el jaguar.
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5: Las 9:30, gracias a Enrique Pavón Baños, secretario ejecutivo de la Comisión Reguladora de Telecomunicaciones, por quedarse con nosotros, hablando pues de este registro obligatorio de datos personales ante nuestro operador de telefonía móvil, con fechas muy definidas. Vemos el calendario otra vez, Enrique, porque la alerta hoy es para los usuarios cuyos teléfonos terminen en cero.
6: Cero, exactamente. Sí, te comentaba, este es un esquema escalonado, es muy similar a cómo se emplean los programas sociales, también la parte de verificación. Vamos a revisar nuestra línea y el último dígito va a ir conforme al calendario, empezando este fin de semana, este sábado 15, con las líneas que terminan en número cero, después el 31 de agosto con las líneas que terminan en dígito 1 y así nos iríamos hasta el 31 de diciembre con las líneas que terminan con dígito 9. El calendario y toda la información, como pudiste ver, está también ahí en la página de registratulinea.crt.gob.mx y en todas las redes sociales de la comisión, que son crt.gob.mx. Ahí además vamos a estar encontrando información muy importante. Te decía hace ratito esta parte de que si se suspende mi línea, aún así puedo hacer la vinculación, no consume datos. Entonces, si llegara a pasar que alguien no la registra y termina en cero y a partir de esta fecha se suspende, pues pueden realizar la vinculación. Entonces, es bien importante que estemos atentos a qué fecha nos corresponde y no dejarlo hasta el final. Esa creo que sería también la invitación. ¿Para qué esperar a llegar a que se suspenda la línea? Pues hagamos el registro y es algo que les toma no más de 5 minutos.
5: Oye, a ver, bueno, aquí está, me la ponen difícil, pero espero estoy echando las largas. 15 de agosto, cero, celular cero. 31 de agosto, uno. 15 de noviembre, terminación.
6: 15 de septiembre, dos. Gracias. 30 de septiembre, tres. 15 de octubre, cuatro. 31 de octubre, cinco. 15 de noviembre 6, 30 de noviembre 7, 15 de diciembre 8, 31 de diciembre 9.
5: Perfecto, muchas gracias. Bueno, Enrique, entonces, mira, yo estoy intentando aquí hacer este registro o verificar si ya estoy registrada, porque entiendo que algunos teléfonos los registraron automáticamente, pero me pide pasaporte y no lo traigo.
6: Depende con qué identificación hayas hecho tu registro, es como vas a poder consultarla. Estas son medidas de seguridad también para que no cualquiera pueda estar consultando qué líneas tienes asociadas a
5: datos.
6: Porque justo, digamos, el CURP es un dato público, ese lo puede consultar cualquier persona sabiendo únicamente tu nombre y tu fecha de nacimiento, pero esta medida de seguridad es para que nadie más que tú puedas consultar qué líneas tienes vinculadas a tu nombre. Sí. Y también, justo ahorita mencionas, y quiero aprovechar, las personas que realizaron la contratación de sus servicios en un esquema de renta, que se conoce como pospago, ya están vinculados. Ellos ya no tienen que hacer ningún trámite. Si quieren estar tranquilos, pueden hacer esta consulta que tú estás viendo ahí en el dispositivo. Uh-huh. Y la otra, las personas que hacen las recargas de forma recurrente en la tiendita de conveniencia o directamente desde las aplicaciones, son quienes tienen que hacer el registro porque falta todavía que completen eso.
5: Y o sea, lo que conocemos como plan, si tienes algún plan, ya estás vinculado.
6: Uh-huh. Sí, okay. Ellos ya pueden estar tranquilos. Y también destacar, porque también veo estas de repente noticias que andan circulando, es bien importante, la gente está adoptando esta medida con mucho, mucho gusto, porque al final hemos visto que ya existe más del doble de personas registradas que tienen prepago, o sea, las que hacen la recarga, que las que tienen plan de renta. Entonces quiere decir que la gente que sí está recargando y que está usando su línea, quiere vincularla.
5: Bueno, pues perfecto. Entonces, ya está aquí la situación. A ver, dime cuáles, digo, no sé si tú lo hayas hablado, por supuesto, con el gobierno. ¿Cuál es el objetivo? ¿Bajar la extorsión? O sea, de aquí a un año, ¿qué porcentaje de extorsión vamos a ver a la baja? ¿O cuál es la meta?
6: te comentaba, es una estrategia integral. Entonces, digo, esto propiamente no va enfocado simplemente a disminuir la extorsión. Lo que busca es que una vez que se cometa un delito, si es que sucede, se denuncie y se tengan los elementos necesarios para investigar. La autoridad competente solicitará a la compañía telefónica la información del número del cual está denunciando la llamada extorsiva. Y pues obviamente eso en coordinación con otras actividades, como te decía, el bloqueo de señales en centros penitenciarios y también las labores de investigación que están realizando las autoridades en materia de seguridad y la propia fiscalía. Entonces, muy sí bien. Esperamos una disminución uh-huh. y pues los datos nos van a ir diciendo qué tan efectivo es esto. Entonces, el registro sigue todavía en marcha, por eso todavía no podríamos adelantar a cuánto porcentaje podríamos llegar. Simplemente en este momento, pues invitar a la audiencia a que se registre.
5: Y estarlo recordando pues cada quincena, ¿no? Para que no nos agarre de sorpresa, Enrique. Si no nos escuchó al principio, esta es la lógica que utilizan para el registro. Todos los celulares registrados, obviamente, pues tienen un rostro y una identidad, una persona que responde por esa línea. Los celulares que no están registrados, entre ellos los que están en los penales, pues van a ser dados de baja. Punto. A ver, puede ser. Gracias, Enrique.
6: Gracias, Tania. Buen día.
5: Gracias, Enrique Pavón Baños. Ya. Ay, ¿sigue en vivo la presidenta? Ándale, a ver, ¿qué dice sobre Andy?
0: ¿Usted tiene alguna información? ¿Ha recibido alguna
7: documentación? No hay nada contra el hijo del presidente. Y si hubiera por parte de la fiscalía una investigación, nosotros, como lo he dicho, nosotros no vamos a cubrir a nadie si cometió un delito, a nadie. Pero tampoco, porque Estados Unidos le quite una visa, vamos a abrir una investigación.
5: Bueno, a ver, el Departamento de Estado ha revocado más de 175,000 visados. Esto lo ha revelado el portavoz del Departamento de Estado, Tommy Pillot, durante su aparición en un programa de noticias. Voy a leer. Así pues, el Departamento de Estado ha revocado más de 175,000 visados a extranjeros que lo tenían, comentó Pillot, señalando que estas revocaciones se basan en tres categorías diferentes. Pueden incluir a quienes infringieron la ley o los términos de su visado o si representan una amenaza para la seguridad nacional. Ok, repito. Puede incluir, ¿por qué se les quita la visa a las personas? Estas 175,000, entre ellas Andy López Beltrán, por ejemplo, porque infringieron la ley o porque infringieron los términos de su visado o porque representan una amenaza para la seguridad nacional. ¿En cuál de estos supuestos está Andy López Beltrán? Pues no lo sabemos, pero es uno de esos tres. Los tres principales motivos de revocación, dice el funcionario, de revocación de visados son que incumplan las condiciones de sus visados, que infrinja la ley o que representen una amenaza para la seguridad. Afirmó, revelando que la principal razón de estas aseveraciones, de estas revocaciones, está relacionada con actividad delictiva, incluidas agresiones. Voy a repetir. Dice el funcionario que la principal razón de las revocaciones de las visas está relacionada con actividades delictivas. En lo que respecta a las cifras, continúa, la causa principal se debe a actividades de este tipo. Las tres actividades más comunes son delictivas, a ver, conducir bajo los efectos del alcohol, de las drogas, agresión o robo. Y a modo de comparación, sigue el funcionario, en cuanto a la continuidad de esta verificación que consideramos parte de nuestra verificación continua de los titulares de visas, estas 175,000 representan un aumento respecto a las 100,000 de diciembre. O sea, hay 75,000 revocaciones más de visas que respecto a diciembre. Esto demuestra, dice, nuestro compromiso continuo de mantener este programa en funcionamiento y asegurarnos de que la gente cumpla con las normas que mencioné. Cuando el presentador de este show, de este noticiario, le preguntó qué habría pasado con estos delincuentes con visa si los demócratas todavía estuvieran en el poder, pues respondió nada. Y ya. La cosa es el número, 175,000 visas. ¿Y por qué? ¿Por qué se le revoca la visa? ¿Entre estas 175,000 está Andy? ¿O porque infringió la ley? ¿O porque infringió los términos de su visado? ¿O porque representaba una amenaza a la seguridad nacional? Veremos. Es un asunto de Andrés Manuel López Beltrán, hijo de Andrés Manuel López Obrador, quien reclama. No ha contestado Trump, ¿verdad? Bueno, ¿Lando? ¿Rubio? Nadie, qué barbaridad. Bueno, es que Andy López Beltrán, así en su estatura, en su superioridad moral, envía una carta a Donald Trump, no al embajador, no, a Donald Trump en su calidad de, no sé, de consejero de Morena, de candidato a diputado, de hijo del presidente, debe ser, en calidad de hijo, del hijo del expresidente López Obrador, le manda una carta a Donald Trump, pues prácticamente pidiéndole explicaciones del por qué le retiraron su visa y pidiéndole además, pues, que corra a sus funcionarios, al subsecretario de Estado y a Christopher Lando. La presidenta habló de la reunión con la sección 22. Vamos a escuchar.
7: Fue un diálogo. Fueron dos temas importantes. Bueno, fueron varios, ¿no? Estuvimos como 3 horas ahí. Un tema, recuerden que se había planteado, no es el primer año, que había para las y los maestros de Oaxaca 800 millones de pesos más. Tiene que quedar muy claro que no es para el sindicato ni para la coordinadora, es para los maestros de Oaxaca. Y hay un procedimiento. ¿Para qué son esos recursos? Son para renivelaciones, recategorizaciones, en fin, varios temas. Entonces se habló de ese tema, se habló de los útiles y uniformes escolares. Muchos estados de la República tienen un programa de útiles y uniformes para las niñas y los niños. Por ejemplo, San Luis Potosí tiene un programa. ¿Qué otros estados? Colima creo que tiene un programa. Aquí en la ciudad estaba el programa de Mi Beca para Empezar. Puebla tiene un programa de útiles y uniformes. Entonces el estado sigue dando los útiles y uniformes. Y aparte este año nosotros dimos 2,500 pesos a cada niña y niño de primaria y para sus útiles y uniformes.
5: Listo.
7: En secundaria se da la beca Rita Cetina.
5: Muy bien. La presidenta ya terminó. Ya, listo, gracias. La presidenta ha terminado su conferencia. 1:30 de la tarde va a Reynosa, Tamaulipas. A las 4:15 en Matamoros. Hoy, Tamaulipas. Mañana se mantiene ahí, pero va a Tampico, a la inauguración del Hospital General Tampico, Hospital General del Issste. Y el domingo va a Ciudad Madero a inaugurar también un hospital. Estará entonces en Reynosa, Matamoros, Tampico y Ciudad Madero, Tamaulipas, este fin de semana. Regresamos.
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10: La letra J es la única que no aparece en ningún elemento de la tabla periódica de la química moderna.
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11: Un caracol puede dormir durante 3 años seguidos si las condiciones del clima no son favorables para su supervivencia natural.
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11: El desierto del Sahara era una región verde cubierta de lagos y praderas hace apenas unos 6,000 años atrás.
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10: Los pingüinos le proponen matrimonio a su pareja, entregándoles una piedra perfectamente circular que encuentran en las orillas heladas.
3: El apunte del día.
10: Los perros tienen 3 párpados en cada ojo para proteger y mantener lubricada la superficie de su córnea constantemente.
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12: La UNAM informó que 2.611 aspirantes asistieron a la aplicación del examen de control presencial para ingresar a nivel licenciatura. En Guanajuato fueron evaluados 1.717 y en Oaxaca 894 jóvenes. La aplicación del examen continuará el domingo 16 de agosto en Baja California. El gobernador de Tamaulipas, Américo Villarreal, destacó que la deuda pública de la entidad disminuyó en más de 1,000 millones de pesos, lo que permitió un refinanciamiento por 2,386,213,735 pesos y reducir la sobretasa de 0.43 a 0.34%. Con ello se liberaron más de 1,827 millones de pesos en beneficio de la inversión social. Un fuerte incendio consumió una fábrica y bodega de textiles en la colonia industrial de la alcaldía Gustavo Amadero en la Ciudad de México. Los bomberos sofocaron las llamas y procedieron al enfriamiento y remoción de escombros.
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5: 9:45.
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5: Con Pati Ornelas. ¿Cómo estás, Pati?
14: Queridísima, muy bien, muy buenos días y buenos días para todos. Fíjate que se están estrenando dos películas similares, una en cines, otra en plataformas. Las dos hablan de familias, eso es muy bonito y muy interesante. Ajá. La familia te ayuda, te resguarda, es tu plataforma para salir adelante. La primera película se llama...
5: El final de la calle.
14: Exacto. Es Oak. Exactamente. Con Anne Hathaway. Y bueno, pues ella está con su familia, con su esposo y sus hijos. Y de repente amanecen un día que van a la escuela, al trabajo. Y ya su casa no está en el lugar de siempre. Por alguna razón. Y es de ciencia ficción.
5: A mí me pasó eso con mi coche, pero sí. Bueno, ahorita te cuento.
14: Y bueno, pues la casa ya no está. Y de repente ven pasar dinosaurios. Entonces van a donde están todos, qué pasó, y van a tener que lidiar no solo con esa situación, sino con su situación familiar. Ellos estaban a punto de divorciarse, uno de los niños tiene un tema de identidad de género, otro de los niños tiene un tema de bullying, y hay que lidiar con eso, más lo de los dinosaurios, y ver cómo van a salir adelante. La otra película, fíjate que es El final de la calle. Esta es la que ya hablamos.
5: A ver, El final de la calle, Oak. Me gusta, me encanta en cine. Si en se me cine. Antoja, la voy a sumar a... ¿Cómo se llamaba? La otra que te dije que quería ver el viernes pasado, la de...
14: ¿Cuál?
5: Robin Hood.
14: Ah, sí.
5: Tengo dos acumuladas.
14: Buenísima, tienes que ver.
5: Bueno, sí, listo, sí, sí. Se agrega a mi lista.
14: Y fíjate que...
5: Ah, espérame, lo que te iba a decir de mi coche es que a mí también una vez se me perdió el coche. Yo creo que el coche, carro, depende si nos están escuchando en el norte o en el centro. A mí se me perdió el carro porque está en Monterrey.
14: Sí.
5: Porque en esos centros comerciales que tienen un montón de pisos...
14: ¡Qué horror!
5: Un día bajé y además soy medio despistadita y no encontraba mi carro.
14: Y así con la alarma, sí, o sea, así picándole a todos lados.
5: Nada, y me dio como un ataque de ansiedad.
14: Sí,
5: o sea,
14: no
5: de ansiedad de que, ay, no, o sea, es un decir, pues... Y dije, ¿qué hago? Entonces le hablé a mi ángel guardián y le digo, ¿qué hago? Y me dice, a ver, primero piensa, ¿por dónde entraste y cuál fue la primera tienda que viste? Y yo, sí, me acuerdo que llegué a tal tienda. Bueno, regresa ahí.
14: Ajá.
5: O sea, a esa tienda.
14: Buen consejo.
5: Y ya, único que uno tiene que hacer es no enloquecer.
14: Calma, cuando no respirar, calma.
5: La diferencia es que a mí se me había olvidado dónde había dejado el coche y a Anne Hathaway, pues se le desapareció la casa, ¿no?
14: Sí, bueno. Totalmente. Esa está en cines, muy recomendable, ciencia ficción, drama, suspenso, acción. Luego, La última casa en Netflix, que es también similar. Esta película, fíjate que es una familia que de repente ya se van todos igual a sus actividades y no pueden salir. Selladas, puertas, ventanas.
5: Ah, sí, sí, sí, vi un pedacito.
14: Y
5: sí.
14: Además con una publicidad increíble en Los Ángeles, en donde encerraron a un señor... 48 horas, todos podíamos, como en una vitrina, casa vitrina, y entonces todos podíamos ver al señor que estaba anunciando esta película. Ya sabes que Netflix hace unas cosas
5: sí,
14: espectaculares,
5: sí.
14: De publicidad, de BTL, divino. Entonces, bueno, era el anuncio de esta película, y bueno, la vi buenísima, buenísima.
5: Se llama La última casa.
14: La última casa.
5: Yo la he visto por cachitos porque me quedo dormida, pero no, todavía no sé por qué se quedan encerrados ellos y otros vecinos.
14: Exactamente. Ajá. Ahí arranca todo, no saben qué está pasando, se quedan con un poco de agua corriente, sí está llegando el agua, sí está llegando la luz, tienen cosas en el refri y en la alacena, pasan 10 horas, pero después fueron 10 semanas, y llegan a 5 años de estar ahí encerrados.
5: Sí, sí, sí, me acuerdo. Terrible. Dime más, es que como la veo entre dormida y despierta, sí es cierto.
14: Y luego llueve y llueve continuamente. Sí. La lluvia es un elemento clave en esta historia, porque cuando llega la lluvia, llegan unos seres rarísimos que pueden acabar con la vida. Entonces, llueve, corran a cerrar las cortinas para que estos seres no los identifiquen. Uh-huh. Y luego ellos, cada quien en la vida y en el mundo, porque esto es una situación mundial, va encontrando maneras de sobrevivir, lo cual es muy curioso. Uh-huh. Entonces, la chimenea y el hombre, el papá, tiene manera de hacer una trampa para agarrar conejos, zorros,
5: sí,
14: chiquitos.
5: Ándale, eso también lo vi.
14: Y entonces van comiendo.
5: Porque me estoy acordando. Sí, un venadito, un conejo.
14: Exacto.
5: Como sí.
14: Y ahí, bueno, pues sí, la cosa es sobrevivir.
5: Sí.
14: La señora, muy creativa, los primeros jitomates que se comen, el señor ya va a tirar la semilla y dice, no, voy a sembrar jitomates en lo que esto, vemos qué está pasando. Y bueno, su casa se convierte en un sembradío de jitomates, elotes, calabazas, papas.
5: Sí, sí, sí, ok. Bueno, la última casa, yo me quedé en la trampa para los animales que ahí comen. Está rara, o sea, obviamente no la veas con lógica, ¿verdad?
14: Exacto, es ciencia ficción.
5: Sí, o sea, de que
14: es ciencia ficción.
5: Y como el fuego, y como el gas, y como la luz. Y sí. No. Vela para poderte distraer y disfrutarla.
14: Exacto,
5: Netflix,
14: solo eso.
5: ¿Qué más?
14: Fíjate que también tenemos en las salas de cine una película muy, muy padre, mexicana, se llama Loco México Mágico, y bueno, se trata de que el alcalde de Alvarado, Veracruz, quiere convertir a su ciudad en una ciudad que llame a los turistas, lo que le llamamos turismo de pantalla en la industria cinematográfica. Pero bueno, pues él se avienta, ya sabes, sin nada, sin experiencia, sin dinero, sin profesionales del cine, entonces ahí va cachando, entonces eso es muy chistoso, la verdad.
5: O sea,
14: es muy
5: quiere hacer una película en Alvarado para que la gente diga, ah, quiero ir ahí.
14: Exacto, y entonces contratan a alguien que se llama Melinda, que ya te imaginarás que es como el símil, o quieren imitar a Belinda. Entonces, Melinda, que es una artista...
5: Pensé que Merlina, no estoy mal. Ok, quieren imitar
14: Melinda,
5: a Belinda.
14: Que es una artista de talla internacional, digamos que es lo bonito que está anunciando Alvarado Veracruz. Está muy bien hecha, está muy simpática y, por supuesto, hay que disfrutarla en la pantalla grande.
5: Entonces, Loco México Mágico, ¿y por qué elegirían Alvarado Veracruz estando las cosas como están?
14: Pues seguramente por eso, para bajarle la intensidad.
5: ¿Y si te pareció buena?
14: A mí me gustó, es simpática, ¿no? Sobre todo eso, que vayas a relajarte, tampoco tiene lógica, por supuesto.
5: ¿No? Bueno, muy bien, entonces, ¿qué más nos tienes?
14: Oye, y por último, Señoritas de Negro, bien bonita, porque está hecha en los años, está ambientada en los años 60 en Sydney. Uh-huh. En Sydney, y en una época en la que los europeos están refugiando ahí, después de la guerra. Entonces, los europeos traen un tema, sí, como de cultural, ¿no? Muy. Y los australianos en esa época estaban como menos culturalizados.
5: Culturalizados.
14: Escultar.
5: Pájaro caripocatero de caripocatero.
14: Entonces, bueno, hay una mezcla de culturas entre los europeos y los nativos de Australia. Y una chavita de 16 años encuentra un empleo de verano en un almacén grande, y bueno, pues ahí va a conocer señoras más grandes, chavas más grandes, cada quien con sus propias ideas. Y ella, bueno, pues en esa época su papá le decía, ¿para qué quieres estudiar, no? Yo no estudié, claro, y me fue muy bien. Claro. ¿Tú por qué estudiarías? Uh-huh. Y justamente ese trabajo de verano le da la fortaleza para decirle a su papá, pues, soy muy brillante en la escuela y ya tengo una beca completa para la universidad y voy a estudiar artes. Y bueno, el papá no entiende por qué quiere hacer eso su hija mujer en esa época, pero su entorno en ese almacén le dan las armas, las herramientas para defender lo que quiere. Está linda,
5: sí,
14: muy linda.
5: Me suena que una serie bonita, o sea, todos queremos adrenalina. Y creo que esta es una muy buena opción para el fin de semana. Oye, estaba viendo aquí en Netflix que ya estrenaron Moria, esta donde sale la chica de ay, ¿cómo se llamaba? La envidiosa, que la amo, maravillosa, la serie de envidiosa. Este, y hay una serie ahora que, es que no sé si tiene acento o no, este, que se llama...
14: ¿De qué va tú?
5: Sin acento, Moria se llama. Bueno, pues ya la estrenaron aquí en Netflix. ¿Sabes que me metí? Porque yo quiero que vean Cien Años de Soledad, la segunda temporada, basada obviamente en el libro de Gabriel García Márquez. Y ya está la segunda temporada y me encanta. Voy como en el capítulo 5 de 10. Okay. Y es una cosa maravillosa. Ay, no, en serio. ¿Viste la primera?
14: Más o menos.
5: No. Es una obra de arte. Bueno, para mí, que no soy una experta en cine, ni en series, ni en nada, es una obra de arte maravillosa. Sí. 100 años de soledad. Entonces, en esa estaba cuando estoy viendo que pues hay una nueva serie de Vicky. Bueno, pues yo me acuerdo como Vicky.
14: Sí. ¿Verdad? Era la protagonista. La protagonista. Sí, de envidiosas.
5: Dice, la vida de Moria Kazan. A ver, denme un segundo porque yo ahorita me la descargo. Me encanta esa actriz, me encanta. La vida de la actriz y conductora Moria Kazan, conocida como La One e ícono del entretenimiento en Argentina.
14: Ok.
5: Suena bien. Uh-huh. Llega a Netflix hoy a días de su 80 cumpleaños. Ah, está viva. Griselda Siciliani.
14: Ándale.
5: Ay, maravillosa. Bueno, a mí me encantó esa serie, la de envidiosa. Hay gente que no le gustó, a mí me encantó. Por si estaban con el pendiente y no la han visto. La protagonista es Cecilia Roth, Griselda Siciliani y su y la propia hija Sofía Gala. Oye, pues suena muy bien esta recomendación.
14: La verdad, sí, hay que verla.
5: Me la encontré aquí al azar, digamos, porque yo quería decirles que Cien Años de Soledad está ya disponible. Moria está recién agregada, que creo que me encantará, que nos encantará. Y todas estas recomendaciones en cine, El Final de la Calle Oak, Loco México Mágico, Netflix La Última Casa, que la voy a terminar porque la verdad la he visto en puras intermitencias, y Señoritas de Negro.
14: Por favor.
5: Muchas gracias, Pati.
14: Gracias a ti, queridísima Su.
5: Gracias a Pati. Bueno, pues ahí están las recomendaciones del fin de semana. Ojalá que la pase muy bien, por supuesto, gracias a todo el equipo que hace posible a Azucena por Fórmula, gracias a ustedes que nos acompañan todos los días a través de televisión de las 7 a las 8 de la mañana, en radio y plataformas a partir de las 10 y por supuesto a partir de ahora en todas nuestras plataformas y redes sociales. Que tengan buen fin de semana, nos vemos y nos escuchamos el lunes aquí a las 7.

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2: Taxco Guerrero. Construido de forma caprichosa sobre las laderas de la montaña, este pueblo es mundialmente reconocido por su profunda tradición platera. Sus estrechas calles empedradas y la majestuosa iglesia de Santa Prisca crean un paisaje urbano colonial único. Recorrer sus platerías artesanales y subir a sus miradores regala postales inolvidables llenas de historia viva.
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las hemos cantado o las cantamos alguna vez a todo pulmón. Las hemos bailado, tal vez hasta la hemos dedicado a alguien, o quién dice que no nos la han dedicado a nosotros. ¿Mátalas? ¿Asesino de mujeres? ¿Amo su ternura al referirse a una chica de 17 años? Homofobia, racismo, misoginia, algunos de los más grandes éxitos de la radio están plagados de connotaciones que hoy nos parecerían inimaginables, pero que mirándolos a la luz de su época, la verdad es que no lo eran tanto, o por lo menos no lo entendíamos así. ¿Cómo hay que ver estas canciones que hoy están canceladas y prohibidas? ¿Cómo hay que analizarlas? Y sobre todo, ¿cómo hay que juzgarlas?

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1: Muy, pero muy buenos días. 10:02 a.m. Llegó el viernes, finalmente viernes, viernes 14 de agosto del 2026. Bienvenidos, bienvenidas. No cualquier viernes, viernes de quincena. Qué rápido se pasó la primera quincena de este, el octavo mes de este 2026, que se nos está yendo como agua. Quedan todavía 2 semanas de vacaciones para los niños. Muchos, sobre todo de preparatorias incorporadas a la UNAM, hoy viven su último día de vacaciones. No se los quiero recordar, pero es la verdad. Gracias a todo el equipo. Richie Mike, Carlos Jiménez, Pamela Añeco, Jimena Millán. Vivi, ¿cómo estás? Feliz viernes.
2: Qué divertido programa, Dani. Muy buenos días. Espero que estén muy bien. Oye, es que pensando, Dani, ¿qué iba a decir en la introducción? Pues me venía a la cabeza que la música es de verdad parte fundamental de nuestras vidas. Y muchas veces, con tan solo escuchar una melodía, una parte de la canción, lo que sea, pues te provoca felicidad, nostalgia, tranquilidad, algún, lo que sea de emociones. ¿Pero qué pasa si le ponemos atención a la letra de una canción?
1: Sí, y sobre todo a canciones que en el pasado, desde la óptica de la época en la que fueron creadas o en la que fueron éxitos, pues no se veía tan mal. Lo mismo pasa con películas, lo mismo pasa con series de televisión, que con la perspectiva que tenemos ahora y con el entendimiento y comprensión de algunos temas que antes no estaban sobre la mesa y que antes no estaban sobre la sociedad, la verdad es que no eran graves. ¿Quién no ha cantado Mátalas a todo pulmón con un mariachi y un tequila? ¿Quién no ha bailado esta canción que estamos oyendo en este momento, Ingrata? Y un montón de canciones que pues ahora son inimaginables, políticamente incorrectas, por decirlo menos. 17 años de Los Ángeles Azules. Es decir, se habla mucho de una generación de cristal que no tolera, que no soporta y que tiene muy poca, digamos, muy pocos límites o límites muy cerrados para entender situaciones, pero la verdad es que sí hay letras de las canciones que antes cantábamos y que antes eran éxitos que son terribles.
2: Impensables, yo diría también, Dani, que hablan de machismo, de violencia, de género. Eso. El apagón.
1: Mátalas,
2: de Yuri.
1: Conviértete en un asesino de mujeres. Yuri ha hablado del propio apagón, que ella ni siquiera entendía lo que estaba cantando.
2: Ni siquiera entendía lo que estaba cantando, una canción que habla de incesto también. Vamos a estar también.

0: analizando todas estas letras, Dani, porque pues es interesante ponerle atención a la letra, como les decía, y pues esto, son artistas como Yuri, como Café Tacuba, como Los Ángeles Azules, bueno, hasta el propio Alejandro Fernández.
1: Sí, ya lo decías. Vamos a platicar, la verdad es que nos pirateamos, nos robamos a una de las colaboradoras de Azucena Uresti, pero lo hacemos con mucho cariño porque somos fans de su programa y oímos las colaboraciones al final de este. Cuando viene, vamos a platicar con Pilar Montes de Oca. Ella es directora de la revista Algarabía, una revista espectacular, llena de contenido que vale muchísimo la pena platicar. Y ahora que venía precisamente oyendo a Azucena, dije, hubiéramos invitado a Mariana Brown. Así que si Mariana se quiere dar una vuelta por aquí, ya que está en la cabina de junto, que venga. Porque si alguien le sabe a la música, es ella. Azucena solo es por hoy, ¿eh?
0: Es increíble. Y también, Dani, pues nos vamos a divertir mucho porque vamos a recordar estas canciones, pero también analizarlas.
1: Sí, pero bueno, vamos a platicar de todo eso, pero tenemos muchísimas más cosas de las cuales hablar. Quédense con nosotros entonces, que esto apenas comienza y se va a poner mucho, muchísimo mejor.
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1: Regresamos, Pilar Montes de Oca está con nosotros. Bueno, si ustedes no conocen la revista Algarabía, a mí me da mucho coraje que luego haya revistas que tienen tantísimo tiraje y tantísimo éxito hablando de chismes y de cosas tan tóxicas y tan horribles, teniendo productos como Algarabía. Yo soy fan de Algarabía desde hace muchísimos años. Y por ende de ti, Pilar.
3: ¿Cómo están?
1: ¿Cómo estás?
3: Qué gusto que me invitan.
1: Oye, también me trajiste el chingonario. Tenía muchísimas ganas de tenerlo en mis manitas, aunque he oído hablar muchísimo de él. Uso, reuso y abuso de la palabra chingar. Es que usamos la palabra chingar.
3: Sí,
1: con
3: sí.
1: Una disculpita a la Secretaría de Gobernación, pero usamos la palabra chingar para todo, en todos sentidos, en todos los aspectos, desde positivos hasta negativos.
3: Bueno, claro, porque además se ha vuelto, bueno, es tan parte de nosotros que no es nada más un verbo, se ha convertido en un adjetivo, un adverbio. No, o sea, yo te decirte qué chingona eres, la verdad es que sientes muy bien cuando alguien te dice que eres una chingona.
1: Claro.
3: No, o sea, no es una, es una mala palabra o buena palabra de acuerdo a como la uses, porque también si te digo es un chingaquedito, pues no te va a gustar tanto. Y no es lo mismo decir es un chingón que un chingoncito.
1: Exacto.
3: No, se cree muy chingoncito, o sea, tiene todos los usos, todas las frases.
1: Sí, todos,
3: de todo. Sí, sí, sí. Chingonamente, chingomadral.
1: Tengo, o sea, un chingo de hambre.
3: Un chingo de hambre. O sea, vete a la chingada, vete mucho a la chingada, que es diferente.
1: Es ya tantito peor.
3: O hazme el favor de irte a la chingada, que es muy bonito porque es como más elegante, ¿no? Y bueno, justamente ahorita de lo que vamos a hablar de las canciones, justamente vamos a hablar de lo que es políticamente correcto o no. Hoy en día, decir quizás chingón ya no sea como antes, ¿no? O sea, ha cambiado mucho la connotación. Ya las malas palabras pasaron al uso cotidiano.
1: Exactamente,
3: ¿no?
1: Por lo menos algunas de ellas.
3: Sí.
1: Oye, a ver, esto de las canciones, a mí me parece fascinante. Un día diste un pequeño toque del tema en el programa de Azucena y dije, hay que invitar a Pilar para hablar de esto. Digamos, con mucho más tiempo por el formato del programa. Pero ¿cómo hay que analizar todas estas canciones que hoy, mátalas, conviértete en un asesino de mujeres, amo su ternura a los 17 años, todas estas canciones que todos hemos bailado, cantado, dedicado, y ahora pues serían impensables, imposibles, y las nuevas generaciones las cancelan, dicen que son lo peor que ha habido en la historia de la música?
3: El otro día, de hecho, oí que incluso la de José José de Almohada, no la oyeran, una mujer feminista decía que no la oyéramos, por favor, que la canceláramos, porque era una violación de alguna manera, ¿no? ¿No? Cuando pues nosotros la veíamos como pues un borracho que llegó a su casa y no estaba la pareja y abrazó la almohada, ¿no? Lo veíamos así.
1: Claro.
3: ¿No? Ahora, vámonos a lo que es políticamente correcto o incorrecto. Eso es muy interesante, ¿no? Lo políticamente correcto o incorrecto cambia de acuerdo a cada época. Y a cada momento, a cada situación, como cambia el lenguaje. Ahorita que hablábamos de las palabras, cómo se van incorporando, se van quitando dentro del lenguaje, y justamente lo políticamente incorrecto se refleja en la lengua, ¿no? Yo soy lingüista y te lo digo, la lengua es el reflejo de lo que somos y de lo que pensamos. Entonces, yo, que tengo 59 años, nací en una época donde lo políticamente correcto eran los toros, por ejemplo. O sea, ir a los toros con mi papá era una cosa
1: normal. Los domingos.
3: Fumar puro ahí en los toros y fumar, bueno, sigo fumando puro yo hasta el día de hoy, pues era normal, y fumar cigarro y fumar. Es más, a nosotros nos mandaban a comprar los cigarros de nuestros tíos.
1: Sí, de niño, de chavito.
3: Y te regañabas y te equivocabas. Ay, no sabes que tu tío fuma Raleigh y que le compraste...
1: Viceroy Light,
3: estás muy tonta, o sea, sí, ¿no? O sea, ibas sola a comprar, te pendían los cigarros, tardar a los 7 años. Y salías a la calle sola, etcétera, y era normal. Y lo súper mal visto era ser homosexual, por ejemplo. O sea, estaba tachado, estaba estigmatizado, la gente escondía si sus hijos eran homosexuales. La gente estuvieron reprimidos durante muchísimos años. Por lo menos lo que yo viví cuando yo era chica. Entonces, cambia este mundo, gracias a Dios, sale esto realmente a la luz que cualquier persona... Y es como ser pelirrojo, ser homosexual, es normal, claro. Es como cualquier otro, como la que somos chaparra, la que salta, la que somos blancas, negros, ¿sabes? X. Entonces se vuelve una cosa común y pasa evidentemente todo a la cultura y a las canciones y a todo lo demás. No, yo el otro día oí una canción de Danny Flow que me pusieron mis hijos,
1: no, Dios,
3: unos hijos de 18 sí, y 19 años. Y yo no podía creer, ¿no? A mi edad, y después de haber oído todo lo que había oído en mi vida, que dijera eso.
1: Pero eso es políticamente incorrecto. Hoy, ayer, mañana, eso es grosero, ofensivo.
3: Ofensivo.
1: Y lo será siempre, ¿no?
3: Es que ya no lo sé. Porque sale en el radio. O sea, bueno, no sé. Ya no sé si ni siquiera es radio ya ahora. Es el de Spotify.
0: Pero ahí, a mí lo que me parece también muy interesante es ver a estas nuevas generaciones cantar las canciones de Danny Flow, pero a la vez también y a la par está en redes sociales este movimiento de las canciones que son políticamente incorrectas y se ponen a hablar de las que estamos platicando. La Ingrata de Café Tacuba, de La Planta.
3: Mátalas.
0: Oye, vamos a dejarlo aquí porque tenemos que hacer una pausa, Pilar. Ya sabes que no perdona.
4: Pero

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11: Las jirafas tienen la lengua de color azul oscuro para evitar quemaduras solares mientras comen hojas de los árboles altos.
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10: Vemos lo que sigue. 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Continuamos.
12: No.

0: 10 con 16, estamos hablando de canciones que hoy suenan rarísimas.
1: La planta.
0: La planta.
1: La planta.
0: Te apodamos la ramera.
1: La ramera, imagínate. La ramera, sí, sí, sí.
0: Y todos se ven.
1: Y estamos platicando un poco.
0: Tanto en el coche en algún momento de la vida.
1: No, bueno, todos la cantamos.
0: Todos.
1: Y además canciones hasta, digamos, más denostativas.
0: Y dicen,
1: o la de Molotov.
0: Oye, es hablando de la homosexualidad, de esa
1: la
0: canción.
1: De
0: ahora dices, ¿cómo puede ser que yo la cantara en el antro?
2: Y que se te hacía normal.
0: Sí, porque era la palabra de cuatro letras horrible que ni siquiera voy a decir, pero que es el 80% de la canción.
1: Esta palabra es muy interesante, les voy a contar la historia. Esta palabra es uno de los pocos insultos que pasaron del latín al español sin ningún cambio.
0: Ok.
1: Pero bueno, era... Sí, bueno, haz de cuenta, la palabra era... P-U-T-U-S en latín, okay. Y pasa al español con la forma igual. Y significaba exactamente lo mismo en latín. O sea, es impresionante que nunca cambió. No cambió el significado, no cambió nada. Pero en México le hemos dado otras connotaciones. Por ejemplo, lo usamos mucho como prefijo. ¿No?
0: Sí.
1: Ajá, agua. Tus lentes ya se me rompieron. Este celular no sirve. ¿No? No tengo pila, o sea, no, el prefijo. Y luego también como interjección. No manches, o sea, no, y así en la U. O sea, ahí sí ya, PTA, ¿no? Entonces, leemos en México, es que somos muy creativos, y le hemos cambiado y cambiado y cambiado, ¿no? Y y también se ha convertido en una forma de decirle a alguien que no tiene valentía.
0: Valentía, sí.
1: Que no tiene courage, o sea, que no tiene valor, que dice, no voy a hacerlo... O que no quiere, o que... Mujer, hombre. O sea, no tiene nada que ver con la otra parte de la homosexualidad.
0: Ahora, con digamos, la empatía, y no sé cómo decirlo, pero la conciencia del movimiento LGBTQI+.
1: Y el reconocimiento,
0: reconocimiento
1: de que es natural,
0: exactamente,
1: exacto.
0: Exactamente. El inicio de la canción que estábamos oyendo, que muy machino, maricanena, más bien... Entonces, sí, o sea...
1: Pero además se lo dice al amigo, porque se lo están cantando a Miki Huidobro.
0: Son para Miki, ya toda su familia.
1: Son para Miki, porque además nosotros de chicos lo que decíamos cuando ibas corriendo era último nena, último niña. O sea, si ibas corriendo...
0: El último es niña.
1: El último es niña, el último nena, último niña. No llores como bebita. No, legrimitas, Lili le di.
0: Toca el tema de violencia de género, incluso.
1: Ahí tiene que ver con qué eras. O sea, si eras niña, eras débil, eras más lenta, más babosa, ¿no? No tenías ni idea. Ay, pareces nena. No, ya no vas a llorar, pareces nena. O contaban un chiste y no le entendías. Ay, pareces nena. No le entendiste al chiste. O sea, que encima de todo eres tonta, ¿no? O sea, entonces, a ver, vuelvo al punto. ¿Cómo cambió todo esto? Gracias a Dios, lo políticamente incorrecto cambió, porque la verdad la mujer sí estaba también denostada como pobrecita, no le va a entender, no digan malas palabras delante de las mujeres, sí. A ver, ¿por?
0: Las niñas no dicen malas palabras.
1: No dicen malas palabras.
0: Las mujeres no dicen, qué feo se ve una mujer borracha diciendo groserías, se ve igual de feo un hombre
1: que una mujer, no fumes en la calle, me acuerdo que me decía a mí una tía, no fumes en la calle porque vas a parecer prostituta, o sea, no tiene nada que ver, fumo donde me da la gana, nada más faltaba, porque no me va a fumar. En donde me da la gana. Bueno, ahora todo el mundo tiene que fumar en la calle porque ya no se puede fumar. Que son todos los puntos interesantes, ¿no? Lo que políticamente era correcto. Se fumaba del antro.
0: No, en los aviones.
1: En los hospitales. En el avión.
0: Adentro
1: en
0: de los
1: el
0: hospitales.
1: Avión. Además, genial, las últimas filas.
0: Sí, como si la 3A no oliera lo que está pasando en la 22.
1: No, además, pues el aire se va, o sea, ¿no? Entonces... Tenían sus ceniceritos.
0: ¿Cómo? Hasta hace poco y todavía tenían cenicita de que nadie...
1: Cenicita que nadie lo sabía.
2: Todavía hay aviones que siguen teniendo ese cenicero.
1: Yo creo que hay aviones todavía que están en circulación.
0: Sí, claro.
1: Que todavía tienen... Entonces, a ver, qué interesante es, por ejemplo, la canción...

0: muy tradicional en México. Hubo hippies, sí hubo gente, pero fue todo una... Nacida entre 1942 y 1965-66. Y nosotros los X, que somos nacidos entre el 66 y el 1984-83, estos X, pues estábamos en medio, ¿no? Porque sí nos tocó la Guerra Fría, todavía nos tocó que los malos eran los rusos, nos tocó la carrera espacial, nos tocó todo, todo analógico, nunca hubo nada digital en nuestra vida, nada. Éramos el control remoto de nuestros papás. Claro.
1: Hace algunos años era normal pedirle al niño que fuera a comprar unos cigarros, bueno, ni se diga costumbres y prácticas, que eran
0: sí, claro,
1: normales, ¿no? Fumar en el avión, en el hospital.
0: O esto, mátalas, ¿no? Como de estaba contando aquí, viví, decía, a ver, el llanto del desprecio de esos seres, ¿no? O sea, ver a la mujer como objeto, ver a la mujer como objeto de deseo, ver a la mujer como objeto de... O la mujer es una santa... O es una prostituta, ¿no? O sea, no hay un punto intermedio, ¿no? Excepto mi madre y mi hermana, todas las demás están polarizadas, ¿no? Y eso viene desde la Edad Media, desde la caballerosidad, ¿no? Que nace el caballero andante y buscaba a esta mujer, tú como historiadora lo sabes, buscaba a esta dama, la dama esta, que era el objeto su precio y que... Y por otro lado estaba la santidad de la Virgen María y luego por otro lado estaban las... rameras, como decía, ¿no? Entonces, esta trifacidad de la mujer que siempre ha sido... Y entonces, ¿quién era la mujer transgresora? La que escribía, ¿no? Sor Juana Inés de la Cruz, la que escribía, la que leía, la que entendía conceptos, ¿no? La que podía... Esa es la realmente transgresión de una mujer. Cuando una mujer puede lograr... O sea, no es la que se tatúa, no es la que anda con muchos... La mujer transgresora realmente es la que logra pensar, la que sabe más que el hombre, la que... O sea, ¿qué me cuentan del mansplaining?
1: Claro. Sí, que
0: es todo
1: hace...
0: un tema.
1: Sí, hay que hacer un programa del mansplaining.
0: Sí, porque yo tengo un libro que se llama Es que no me entiendes, lenguaje femenino y lenguaje masculino, y hablo del mansplaining, que es súper interesante. A mí me lo acaba de aplicar un amigo mío, que aparte es mi cliente. Yo he trabajado toda la vida en cosas lingüística y de cosas semiótica, y he trabajado para Grupo Posadas años y para miles de hoteles, y estaba yo con él en Guadalajara comiendo y me dijo, es que no sé si entiendes, así, literal, es que no sé si entiendes, pero los hoteles se manejan de tres maneras, está la marca, está el que opera el hotel y está el que tiene la propiedad.
1: ¿Por qué no voy a entender?
0: No, y como si yo no lo supiera,
1: sí,
0: Daniel,
1: además,
0: o sea, obvio,
1: claro.
0: Obvio lo sé. O sea, lo sé antes que tú.
1: Y además, si no lo supieras, ¿por qué no lo ibas a entender en el momento en el que te lo explique?
0: O sea, el mansplaining.
1: Sí.
0: O sea, imagínate hacerme mansplaining a mí, güey. O sea, ese
1: es... Es que, imagínense, estamos en una época en donde vamos a tener a la primera mujer presidenta en México. Por cierto, ¿presidenta sí o no? Tú no estás tan de acuerdo.
0: Pues, mira, vuelvo al punto. La palabra amante, la palabra estudiante y la palabra presidente no deberían de tener género ni masculino ni femenino. Porque eso luego tenemos que hablar del lenguaje inclusive, que es súper interesante también, porque no tiene la culpa. Pero bueno, el asunto es que no deberían tener género porque es el ente que... Sí, el ente que estudia, el ente que ama, el ente que preside. Pero el decir presidenta se vale sociolingüísticamente, no gramaticalmente hablando, sino sociolingüísticamente hablando, porque no existían presidentas antes. Sí. Entonces hay que hacer como esa... puntualización, ¿no?
1: Ahora, para ti debe de ser catastrófico lo que te voy a decir, pero ¿no se vale modificar el lenguaje conforme avanza la sociedad?
0: Es que a veces al revés, es una cosa que yo siempre les digo y hay que entenderlo. Por eso no hay que hacerle caso a las academias, porque las academias nada más detienen la evolución del lenguaje. El lenguaje va a evolucionar, y si no seguiríamos hablando latín,
1: sí,
0: ¿no? Va a evolucionar de acuerdo a los cambios que se vayan a ir dando.
1: Justo.
0: Lo que no se puede hacer y tratan de hacer es cambiar el lenguaje para que cambie la sociedad.
1: Ya.
0: No va a pasar. Me da mucha tristeza decírselos. No va a pasar.
2: Hacemos una pausa. Volvemos.

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14: Importante, acaba de publicarse el día de hoy justamente una encuesta desde el INEGI en el cual más de la mitad de los mexicanos, 50.3%, está insatisfecha con los servicios de salud que ofrecen los gobiernos estatales. Esto de acuerdo, insisto, a los datos del INEGI.
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16: Regresamos 10 de la mañana con 30 minutos. Estamos hablando de las canciones que hoy nos parecen políticamente incorrectos, pero en realidad esto nos ha llevado a una charla divertidísima y súper entretenida de cómo cambian las cosas.
17: Yo la verdad es que nunca he tenido ningún tipo de... Yo creo que el no ser sexista es no dividir a las personas, claro, a los seres humanos, sí, en mujeres y hombres. Si ahorita usted me hubiera venido con Daniel sin la L y con Viviano, ¿o no?
18: O sea, con... no.
17: Aquí yo estaría igual platicando, claro, con, claro, ustedes, si son, claro, igual de inteligentes, igual de guapos, no, igual de entendidos. A mí me vale madre si es mujer o hombre. Yo creo que eso es lo que es, no es sexismo, no dividir, exacto, a los seres humanos si son hombres o mujeres.
16: Entonces, bueno, presidenta.
17: Por eso dicen, a ver, ay, qué padre que tenemos la primera mujer presidenta. ¿Por qué? Qué padre.
18: Sí, que la haga
17: padre
18: bien
17: o no padre, como no, si
18: puede
17: fuera...
18: ser un desastre.
17: Exactamente. ¿No? Sí. O sea, exactamente. No, o sea, imagínate que Trump fuera mujer. Sí. Pues, de todas maneras sería Trump, sí, ¿no? Sería, o sea, desastre, exactamente. No.
16: Entonces, ahora, ya se me olvidó lo que te iba,
18: no,
16: a decir,
18: no, pero Vivi te va,
19: yo,
18: a decir.
19: No, es que sí, en la sociedad en la que vivimos, pues siguen habiendo muchísimas diferencias y machismos y misoginia, y aunque tengamos mucho más presente el tema de la violencia de género, ahorita lo estabas diciendo con el mansplaining, que es simplemente pues...
17: Una
19: microviolencia y un micromachismo. Entonces, ahí es pues también muy, muy, muy interesante ver cómo funcionan esto que estamos hablando de las canciones, porque al final del día, pues son canciones que se siguen tocando todos los días y que sabemos que son políticamente incorrectas, pero pues ahí están y...
17: ¿Y qué pasa? O sea, a mí me gustaría llegar a estas de que yo ayer estuve viendo de Peso Pluma.
19: Exacto.
17: De Bad Bunny, de Maluma.
19: De Dani Flow.
17: De Dani Flow. ¿Cómo ellas? Porque ella estaba... La de Dani Flow es una mujer la que le está cantando con ellos. O sea, ¿dónde se coloca ella también como ese objeto donde se supone que las mujeres no nos deberíamos ya de colocar, ¿no? Ahora... Tiene toda la libertad del mundo a hacerlo.
16: Hay un debate que justo va de eso, ¿no? De yo decido, con el reggaetón, por ejemplo, con bailar, no solo participar perrear, en canciones, ajá. sino con perrear. Es este debate de yo hago con mi cuerpo lo que quiera y si lo que quiero es perrear, habla de la libertad que antes no hubiera tenido. Tuvimos un programa sobre eso y me parece también súper interesante.
17: Y que ahora, es súper interesante, pero que también no se dan cuenta que son parte de la claro, misma cultura.
16: Claro.
17: Que las está, claro. digamos, machista.
16: Ahora, ¿no? hablábamos en el presente de las letras de Dani Flow, por ejemplo, que a mí me parecen insoportables.
17: Yo que no puedes ni repetir.
16: Insoportables, sí. Aquí nunca las hemos querido poner con las partes terribles. Y eso es terrible hoy, mañana y ayer, como lo decía. Ahora, hay canciones que también claramente hablaban de una situación espantosa escondida en una canción que no porque fuera 1982, no fue El Apagón, por ejemplo, que hasta la propia Yuri ha dicho.
17: Oye, pero esa canción de Yuri del Apagón.
16: Pamis, tienes por ahí El Apagón de Yuri.
17: De una canción de los años 40, de las épocas de mi mamá, que era su papá.
19: ¿Sí? Es que,
17: o sea,
19: a ver, les voy a leer. A ver,
17: pero mi mamá la cantaba, o sea, mi mamá, imagínate. Porque Yuri ya es un cover.
16: Sí.
17: Pero ya de Yuri ya es un cover.
16: Pero ahora, esa, cuando la analizas a conciencia, ni siquiera la analizas. Cuando la escuchas, te das cuenta de lo que está hablando.
19: No, yo nada más les voy a leer esto de la canción.
17: Ajá.
19: Me quedé muy quietecita en aquella terrible oscuridad. Y una mano, ay, ligerita me palpó con confianza y libertad. Ay, era mi papá.
16: O sea.
17: Sí.
16: Eso no podía estar bien ni cuando tu mamá la cantaba ni cuando Yuri la cantó.
17: Pero ¿por qué mi mamá nunca hizo, no? O sea, siendo que pues eran, ¿no? ¿Por qué nunca hicieron reflexión de eso? Se me hace muy raro, ¿no? O sea, como que...
19: La propia Yuri que dice, ¿no? Pues yo no sabía que esa canción hablaba de incesto y hasta la traté de cambiar y modificar.
16: De violación.
19: Después de cuántos años...
17: Bueno, pero la trató de modificar después, ¿no?
19: Sí, ¿no?
17: Porque
19: después
17: cuando
19: de
17: la cantó,
19: años.
17: Exacto, porque te digo, esa canción estaba... parte, era parte como, ¿cómo te diré? De un inconsciente colectivo. Ahora, ¿qué hubiera pasado? ¿Se daba el incesto? O sea, porque vuelvo al punto, si una canción existía es que sí se dieran ese tipo de cosas del incesto. Obviamente el incesto siempre ha existido. No, pero lo raro es que lo ponderaran en una canción.
16: Claro.
17: Aparte una canción que se baila.
16: Que se baila, ya
17: porque
16: estamos todos bailando.
17: Es un apagón en México y parece ser que es una canción de los años 40 después del apagón, aquel Ajá. famoso apagón que se dio.
16: Ahora,
17: se llamaba con el apagón.
16: 17 años.
17: 17 años.
16: Ahora, pues, es un... Oh, bueno, siempre lo ha sido, pero ahora es un delito que te puede llevar a la cárcel, ¿no?
17: Oye, me acuerdo de Shakespeare y de la mamá de Julieta diciéndole en Romeo y Julieta, en la obra de Romeo y Julieta, a Julieta, es que ya tienes 13 años, ya estás en edad de casarte y si no escoges marido ya, te vas a quedar para vestir santo.
19: La canción que estamos escuchando es de 1999. 17 años, su fecha de lanzamiento es en 1999.
17: Sí, no es tan vieja.
19: No es tan vieja, pero lo que dice es: acabo de conocer a una mujer que aún es una niña, tiene los 17 aún, es jovencita y ya es mi novia.
17: Eso me pone muy nerviosa.
16: Sí, es que ahorita, nerviosa.
17: Porque tengo una hija de 18, entonces me pone muy nerviosa, pone muy nerviosa.
16: ¿Cómo? ¿Con qué lente debemos analizar estas canciones, Pilar?
17: Mira, yo creo que con un lente, a mí me parece que lo que se entiende no se estigmatiza.
16: Oye, Pilar, pero en la pausa decíamos una cosa que me parece que es el punto medular de este asunto y es la moda. Que son modas. Decíamos, no puede ser que haya chavitos y chavitas que en TikTok satanizan canciones como La Media Vuelta o Mujeres de Arjona.
17: Pero cantan a Bad Bunny o a Peso Pluma.
16: A Bad Bunny, a Peso Pluma o las sandeces de Danny Flow.
17: Exactamente, ¿no? Porque, por ejemplo, ahí estamos de alguna manera haciendo una apología del narco, que no se debería de hacer, pero eso no está tan denostado dentro del... O las mismas canciones de banda, hay muchas canciones. El otro día oía una de Carin León con Maluma, que a mí me gusta, que le he cantado varias veces. Díganme, por favor, ¿cómo se llama? Que dice...
19: ¿Según
17: se llama,
19: quién?
17: ¿Según quién? ¿No? Entonces dice que me vieron llorando mi bebé, según quién, según quién. Y entonces entra Maluma y dice, yo aquí tengo un CULO que sí me entiende y que me lo estoy dando muy bien y tararara.
16: Ahí está, la estamos
17: y ahí. Exactamente. Entonces yo digo, a ver.
16: Todos
17: cantando felizotas, ¿no? Pero pues también trae un rollo ahí, que una letra pues que es medio inmunda, la verdad.
16: Fuera de los temas que son evidentemente incorrectos en cualquier momento, como el incesto, lo decíamos, tú dirías que son modas.
17: Y que hay que
16: verlas desde esa lente.
17: Desde ese punto de vista. Y hay otra cosa importante. Hay una cosa que se llama arte y otra cosa que no se llama arte. O sea, la canción de José Alfredo Jiménez podrá ser denostativa y decirle que eres su dueño, pero tiene una rima, tiene poesía, está bien hecha. No, la canción esa de Danny Flow no tiene arte.
16: Perdón, Danny Flow, pero...
17: O sea, vuelvo al punto. No es lo mismo que pintes como Picasso, ¿no? A que hagas un cuadro cubista en tu casa un día, ¿no? Porque te da la gana y no sabes ni quién eres. Entonces, el arte es el arte y sí tiene una connotación. O sea, si la poesía es la poesía. Seguramente si te pones a ver a Gustavo Adolfo Bécquer y a todos los poetas románticos, hay muchas cosas que son sexistas en esa época, porque los poetas románticos, desde Baudelaire, bueno, ya no son tan románticos, pero digamos Lord Byron o Bécquer, o todos ellos que eran románticos, pues veían a la mujer como un objeto,
16: claro,
17: ¿no? Pero de eso a decir que eso no es arte, pues también habría
16: eso es interesantísimo.
17: Eso habría que luego hablar de qué es arte y qué no es arte, ¿no? Y hasta dónde... Arte con H o arte sin H, ¿no?
16: ¿Y qué cabe dentro del arte?
17: ¿Y qué cabe dentro del arte? ¿Y cómo son las modas? Porque esta moda del Me Too le dio en la torre a mucha gente, ¿no? Creo que las mujeres también lograron tener su voz y que estuvo muy bien, pero también se pasó del otro lado en ciertos momentos, ¿no? De muchas mujeres que inventaron cosas que no debieron de haber inventado,
16: por
17: ¿no?
16: Y las tengo
17: yo de primera mano, ¿no?
16: Y sigue pasando. Oye, y esto no es una cuestión ni de feminismo, ni de generación de cristal, ni mucho menos. Decíamos que hay canciones que cantamos las mujeres como Señora Despechada, La Gata Bajo la Lluvia.
17: Sí, ¿por qué?
16: Te echaste una interpretación magistral de Lupita D'Alessio, ¿no? Que las oyes y dices, ¿pero por qué la cantaba?
17: ¿Pero por qué yo cantaba esa canción? No, o sea... ¿No? O El Gato Triste y Azul. Lo digo, ¿por qué nunca se encontraron la gata y con la lluvia y el triste y azul? Igual hubieran hecho una buena pareja.
16: Oye, ¿no? Pilar, se nos acaba el tiempo.
17: Espérense, todavía ahora sacan dos bares nuevos, uno acá.
16: La sala de despecho.
17: La sala de despecho. A ver, entonces, a ver, señores, ¿dónde estamos colocándonos como cultura mexicana?
16: Bueno, Algarabía, para quien no tenga en el radar esta belleza de revista, platícanos, Pilar.
17: Es algarabía.com, tienen que entrar. La pueden encontrar en El Péndulo y en puestos de periódicos. Es un objeto ya muy raro, que es el impreso. Apostamos por la inteligencia humana en lugar del artificial. Apostamos por el papel en un mundo digital. Y te quiero decir que además tenemos un podcast que pues también lo podemos buscar en Spotify, y ahí estamos todas las semanas hablando de temas que realmente tienen que ver con estas cosas: ideas, arte, ciencia, curiosidades y lenguaje. Sobre todo lenguaje.
16: Es espectacular.
17: Sí.
16: Y el chingonario, le tienen que dar un ojito al
17: que ese es el verbo, el diccionario, que a mí me gusta mucho porque vienen las definiciones tal cual deben de venir de cada una de las frases, ¿no? Entonces, por ejemplo, te leo una muy cortita. Pero, por ejemplo, haber chingadazos. Esta expresión puede completarse con todas las conjugaciones del verbo haber hubo, va a haber, habrá, etcétera. Acabó fatal la fiesta, hasta hubo chingadazos. Seguro que si se encuentra con su exnovia y el nuevo galán va a haber chingadazos. Acábate la sopa si no quieres que haya chingadazos.
16: Gracias por esta plática tan chingona. Ay, gracias. Chingona como tú.
17: Gracias, tenemos que volver.
16: Ya tenemos una lista larguísima de cosas que tenemos que platicar contigo. Gracias.
17: Qué gusto.
16: Bonito día.

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6: El olivo es el emblema de la paz y la base de la dieta mediterránea. Estos árboles son extremadamente resistentes a la sequía y pueden producir frutos durante siglos. El aceite extraído de sus aceitunas es valorado mundialmente por sus beneficios a la salud. Su presencia ha moldeado la economía, la historia y el pasaje de las civilizaciones antiguas hasta hoy.
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7: El Gabinete de Seguridad informó que el jueves 13 de agosto registró la cifra más baja de homicidios dolosos en lo que va del sexenio, con 20 casos, y desde que se tiene registro. Agregó que el número se ubica por debajo del promedio diario mensual preliminar de 32.5 homicidios. La gobernadora del Estado de México, Delfina Gómez, entregó la reconstrucción total del camino número 202, la Marquesa Tenango, que tuvo una inversión de 34.2 millones de pesos. Beneficiará a más de 245 mil habitantes e impulsará la economía de la región. Aseguró que con esta obra se saldará una demanda de casi 40 años. El comisionado del Instituto Nacional de Migración, Sergio Salomón Céspedes, informó que como parte del programa México Te Abraza se recibieron 271.193 mexicanos repatriados desde Estados Unidos del 20 de enero de 2025 al 13 de agosto de 2026.
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8: ¿De qué va el dato este viernes para cerrar la semana, Vivi?
9: Dani, hoy vamos a platicar de las montañas rusas, y es que este domingo 16 de agosto se celebra el Día de la Montaña Rusa. Y su historia está buenísima porque para encontrar su origen tenemos que irnos varios siglos atrás a San Petersburgo. Durante el siglo XVIII se volvieron muy populares unas enormes estructuras de madera que en invierno se cubrían de nieve y hielo. Pero algunas alcanzaban hasta los 20 metros de altura. Entonces, ¿qué empezó a hacer la gente? Bueno, pues empezó a lanzar por ellas en trineos, simplemente por diversión. Eran literalmente pues unas montañas de hielo rusas. Pero después la idea llegó a Francia. Claro, con un pequeño problema. En Francia no tenían los inviernos que tenían en Rusia, entonces los sustituyeron por trineos con carritos con ruedas y comenzaron a utilizarse para guiarlos, o sea, utilizar vías para guiarlos. Entonces, en 1817 en París ya existían algunas atracciones con carritos sujetos a la vía. Pero bueno, de ahí obviamente pues también tenía que llegar Estados Unidos. En 1884, la Marcus Thompson abrió en Coney Island, que es este lugar espectacular que está en Nueva York, su famosa Switchback Railway, que era una de las primeras montañas rusas comerciales del país. Costaba 5 centavos y alcanzaba aproximadamente, ¿saben qué velocidad? 10 kilómetros por hora. Ibas pues muy lento, pero hoy probablemente pues digamos, ¿qué es esto? Pero en ese momento era una fascinación, la gente pagaba y hubo muchísima gente que se quería subir a esto, ¿no? Y casi un siglo después, y esta es la historia que quiero contar el día de hoy, apareció un hombre llamado Richard Rodríguez. Era un maestro estadounidense absolutamente obsesionado con las montañas rusas. Y entonces, cuando les digo obsesionado, es realmente obsesionado. En 1998 se subió a la Big Dipper, que era una montaña rusa que estaba en Inglaterra. Prácticamente se mudó ahí porque lo que quería era, claro, romper récords mundiales, ¿no? Y bueno, estuvo durante más de 1,000 horas, pero para que se den una idea, dormía en el carrito, comía ahí, pasaba la noche ahí y durante el día pues seguía dando vueltas junto con los otros visitantes normales del parque. Y bueno, tenía permitido descansar apenas 5 minutos por cada hora, que

0: temas que valen la pena. Y uno de ellos, por supuesto, es el de los delitos ambientales que existen en nuestro país. Para que dimensionemos el problema, en México hay más de 2.600 especies en alguna categoría de riesgo. Y bueno, sabemos que en noviembre de 2025 la Cámara de Diputados aprobó una reforma para endurecer las penas por delitos contra el ambiente, contra el medio ambiente y contra algunos casos. Y por eso hoy quisimos platicar con Jesús Sesma, mejor conocido como Chucho Sesma, secretario general del Partido Verde en Ciudad de México, para que nos diga cómo van. Chucho, ¿cómo estás? Qué gusto saludarte.
1: Muy bien, Viviana. Igualmente, es un gusto estar contigo. Te mando un saludo a ti y a tu audiencia.
0: Oye, la última vez que hablamos aquí en este espacio, Chucho, tú me dijiste que pues había avances, pero quiero que nos digas cómo estamos el día de hoy.
1: A ver, creo que lo que comentaste es algo que tenemos que aplaudir. En el Partido Verde hemos tratado de insistir que el aumentar las penas contra delitos ambientales es una forma que podría ayudar a inhibir que este delito crezca, aunque sigue creciendo año con año, lamentablemente. Lo que pasó es que se fue al Senado de la República, hicieron algunas modificaciones y esperamos que en el mes de septiembre se apruebe. Pero déjame decirte por qué es importante hablar de delitos contra el medio ambiente. Uno, cuando habla de crimen organizado, nos imaginamos normalmente cuestiones pues, de drogas, de asesinatos, y la realidad es otra. El crimen organizado está tan bien organizado que también muta de delitos.
0: Claro. Y uno de ellos es la tala ilegal, supongo. Chucho, ¿nos escuchas? Uy, estamos teniendo problemas para comunicarnos con Jesús Sesma, Chucho Sesma, el secretario general del Partido Verde en Ciudad de México, sobre esta iniciativa que hay sobre endurecer las penas por los delitos contra el medio ambiente. Y Chucho nos decía que sí, cuando hablamos de crimen organizado a lo mejor nos imaginamos nada más el tráfico de droga. Pero hay un tema que es importantísimo y que es uno de los delitos que más está en nuestro país y es el tema de la tala ilegal. Entonces, pues, no sé cómo estemos en este tema, Chucho.
1: Perdóname, no escuché, pero te comentaba, Viviana, después del narcotráfico, después de la trata de personas, sigue lo que está la ilegal.
0: Sí, sí, sí.
1: Y animales en venta de peligro de extinción como los más rentables. Ahora, ¿por qué lo comenta? ¿Por qué cometen este tipo de delitos el crimen organizado? Pues muy simple, porque la pena, digamos, no es tan dura y salen con un pago de fianza. Entonces, es un grave problema lo que estamos viviendo en nuestro país porque año con año se pierden 1.2 billones de pesos, es decir, el 4% del PIB. En degradación ambiental en nuestro país se pierden también 500 mil hectáreas y esto se está ascendiendo. Nosotros en el Partido Verde seguimos insistiendo que si endurecemos más las penas, si hacemos penas más severas, evidentemente con un poder judicial que no se permita la impunidad y que claro, sí sean castigos ejemplares, pues va a ayudar a inhibir a que estos delincuentes se muden, porque los daños al medio ambiente, lamentablemente, en muchas de sus ocasiones son irreparables. Y cuando son reparables, estamos hablando de que tardan, pues no nada más 20, 30, hasta 100 años. El tema de la contaminación del subsuelo y del suelo, el tema de la modificación de usos de suelo de manera ilegal para edificaciones, el tema de lo que estamos haciendo con los manglares en el sur sureste de nuestro país. Claro. Todo esto se está dando a la par de que estamos hablando tú y yo y tenemos que entrarle al tema. La presidenta de México ha hecho buenas gestiones, pero creemos que el darles herramientas al Poder Judicial para poder dar sentencias mucho más severas contra estos delincuentes va a disminuir.
0: Perdón que te interrumpa, Chucho, pero nada no, más claro, para que nos demos una idea. ¿Cómo están las penas hoy en día para la tala ilegal y para estos delitos?
1: Mira, las penas de todos estos delitos que estoy mencionando, pues van hasta 5 años de cárcel, que como que la gente que sabe, pues puede salir de la cárcel.
0: No es nada.
1: No es nada. Entonces,
0: ¿qué quieren nosotros, ustedes?
1: Nosotros hemos aumentado, o la propuesta es poder aumentar en ciertos delitos hasta 12, 13, 14 años. Y esto evidentemente con un tema pecuniario que no sea rentable, ¿no? Aumentar las sumas para poder que pues cuando delinquen pues les cueste más, porque hoy es rentable para ellos seguir haciendo estos delitos porque les sale el negocio, digámoslo en términos coloquiales, siguen haciendo talas, siguen vendiendo animales en peligro de extinción, siguen contaminando el suelo y el subsuelo. Y también iniciativa privada y particulares, no nada más el crimen organizado. O sea, acuérdate que el tema de las empresas, hay muchas producciones que se están dando a lo largo y ancho de nuestro país que de manera dolosa o sabiendo que hay un

0: la contaminación hacia los ríos, hacia el suelo y el subsuelo, lo siguen haciendo. Y el deterioro que hacen, no nada más en la comunidad, digamos, donde están, sino las afectaciones que hacen a la economía y a toda la ciudad, porque dañar al medio ambiente te daña la salud, te daña a la economía, y evidentemente hay cambios de cambio climático que estamos viviendo en todos los estados.
1: Es muy amplio. Chucho, entonces, ahorita la iniciativa pasó al Senado, está ahí, ¿esperan que en septiembre se apruebe?
0: Se aprobó en la Cámara de Diputados, se fue al Senado para algunas modificaciones, hicieron unas modificaciones, y el proceso legislativo obliga a que regrese a la Cámara de Diputados para que puedan aprobarse. Estamos esperando que en el mes de septiembre sea.
1: Pues ojalá podamos hablar en el mes de septiembre y que esto ya sea un hecho, porque claro que es un tema bien importante.
0: Muchas gracias por esta oportunidad, Diana. Te mando un beso.
1: No, igualmente, Chucho. Estamos en contacto y aquí muy al pendiente de lo que ocurra en el Senado y luego en la Cámara de Diputados. Es Jesús Sesma, el secretario general del Partido Verde de la Ciudad de México.
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1: Todo lo relacionado con el hijo del expresidente López Obrador, Andy López Beltrán, mejor conocido, y es que le quitaron la visa. Esto lo anunció en una carta que publica en sus redes sociales, una carta dirigida al presidente Donald Trump, diciéndole que por favor quite, o más bien haga que renuncien Marco Rubio, el secretario de Estado, y también Christopher Landó. Líneas telefónicas, atento con esto, y atentos todos con esto, porque mañana se suspenderán entre 4 millones y 8.7 millones de líneas telefónicas por no realizar el registro obligatorio de datos personales, perdón. Las fechas límite es para el número que termina en cero, es decir, si su celular termina en cero, el número telefónica, el número telefónico, el último día para registrarlo es mañana. Luego así también para el 31 de agosto, cuando es terminación 1, y así nos vamos hasta diciembre, así que atentos con esto. Si no han registrado su línea, pues mejor evitar que se la suspendan y hacerlo. La sección 22 de la CENTE es tendencia, y es que se reunieron con la presidenta de Claudia Sheinbaum en Palacio Nacional. La presidenta anunció algunos diálogos. Hoy en la conferencia de prensa habló sobre el tema, y Colombia, que sigue siendo tendencia por todo lo relacionado con el sismo de magnitud 7.4 que sacudió el oeste de este país, aumenta la cifra de víctimas y hay muchísimas reacciones por esta decisión del gobierno de Abelardo de la Espriella de no permitir pues la ayuda internacional de todos los países, solo los que tenían pues unos certificados ahí bastante así. Con esto terminamos la información, Dani.
3: Con esto nos vamos. Muchísimas gracias por habernos acompañado. En nombre de todo el equipo, Vivi.
4: Gracias, buen día.
3: Se quedan con Maxine. Nos oímos el lunes, misma hora, misma estación. Adiós.
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2: Ajá. Hola, ¿cómo les va? Muy buenos días. Gracias por estar con nosotros. Hoy viernes 14 de agosto. Hoy cumpleaños Steve Martin. Cumpleaños Regina Murguía, Marimar Vega. Le mandamos besitos. Alejandra Procuna y Alejandro Tomasi. Ellos son los cumpleañeros del día de hoy. Y les cuento que también va a estar Ninel Conde con nosotros hoy, porque nos va a contar de una serie muy importante que está haciendo, una cosa muy padre. Entonces va a estar aquí con nosotros. Bueno, está aquí Johnny. Buen día.
4: Buen día, Max.
2: También Jonathan Tonatiuh.
4: Gracias, Max. Aquí feliz de estar con ustedes. A ratito mucho teatro y unas experiencias
2: también padrísimas. Muchos regalitos de teatro.
4: Sí, de teatro. ¿Y quién que cumple años también mañana? La señora Aida Pierce. Mañana cumple años.
2: ¿Ah, mañana?
4: Ya.
2: Sí, Aida Pierce. Pues muchas felicidades.
5: Un abrazo a la señora
2: Aida. Está Ernestito Buitrón.
5: Hola, Max. Buen día. Pues cerrando aquí la semana.

0: Ana, con todo, no se despegue del 103.3 ni del canal de YouTube ahorita, porque estaremos en vivo con Inel Conde Max. Sí. Hay más preguntas que respuestas y hay que preguntarle todo, porque quiero saber de Larry Ramos, quiero saber de su proyecto, quiero saber qué pasó con el teatro.
1: De Larry Ramos, yo creo que va a salir corriendo.
0: Max, pues yo creo que esa es una oportunidad inigualable. Acuérdate que en vivo nadie se puede rajar.
1: ¿Verdad? Sí, así es. Ya sé. Bueno, pero entonces sí, hay mucho que platicar con Inel. Es que hace mucho que no da entrevistas, ¿eh?
0: No, y me parece interesante que saque un proyecto de su vida, un reality. El reality también es... Yo fui a la boda que fue en Condado de Sayavedra, que incluso recuerdo yo que Magda Rodríguez, gracias a su amistad con Alejandro Go, consiguió la dirección. Sí. Porque el único invitado a esa boda fue Alex Go. Creo que fue el Nero Araiza, no recuerdo bien. Y párale de contar. Y llegó su hija Sofía. Todos los demás calle, Max, porque fue una boda muy pequeña que se organizó.
1: ¿Frida Sofía?
0: No, su hija... Sofía. Y recordemos que esa boda se realizó express en la casa que le prestó la familia Cañas.
1: Sí, pero primero se iba a hacer en el de la bola.
0: En la bola, el Museo de la Bola.
1: Y ahí, de repente algo pasó, que los medios que ya se habían enterado...
0: Es que ahí te va.
1: Y de ahí recogen todas las flores y todo el banquete.
0: Y vámonos.
1: Y se van a casa de este
0: amigo. Unos reporteros malosos, Max, le hablaron a Giovanni Medina. Y le dijeron, en este momento se va a casar Ninel en el Museo de la Bola. Acuérdate que era pandemia. Y Giovanni Medina levantó el teléfono, supuestamente, y dijo... Ah, bueno, está pasando esto. Y acuérdate que estaban prohibidas las reuniones. Recogen flores, banquete. ¿Y qué fue lo que pasó? Que seguimos el banquete. Seguimos la camioneta del banquete y llegamos al Condado de Sayavedra. Y ya Magda Rodríguez, en paz descanse, nos confirmó que se estaba llevando adentro la fiesta. Que recuerdo yo que un reportero de Ventaneando, Roberto Hernández, se disfrazó de mesero.
2: Ay,
0: y se metió de mesero a la boda con Larry. Larry le pidió a un amigo, a un amigo de la familia Cañas, que le prestara esa casa. Y ahí se casó. Y después es prófugo del FBI.
1: De prófugo, pero qué raro, ¿verdad?
0: Y defraudó.
1: Que el FBI no lo encuentre.
0: Está raro.
1: ¿Tú crees que el FBI no lo va a encontrar?
2: Claro que lo
1: Porque se escapó de Miami con toda la cosa esta que traía
2: el grillete.
1: Pues que deshizo el grillete, alguien le ha de haber ayudado. ¿Con alguna sierra o algo?
0: Algo.
2: No se supo nunca.
0: No, dicen que estaba en Cuba, que sería como lo más fácil de escapar.
1: Ay, pero bueno.
2: Por el mar, ¿no?
1: En lo que él escapaba, le avisaron al FBI, ¿y tú crees que el FBI no iba a llegar rápido?
0: Pues yo pienso que está ahí algo raro, Max, pero
1: yo
0: cierto es que
1: creo.
0: Alejandra Guzmán sigue esperando sus millones de dólares invertidos.
2: Iba a estar ahorita en...
0: Saber qué nos dicen en el contra.
1: Pues a ver, bueno.
2: Bueno, pero ella ahorita que está con este proyecto Sin Filtro.
1: Sí,
2: que...
1: aparte se ve espectacularmente guapa, qué bruta, ¿eh?
0: Sí.
1: Se ve
2: guapa. Mucho ejercicio.
1: Guapísima.
0: Sí.
2: Siempre
1: está
2: cuidado.
1: Con un cuerpazo, pero ya nos enseñó por qué.
2: Sí.
1: Lo que come, qué se pone... El ejercicio
2: que hace todos los días.
1: Todos los días sin fallar.
0: Max, ¿no te acuerdas? Mañana se presenta de Omar Suárez, Divorciémonos, mi amor.
2: Sí, mañana.
0: Ella iba a estar en Divorciémonos, mi amor.
1: Pero
0: en la
1: no
0: primera publicidad.
2: La primera.
0: La primera
2: no pudo porque ya tenía compromisos. De hecho, Beto Gómez nos lo está poniendo antes que todos para que hablemos con ella y
0: perfecto.
2: Todo esto. Porque pues este proyecto ya va a salir en VIX. Ahorita que nos cuente ella.
1: Va a salir en VIX. Va a estar bueno.
2: Vamos a saber quién
1: es Ninel. Yo vi algunas partecitas y se me hace que va a estar bueno.
2: Sí.
1: Bonitas vistas, bien producido.
2: ¿Qué tal
1: ella
2: el
1: se ve muy bien. El departamento que tiene en Miami, me quedé con la boca abierta, qué bárbaro.
2: Sí, la verdad, sí.
1: No, y ella se ve muy bien, muy guapa.
2: Es divertida,
1: pero
2: le
1: hubieron quitado ese pedacito porque ahí platica que va a entrar a la casa de los famosos.
2: Sí, y fíjense que ella es muy divertida.
1: Ella estaba contando que estaba nerviosa porque iba a entrar a la casa de los famosos, ya pasó hace un año.
0: Le hubieran echado un edit.
1: Pues
0: pero bueno,
1: es lo que yo digo, pero bueno, eso es lo único. El único pero que le puse
0: y también,
1: a lo que yo vi.
0: Y también te voy a decir, Max, que más adelante les voy a contar cuando hablemos de eso, de otra famosa que está haciendo lo mismo. Ya lo había hecho y creo que no le pegó y está haciendo el mismo concepto y están buscando todas las entrevistas de sus enemigos porque quiere que el reality sea sin filtro. Este sí no va a tener filtro. Sé que buscaron
1: el de Ninel,
0: pero yo creo que trae filtro, Max. Yo creo que está súper cuidado.
1: ¿Tú crees?
0: El de Ninel. A ver, ¿hablará de Ari Telch?
2: No, digo, ¿quién es la que está haciendo?
0: No, ahorita les cuento, más
1: ahorita
0: adelante.
1: Ahorita nos cuentas. Sí, porque la verdad, pues vamos a ver qué tal le va, pero lo que yo vi se ve muy bien.
0: Se ve bueno.
1: Se ve bueno. Bueno, pasando a otro tema, les cuento que Sergio Mayer, que siempre tiene algo de qué hablar, ahora estuvo en un evento en donde, organizado por cierto, su gran amiga Vicky López.
0: Ay, Max.
1: Entonces, bueno, él dijo, ¿no?
0: Sí.
1: Que era su superamiga y que por eso no le paga.
0: Pues ahí está, si usted tiene
1: que
0: un
1: le
0: evento,
1: organiza los eventos,
0: háblele a Vicky López de Agorra.
1: De Borra, que porque era su gran amiga. Bueno, el caso es que le organizó un evento, esto fue anoche, entonces Sergio Mayer, ahí dijo algo que no se sabía, que Natalia Sutil, después de que terminó con Sergio Mayer Mori, tuvo otra pareja que estaba esperando un bebé y que abortó, que tuvo un aborto espontáneo, lo perdió al bebé. Eso no lo sabíamos, no, pero Sergio lo contó. Entonces vamos a ver qué dijo.
3: Sergio Mayer lamentó que Natalia Sutil haya perdido al bebé que esperaba con su nueva pareja y dijo, desea que su nieta Mila no esté sufriendo por el hecho de que ya no tendrá un hermanito o hermanita.
4: Sí, si eso le pasó, le mando un fuerte abrazo, que esté llena de bendiciones y espero que se recupere pronto. Y yo espero que Mila no esté afectada. Me acabo de enterar justamente ahora.
5: Se había comentado que ella no podía dar ya entrevistas en alfombras rojas o eventos porque tendría algún tipo de bozal legal de tu parte. ¿Esto podría ser real?
4: ¿De bozal legal?
1: Restricción.
5: Una restricción legal para no poder hablar sobre tu persona o sobre tu hijo.
4: No creo que lo tenga. No creo que exista eso.
5: No se lo has puesto. No le has prohibido que hable.
4: Ustedes me conocen y saben que cuando actúo, actúo.
5: Es que
4: y
5: en su momento digo que ella podría tener incluso miedo de que la demandaran por estupro.
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17: El canario. El canario es un ave doméstica pequeña y elegante que ha sido criada en cautiverio durante siglos, siendo mundialmente famosa por el prodigioso y melodioso canto de los machos. Estos pájaros destacan por su variedad de colores vibrantes que van desde el clásico amarillo brillante hasta tonos rojizos y blancos. A diferencia de los loros o las ninfas, los canarios no requieren una interacción física constante ni ser domesticados para el contacto humano directo. Ellos prefieren la seguridad de su jaula, donde disfrutan saltando entre perchas y balanceándose. Su cuidado es relativamente sencillo, basándose en una buena mezcla de alpiste, agua limpia, baños regulares y un lugar iluminado sin corrientes de aire. Su canto alegre aporta una atmósfera de paz, frescura y naturaleza inigualable a cualquier hogar.
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1: Bueno, estamos de regreso y ya tenemos conectada a Ninel Conde. ¿Cómo estás, Ninel? ¿Ya nos escucha? Oh.
2: Sí, Maxine, qué gusto saludarte. Igualmente. Ya te extrañaba, mi reina hermosa.
1: Hacía mucho que no nos veíamos, mi querida Ninel.
2: Oye, sí, ¿verdad? Es que han dado, pues, para allá y para acá en Miami. Ahora estoy en Bogotá haciendo un proyecto. Estuve haciendo lo del docu-reality acá en Miami, Houston. He estado como por todas partes.
1: Oye, por cierto, te tocó el temblor, ¿verdad?
2: Ay, sí, Maxi, no sabes qué cosa más espantosa.
1: Ay, sí.
2: Viví, o sea, y mira que me han tocado temblores en México, que pues yo viví muchos años en la ciudad, pero nada comparado como esto. O sea, fue un movimiento, yo estaba en un hotel en el piso 14.
1: Ay, madre santa.
2: Y eso se empezó a mover horrible, horrible. Me despertó mi sobrina que está conmigo asistiéndome. Y me despertó, hace un despertar espantoso de, está temblando, levántate, Dios mío, de la tranquilidad y la paz del sueño al terror. Y ese terremoto duró muchísimo, duró casi 2 minutos y se movió muy, muy, muy, muy fuerte. Yo lo único que hice fue ponerme a orar y meterme abajo de la mesa del escritorio de como el comedor que hay ahí. Porque pues, ¿qué hago? En un piso 14 no te puedes ir ni al elevador, ni escaleras, no. ¿Para dónde corres? O sea, ya no, o sea, yo rogándole a Dios que eso no se viniera abajo y con todas las imágenes que nos tocó ver del desafortunado terremoto de Venezuela, yo estaba traumatizada, dije, Dios mío, o sea, vi pasar mi vida en un segundo y de verdad que es el terremoto más fuerte que he sentido en mi vida. Gracias a Dios en Bogotá no pasó nada, pero sí, sí se movió de una manera espantosísima.
1: Ay, qué horror. Oye, Ninel, y empiezas con este reality, cuéntanos un poquito.
2: Sí, mi Maxine, hoy se estrena Ninel Conde Sin Filtro por ViX. Estoy muy emocionada, son 4 episodios de este docu-reality en el cual pues comparto lo que es mi vida en mi entorno real a raíz de la Casa de los Famosos, que estuve 3 semanas, que la gente se quedó como con ganas de conocerme más. Empezamos con esa espinita y esa idea. Y pues surgió el productor perfecto, que es Sebastián, que ha hecho los realities de Jenny Rivera, de Gloria Trevi, de La Chiquis, que hacen unas producciones maravillosas. Sí. Me permitió también ser parte de pues coproductora también en este proyecto y fue una experiencia bien bonita, que sin libreto, sin planeación, simplemente orgánica, ¿no? Entonces, es una manera muy linda de poder compartir a la gente facetas y cosas que querían saber de mí en un momento donde yo pues he sanado de varios procesos a través de mi parte espiritual y terapia y el tiempo. Puedo ya hablar de varios temas que pues que fueron siempre como mucha noticia y yo no tenía el corazón ni la mente aterrizada para hablar de ello, ¿no?
1: Claro.
3: Hola, Ninel, buen día, te saluda Ernesto Buitrón. Ninel, antes que nada, felicitarte. Yo creo que no cualquiera se atreve a compartir esto y además, pues obviamente sabes que es una figura a la que todo mundo le interesa saber cómo vives, qué haces. Yo quiero preguntarte cómo ha sido este proceso de sanación, porque sabemos que al final tu corazón estuvo destruido por el divorcio de Larry Ramos, que escapó, que al final, digamos, colateralmente te embarró en muchas cosas. Pero ¿cómo te has sobrepuesto? Porque también no debe ser fácil para ti que te involucren con investigaciones del FBI, que tengas tú también que guardar silencio por el tema de la investigación. ¿Cómo lo has vivido y cómo estás en este momento?
2: Hola, Ernesto. Mira, creo que ahí en la docuserie lo platico bastante detalladamente cómo fue ese despertar en Miami, que yo pues tenía una pareja y al día siguiente la pareja desapareció, dejándome responsable de tantas cosas que yo desconocía, siendo la culpable, ¿no? La cómplice, la culpable, la todo, cuando fui también víctima y también fui pues estafada, ¿no? Porque yo también puse dinero, cosa que nunca lo había platicado. Por ahí lo cuento más específicamente para que lo puedan ver y abrí mi corazón en ese tema, como tú bien lo preguntas. Y pues sí, fue un momento muy, muy, muy, muy difícil en mi vida como mujer, emocionalmente, aparte de estar rota, pues ser juzgada o ser señalada y pues embarrada indirectamente en una investigación de esa naturaleza, que gracias a Dios yo nunca tuve que ver financieramente con él, más que pues puse también dinero en aquella famosa pirámide, y por eso pues gracias a Dios pues estoy acá, ¿no? Y estoy bien, pero pues sí, te da un embarrón y un tallón bastante, bastante fuerte.
1: Claro. Oye, Ninela, ¿hoy día ya estás casada otra vez o no?
2: Sí, mi Maxim, otra vez. Necia.
1: Qué bueno, necia.
2: Necia,
1: pero en esta ocasión
2: en creer en el amor.
1: Estás feliz, porque se te ve la carita muy feliz.
2: Ay, mi Maxi, sí estoy contenta. Obviamente, pues bueno, ya voy a cumplir 3 años de casada, obviamente con sus altas, sus medias y todo, pero aquí estamos echándole ganas, en la etapa ya de adaptación, ¿no? Porque el enamoramiento, pues pasa y uno acabe mariposas por todas partes y maravilloso, ya cuando ya pasa esa etapa, pues empieza la adaptación real y trabajando en todo ello, ¿no?
1: Oye, pero además ya estás de planta viviendo en Miami.
2: Sí, bueno, de planta es un decir porque viajo muchísimo, pero sí, esta es mi base, aquí tienen su casa.
1: Gracias.
2: Estoy aquí, pues, frente al mar, que es algo que siempre, un sueño que yo le pedí a Dios que pudiera realizar, poder vivir frente al mar, y pues lo estoy disfrutando. Sí, me encanta, es terapia y es algo muy, muy lindo que puedo disfrutar.
4: Hola, Ninel, ¿cómo estás? Me da gusto saludarte, soy Tonaltío.
2: Hola. Hola, Tona, ¿cómo estás?
4: Bien. Oye, pues la verdad aquí verte en esta faceta donde vas a mostrar lo que siempre quiere la gente, cómo te preparas, el ejercicio que haces, también tus facetas de mamá y de empresaria, que la gente no sabe que además de ser artista eres empresaria. ¿Qué fue lo que más te costó trabajo demostrarlo? Porque a veces uno quiere guardarse ciertas cosas, pero tú como artista y como mamá también, pues eres un ejemplo de muchas mujeres que salen día a día, ¿no? A ganarse todo.
2: Sí, pues hubieron varias partes como que yo decía, ay Dios, ¿a poco esto sí lo vamos a exponer? Porque al final cada cosa que muestras, pues es exposición, ¿no? Te expones, pero creo que lo hice para, tal vez para inspirar o para, ¿sabes? Para motivar a hombres y mujeres, para que vean que pues los artistas también tenemos un lado B donde también nos angustiamos, tenemos complicaciones, hay negocios que no salen, hay que salir adelante. Yo creo que el poder abrir las puertas de mi casa, de su casa, a la intimidad, mi cocina, mi recámara, mi esposo, mis amistades cercanas, mi familia, mis hermanos. Wow. Porque el documental comienza antes de que yo entre a la casa de los famosos, entonces es todo el proceso previo a ese gran evento. Entonces aparece cómo mi familia me despide, cómo me preparo, y también y continúa cuando salgo de la casa. Entonces soy una antes y una después, toda la catarsis que me toca vivir, la parte psicológica que pues sale uno, en mi caso salí bastante tocada, ¿no? Y también mi familia, mi esposo, todos estábamos bastante tocados psicológicamente, porque es un proyecto que no nada más te afecta a ti, sino afecta a toda tu familia, la que está alrededor tuyo, y todo eso se va viendo, ¿no? Incluso cuando voy a quitarme tengo una cirugía de quitarme un quiste también, me siguieron con las cámaras, y es muy bonito. Wow. Porque es orgánico, es una situación que yo pensé que pues iba a haber un script, ¿no? Como un, a ver, escena uno, vas a hacer, no, era como, ¿qué vas a hacer en este día? Bueno, te vamos a seguir. Y ponían las GoPros en los carros y todo, y era como muy, muy orgánico, y por eso creo que el resultado que hay es bastante, bastante real, ¿no? Porque no hay un script.
3: Oye, Inel, ¿de dónde te quitaron el quiste?
2: Del ovario izquierdo.
3: Sí, de un ovario, y está bien, fueron muchos estudios, te asustaste, supongo, porque al final, bueno, es un cuerpo ajeno dentro de ti.
2: Pues fueron 2 días antes de entrar a la casa, y claro que yo estaba angustiada porque no podía hacer mucho esfuerzo ni nada. Entonces, pero la verdad, mi doctor, súper, súper bueno, mi médico, que está allá en México, me hizo una intervención buenísima, que pues ya como a los 2, 3 días ya estaba yo perfecta.
3: Perfecto.
1: Qué bueno. Oye, Ninel, ¿has visto a tus hijos? ¿Los ves seguido?
2: Sí, ahorita que estoy en un proyecto en Bogotá, que estoy en un reality de cocina, no he podido como ir mucho a México, pero sí estoy en contacto con ellos, y pues ya sabes, la tecnología ayuda bastante, pero cuando termine ese proyecto me daré una escapada, ya sea con mi hija y pues obviamente a visitar a mi niño.
1: A Emanuel.
2: Uh-huh. Sí, sí.
1: Ay, qué bueno. Oye, Ninel, ¿estás haciendo un reality de cocina? O sea, ¿cocinas también? ¿Tú te cocinas?
2: Bueno, Maxine, sí, o sea, ya también está al aire, también tienen que ver por ahí eso. Sí, me ha tocado y claro que todos tomamos clases y pues bueno, por ahí tengo unas heridas de guerra. Mira, me acabo de quemar. Llegué anoche a Bogotá, mira, bien quemada, pero ahora sí que, lo bueno es que no con la sociedad por ahora. Ahorita fue quemada, pero con un horno. La verdad que sí es muy, muy demandante. El proyecto está bastante pesado. Son muchísimas horas de grabación al día, pero estoy aprendiendo mucho. Creo que ya es el último reality que me voy a aventar, que no sea mi docu-reality, porque sí está pesado.
1: Está difícil. Oye, Ninel, tenemos que ir a un corte comercial. ¿Nos puedes aguantar un momento? Unos tres
2: claro
1: minutitos.
2: Claro que sí, mi Maxi. Vamos a vender, a hacer cash.
1: Regresamos contigo. Gracias. Vámonos a corte.

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1: Bueno, pues estamos de regreso y tenemos en la línea, en Zoom, a Ninel Conde desde Bogotá, que está haciendo un reality. Y nos estabas contando que es un reality de cocina. Ahí estaba Aileen Mujica contigo.
2: Sí, ahí está.
1: ¿Y cómo la has visto últimamente? Después de la tragedia de su hijo.
2: Pues,
1: ha de estar.
2: Mira, ella es una mujer muy fuerte, pero obviamente tiene sus momentos de quiebre.
1: Claro.
2: Donde pues la arropamos. Ella dice que pues ella le sirve estar ahí para distraerse, no pensar y solamente cocinar. Y la cocina es una terapia también para ella. Pero sí está en un proceso por ahora como que de, pues en el tema de que no lo puede creer, ¿no? O sea, ya está en el momento de como que le está cayendo un poquito los 20 de esa situación tan terrible. Y pues ahí estamos apapachándola y apoyándola mucho.
3: Oye, Ninel, este proyecto sin duda será un parteaguas para tu carrera. Yo quiero preguntarte, muchas veces, muchos años fuiste celosa de tu vida en todo, en general, en tus romances, en tu estilo de vida, en lo que hacías. Pero, ¿qué te inspiró para poder abrir esto? Porque de cierta forma creo que también abres una ventana para que la gente quiera saber más y seguramente habrá una nueva temporada de Sin Filtro. ¿Qué te hizo o qué te convenció para poder abrir tu vida íntima y para poder responder quizá preguntas que toda la prensa tenemos alrededor de ti?
2: Mira, fueron varios factores. El primero fue que cuando salí de la casa de los famosos, la gente se quedó con ganas de conocer a la Ninel, ser humano, que pues fueron 3 semanas en un entorno que no era ni mi casa ni con mi gente, pero fue algo que le gustó mucho a muchas personas, el tema de que me vieran siendo yo, sin maquillaje, ahora sí que sin filtro. Y también pues el tema de que me sentía ya pues un poquito más sana en ciertas áreas emocionalmente hablando de eventos de mi vida que fueron pues como catarsis para mí y que no me sentía preparada para poder hablarlo y enfrentarlos. Y creo que todo se juntó, ¿no? Y que también pues en mi equipo de management pudo cuadrar esto con un gran productor como lo es Sebastián, que es productor de realities como el de Jenny Rivera, el de Gloria Trevi, que están tan bien realizados. Y dije, ¿por qué no? Creo que puede ser un proyecto muy interesante para que la gente conozca más de mí y de esos temas que fueron tan controversiales y que no di réplica en su momento porque no estaba yo preparada para hacerlo.
1: Oye, Ninel, también sacaste una línea de salud o algo así, ¿no? De productos.
2: Sí, saqué una proteína, colágeno, un detox y estamos trabajando para ampliar la marca, que también pues en la parte saludable ustedes saben que es algo que me gusta muchísimo y estamos trabajando también en una aplicación para de suscripción para poder guiar a mujeres de 40 más en esa etapa tan fuerte y dura que es la perimenopausia y menopausia y revertir los efectos del envejecimiento y no pasar tortuosamente por esa etapa que es tan difícil, las hormonas te juegan mucho en contra y pues ya hay formas de controlarlo con la ciencia.
1: Pues mira, tú eres un ejemplo que te vemos a ti y dices, sí, quiero el producto. Si voy a quedar como Ninel, claro que lo quiero.
3: Sí, oye,
2: no, pues, cuéntame.
3: Ninel, yo quiero preguntarte, no sé si te enteraste seguro, de esta acusación contra José Manuel Figueroa de supuesto abuso a Julián. Tú mucho tiempo conviviste con él, viste a Julián de niño porque al final te tocó esa etapa en la que él era un pequeño. ¿Tú crees en estas acusaciones en su contra? ¿Cuál es tu punto de vista respecto a este tema?
2: Ay, mi hermoso, a mí no me gusta opinar de temas de terceras personas y menos si no conozco el tema. La verdad es que escuché por ahí en redes algo, me pareció algo muy, muy delicado, pero yo prefiero no emitir opinión al respecto porque pues creo que ya son temas que ya trascendieron a cosas legales y yo prefiero no opinar al respecto. Yo espero que todos los implicados estén bien y que pues alguien que ya no está, como lo es Julián, pues tratar de respetar su memoria, ¿no? Y no hacer este tipo de cosas por su mamá, porque yo creo que su madre vive con ese duelo y ese dolor que lo tiene que acomodar en algún momento en su interior y pues ella está trabajando en eso. Entonces imagínate con este tipo de controversias debe ser todavía más terrible.
1: Oye, Ninel, pero la religión también te ha ayudado a salir adelante, a ser cristiana.
2: Totalmente, mi madre. Si yo sin Dios no sé dónde estaría. Sí, Dios ha sido mi fuerza, mi sustento. La fe que mi madre me inculcó por Dios, por Jesús, es algo que me ha ayudado muchísimo, porque han habido momentos en mi vida que sí, si no lo tuviera a Él en mi corazón, no sé dónde estaría o metida en drogas o cosas, ¿no? Para escapar, pero gracias a Dios lo tengo a Él y he podido salir adelante con Dios y con mis terapias, porque sí, las terapias te ayudan muchísimo a entender procesos de tu mente, de tu cabeza, de tus pensamientos.
0: Oye, Ninel, ¿en algún momento tú crees que se pueda lograr volver a verte en teatro? Porque ya ves que ibas a estar en Divorciémonos, mi amor, yo estaba súper emocionado, hemos trabajado juntos. Aparte de la gente que no te conoce, yo les puedo decir que eres una mujer muy divertida, cuando hemos estado, es una mujer que siempre tiene la gracia, el chiste, siempre busca la manera de darle vuelta a la vida, reírte de la vida, y me gustaría volverte a ver en teatro, reír y pasarla bien, que acercarte al público que te quiere ver en República Mexicana. ¿Crees que se pueda lograr?
2: Ay, sí, mira, a mí me encanta el teatro y evidentemente es un contacto directo con el público, las risas del público son como es un alimento de adrenalina, de bienestar para uno como actor. Y pues yo he trabajado muy a gusto con en el caso, por ejemplo, con Alex Go, que me fascina trabajar con él en producciones que hemos hecho, y feliz de la vida, ¿no? Que podamos hacer alguna temporada en algún momento.
1: ¿Y el cine? ¿Y las novelas?
2: Novelas no sé, mi Maxi, porque las novelas son mucho tiempo y me gustan más las series ahora. Creo que acabo de terminar una serie para Amazon Prime que está espectacular. Que se llama Por Catálogo, con Samadhi Díaz protagonizando, y lo disfruté muchísimo. Se trabaja súper a gusto con El Cielo Producciones y lo disfruté, y pues eso va a salir, yo creo que a finales de este año o a principios del otro, y me están proponiendo otra serie, pero es en Argentina. Ya no quiero estar viajando tanto, la verdad, quiero estar un poquito más en casa. Estoy en Miami ahora, que es mi base, pero ya quiero disfrutar un poquito más mi casa.
1: Pues sí, y al marido, mi reina, porque no lo puedes dejar solo tanto tiempo.
2: Lo ando dejando solo mucho acá por Miami, y Miami no es fácil, la calle de Miami no es fácil.
1: No, ¿verdad?
3: Oye.
2: No, basta con que te des una vuelta en la noche en Brickell y verás.
1: Ándale, claro.
3: Abre la puerta, Ninel, esta serie, este documental de tu vida, a que prepares tu serie. A nosotros nos gustaría pues saber un poco. Yo sé que tu mamá fue un pilar importante, la pérdida de tu mamá fue algo de lo que pues sin duda te marcó, pero abre la puerta para que tú cuentes toda tu vida paso a paso, el nacimiento de tu hija, tu primer matrimonio, todo esto que te ha llevado a convertirte en una figura mexicana. ¿Lo has contemplado ahorita? ¿Te lo han propuesto?
2: Sí, pues bueno, yo creo que parte de esta docuserie es que hayan más, obviamente más temporadas y podremos abordar ese tipo de temas. Por eso es como una docu-serie, porque es como un documental que abarca temas del pasado y del presente. Entonces, eso es lo interesante de esto, que es, pues va contando, ¿no? Un poquito narrando de dónde vengo y cómo he pasado esos momentos.
1: Oye, pues te felicito por la serie, lo que vi, me gustó mucho. Y hoy inicia, ¿verdad?
2: Por VIX. Sí, ya está disponible por VIX el primer capítulo. Aviéntatelo, Maxi, te la vas a aventar.
1: Ay, claro.
2: Vas a ver, te va a gustar.
1: En la tardecita ahí me siento con mi cafecito, sí, a verte, claro.
2: Te va a pasar rapidísimo, vas a ver que está súper interesante, está muy bien hecha, la fotografía está espectacular. Hacemos tomas aquí en Miami, nos vamos a un barco, después vamos a Houston, también estamos en México, la casa en México. Entonces es como que tiene muy bonita fotografía y la trama y la historia está muy linda.
1: Pues ahí la estaremos viendo, Ninel. Adoré tu termo haciendo juego con tu blusa. Ah, ¡qué maravilla!
2: Sí, yo soy toda pinky siempre, ¿verdad?
1: Oye, te mando muchos besos, Ninel. Muchas gracias por conectarte.
2: Gracias.
1: Espero verte pronto.
2: Gracias, bendiciones, Ninel. No se pierdan ni el desinfluido. Bye. Bye.
1: Gracias, hasta luego.
3: Ahí está.
1: Es Ninel Conde, desde Bogotá, porque está haciendo un reality, pero vive en Miami, pero es empresaria, pero tiene casa en Houston. En Houston y en México.
3: Fuerte, Max. Fíjate, aquí en exclusiva te comentó que también fue defraudada por Larry. O sea, imagínate, este tipo
1: lana.
3: De pillo que va a la convención. Acuérdate que en ese momento su RP era Sergio Gómez. Entonces Sergio Gómez era el paño de lágrimas, pero Larry llegó y la envolvió. Lo que hizo primero fue quitar a Sergio Gómez, que era su persona de confianza, la convenció de que lo echara. Después ella se casa y ahí empieza una debacle.
1: Sí, durísima. Le pidió dinero que para el gran negocio y para no sé qué. Y también la defraudó.
0: La ruina,
1: sí.
0: ¿No?
1: Ay, no, qué
3: tengan
1: bárbaro.
3: Cuidado ahí.
1: Sí, pero bueno, qué bueno que está bien. Qué bueno que está contenta. Vuelta a casar. Ya tiene 4 años, fíjate.
3: 4 años, ya.
1: Casada.
3: Es el más largo, sin duda.
1: Pues sí, yo este creo
3: es el
1: que
3: más
1: que
3: de Ari Telch, no con Ari Telch no duró tanto.
0: Se ve contenta, se ve feliz. Hasta va a mostrar a él ahí cómo convive con él en la serie.
1: ¿Con Ari?
3: Con Ari.
0: No, con este.
3: Ah, con el marido, con sí.
1: Con
3: sí. Dije, con Ari. No, bueno, Ari no. Es otra persona
0: Ari
3: también, ya.
0: Sí, sí, sí.
3: Ya no, Ari Telch es otra persona
0: su
3: más.
0: Su hija también y todo.
1: Claro. Bueno, pues vámonos a corte, ahorita volvemos.

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3: La llegada de un nuevo bebé transforma la vida de toda la familia, especialmente la de los hermanos mayores. Para un niño pequeño puede ser difícil comprender por qué ahora deberá compartir la atención, el tiempo y el cariño de sus padres. Es normal que experimenten celos, tristeza, enojo o inseguridad. En lugar de juzgarse esas emociones, es importante validarlas y ayudarlo a expresar con confianza. Hazlo sentir parte de esta nueva etapa, involúcralo en pequeños preparativos y procura dedicarle momentos exclusivos en los que pueda disfrutar de tu atención sin interrupciones. Recuérdale con palabras y acciones que sigue siendo profundamente amado y que su lugar en la familia nunca, nunca cambiará. Cuando un niño se siente seguro del amor de sus padres, le resulta mucho más fácil recibir a su nuevo hermanito con cariño y con alegría.
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5: El corazón de un camarón se encuentra ubicado en su cabeza, cerca de su sistema digestivo y otros órganos vitales.
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5: Una nube promedio pesa aproximadamente 500 toneladas, aunque flota en el cielo gracias a su densidad y al viento.
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8: Ante la cotización del tipo de cambio por debajo de los 17 pesos por dólar, la presidenta Claudia Sheinbaum afirmó que la economía despegará en el segundo semestre del año y adelantó que rendirá buenas cuentas en su informe a 2 años del inicio de su gobierno.
9: Vamos bien. Yo les dije que el segundo semestre iba a despegar más la economía porque están iniciando muchas obras públicas que por distintas razones, sobre todo burocráticas, se retrasaron. Entonces, vamos bien y cada mes va a estar mejor.
8: El director del Metro Capitalino, Adrián Rubalcaba, explicó que por hundimiento del terreno, 9 vagones sin pasajeros salieron de la vía en la zona de Talleres Ticomán, por lo que se realizará trabajo de renivelación de la vía. Aclaró que la línea 3 opera con normalidad y no se reportan personas lesionadas.
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0: Maxine está de vuelta.
1: Amigos de Maxine Gutzai, el día de ayer se llevó a cabo la conferencia de prensa de Nocturno, una obra producida por Alejandro Gou y Guillermo Vigers. Estuvo en esta conferencia Francisco Franco, director de la obra, y por supuesto, el protagonista y gran actor, Daniel Jiménez Cacho. Guillermo Vigers nos comentó que esta obra se escribió hace más de 25 años y que, bueno, él adaptó y él quiso traerla y se la presentó a Alejandro Gou, porque lo que querían hacer es tener un teatro íntimo de acercamiento, donde el público conecte con el actor directamente, cuando la historia realmente nos transmita y nos pueda decir algo, y es por eso que pensaron en Nocturno. Daniel Jiménez Cacho, para él es un agasajo poder estar frente al público, sentirlo y demostrar esto que está sintiendo el personaje, esto que vive, el dolor, la angustia, cómo pasa estas emociones y cómo el público recibe una historia en la cual es un hombre que cometió un homicidio involuntariamente, pero que va a afectar su vida por completo. También nos comenta que al inicio de la obra el texto es pues fuerte y tiene una frase que dice: yo maté a mi hermana a los 17 años. Así va a empezar esta obra, que nos va a llevar por un cúmulo de emociones y que la vamos a poder ver a partir del 28 de agosto en el Centro Cultural Teatral 2. Regresamos a Foro con Maxine Gutzai.
2: Buenísima esta obra.
1: El 28 de agosto va a estar el estreno, y decía Guillermo Vigers que lo que quiere Alejandro Goyer es acercar al público a este teatro íntimo a partir del Centro Cultural Teatro 2, que el público realmente viva las emociones con un actor como Daniel Jiménez Cacho. Es una historia muy fuerte, donde este hombre comete un homicidio involuntario, bueno, un homicidio que la verdad no lo tenía que...
2: Un accidente
1: que pasa, y ya pasa en su vida también, cómo lo vive él, ¿no? Cómo va a enfrentar, aparte de la estructura, cómo se rompe lo familiar, cómo su entorno, cómo lo va a vivir, porque a partir de que te pasa algo tan fuerte que te marca, pues todo esto, cómo cambia tu vida.
2: Claro.
1: ¿Cómo puedes sentirte con este dolor, con esta angustia? Y hay una frase muy fuerte con la que empieza la obra, que dice: yo maté a mi hermana a los 17 años. Entonces, cuando tenía 17 años. Entonces, así empieza la obra y de ahí se desata todo. Y Guillermo Vigers la adaptó, que le mandamos un gran saludo a Guillermo, y Alejandro Gómez están produciendo esto
2: para el cine. Y con un gran actor que es Jiménez Cacho,
1: qué bárbaro. Sí, entonces, ¿siguen apostando por el teatro?
2: Sí, claro.
3: ¿Va a estar en el teatro 1?
1: En el teatro 2. Alejandro
3: Gómez
1: va a poner en el teatro 2, van a empezar a poner este tipo de obras más para acercar al público. Teatro hablado.
2: Pues bueno, cambiando de tema, les cuento que Sherlyn celebró los 6 años de su hijo André. Ya 6 años tiene André. Y está bien abusado.
1: Es un niño tan simpático, tan despierto.
2: ¿Verdad?
1: Sí.
2: De chiquito.
1: Y cuida mucho a su mamá, ¿eh?
2: Sí, ¿verdad?
1: Sí.
2: Mira, qué lindo. Bueno, pues vamos a ver qué hicieron del festejo.
4: Sherlyn González celebró los 6 años de su pequeño hijo André y ahí dio su opinión sobre la decisión de Araceli Arámbula de poner orden de restricción a un reportero por haber hecho pública la imagen de su hijo Miguel, siendo que siempre cuidó de que ninguno de los hijos de Luis Miguel fueran expuestos ante los medios de comunicación.
5: La verdad, niños, no les puedo mentir, porque ustedes han sido parte del proceso. Yo elegí, porque antes de que André pudiera tomar ni siquiera un micrófono, yo elegí que fuera público, fue público mi embarazo. A mí me dio mucha emoción recibir tanto amor de todo el mundo durante mi embarazo, cuando el niño nació. Otras mamás me decían, claro, todavía tiene su página. Otras mamás me decían qué es lo que se tenía que hacer. Aprendí muchísimo, fue un proceso en el que me sentí muy acompañada. Y ha crecido ante los ojos de ustedes. Entonces, sería rarísimo que yo de pronto dijera, corazoncito en la cara de André, y ya no lo vean, y ahora, ¿cómo? Pues así ha crecido. Él ha crecido viéndolos a ustedes, él ha crecido que le dicen André en la calle, y es natural para él. Yo entiendo que cada quien elige cosas diferentes, pero hay muchos riesgos en la vida. Yo entiendo que poner a los niños en las redes puede ser de cosa seria, pero también nosotros podemos reforzarlos de muchísimas otras maneras. Los niños no están creciendo como un árbol ahí en medio de la nada. Están creciendo acompañados de nosotros, protegidos, en entornos seguros. Así que yo elegí hacerlo público. A él le divierte mucho ser público, como ya lo han podido ver. Y respeto muchísimo a las mamás que lo hacen así, pero pues en mi tema sería imposible.
0: Claro. Como el tema de que te balconeó, hablaste con él, oye, hijo, esto no se debe de hacer o algo así.
5: La verdad, nos reímos mucho. He de confesar que me espantó a todos los pretendientes. Todos me dijeron, ahora entendemos por qué nos ghosteabas. Y yo, bueno, ok.
4: Para Grupo Fórmula, Berenice Ortiz.
2: Lynn dice, yo he crecido a los ojos de ustedes. Pues no ha crecido, está idéntica.
3: Sí.
2: De cuando
3: nada, se ve
2: empezó a trabajar, ¿verdad? Está idéntica.
6: Cuando empezó a trabajar en una película que se llamaba Elisa, el mundo con Luzana Zabaleta.
2: Sí, Elisa,
3: está igualita. Y es muy agradable, igualita. Max. Sherlyn ha sido una de esas figuras que dentro de todas sus pequeñas polémicas siempre va y atiende a la prensa y dice, sí, no quiero hablar, no puedo. Y sí, su vida tiene todas las razones públicas. Incluso la llegada de su hijo fue pública porque fue un proceso complicado para ella ser mamá soltera. Pero qué bueno que ahora, en un momento especial, porque la iniciativa fue de ella. Ella agarró y dijo, quiero invitar a la prensa a los 6 años de mi hijo.
2: Mira, es muy linda y además me impresiona.
6: Igualita, idéntica.
2: Qué bárbara, sí.
3: Oye, Max,
2: se ve súper
3: y otra
2: bien.
3: Que está igualita es la tesoro Laura León. Ah. Ya ves que el novio italiano la trae loca ahorita.
2: Trae novio italiano
3: joven. Hey. Creo que debe ser 40 años más joven que ella.
2: No me digas.
3: Sí, Max. Y ese novio italiano,
2: 40 años más joven.
3: Sí, porque la tesoro ya tiene sus años.
2: Mira, no pierdo las esperanzas entonces.
3: Ay, Max.
6: No, y ahora con las fotos que se hizo Max, con todo respeto.
2: 40 años más joven,
3: sí,
2: imagínate.
3: La tesoro. Entonces,
6: con todo respeto, con las fotos que se hizo usted, Max.
2: Ay, no.
6: Está increíble.
3: Pero pues sí, la tesoro, 40 años. Pero no se va muy lejano a lo que conocemos de otras figuras, en este caso masculinas, que andan
2: en casa. Ah, sí, bueno, pero cuando eres hombre, ay, qué padre, anda con una jovencita. Eres mujer y vieja, ridícula. ¿Cómo con un chavo, no?
3: Pues sí.
2: Te acaban.
3: Y fíjate que esa juventud que le están llevando, inyectando este nuevo novio, Max, la quiere llevar a cantar reggaetón.
2: ¡Ah, qué bárbaro!
3: La tesoro, entonces nos está contando que ya, como es amiga de Karol G, acuérdate que ya está lista.
2: Pues, ¿y quiere cantar con Karol G?
3: Con Karol G.
2: ¡Ay, qué linda, mi tesoro! Te adoro, tesoro. A ver qué dijo.
4: Laura León dijo si le gustaría que Karol G la invitara a alguno de los conciertos que ofrecerá en México en noviembre próximo.
7: Me encanta, la admiro muchísimo. Tiene una música preciosa, alegre, bonita. Karol G, la otra, ¿cómo se llama?
8: Becky G,
7: la otra.
8: Laura G, no sé quién.
7: Laura G.
8: Nicki Minaj.
7: Es Laura G.
9: Oiga, pero ¿cómo vio ahora lo de que se hizo muy viral? Que el pan la agarró a Karol y ella muy incómoda de que le estaba pasándose un poquito.
7: Pues te ha pasado, ¿no? Pero
9: ¿a usted que le ha pasado?
7: Pues sí, que de repente te abrazan, pero a lo mejor no es mala voluntad o cosas de esas. Yo nunca tomo en cuenta esas cosas.
9: O sea, que
7: el cariño del público a mí me mata. ¿Cómo?
9: Señora, que le han agarrado.
7: ¿Toda? ¿La niña? Ay, claro. Cochinas. Basta.
4: La cantante dijo que desea hacer colaboración con Julián Álvarez, ahora que él canta en sus presentaciones el tema de Suavecito.
7: Bueno, vamos a hacer, estamos planeando a ver si se da, porque estaba escuchando que Julián canta Suavecito, Suavecito.
8: Ah. ¿Y ya lo contactó?
7: Entonces, Julioncito, vamos a cantar juntos, Suavecito, Suavecito.
8: ¿Qué mensaje le manda para
7: que lo admiro y que me encanta? Sí, eso.
8: Que le invita un palenque, ¿no?
7: Claro que sí, ahí vamos a estar. De Juárez.
8: ¿De cuál es palenque?
7: Sí.
10: Señora, ¿cómo? ¿Tuvo algún contacto con Julián o con su equipo?
7: Igualmente, ¿cómo?
10: ¿Tuvo algún contacto con Julián o con su equipo?
7: No te escucho, perdón.
10: Que si llevo contacto con Julián o con su
7: equipo. Ay, lo conozco desde que estuvimos juntos en un programa de televisión. Muy linda persona, además talentoso y me gusta su música. Entonces lo escuché cantando Suavecito, Suavecito, y qué mejor que lo hiciéramos juntos, ¿no creen?
4: Para Grupo Fórmula, Berenice Ortiz.
3: Ahí está la tesoro, Max.
2: Que siempre trae sus sombreros.
3: Que fíjate.
2: O gorras.
3: Me extraña mucho porque la comunidad LGBTIQ+ la ama.
2: Ay, sí.
3: Y yo les he preguntado, ¿por qué no la han coronado? ¿Por qué no la han llevado a la marcha para que esté ahí? Porque yo creo que
2: le hagan un homenaje.
3: Un homenaje porque es súper divertida. Y justo el otro día me decía Sebastián Reséndiz. Yo le preguntaba, a ver, ¿qué ha hecho tal figura por la comunidad? No, pues esto. ¿Y qué ha hecho la Tesoro? Me dice, nada, divertirnos.
2: Claro.
3: Dice, la Tesoro nos ha divertido tantos años. Yo creo que es momento
2: la
3: que
2: le deberían de coronar, claro, sí. Reina de la,
3: imagínate,
2: de la comunidad.
3: Imagínate ahí en Bellas Artes, ella ahí al lado.
6: El Zócalo, ¿no?
3: Pues ya sería el Zócalo, ¿no? Ya porque ya no habría mundial. Ajá. Pero sí, yo creo que es muy divertida. Y te digo, este tema del jovencito que la trae, que italiano.
2: Italiano y
3: pues
2: jovencito.
3: Mira, mientras no le desculque su monedero ni su cartera, Max, que se enamore.
6: Cuando cantó la Tusa. Ya ves,
3: cantó
6: Tusa.
2: Sí, entonces, y ahora quiere Julián
6: entonces,
2: Álvarez.
6: Sí, sí, de todo.
2: Cantar,
6: ¿no?
2: Y pues, con Karol G.
3: Sería una bomba con
2: Es Julián. Adorada. Sí. La Tesoro es un... Bueno, es una linda, preciosa.
6: Cantó con Lucía, acuérdense ahora que
2: hagan
6: un
2: también.
6: Dueto también.
2: Bueno, ellas eran muy amigas. Súper desde amiga. Hace mucho, sí, desde que eran jovencitas.
3: Herminia le llaman. Herminia. Y entre ellas tienen su propio... ¿Quién le dice Herminia a quién?
6: Las dos se dicen.
3: Las dos se dicen así, ¿verdad? Pues ahí está.
2: Pero una es Rebequita y la otra no es Lucía, es Leticia.
3: Leti.
2: Sí. Leti y Rebeca.
3: Rebequita.
2: Bueno, vamos a corte, ahorita volvemos.
3: Ahí faltó Dulce.

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7: Año 3 Conejo o 1340. Tras la derrota de los tepanecas, amos de la Náhuac, una guerra de poder se cocina al interior de la alianza triunfadora. Tlacael, el joven guerrero y consejero de Ixcoatl, el rey mexica, confronta a Nezahualcóyotl, el culto señor de Texcoco, refugiado con sus huestes en Tenochtitlán, a espera de que sus aliados cumplan la promesa de ayudarlo a recuperar su territorio. Tlacael, armado de resentimiento y una inagotable hambre de poder, mueve todos los hilos a su alcance, se transfigura en el emisario de Huitzilopochtli para manipular guerreros y gobernantes a fin de terminar con su rival. Compleja en donde personajes femeninos aparecen como símbolo de resistencia a una tradición que las excluye. Enrique Serna se confirma así como uno de los grandes retratistas de la historia mexicana a través de un ojo clínico que entra y descubre las entrañas más ocultas del poder.
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0: Bueno, estamos de regreso y fíjense que hubo un concierto, fue en el auditorio, ¿no?
1: El Auditorio Nacional.
0: De Sentidos Opuestos. Uh-huh. Y resulta de que el sonido falló, que el concierto estuvo muy mal.
1: Es que la gente quería oír sus éxitos de ellos completos y metieron muchos covers. Y de repente ya un concierto así parece como de música versátil. O sea, ya no, como que todos sus éxitos la gente quería que los cantaran completos y metieron canciones de cumbia, que sí de Cristian Nodal, que sí de los noventas, que de diferentes Selena. Entonces, la verdad, pues como que la gente quería ver a Sentidos Opuestos.
0: Y los éxitos de ellos.
1: Se hubieran hecho padre.
0: Pues. Pero luego entró Aitana también a bailar
2: con los bailarinas. Sí, su debut oficial.
0: Uh-huh. Oye, pero ¿cómo se la han acabado? Es que no la deben de exponer. Según yo, no la deberían de... O sea, ya no expongan a la niña hasta que sea más grande.
2: De acuerdo.
0: Porque si no, las redes se la acaban.
2: Sí, yo puedo entender que al final, pues tengan la ilusión de estar en un escenario, pero ojo, venimos al tema, el hecho de que la subas a un escenario, pues la haces pública. Hay 10,000 personas, redes sociales, y yo pienso que esta ola de hate en contra de la niña, que está muy mal, ya se había acabado. Ya nadie se acordaba de ese tema. Es más, ya estábamos hablando
0: primero
2: de otros chismes.
0: Primero fue porque cantó con Badir y bueno, qué barbaridad, qué mal. Bueno, es una niña.
2: Sí.
0: Ah, no, se la acabaron. Y ahora, con esto de que subió a bailar y a cantar con... Bueno, no. todos los comentarios son malos.
2: Sí, yo creo que no debieron.
0: Yo creo que no la deberían de exponer así.
2: Pero bueno, mira, pues sus papás tomaron la decisión.
0: Pues sí, pero pobre niña.
2: Sí.
0: Pues es una niña, tiene ilusión de subirse al escenario. Denle chance, caray. Pero bueno, vamos a ver qué pasó.
3: Sentidos Opuestos armó un gran regreso en el que el público eligió las canciones que cantaron y que se convirtió en el debut oficial de Aitana Derbez en un escenario, nada menos que en el Auditorio Nacional, mientras bailaba al ritmo de ¿Dónde están? Los momentos emotivos no faltaron durante la noche, como cuando Alessandra compartió que fue su papá, Jaime Sánchez, quien les pidió en febrero que se animaran a regresar al Coloso de Reforma tras 25 años.
4: Y cuando se fue, la verdad es que no supe qué hacer. Hubo un momento en el que pensé que no lo iba a poder hacer, en el que pensé cancelar. Mi corazón me decía, ¿cómo lo voy a hacer sin él? Y después entendí que no, que era al revés, que había que hacer realidad su sueño y que había que hacerlo por él, para él, y que había que honrarlo y que esta era una forma, además, no solamente una fiesta para todos nosotros, sino una fiesta para él, y que esta era una forma de honrar su legado y de hacer su sueño realidad. Así que papá, este concierto y este momento...
3: Con una verdadera invitación a sus fans de unirse a la fiesta, Rosaldo hizo una profunda reflexión acerca de la importancia de honrar el legado de su papá que trascendió hace 2 meses.
4: Este momento es para ti, papá, porque también me di cuenta que los que estamos vivos tenemos eso, tenemos la obligación de vivir y de realizar nuestros sueños, de ir por ellos, porque... Vivir es increíble. Esto es para ti.
3: Así, Alessandra y Chocho Gaitán, Sentidos Opuestos, triunfaron con 25 canciones y más de 2 horas de recital y probaron que la nostalgia por los 90 está más viva que nunca. Para Grupo Fórmula, Eddie Gutiérrez.
2: Ahí está, Max, Sentidos Opuestos. Mira, yo creo que está bien el regreso, me parece impresionante que se hayan dado la oportunidad. La dinámica no es mala. Pero yo creo que dentro de la dinámica de que los fans digan qué quieren escuchar, tú también debes decir, yo quiero... Las Pandora lo saben muy bien. Las Pandora saben qué tienen que cantar porque la gente va a ver por 10, 20 canciones de Las Pandora. Y ahí le agregas unas 3.
0: Sí, unas 3 sí, de alguien más,
2: pero,
0: claro.
2: Pero tu base es lo que
0: Lo que son canta. Sus éxitos, claro.
2: Sí.

0: Eso es fuerte, cuando tú vas a escuchar a alguien más que hemos ido y dices, esa canción lo pasa con Nodal, sí. De repente se avienta un homenaje a Vicente Fernández, tú dices, espérate, yo no vengo a escuchar a Vicente Fernández, claro. Quiero escuchar tus
1: los
0: canciones.
1: Éxitos de Nodal.
0: Y sabes a quién le pasa que hay una excepción, Alejandro Fernández. Tú vas y dentro de lo que hace Alejandro Fernández en su show, que va a estar apenas próximamente en el Arre, es... canta todas las que tiene él, luego se echa unas las más buenas de Don Chente que le quedan súper bien y luego regresa a las de pop de él.
1: Sí. Claro.
0: Pero habiendo esas excepciones, se perdona, sí, pero...
2: no que ya hacen eso, ¿no?
1: Sí, que metas dos o tres éxitos de alguien más, estoy de acuerdo, pero todo el concierto con alguien más, dices, y los éxitos tuyos, ¿dónde quedaron?
0: Oye, pero fíjate que Eugenio Derbez, lo cachamos en el aeropuerto, lo cachamos y habló del tema de Badir. Ya ves que trajimos hace unas dos semanas a Badir, que escapó de la prensa, que después quería ir a arreglar que Univision no le preguntara o algo en Los Ángeles, que no lo mandó Pierre, pero ya Derbez dice, pues, cómo está la investigación.
1: A ver, vamos a ver qué dijo.
3: Eugenio Derbez fue cuestionado por la prensa sobre la desaparición de su estatua en Acapulco.
4: Oye, Eugenio, cuéntanos qué pasó con esta estatua en Acapulco que fue desaparecida.
5: ¿Cómo estás, Eugenio?
6: No sé qué pasó, justamente quería yo preguntar, pero parece que las autoridades no han dicho nada.
3: El actor dijo estar muy emocionado de que su hija Aitana haya mostrado sus dotes de bailarina en el concierto de Sentidos Opuestos.
4: Eugenio, buenos días. Oye, buenos ¿qué días. Tal el debut de Aitana ayer en el auditorio?
6: Muy bien, muy padre.
4: Muy emocionado como papá verlo en el escenario.
6: Sí.
4: ¿Te gustaría seguirla viendo?
6: Me encantaría. Pues felices de estar con ella.
3: Respecto a la supuesta separación de su hijo José Eduardo y Paola Dalai, así como del proceso legal de Badir, así contestó.
4: Eugenio, ¿cómo apoyas en estos momentos a tus hijos, a Badir, a José Eduardo?
7: A José Eduardo, Eugenio.
6: ¿Por acá?
7: ¿Qué opinas de la separación que está atravesando?
6: No sé, la verdad es que no nos ha dicho. No nos han comentado si están separados o no.
7: Oye, ¿y Badir, cómo va el proceso legal?
6: Ah, ya está todo resuelto.
7: Oye, y sobre el debut de Aitana anoche.
6: Muy contento, muy orgulloso. Muy bien.
7: Gracias.
3: Para Grupo Fórmula, Benice Ortiz.
0: Pues ahí está Eugenio disfrazado, Max.
1: Sí, disfrazado.
0: Disfrazado, lo cacharon. Yo creo que el tema también es un poco delicado de Badir, porque es una acusación de supuesto abuso sexual. Entonces, yo creo que ahí él tiene que ser súper medido.
1: ¿Cómo ahorita está en proceso?
0: Sí, nada.
1: No puedes hablar de nada, porque si no, todo.
0: Pero lo que a mí me extraña es lo de la estatua. Fíjate, eso sí, le pusieron una estatua en Acapulco.
1: Qué raro, ¿verdad?
0: Qué raro que se... Yo creo que...
1: Pero ¿y de dónde estaba la estatua?
0: Ay, como por el Acapulco viejo, pero robarte algo de esas dimensiones, no cualquiera, Max.
1: O ¿cómo lo bajas?
0: ¿Cómo lo cargas? Sí.
1: Primero, ¿cómo la bajas? Y luego, ¿cómo la cargas?
0: Eso de pesar una tonelada, eso lo tienes que quitar con una grúa y llevártelo en un camión,
1: sí, claro,
0: especial, porque no hay forma.
1: Y nadie se dio cuenta.
0: No, ya. Nadie se dio cuenta.
2: Bueno. Así desapareció.
1: Que estaba frente a Copacabana en la Glorieta.
2: Desapareció.
1: Que ahí estaba la estatua.
0: Pues estaba.
1: Pero pues estaba, porque ya... Bye.
0: Oye, Max.
1: La robaron.
0: Fíjate que
1: pero
0: tenemos...
1: Pero del tamaño, ¿cómo la carga?
0: No hay forma. No.
1: Del tamaño.
0: Pero yo pensé que era Agustín Lara, Max.
2: Sí. A lo mejor fue David Copperfield que
1: oye, pero además es de bronce, ¿no?
0: Sí.
1: Es de fierro, pues, sí. Pesa muchísimo.
0: Pues eso no te lo picas y te lo llevas a tu casa, Max. Eso no hay forma.
1: Como
0: qué raro, fíjate, habría que ver con la gente de Acapulco realmente qué está pasando, porque sí, y también es demasiado pesada para que se la lleve el viento.
2: Claro, no.
0: O algo, hay una tormenta.
1: Bueno, si el huracán no se la llevó.
0: Sí.
1: Porque pasó un huracán.
0: Pasó un huracán,
1: fuerte,
0: sí, ¿no? Eso
1: ahí está la estatua.
0: Debe pesar por lo menos más de una tonelada, entonces sí, hay que tener ahí.
1: Pues sí, con una grúa y un camión se las debe llevar.
0: O era eso, es el gobierno dijo: nos hacen falta coladeras, vaya, quítenla, fúndanla y hagan la coladera. Es que eso pasa,
1: y
0: pues al final
1: coladeras.
0: Hacen coladeras. Pero no se despegue, Max, porque fíjense que siguen las dudas en torno a la graduación de Cristian Castro. Yo estuve afuera,
1: no,
0: Max.
1: Ya nos aclaró qué pasó. Porque dijeron que Cristian se había sentido mal. No. Se esperan tantito y ahorita les contamos. Él aclaró por qué se fue rápido.
0: Mentiras en el...

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5: Bacalar, Quintana Roo. Famoso por su espectacular laguna de 7 colores, este pueblo mágico caribeño ofrece un descanso paradisiaco inigualable. Sus aguas cristalinas de variados tonos azulados, alimentadas por cenotes submarinos, son perfectas para nadar y relajarse. El histórico fuerte de San Felipe añade una dosis de mística pirata a este entorno natural virgen, ideal para los amantes de la tranquilidad.
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5: Las mariposas saborean la comida con sus patas traseras para verificar si una planta es apta para sus huevos hoy.
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0: Bueno, pues estamos de regreso. Fíjense que Cristian Castro, ¿se acuerdan que dijeron que se había salido del evento de su graduación? Porque le había bajado la presión, según dijo Lila Solana, que le había bajado la presión y que se había sentido muy mal y se fue. Pero algunos que reporteros que no estaban acreditados lo agarraron porque se fue por una parte del hotel y ahí fue donde lo agarraron. Y ayer dijo dos, tres cositas. Pero ahora después aclaró que todo el evento estuvo mal organizado y que la que se sintió mal fue Vero, no él, sino su mami, que a su mami sí le bajó la presión. Acuérdense que Vero tiene EPOC. Entonces, cuando está en la Ciudad de México, tiene que traer oxígeno. Ayer les conté que es lo mismo que Jorge Ortiz de Pinedo. Cuando están en Acapulco se sienten muy bien, o en Miami. Vienen a la Ciudad de México con la altura, tienen que traer oxígeno por el problema de pulmón. Entonces, por eso Vero trae oxígeno. Está muy bien de salud y todo, pero tiene que traer oxígeno. Pero le bajó la presión. Entonces, la que se sintió mal fue Vero, no Cristian. Pero bueno, esto fue lo que dijo Cristian.
1: Cristian, nada más un minutito. Cristian, para el gordo y la flaca, un minutito. ¿Cómo estás de salud, Cristian?
2: Cristian, ¿cómo has estado? Oye, festejando por esta, por este gran logro que tuviste.
1: Solamente eso.
3: Oye, mi señor.
1: ¿Cómo estás de salud, Cristian? Nada más.
3: ¿De salud?
1: Sí, es que ayer dijeron que se te bajó la presión.
2: No, les mintieron, porque como organizaron tan mal la rueda de prensa, pues yo, la verdad, mejor me fui, pero les mintieron, mija.
1: Tú estás
4: Oye,
1: muy
4: estoy
1: bien.
4: Feliz por ese...
5: Oye, ¿cómo te fue la fiesta, Cristian?
2: Una mentirita para que ustedes no se enojaran.
1: Oye, ¿cómo te sientes? Oye, Cristian, ¿cómo te sientes con este nuevo reto? Digo, yo sé que el grupo tiene mucho tiempo, pero ¿nos puedes hablar un poquito de eso?
2: Apóyenos para nuestros conciertos, por favor.
1: Sí, sobre la esfinge, ¿qué es lo que más te llena?
6: Ahí está Max.
0: Bueno, ahí está lo que dice Cristian.
6: Mira, yo estuve ahí afuera y yo sí tengo que decir que la organización dentro del... Es que acreditaron un mes antes. Y le hablaban a Flor, le decían, quiero que vayas tú, Flor, no quiero que vaya nadie más. Entonces, dentro de esa secrecía, Max, tú sabes que aquí en el espectáculo nada es secreto. Estoy afuera y Lila Solano, organizadora del evento, y la universidad, pues metió a todos los medios abajito. Ahí estaba Vicky. Y los que nos quedamos afuera, sí vimos que... Pues dijimos, bueno, Vero va a hablar un minuto de su hijo.

0: dijo. Bueno, Lila Solano en todo momento le impidió que hablara hasta que ya había un lugar donde tenía que bajar sí o sí de la camioneta. Y los compañeros de adentro se enteraron que estábamos afuera entrevistando a Vero Castro y que habíamos entrevistado a Cristian y se querían salir, pero les dijeron, no, ustedes no se preocupen, ahorita aquí se va a parar, pues ustedes sí están acreditados adentro.
1: Y aparte que iba a haber conferencia de prensa. Ajá. Después de todo el evento de la graduación.
0: Que se chutaron porque acuérdate
1: que no hubo.
0: 2:30 fue la cita.
1: Sí.
0: El evento acabó como 7:30, o sea, ya se habían chutado 5 horas allá abajo en el teatro y a la mamá le dicen que no, y entonces todo el mundo salió así como de, oye, pues los que estaban afuera fueron los ganones, los que estábamos adentro nos dijeron que sí, por eso nos acreditamos y fue como una estrategia de engaño y por eso fuimos a buscar ayer a Cristian Castro en la conferencia de la Esfinge y Cristian dice, sí, pues los engañaron. Y yo creo que al final la organizadora Lila Solano, me parece que tiene que cuidar a Vero y a Cristian. Pero no puedes engañar a la prensa, porque claro, la verdad siempre sale a la luz.
1: No, y Cristian lo acaba de decir, el evento estuvo muy mal organizado. ¿Quién lo organizó? Lila Solano.
0: Y aquí hay algo también importante, Max, que estamos pasando por alto. Cristian llega, yo lo veo llegar en el Hotel Royal con su tía.
1: Sí, con Beatriz.
0: Con Beatriz, bueno, Beatriz y Verónica tienen un pleito por la herencia de Doña Socorro.
1: Sí.
0: El tema está en un juzgado, porque yo justo hablé con las personas que están llevando ahí, que me contaron que no se puede, porque muchas de las propiedades que estaban a nombre de Doña Socorro realmente son de Vero, no pueden heredarse,
1: sí,
0: porque son realmente de Vero, aunque se pusieron a nombre de Doña Socorro, en paz descanse, pero ellas ni se sentaron juntas, ni se hablaron, ni nada.
1: No.
0: O sea, Cristian llega, entonces fue un reencuentro un poco incómodo para ambas, porque en ningún momento de la línea principal estaba Michelle, estaba Cristian, estaba Vero, pero ahí no estaba su hermana.
1: Uh-huh.
0: Entonces, bueno, yo creo que fue un tema que quizá faltó planeación. Y yo creo que también es invitar de repente a Lila Solano. Verónica Castro es de México, Max. No puede ser de tres
1: claro.
0: medios y de otros tres no.
1: Claro.
0: O sea, como sea, de todos modos, aunque no
1: todos.
0: Haya acreditación, pues todo el mundo quiere saber de Vero Castro.
1: Claro. Uh-huh.
0: Y ahora, sí se sentía mal porque la señora llegó con un tanque de oxígeno.
1: Sí.
0: Y acordarás que el día que fuimos al teatro aquí a Chalforo Chapultepec, yo también estaba en la noche cuando fue con Juan Ferrara, pues se hiperventiló. O sea, ya cuando baja después de
1: zafarrancho, es que por eso tiene que traer el oxígeno. La altura de México, los que no viven aquí les hace mucho mal. Aunque yo tengo amigas que viven fuera y cuando vienen, tienen que pasar 1 o 2 días hasta que ya medio se estabilizan porque se sienten mal
0: sí.
1: por la altura.
0: Y todos queremos a la señora Verónica.
1: Claro.
0: Yo creo que aquí también era festejar a Vero y festejar a Cristian. Y total, que los que estaban adentro, nosotros estábamos doble afuera y adentro porque sabemos que este tipo de cosas no es la primera vez que pueden pasar. Pero sí hay muchos medios que se quedaron adentro y no trajeron nada.
1: Y no trajeron nada, pues no, porque adentro no pasó nada. Y luego dijeron que Betty iba en representación de la familia. Pero pues no, realmente acompañó a Cristian porque Cristian quiso llevarla.
0: Sí.
1: Pues se lleva bien con su tía.
0: Pero hay un lío legal ahí, Max, también.
1: Pues sí, pero todavía. Esa ya no es nuestra bronca, es bronca de ella. Pues
2: entre Vero y la tía.
1: Sí, claro. Ni modo. Bueno, ya llegó el doctor. ¿Cómo estás, doctor?
3: Hola,
0: ¿cómo estás, doctor?
3: Muchas gracias. Pues muchas gracias por estar aquí. Muy bien.
1: Cándido Pérez.
3: Cándido Pérez. No, mi apellido es súper famoso.
0: Sí.
3: Gracias a Héctor, al señor Pineda. Pero, pues sí, Cándido es mi apellido el día de hoy.
1: Sí, todo el mundo dice, ¿es el doctor Cándido Pérez? Cuando
3: así
1: le digo
3: es.
1: El doctor Cándido.
3: Así es.
1: ¿Es el doctor Cándido Pérez? No.
3: Así es.
1: Es Arturo Cándido.
0: Arturo Cándido,
3: así es,
0: cirujano.
1: Pero nosotros le decimos el doctor Cándido.
3: Así es. Bueno, pues mira, Maxim, para mí siempre es un honor poder compartir con todos
1: pero
3: ustedes.
1: Pero a ver, íbamos a hablar de los rellenos.
3: Así es.
1: A ver, cuando se ponen rellenos en los cachetes que les quedan como unas bolas aquí, como de gato, no sé, una cosa rara. ¿Qué cosa es eso que se meten?
3: Bueno, es que existe un efecto lifting que cada vez se pone más de moda. Y lo que quieren hacer es rellenar la parte superior de...
1: ¿Pero por qué les meten esas bolas aquí?
3: Porque se piensa que con la anatomía, poniendo las bolitas aquí, puede hacer este efecto lifting para levantar.
1: Ah, o sea que con las bolas te levantan los cachetes.
3: Así es, poniendo tres puntitos en el arco cigomático.
0: No, pero
3: en
0: ahí no levanta.
3: Y levanta.
0: Hace hacer bolas.
1: Pero se hacen bolas y
3: ¿no?
1: luego quedan aquí como unas bolas de... Ya llegó Roel también.
0: Aquí estoy ya de metiche.
3: Muy bien,
0: digo, Roel, tiene que ver mucho.
1: Adelanta. Sí, pero ¿verdad que quedan unas bolas muy raras en
0: sí,
1: la cara?
0: Sí, rarísimo. Digo, yo tengo un amigo que es cirujano.
3: Ajá.
0: Y él me dice, pues tú que maquillas, sabes los puntos de luz y dónde tiene que ir... cada cosita, sí. ¿no? Pero bueno, el experto es usted, entonces.
3: No, no, y totalmente de acuerdo. Fíjate que justamente ese concepto que tienen muchos médicos.
1: ¿Pero qué inyectan? ¿Qué cosa le inyectan para que luego se hagan bolas aquí?
3: Lo que pasa es que inyectan ácido hialurónico. Uh-huh. El ácido hialurónico es una parte muy pequeña de algo que se llama colágena. Y esta parte del ácido hialurónico es una sustancia que se divide en varios grosores. Entonces ponen el más grueso, el más denso, para colocarlo en la región malar y en la región del arco cigomático para simular que efectivamente tiene más volumen, porque hay que recordar que con la edad los ligamentos se van cayendo.
1: Sí, claro.
3: Entonces, eso es algo que compite con la cirugía. Es decir, a veces para hacer un lifting facial o una retinectomía, lo que se hace es subir estos ligamentos. Se hace una pequeña cirugía en donde se deja una cicatriz anterior a la oreja. Para los que no nos ven en televisión, pero nos están escuchando en la radio, bueno, es una pequeña
1: cicatriz
3: adelante y atrás de la oreja.
0: La oreja.
3: Sin embargo, el ácido hialurónico nunca va a superar la cirugía. Y esta cirugía, pues bueno, a veces, y yo lo entiendo, hay pacientes que no tienen tiempo para la recuperación, ¿no? A lo mejor no tienen 2 semanas para poderse quedar fuera del medio artístico, sí. fuera de la oficina. Entonces, esa es la razón por la que se pone de moda y efectivamente se pone en ácido hialurónico.
0: ¿Pero qué tan recomendable es aplicar eso? Porque digo, si yo me lo pongo, voy a quedar como algunas que andan por ahí. Ay, gracias, no.
3: Claro, y la verdad es que
1: Pero yo lo que me hace, duda es, ¿por qué se hace la bola?
3: Ah, bueno, porque resulta que aunque el ácido hialurónico sea algo totalmente bueno para tu cuerpo.
1: Pero dices que hay de distintas densidades.
3: Hay distintas densidades y los más gruesos, que son los que se ponen en esta región, también absorben agua. Y también para que se puedan absorber en el lapso de 1 año a 18 meses, también requiere dejar cicatriz. Entonces, si estás colocando todo el tiempo ácido hialurónico, también dejas una cicatriz porque es la manera en la que se va absorbiendo. O sea, no es inocuo el ácido hialurónico.
0: O sea, se te puede colgar la piel.
3: Así es.
0: A través del tiempo.
3: O puede pesar demasiado.
1: No se cuelga. No, se hacen
0: mientras
1: unas
0: lo
1: bolas.
0: Mientras lo tienes, está. Pero cuando lo dejas de usar, como está inflado, entonces lo que estás haciendo es un relleno.
3: Sí, claro. Y al final esas bolas de las que hablamos se van formando porque va dejando cicatriz.
1: Y luego
3: cicatriz,
1: ya no
3: cicatriz.
1: Se quitan.
3: Súper difícil de quitarlos.
0: ¿Y qué recomiendas, Doc? Porque hay mucha gente que de repente ya con el paso de los años dice, oye, ¿qué onda? Yo quiero verme bien. ¿Qué recomiendas tú? ¿Ir a ponerte ácido hialurónico en un lugar, en este caso como el tuyo, bien? ¿O hacerte una cirugía, que es la mejor opción? ¿Cuáles serían las dos opciones?
3: Es que justamente a veces el gol estándar todavía sigue siendo un lifting facial o la cirugía. Sin embargo, para todo lo demás que quieres, por ejemplo, vamos a dividirlo en grupos etarios. A lo mejor estamos en un grupo etario entre 30, 40, 50 años, dices, todavía no me quiero hacer una cirugía completa. Pero si después rebasas de estos grupos etarios, pues a veces es mejor hacerte un lifting facial o una cirugía.
1: Bueno, ahorita nos sigues contando, vamos a ir un corte comercial, porque sí tenemos dudas de qué hacer en la carita y luego cómo se quitan esas bolas que ya se dejaron aquí en el cachete.
3: Claro.
1: Vamos a corte y volvemos.
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2: Bueno, estamos de regreso y miren, estábamos platicando con el doctor Arturo Cándido, que es cirujano plástico, estábamos hablando de los implantes y también vamos a platicar con Michelle Viet porque ella empieza obra de teatro y nos viene a invitar al teatro.
3: Sí,
2: a ver.
3: Obvio, están invitadísimos, querida Maxine. Mañana debutamos, estrenamos y estrenamos teatro, ¿tú crees?
2: Ah, sí, ¿cuál?
3: Sí, fíjate que el teatro Broadway no se había utilizado. La señora Fela Fábregas, en paz descanse, no pudo ver que ese teatro se inaugurara. Entonces mañana lo vamos a inaugurar y mañana estamos de estreno con Divorciémonos, mi amor. Los quiero invitar a que se divorcien a todos, pero del mal humor.
2: ¿Quién más está en la obra?
3: Está Mario Besares, Carlos Espejel, Homerito, Liz Vega y está haciendo su debut en teatro Adrián Di Monti.
2: Ah, mira qué bien.
3: Sí, lo está haciendo muy bien el chavo, la
2: es
3: verdad.
2: Es guapo.
3: Muy guapo y talentoso.
2: Cuerpazo.
3: Sí, sí, sí. La verdad es que es la primera vez que me toca trabajar con todos ellos. Los conozco obviamente del medio. Ya sí, en noviembre cumplo 30 años de trayectoria artística.
2: Ay, qué bárbaro.
3: Se me fue así. Pero no me había tocado trabajar con ellos y lo estoy disfrutando muchísimo, no sabes. Y bueno, está bien. Yo sé cuánto nos quieres y cómo yo respeto tu trayectoria también, Maxine, que les traje regalos para todo su auditorio, que 5 boletos dobles para que vayan a ver la obra y los quiero ahí también a ustedes.
2: ¿Cuándo? Mañana.
3: Mañana, porque estamos a partir de este sábado, todos los sábados en temporada vamos a estar hasta que el público siga aplaudiendo, nosotros vamos a estar ahí haciendo los regalos.
2: Nada más los sábados.
3: Nada más los sábados, 2 funciones, 5:30 de la tarde y 8:30 de la noche en el Teatro Broadway, en el Centro Teatral Manolo Fábregas, y pues ahí los esperamos. Acuérdense que el teatro de México está muy bien hecho.
4: A ver, cuéntanos, bueno, porque ahorita estábamos hablando de un tema de belleza y tú eres una de las mujeres. Yo te lo he dicho siempre que te veo en las fiestas y esto.
5: Guapísima.
4: Ay, tiene el mismo rostro que cuando hizo Traviesa. ¿Sí? La gente que nos está escuchando seguramente váyase rápido a las redes sociales de Michelle Viet. Pero fíjate, el doctor nos está diciendo algo muy importante. De repente, a veces cuando tú te va avanzando la edad, te tienes que inyectar, pero las inyecciones muchas veces no es la mejor opción.
3: Sí, claro, es que es dependiendo el caso, ¿no, doctor?
2: Claro.
5: Sí, sí, sí.
3: O sea, hay que tomar en cuenta que cada caso es diferente. A mí me tocó como una crisis de salud hace como 3 años, en donde yo no sabía, traía una inflamación crónica derivada de unas alergias, que en el momento que me hice la prueba de las alergias, que como pica, me detectaron esto y santo remedio, porque a mí se me inflamaba la cara así, nada más de la nada. Uh-huh. De hecho, cuando estaba haciendo el sótano, hasta todo el cuello y todos los cachetes se me hicieron como de piel de cocodrilo. Horrible, Maxi.
2: Ay, qué horror. ¿Sabes?
3: Nadie se dio cuenta, obviamente, porque fui muy discreta en esto, pero sí de repente amanecía muy hinchada. Ajá. O amanecía con un ojo más grande que el otro, y todo fue producto de mis alergias. Uh-huh. ¿Verdad, doctor, que hay que irse a checar y siempre de la mano de un especialista?
5: Claro, sí. Y es muy importante saber qué te ponen en la cara, porque luego es bien importante que luego no sabes qué es lo que estás usando. Sin embargo, bueno, pues el día de hoy, aparte del ácido hialurónico, quiero platicarles que tenemos un colágeno actualmente en el mercado que se llama colágeno íntimo.
2: ¿Y ese ayuda para después de las cirugías o después del...? Sí,
5: bueno,
2: ayuda.
3: Jesucito, pero ¿cómo que íntimo, doctor? Bueno, ¿de qué está hablando?
5: Bueno, pues resulta que es
3: ya me emocioné.
5: No, está padrísimo. Porque es un dispositivo que usas en la noche, en el cual te lo puedes poner ya antes de ir a dormir para que se absorba por mucosa vaginal.
3: Ah, es que dicen que es el mejor, ¿no?
5: Así es, y es el que más se absorbe
2: rapidito.
5: Y además, Este colágeno íntimo, pues bueno, es un colágeno hidrolizado, eso que significa que es muy puro, que tiene ácido hialurónico, que tiene aloe vera y además vitamina E. Entonces, con todo eso va a mejorar muchísimo. Y además es un producto que tiene los permisos de COFEPRIS, que para México es muy importante que ese tipo de medicamentos se distribuyan.
3: No, y para la audiencia, no usen productos que no tengan la certificación de COFEPRIS, o sea, porque se arriesgan, arriesgan su salud y ponen en riesgo su integridad. Esto es peligrosísimo, Maxi.
2: Por eso hay que checar que tengan el registro de COFEPRIS.
3: No, y también hay que checar a los médicos. Lo tiene.
2: También.
3: ¿Verdad que hay una red de médicos que están certificados para ciertos productos? Porque no todos los pueden proponer
5: dar. Es. Tienes toda la razón, pues resulta que hay un consejo que es el Consejo Mexicano de Cirugía Plástica, exacto, Estética y Reconstructiva, que lo que hace es revisar que tengas las credenciales necesarias, que estén justamente, tengas los títulos universitarios, la residencia necesaria y la cédula profesional. Ya una vez que tienes todo esto, los llevas a este lugar y cada 5 años tienes que estar actualizando, ajá, todos tus certificados, todos tus papeles, a acudir a congresos, y eso te mantiene de alguna manera seguro.
4: Oiga, Doc, y ahorita que hablaba de esto, entonces, a ver, por ejemplo, una ama de casa nos está escuchando ahorita y dice, yo no me voy a ir a inyectar porque se me pueden hacer bolas, pero puede, este colágeno puede de cierta forma ayudarle algo para el tema de la piel, para el tema de la apariencia, si es lo que le está preocupando.
5: Sí, pues fíjate que el colágeno justamente íntimo lo que hace es que es un dispositivo que se pueden colocar en la noche y lo que hace es que mejora la absorción. ¿Cómo lo vas a notar? Cambios en las uñas, cambio en el cabello, mejora la nutrición de la piel y pues bueno, se va a ver padrísimo todo esto.
2: Las articulaciones,
5: por supuesto.
2: Las articulaciones.
5: Así es. Entonces, verdaderamente está recomendado, pero yo lo he visto que mejora en la cicatrización después de los pacientes que se operan.
2: Claro,
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3: Doctor, ¿se necesita algún diagnóstico para empezar a usar este colágeno?
5: Fíjate que no.
3: Ay, qué padre.
5: Tú lo puedes usar desde la edad en que quieras. ¿Por qué? Porque resulta que estaba escuchando una plática ayer antier con una ginecóloga que vino aquí al programa, donde hay que hacer la diferencia entre climaterio, que son, ajá, todos esos síntomas que se presentan antes, sí, de que venga la ausencia del periodo menstrual. Ajá. Entonces, pues resulta que efectivamente tú puedes usar este colágeno con este dispositivo, te lo puedes aplicar todas las noches y lo único que estamos haciendo es lubricar, que se absorba el ácido hialurónico, que mejore la piel y que mejore todas las bondades que te da el colágeno y el ácido hialurónico, que se absorben más rápido por las mucosas que incluso tomado. Entonces,
3: sí, me encanta.
2: Porque también, bien, ¿sabes qué? Lo vamos perdiendo con la edad.
5: Casi
2: es. De los 40 en adelante ya lo vas perdiendo.
3: No, y hay que buscar una manera segura de poder sustituirlo, porque ya el cuerpo no lo produce. Entonces, esto es una gran opción. Yo quiero, doctor, voy a ir a verlo, ¿eh? No creo que le voy a pedir consulta gratis, ¿no?
5: No. Y yo encantado de verte, Michelle.
3: Muchas gracias. Que
2: sí. Oye, ¿ya vamos a deporte? No. Vamos con Michelle. ¿Cómo?
3: A divorciarnos, Maxine. Divorciar. ¿Verdad? Pero del mal humor,
2: Oye, pero nos decías que nada más vas a estar los sábados.
3: Sí, solo estamos los sábados inicialmente porque estamos estrenando este teatro. Y obviamente en el centro teatral hay 4 teatros, sí, hay 4 obras de teatro que la verdad, el sábado pasado que tuvimos un ensayo con Friends and Family, me dio tanto gusto ver el teatro tan lleno.
2: Ay, qué padre.
3: Ya está volviendo otra vez este auge por el teatro, que en la pandemia disminuyó bastante, tristemente.
2: Y luego el fútbol.
3: También. Todo era fútbol y pues ahora ya regresamos a la normalidad, gracias a Dios. Regresamos a una obra que te va a hacer reír, que es de la mano de Omar Suárez y de Patricia Martínez, que es quien la escribe, que es la misma, sí, que escribió la de Los Amantes Perfectos. ¿Te acuerdas que vine a platicarte? Hace como 2 años, sí, estuvimos en gira por Estados Unidos y Patty maneja muy bien la comedia. creo que la comedia, para ser una buena comedia, te tiene que dejar un mensaje,
2: sí.
3: Y esta obra no es la excepción. Entonces, cada personaje tiene un mensaje distinto y dependiendo de las circunstancias de quien vaya a vernos, pues va a recibir este mensaje, ¿no? Te enseñamos lo bueno, lo malo y lo divertido del divorcio.
2: ¿Pero tu personaje qué es?
3: Se llama Linda, ella es de San Pedro Garza García. Mucho gusto, yo soy Linda, lindísima. Ah, a todos ustedes. Y el reto justo es ese. Porque en Los Amantes Perfectos hice una muchacha chula de Chihuahua, y pues ahora me tuve que reinventar y hacer un personaje completamente distinto, en donde pues mi hermano, que es el Melitón, él tiene su tequila, Maxín, tú sabes, el tequila Don Melitón. Pa' gargantas. Y ahí se los dejo a la imaginación.
2: ¡Órale!
3: Que es Carlos Espejel. Entonces, tengo la fortuna de tener tanto a Mario Besares como a Carlos Espejel, como a Homerito, que son tres grandes maestros de la comedia en escena. Y pues, Liz, Adriana y yo, de repente nos agarramos las manos porque nos traiciona la risa, caray. O sea, no nos dan una función igual. Todas las funciones las van modificando pues por el dominio que ellos tienen de la comedia.
2: Claro.
3: ¿No? Entonces es una obra donde se van a divertir, se la van a pasar muy bien, se van a olvidar un poquito de la rutina y pues vengan al teatro a divertirse con nosotros.
4: Oye, fíjate qué padre que te guste la comedia. Creo que eso habla también de eso.
3: Se me hizo vicio,
4: sí, porque la obra anterior te fue muy bien. Y yo creo que al final Omar Suárez siempre tiene presente que apoya mucho a los actores, ¿no? En los que
3: te digo algo, Omar está confiando tanto en mí que me ha dado la oportunidad de diversificarme como actriz de teatro. Empecé con él haciendo Los Amantes Perfectos, de ahí me seguí a hacer El Sótano, que estuve 2 años ahí, jamás en mi vida.
4: ¿No te asustaron?
3: Todos los días, me asustaban todos los días. Es más, hasta traigo mi San Benito, miren, les voy a enseñar, porque yo traigo mi San Benito porque si no, no me subía yo a dar
4: ¿de verdad?
3: Función. Se me cayó la mesa, se me explotó un foco, se fue la luz.
2: ¡Ay, qué horror! Ahorita nos cuentas. No, no, no. Vamos a ir a un corte comercial y regresamos con Michelle Viet.

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1: Google DeepMind lanzó Gemini Robotics CR2, su modelo de razonamiento integrado más avanzado para robótica, que funciona como un cerebro de alto nivel para robots y permite que estos interactúen con humanos. Este modelo de razonamiento permite a los robots comprender el mundo físico y planificar tareas complejas con 91.3% de precisión al detectar el momento exacto en que ocurre un evento físico. Fue diseñado para que el robot anticipe las acciones futuras mientras las ejecuta simultáneamente, gracias a que monitorea continuamente la señal de video para supervisar su propio progreso y adaptarse si surge algún problema, y de la misma forma sabe con precisión cuándo pasar al siguiente paso. Es capaz de coordinar flotas de robots debido a que el modelo permite la colaboración para que puedan trabajar juntos en espacios compartidos y completar flujos de trabajo complejos que un solo robot no podría realizar. Soy Aide Rivera. 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
3: El castaño ha sido históricamente el árbol del pan en muchas regiones rurales debido al valor nutritivo de sus frutos. Su madera es resistente a la humedad, lo que lo hace ideal para la construcción exterior. Estos árboles forman bosques antiguos que ofrecen refugio a aves y mamíferos pequeños, siendo un componente vital para la biodiversidad de las zonas montañosas templadas.
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4: Según el último informe divulgado este viernes por la Unidad Nacional para la Gestión de Riesgo de Desastres, la cifra de muertos por el terremoto en Colombia ascendió a 285, mientras que el número de desaparecidos se mantiene en 379. Marruecos ha blindado y multiplicado la presencia de fuerzas de seguridad en la frontera de Fnidek, con la ciudad autónoma española de Ceuta, para limitar el acceso luego de una concentración de migrantes con la intención de cruzar nuevamente hacia la ciudad española. Luigi Mangioni se declaró culpable durante una audiencia en un tribunal federal de la ciudad de Nueva York de los cargos federales en su contra relacionados con el homicidio en el año 2024 de Brian Thompson, director ejecutivo de United Healthcare. Su sentencia se dictará el 18 de diciembre de este año. Informó Diana Cruz. 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

0: sabes.
1: Bueno, estamos de regreso. Aquí está con nosotros Michelle Viet. Y nos estabas contando de...
0: De los sustos, Maxine, que le agradezco a Irán Castillo.
1: Mientras hacías el sótano.
0: Sí, porque me asustaban a mí, a Michelle Viet, no al personaje. Ay, o sea, sí. Gracias, Irán, que ya le entró al quite y ahora ella se quedó haciendo
1: ahora
0: esta
1: obra. Ahora la asustan
0: a
1: ella.
0: Ahora la asustan a ella, espero que no, pero a mí sí me asustaban mucho. Y pues yo ya me fui al otro teatro, que está ahí mismo en el complejo teatral, a... pues debutar en esta comedia que es Divorciémonos, mi amor, y que pues le agradezco a Omar, la verdad, si él, uh-huh, él confía en mí a veces más de lo que yo confío en mí misma, y pues no soy quien para defraudar su confianza.
1: Claro.
0: El otro día me dio hasta oportunidad de subirme a Las Leonas, imagínate. Uh-huh.
2: Ay, pero por algo te subió.
0: O sea, claro, yo amigo, compartiendo con Angélica Aragón, con Victoria Rufo, con Mara Patricia Castañeda, con Lupita Jones, sí, hasta con Silvia Pasquel,
1: pero...
0: o sea, y yo rugí como león y me sentí lo máximo.
2: Pero
0: la verdad.
2: Claro, no eres nueva,
0: oye, pues mi rey, la verdad que el teatro tiene una magia muy particular. Mm. Entonces, cada vez que se me presenta una oportunidad, yo digo que sí, no me importa, y agradezco también al público, porque lo que te regala el público, claro, es algo muy especial. Ningún otro ámbito de mi carrera, que es de actriz, te regala lo que te regala el teatro.
2: Sí.
0: Y eso es algo
1: el
0: mágico.
1: Público ahí inmediato.
0: Es correcto.
3: Pero aparte de todo, yo siento que también la disciplina es una mujer que se aprende todo, es la primera en llegar, llega con sus hijos.
0: Sí. Diga.
3: Y cargas con tus hijos, y eso es importante porque eres mamá 24/7.
1: Oye, a ver, enséñanos lo del teatro que ibas a...
3: La experiencia, es que...
0: ¿Cómo?
1: Me fui para que lleves a tus niños,
3: me
1: los chiquitos.
3: Fui a una prisión, sí, de 45 ¿qué? Celdas que tienes que escapar. Mira, vamos a verlo.
0: A ver...
3: Mira, chécate.
1: Tienes que escapar.
3: Tienes que escapar de esta isla que tiene 45 celdas. Entras y tienes 120 minutos para pasar. Pero son como diferentes...
0: Es como un panic room.
3: Es como un panic room, pero con estrategias y todo.
0: Wow.
3: Y juegos y mucha dinámica para que vayan a verlo. Bien, chequen. Amigos de Maxine Goodside, me encuentro en Prison Island, México. ¿Y saben qué es aquí? Son 45 celdas como un escape room. Vamos a tratar de descifrar acertijos, cómo poder escapar de cada celda, cómo salir. Cada celda es temática y tenemos que trabajar por equipo. No sé quién me vaya a tocar de mi equipo porque invité a unos amigos a participar, a disfrutar de esta experiencia en Prison Island. Tenemos 120 minutos para salir. Es impresionante el tiempo y bueno, hay que ocupar todas las habilidades, capacidad, escuchar y sobre todo la habilidad y la destreza. Así que acompáñenme a Prison Island. Y después de escuchar nuestros cargos y ahora sí, a cumplir la sentencia, entrando a la prisión, 45 celdas vamos a pasar. ¡Qué miedo! Bueno, aquí está un poco oscuro y hay que buscar los enigmas de la luz que nos guíe a saber cuál es la clave para poder entrar a otro. Todos tenemos que cooperar. Aquí viene lo más desafiante. Pelotas, celdas, encestar, lo más posible de tener los puntos para poder seguir logrando entrar a diferentes celdas y poder salir. Bueno, en este momento estamos viendo aquí una pantalla en la cual sobre ella nos van diciendo pistas y claves que podemos descifrar para encontrar un código que nos lleve al otro lado. Pero no todo es fácil, porque siempre hay habilidad, destreza que sacar y sobre todo paciencia, porque hay juegos en los que momentos sientes que no puedes salir, que no encuentras escapatoria, empiezas a buscar y tienes que recurrir a trabajar en equipo, buscando. Hay momentos en que te tienes que quedar clavado ahí, como sostenerte, usar el equilibrio, usar todas tus herramientas que puedas aprovechar al máximo, la mente, sobre todo estar despejado de la mente para saber ¿qué sigue y a dónde vamos? Aquí también una resbaladilla nos lleva a otro lado. Llegamos a un lugar donde teníamos que equilibrar y buscar los números de las cartas. ¿Y saben qué? Era tan complicado, pero a la vez muy divertido pasar de un lado a otro. El tiempo se acababa y no lo lograba. ¡Maxine, ayúdame! La verdad es que no acabé las 45 celdas, pero acabé exhausto. Ocupé todas mis habilidades, pero ya, por fin, ahora sí, a descansar. ¡No! Sí, no acabé,
0: perdiste.
3: No acabé. Mi sentencia,
0: o
3: no
0: sea,
3: acabé,
0: ¿cómo?
3: Perdí.
0: Ya,
3: perdí.
0: Adiós, bye.
3: Sí. A ver si tú sales bien con
1: o
3: tus
1: sea,
3: hijos.
1: O sea, si no sales en el tiempo, en
0: ¿te
1: 120.
0: Dan toques,
3: te dan toques.
0: Ay, qué miedo, tengo miedo.
1: Hay que ir.
0: Qué bárbaro tú,
1: ¿Y ahora, Ro, qué hiciste?
2: No. Pues ahora le hicimos una entrevista a Normita Lazareno, mi Max.
0: Ah,
2: ya sabes que es una señora preciosa.
0: La amamos.
2: La amamos, divina. Y bueno, pues tuve el gusto de conocerla, maquillarla. Y vamos a ver.
1: Ah, ¿te encontró el vestido?
2: Sí, claro, el vestido. Ay, la prenda.
0: A ver.
4: ¿Cómo está usted?
5: Muy bien.
4: Qué
5: gustazo. Bien, encantada de tener este espacio y poder platicar.
4: ¿Verdad? Y tan guapa, qué bárbara.
5: Muchas gracias.
4: Oiga, fíjese que a mí, yo sé que a muchas mujeres les gustaría saber qué es lo que ha hecho usted para mantenerse tan guapa y tan bella hasta el día de hoy.
5: Pues muchas gracias. Mira, primeramente, las actrices tenemos la disciplina de cuidar nuestra piel, sobre todo hidratarla. Y nunca jamás acostarse maquillada o que fuiste a una fiestecita. Entonces, lo primero que hay que hacer llegando a tu casa es limpiar perfectamente tu cara.
4: ¿Qué es lo más difícil que ha superado usted?
5: Bueno, lo más difícil fue el fallecimiento de mi hija de 19 años, que pues por leyes de la naturaleza uno siempre piensa que uno se va primero que los hijos. Entonces, no hay palabras para describir lo que se siente. Fui con un grupo que se llama Madres en Duelo.
4: ¿Sí?
5: En donde me di cuenta que no somos pocas, somos muchísimas gentes que tenemos este sufrimiento de la muerte de un hijo o de un ser querido, del esposo. Pero decidí un día y dije, no voy a sobrevivir, voy a vivir.
4: Eso.
5: A vivir intensamente.
4: ¿Qué representa este vestido verde precioso que tiene en este momento?
5: Representa una fecha muy importante para mí, porque hace un par de años, un poquito antes de la pandemia, me hicieron un homenaje los periodistas, Asociación de Periodistas, PESIME, por mi trayectoria de 60 años de actriz. Yo llegué un poquito con la cara borrada a esta cita.
4: No, en guapísima llegué.
5: Siempre he visto tu trabajo en el programa de Maxim los viernes, y veo que haces magia, y dije, yo quiero. Y mira, se me concedió.
0: ¡Ay, te amamos, Norma! ¡Qué bárbaro! Ay, ella elegantísima, claro. No, yo soy su fan.
2: Pero
0: la
2: aparte
0: verdad
2: esta
0: es que
2: entrevista
0: la admiro muchísimo.
2: Se hace, después se hace el maquillaje, se hace el peinado y después la foto con Blanca Charol.
0: Tú, qué privilegiado de ese rostro tan icónico, tan millennial.
2: Este rostro,
0: ay, ¿sí? Ok, yeah. Está bien, luego lo hacemos también.
2: Oye,
0: ¿cómo
2: qué
0: de
2: cuerpazo
0: que no?
2: Tiene esta niña,
0: Max.
2: Y tiene cuatro hijos, mira, para tantito.
0: Ay, Dios
2: preciosa.
0: Santo, no, ya me van a
2: ¿qué talla eres, A ver, ¿qué talla eres?
0: Pues...
1: 000.
2: XS.
3: Estás guau. Oye, no, mira, ¿qué ¿soltera?
0: Cuerpazo. Sí, obvio.
3: ¿Soltera?
0: Sí, me cayó muy bien la soltería.
3: Ya sé. Pero estás
1: guapísima.
2: Yo estoy impactado, ¿eh? Aparte
0: muchas
2: la piel,
0: gracias.
2: No trae pestañas, está preciosa,
0: no,
2: lo
0: no traigo,
2: la boca.
0: Sí. No, nada más me puse nada más la boca. Más.
2: Pero fíjate, lo que te ilumina ahorita es la bocaza. Con la
0: gracias.
2: Boca ya estás.
0: Muchas gracias.
3: Y la felicidad, ¿no? Que transmites, que estás contenta,
0: pues
3: estás
0: estoy
3: en tu mejor
0: plena,
3: momento.
0: Estoy feliz, estoy estrenando, estoy compartiendo lo que llevo años de haber construido. Ahorita que escuché a la señora Norma decir que es 60 años de actriz, yo apenas estoy cumpliendo 30 y digo, wow, o sea, llegar a los 60 años de trayectoria artística es todo un milestone, ¿no?
2: Sí,
0: o sea,
2: claro.
0: Mis respetos de verdad, mi admiración y mi cariño siempre, porque es una gran mujer, así como tú también lo eres,
1: gracias.
0: Maxi. Querida,
1: pero
0: de verdad
1: sí,
0: que sí.
1: Normita, qué bárbara.
0: Sí, sí, no.
1: 60
0: qué,
1: años de trayectoria.
0: Qué temple, ¿no? Historia. Qué carácter, qué elegancia. Sí.
3: Y bailar todos los días, ¿no?
0: El ímpetu que tiene.
2: Y ahorita está en teatro, ¿no?
3: Norma, sí, está en Los Huevos de mi Madre.
1: Los
3: domingos en el Teatro Silvia
0: Pinal. Qué gran obra, ¿verdad? Hay que ir a verla. A mí me contó cuando estaba en el proceso de montarla, dije, wow, ¿cómo le hace, señora? De verdad,
2: ya
0: que yo la
2: creo
0: admiro
2: que tres
0: mucho.
2: Años, ¿no?
3: Sí.
2: Tres
3: sí,
2: años.
3: De gira, ¿no? También ha estado
2: sí,
3: de gira.
2: La presentación de tu foto, Max, me estaba platicando que sigue en el teatro. Y
3: sí,
2: que...
3: sí, sí.
0: Es que el teatro es vida, te lo juro. Claro. O sea, la gente va, ay, nos sí. Regala sus aplausos y para nosotros los actores el mayor regalo siempre de la gente es su aplauso.
3: Así es. Sí, el sábado ahí nos vemos.
0: El sábado ahí vamos a estar... ahí vas a estar en primera fila, yo sé, en el Teatro Broadway, recién inaugurado, que la verdad espero nos vaya muy bien y con todo el público, ahí los vamos a esperar.
1: Nada más los sábados.
0: Nada más los sábados, 2 funciones, 5:30 de la tarde, 8:30 de la noche, Teatro Broadway en el Centro Teatral Manolo Fábregas, los esperamos. Una producción de Omar Suárez.
1: Ay, sí, nosotros ya nos vamos.
0: Vamos, vámonos, pues adiós.
2: Oye, Max.
0: Les mandamos besos.
2: Gracias. 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
1: Bueno, gracias, Ro.
2: Max,
1: pues ya
2: gracias,
1: nos
2: a
1: vamos.
2: Ti.
1: Yo me voy de vacaciones toda la semana.
0: Sí. ¡Qué rico!
3: Porque es su cumpleaños.
1: Eso. Es mi cumpleaños, pero happy además birthday. Llegan mis nietos.
2: Pero no te qué quiero padre. Contar con quién se va.
1: No, bueno.
2: Si ustedes supieran.
0: Déjala, que
1: llegaron. Ellos también tienen vacaciones. Uno vive en España y el otro vive en Estados Unidos. Y llegaron a México, pues me voy con ellos.
0: Merecidas vacaciones, diviértete muchísimo.

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0: Tennessee, Oregon, Colorado y Florida. Y en Telefórmula Estados Unidos a través de las cadenas Xfinity Latino y Latino View.
1: ¿Eh?
0: Y en Telefórmula estamos en Easy Canal 121, Sky 157 y 1157, Total Play Canal 161, Megacable Canal 153 y en Dish nos encuentra en el 354.
1: Y también estamos en YouTube, en radioformula.mx, en lopezdoriga.com y en Instagram. ¿Y hoy?

0: Y entonces
1: hoy es viernes 14 de agosto del año 2026. Han transcurrido 225 días. Y ya faltan 140 días y se acaba este año. Corre la semana número 33.
0: ¿Y de quién es santo, Laura? Laura Pérez Cisneros, me da mucho gusto saludarte como todos los días. ¿De quién es santo este viernes? Ya lo alcanzamos. 14 de agosto de este año de 2026.
1: Lo alcanzamos y lo estamos disfrutando, mi querido Joaquín. Muy buenas tardes. Hoy estamos festejando a Maximiliano, Anastasia, Calisto y Marcelo.
0: Marcelo Ebrard, te mando un abrazo, muchas felicidades. Max Cortázar, también te mando un abrazo. Max Arteaga, por supuesto. Marcela Gómez Alce, Marcela Hernández, tantos años, felicidades. Marcela Jiménez, hoy es cumpleaños de Francisco Labastido Ochoa Paco, muchas felicidades. De Héctor Gandini, de nuestro compañero, muchos años. Luis Pérez, de Dulce María Sauri, y también es cumpleaños hoy de Alejandro Tomás, y que le mando un abrazo. Y si todo esto es hoy, Laura nos quiere decir de quién va a ser santo mañana, que es un día importante, mañana sábado y 15 de agosto.
1: Así es, Joaquín, es un día importante porque mañana es la Asunción de la Santísima Virgen María. Además, vamos a festejar a Tarcisio y Arnulfo.
0: Bueno, mañana, Alberto, mañana santo de su esposa, la señora Judith Sugarazo Green, muchas felicidades, y por todo también muchas felicidades. Del doctor Tomás Barrientos, querido Tomás, un abrazo. De Lila Solana, de Alejandro González Iñárruti, mañana. Y si todo esto es hoy y mañana de los cumples, nos quiere decir Laura Pérez Cisneros de quién va a ser santo mañana sábado, le decía, 15 de agosto.
1: Sí, Joaquín, mañana Tarcisio, Arnulfo. Y te comentaba que mañana es el día de la Asunción de la Santísima Virgen María.
0: 15 de agosto. ¿Y el domingo es?
1: El domingo es el día de San Joaquín.
0: Ah, bueno. Gracias.
1: Felicidades,
0: el original, Joaquín. El auténtico.
1: 16 y a los Joaquines de tu casa.
0: Bueno, pues esto es algo de lo más importante que ha ocurrido y que está ocurriendo hoy en México y en el resto del mundo. Con mucho, que es muchísimo de todo lo que usted leerá y escuchará mañana, y vamos, muchísimo de todo lo que usted leerá, escuchará y verá esta tarde, esta noche. Vamos ahora en el correo de las próximas horas. Voy contigo, Laura Cardoso. Anoche estalló la información cuando Andy López Beltrán hizo pública una carta dirigida al presidente de Estados Unidos, ¿sí? Y acusó a Marco Rubio, el secretario de Estado, y a Christopher Landó, el subsecretario, de actuar con fines políticos. Y dijo que los quitara de su gobierno. ¿Todo por qué? Porque anunció que le habían quitado la visa de Estados Unidos. La pregunta es una: ¿por qué se la habrán quitado? Le hago la segunda pregunta. ¿Es el primer paso? Laura Cardoso.
2: Andrés Manuel López Beltrán, hijo del expresidente López Obrador y consejero de Morena, envió una carta al presidente de Estados Unidos, Donald Trump, para denunciar que le fue retirada la visa por órdenes del secretario de Estado, Marco Rubio, y del subsecretario, Christopher Landó. Asegura que la medida es una represalia política. Detalles adelante.
0: Bueno, pues, ¿una represalia política de qué? Habla de su papá y que la intervención...

0: y que, bueno, que ni le interesa ir a Estados Unidos. Pues si no le interesa ir a Estados Unidos, bastante de PEX la hizo. Debe estar bien preocupado Donald Trump con la carta de Andy, ¿no? Hoy debe haber pasado un mal día Donald Trump. Y ya no se diga el secretario de Estado Marco Rubio, o el subsecretario Christopher Landó. ¡No, hombre! ¿Qué día les dio? ¿Qué día les dio? No, fue un estornudo, aquí tengo mi Kleenex. Sí. Bueno, y sobre esto, la presidenta dijo que es un acto injerencista. Así de plano. Óscar Zúñiga.
1: Gracias, Joaquín. ¿Qué tal? Muy buenas tardes. Efectivamente, al señalar que la cancelación de la visa de Andrés López Beltrán, la presidenta de México, Claudia Sheinbaum, manifestó que esta es una intervención política e injerencista. Asimismo, dijo que la Fiscalía General de la República no ha tenido alguna investigación en caso de López Beltrán y tampoco lo hará ahora que no tiene la visa. Asimismo, la presidenta de México habló sobre la situación de que esta lista de periodistas en donde manifestó que no hay enemigos del Estado. Joaquín, el detalle más adelante.
0: Bien, yo voy a repetir lo que dije ayer. Para mí es un privilegio formar parte de esa lista que dio a conocer la consejera jurídica, que voy a hablar con ella. Sí aceptó hablar conmigo después de todo lo de ayer. Dice que no es lista. Claro que es lista, mira que ahí está. Claro que es lista, porque me decían, es que no es lista, dijo, no, bueno, voy a ir contigo, Mara Almeida, ¿qué es esto? ¿Qué ejercicios bilaterales me dices que fueron estos, binacionales?
2: Corrido por parte de la patrulla fronteriza, demostrando fuerza con personal a pie y también con vehículos de alto poder. Esto se dejó sentir en la frontera con Ciudad Juárez, esto en el estado de Chihuahua. Roberto Domínguez, encargado de la patrulla fronteriza, pues dice que van con todo en contra del cártel de Juárez. Más adelante el detalle de la información.
0: Gracias, Mara Almeida, con este operativo ahí en la línea fronteriza. Y Juan Antonio Jiménez, le decía, ayer, 13 de agosto, jueves, fue el día con menos homicidios en años, pero en muchos años. Te escucho.
3: Este jueves 13 de agosto fue el día con menos homicidios en el país en lo que va de la actual administración federal, al registrarse solo 20 casos, lo que representa el nivel diario más bajo desde que se tiene registro, además de ubicarse por debajo del promedio diario mensual preliminar, que es de 32.5 homicidios. Los detalles, Joaquín, más adelante.
0: Ah, voy a ir contigo directamente, Juan Pablo Pérez Díaz, enviado especial de Fórmula Pereira en Colombia. Continúan los trabajos de rescate.
4: Joaquín, efectivamente, continúan los trabajos de rescate de los cuerpos que quedaron bajo los escombros tras el sismo magnitud 7.4 que se registró el pasado lunes. Suman hasta ahora 285 muertos, casi 4.000 heridos, más de 12.000 viviendas destruidas y más de 65.000 averiadas. Además de los trabajos para rescatar cuerpos debajo de los escombros, en la ciudad de Pereira, departamento de Risaralda, están trabajando para retirar los escombros y limpiar, Joaquín. Dicen los locales que el 60% de la ciudad resultó afectada. Una ciudad importante para el eje cafetero de Colombia, Joaquín.
0: Gracias. Vuelvo contigo en un momento, Juan Pablo Pérez Díaz, enviado especial de Fórmula y en el resto del mundo. Laura.
5: Gracias, Joaquín. Ante el juez de Nueva York, Luigi Mangione admitió haber matado al director de la mayor empresa de servicios de salud y seguros de Estados Unidos. Critican al presidente Macron por una foto en moto acuática mientras Francia enfrenta incendios y una inédita ola de calor. Marruecos blinda su frontera con la ciudad española de Ceuta por un nuevo llamado de cruce masivo. Descarrilan dos trenes en Reino Unido en menos de 24 horas, el más grave es en Lewes, por una volcadura de vagones. Hay 20 heridos. Y el Consejo Constitucional de Francia anula prohibir uso de redes sociales en menores de edad porque dice vulnera libertades. Joaquín.
0: Gracias, Laura. Y en este momento el dólar interbancario se está cotizando en 17 pesos con 4 centavos. En ventanilla se vende en 17.51. En los bancos hasta en 17.89. El euro pues sigue ahí moviéndose, oscilando en el 1.14. Y aquí un euro se vende hoy en 21 pesos con 52 centavos. Y le recuerdo que hoy está ya al aire en todas mis redes y en todas las plataformas Joaquín Marín de Dopingüe con el gran Carlos Marín. Le va a gustar y que en esta tarde de viernes y 14 de agosto de este año de 2026, le voy a tener a usted todo esto.
5: Este más, mucho más, hoy aquí con López Dóriga. Le recuerdo, siga todos los comentarios de Joaquín en sus redes. Aquí en Grupo Fórmula ya estamos más que listos porque damos poder a tu voz. Que tenga un estupendo fin de semana.
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20: El olivo es el emblema de la paz y la base de la dieta mediterránea. Estos árboles son extremadamente resistentes a la sequía y pueden producir frutos durante siglos. El aceite extraído de sus aceitunas es valorado mundialmente por sus beneficios a la salud. Su presencia ha moldeado la economía, la historia y el pasaje de las civilizaciones antiguas hasta hoy.
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0: Bueno, pues ahí le decía que anoche estallaron las redes con la nota, pues primero la nota que da a conocer el mismo Andy López Beltrán de que el gobierno de Estados Unidos le había quitado la visa. No, y se alteró, porque le escribió una carta de, ¿qué? Son dos cuartillas y media. Sí, dirigida a Donald Trump, presidente de los Estados Unidos de América. Presente. Se me dirige a usted con el respeto que me merece lo personal y por su investidura para informarle que Marco Rubio, secretario del Departamento de Estado, y Christopher Landó, subsecretario, autodenominado el quitavisas, han ordenado quitarme el permiso para ingresar a Estados Unidos, o sea, la visa. Como es evidente, esta decisión es de carácter político. No sé por qué sea evidente, pero dice que es evidente que es de carácter político, más bien politiquero y propagandístico, al estilo hitleriano. Pues no existe ninguna razón que justifique tan arrogante proceder. No sobra asegurar que dichos funcionarios no cuentan con ninguna prueba contra mi persona, porque siempre he sido honesto. En realidad, el hecho de quitarme la visa no es más que una burda y perversa canallada de estos funcionarios y otros halcones que en sentido estricto no son diplomáticos ni mucho menos políticos, pues ellos y quienes los rodean, dice el hijo de López Obrador, actúan como jefe de pandillas dedicados a espiar, acosar, intervenir y agraviar otros países. También agrega, también son represalias destinadas a quienes no se alinean o someten a sus afanes autoritarios, facciosos y a sus corruptelas. Esto último lo sostengo porque es del dominio público que la mayoría de estos personajes se caracterizan por recibir dinero para sus campañas o actividades políticas de parte de vendedores de armas y en pago por los trabajos que realizan de influyentismo llamado lobbying en beneficio de las mafias del poder económico de Estados Unidos, de gobiernos dictatoriales y de empresarios corruptos del extranjero. Dice, claro está, señor presidente, que no me causa ningún problema el no visitar Estados Unidos en estos tiempos decadentes y lamentables de odio, racismo, drogadicción, desintegración familiar, inconformidad social y tristeza. Y puedo esperar que las cosas cambien y existan circunstancias favorables como cuando gobernaron Abraham Lincoln y Franklin Delano Roosevelt. Dice, sin embargo, lo emplaza, me gustaría conocer su opinión sobre mi caso, le dice Andy a Trump. Y ojalá no lo tome como un desafío, sí. Pero considero que sería de elevado nivel moral y de interés público con la franqueza que le caracteriza me contestara cuando menos dos sencillas preguntas. ¿Está usted enterado de lo que le estoy exponiendo? Y si lo estaba, ¿no le parece un acto prepotente de su parte que demuestra, como escribió hace poco mi padre, de que usted es un gobernante en la actualidad apático y distinto al que conoció y trató? Y si no estaba enterado, presidente, y no hay ningún motivo para quitarme la visa, y se trata solo de una enfermiza fobia conservadora, ya saben, contra Morena, todo es contra Morena y sus dirigentes, ¿por qué no destituye a Rubio y a Landó? Oh, chinga. No, se les digo que no duermen, anoche no durmieron. ¿Por qué no destituye a Rubio y a Landó? Así como a quienes son iguales a ellos y le están haciendo daño por estar llenos de resentimientos y de actitudes sectarias. ¿O acaso no es evidente que actúan como jefes de grupo de camarilla y no como hombres de Estado? Presidente Trump le recomienda, todavía es tiempo de que usted comience una nueva etapa apoyado con profesionales de la política, hombres y mujeres leales de los que ponen siempre por encima del interés personal, por legítimo que sea, el interés de los ciudadanos. Mire, parece una autocrítica y procurar el bien de la nación. En política siempre será mejor rectificar que caer en la autocomplacencia y es de sabios cambiar de opinión. Espero su respuesta, sí, pero también saber a qué atenernos, lo cual siempre se agradece porque la hipocresía no puede ser la doctrina que guíe el noble oficio de la política y menos cuando se trata de la relación entre pueblos amigos y naciones con decoro. Saludos, Andrés Manuel López Beltrán. No, pero aquí se trata, a ver, no, aquí no está en juego la relación. No, México, Estados Unidos. Aquí no es una decisión política, ni tiene por qué exigirle a un ciudadano de otro país, a un presidente de otro país, que destituya a su secretario de Estado y al subsecretario. No, esto se ha crecido. Se canceló, le cancelaron la visa. ¿Por qué? Yo no sé por qué. Porque Estados Unidos, como cualquier país, tiene el derecho de dar o cancelar visas a quien quiera sin entregar explicaciones. Pero esto sí le crea un conflicto, ¿a quién? A la presidenta de la República. Tú tienes más de la carta, Laura Cardoso. Ah, bueno, entonces regresaré contigo, Laura Cardoso. Voy a ir contigo, Óscar Zúñiga. ¿Qué dijo la presidenta? La presidenta dijo que este es un caso de injerencia. Yo no veo que cancelar una visa, con todo respeto, sea un caso de injerencia. Porque si México le cancela la visa a un ciudadano de otro país, no es un acto de injerencia, es un acto soberano del gobierno de México. Igual en cada país. Óscar, venga.
1: Gracias, Joaquín. Efectivamente, y esta mañana la presidenta Claudia Sheinbaum destacó que el cancelar visas estadounidenses como la de Andrés López Beltrán es un acto injerencista y totalmente político, por lo que refirió que se seguirá, realizando este tipo de acciones e investigaciones a fin de ver por qué el retiro de esta visa. Joaquín, escuchemos.
2: Mi opinión es que esta cancelación de visas que han hecho, ellos le llaman a personas políticamente expuestas, tiene un sentido político, esencialmente. Porque no es parejo a todos los países. Si su sentido fuera relacionado con delincuencia. Y esto es un sentido de injerencia en la política mexicana. Esa es mi opinión. Porque no veo yo otra razón. ¿Y lo usa quién? Pues la derecha mexicana, que cada vez es más entreguista a los Estados Unidos.
1: Sheinbaum Pardo, Joaquín, señaló que, hasta el momento no hay ninguna investigación en la Fiscalía General de la República en contra de Andrés López Beltrán y tampoco la hará ahora que no tiene visa. Así lo dijo.
2: No hay nada contra el hijo del presidente. Y si hubiera por parte de la Fiscalía una investigación, nosotros, como lo he dicho, nosotros no vamos a cubrir a nadie si cometió un delito, a nadie. Pero tampoco porque Estados Unidos le quite una visa vamos a abrir una investigación. Presidente. No hay nada, hasta donde me ha informado la fiscal, de investigaciones que tengan que ver con el hijo del presidente, con Andrés Manuel López Beltrán. Y si las hubiera, pues ya le correspondería a la fiscalía, igual que a cualquier otra persona.
1: Por otra parte, Joaquín, la mandataria nacional defendió la postura de Luisa María Alcalde, señalando que no hay listas de periodistas que sean enemigos del Estado. Escuchemos.
2: Mostró cómo funcionan las redes hoy. Nunca dijo esta es la lista de quién sabe qué. No, no, pero ya todos, la lista de Sheinbaum. Sí, hay la mayor libertad de expresión de la historia. ¿A quién se le censura? Pregunto, ¿a quién? A nadie. Entonces ahora se van a dejar venir seguro, y se los aviso. Ah, de que le quitaron la visa al hijo del presidente López Obrador. ¡Ah, escándalo mundial! No vamos a sancionar a ningún medio de comunicación por engañar a las audiencias. Lo único que dijimos de acuerdo con la ley es ten un defensor de audiencias y un código de ética.
1: Por otra parte, Joaquín, la presidenta Claudia Sheinbaum manifestó que el secretario de Seguridad, Omar García Harfuch, participará en una reunión de la DEA en Argentina del 18 al 20 de agosto. Joaquín, la información con las imágenes de Jorge Aguilar.
0: Gracias, muchas gracias por tu reporte. En un momento vamos a ver las reacciones. A ver, quiero aclarar una cosa. Yo no sé quién habló de delitos. La cancelación de una visa no significa que se trata de un delincuente. No, es una decisión soberana de un país. En ningún momento se ha hablado de... Digo, yo no tengo ninguna información de que se le haya encarcelado porque haya cometido un delito, porque lo estén investigando. Yo no sé por qué se lo llevan a la presidenta de la mañanera. Oiga, que es, lo van a investigar. No, es una cancelación de visa. Punto. Lo que pasa es que la hizo grande, ¿quién? Pues el mismo Andy, con esa carta dirigida a Donald Trump, pidiendo que despida a Marco Rubio, el secretario de Estado, al subsecretario Landó, con esos términos que se refiere a Estados Unidos, que no voy a entrar en detalles si son ciertos o falsos. Estoy hablando que él se refiere en algún momento a su papá, el que pone a López Obrador, en este caso es el hijo, Andy, se refiere a su papá, el expresidente López Obrador. Acuérdese que él ya se había declarado legatario, bueno, se había autodeclarado legatario del movimiento de López Obrador. Por eso quería que le llamaran Andrés Manuel, no Andy. Voy a unos anuncios y después de los anuncios, mire, tenemos muchísimo. Está cargada la nube, voy a tener las reacciones, que por supuesto los moneros apoyan a Andy. Están haciendo una causa nacional de un tema que para mí es personal. Le cancelaron la visa a un ciudadano mexicano, aunque sea el hijo del expresidente López Obrador. Es un ciudadano mexicano. ¿Por qué lo hace diferente? Entonces, voy a hablar también con la consejera jurídica de la presidencia, Luisa María Alcalde, con lo de sus listas y de la explicación que dio. Pero el hecho de que hubo listas, hubo listas. Continuamos.
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11: El jaguar, el felino más grande de América, es un cazador solitario y sigiloso. Su pelaje manchado le permite camuflarse perfectamente entre la vegetación de la selva. Además, posee una mordida tan poderosa que puede atravesar el caparazón de tortugas.
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0: Bueno, hay reacciones. El dirigente nacional del PRI, Alejandro Moreno, criticó la carta y dijo textualmente: Andy, Estados Unidos ya te revocó la visa y ahora sales a lloriquear acusando motivos políticos y comparando la decisión con prácticas hitlerianas. Estás viendo y no ves. Las investigaciones les están alcanzando y ustedes siguen creyendo que su narcoapellido, así dice, los hace intocables. Tienes el descaro de pedirle explicaciones al gobierno de Estados Unidos y pedirle al presidente Trump que el secretario Marco Rubio y al subsecretario los despida. No voy a decir lo que continúa. ¿Con qué autoridad moral pides explicaciones? Y luego le dice también: y sí, Andy, tu papi también tendrá que rendir cuentas por todos estos señalamientos. El PAN dice que el gobierno ya no puede seguir encubriendo a Andy López Beltrán. Jorge Romero Herrera aprovechó el anuncio para preguntar qué explicación ofrecerá ante la decisión de Estados Unidos. No tiene que ofrecer ninguna explicación el gobierno de México ante la decisión de la cancelación de la visa de un ciudadano mexicano. Señaló el presidente del PAN: todos los caminos llevan a Andy. Esto. Después, que Morena también. Bueno, primero voy lo que dijo Ignacio Mier, el presidente de la Junta de Coordinación Política del Senado de la República. No se confundan. La cancelación de visas es arquitectura psicológica y política, no un expediente judicial. Caer en la vulgaridad callejera y el circo mediático solo expone el oportunismo de quienes, desde el conservadurismo entreguista, validan la injerencia y se arrodillan ante Estados Unidos queriendo expiar sus culpas. Pues eso estará hablando de los suyos, ¿sí? ¿Quiénes se arrodillan ante Estados Unidos queriendo expiar sus culpas? ¿Quiénes las han cometido o quienes las tienen? Dice Ignacio Mier: cabeza fría, rigor informativo y defensa firme de la soberanía. Ay, carajo, senador Mier, somos amigos, pero ¿cómo que defensa firme de la soberanía? Si es la cancelación de una visa de un ciudadano mexicano, ¿dónde está la violación a la soberanía? ¿Dónde? No la veo, no la veo. Después, déjeme ver, porque tengo aquí, ya me está llegando en este momento el comunicado de Morena. Vamos a ver qué dice el comunicado de Morena. Obviamente tiene que estar en el mismo sentido. Sí, déjeme abrirlo. Mire, aquí está. Dice: ante la cancelación de la visa de Andrés Manuel López Beltrán, Morena reafirma la defensa de la soberanía nacional. No tiene nada que ver la cancelación de una visa con la soberanía nacional. Dice: México es un país libre, independiente y soberano, cierto. Corresponde exclusivamente al pueblo de México decidir mediante las vías democráticas el proyecto político y el rumbo de nuestra nación sin tutelajes ni presiones externas, cierto. Ante la cancelación de la visa Andrés Manuel López Beltrán, el Comité Ejecutivo Nacional de Morena expresa su rechazo al uso de instrumentos migratorios como mecanismo de injerencia política. De verdad es una injerencia a la soberanía nacional, la cancelación de la visa de un ciudadano, por más hijo que sea del expresidente. Y dice, como señaló esta mañana la presidenta Sheinbaum Pardo, la cancelación de visas a personas políticamente expuestas no constituye prueba de la comisión de algún delito o irregularidad. Por supuesto que no. Lo que existe, dice Morena, es un mensaje político dirigido a intimidar a quienes defienden con firmeza la soberanía de México. ¿De veras? ¿De veras? La relación entre México y Estados Unidos debe sostenerse en el respeto mutuo, la cooperación y la coordinación, pero nunca en la subordinación, estoy de acuerdo con eso, pero nunca en la subordinación o las presiones en nuestra patria para incidir en la percepción o la persecución de un proyecto político humanista que ha sabido poner límites donde antes hubo entreguismo y subordinación. Dice: hacemos un llamado a nuestra militancia y a la ciudadanía a informarse y no permitir que decisiones tomadas en el extranjero sustituyan a las instituciones mexicanas ni el debate del derecho político que tenemos a defender la patria sin que eso implique una campaña mediática internacional que busque desacreditarnos. Tómala. Digo, a ver, ¿quién le está volando esto? el gobierno y Morena. No puede ser que equiparen la cancelación de una visa a una injerencia a la soberanía nacional. La soberanía nacional es mucho más que una visa. Es mucho más que miles de visas. La soberanía nacional es mucho más que millones de visas. Pero le están dando esa dimensión. Esa dimensión. Y tenía lo de Clara Brugada por aquí. Sí. A ver, Clara Brugada dice: envía toda mi solidaridad a Andrés Manuel López Beltrán, un compañero que ha trabajado y acompañado la transformación durante años, comprometido con las mejores causas y con la lucha por la justicia y la democracia. Coincidimos, porque ahora en la primera del plural, ¿sí? Como el Papa cuando habla es cátedra. Coincidimos con la presidenta Claudia Sheinbaum. Retirar visas se ha convertido hoy en un instrumento de presión política. Y lo más grave es la triste celebración de la derecha de cada intento de injerencia por parte de potencias extranjeras. A ver, respaldamos plenamente la defensa de la soberanía nacional que encabeza la presidenta. Por supuesto que todos respaldamos plenamente la defensa de la soberanía nacional que encabeza la presidenta Claudia Sheinbaum. ¿Quién no? Pero estamos hablando de la cancelación de una visa. Lo están, como dicen ellos, lo están sacando de contexto. Así como acostumbran decir. Pero bueno, ahora resulta que cancelar una visa, reitero, es alterar o meterse o alterar o violar la soberanía de México. No tiene nada que ver. Una cosa con otra. Pero seguro les va a funcionar. ¿Por qué? Porque la victimización tiene sus frutos. Ahora sí que el mensaje no lo pusieron los de la lista. No. Lo puso el propio Andy, que puso el combustible para el ecosistema. Continuamos.
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6: Los cerdos no pueden mirar hacia el cielo físicamente debido a la estructura ósea y muscular de sus cuellos rígidos.
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7: Los antiguos egipcios usaban piedras como almohadas para dormir, algo que hoy nos parecería sumamente incómodo y difícil de usar.
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7: Los diamantes son trozos de carbón que soportaron presiones y temperaturas extremas bajo la superficie de la Tierra por siglos.
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8: La presidenta Claudia Sheinbaum dio a conocer que el secretario de Seguridad Omar García Harfuch acudirá a la Conferencia Internacional para el Control de Drogas convocada por la Administración de Control de Drogas de Estados Unidos, que se celebrará del 18 al 20 de agosto en Buenos Aires, Argentina. se manifestaron grupos opositores y partidos de oposición contra la gobernadora de Campeche, Laida Sansores, debido a las imágenes que circularon por las redes sociales, donde se le muestra vacacionando en la ciudad de Madrid, España, visitando tiendas de lujo y comercios de firmas de calzado que superan los 30 mil pesos el par. Dos aeronaves militares salieron del país hacia Colombia con 19.5 toneladas de apoyo tras el sismo del pasado 10 de agosto. Con este tercer envío se entregarán un total de 58 toneladas de ayuda humanitaria, incluidas 4 toneladas de insumos médicos. Informó Amy Arriaga. 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

0: Bien, pues la nota es que, y yo no me la creo, digo, están los datos, que el día de ayer, aquí se debe decir, solo hubo 20 homicidios en este país, donde con López Obrador llegó a haber más de 128 homicidios en un día. Estamos hablando de la séptima parte. 20 homicidios en un día, de lo que no hay antecedente, pues, ¿qué le diré? Ni en el gobierno de López Obrador, ni en el de Enrique Peña Nieto, ni en el de Felipe Calderón. Estamos hablando desde 2006, que yo recuerdo no hay antecedente de que hayan asesinado a 20 personas. Hay lugares, hay estados donde no hubo ni un homicidio ayer. Esto era imposible. Pues se logró. Venga.
1: Gracias, Joaquín. Este jueves 13 de agosto fue el día con menos homicidios en la República Mexicana en lo que va de la actual administración federal y también en varios años, al registrar solo 20 casos, lo que representa el nivel diario más bajo desde que se tiene registro, además de ubicarse por debajo del promedio diario mensual preliminar, que es de 32.5 homicidios. La entidad en donde se registró el mayor número de asesinatos fue en Sinaloa, al sumar un total de 7 casos. Los registros gubernamentales refieren que en 21 entidades no se reportaron homicidios dolosos. Entre ellos se encuentran Coahuila, Colima, Jalisco, Nuevo León, Sonora, Tamaulipas, Veracruz y Zacatecas. En tanto, en la Ciudad de México tampoco se reportó ninguna muerte violenta. Joaquín, el reporte.
0: Bueno, fíjese, ni un homicidio en la Ciudad de México. Bueno, es asombroso, la verdad. Y voy a ir contigo. Ah, no está. Bueno, mire, me están... ¿Por qué quita una causa, una visa al gobierno de Estados Unidos? ¿Por qué la quita? Pues básicamente hay tres razones. ¿Cuáles son las tres razones oficiales? Uno, exceder el tiempo autorizado en Estados Unidos, de permanencia en Estados Unidos. Dos, tener allá problemas legales, violar la ley. Tres, dar información falsa a las autoridades migratorias o realizar trabajos no permitidos con una visa, por ejemplo, de turista. Esos son los tres motivos por los que se quita una visa, por lo que se retira una visa. Aquí en ningún momento habla de los delitos que está hablando Morena, el régimen, la 4T, no. En ningún momento habla de un delito, es la cancelación de una visa, y obviamente no se puede aplicar lo de exceder el tiempo autorizado de allá. Cuando le dan con la visa, cuando entra a Estados Unidos le sellan por 6 meses. No puede estar 6 meses y 2 horas más, ¿eh? Porque si lo detienen, le cancelan la visa. Dos, por tener problemas legales, por cometer algún delito allá, a veces hasta por pasarse un alto, un accidente. Tres, dar información falsa a las autoridades migratorias. O sea, que cuánto dinero trae usted, por ejemplo, o de qué dirección se va a quedar, a qué se dedica. Todas las preguntas que le hacen a uno, con una que uno dé mal, o que mienta, es un motivo para cancelarle la visa. Y la otra es cuando, estando allá, por ejemplo, con una visa de turista, se dedican a algún trabajo, lo que está prohibido porque la visa es de turista. En estos casos se cancela la visa. Y voy a ir directamente contigo, Lisbeth Hernández, la prueba, ¿no? Las pruebas de ingreso allá en León y Oaxaca. ¿Cómo fue?
2: Así es, Joaquín, muy buenas tardes. Pues ya concluyeron sin novedades, todo transcurrió en completo orden, tanto en León, Guanajuato, como en Oaxaca, la aplicación del examen de control presencial, las primeras jornadas de este ingreso, de este examen de ingreso a licenciatura en la UNAM. En Guanajuato, en total, en los 2 días, asistieron 1,717 aspirantes, mientras que en Oaxaca únicamente llegaron 894. En el caso de Oaxaca específicamente, Joaquín, fueron menos de la mitad de los esperados. En esa entidad entidad, fue donde pues asistió el rector Leonardo Lomelí para supervisar todo el proceso, que como te comento fue muy ordenado, pero sí con una baja convocatoria en ambas entidades, pero especialmente en el caso de Oaxaca, pues se destaca esta baja convocatoria. Hay que recordar que continúan las evaluaciones el domingo en Tijuana y la próxima semana más de 53 mil aspirantes, Joaquín, harán su examen o se esperan, están convocados al menos para hacer su examen aquí en la Ciudad de México. La sede es el Palacio de los Deportes el lunes, martes y miércoles para que lo tomen en cuenta. Así que hay que recordar también que, por ejemplo, en el caso de Tijuana, la plataforma para sacar una cita para el examen de control, es decir, para registrarse, está habilitada hasta el sábado, es decir, un día antes de la prueba. Y en el caso de la Ciudad de México va a estar habilitado todavía hasta el domingo porque la prueba comienza el lunes. Para los que van a asistir el martes, estarán habilitados hasta el lunes y para el miércoles hasta el martes, es decir, está habilitada hasta un día antes para que lo tomen en cuenta. Y por supuesto que vamos a seguir al pendiente de la convocatoria aquí en la Ciudad de México, que es donde se espera que asistan más personas. Hay que también tomar en cuenta que los resultados, de acuerdo a lo que ha informado la Universidad Nacional Autónoma de México, pues conforme se vayan terminando las evaluaciones en estas diferentes entidades, se van a dar a conocer así su de manera consecutiva. Joaquín.
0: Gracias, gracias, Lisbeth Hernández. Y Laura Cardoso, ¿qué vence mañana hablando de celulares?
3: ¿Cómo estás, Joaquín? Los usuarios de telefonía celular cuyos números terminan en cero tienen hasta mañana para registrar su línea. De lo contrario, el servicio será suspendido de manera gradual durante las 72 horas posteriores al vencimiento. Recordemos que la Comisión Reguladora de Telecomunicaciones aclaró que no habrá prórroga, por lo que las líneas que no sean vinculadas dejarán de funcionar para llamadas, mensajes y datos móviles. Una vez suspendidas, Joaquín, solo podrán utilizar para llamadas a números de emergencia, atención ciudadana, a la compañía telefónica y para recibir alertas sísmicas. Recordemos que la Comisión Reguladora de Telecomunicaciones destacó que la línea no se pierde, ya que puede recuperarse en cualquier momento, incluso después del plazo límite. Al vincularla, el servicio se reactivará de forma inmediata y no se requiere saldo ni usar datos. Así que, Joaquín, pues todavía tienen hasta mañana. Hay aproximadamente 71 millones de líneas que ya fueron registradas, pero aún faltan 73 millones por completar este proceso.
0: Gracias, muchas gracias. Voy a unos anuncios y después de los anuncios, en un momento voy a hablar con la consejera jurídica de la Presidencia de la República, Luisa María Alcalde, con el tema de las listas. En Interlomas hay un anuncio espectacular, mató a un automovilista. Es que hay lugares donde proliferan y además hay muchísimos piratas. Y el doctor, pues Antonio Lozano Díez, con lo que no nos enseñaron en la escuela. Y voy a recuperar lo que publiqué hoy en mi columna, hablando de las listas de la consejera. Continuamos.
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15: Caldo de pollo con verduras. Prepara un reconfortante caldo utilizando pechuga de pollo desmenuzada sin piel. Agrega chayote, zanahoria, calabacitas picadas y un toque de cilantro fresco. Es una comida hidratante y perfecta para mantener una digestión ligera.
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0: Bueno, sobre esto de las listas que dio a conocer ayer la consejera jurídica de la Presidencia de la República, perdón, no ayer, antes de ayer, miércoles por la tarde, lo que pasa es que nadie se enteró hasta ayer, yo me manifesté así. Las listas del régimen. Esto es lo que escribí para este viernes 14 de agosto. El gobierno dio a conocer tres listas de periodistas y medios críticos, pero también de opositores, mezclando a todos, sin que hasta el momento tenga yo claro cuál es el objetivo, que para mí no puede ser para nada bueno. En 2001, Claudia Sheinbaum, siendo jefa de gobierno de la Ciudad de México, declaró que ellos, en Morena, no hacían listas de periodistas. Las listas, dijo, se hicieron en el macartismo, lo que es verdad. En el fascismo, dijo, lo que es cierto. Y en el nazismo, lo que ocurrió así. Las listas, dijo, también las hace la derecha, no las hacemos nosotros. Pero este miércoles por la tarde, la consejera jurídica de la Presidencia de la República, Luisa María Alcalde, hizo y dio a conocer listas. Listas elaboradas en el gobierno de la 4T con nombres de periodistas y medios críticos, también de opositores, que no sé por qué los mezcló. Pero en lo que voy en lo de los periodistas críticos, para ellos, eso de la crítica es sinónimo de enemigo, de ataque. E insinuó una especie de complot entre todos contra el régimen. Yo no puedo entender que a estas alturas, desde una instancia presidencial, la Consejería Jurídica haya anunciado tales listas sin explicar por qué y para qué. ¿Qué es lo que busca el régimen con la difusión de este padrón de periodistas y medios? Pues ponernos un blanco en la espalda. ¿Sí? Reitero, ¿qué es lo que sigue, consejera jurídica? Y recupero la definición, la quiero recuperar, insistir, machacar en ella de Sheinbaum. Las listas se hicieron en el macartismo, en el fascismo y en el nazismo. Las listas las hace la derecha. Lo grave es que ahora las listas las hizo alguien de su gobierno. Solo quiero reiterar que para mí es un honor estar en esas listas de críticos y hubiera sido una vergüenza personal y profesional que a estas alturas de mi vida este régimen no me viera como tal, como un periodista crítico. Yo espero seguir haciendo los méritos personales y sobre todo profesionales para mantenerme en esa lista de críticos. El día que el régimen me borre de esa relación, me tendré que retirar, lo que nunca había contemplado en mis 50 años de vida profesional y 79 de edad. Mientras tanto, mientras me tengan en la lista, seguiré como siempre en la crítica. 58 años de vida profesional y también ayer. Le agradezco a Luisa María Alcalde, a la consejera jurídica, que me haya aceptado esta entrevista. Se lo reconozco, porque no siempre dan la cara. Gracias, Luisa María, buenas tardes. Voy a recuperar una parte de lo que dije ayer para darle contexto. Así hablaba yo ayer de estas listas. Mientras la presidenta decía que solo los fascistas en el macartismo y en el nazismo se hacían listas y que eso es lo que hace la derecha, hoy lo está haciendo su gobierno. Aquí está lo que dijo su consejera jurídica, Luisa María Alcalde, una lista de periodistas críticos. Por supuesto, ahí estoy yo, están muchos. ¿Qué quieren? Repito, puras moléculas. Esto contradice lo que dijo la presidenta, que ella no hacía listas. Su gobierno sí, y su consejera jurídica. En un momento le voy a tener la ampliación. ¿Por qué dio a conocer? Primero, ¿por qué hizo esta lista? Luisa María Alcalde, ¿recibió una orden? ¿Fue una ocurrencia? Segundo, ¿para qué la hace? ¿Para qué la hace? ¿Para ponernos un blanco? ¿De qué se trata? ¿De que todos seamos moléculas? Yo paso. Y me niego, y me seguiré negando, y no me voy a mover un ápice de la crítica. Ojo, de la crítica. ¿Por qué? Porque yo tengo 58 años en esto, más de 32 años en este programa, tengo 79 años de edad, y a mí no me van a decir qué debo decir, qué no debo decir, y menos me voy a dejar impresionar, o amenazar, o intimidar, con una lista por más consejera jurídica de la presidencia que sea Luisa María Alcalde. Yo ya estoy grandecito para eso, ¿sí? Y repito, reto a Luisa María Alcalde que me diga para qué hizo la lista. Hola, Luisa María, gracias por contestarme. Muchas gracias. ¿Para qué hiciste la lista, Luisa María?
1: A ver, primero que nada, Joaquín, dejar en claro que nunca, jamás en este gobierno, ni sería la intención, ni coartar tu libertad para que opines, para que digas lo que pienses, para que expreses tu sentir. Jamás lo hemos hecho y jamás lo haríamos. Pero sí vale la pena, sobre todo por estas preguntas que planteas, dejar en claro a la audiencia qué fue lo que sucedió en este espacio que hemos denominado derecho de réplica. Posiblemente no lo viste.
0: No, no lo vi. Por lo visto no lo vio nadie, Luisa María, pero leí vi el video.

0: ¿Cómo no?
1: De periodistas opositores. No fue el caso.
0: Hasta hablaste de comentócratas, que es un despectivo.
1: No. Yo dije comentarista. A ver, había medios de comunicación, hay otros que comentaristas, comentócratas, opinólogos, hay de todo.
0: El comentócrata es un despectivo, para empezar.
1: No, pero sí, pero a ver, Joaquín, aquí el punto es, ¿por qué presentamos este análisis? Nosotros consideramos que es un derecho del pueblo de México y de la audiencia que se conozcan este tipo de fenómenos. ¿Cuál era el fenómeno que nosotros presentamos? Lo que estamos planteando es, hoy en nuestro país existe un ecosistema digital que no es pequeñito, que es grande y que se construye a través de trolls y más de 500,000 de bots. Que nosotros sostenemos que hay un pago detrás. Ahora, lo que yo explicaba es cómo funciona este ecosistema. Y lo que decía, y lo probábamos, es que los trolls recogen información de ciertos medios de comunicación y periodistas, porque la propia red digital te lo muestra. Todos los días recogen noticias, opiniones, incluso también de políticos, y esos contenidos los editorializan, los explotan, los muestran de cierta manera, precisamente para ir generando una narrativa coordinada que cuando se expone en 500,000 de cuentas, va generando supuestamente que existe una conversación cuando muchas veces esa conversación no existe, es artificial. Entonces, no se entendería el fenómeno del ecosistema digital si no lo anclamos a qué contenidos son los que están utilizando estos trolls. ¿Qué tiene que ver eso, Joaquín, con una lista de periodistas disidentes? Nada. Yo lo que planteaba es el ecosistema digital tiene diferentes capas y estos trolls retoman los contenidos de estos medios de comunicación, de estos periodistas o de estos analistas, opinólogos, dije comentócratas que también hay, y con ese contenido legitiman sus tweets y legitiman su estrategia para distorsionar la percepción de que está habiendo una conversación que en la realidad no existe. Ese es el planteamiento. Y es un análisis que hicimos de enero a agosto. No es ni una cosa que nos hayamos inventado ayer. Y tampoco creo que debería molestar que se hable de estos tipos de fenómenos que sabemos que existen.
0: Del fenómeno no tengo nada, y además el que... Dos cosas primero. Me dices tú que empezó en enero, pero tú llegaste a esa consejería jurídica el 4 de mayo, que yo recuerde.
1: Sí, pero no es un trabajo mío de Luisa
0: ¿Quién
1: María.
0: ¿Quién lo hizo?
1: Pero nosotros hemos ayudado y aquí en Comunicación Social.
0: Sí, pero ¿quién hizo esa investigación?
1: Nosotros hemos colaborado un equipo de trabajo que está aquí, me representa solo Luisa María Alcalde, ¿me explico?
0: Pero no estabas tú cuando empezó ese trabajo, es lo que estoy diciendo.
1: No estaba yo cuando inició ese trabajo, pero ese trabajo se ha retomado ahora que tengo la responsabilidad de llevar a cabo este programa que es Derecho de Réplica, pues hacemos esa recuperación de lo que ya se ha venido analizando. Hemos visto en este análisis, por ejemplo, te diría que no siempre habían sido 500,000 de bots. Eso se ha venido incrementando, lo que significa que también se está incrementando el presupuesto que alguien paga para que estos robots se
0: expliquen. Ese es un punto muy delicado. Hablando de pagos y dices que todo surge con esta lista, aquí está, con esta lista.
1: Pero no quiere decir que
0: a partir de esta lista surge todo este ecosistema que llamas. Y hablas de pagos. ¿A quién le han pagado? De aquí.
1: No, ahí está el error, Joaquín. No estamos diciendo, y si tú ves el programa, no
0: sé si. Sí, ya lo vi, lo leí.
1: No,

0: Por eso, pero no estamos diciendo en ningún momento que los periodistas, los medios, ni obtengan pagos, ni tampoco estamos diciendo que formen parte de esta operación. Como se dice en su función, originan el mensaje y ese mensaje legitima a este ecosistema digital, porque los trolls agarran el mensaje, por ejemplo, un mensaje tuyo. Vamos a decir que tú das una opinión. No es que tú seas parte de la operación, sino que agarran el contenido de tu programa o tu tweet o lo que sea, y después cualquiera de estos trolls le ponen arriba uno, digamos, un quote o una frase que puede descontextualizar lo que dijiste, exagerarlo, lo editorializa de tal forma que pone un hashtag, ¿no? Que también ahí lo dijimos, hay cuatro narrativas sostenidas en este ecosistema, todos dirigidos hacia lo mismo. Entonces, estos contenidos están ligados a través de una conversación que está coordinada. Entonces, ¿qué es lo que queremos, Joaquín, para efectos prácticos? Que cuando una persona empiece a meterse a X, porque esto solamente es un análisis de X, exclusivamente de X. Bueno, cuando se meta a X y empiece a ver que de repente una tendencia empieza a convertirse en la conversación, la tendencia, que tengan cuidado en analizar bien, porque muy probablemente estos ecosistemas están inflando conversaciones artificiales. Es decir, no quiere decir que haya atrás una persona que realmente esté hablando y opinando sobre el tema, sino que son máquinas, celulares, computadoras que están computarizadas y que funcionan de manera coordinada a través de trolls que recogen su información esencial de la otra capa, digamos, que son estas noticias que finalmente legitiman su mensaje.
1: A ver, a Luisa María, aquí me dice...
0: A ver, pero aquí Joaquín, creo que hay una diferencia Luisa gigantesca.
1: María, dice aquí, por ejemplo, insistes en el despectivo de comentócrata, ¿sí? Que pues yo creo, insisto que es un despectivo, es una falta de respeto, pero en fin, así hablan los comentócratas. Pero eso sí, de aquí para allá no resisten mucho. Lo que te quiero decir es que, mira, hablas de las cuatro capas del ecosistema y de la otra capa, y dice, ellos retoman, respaldan y politizan principalmente la información que recogen de la capa 1. ¿Sí?
0: ¿De los medios?
1: Sí. Repiten las cuentas de ataque principalmente y a la red en general. Y dices, lo primero que hay que entender para poder desmenuzar esta red es que tenemos cuatro fases, cuatro capas, y cada una tiene una función y cada una cuenta con cuentas específicas. Dice, medios y comentaristas, de aquí se origina, ojo, y se legitima el mensaje.
0: El mensaje de la red es que Joaquín es clarísimo. Los medios originan el mensaje, así está, o sea, no me lo inventé yo. Te lo puedo probar con no decenas, cientos, miles de tweets que todos los días los trolls emiten, y te puedo demostrar que lo que hacen es retomar el mensaje de medios de comunicación, de periodistas, de opinólogos, analistas. ¿Por qué? Porque eso legitima de alguna manera, es decir, son medios que tienen prestigio, que tienen historia, entonces agarran esas noticias, las utilizan para, con un proyecto, digamos, claro, de atacar al proyecto, a la Cuarta Transformación, y por eso esos trolls son los que decimos que son son las cuentas de ataque. ¿A poco alguna vez dijimos que los medios eran las cuentas de ataque? No, los medios tienen su función, y dentro de este análisis son los que emiten los mensajes que a su vez son retomados por los troles y los editorializan y los coordinan con narrativas. Tú puedes estar dando una noticia, la que sea, y alguien la retoma y le pone hashtag narcogobierno. No lo dijo Joaquín López Dóriga, ¿no? Él puso una noticia y después quien retomó esa noticia, entonces sí la editorializa, pone narcogobierno, y como eso se empieza a difundir en cientos de miles de cuentas robóticas, pareciera que la conversación, Joaquín, es narcogobierno, cuando realmente no es el caso. Entonces, ¿tú, a ti no te parece que es importante que hablemos de este tema, que se analice qué está pasando en las redes sociales, cómo sí funcionan? ¿O te parece que está bien que quien está viendo por primera vez, o que tenga años, pero que no sepa de este fenómeno, piense que atrás de los bots son seres humanos? No, no, no son seres humanos. O que se piense que son ciudadanos aislados, los trolls. Mira, que pues no se ponen de acuerdo, y sostenemos que es una estrategia impulsada y financiada.
1: ¿Pero quién la impulsa?
0: Bueno, no te podría yo decir quién, pero lo que sí te puedo asegurar es que jamás dijimos, ni sostenemos, ni lo creo, que seas tú, que sean los periodistas, que sean los medios, no. Pero hay, evidentemente, o tú cómo justificas, o cómo crees que sucede que haya 500,000 de cuentas que funcionan en todo el mundo, en muchos países del mundo.
1: No, yo no justifico. A ver, no me
0: preguntes. Por eso, pero Joaquín,
1: no me preguntes eso de que yo cómo justifico, porque yo soy una víctima, porque el gobierno de la 4T desde los tiempos de Jesús Ramírez Cuevas también estableció el sistema de bots y de robots y de redes desde la presidencia, bueno, de la República.
0: No lo creo, la verdad.
1: No, Joaquín. yo soy víctima de él.
0: Bots, pero lo que sí estás confirmando es que lo que significa un bot, es decir,
1: claro,
0: es un robot.
1: Si yo los padezco,
0: y soy del gobierno. Alguien lo programa. ¿Eh? Alguien lo programa, ¿no?
1: Ah, claro, sí. La gente,
0: yo he
1: padecido con la gente de Jesús Ramírez. Ahí tiene, ahí, y muchos de ellos van a las mañaneras.
0: No, pero eso, digo,
1: ¿cómo?
0: O sea, nosotros no tenemos ninguna evidencia, ni creemos que eso haya sucedido.
1: Ah, ¿no?
0: Lo que sí te puedo asegurar y probar es que hoy hay una red de 500,000, tú imagínate 500,000 de cuentas,
1: ¿sí?,
0: coordinadas, que no solamente están en México, España, Estados Unidos, Argentina, Ecuador, Venezuela, en partes de Asia, en partes de África. ¿A poco esto se da así de manera orgánica? Entonces, ¿qué estamos haciendo? Alertando, este fenómeno existe. Y hablar de ese fenómeno y hablar de que se retoman estos contenidos de ciertos medios, nada tiene que ver con las listas que valga la pena. Parte de este mismo ecosistema ha venido también reiterándonos. Ahora hacen una lista de periodistas opositores. ¿Cuándo?
1: ¿Cuándo? ¿El miércoles?
0: ¿Cuándo dijimos nosotros, a ver, aquí viene una lista de los periodistas opositores contrarios al gobierno?
1: No, estás empezando descalificando como comentócratas.
0: No, hay, pues dentro de estos hay comentócratas.
1: Bueno, digo, pero por eso, pero o tú sea, generalizaste.
0: Y por eso distinguí, no dije que todos eran comentócratas, dije medios, periodistas, sí, analistas, comentócratas.
1: Sí.
0: O sea, existen también, ¿no?
1: Bueno, pues mira, a mí no deja de preocuparme el giro que pueda tener esto, sobre todo
0: por eso, pero sí que quede claro, Joaquín, que no hay esa intención. Si alguien ha protegido la libertad de expresión, son los gobiernos de la Cuarta Transformación.
1: ¿De verdad?
0: ¿Cuándo ha levantado el teléfono la presidenta para decir, este no, a este cállenlo, a este sáquenlo? Jamás. Pero tiene que haber espacios también donde hablemos sobre los nuevos fenómenos de comunicación.
1: Sí, eso estoy de acuerdo.
0: Por eso, pero sin que haya entonces luego la reacción de pusieron en la lista negra de...
1: No, es que aquí está la lista.
0: No, ese es un... Insisto, esos que ves ahí, que son cuentas de Twitter,
1: bueno,
0: son cuentas de Twitter,
1: aquí
0: aparecen en este ecosistema, porque repito, ¿vale?, son las cuentas que utilizan los trolls para legitimar su mensaje.
1: Mira, te voy a comentar, por ejemplo, algo que hoy no se ha dado con la presidenta Sheinbaum, por fortuna, pero sí lo padecí yo los 5 años y 10 meses del gobierno anterior. ¿Sabes cuántas veces me lo dio a mí en la mañanera el presidente López Obrador? Te lo voy a decir. 316 veces. 316 veces, de las cuales en 2023 y en 2024 me lo dio un promedio de 2 veces y media a la semana. ¿Tú crees que es parejo la ofensiva de un presidente de la República desde Palacio Nacional, utilizando medios y recursos públicos contra un periodista?
0: No, claro que creo que el presidente debe tener un espacio también para contestar. ¿O tú crees que un presidente debe quedarse callado y entonces no tiene derecho a contestarle absolutamente nadie nada? Información imprecisa, falsa. Sí. Yo creo que el presidente tiene todo el derecho de expresar también su opinión.
1: Estoy hablando de opiniones. Titular. Aquí la mayoría de las veces no fueron opiniones.
0: Pero Joaquín, las conferencias son conferencias de prensa. Sí. Incluso tú podías ir a la conferencia de prensa de ahora, de antes. O sea, está abierto a los periodistas. Pues, entonces, tener este tipo de espacios, ya después se convierte desde la más alta tribuna. No, conferencias de prensa abiertas a los medios, al pueblo de México. ¿Por qué? Porque es una obligación de las autoridades poder transparentar por qué se decide lo que se decide, cómo están utilizando el recurso público. Es más, poner la cara para que cualquier periodista te pueda cuestionar sobre cualquier tema. ¿Cuándo en la vida habíamos visto eso en años anteriores? O sea, si tú comparas con las conferencias de prensa de cualquiera, de Peña Nieto, de Calderón, digo, siempre cerradas, acotadas. No, este es un espacio abierto, pero también, pues obviamente se presta que haya la posibilidad de replicar, porque si no, qué fácil sería, me dicen desde allá, ¿no? Que tú pudieras criticar y que él no pudiera responder.
1: Yo estoy de acuerdo en que responda. Es más, a veces lo hago para que respondan. Yo te hago hablo de las descalificaciones en una situación de desventaja, descalificaciones.
0: Opiniones que emite el presidente en su momento, como las opiniones que emites tú en tu programa censuradas.
1: Sí, nada más que yo no soy el presidente de la República, ni hablo desde el Palacio Nacional, ni hablo con recursos públicos.
0: El presidente no le puede contestar a nadie.
1: No te vayas al otro extremo, Luisa María.
0: Joaquín, es que bajo ese argumento entonces el presidente se va al otro extremo.
1: Yo no he mencionado. Luisa María, yo no he mencionado la palabra bozal, la estás mencionando tú.
0: No, me refiero a que tú dices, él es el presidente y me está contestando. Pues
1: no me está contestando, me está aludiendo. Me está descalificando, eso no es una respuesta.
0: No, pero no es que, o sea, hace una opinión, emite una opinión sobre la base de alguna crítica, alguna cosa que se haya dicho desde tu programa, donde se dice, pues esto no es verdad, o esto es de esta u otra manera.
1: Bueno,
0: y yo creo que nutre a un país plural, democrático, el que no haya candados a las voces que se expresan.
1: Sí, yo, Luisa María, te deseo que nunca un presidente desde el poder, detrás del escudo nacional y en el Palacio Nacional, se dirija a ti en estas 316 ocasiones. No solo a mí no me hace ningún daño porque yo sigo aquí y él ya no sigue en Palacio, pero por el daño que le hace a la familia. Por eso.
0: Porque no es un asunto personal. Aquí se trata de un debate público, porque la vida pública debe ser cada vez más pública.
1: Tenemos
0: el derecho a debatir sobre las cosas públicas.
1: Sí, nada más que el presidente López Obrador dijo: o están conmigo o están contra mí. Canceló el espacio del debate y el derecho a diferir.
0: Bueno, Eso no estoy de acuerdo, al contrario, me parece que él innovó una nueva forma de que hubiese, pues al contrario, un debate circular permitiendo que cualquier en comunicación todos los días durante varias horas le pudiese cuestionar. Mira, lo mismo que la presidenta hoy en día.
1: Mira,
0: ¿qué ejercicio más democrático y más transparente que ese?
1: No, mira, Luisa María, no nos vamos a poner de acuerdo con esto. Yo solo quiero dejar el antecedente, primero, de que hubo listas, las hubo. Segundo, me voy a quedar contigo, no voy a debatir contigo de que esto fue un análisis, ¿cómo le llamaste?
0: Sí, fue un análisis de un ecosistema digital que amplifica conversaciones.
1: Es un análisis de un ecosistema digital.
0: Los principales actores, que es el bloque anónimo, utilizan ciertos medios, eso es todo.
1: Bueno, pues aquí tienes el espacio, ¿sí? Y
0: gracias, Joaquín.
1: Y te aprecio que, teniendo las diferencias sobre este tema que tenemos, hayas aceptado estar aquí hoy.
0: Con mucho gusto. Yo creo que este tipo de debates siempre nutren la discusión. Y bienvenido al debate público, honesto, transparente, y que abone siempre a que se fortalezca la libertad de expresión.
1: Eso, pero de que, ¿sabes? Mira, te voy a... nada más iba a recordarte una cosa. Alguna vez, contaba ayer Héctor Aguilar Camín, iba el presidente López Mateos, ¿sí? Y dijo, ay, cómo quisiera que se muriera ese. Y vio que estaba rodeado de gente, sí, de ayudantes y esto y lo otro. Y dice, no quiero que lo maten. Y otra vez con otro presidente que dijo que habló muy mal de Rufo, porque Rufo lo había criticado, ¿verdad? Y dice Miguel Reyes Razo, el gran cronista, que fue a entrevistar a Rufo. Y dice, vamos a comer a la calle. Y dijo, no, a la calle no. Dice, ¿a poco crees? Eso fue con López Portillo. Dice, ¿a poco crees que López Portillo te va a matar? Dice, no, el presidente López Portillo no me va a matar. Pero nunca falta un ofrecido. Ese es el riesgo de las listas.
0: No son listas de periodistas opositores, Joaquín.
1: Pues no vea molécula ni a estos.
0: No. Esos medios y esos periodistas aparecen en este ecosistema porque lo retoman los trolls. Esa es una realidad.
1: Sí.
0: Y hay que exponerla y no pasa nada.
1: Bueno, ahora te digo, nada más quiero aclarar una cosa. Yo no soy un periodista opositor.
0: No. Yo no dije eso.
1: Sí,
0: aquí está la lista de periodistas opositores.
1: Sí, acabas de decirlo, los periodistas opositores. Yo soy un periodista crítico.
0: No, medios y periodistas que retoman aquí los trolls. Entonces pueden tener la opinión que sea, claro, bienvenida a la pluralidad de opiniones. Nutre nuestra democracia. Nadie tiene temor a eso, pero... claro que siempre va a fortalecer que hablemos de estos fenómenos. Y no hay por qué tenerles miedo, sino al contrario, debatir sobre ellos. Cómo operan, dónde operan.
1: Imagínate, Luisa María, yo que he sido reportero durante 11 presidentes, desde Gustavo Díaz Ordaz hasta hoy Claudia Sheinbaum, que tengo 58 años en esto, que tengo 79 de vida, si a estas alturas... de mi vida personal y profesional, le voy a tener miedo a algo.
0: No, qué bueno que no la tienes, y no deberías tenerlo, y menos en un gobierno como este que protege las libertades.
1: Venga, pues te aprecio mucho que... es que iba a venir Luisa María, pero se le atravesó una reunión, pero de todos modos quiso estar aquí, y es lo que yo te reconozco. Y qué bueno que podamos hablar, que podamos diferir, en un plan de respeto y
0: de
1: sin descalificativos. Ojalá que eso se extendiera en el movimiento del que formas parte. Gracias, Luisa María.
0: Muchas gracias, Joaquín. Hasta luego, nos vemos.
1: Que estés muy bien. Luisa María Alcalde, consejera jurídica de la Presidencia de la República. Voy a unos anuncios y después de los anuncios, la Cancillería informa de 2 mexicanos desaparecidos en Colombia. Ahorita voy con el enviado especial de Fórmula a Colombia. Continuamos.
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17: 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Entre el 20 de enero de 2025 y el 13 de agosto de 2026, 271.193 connacionales que han regresado han recibido más de 1.5 millones de ayudas, destacó la presidenta Sheinbaum.
18: Si llegan en vuelo, que muchos llegan en vuelo al sur del país o al aeropuerto internacional Felipe Ángeles. 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
19: Estamos de vuelta con la información. López.

0: Bueno, pues, saludo al equipo. Ana Berta, ¿cómo está? Muy buenas tardes. Ana Berta Coronado, Óscar Satarain, el ingeniero Víctor Melpica, José Juan Padrón, Gina Trejo Briseño, Sandra Jiménez, José Manuel García, en tele de fórmula, Alonso Mancera, Diana Chávez Piña, Javier Mejía, Miguel Ángel Sánchez Telles, Diana Morales, Laura Flores, Regina Rosilio, y le decía, le tengo más información con Laura Pérez Cisneros.
1: Gracias, Joaquín. La presidenta Sheinbaum dice que el retiro de la visa a Andy López Beltrán es una decisión política y de injerencia, pero descarta que represente un conflicto con Estados Unidos. Clara Brugada respalda a López Beltrán, mientras que el PAN y PRI exigen que sea investigado. La presidenta Sheinbaum rechaza que haya lista de comunicadores opositores al régimen y dice que lo que hizo Luisa María Alcalde fue explicar cómo operan las redes sociales. Luisa María Alcalde defiende en este espacio el análisis que presentó y rechaza que sea para señalar a periodistas y coartar su libertad de expresión. Ayer fue el día con menos homicidios en el sexenio, con solamente 20. Cae anuncio espectacular en Interlomas y mata a un automovilista. Joaquín.
0: Gracias, gracias. Yo voy a unos anuncios de volada y después de los anuncios, operativo de fuerzas federales en Michoacán deja 15 detenidos y un arsenal asegurado. Voy a regresar con Rubén Cortés, que anda por aquí, con el doctor José Antonio Lozano Díez, con lo que no nos enseñaron en la escuela. Y vaya, continuamos.
1: Pero primero mensajes, quédense aquí en Grupo Fórmula.
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0: Bueno, y hoy es viernes de la canela fina, ¿sí? De Rubén. Rubén Cortés, querido Rubén.
1: ¿Cómo estás, Joaquín?
0: Qué gusto verte, digo, aquí.
1: Bien. Oye, excelente tu... la entrevista, el intercambio con Luis Alcalde, creo que fue muy puntual, lo que dijeron ambos, ¿eh? Queda en el tintero, para mí que estaba escuchándolo, como todos acá, de manera muy atenta, así llegó el grupo político que hoy está en el poder. Así llegó a la presidencia de la República, haciendo eso que hoy critica, esos bots que llaman, todo lo que ella explicó, ese ecosistema, lo inventaron ellos, con el caso Ayotzinapa, con el caso Iguala. Siguen lucrando a 12 años del caso Iguala, siguen lucrando. Tanto la administración de Peña como la de López Obrador llegaron a la conclusión de que lo que sucedió, en Ayotzinapa, en el caso Iguala, en Iguala, mejor dicho, fue que los estudiantes, un grupo de estudiantes de la escuela normalista, iban a sabotear un acto en el que...
0: El informe de la presidenta del DIF, la esposa de José Luis Abarca, en Iguala.
1: En el cual iba a destaparse como sucesora de su esposo.
0: Sí.
1: Entonces,
0: o sea... el apoyo de López Obrador del PRD.
1: Claro, López Obrador fue el que puso a Abarca... Y el grupo que se quedó, el grupo del PRD que se quedó en Morena, es ese grupo, el grupo de los Abarca. Tan es así que entonces era presidente del PRD Zambrano, y Zambrano ya no está. Sí. Bueno, el caso es que ahora, 12 años, se acuerdan de unas grabaciones que no son nuevas, de Ángel Aguirre. Esas grabaciones están en el informe de la Comisión Nacional de Derechos Humanos, que entonces la presidía Luis Raúl González. Y están ahí, eso no es nuevo. Siguen lucrando con el caso Joaquín. Y lo que sucedió fue eso. El grupo Guerreros Unidos confundió, que estaba coludido con Abarca, confundió a estos estudiantes con sicarios de Los Rojos. Y bueno, sucedió lo que sucedió, los secuestraron con la ayuda de policías municipales.
0: De Guardia de Cocula.
1: Claro, de Abarca. Y de ese, el jefe de la policía de Iguala entonces, había sido recomendado por Mazón. Mazón era el candidato de López Obrador para ser gobernador en Guerrero entonces. Lo tuvo que bajar. O sea, fue una debacle para Morena, casi apenas un mes o dos que había obtenido el registro. O sea, Iguala fue la debacle para Morena, debió haber sido, y sin embargo tuvieron la habilidad. Tuvieron la habilidad de hacer un ecosistema, esto que le llamó a ella, o sea, estas palabras que vienen de Cuba, de la Unión Soviética, esta adecuación del lenguaje, como me enseñaron a mí en la universidad, se llama adecuación del lenguaje. No se dice holocausto, se dice limpieza étnica. O sea, todas estas palabras vienen de ahí, vienen de esa escuela. Y lucraron con el caso Iguala, dijeron que vivos se fueron, vivos los queremos, sabiendo bien que estaban muertos, estaban asesinados, todos lo sabían, llevan 12 años sabiéndolo, Joaquín, y ahora acaban de sacar estas grabaciones de Ángel Aguirre, o sea, eso se sabía, ellos lo tienen, eso sucedió en Iguala, y entonces ellos lo lograron meter en la conversación pública.
0: Fue el Estado,
1: y se lo compraron. Y buena parte del triunfo de López Obrador fue ese, como con la Casa Blanca, de la esposa de Peña Nieto, que era una persona adinerada, una persona que había tenido, que había obtenido recursos a través de su trabajo, que podía haberse comprado una casa, y ellos magnificaron eso, y se vale, ¿eh? Así la libertad de expresión, o sea, la libertad de expresión consiste en que cada quien pueda decir lo que quiere, y los que escuchan y los que leen se hacen su propia opinión. Esa es la libertad de expresión. Yo te escucho a ti, escucho a otro comentarista, leo a un columnista, leo a otro, y me formo una opinión. Eso lograron ellos. Ahora se están quejando, bueno, están sufriendo lo que significa la libertad de expresión. Y por eso Luis Alcalde se estaba enredando tanto en la entrevista. O sea, es muy sencillo. Hiciste una lista y las listas fueron condenadas por la actual presidenta cuando era jefa de gobierno. Lo dijo con todas sus letras, lo repito porque son palabras que hay que ser cuidadoso para decirlas, pero ella dijo fascista,
0: macartistas
1: y nazis. O sea, y nazis. Lo dijo la actual presidenta de la República sobre las listas. Y eso fue lo que hicieron. Una lista en la que están muchos colegas y el uso que haga el lector y el oyente de lo que te escucha a ti, pues está en su libertad de hacerlo. O sea, que no le tengan miedo a la crítica. Le están teniendo miedo a la crítica. Yo creo que si están haciendo listas, Joaquín, que estamos colgados, está el maestro esperando, la entrevista fue larga, que hagan una lista de los políticos de Morena que no tienen visa para Estados Unidos. Es larga. Es larga. En fin, que la hagan. Y ahí está, o sea, el más flamante integrante de la lista es el hijo del presidente López Obrador, y se está quejando, mandó hasta una... Bajó la carta, ¿eh? Le mandó una carta a Trump diciendo, oye, me debes una explicación. Y la presidenta, creo que no fue una mañana feliz, la presidenta dijo que era una injerencia en los asuntos de México. No, pues no tiene nada que ver. Estados Unidos es el que no está dejando entrar a alguien allá, ¿no? Pues que hagan esa lista, ya que estamos haciendo listas, ¿no?
0: Venga.
1: Pues gracias, Joaquín.
0: Gracias, Rubén.
1: Tu libro está ahí, ¿eh?
0: Muchas gracias. Bueno, el viernes.
1: El viernes lo comentamos. Viernes.
0: Venga.
1: Gracias.
0: Rubén Cortés y su canela fina, después de los anuncios del doctor Lozano.
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11: Rusia tiene una superficie mayor que el planeta enano Plutón, demostrando la enorme extensión territorial del país más grande.
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12: En el cierre de la fase grupal de la Leagues Cup, Santos derrotó 2-0 a Filadelfia, Necaxa derrotó 2-1 a New York City, América empató a 1 con Austin y perdió en penales, mientras que Chicago Fire derrotó 2-1 a Cruz Azul, además de que Portland Timbers derrotó 3-1 a Tijuana. Los cuartos de final de la Leagues Cup se jugarán de la siguiente manera: León enfrentará a Real Salt Lake, América a Columbus Crew, Toluca frente a Austin, mientras que Rayados enfrentará a Chicago Fire. Los partidos se disputarán el 25 y 27 de agosto. En actividad dentro de la pretemporada de la NFL, Acereros de Pittsburgh derrotó 28-9 a los Empacadores de Green Bay. Por su parte, Titanes de Tennessee derrotó 19-13 a los 49 de San Francisco. Informó José Luis Cuevas. 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
0: Voy directo contigo, Juan Pablo Pérez Díaz, ahí a Pereira, en Colombia, el enviado especial de Fórmula.
13: Joaquín, buena tarde. A mis espaldas un edificio que quedó reducido a escombros. Aquí había un almacén, así como este edificio, otros tantos en esta ciudad de Pereira, pero también en Cali, en Quibdó, en Manizales, en Armería. Mientras tanto, los rescatistas, los los integrantes, pues, de Protección Civil, de bomberos, del ejército, de la sociedad civil, buscando todavía a personas debajo de los escombros aún y cuando ha vencido la ventana de vida crítica, estas 72 horas importantísimas después del sismo. Y por todas las calles, los fierros que terminaron así, envueltos, Joaquín, entre uno y otro, después de este terrible sismo magnitud 7.4, que ha dejado hasta ahora 281 muertos, casi 4.000 heridos, más de 10.000 viviendas afectadas y 65.000 averiadas. Es una tragedia la que se vive aquí en Colombia. Sin embargo, Joaquín, hay esperanza entre los ciudadanos, hay solidaridad entre ellos y, por supuesto, buen trato a quienes hemos venido desde otras partes del mundo a reportear y otros tantos a ayudar. Los colombianos, como siempre, reciben a los mexicanos y la ayuda que ha enviado el propio gobierno federal a través de la Fuerza Aérea, con todísimo gusto, Joaquín.
0: Así es. Gracias, gracias, muy bien. Tu reporte, Juan Pablo Pérez Díaz, enviado especial de Fórmula. Y es viernes del doctor José Antonio Lozano Díez, presidente de la Junta de Gobierno de la Universidad Panamericana y del IPAD. Querido doctor, ¿cómo estás? Buenas tardes.
7: Querido Joaquín, qué gusto verte.
0: Igualmente.
7: Bien viernes.
0: ¿Qué hay?
7: Oye, pues siguiendo con el tema que hemos estado viendo de las pantallas y de
0: déjame,
7: los
0: niños. Perdón que te interrumpa. Sí. Hoy el equivalente a la Suprema Corte de Francia rechazó la propuesta del gobierno de limitar las pantallas a menores de 15 años.
7: Fíjate que no sabía la noticia, ¿eh?
0: Es de ahora.
7: Interesante. Interesante dato. Interesante dato porque este va a ser un debate en muchas jurisdicciones. Ya lo está haciendo.
0: En México también.
7: Sí, claro. En México, y fíjate que hoy te quiero hablar de un tema silencioso, del que poco se habla, pero ¿qué nos está dejando también la pantalla, sobre todo en los jóvenes? Una cantidad enorme, permíteme usar esta palabra, de huérfanos digitales. ¿Por qué digo esto, Joaquín? Fíjate, un joven promedio de 18 años habrá visto más o menos ya unas 25.000 horas de pantalla para esa edad. Habrá visto cientos de posts, de influencers, de mensajes, y seguirá con todos ellos. Pero si tú le preguntas, ¿tienes un problema? ¿Con quién vas a acudir? No tiene a quién acudir. Ha habido en la sociedad actual una ruptura que ya teníamos algunas generaciones, complicada la comunicación intergeneracional. Pero casi siempre un joven tenía un maestro, un entrenador, un padre de familia, que más o menos lo seguía, un abuelo que lo seguía, al que en su momento recuerda de aquellos consejos que le dio, aquel modo de vida que le dio. Hoy eso brilla por su ausencia. Fíjate en algunas cifras que estaba viendo para ponértelo más gráfico. El 81.6, o sea, casi el 82% de los jóvenes a nivel mundial sigue activamente influencers desde su celular, ya sea por plataformas como Instagram, YouTube o TikTok. El 70% de los adolescentes en el mundo confía más en la publicidad que hace un influencer que la que hace una celebridad. O sea, hoy los influencers tienen un impacto en ellos impresionante. Y sin embargo, y esta es la paradoja que quiero subrayar, a pesar de seguirlos masivamente, solo el 12% de los jóvenes dice confiar plenamente en un influencer. Fíjate qué curioso.
0: A ver, sí.
7: Lo sigue el 82%, tienen más confianza, les compran cosas, pero al momento de confiar en ellos, solamente confía un 12%. Y fíjate, lo siguen por horas los influencers, pero no les creen del todo. Ahora, te quiero comparar esto con otro resultado que acaba de presentar el año pasado la Universidad de Harvard. Siguiendo a 1.300 jóvenes durante 4 años, jóvenes que tuvieron un mentor adulto, alguien que los ayudó, le puedes llamar maestro, madre, etcétera, y los que no lo tuvieron, después de 4 años, 8% más de conducta delictiva contra la propiedad, los que no tuvieron ese. Pero al paso del tiempo, conductas violentas, menos del 20-tantos% los que tuvieron mentor, 43% los que no tuvieron mentor. ¿Eso qué quiere decir? Que la necesidad de pasar esa sabiduría, esa transmisión a través de las generaciones se vuelve fundamental. Es más, ya adultos, los que tuvieron un mentor, suelen tener 15 a 20% mejores ingresos que los que no lo tuvieron. Esto nos lleva, Kim, a que tenemos que regresar, y esto es lo que no nos han enseñado en la escuela, esa comunicación con la idea del verdadero maestro, no el profesor que solo te enseña biología o matemáticas, sino la verdadera conexión. Y si esa conexión además logramos hacerla con personas de la tercera edad, fíjate que cuando un adulto mayor tiene comunicación con un joven, en un 60% de los casos reporta menos depresión y ansiedad, el adulto mayor. O sea que es por doble vía. Ese adulto que le está dejando al joven esa sabiduría de vida y al mismo tiempo lo que estamos ayudando a los adultos mayores a no entrar en periodos de ansiedad y depresión. Pero ese puente entre las dos generaciones está roto. Y eso lo han hecho en gran medida las pantallas. Y una de las cosas que es fundamental en las escuelas, en las familias, me parece que es recuperar esos puentes. Si quieres de este tema, lo voy a profundizar un poquito más el próximo viernes, si te parece bien.
0: Sí, sí. Pero aquí... nada más brevemente, la presidenta ha planteado esto, se ha basado además en la carta, en la encíclica del Papa, León XIV,
7: sí.
0: Sobre la inteligencia artificial. Es que no sabemos a lo que nos estamos enfrentando o lo que va a venir, no lo sabemos, lo desconocemos.
7: Joaquín, nadie lo sabe. Hablando con los mayores expertos, alguno que hemos tenido de visita en México, cuando le preguntas, bueno... ¿cómo ves la inteligencia artificial? Ya no te digo los próximos 10 años, en 2 años, en 3, no hay respuesta. No hay respuesta, pero lo que sí hay es mucho miedo. Porque ya se les han ido de las manos algunas inteligencias que son capaces, por ejemplo, de desencriptar información. Cosa peligrosísima, porque toda nuestra información personal, datos sensibles, están encriptados. Ya sea en una cuenta de banco, ya sea en el SAT, ya sea en cualquier lugar. Tú imagínate... nuestros datos de salud, ser capaces de ver eso te lo va a poder hacer una inteligencia artificial muy rápido. Por eso, si la dejamos correr sin un control, sin una idea clara, no sabemos a dónde vamos a llegar.
0: Pero sabes que va a correr así, sin un control y sin una idea clara.
7: Estoy de acuerdo contigo.
0: Lamentablemente, en fin. Gracias, bien, querido Joaquín. Doctor.
7: Gracias a ti.
0: El doctor José Antonio Lozano Díez, presidente de la Junta de Gobierno de la Universidad Panamericana y del IPADE. Nos vemos el martes, doctor. Don Pepe.
14: Buenas tardes, Joaquín. Buenas tardes al auditorio de Radio Fórmula. Las conclusiones preliminares de los economistas convocados por el gobierno para encontrar fórmulas para mejor crecimiento económico proponen pasar de administrar la escasez a sentar las bases para crecer. Por eso es incomprensible que ante la conclusión de que el crecimiento exige que en el sistema educativo se arregle que los alumnos logren posiciones por mérito, en temas tan simples como elegir las escoltas para la semanal ceremonia en las escuelas públicas, la SEP decide eliminar el requisito de que los mejores alumnos formaran parte de la escolta y ordena que cualquiera lo haga. Cualquier alumno, en un acto de demagogia política, que irresponsablemente promueve la mediocridad. Gracias, Joaquín. Buenas tardes y feliz fin de semana.
0: El mal tiempo, Laura Cardoso. Gracias, don Pepe.
15: El Servicio Meteorológico Nacional alerta que este viernes se esperan lluvias muy fuertes en al menos 11 estados del país, mientras que continuará la onda de calor en regiones del norte. Las autoridades advierten que las lluvias podrían provocar encharcamientos, inundaciones, descargas eléctricas, también caída de granizo, por lo que pidieron a la población mantenerse atenta a los avisos oficiales. Los estados con mayor riesgo de lluvia intensa son Chihuahua, Durango, San Luis Potosí, Michoacán, Querétaro, Hidalgo, Estado de México, Tlaxcala, Puebla, Guerrero y Veracruz. En la Ciudad de México también se pronostican lluvias fuertes durante el día. Al tiempo, el calor sigue siendo extremo en Baja California Sur, Chihuahua, Coahuila, Nuevo León y Tamaulipas, donde persistirá la onda de calor. El pronóstico incluye rachas de viento de hasta 70 kilómetros por hora en estados del norte y además continúa el mar de fondo con oleaje de hasta 2.5 metros en las costas del Pacífico desde Sinaloa hasta Chiapas y oleaje elevado en Veracruz y Tabasco. Laura Cardoso Tierra, Fórmula Noticias.
0: Bien, eso es todo. Muchas gracias. Buenas tardes. Yo soy Joaquín López Dóriga y como siempre le agradezco a usted que me escriba, que me llame, pero sobre todo y en especial le agradezco, usted lo sabe, y además lo sabe muy bien, que me escuche y ahora que me vea y que me siga en las redes. Gracias pues por eso. Buenas tardes. Los dejo con José Luis Preciado y nos vemos mañana aquí como todos los días. Que la pase muy bien.
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3: Tazón de quinoa y vegetales. Combina una base de quinoa cocida con brócoli, zanahoria y pimientos asados a la parrilla. Añade un toque ligero de salsa de soya baja en sodio para sazonar. Es un platillo vegetariano completo, rico en fibra y energía.
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7: ¿Qué tal? ¿Cómo está? Muy buenas tardes. Gracias por estar con nosotros. Son las 3 de la tarde en punto de este viernes 14 de agosto de 2026. Por ausencia, continúa en estos días que se tomó de vacaciones José Luis Preciado, en estos micrófonos Aldrin Briceño, y por supuesto vamos a la información. Y es que en el marco de su conferencia de la mañanera este día, la presidenta Claudia Sheinbaum habló sobre las obras que se están realizando en estos momentos en la península de Yucatán, específicamente el tema del tren de carga, y también destacó la participación y el compromiso del gobernador Joaquín Díaz Mena. En más información, entre los trabajos que se realizan día a día, pues el Ayuntamiento de Mérida apuntan a cambiar ya 80% de luminarias al término de 2026. Esto, como usted sabe, en la ciudad de Mérida. El Festival de la Torta del Kiwi, tenemos esta invitación. Progreso Yucatán se viste de gala con este festival y tiene una raíz histórica. Los libaneses entraron por Progreso a esta península de Yucatán. Abierta la convocatoria del programa Financiamiento Mujer Transformadora con créditos de hasta 75 mil pesos. Apúntese usted y, por supuesto, información, opinión y comentarios, entrevistas. Vamos con ello.

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1: Ya estamos de vuelta, 3:02 p.m. y se antoja un viernes.

0: de 4 que se están organizando en varias regiones del país. Este es el de la península. Luego tendremos un seminario en la Ciudad de México y en el mes de septiembre Alejandro Moreno Cárdenas va a presentar nuestro proyecto alternativo en materia de seguridad y paz. Y hoy, aquí, aprovechando que está don Rolando Zapata, va a venir el exgobernador de Zacatecas, Miguel Alonso, y vamos a hablar sobre las experiencias en esos lugares. Tendremos también expertos locales, en fin, ese es el tema por el cual estamos aquí.
1: Este foro nacional, Jorge Meade, ¿de alguna manera sirve para organizarse para las próximas elecciones?
2: Bueno, muchas gracias antes que nada.
1: Muchas gracias.
2: A Rubén Moreira y a senador. En primer lugar, decirte que estamos muy contentos porque aquí está como senador y como diputado, pero fueron exgobernadores muy exitosos para el PRI. Alejandro Moreno les pidió a exgobernadores que cuando hicieron su gobierno, su función en su gobierno, pues tuvieron índices de seguridad muy bajos. Y queremos decirlo, cuando el PRI gobierna, gobierna bien, y qué es lo que han aportado, esa es la primera parte. Y efectivamente esto es todo se suma a trabajos que vamos a hacer de foros diferentes sobre seguridad en este caso, desarrollo social, campo, para la...
1: ¿Es un solo foro?
2: De este tema sí son 4, y va a haber uno en la Ciudad de México, como comentó ya, conclusiones, sí. Va a haber toda una ruta, pero lo que se busca es poder tener una plataforma ya que tiene que ser el partido, de las propuestas que tiene el partido, el PRI, para efectos de presentarlas para el próximo 27. Pero lo que quieren los señores legisladores de nuestro partido, el partido mismo, es consultar, conocer a la ciudadanía, organizaciones, qué opinan, qué piensan, en esta situación de que por una parte, qué hemos hecho como gobierno, como partido, cosas del gobierno, pero también escuchar mucho lo que los ciudadanos quieren, que es lo más importante. No hay una buena propuesta si esta no está construida con la opinión ciudadana.
1: Senador de la República, Rolando Zapata Bello, finalmente, ¿cuáles son los argumentos que tiene el PRI para estos dos temas, seguridad y paz, que tanto han lacerado a la República Mexicana?
3: Mira, compartirte que de estos 4 foros ya estuvimos en Tijuana, ya estuvimos en Guadalajara, hoy Mérida, la próxima semana Monterrey y posteriormente Ciudad de México en una mesa de especialistas. Pues yo estoy concurriendo fundamentalmente como exgobernador a compartir la experiencia de Yucatán, y es una experiencia que, como recordará nuestro amable auditorio, cuando estuvimos en el gobierno impulsamos la estrategia integral Escudo Yucatán, que se basaba en 3 ejes: la prevención social para fortalecer el tejido social de Yucatán, para preservar la paz, el fortalecimiento del Estado de Derecho, investigación, procuración, impartición de justicia y, por supuesto, el fortalecimiento integral de los cuerpos policiales. Hoy vemos que Yucatán tiene una policía, la ciudadanía confía en sus autoridades policíacas, eso es importante, pero vemos también riesgos muy importantes para el tejido social de Yucatán. Problemas como las adicciones, problemas como la propia ludopatía, delitos digitales de nueva generación, delitos cibernéticos. Entonces, vemos riesgos para el tejido social de Yucatán y creemos que es importante. El PRI estará enarbolando esas causas para que Yucatán siempre sea un estado con un tejido social muy sólido y un estado que viva en paz.
1: Estas son las causas muy específicas, Rubén, de lo que ha sucedido en Yucatán en los últimos 20 años. Pero a nivel nacional se vive otra realidad muchas veces.
0: Bueno, México vive una crisis en materia de seguridad, iniciando porque la Encuesta Nacional de Seguridad Pública Urbana nos dice que ha crecido la sensación de que hay violencia en el último trimestre en relación con el último trimestre de López Obrador. Por otro lado, tenemos varias condiciones que nos están generando la inseguridad. La primera de ellas es la debilidad de nuestras instituciones. La segunda, pues que tenemos junto a nosotros una gran economía que tiene 2 características. Demanda mucha droga para consumirla y tiene muchas armas y las traslada para acá.
1: La presencia es innegable del crimen organizado.
0: En el país sí. Y tenemos zonas... Tierra Caliente, por ejemplo, fue totalmente en manos del crimen organizado. Sinaloa, Michoacán, Colima, Baja California Sur, una buena parte de Tamaulipas, el sur de Nuevo León, una buena parte de Zacatecas que están en manos del crimen. Y luego esto nos genera además conflictos internacionales.

0: porque nos convertimos nosotros en una propuesta de campaña de los políticos norteamericanos de cualquier partido. Ustedes hasta ahora se han mantenido y espero que siga en buenas condiciones de seguridad, pero ya no están en el top 10 de las ciudades más seguras. Y eso ya, Mérida ya no está ahí. Ya están otras ciudades, algunas de ellas que antes tuvieron mucha violencia. La ciudad hoy con menos percepción de inseguridad es San Pedro Garza García en Nuevo León, y luego le sigue Piedras Negras, Saltillo. Piedras Negras es Coahuila, Saltillo es Coahuila, San Nicolás de los Garza, la Benito Juárez en la Ciudad de México.
1: Esa delegación, ¿no?
0: La Benito Juárez es,
1: bueno, ya es la alcaldía.
0: Ya son alcaldías, la Benito Juárez, y luego le sigue Torreón. Bien. Ya, desgraciadamente Mérida ya salió de ese top 10.
1: A partir de allá, yo creo que se necesita hacer un trabajo ordenado, un trabajo organizado, pero con ir generando también una estrategia política, ¿no?
2: Bueno, estos hechos que comentas.
1: ¿Qué te parece si nos dices esto, hablan, vamos a ir a un pequeño corte, ¿nos acompañan?
0: Claro.
1: Vamos, ya saben ustedes que la guillotina es específica, pero bueno, antes de irnos al corte, comentarles que estamos en entrevista con Rubén Moreira, coordinador de diputados del PRI, Jorge Mito Caranza, secretario de Organización del Comité Ejecutivo Nacional, y por supuesto el senador de Yucatán, Rolando Zapata Bello. Vamos a la pausa y regresamos con más, pero antes vamos a la respuesta entonces, ¿sí? Ah, adelante, mi querido.
2: Bueno, lo que comenta el diputado Moreira, que hemos encontrado ahora en estos foros, que si bien es cierto, los exgobernadores, que le reconocemos mucho, como dije, fueron exitosos en sus periodos, al escuchar, bueno, que ya no la narrativa de los ciudadanos rebasa la del gobierno. Realidad que vemos en gráficas, en todo lo que nos están comentando, pues hoy es doloroso ver cómo hablan de gente que migraron de sus lugares, cómo está controlada las ciudades, cómo está controlada la economía, el cobro, todo lo que está pasando, y que Alejandro Moreno lo denunció hace ya varios años y que no se puede decir. Y y esta conexión que vemos de muchos gobiernos, hay que también comentarlo, de su relación con crimen, con el grupo, es el crimen, con el narco, es real, pero no lo decimos nosotros, la gente no lo denuncia, y entonces lo que no se puede hacer es ocultar lo que está sucediendo, y parte de estos trabajos precisamente es qué se puede hacer para que esto no suceda. Me parece que es muy rica esta oportunidad porque se construye con los ciudadanos, y estos espacios han sido muy democráticos, va quien quiere ir y dice lo que quiere decir, y la gran mayoría contrasta con lo que el gobierno nos da en cifras, en resultados. Esa es una realidad.
1: Perfectamente. Rolando, al final de cuentas, como senador de la República, otros temas también importantes son lo que está sucediendo en el estado. Ya el PRI tiene un posicionamiento con respecto al tema del empréstito de más de 1.500 millones de pesos que hoy se discute en el Congreso.
3: Sí, el PRI, en voz de nuestro diputado Gaspar Quintal, lo ha expresado. El PRI se encuentra a favor de que se realicen las obras que se plantean, pero en contra de que esas obras se realicen endeudando al Estado. El PRI considera que esas obras pudieran o debieran realizarse con otro tipo de financiamiento, bien sea recursos propios del Estado o como se ha ofrecido que la Federación mandará recursos, pero dicen el Estado que se endeude con 1.500 y la Federación va a dar luego 3.000 millones, pero ese luego, pues ya vemos como en el propio puerto de altura, primero fue el dinero del préstamo de Yucatán y no ha llegado el otro. Entonces, el planteamiento es que ojalá y se reorientara, y sobre todo que no sea solo la inversión para Mérida, sino también para los 105 municipios.
1: Ahora, si vamos a la pausa, se quedan con nosotros para unas últimas preguntas. Regresamos después de estos mensajes.
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1: Bien, ya estamos de vuelta, 3:15 p.m. Ya para ir cerrando la entrevista, Rubén Moreira, ¿cuáles serían los argumentos entonces que se han generado para poder combatir esta inseguridad en el país y las diferencias de los estados de la República?
0: Bueno, tienes 32 realidades, aun cuando hay una buena parte del territorio nacional pues capturado por el crimen organizado violento. O sea, tienes áreas como Sinaloa, pero en cada estado tiene uno que ver y revisar cuál es el motivo por el cual la gente dice que se siente insegura. Y yo creo que ese estudio urge aquí en Mérida. Nosotros vamos a estar escuchando a la población y a partir de eso, pues la respuesta para ese problema específico. Ya no están ustedes entre las 10 ciudades más seguras del país. Tienen muy pocos homicidios. Eso quiere decir que está en otra parte el problema. Habría que descubrir si son las pandillas, habría que descubrir si son las extorsiones, si es pago de piso, si alguien está haciendo, y luego resolverlo. Y si hay poco o mucho dinero, pues canalizarlo al tema en específico.
1: De lo que se necesite.
0: De lo que se necesite. Igual, a veces un problema de seguridad lo tienes que atacar en un problema de desarrollo urbano y uno no se da cuenta. El problema está por otro lado, ¿no? Yo te contaba aquí en intermedio lo que sucedió en Austin, Texas, ¿no? Que la gente un día dijo que se sentía insegura y la ciudad respondió con más policías. Y aumentó la inseguridad y más policías. Hasta que una encuesta les dijo, la gente se siente insegura porque hay muchos policías. Bueno, ¿y por qué originalmente se sentían inseguros? Ah, porque había muchos carros abandonados. Y en los carros abandonados se metía gente a beber. El día que quitaron los carros abandonados, la gente se siguió insegura. O sea, hay que tener cuidado con la medicina que le damos al paciente si no hay un verdadero diagnóstico.
1: Tal cual. Pues yo les agradezco mucho que hayan venido y seguramente continuarán con este proceso. ¿Cuál es la siguiente ciudad?
0: La siguiente ciudad es Monterrey, la semana que entra. Pero estamos muy interesados en escuchar a Mérida, a Yucatán. Y bueno, tenemos la ventaja de que Rolando fue gobernador de este gran estado.
1: Y los va a seguir acompañando.
0: Que también está en el norte. Sí, porque como es un golfo, pues ustedes quedan más o menos a la altura de la...
1: Solamente que eso no lo digas mucho, porque hay gente que no lo entiende. Pero bueno, te agradezco mucho, Rubén Moreira, coordinador de diputados del Congreso de la Unión, por tu visita. Por supuesto, Rolando Zapata Bello, senador por Yucatán, el gobernador del estado, y Jorge Mit Ocaranza, secretario de organización.
2: Muchas gracias.
1: Muchas gracias a ustedes por estar con nosotros. Y bueno, vamos a continuar con la información, y es que se ha abierto la convocatoria del programa Financiamiento Mujeres Transforma. Hay créditos de hasta 75,000 pesos, y vale la pena esta nota de Óscar Altamirano para que se apunte.
16: Con la consigna de impulsar a pequeñas y medianas empresas, el gobierno del estado, a través de la Secretaría de Economía y Trabajo, ha mantenido diversos programas de apoyo y financiamiento. Uno de ellos es el programa Mujer Transformadora, el cual otorga créditos a mujeres emprendedoras o empresarias que requieren un extra para hacer crecer su negocio. Y sobre ello habla Hermilo Barrera Novelo, titular de esta dependencia.
21: Las mujeres que están, bien dice, todavía más afectadas, menos crédito que están recibiendo. Por eso lanzamos programa de Mujer Transformadora, donde estamos dando créditos de hasta 75,000 pesos a todas las mujeres jefas de un negocio y de una empresa, con créditos que te dan unas tasas de interés muy favorables, del 9% de interés anual fijo a 36 meses, está abierta la convocatoria.
16: El titular de la CETI señala de manera puntual que las pymes y mipymes no están logrando los objetivos de crecimiento que se esperan, y esto es debido a la falta de financiamiento. Por ello mismo, semanas atrás, se lanzó otro programa de créditos, el cual ha sido exitoso hasta el momento.
21: Créditos arriba de 75,000 pesos hasta 5.5 millones de pesos también ya están disponibles a partir del programa Impulso Renacimiento Yucatán, que lanzó el gobernador Joaquín Díaz Mena de la mano de Nafin Bancomex.
16: Informó para Radio Fórmula Yucatán, Óscar Altamirano.
1: Muchas gracias. Y continuamos. Son las 3 de la tarde con 20 minutos y se escuchan los truenos y la lluvia que seguramente estará en buena parte de la ciudad de Mérida. Como se ha señalado, fíjese que el potencial de lluvias ha sido errático y bajo en 2026, pero va a continuar el calor y las lluvias dispersas. ¿Qué le parece si escuchamos directamente de los expertos cómo estará el tema de las lluvias con esta pieza de Óscar Altamirano?
16: Este año, al igual que el anterior, las lluvias en el estado han sido bajas con potencial muy inestable en la entidad. Esto puede deberse a múltiples factores. Sin embargo, el meteorólogo de la UADY, Juan Vázquez Montalvo, conversa que una de tantas causas es el polvo del Sahara, que ha secado las nubes. No obstante, explica que habrá lluvias dispersas en estos días, siendo de lunes a jueves los que mayor actividad tendrán.
22: Vamos a continuar con las lluvias, pues dispersas, no parejas, y puntualmente fuertes en algunas zonas. Ese ha sido el tren de patrón de las lluvias que han estado ocurriendo en esta temporada de lluvias que comenzó a fines de mayo y que deberá terminar el 15 de octubre. De lluvias principalmente de lunes hasta jueves, es cuando van a dar estas lluvias debido al paso de una onda tropical que va a incrementar el potencial de las lluvias.
16: De acuerdo con la explicación del meteorólogo de la UADY, estas lluvias son en su mayoría tormentas eléctricas con rachas de viento que pueden alcanzar entre 50 y 60 kilómetros por hora. En el pronóstico de la temperatura, continuará el calor de 35 a 37 grados centígrados para la ciudad de Mérida, para lo cual recomienda utilizar protector solar y mantenerse bien hidratado. Y de la mano con esto, también señala que la temporada de lluvias no se ha comportado como en otros años, siendo muy similar a la del 2025.
22: Y el año pasado fue un año muy bajo en lluvias, de hecho fue el tercer año para los datos de UADY con menos lluvias desde 1982, y este año está pintando igual prácticamente. El potencial de lluvias ha estado muy errático, bajo el promedio, digamos que ya tenemos los promedios de lluvia acumulado hasta el mes de julio, y estamos bajo solo julio y junio y mayo, y estuvieron por arriba, pero por aquellos 4 o 5 meses cayeron lluvias extraordinarias que no se esperaban. Pero fuera de eso, ha sido una temporada de lluvias baja en promedio, para tal grado que muchos cultivos de la zona maya no se van a lograr, a menos de que llueva en este agosto, que esté y se regularice el temporal, porque está muy irregular.
16: Con esta información y teniendo en cuenta que el calor continuará en la región, además de las posibles tormentas eléctricas por la tarde, el experto en meteorología recomienda utilizar ropa de manga larga, así como hidratación constante, pues la sensación térmica será de 48 grados centígrados aproximadamente.
22: Pues para temporada de calor, recuerde mucha agua, no pierda de vista sus peces, por favor, no los pierdan de vista en ningún momento, sobre todo si van de paso a algún lado y hay piscina o están en el mar, y en caso de tormenta eléctrica, con hacer resguardo, no se queden en la orilla de la playa, salga usted del mar, de la piscina o del cenote, y eso esté abierto para que no pueda ser susceptible de una descarga eléctrica.
16: Informó para Radio Fórmula Yucatán, Óscar Altamirano.
1: Muchas gracias a Óscar Altamirano y por supuesto también a todo el equipo, a Rodrigo Barreras en los controles técnicos, el propio Óscar, Manuel Huicap también se encuentra como parte de este equipo de Grupo Fórmula y por supuesto otro colaborador habitual de todos los viernes es don Félix Ucán Salazar. Qué gusto saludarte, Félix.
3: Igualmente, Aldrin, buenas tardes, muy buenas tardes a todo el auditorio que nos interniza este 14 ya de agosto, Aldrin.
1: ¿Qué tal cual?
3: Estamos avanzando, pero velozmente. Hoy vamos a hablar de un tema que pues está en la agenda pública local, que es el famoso préstamo crédito o empréstito, como técnicamente se le conoce, de 1.562 millones de pesos que está solicitando el Ejecutivo, cuya iniciativa envió el gobernador Joaquín Díaz Mena el pasado miércoles al Congreso del Estado. Luego de la polémica inicial que desató por las dudas que había en torno a este crédito, de cómo se va a ejercer, en qué se va a ejercer, pues ya finalmente llega al Congreso del Estado y pues tuve oportunidad de checar la iniciativa en la parte medular, toral, aunque es a grosso modo, pues vamos a explicarle al auditorio cómo se pretende ejercer este dinero que va a endeudar a Yucatán por 15 años, o sea que va a impactar a 3 administraciones, a la actual y 2 más. Pero bueno, son 3 áreas torales, como se ha dicho ya en todos los noticieros, tú lo has comentado, que son obras para medio de la zona metropolitana, como sí, son el agua potable, la vialidad y la seguridad, de manera muy genérica. Antes de entrar los números, Aldrin, vamos rápidamente a los antecedentes para entender el contexto de cómo surge esta iniciativa. Lo primero que hay que recordar es que en diciembre de 2025 el Congreso del Estado no aprobó un empréstito de 1.530 millones de pesos que solicitó el Ejecutivo al no contar con los votos de las 2/3 partes del Congreso del Estado.
1: Esta mayoría calificada.
3: La mayoría calificada. El crédito planteado era un plazo de 20 años y estaba destinado a 3 proyectos: la construcción de un centro estatal para la atención del espectro autista, el anillo metropolitano para la ciudad de Mérida y los polos del bienestar. En ese entonces las prioridades eran otras, como vemos, pero pues la oposición votó en contra y no se llegó, como bien dices, a la mayoría calificada, que representan 24 votos. Morena y sus aliados son 19, no llegan, necesitan 5 votos más y no los tuvo en diciembre del año pasado.
1: Que en este caso la bancada que los tiene es la bancada del PAN.
3: Es correcto. El PAN es decisivo para aprobar un empréstito o una modificación constitucional, como bien sabes.
1: ¿Qué te parece si continuamos con este análisis que está haciendo el periodista Félix Ucán Salazar, pero regresando de la pausa? Son las 3 de la tarde con 26, regresamos.
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1: Son las 3 de la tarde con 30 minutos y bueno, estamos en esta charla con el periodista Félix Ucán Salazar, tratando de analizar estos temas relacionados en el Congreso con el empréstito de los 1.500 millones de pesos. Decías, mi querido Félix.
3: Sí, estábamos hablando de los antecedentes, de qué fue lo que dio pie a esta nueva iniciativa, tomando en cuenta que en diciembre del año pasado el Congreso del Estado no aprobó los 1.530 millones que solicitaba el Ejecutivo. Las prioridades eran otras, como explicábamos, y bueno, recordemos que en este contexto, ¿por qué surge ahora tres temas torales para Mérida, como son el agua potable, la seguridad y la movilidad, de lo que ya hablábamos? Recuerdas que pues hace unos meses estalló la crisis del agua, la falta de presión, la falta de agua potable en muchas zonas de la ciudad. Hubo protestas, hubo pancartas por todos lados y eso hizo que el gobierno del Estado redireccionara este nuevo préstamo hacia una de las necesidades más apremiantes, que es el agua potable. Bueno, recordemos que en mayo de este año, durante la visita de la presidenta Claudia Sheinbaum en un evento en Canacín, el gobernador Joaquín Díaz Mena hizo público el anuncio de que solicitarían un nuevo crédito por 1.500 millones de pesos para atender estas tres áreas, ahora sí prioritarias. En ese evento solicitó la ayuda de la mandataria para que enviara 3.000 millones de pesos a fin de hacer una bolsa de 4.500 millones de pesos para estas tres áreas. Las primeras reacciones por este proyecto, bautizado originalmente como Renacimiento para Mérida,
1: sí,
3: fue el cuestionamiento del sector empresarial y la oposición, los diputados del PAN y el PRI, así como de algunas asociaciones civiles, porque había dudas en torno al destino del crédito y pues debido a que el asunto dio pie a suspicacias sobre el tinte político electoral que tendría este proyecto de cara a las elecciones de 2027. Otro aspecto que salió a relucir fue que el gobierno del Estado ya estaba ejerciendo los trabajos de modernización y ampliación del puerto de altura, los 1.600 millones de pesos que se aprobaron en la administración de Mauricio Vila Dosal. Con el nuevo crédito, en menos de 2 años, el actual gobierno incrementaría la deuda en más de 3.000 millones de pesos. Eso dio pie a una polémica, a cuestionamientos, pero bueno, el gobernador pues recurrió a una serie de foros o consultas, cabildeó con los diputados de todas las bancadas del Congreso del Estado, tuvo reuniones con el sector empresarial para explicar por qué se requería este nuevo financiamiento que está solicitando. Recordemos que, este plan que nació como Renacimiento para Medias ya se había cambiado el nombre de Plan Bienestar Metropolitano, como se le conoce actualmente. El pasado miércoles, el gobernador se reunió con los integrantes del Consejo de Planeación y Evaluación del Estado de Yucatán, el COPLEDEY, para presentarles el plan, donde precisó que el empréstito sería de 1.562 millones de pesos para ejecutar las obras de agua potable, seguridad y vialidades en Mérida y la zona metropolitana. Con la suma de recursos federales llegamos a los 4.490 millones, en términos cerrados, 4.500 millones de pesos. El gobernador dijo que este proyecto se construyó con 16 mesas de consultas temáticas en 5 zonas de la ciudad y una mesa metropolitana, además de una encuesta presencial y digital que registró 34.631 participantes. De acuerdo con nuestros datos oficiales, más del 95% de quienes participaron pidió ampliar y mejorar el sistema de agua potable y el tratamiento de aguas residuales, que ese es un punto muy, muy importante del que poco se habla, Adrin. Necesitamos agua potable, es cierto, pero también tratar el agua que usamos para evitar la contaminación en el acuífero. El 74% calificó como muy necesaria la modernización vial y el 71% solicitó fortalecer el cuerpo policial del Estado, es decir, la seguridad, reforzar la seguridad. Ese mismo día el Ejecutivo envió la iniciativa de decreto al Congreso del Estado, donde de inmediato se le dio entrada e incluso se tornó a comisiones para su análisis y dictamen. El Congreso, recordemos, está en receso ahorita y el periodo ordinario inicia en septiembre próximo, pero desde luego puede convocar a un periodo extraordinario para analizar este tema y someterlo a aprobación. Ahora, Aldin, estimado auditorio, ¿qué dice la iniciativa? En su parte medular esperábamos encontrar la lista de proyectos con sus montos, plazos de inicio y terminación y otros detalles técnicos, pero resulta que solo hay un desglose muy general sobre la aplicación del préstamo que solicita al Congreso del Estado, aprobar al Congreso del Estado. Hay una tabla donde se desglosa cómo se van a invertir los recursos. Esto todavía no se ha ventilado públicamente, pero bueno, aquí tenemos el dato. Dice, destino propuesto, el número uno es el proyecto integral de modernización, rehabilitación y fortalecimiento de la infraestructura hídrica en las plantas Mérida 1 y 2 y la zona de influencia de las plantas Mérida 1, 2, 3 y 4. Para eso están destinando un monto de 698.7 millones de pesos. El segundo es el proyecto Programa de Construcción de Infraestructura Peatonal. Me llama la atención que, bueno, son 158.1 millones de pesos. El tercer proyecto es el Programa de Modernización de Vialidades Inferiores de los Pasos Superiores Vehiculares del Periférico de Mérida, las famosas calles laterales, son de 263.8 millones de pesos el monto presupuestado para estas obras. El cuarto es el proyecto de ampliación de bahía y confinamiento en la Avenida Aviación de la Ciudad de Mérida. Al parecer van a modificar lo que hizo Mauricio Vila, que confinó un
1: carril únicamente para el
3: vaivén y ha causado molestias de los conductores. Para este proyecto pretenden destinar 41.2 millones de pesos. Y el quinto proyecto del que habla la iniciativa es el proyecto de fortalecimiento y ampliación de la infraestructura tecnológica de la Secretaría de Seguridad Pública del Estado, relativo a la adquisición de cámaras de videovigilancia, arcos lectores con cámaras y torres de transmisión e infraestructura de alimentación eléctrica requerida por el proyecto. Estamos hablando de 400 millones de pesos para la seguridad. En total, hacen los 1.562 millones de pesos. Bueno, son descripciones muy generales, obviamente. Las primeras observaciones que he escuchado, quienes conocen este proyecto, es que primero, pues no se precisa, no hay estudios técnicos que nos digan, por ejemplo, Aldin, ¿cómo van a resolver el problema del la baja presión y la falta de agua potable en zona de la ciudad? No nos dice precisamente, vamos a hacer, no sé, 20 nuevos pozos en la Mérida 4, vamos a cambiar ductos en, no sé, 2 kilómetros, 3 kilómetros. O sea, no se precisa detalle en qué obra se van a invertir estos recursos. porque no hay los estudios técnicos, al menos no llegaron con la iniciativa.
0: Sí.
3: Otro aspecto es que cómo se garantiza que el gobierno federal va a aportar los 3,000 millones de pesos que espera recibir el gobierno del estado. Desde luego, si se aprueba el crédito, todos esperamos que el gobierno federal cumpla para las obras se puedan realizar. ¿Qué más hay en torno a este tema? Pues, ¿qué va a pasar con las 8 o más condiciones que plantearon los diputados del BAP para aprobar el préstamo? ¿Van realmente a poner candados para garantizar la correcta aplicación de los recursos? Es una gran responsabilidad que tienen todos los diputados, Aldin, pero particularmente Acción Nacional, porque sin sus votos no se podría aprobar este préstamo. Se necesitan 24 votos, Morena y sus aliados, como ya dijimos, son 19. El PRI solo tiene un diputado, hay una diputada independiente, sí. 2 de Movimiento Ciudadano. Pero bueno, en el caso del PRI, Gaspar Quintal Parra, que es el diputado del PRI, ya manifestó que no está de acuerdo con aprobar el préstamo, de manera que necesariamente se requieren los votos del PAN. Gaspar Quintal dijo públicamente a alguien que el Ejecutivo debe reorientar primero el gasto público para hacer las obras con recursos propios, a fin de evitar este nuevo endeudamiento o, en su caso, pedir mucho menos de los 1.562 millones que solicita el Ejecutivo Estatal. En todo este embrollo, Aldin, se habla de presuntos acuerdos del exgobernador Mauricio Vila Dosal con los operadores del actual gobierno para que los diputados del PAN, la mayoría que son afines al exgobernador, aprueben el crédito. Veremos finalmente qué ocurre. Y para terminar, ya se acordó que en comisiones del Congreso solicitar la comparecencia de funcionarios que tienen relación directa con el empréstito a fin de ampliar la información, aclarar dudas que tengan los diputados para tener más elementos para decidir su voto a favor o en contra. El sector empresarial ha planteado que se justifique y sustente el crédito, que las obras se hagan mediante licitación pública, que haya transparencia en la aplicación de los recursos, que las obras las hagan empresas yucatecas y que efectivamente se integre un comité de seguimiento para evaluar el avance y los resultados del Plan Bienestar Metropolitano. Este tema, Aldin, da para mucho más. Sí. Incluye un refinanciamiento de la deuda ya contratada, incluye otras cosas, modificar la ley de ingresos. Y pues bueno, veremos qué curso sigue este tema que ya está en manos del Congreso del Estado.
1: Interesante y muy redondo el análisis, Félix Ucán. Y solamente para recordar, ¿no? El último gobernador que pues tuvo también la época de la bonanza petrolera fue Patricio Patrón Laviada, que dejó dinero todavía en la caja.
3: Sí, cómo no.
1: Y después de ahí
3: se publicó incluso un listado de cuánto dinero quedaba en cada cuenta bancaria. Y la deuda pública en ese entonces llegaba a 300 millones de pesos.
1: Eso es lo que debía Yucatán.
3: Exacto, que luego se fue incrementando con Ivonne Ortega, con Rolando Zapata y con Mauricio Vila también. Se contrataron créditos y pues bueno, veremos. Como dice el sector empresarial, estamos de acuerdo con que se contrate crédito siempre y cuando haya transparencia en la aplicación, realmente genere beneficios a los ciudadanos y pues bueno, que haya un comité que le dé seguimiento a este tema.
1: Gracias por la seriedad con la que has tocado el tema.
3: Al contrario, Aldrin.
1: Gracias a Félix Ucán Salazar. Vamos a continuar con el noticiero y pues vamos a la pausa ya, tan rápido. Qué rápido está pasando el programa del día de hoy. 3:41, regresamos.
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6: Cada vez es más común ver adolescentes que se sienten profundamente ofendidos ante una corrección, una crítica o una exigencia. Sin embargo, la vida está llena de retos, desacuerdos y momentos incómodos que requieren fortaleza emocional. Como padres y educadores, nuestro objetivo no es evitarles toda frustración, sino enseñarles a enfrentarla de manera saludable. Permitir que resuelvan problemas, asumir responsabilidades y aprender de sus errores fortalece su carácter. No se trata de ser duros, sino de acompañarlos mientras desarrollan resiliencia, tolerancia a la frustración y confianza en sus propias capacidades. Cuando un joven entiende que equivocarse forma parte del aprendizaje y que puede superar las dificultades, se convierte en un adulto más seguro y preparado para enfrentar los desafíos de la vida con equilibrio, perseverancia y una actitud positiva.
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8: El ojo humano puede distinguir más de 10 millones de colores diferentes, aunque nuestro cerebro no siempre los procese todos.
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11: Una jueza de control dictó prisión preventiva en contra de 3 presuntos integrantes de una célula del Cártel Jalisco Nueva Generación por su participación en el atentado contra la regidora de Tecate, María de Jesús Quijada, en el que su esposo perdió la vida. El gobernador de Puebla, Alejandro Armenta, anunció junto con la Secretaría de Cultura Federal, Claudia Curiel y Casa, el Festival Frecuencias 2026, el cual forma parte del Circuito Nacional de Festivales por la Paz que se llevará a cabo este 15 de agosto. Armenta Mier aseguró que este evento permitirá consolidar al Estado como epicentro cultural del país. El Departamento de Estado de Estados Unidos informó que la administración del presidente Donald Trump ha revocado más de 175 mil visas a extranjeros como parte de un programa de revisión continua de los permisos migratorios. Informó Itzel Vanegas. 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
1: Ya estamos de vuelta, muchas gracias. Y bueno, algunas afectaciones viales. Tenga usted mucho cuidado al manejar a esta hora de la tarde por la ciudad de Mérida. Una buena lluvia, una buena tromba acaba de caer en buena parte de la ciudad. Así que extreme precauciones y recuerde, con los frenos no funcionan muy bien cuando llueve y de pronto se dan estos alcances. Así que tenga usted mucho cuidado. Por lo pronto, vamos a continuar con el noticiero. Y es que tenemos con nosotros a Shirley Castillo Sánchez. Ella es directora general del DIF, que viene a hacerle a usted, a su familia, a los conocidos, a los amigos, una buena invitación. Gracias por estar con nosotros, directora.
14: Hola, Aldri, buenas tardes, gusto estar aquí este viernes lluvioso.
1: Viernes lluvioso, pero con mucho ánimo y sobre todo por esta invitación que traes, porque al final de cuentas es un sector de la población que no tan solo es interesante, sino también nos puede enseñar mucho, los adultos mayores.
14: Totalmente, la verdad es que en el DIF Yucatán siempre estamos muy contentos y buscando generar espacios en donde resaltemos lo importante que es la familia, ¿no? Y en este caso nos toca tocar base y reconocer un pilar muy importante que son nuestros adultos mayores, y no solo de la familia, sino de toda la sociedad. Yo creo que hoy nuestros adultos mayores han sembrado mucho de lo que somos, ¿no? Y si bien rescatar este expo adulto mayor es algo que debemos hacer y que hicimos desde el DIF Yucatán, y ya son 2 años de rescatar esta expo adulto mayor, estas expo personas adultos mayores, y estamos de manteles largos este fin de mes, este próximo 28 y 29 de agosto en el Centro de Convenciones Siglo XXI. La vamos a pasar muy bonito, y la verdad, Aldrin, nuestra presidenta honoraria, la maestra Wendy Méndez, nos ha encargado que siempre cada evento que hagamos desde el DIF Yucatán no solo sea para un sector especial, sino que siempre busquemos que toda la familia participe, que no solo sean nuestros adultos mayores, sino que pueda ir toda la familia, nietos, sobrinos, hijos, vecinos, que la pasemos muy bonito juntos.
1: ¿Qué se van a encontrar los adultos mayores y sus familias cuando vayan a esto que es la Expo Adulto Mayor Renacer desde nuestras raíces.
14: Claro que sí, van a ser más de 40 expositores que van a estar ofreciendo diversos servicios para la vida diaria de nuestros adultos mayores. Tenemos servicios como el INAPAN de esta tarjeta que también sirve como una identificación oficial para nuestras personas adultas mayores. También vamos a tener información de la pensión para el bienestar del adulto mayor que ofrece la Secretaría del Bienestar Federal. Tenemos también dependencias estatales que también ofrecen diversos programas y servicios del gobierno del estado, descuentos interesantes a través también de instancias gubernamentales, empresas privadas que van a estar ofreciendo servicios médicos y otras instancias para todos ellos, ofertas gratuitas, regalos, sorpresas. Y quiero comentarte que en esta ocasión, el sábado 29 de agosto, tenemos dos eventos especiales. A las 12 del día vamos a tener el concurso de la persona adulta mayor 2026, ya tenemos a los 10 finalistas, bien, que son 10 adultos mayores que van a estar concursando por ser la persona adulta mayor 2026. La verdad es que va a estar padrísimo porque es una pasarela, van a mostrar su talento, se pone muy bonito y van a venir las porras del interior del estado. Es un concurso muy, muy, muy padre. Es a las 12 del día y a las 7 de la noche va a estar la auténtica sonora de Gildardo Zárate, un bailongo totalmente gratuito. Va a estar en el Salón Ekbalam, ahí va a estar la expo. La verdad es que quisimos tirar la casa por la ventana por nuestras personas adultas mayores. Va a ser totalmente gratuito el acceso. La verdad es que estamos de alguna manera siempre reforzando esta expo adulto mayor para ofrecer los mejores servicios y que sea toda una atención integral para todos ellos.
1: Vamos a repetir el baile, ¿cuándo va a ser?
14: Es el 29 de agosto a las 7 de la noche.
1: Es el gran cierre.
14: Es el gran cierre. Es la auténtica sonora de Gildardo Zárate a las 7 de la noche, Salón Ekbalam del Centro de Convenciones Siglo XXI.
1: Y entonces el 28 y el 29 será la Expo Adulto Mayor. ¿Va a haber algún tipo de pase, algo que para ustedes controlar, o es abierto a todo el público?
14: Abierto a todo el público. A partir, las puertas abren a las 9 de la mañana, de 9 a 8 de la noche, entrada libre, no hay ningún pase, no hay ni, incluso para el baile, es acceso libre.
1: Perfectamente, pues ahí está la Expo Adulto Mayor y muchas gracias por esta invitación, Shirley Castillo Sánchez, directora general del DIF Yucatán.
14: Aldrin, muchas gracias, ahí los esperamos.
1: Perfectamente, ya usted tiene la información. ¿Y qué le parece si escuchamos a la arquitecta Yolanda Andrade con esta interesante reflexión que hace acerca de la movilidad desde las perspectivas de estudiantes de diferentes localidades y municipios de zonas conurbadas de Yucatán? Vamos con la arquitecta Yolanda Fernández.
10: Hola, ¿qué tal? Muy buenas tardes, aquí Yolanda Fernández. Y bueno, hoy vamos a hablar de un tema que tiene que ver, como siempre en este espacio, hablamos de la movilidad, ¿ok? Pero vamos a hablar desde una perspectiva de los estudiantes, de los jóvenes que se trasladan desde las periferias del municipio o de los municipios aledaños, como puede ser Baca, ¿ok? Baca, Celestún, estos jóvenes que, pues, viendo en el mapa, les queda relativamente cerca venir a estudiar a Mérida, pero que trasladándolo a la realidad del día a día, a la realidad cotidiana, un viaje que podría ser de media hora se puede convertir en dos o hasta tres horas de traslado, y no solamente porque el recorrido sea a veces lento, porque hay cuellos de botella, porque hay zonas, como sabemos, las entradas de las vialidades principales que tienen que cruzar periféricos se saturan en horas pico, sino también porque a veces hay que esperar hasta una hora el transporte. Y eso que te comento no es una problemática solo de municipios aledaños, sino que también lo podemos encontrar dentro de la misma ciudad, ¿no? En las zonas que están, por ejemplo, por Francisco de Montejo, de repente tienen que esperar hasta una hora para poder tener el transporte y poder venir al centro.
15: Esto es un tema sumamente sensible desde diferentes aristas y que ahorita lo quiero poner como un tema de el acceso a la educación, ¿no? El acceso a poder llegar a tu centro de educación, de formación, y que por las circunstancias de la ciudad, por las circunstancias del sistema de transporte público, pues a veces no podemos cumplir con horarios, precisamente con la agenda que necesitamos a través de todo un proceso formativo. Entonces, pues esto es como que poner un mapa de sensible, ¿no? Sobre el territorio. O sea, ¿cuáles son esos derechos humanos que están siendo vulnerados de forma cotidiana cuando la ciudad se expande de esta forma y cuando no precisamente la ciudad fue planeada para atender algo tan básico como es el tema de la movilidad? Y fíjate, José Luis, que a veces parece muy, muy sencillo, ¿no? Echarle la culpa a un sistema de transporte que podemos decir es que no funciona, o es muy básico decir es que la ciudad ha sido mal planeada. Y a veces cometemos esos errores de querer simplificar un problema que es muy complejo, y es un problema que tiene un origen jurídico, tiene un problema de tenencia de tierra, de tipo de propiedad, de cómo ha ido creciendo la ciudad, algunas cuestiones que se han ido acumulando en el tiempo, problemáticas estructurales y sistemáticas, porque son de orígenes complejos y que a lo largo del tiempo van escalando, evolucionando, y pues que llega un momento en que la planificación tradicional como la queremos utilizar hoy en día, pues no tiene las capacidades, ¿no? O no puede resolver todo aquello que ya sucedió. Sin embargo, ¿qué sí podemos hacer? Porque a veces es muy fácil hacer una lista de cuestiones que consideramos que no funcionan y ahí nos quedamos. Y creo que ese es el gran desafío, ¿no?, para nuestra ciudad de Mérida, que no solamente es detectar y hacer muy buenos diagnósticos de todo aquello que no funciona, sino también ver las partes positivas que nos ofrece la ciudad. Y cuando queremos hablar de cuáles son esos escenarios que sí funcionan, pues hay que regresar al centro histórico, hay que regresar a un sistema de barrios, a una estructura reticular diseñada, ¿no?, precisamente con principios de eficiencia urbanística. Así que no tenemos que pensarle mucho, muchas de las soluciones urbanas las tenemos en nuestro centro histórico, y simplemente hay que aprender a ver al pasado para retomar aquellas cuestiones que están probadas a lo largo de la historia. Pues muchísimas gracias y un saludo aquí, Yolanda Fernández. Les invito a que descarguen mi libro, Ciudades Futuras, Metáforas, Riesgos y Posibilidades en Tres Tiempos. Gracias.
1: Gracias a usted, arquitecta Yolanda Fernández. Y vamos directamente a vialidades. Se encuentra en la línea telefónica Héctor Moreno. Héctor, ¿dónde estás guarecido?
16: Estimado Andrés, ¿qué tal? Muy buenas tardes. Estamos acá por Plaza Fiesta, ya recorrimos algunas calles de la colonia Alemán. Y bueno, vemos que el cielo está de veras con unos relámpagos, unos truenos tremendos. La gente está refugiada. Vemos muchos paraguas, pues cubriéndose, por supuesto, de esa tenaz lluvia. Que por lo tanto, mi querido Adrián, tú sabes perfectamente bien que es momento de redoblar la precaución. Usted, amable conductor, ya sabe, tiene que disminuir la velocidad, encender sus luces, sus intermitentes, si es que está muy fuerte por donde la lluvia, por donde anda circulando. Y sobre todo, pues ya sabemos, con mucha precaución. Ya nos reportan algunos semáforos descompuestos porque hubo viento también hace un momento, fuerte viento, y por lo tanto, bueno, pues hay algunos problemillas. Así es que le reiteramos, amable auditorio, amable conductor, conduzca, hágalo con mucha precaución para evitar cualquier tipo de incidente. Hasta el momento todo tranquilo, no tenemos reportes, pero ojalá que así continúe la tarde, mi querido Aldrin. Por lo pronto reiteramos, la gente refugiada esperando que pase esta lluvia.
1: Muchas gracias, Héctor Moreno. Haremos contacto más adelante. Nos vamos a la pausa y regresamos con el resumen.
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8: La lengua de los camaleones es más larga que su propio cuerpo y se desplaza a una velocidad increíblemente alta.
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10: Y así es, son las 4:00 p.m. en punto y vamos con el resumen. Y es que la presidenta Claudia Sheinbaum destacó el trabajo del gobierno del estado en el puerto de altura y el ramal del Tren Maya hasta Progreso. Igualmente felicitó y destacó la participación y el compromiso del gobernador Joaquín Díaz Mena en estos proyectos en el estado de Yucatán. Igualmente, el Ayuntamiento de Mérida apunta a cambiar el 80% de las luminarias, esto al término de 2026, y ya está abierta la convocatoria del programa de financiamiento Mujer Transformadora, con créditos que van hasta los 75,000 pesos.
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10: Muchas gracias por continuar en el noticiero y bueno, pues nuevamente le refrendo el comentario de que José Luis Preciado se encuentra tomando unos días de vacaciones, pero ya estará seguramente la próxima semana con todos ustedes. Por lo pronto, agradecido con todo este equipo que pues a uno lo reciben muy bien y por supuesto siempre al pie del cañón aquí en Grupo Fórmula Yucatán en el 94.5 de su frecuencia modulada. Muchas gracias por los mensajes, muchas gracias por las llamadas y pues ante todo muchísimas gracias por estar en sintonía con todos nosotros. En el micrófono, Aldrin Briceño, y ya tenemos aquí en la entrevista a Mauricio Díaz Montalvo. Él es director de Prosperidad y Bienestar Económico del Ayuntamiento de Mérida, quien saludo siempre con mucho gusto. ¿Cómo estás, director? Gusto
11: en saludarte. Buenas y mojadas tardes, Aldrin. Muy mojadas, por cierto, pero bien, gracias a esto. Bien, saludo a todo el auditorio. Mucha precaución, por favor.
10: Llegaste bien para platicarnos acerca de este cierre de inscripciones del programa de emprendedores y la aprobación también que está a tu cargo de estos microcréditos que finalmente creo que son muy útiles para la gente que nos escucha.
11: Sí, Ale, fíjate que además las dos cosas se complementan, ¿no? Porque hemos tenido muchos casos de emprendedores que salen del programa Emprendo Contigo y terminan solicitando mi primer crédito para empezar a, pues ahora sí que a despegar el negocio, ¿no? Entonces, pues sí, decirle a la gente que el Centro Municipal de Emprendedores tiene hasta el 22 de agosto para, pues ya es la próxima semana, es la última semana para inscribirse. Sí, decirle a todas y a todos que ya tenemos más de 250 proyectos inscritos, pero no se vayan a preocupar, no porque ya haya tantos, no van a entrar, porque van a entrar 140, sino que todavía falta el proceso de selección. Nos caen muchos proyectos del interior del estado, por ejemplo, esos no pueden entrar.
10: ¿Cómo qué tipo de proyectos, Mauricio?
11: No, hombre, hay de todo.

0: Días de grandes empresarios que van una vez al mes a dar una plática de experiencia profesional, de cómo ellos empezaron desde jóvenes o desde cero para llegar a estar donde están, para que vean que la gente que sí se puede, no que estén dependiendo de que el Ayuntamiento de Mérida les dé un puesto en un mercado, en un tianguis o en algo, sino que formemos empresarios, pasen de emprendedores a ser empresarios.
1: Resistir el fracaso.
0: Completamente, ¿no? Pasar este periodo de 2 años que estadísticamente está muy estipulado para que el emprendedor se vuelva empresario, genere empleo.
1: Que no porque, es fácil.
0: No, para nada. Es una chamba dificilísima. Es muy fácil cuando estás fuera de y dices, mi patrón se lleva todo, pero hay que pagar la quincena, hay que pagar impuestos, hay que pagar aguinaldos, hay que dar vacaciones.
1: Hay que pagarle al Estado.
0: Hay que pagarle al Estado.
1: Al municipio.
0: Y también es al que menos le pagas, pero hay que pagarle. Y bueno, y sobre todo el hecho de que hay que ver que los clientes te paguen y que te compren y que te paguen para que puedas hacer eso.
1: La gente que ahorita nos está escuchando, los jóvenes que se encuentran en un vehículo en este momento y nos escuchan, que quieren hacer un negocio, es acercarse.
0: Hay que acercarse, tenemos muchas herramientas y parte de eso están los créditos de Micromer, del Ayuntamiento de Mérida, que la alcaldesa Cecilia Patrón le ha dado mucho auge, mucho enfoque, porque hemos dado ya casi 17 millones de pesos en lo que va a la administración de la alcaldesa Cecilia Patrón. Para el ayuntamiento eso es un dineral y son, estamos hablando de 155 créditos. Pero el de mi primer crédito, Aldrin, es el que más volumen de gente ha tenido porque es hasta 50 mil pesos con tasa cero. Y realmente puedes ser tú tu propio aval, puedes dejar un coche en garantía, un bien mueble, inmueble, en garantía que sea un 35% con más valor del crédito que estás pidiendo.
1: Ah, bien.
0: Entonces es algo muy sencillo realmente. Entonces hay mucha gente que está emprendiendo, que está arrancando un despacho contable de arquitectos, de abogados, pero también un algo que tenga que ver con tecnología, o una pastelería, una carpintería, ferrotrapalería, es un montón. Hoy fui a un taller mecánico que lo tiene una mujer además, que es emprendedora. Y realmente para ellos está hecho eso, para que puedas arrancar y comprar la computadora que te hace falta, el escritorio, el equipo, etcétera, ¿no? Entonces ahí estamos y bueno, ahorita la próxima semana, en unos días más, se van a aprobar 22 créditos más, por lo que antes del informe de la alcaldesa Cecilia Patrón vamos a tener 177, 179 créditos ya asignados y autorizados por el comité de aprobación.
1: Estos microcréditos no son a fondo perdido.
0: No, son microcréditos y tienes 2 años para pagarlo y mi primer crédito, la tasa es cero, o sea, no pagas intereses. En Micromer la tasa es del 7% cuando el mejor crédito no anda menos del 14%, y la de Macromer, que llega hasta 350 mil pesos de crédito, es de 8%, pero hay dos.
1: El 8% anual.
0: Anual, sin costos de nada, no hay costo de que seguro de vida, de costo por apertura, nada de eso, es pagas el capital y el interés, nada más. Y lo otro que es muy importante decirle a la gente es que primero que no aceptamos intermediarios, que es un crédito totalmente personal y personalizado, es para ti y que te pedimos que compruebes que lo estás invirtiendo en lo que nos dijiste que lo vas a hacer. Pero lo otro es que también la accesibilidad que tienes ahorita a los créditos, Aldrin, es sumamente padre, ¿no? Y si tú eres repetidor o estás invirtiendo en paneles solares, por ejemplo, sí, te quitamos un punto porcentual de la tasa. O sea, en vez de 7.6, en vez de 8.7. ¿Qué pasa? Que hay gente que pide un crédito, lo paga y puede pedir otro. Y esto, la idea de esto es que vayas totalmente creciendo con nosotros, que el Ayuntamiento de Mérida sea alguien que te facilite el crecimiento de tu empresa.
1: Te genera esta confianza crediticia.
0: Completamente, ¿no? Y aparte, no checamos buró de crédito, no nada, sino que confiamos en la gente, confiamos en el trabajo que se hace con la gente, porque los visitamos 3 veces, 2 veces pactada, 1 vez de sorpresa, para ver que todo lo que nos dijeron que está esté. Y realmente se seleccionan muy meticulosamente los proyectos.
1: ¿Tienes,
0: ¿no?,
1: el dato de cuánto es el porcentaje de retorno?
0: Sí, claro, tenemos arriba el 98% de cobranza. El otro 2% que está atrasado, no está en cartera incobrable, okay. Es atrasado. 98% de puntualidad, es algo increíble. Mantuvimos el 100%. Prácticamente un año, pero la cuesta de enero a un pequeño grupo de empresarios les afectó mucho y bueno, se han estado poniendo al día poco a poco. Entonces realmente estamos muy bien, y sobre todo que decirle a la gente que más del 70% de sus créditos son de mujeres que, emprendedoras, que están trabajando muy fuerte y que le están metiendo duro al emprendimiento. Y bueno, eso también para la alcaldesa y para todos nosotros es una motivación extra.
1: Entonces vamos a recapitular, sobre todo con los tiempos. Este cierre de inscripciones, ¿cuándo termina? Este es para los emprendedores.

0: Emprendedores. El Centro Municipal de Emprendedores termina el 22 de agosto, que es el lunes 22 de agosto, termina, la inscripción es virtual, es en merida.gob.mx/emprendedores, en la página del Ayuntamiento de Mérida, buscas el Centro Municipal de Emprendedores, ahí está, y te piden tus datos básicos y obviamente tu proyecto, o sea, a qué te dedicas, qué estás haciendo y cuál es la expectativa que tienes para lo cual estás entrando al Centro Municipal de Emprendedores. Bien. Y en el caso de Micromer, la convocatoria es totalmente permanente, no se necesita convocatoria, puedes ir cualquier día del año, ya sea a la Dirección de Prosperidad y Bienestar Económico, frente al Parque La Mejorada, o en línea a través de merida.gob.mx/micromer.
1: ¿Y los créditos son hasta?
0: Son hasta 50,000 mi primer crédito, hasta 150,000 micromer y hasta 350,000 pesos macromer.
1: Macromer. Bueno, pues interesantísimo esto que nos vienes a invitar y esperemos que muchas personas, muchos jóvenes y no tan jóvenes, porque también...
0: No, hay de todo, oye, hay de todo.
1: Ser emprendedor no es una cuestión de juventud.
0: No, de hecho, esta generación se acaba de graduar un señor de casi 70 años, que se jubiló y no tenía nada que hacer y decidió emprender. ¿Y por qué no? Bienvenido, claro que sí, bienvenidas. También hemos tenido mujeres de más de 60 años en el Centro Municipal de Emprendedores, que están igual, que están en una posición de que ya quiero trabajar, quiero hacer algo, y pues deciden emprender, y en muchos casos que incluso de los cursos de capacitación laboral que damos nosotros, que por cierto, el lunes sale la convocatoria, la anuncia la alcaldesa Cecilia Patrón en su semanera, pues aprenden ahí una manualidad, algo, y de ahí van emprendiendo y terminan en el Centro Municipal de Emprendedores, aprenden piñatas, aprenden macramé, y luego hasta con un microcrédito.
1: Ah, pues está interesantísimo esto, y que la edad no sea un distingo para no darte el crédito.
0: No, estamos construyendo una Mérida para todas y para todos.
1: Muy bien, pues te agradecemos mucho al director de Prosperidad y Bienestar Económico, Mauricio Díaz Montalvo, con esta información. Muchas gracias.
0: Al contrario, gracias a ti. Saludos a todo el auditorio.
1: Muchísimas gracias. Y bueno, antes de irnos a la pausa, solamente pedirle que por favor extreme precauciones, sobre todo ahorita con piso mojado. Motociclistas, automovilistas que nos están escuchando, tenga usted mucho cuidado y sobre todo cuando haya lluvia hay que prender las luces para una mayor visibilidad de las personas que están alrededor nuestro. Con esto, vamos a la pausa. Son las 4:11. Regresamos. Hay mucho más.
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1: Ya estamos de vuelta, 4:15 p.m. y más adelante iremos a los mensajes del auditorio, pero por lo pronto, ¿cómo ha generado una gran polvareda política a nivel nacional los Estados Unidos, que retira la visa a Andrés Manuel López Beltrán? Y bueno, la presidenta Claudia Sheinbaum, entre otras cosas, acusó de una injerencia política a los Estados Unidos de Norteamérica. Sin embargo, bueno, esta injerencia ha existido durante tantos y tantos años. No olvidemos que los Estados Unidos de Norteamérica pues han estado presentes en la vida política, social. Hubo guerras con los Estados Unidos. Incluso hay una estampa que de pronto se pierde un poco, y cuando uno va al Museo de las Intervenciones allá por el rumbo de Churubusco en la Ciudad de México, que seguramente alguno de ustedes que amablemente nos escuchan conoce, se llama el Museo de las Intervenciones. Y ahí puede ver una estampa en donde se ve el Palacio Nacional, pues con la bandera norteamericana, ¿eh? O sea, existió esta situación que muchas veces se obvia en los libros de historia actuales, y que pues a veces desconocemos estas injerencias que han existido a lo largo de los siglos, cercanos al menos. Pero bueno, esto es parte de la información nacional que se ha estado difundiendo a lo largo de del día de ayer. Y hoy también la presidenta Claudia Sheinbaum destacó el trabajo del gobierno del estado con respecto a este tema que es importantísimo, como es el proyecto del puerto de altura y el ramal del Tren Maya hasta Progreso. Este ramal que busca conectar en carga pues todo esta periferia del Tren Maya y llevarlo a otras latitudes, esta carga a otros lugares. Vamos a lo que dijo hoy por la mañana en la mañanera la presidenta Claudia Sheinbaum con esta pieza de nuestro compañero Óscar Altamirano.
18: En el marco de su conferencia de prensa mañanera, la presidenta Claudia Sheinbaum habló sobre las obras que se están realizando en estos momentos en la península de Yucatán, específicamente el tren de carga que llegará hasta Progreso y el puerto de altura. Justo en este último, destacó la participación y el compromiso del gobernador Joaquín Díaz Mena, quien puso como prioridad este proyecto desde su campaña.
19: Entonces, uno de los proyectos que Joaquín Díaz Mena planteó desde su campaña fue ampliar el puerto de Progreso, y nosotros estuvimos de acuerdo desde entonces. Y se está haciendo. Es una inversión conjunta del gobierno del estado y de nosotros. Entonces, se está haciendo un puerto de mayor calado y eso va a permitir la llegada de barcos que tengan más capacidad.
18: En el tema del Tren Maya, la mandataria señala que el ramal de Progreso será una de las obras que conecte la península con el tren interoceánico, e inclusive ampliando la red de conexión hasta los países vecinos del norte.
19: El Tren Maya de carga va a llegar hasta Progreso. El Tren Maya hoy no llega hasta Progreso. Entonces, estamos haciendo una línea que llegará hasta Progreso. Entonces, llega en barco, se conecta con el Tren Maya de carga y de ahí puede transportarse a la península o incluso ya a través de Palenque con el interoceánico y de ahí también con los trenes de carga que ya existen hasta el norte o hasta Estados Unidos y Canadá.
18: La presidenta expone que si bien son obras en conjunto con el gobierno del estado, también hay una parte del sector privado que apuesta por estos proyectos que serán benéficos para la entidad.
19: Y además tiene inversión pública y inversión privada, porque una parte se dan permisos en el puerto para que haya desarrollo privado, que son importadores y exportadores o productores que permiten pues que esa zona se desarrolle todavía más.
18: Informó para Radio Fórmula Yucatán, Óscar Altamirano.
1: El día de hoy se informó de un hombre de 57 años, un hombre lamentablemente fallece dentro de la cárcel pública de la Secretaría de Seguridad Pública de Yucatán. Un hombre de 57 años falleció mientras estaba bajo la custodia de la Secretaría de Seguridad Pública en Mérida. Según la información preliminar, pues se dijo por parte de los compañeros de celda, dijeron que se levantó para devolver algo que había comido, cayó y se golpeó la cabeza. Las autoridades realizan estas diligencias. Hay un X, lo que antes era Twitter, en donde la Secretaría de Seguridad Pública de Yucatán señala que durante una revisión de las celdas, personal policial observó que el hombre se encontraba inconsciente, recibió valoración médica posterior, paramédicos realizaron maniobras de reanimación y sin embargo confirmaron que ya no contaba con signos vitales. ¿Por qué es importante esclarecer este tipo de situaciones? Cuando una persona muere bajo custodia del Estado, en este caso de la policía, existe un interés público reforzado de esclarecer con mucha transparencia las condiciones de la detención, de la atención médica que haya recibido, la vigilancia y las razones exactas del fallecimiento. Es por eso que la Secretaría de Seguridad Pública está informando que, de acuerdo con la información recabada en el lugar, las personas que compartían celda, pues señalan que falleció esta persona, como yo les señalaba, se golpeó finalmente la cabeza. Las autoridades competentes fueron notificadas y se realizan las diligencias correspondientes para determinar la causa del fallecimiento con claridad y esclarecer las circunstancias de los hechos que seguramente la Secretaría de Seguridad Pública más adelante compartirá con todos los interesados en este tema. Así que esta es parte de lo que sucedió el día de hoy. Y bueno, pasando a otro tema que yo creo que también es muy interesante, sobre todo en esta época vacacional, el Festival de la Torta del Kiwi en Progreso, este domingo. Vamos con Óscar Altamirano a ver que nos explica bien de qué se trata esto.
18: Si de gastronomía se trata, Yucatán cuenta con los mejores platillos a nivel local, nacional e internacional. Por algo, cientos de miles de turistas al año viajan a las sierras del Mayab para degustar la exquisita gastronomía que caracteriza a la entidad. Uno de estos manjares es el tradicional kiwi, el cual se puede encontrar en varios municipios. Sin embargo, este fin de semana se llevará a cabo el Festival de la Torta de Kiwi en Puerto Progreso. Y para ello, la invitación la hace Elena Gómez Novelo, directora de turismo del municipio costero.
20: En esta edición se llevará a cabo el domingo 16 de agosto a las 9 de la mañana a 2 de la tarde. Se contará con la presencia de 12 expositores, con los cuales se podrán encontrar kiwis rellenos de carne molida, de queso de bola, de Filadelfia, de chistorra, de camarón, de cochinita, de castacán, entre muchos otros sabores.
18: Adicional a la vasta oferta de kiwis, habrá comerciantes de paletas, aguas de sabor y postres que contarán con música en vivo para amenizar el festival. La titular de turismo también precisa que este platillo no solo es un antojito, sino es parte de la historia viva de Yucatán que tiene raíces libanesas.
20: Este no es solo un antojito, es historia viva, nacida de la herencia libanesa que muestra que nuestra tierra supo abrazar y transformar. La torta de kiwi es el reflejo de la creatividad progreseña. En su sencillez se esconde la dedicación de nuestras familias, el esfuerzo de los vendedores que recorren nuestras calles y la memoria colectiva de quienes hemos crecido frente al mar.
18: Las actividades comenzarán a partir de las 9 de la mañana en el Malecón de Progreso este domingo, frente al Museo del Meteorito. Los precios aproximados oscilarán entre los 20 y los 50 pesos, dependiendo del relleno. Informó para Radio Fórmula Yucatán, Óscar Altamirano.
1: ¿Qué tal con esta información? Óscar Altamirano, en este evento que será el Festival de la Torta del Kiwi en Progreso, y bueno, sí, tiene una raíz histórica, independientemente de que será una bomba de calorías, comer una torta con el kiwi, pues imagínese usted lo que va a redundar eso, pero bueno, de que está sabroso, pues debe tener su sabor especial, más allá de los rellenos que tengan. Pero Esa invitación pues sí tiene una raíz histórica, y algo que hemos comentado es que por el puerto que ha sido de cabotaje y altura, el puerto de Progreso, aunque esto se lo peleó algún tiempo, le estoy hablando de los 1800 con el puerto de Sisal, el puerto de Progreso pues recibió estas oleadas de migración que vinieron desde Europa, y particularmente existen los documentos de cómo entraron por la aduana de Progreso, esa edificación muy grande, una casa muy bonita que está muy cerca de lo que nosotros conocíamos como el muelle fiscal. Bueno, pues ahí se daban las entradas a México desde Yucatán de todos los libaneses que iban llegando a esta zona de la ciudad, a esta zona de México, y de aquí pues iban subiendo. Muchos se quedaron en Yucatán, muchos otros se fueron a Campeche, a Veracruz, a la Ciudad de México, en fin, este éxodo que se hizo de la cultura libanesa que trajo el kiwi a Progreso. Así que sí, tiene hondas raíces históricas en el estado de Yucatán. Vamos a la pausa ahora sí, a esta hora de la tarde, son las 4:25, y vamos a regresar para también comentarle acerca de esta onda tropical, lluvias fuertes, actividad eléctrica y rachas de viento para Mérida que hemos sufrido a lo largo de toda esta tarde. Por ello, a extremar precauciones, y también nos llaman en el mensaje y nos comentan: si usted tiene su auto estacionado bajo un árbol, muévalo, no vaya a ser de esas. Pues tiene usted toda la razón. 4:25, vamos a la pausa.
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1: Ya estamos de vuelta, muchas gracias por los mensajes. Y nos dicen, Avenida Díaz Bolio con Correa Rachó, no se ve el semáforo por las ramas y además hoy se van un poquito más para abajo por el tema de la lluvia. Nos dicen en el reporte, Avenida Díaz Bolio con Avenida Correa Rachó, no se ve el semáforo, ¿a quién le corresponde cortar las ramas? Bueno, en este caso, pues seguramente es entre una de dos o el municipio, pero también la Secretaría por el tema también del semáforo. Vamos a preguntar y con mucho gusto pasar este reporte. Muy buenas tardes, ¿dónde queda el lugar para seguir entregando boletos dobles? No, eso fue el día de ayer. El día de ayer entregamos boletos dobles, hoy no tenemos, pero seguramente en los diferentes programas tendremos más para ustedes. Nos dicen con respecto al adulto mayor, pregunta en el evento si se va a ver para sacar licencia de conducir. No lo comentó en la entrevista, pero créame que le vamos a hacer llegar esta buena sugerencia para que en la Expo Adulto Mayor, también para las personas adultas mayores, puedan sacar su licencia de conducir hoy en pleno auge del tema tecnológico. Y bueno, vamos a cambiar de tema porque el Ayuntamiento de Mérida está a punto de cambiar ya el 80% de las luminarias. Esto es interesante porque al final de cuentas, pues buena parte de las colonias esperan este cambio de luminarias por parte del Ayuntamiento de Mérida. Vamos con Óscar Altamirano, él nos trae esta pieza.
26: Entre los trabajos que realiza día con día el Ayuntamiento de Mérida se encuentra el cambio de las luminarias, tanto en la ciudad como en las comisarías. En este apartado, el director de Servicios Públicos Municipales, Luis Jorge Montalvo, hace de conocimiento público que la meta trazada para este 2026 es terminar el año con el cambio de por lo menos el 75 o el 80% de las luminarias en Mérida.
30: Prácticamente a fin de este año ya vamos a tener más de 76 mil luminarias instaladas, ¿no? Prácticamente ya vamos a tener entre un 75-80% de todo el inventario que tenemos de luminarias, ¿no? Para el siguiente año prácticamente ya debemos terminar con el 100% de la luminaria.
26: Cabe destacar que estos trabajos se han realizado en poco menos de 2 años que lleva la administración municipal actual, por lo que para el inicio de 2027 la carga de trabajo será menor y se podrá realizar con mayor eficiencia al tener un porcentaje menor de cambio. Además que se contará con el nuevo presupuesto que contempla estos gastos de compra.
30: Pues son 98,000, que es la cantidad de luminarias que tenemos en la ciudad y en comisarías. Es muy importante, la alcaldesa nos dio la instrucción de que el 100% de las comisarías ya estén listas, y ya están listas al 100 las 47 comisarías.
26: Informó para Radio Fórmula Yucatán, Óscar Altamirano.
1: Y como cada viernes, usted lo sabe, tenemos aquí en Grupo Fórmula este privilegio de tener al doctor Edgardo Arredondo en la política y los huesos.
31: Hola, ¿qué tal? Un gusto. ¿Qué tal, Aldrin? Pues un gusto estar contigo en esta ocasión, contigo aquí los viernes, Bueno, vamos a salir un poquito del tema de la medicina, aunque sí tiene que ver algo con salud, pero salud de algunas personas. Tres hechos para irnos situando. Cuando abaten al Mencho, recuerdan ustedes que la señora presidenta andaba ya por el norte, le preguntaron qué pasó, no sabía gran cosa. Luego entonces, antes de aquella mañanera que fue muy simbólica para mí con el general Treviña, prácticamente lloró por sus compañeros que fueron abatidos. Pero antes de eso daba la impresión de que la presidenta no sabía qué rollo, decía, no fue el objetivo, quiero repetirlo, esta tercera por el Mencho no tenía una orden de aprehensión, hubo varias. Entonces la pregunta es, bueno, entonces si tenía una orden de aprehensión desde hace tantos años, ¿por qué nunca fueron por él, no? Y trataba de negar la intervención de Estados Unidos cuando ellos ya habían dicho que sí, fueron los que dijeron, ahí está, van por él o vamos por nosotros, ¿no? Entonces esa especie como de falta de información cuando llega a un escenario como la mañanera se nota más. Pero no solamente, han habido más, ¿no? Por ejemplo, cuando vino este rollo de aquella Miss Universo, ¿te acuerdas que dijeron que hubo media chafa? Cuando le preguntaron, dijo, evidentemente no es falso, ¿no? Y confundieron a todos, mató una vez a Elenita Poniatowska, sí, Elenita ya se murió, y Elenita Poniatowska no se había muerto. Y esa especie de pues deslices verbales, y otros que no son verbales, como aquella vez que iba a comenzar una mañanera, no sé por qué el tema, pero había unos sombreros en el piso, a un lado del podio. Y luego acababa de pasar lo de Carlos Manso, ¿no?
1: Sí.
31: Entonces fue muy evidente que antes de que empiece, jala, quitaron los sombreros, ¿no? Y entonces yo creo que, aunque el ambiente de polarización, vamos a decir, bajó dos rayitas, no se ha ido de todo, Aldrin. Y yo voy a esto, ¿no? Porque yo creo que sí, hay temas en los que hay que decirlo, ¿no? Han habido golpes de timón, giros de 180 grados, hablando de la seguridad, definitivamente ya no hay abrazos, no balazos, es evidente. Pero yo creo que nos damos cuenta que a veces falta sensibilidad cuando hay un hecho, una masacre, algo lamentable, cuando esas madres buscadoras tienen un problema serio. Creo que la presidenta es muy fría, le falta ser un poquito más empática. Pero han habido cosas que no te explicas. En un martes de la salud, David Karsenovich, que yo sigo insistiendo, un señor secretario de salud, este hombre es de lo mejor del gabinete, con ese chavo Eduardo Clark, que se están rompiendo el lomo los dos, Aldrin, porque les dejaron de veras un paquetote. Habló el secretario de lo bien que nos fue, porque no hubo sarampión durante el Mundial. Yo aplaudo eso. Y antes de eso, la campaña de vacunación que hubo con influenza, COVID. Entonces, en vacunación México, rum, vámonos, recuperamos la cartilla. Y estás viendo a Clark, el chavo ese tratando de dar bandazos con los medicamentos, cuando todos sabemos que abajo los medios de Morena solo se han hecho trampas, ¿no? Y entonces todo iba muy bien. De repente, parece que como si de veras la vocecita de Palenque le dijera, oye, Claudia, y empieza a decir la señora presidenta una serie de inexactitudes, de que en el neoliberalismo solo se hicieron 4,000 camas, que no se contrataba más médicos, y con los mismos datos del gobierno se fue desmentido más adelante, ¿no? Entonces, como que parece que de repente dice, bueno, tienes que tirar, tienes que encordar, tienes que pelear. A lo que yo voy es que, si recordaremos, para mí que fue la mañanera, que todos dicen, ¿no?, que es una manera de informar todos los días al pueblo, la verdad es que para mí siempre tuvo visos de adoctrinamiento, era una especie como de púlpito para adoctrinar este rollo, y era un patíbulo, ¿no?, para hace años que López Obrador dijo, están conmigo, están en mi contra, punto, ¿no? Y todos hemos sabido cómo, esto no es nuevo, pero creo que ya se enrareció más esto en las audiencias, cómo le pegaron a algunos comunicadores directamente, a cuánto gana Loret de Mola, por así decir. Y entonces tal parece que de repente cuando a la presidenta se le comienzan a ir los argumentos, recurren al clásico, ¿por qué no dice nada de García Luna? Que no sé qué, o que Calderón esto y lo otro. Entonces, ¿por qué? Porque ella no tiene tantos, ¿cómo te puedo explicar? Esa gabardina, y perdón por la expresión, de valemadrismo, de cuando López Obrador decían algo, esa bradilalia, que yo siempre he dicho, pues no creo que sea bradisiquia también, o sea, de hablar lento, era un recurso como para ver qué voy a decir. La presidenta es totalmente, la vemos acartonada, su lenguaje corporal es otro, es una mujer que tiene mucho temple, es una mujer muy fuerte, pero no puede contenerse, te das cuenta su mirada vidriosa, manos crispadas, cuando el tema le incomoda. ¿Por qué? Porque, Aldrin, de repente, imagínate estar como estoy valientemente en una transmisión en vivo, y que de repente te metan los papelitos, esto y lo otro, y de repente, con todo, y que este señor Ramírez controla a estos cuates que están allá, que la mayor parte son afines al sistema, y lanzan una pregunta, bote pronto, a veces la ves incómoda, a veces contesta cosas que no son. Entonces yo lo que voy es que ya, ¿cuál es el valor actualmente de la mañanera? ¿Vas a seguir adoctrinando qué? ¿Vas a hacer que la presidenta sea más popular? Pues sí, tiene un chorro de popularidad, ¿no? Entonces yo creo que ese ya escaló tanto esa animadversión que vimos este tema en las audiencias, que yo pienso que el tema de la mañanera tiene que ver mucho. No nos metamos a ver cuánto cuesta una mañanera, Alder, porque estuve investigando, no hay manera de ver esa información. Te dan unos estimados. Yo digo una cosa, oye, ve, hay funcionarios como Ramírez, que ahorita está en el equipo de comunicación, pero todos sabemos que maneja esto nuestro paisano, Villamil, que dice esto, bueno, un relevo, ¿no? Vamos a refrescar esto, porque yo creo que el tema de que la mañanera sea todos los días está convirtiendo, tal vez su objetivo ya no sea, y yo creo que se está revertiendo en el sentido de que ya puede afectar la imagen de la presidenta. Déjate la imagen, su tranquilidad. Imagínate que la mañanera fuera una vez a la semana y que tuvieran todos esos días para preparar los temas, para que la presidenta supiera, oye, te pueden preguntar esto, tienes que decir esto. Viene el tema del Franque, por ejemplo, para sacar el gas. Y hay evidencia de que hace años dijo en campaña, no debemos de romper la tierra, el Franque, va, va, va. Entonces todo eso se lo sacan. Imagínate si con tiempo prepara eso, tiene una manera, oiga, sí, vamos a entrar al tema de fracking, pero fíjense que yo dije esto, pero ahora hay una nueva técnica, plan, pam, pam. Entonces, que ella se prepare. Entonces, yo creo que desde ese punto de vista convendría realmente revisar el formato y hacer una mañana bien hecha, con temas preparados, que ella pueda tener los argumentos de para, oye, te pueden preguntar esto, te pueden preguntar lo que ellos, si te salen con esto, puedes decir esto, tenemos un video para apoyar lo otro, pero no. Yo creo que el formato está muy desgastado. Pero además, imagínate, la mujer estaría más descansada, tendría más tiempo para irse a 12 giras. Porque el otro tema que también quería comentar rápidamente, y lo vimos hace poco, estas giras los fines de semana, Aldrin. Sí. Ahora que estuvo en Puebla, que el paso de Cortés, llegó un momento que estaba rodeada de 100 personas. A mí eso me espanta. Carlos Manso estaba rodeado de mucha gente, Colosio estaba rodeado de mucha gente, y este tema de la seguridad con la presidenta para giras de fines de semana que no le veo sentido.
1: Interesantísimo siempre tu comentario. ¿Te quedas un momento
31: sí,
1: más?
31: Sí, claro que sí.
1: Te quedas un momento más. Vamos a ir a la pausa. Estamos con el doctor Edgardo Arredondo en La Política y los Huesos. Son las 4:41 y regresando entramos ya al último segmento del programa. Vamos a la pausa. Regresamos.
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16: No hay una palabra más filosófica, más profunda y que realmente refleje lo banal y fútil de la existencia que chale, chale. Una palabra tan mexicana que va desde el caray, qué mal, ya ni modo. También lo utilizamos como sorpresa, chale, ¿no? Chale, ¿en serio renunció? O como desaprobación, chale, güey, ¿cómo hiciste eso, no? O cuando algo sale mal, chale, no pasé el examen. También es un poco esa forma de decir chale, como un poco resignación para decir que algo no salió como querías y nunca va a salir.
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5: El tucán. Esta colorida ave destaca inmediatamente por su enorme y vistoso pico, el cual utiliza hábilmente para alcanzar frutas en las ramas delgadas. Habita en las copas de los árboles amazónicos, llenando el denso entorno con sus característicos cantos.
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19: Los pingüinos le proponen matrimonio a sus parejas entregándoles una piedra perfectamente circular que encuentran en las playas de hielo.
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22: El Instituto Mexicano de Ejecutivos de Finanzas elevó ligeramente su pronóstico de crecimiento económico para este año al pasar de 1.1 a 1.2%. El tipo de cambio se ubicó en 17.02 pesos por dólar americano, 3 centavos menos comparado con el registro anterior, mientras que el dólar interbancario se ubicó en 17.02 pesos y el dólar en ventanilla finalizó la jornada en 17.43 pesos a la venta. El índice de precios y cotizaciones de la Bolsa Mexicana de Valores cerró la jornada con pérdidas del 0.66% para ubicarse en las 64.397.45 unidades. El precio de la mezcla mexicana de petróleo se ubicó en $77.12 por barril. Informó Itzel Vanegas. 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
28: Continuamos con más información y hacemos un recorrido a través de las primeras planas. El precio del dólar se cotiza en 16 pesos con 19 centavos a la compra y 17 pesos con 32 centavos a la venta. En el ámbito internacional, las esperanzas de encontrar más sobrevivientes del terremoto que sacudió esta semana Colombia se desvanecen en la jornada de jueves y viernes, mientras los equipos de rescate reducen sus búsquedas al agotarse la ventana de vida. Por ello, los rescatistas comenzaron los trabajos de remoción de escombros, lo cual indica ya una señal de que la emergencia entró en una fase más sombría tras las cruciales primeras 72 horas del siniestro. En el ámbito nacional, la presidenta de México, Claudia Sheinbaum, cuestionó la decisión del gobierno estadounidense de cancelar visas a personas consideradas políticamente expuestas, entre ellas Andrés Manuel López Beltrán, hijo del expresidente Andrés Manuel López Obrador. Desde Palacio Nacional, señaló que la medida tiene un trasfondo político y que refleja una forma de injerencia en la política mexicana. Esto al no aplicarse de manera uniforme como en otros países. La presidenta también subrayó que la medida no responde a criterios de seguridad o pruebas de conducta indebida, sino que se convierte en un instrumento político que afecta directamente al entorno nacional. Estas fueron las primeras planas. Continuamos con más.
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1: Bien, muchas gracias. Continuamos. Y no quería dejar esto sin redondear con el doctor Edgardo Arredondo. Estamos hablando en su sección La Política y los Huesos, de esta propuesta que finalmente se está lanzando, o que piensas, en que esta sobreexposición hoy ya resulta incluso contra con la persona que está viviendo la mañanera día a día, que es la presidenta de la República. De hecho, ella ha señalado que no es nada fácil seguir adelante con este ejercicio de comunicación circular, dice ella, pero evidentemente también requiere una gran energía y un esfuerzo de estar todos los días enfrente de cámaras y micrófonos en el Palacio Nacional.
31: Claro, y sobre todo porque ¿cuál era el objetivo inicial? O sea, yo entiendo que si hay una especie como de cambio de régimen tan, vamos a decir, está marcado, pues tú tiendes a hacer esto, que es lo que todos sabemos, una especie de adoctrinamiento, esto no servía, esto es bueno, etcétera.
1: A López Obrador le funcionó.
31: Exactamente, pero ya tiene una caducidad, listo, ya está. Ahorita, y hay que decirlo, ¿no? Ya hay otro México, es un México distinto, es un México polarizado, es increíble, Aldrin, pero nos damos cuenta qué tan polarizados y divididos estamos como país. ¿Por qué? Porque es increíble cómo en el campeonato mundial de fútbol reciente, sí, las semanas en que México estuvo, fue un solo México. Tan increíble que hasta los crímenes disminuyeron el día del partido o algo por el estilo.
1: Hoy es el día donde menos crímenes se han realizado en el país. Hoy,
31: sí, no, particularmente. Sí, es que no se puede, eso no se puede discutir. Y sería muy tonto en una mañanera estar diciendo a Claudia Sheinbaum, ¿por qué ahora no dicen que abrazos no balazos? Digo, tampoco hay que importunar a la presidenta cuando es algo que es muy evidente, ¿no? Se ha hecho un esfuerzo y se ve. Pero hay otras cosas en esa especie que como que a veces, como si dijera, oye, ya tienes que tirarle a alguien hoy. De acuerdo. Entonces, la ves incómoda. Y yo creo que esto es un, es una humilde propuesta, que sea un formato semanal. Es en parte para ella, Aldrin. Mira, mencioné las giras de fin de semana. Ahora cerca de Puebla, cuando vino este rollo del paso del Cortés, que lo rodeó la gente. El presidente está vulnerable, no va a faltar un desquiciado que le haga algo, ¿no? Entonces, ¿qué necesidad de estar exponiendo a la presidenta estas giras? Muchas veces inaugurando obras que, perdónenme, pero ni siquiera están terminadas, por el aquel de llevar un mensaje, exponiéndola a grupos disidentes de esos maestros que vamos a agarrarla por aquí, ahora ya nos vamos, como ya no puede pasar desviando. Yo no le veo mucho caso a esto, ¿no? Entonces,
1: guardadas las proporciones, tú dices, con una vez a la semana sería
31: bien
1: suficiente.
31: Bien hecha para que se prepare ella con todo como debe ser, que le den información, que posibles preguntas incómodas, cómo salir de esto, evidencia y todo, y sin estar pegando nada más por pegar, ¿no? Eso vendría siendo un beneficio para ella, un beneficio para todos los países, para todo el país, para los comunicadores, bajarle la polarización, tener una presidenta más relajada, por el amor de Dios, y eso es muy importante. Es nuestra presidenta, déjate de filias y fobias políticas, Aldrin. Si le va bien a ella, nos va bien a todos, eso es lo que tenemos que pensar ya, ¿no? Entonces, cuando vemos ahorita que viene eso de las audiencias, una posible ley mordaza, censura, dice, bueno, no es eso lo que se está buscando. Y yo no entiendo eso de que la libertad circular para estar debatiendo, o sea, muy raro esto, no, a mí no me queda claro, ¿no? Creo que tiene el derecho de réplica, debe ser de veras bien establecido con educación. Y yo creo que hasta eso contribuiría a bajarle un poquito el tono rijoso de nuestros senadores que dan espectáculos de veras deplorables, ¿no?
1: Bien, pues interesante lo que comentas, interesante la propuesta, y aquí la seguiremos debatiendo y charlando en La Política y los Huesos, siempre los viernes, el doctor Edgardo Arredondo. Gracias.
31: Gracias a ti, Aldrin.
1: Al contrario, y bueno, fíjese usted también esta convocatoria que resulta interesante, porque se abre este programa de financiamiento Mujer Transformadora. Hay créditos de hasta 75,000 pesos. Llama la atención y, por supuesto, es importante el hecho de que si usted está interesado, vaya y atienda esta pieza de Óscar Altamirano.
3: Con la consigna de impulsar a pequeñas y medianas empresas, el gobierno del estado, a través de la Secretaría de Economía y Trabajo, ha mantenido diversos programas de apoyo y financiamiento. Uno de ellos es el programa Mujer Transformadora, el cual otorga créditos a mujeres emprendedoras o empresarias que requieren un extra para hacer crecer su negocio. Y sobre ello habla Hermilo Barrera Novelo, titular de esta dependencia.
6: Las mujeres que están, bien dice, todavía más afectadas, menos crédito que están recibiendo. Por eso lanzamos programa de Mujer Transformadora, donde estamos dando créditos de hasta 75,000 pesos a todas las mujeres jefas de un negocio y de una empresa, con créditos que te dan unas tasas de interés muy favorables, del 9% de interés anual, fijo a 36 meses, está abierta la convocatoria.
3: El titular de la CETI señala de manera puntual que las pymes y mipymes no están logrando los objetivos de crecimiento que se esperan, y esto es debido a la falta de financiamiento. Por ello mismo, semanas atrás, se lanzó otro programa de créditos, el cual ha sido exitoso hasta el momento.
6: Créditos arriba de 75,000 pesos hasta 5.5 millones de pesos también ya están disponibles a partir del programa Impulso Renacimiento Yucatán, que lanzó el gobernador Joaquín Díaz Mena de la mano de Nafin Bancomex.
3: Informó para Radio Fórmula Yucatán, Óscar Altamirano.
1: Y bueno, ya para ir cerrando la jornada informativa de opinión y comentarios del día de hoy, comentarle que este choque lamentablemente se dio el día de hoy, un choque frontal en la Mérida-Cancún, deja nuevamente una persona fallecida, 6 heridos graves. El accidente ocurrió a la altura de Chemash, dos vehículos chocaron de frente y varios ocupantes quedaron atrapados. Este reporte fue publicado alrededor más o menos de las 2:30 horas del día de hoy, por lo que pues es un acontecimiento que se dio de forma reciente, y aunque ocurrió fuera de Mérida, pues afecta también a uno de los corredores carreteros que todos nosotros conocemos entre la capital de Valladolid y Quintana Roo, y vuelve a colocar pues este tema de la seguridad en las carreteras. Y es que la autopista, pasando a este tema, las autopistas después de la construcción del Tren Maya, pues cambiaron. Además de estos puentes donde cruza el Tren Maya por la parte de abajo, algunas de ellas, los aperaltes, no son lo suficientemente seguros. Y bueno, pues esto, usted seguramente que viaja a Cancún por la autopista, pues habrá dado cuenta de todo ello. Pero bueno, ya es viernes, estamos cerrando la semana. Es viernes de quincena, por cierto, para aquellos que cobran en quincena, pero ya estamos atentos al cierre. Y le hemos pedido a don Óscar Altamirano nos dé una canción que el día de hoy nos lance con alegría al fin de semana.
0: Amigos de Grupo Fórmula, para terminar la semana, como bien lo dice Aldrin, escuchamos al rey del pop con Beat It. ¿Por qué? Porque el 14 de agosto del 85, Michael Jackson hacía oficial la compra de ATV Music Publishing. Esto por 47 millones de dólares. El catálogo de esta empresa contaba con más de 250 canciones de, ¿quién creen?, del cuarteto de Liverpool de los Beatles, por lo que Paul McCartney no lo tomó nada bien y dejó de hablarle hasta su fallecimiento. Soy Óscar Altamirano, que disfrute su fin de semana.

Así las 5. Gracias por su confianza y atención. Hasta la próxima con José Luis Preciado, de 3 a 5, aquí en Radio Fórmula Yucatán. Buenas tardes.

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2: Amigos de Grupo Fórmula, muy buenas tardes. Como siempre, un gusto saludarles. Feliz viernes 14 de agosto. Vamos al repaso de la atmósfera deportiva. Terminó la primera fase de la Leagues Cup con 5 partidos el día de ayer. Santos derrotó 2-0 a Filadelfia. Necaxa hizo lo propio 2-1 sobre el New York City FC. El América no pudo pasar del empate ante Austin FC y perdió el punto extra en los penales. El Portland Timbers derrotó 3-1 a los Xolos y Cruz Azul cayó 2-1 de último minuto ante el Chicago Fire, quedando eliminada la máquina. De esta manera, tras finalizar la fase inicial de la Leagues Cup en el grupo A, el Club León culminó como primero con 9 puntos, ganando sus 3 partidos. América avanzó como segundo con 7 unidades, mientras que Toluca y Monterrey clasificaron como tercero y cuarto, ambos con 6 puntos. Los cuartos de final no iniciarán hasta el 25 de agosto y por lo pronto, mañana regresa la Liga MX, reanudándose la apertura 2026 con el inicio de la fecha 4. A las 5 p.m. Atlas recibirá al Toluca, a las 7:10 Monterrey ante Juárez y a las 9 de la noche Atlas frente a Tigres. El domingo Pumas ante Querétaro, América frente a San Luis, Santos Chivas y Cruz Azul visitando a los Xolos. Gracias equipo patrocinador, los esperamos mañana y el domingo en Atmósfera Deportiva a las 12 del día por esta señal en 94.5 FM. Se despide Ángel Ricalde, gran fin de semana.
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0: Y gracias a Dios es viernes. Bienvenidos al mundo de las marcas en vivo desde la Blanca Mérida para todo este bello estado, parte de Campeche, parte de Quintana Roo. Y estamos en Facebook, X, YouTube, TikTok y también en el podcast. Hoy dedicado a los jóvenes y está con nosotros André, que es nuestro community manager, André Quintal. ¿Cómo estás, André? Qué gusto.
1: Fernando, un gusto estar aquí, por acompañarte un día más, un viernes más, en este lindo programa que es el Mundo de las Marcas.
0: Y tú, apasionado de la radio, mi querido amigo.
1: De la radio, de la comunicación en general. Soy licenciado en comunicación y amo los medios tradicionales. Creo que es lo que aspiramos muchos cuando estudiamos esta licenciatura, es aspirar a los medios tradicionales.
0: Mira, qué interesante lo que comentas. Yo juraba que se iban a los alternativos o a los modernos, pero por lo que veo te apasiona la radio, la televisión, los medios tradicionales.
1: Sí, realmente creo que es algo que nos llama mucho la atención cuando justamente estás en la carrera, desarrollas habilidades enfocadas justamente al análisis de los medios tradicionales, a ver cómo se mueve el mundo y así, y muchas veces te empieza a gustar justamente en la carrera, porque si piensas como de que medios digitales, quiero hacer contenido para YouTube, para redes, pero justamente hay algo en estar delante de una cámara o que mucha gente te escuche en un medio tradicional que te capta y te llama la atención.
0: Fíjate que los medios tradicionales son canales masivos y unidireccionales como la televisión, la radio y la prensa escrita, que ahora la prensa escrita ha ido muriendo, se ha migrado a lo digital. Los medios alternativos son opciones independientes y digitales que forman la participación directa y, bueno, tienen contenidos fuera de las grandes corporaciones. Con medios tradicionales, la televisión, por ejemplo, llega a una gran masa de personas con imágenes y sonido. Me declaro fan de la televisión, pero sin duda alguna mi pasión es la radio. Transmite información y música y contenido empresarial como el mundo de las marcas de forma inmediata en todo tipo de públicos.
1: Fíjate que la radio, lo que tiene, la gran ventaja que tiene la radio, Fernando, es la veracidad, ¿no? Todo lo que se habla en la radio está comprobado y muchas veces es información fidedigna. Realmente no está alterada, porque un medio pues de comunicación tradicional representa mucho y tiene mucho por qué perder en dado caso de no dar tener la veracidad que
0: versus
1: necesita.
0: ¿Cuál medio?
1: Lo digital. Claro, los medios digitales son muy, se prestan mucho a las fake news, al contenido amarillista, al contenido de que realmente se genera para conveniencia propia, ¿no?
0: Así es. Después el otro medio tradicional que está desapareciendo lamentablemente en el mundo, y yo creo que no va a desaparecer en su totalidad, corrígeme, que por cierto estuve en la ciudad.

0: Y también tengo el del centenario de, no es de, del Excelsior. Tengo el periódico de aniversario de los 100 años del Excelsior. Más que nada, yo siento que ya se basa mucho en eso, ¿no? En un tema de colección o en un tema de nostalgia, como tú mencionas.
1: El diario de Yucatán sigue estando posicionado.
0: Sí, la verdad,
1: Lamentablemente
0: sí.
1: antes era del tamaño de una palma de una mano, ahora es del tamaño de un dedo, como
0: Sí.
1: todos los diarios en el mundo, pero en Londres, por ejemplo, sigue la tradición de leer el diario, que inclusive te lo presentan en una mesa, no como en México, que van amontonando
0: Okay.
1: los diarios, ¿no? Allá es un palo de madera que
0: Okay.
1: se incrusta en medio el papel y tú vas volteando
0: Es un rodamiento, me
1: ese un
0: imagino.
1: rodamiento natural con la mano y vas dándole
0: Y se
1: vuelta
0: van dando la
1: a
0: vuelta
1: la.
0: sobre todo. Y qué peculiar. Y justamente ahí en Inglaterra, igual los medios son muy fuertes, el diario The Sun, que es muy importante a nivel internacional.
1: Sí. Después está el cine, que también soy fan del cine. Proyecta contenidos comerciales y culturales en salas grandes. Esos son los medios tradicionales donde tienes una audiencia muy, muy cautiva, muy cautiva. Ahora, como nuevos medios alternativos, digo como nuevos porque existen medios alternativos que no son tradicionales, como las carteleras, los parabuses, etcétera, son considerados alternativos, no
0: Okay.
1: tradicionales. Pero como medios actuales, alternativos hoy día, que soy fan también, son las redes sociales. Mi red social favorita es TikTok, voy a ser muy honesto, ahí tengo 39 mil seguidores,
0: Mira.
1: con reproducciones de 2.5, 1.8 millones, eso es lo que más fuerza me ha dado. Después me voy por Insta y por Facebook.
0: Sí, son las tres potencias actualmente en el mercado para posicionar tu marca o tu nombre ante estos medios. Pues sí necesitas crear contenidos, estar muy pendiente, estar ahí día con día creando, generando. Y te ha ido muy bien, Fernando. Te felicito. Qué padre.
1: ¿No? Y con el trabajo de ustedes como Communities Managers, tenemos 70 mil seguidores en YouTube del mundo de las marcas.
0: Sí.
1: Bueno, son plataformas digitales que permiten hablar y compartir contenido al instante. Blogs y sitios web, espacios independientes creados por personas o grupos específicos.
0: Claro, también aquí tenemos nuestra página www.elmundodelasmarcas.com.
1: Prensa digital y podcast, programas de audio y textos en internet sin depender de antenas o papel.
0: Qué fuerza agarró los podcasts en la pandemia, ¿no? Como que la pandemia fue el boom de la generación de podcasts y fue que fueron surgiendo los podcasts ahorita posicionados y tal vez yo diría igual podcasts alternativos, que es gente de ciertas regiones que crea podcasts y se van complementando
1: ¿Qué
0: unos con
1: generación
0: otros.
1: eres tú?
0: Yo soy Z.
1: Z, Centennial.
0: Centennial.
1: ¿Y qué es lo que más te gusta de los medios alternativos? Bueno, ya dijiste que te gustan los tradicionales, pero ¿cómo te entretienes tú? O sea, no sé decirte, me queda claro que
0: Sí.
1: utilizas la IA para buscar y consultar en el tema de si tú tuvieras la alternativa de escuchar radio o irte al tema digital, ¿qué preferirías?
0: Mira, yo en mis tiempos libres, cuando realmente estoy en mi casa y cocino, realmente mato el tiempo poniendo, creo que es algo muy de mi generación, poniendo un video de fondo, escucharlo. Ni siquiera verlo, escucharlo. Pongo un videíto, si veo que algo me capta la atención, me asomo a ver el celular y ver qué están diciendo, pongo la tele, soy muy de eso, de poner un video en YouTube realmente y de larga duración, que para sentir compañía, pues como sentir a alguien que me está acompañando mientras yo estoy cocinando o estoy limpiando o estoy acomodando mi cuarto, soy muy de esos. Y ya para matar el tiempo en el coche, pues realmente sí prendo la radio, porque ya estoy muy saturado de mis playlists o de mi
1: Sí.
0: música en general.
1: Hay otro medio alternativo que es, y no lo sabía, lo estoy aprendiendo en este momento, el arte callejero y comunitario, que son pinturas en papeles, perdón, en paredes, radios de barro, no, de barrio, radios de barrio, ¿qué será eso? Y expresiones locales libres.
0: Sí,
1: ¿Sabes lo que es eso?
0: dijiste algo de barrio, ¿qué es?
1: Radios de barrio.
0: Radio de barrio. Fíjate que he escuchado, no sé,
1: A ver,
0: tenga algo que
1: pero yo
0: ver.
1: aquí lo tengo, ¿eh?
0: A ver,
1: Las
0: ven.
1: radios de barrio, también conocidas como radios comunitarias, son estaciones de corta potencia sin fines de lucro. Yo nunca había escuchado de esto.
0: Sí.
1: Pertenecen a los vecinos de una zona. Sirvan para dar voz de comunidad, compartir noticias locales, culturales y música propia, sin depender de grandes empresas.
0: Hay dos formas.

0: de hacer esto. Por lo que yo estudié en su momento, hay dos formas de hacer eso. Es con apoyo de gobierno, del gobierno del estado, del municipio, te prestan las antenas y te dan como que el apoyo a ciertas comunidades. No está en todos lados. O simplemente tú creas una señal y la transmites de manera ilegal,
1: No lo había
0: que es
1: escuchado, querido
0: posible.
1: amigo. Yo me quedo con los tradicionales. Bueno, no, no es cierto. Soy fanático de la radio, número uno. Después para mí la televisión, pero después las redes sociales. O
0: Claro.
1: sea, yo no puedo estar ya, yo no podría vivir sin Insta, sin TikTok. Para mí es una manera de entretenerme y de comunicarme con mis seguidores como audiencia, padrísimo, porque comparto contenido empresarial, comparto mis viajes, comparto mi experiencia, mis vivencias, pero a la vez recibo lo mismo.
0: Claro, una retro.
1: Dentro de ese retro me encanta ver los mejores restaurantes, la mejor gastronomía, los mejores viajes. Agarras el nicho y vamos, tienes material por todos lados. Vamos al primer corte, pero antes vamos a una mención.
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1: Gracias, no tardamos, volvemos.
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1: Muchísimas gracias. Todos nuestros sueños pueden hacerse realidad si tienes el coraje de perseguirlos. Walt Disney.
0: Sí, siempre hay que estar detrás de los sueños y nunca despegarnos y luchar por ellos.
1: Exacto. Tenemos una recomendación.
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1: Bien, estamos hablando aquí con nuestro Centennial Community Manager, productor del programa, el mismísimo André, sobre los medios tradicionales y alternativos, y de eso vas a hablar un poco, ¿no?
0: Lo voy a complementar con una tendencia que se ha estado dando mucho en gente de mi generación, en mi generación justamente, que es el FOMO, que son las siglas de Fear of Missing Out, o miedo de perderse algo o quedarse fuera de algo.
1: Ok.
0: Que es una tendencia que es en los principios psicológicos y es muy poderoso en el marketing. Es el miedo constante a sentir que te vas a perder algo, una experiencia, un producto, algo que no vas a volver a vivir o volver a tener la oportunidad de adquirir, ¿no? Muchas veces las empresas usan eso como un medio para manipular, por decir de alguna manera, al consumidor. Justamente yo lo viví en abril, cuando compré los boletos para un concierto que fue el miércoles pasado, que justamente, no sé si te has dado cuenta que los conciertos dicen, te anuncian y a los dos días ya está la venta de boletos, y muchas veces lo hacen fuera de tiempos como de quincena. Entonces ellos te meten ese miedo de, oh, viene mi artista favorito.
1: O hacen alianzas con alguna tarjeta de crédito.
0: Exacto.
1: Y es la
0: preventa.
1: La preventa Santander, la preventa Banamex. Y te quedas si no tienes esas.
0: Y te da el miedo de decir, no voy a conseguir.
1: Sí.
0: O tengo que sacar esa tarjeta para comprarla. Es el miedo que generan de perderte esa experiencia y ese momentum. El famoso FOMO. Justamente. Y sí, justamente yo experimenté esto. Fue como de que, oye, pues los artistas sacaron la preventa, no sé qué voy a hacer, conseguimos un código para entrar a la preventa, estuvo muy movido y teníamos ese miedo de, oye, ¿será que me lo pierdo? ¿Será que no lo conseguimos? Entonces realmente es eso, ¿no? Es como un método para manipular y es más que nada para las nuevas generaciones. No sé si tú en tus épocas viviste algo similar o alguna experiencia.
1: Sí, te acabo de poner de ejemplo. Uh-huh. Si no tenías la Santander o la Banamex, no podías comprar boletos para tu concierto favorito y te daba pánico. Ahora lo vivo, lo vivo todos los miércoles porque lo voy a platicar al aire, ¿no? En la comunidad del deporte que yo practico, uno de los deportes que practico, pues practico dos, normalmente el día más saturado para jugar son los sábados. Entonces, para tú agarrar lugar en esas salidas, los miércoles a las 12 se abre la convocatoria para escoger los lugares.
0: Sí.
1: Pero entonces somos un mundo de jugadores y todos a las 11:50 prendemos la computadora y estamos tratando de agarrar esa salida exactamente a las 12, porque si uno ya no juega los sábados. Y me genera FOMO. Pero es el famoso fear of missing out, que es el miedo a perderte algo o quedarte fuera.
0: Fuera de algo.
1: ¿Sí,
0: claro,
1: aplicaría?
0: Sí, claro. Y fíjate que eso es bueno. O sea, es bueno en el sentido de es exclusivo, porque al final te están vendiendo una exclusividad de poder jugar el sábado en, creo que tú pides el horario de mañana o buscas el horario de la mañana, que es un horario que está cómodo, que no hay tanto sol,
1: que todo el mundo quiere jugar.
0: O puede. Pero hay una parte del FOMO que va en contra de la ¿cómo se dice? De la ética, que es vender algo con la falsa ilusión de que es escaso. De que te dicen, oye, son los últimos dos, tienes que aprovechar esta oferta porque son los últimos dos y ya no tengo existencia. Que muchas empresas o comerciantes hacen eso para generar ese miedo de perderte algo. Y no es que necesariamente esté escaseando el producto, sino que simplemente lo esconden o tratan de vendértelo como una experiencia que ya se va a acabar y no va a volver a pasar.
1: Wow. Interesante. Ahora, señales y causas. Necesidad de conexión. Revisar, por ejemplo, el teléfono de manera compulsiva. Yo creo que todos nos tienen atrapados con esto, ¿no? Eso genera FOMO. Comparación constante, medir el valor de la propia vida frente a los momentos felices que otros comparten en Internet.
0: Fíjate que sí, es justamente creo que por eso mi generación adoptó tanto el FOMO, que es de que entras al celular y no fuiste al concierto, o no fuiste al antro, o no fuiste a la fiesta, o no fuiste a tal... Y muchas veces dices, no, me moría de ganas por ir, me lo perdí, y muchas veces no es la realidad. O sea, literalmente la gente sube lo que le conviene a redes sociales.
1: Ansiedad y frustración, sentir malestar físico o emocional al no poder asistir a una reunión o evento.
0: Me pasó hace muy poco el concierto de unos venezolanos que vinieron hace poco. Realmente no compré boletos y al final me arrepentí horrible. Me sentía muy mal ese mero día del concierto viendo las historias.
1: Wow. Fatiga y desvelo, perder horas de descanso por estar pendiente de tus redes sociales.
0: Eso es terrible. Dedicarle mucho tiempo a las redes sociales y más en un horario de descanso.
1: Esto es muy vital. Preocupación para todos.
0: Sí.
1: Principalmente para ustedes, porque esto los atrapa y ya no hacen ejercicio. En mi caso, no voy a negarlo, yo también creo que soy dependiente de la tecnología. Sin embargo, pues tengo la fortuna de poder ser equilibrado e invierto mucho tiempo en mi salud física a través del gimnasio, a través de caminar, todo, ¿no? ¿Cómo combatir todo esto? Primero, un detox, una desintoxicación digital o desconexión. Apagar notificaciones o establecer horarios libres de pantalla es una recomendación que yo les daría.
0: Sí, realmente el detox es muy importante. Pero yo iniciaría, como tú dijiste, en haciendo esos lapsos de tal vez cero pantallas y tenerlos muy establecidos en el horario, ¿no? Porque eso de dejarlo, como tú hiciste con Lili hace unos meses, de dejarlo por completo así sin avisar, sin nada. No cualquiera, ¿no? Es muy difícil y creo que...
1: La semana aguantamos.
0: Necesitas una fortaleza muy, muy... pues sí, una fortaleza mental de no querer ver ni saber nada. Es muy complicado.
1: No sabes cómo descansé.
0: ¿De verdad?
1: Y no pasó nada. Fue un reto al aire.
0: Exacto. Sí, sí me acuerdo.
1: Fue un reto al aire. Dijimos, a partir de ahorita al aire, te lo avientas y una semana apagamos redes sociales. Lo único que podíamos ver era WhatsApp.
0: Era WhatsApp, que es muy primordial para estar bien comunicado.
1: Era de comunicarte ya.
0: Sí, claro.
1: Nos comunicamos 90% por datos y 10% por audio.
0: Por audio.
1: ¿Quién iba a pensar eso? Ahora, ¿cómo combatir todo esto? Hay que practicar HOMO. ¿Qué es HOMO? Disfrutar de quedarse en casa y apreciar el momento presente, lo opuesto al FOMO.
0: Mira, nunca había pasado eso. Y fíjate que ya estoy en esa edad en donde disfruto mucho estar en mi casa.
1: ¿Sí?
0: Sí.
1: Cambiar las perspectivas, recordar que las redes sociales muestran solo una parte editada de la realidad ajena. No hagan tanto caso a las redes sociales. Ojo, las redes sociales... como te pueden fortalecer, como te pueden destruir.
0: Claro, es como antes lo mencioné, realmente lo que te muestran no es 100% la realidad, es la mejor parte de tal vez de una fiesta o la mejor parte de un concierto.
1: Pues sí, exactamente. Hazte esta pregunta, o vamos a hacernos esta pregunta. ¿Qué nos da más, estar conectados en redes sociales o hacer planes con amigos?
0: Claro, es mucho más valioso tener planes con amigos y pasar un buen tiempo de calidad con todos.
1: ¿Tú qué prefieres, estar conectado en redes sociales o estar en redes con amigos?
0: A ver.
1: No,
0: con amigos, claro. Bueno, a través del operador. Fútbol,
1: del pádel, todo esto, claro. Eso es bien interesante. Ahora, si te causa mucha ansiedad o tienes ansiedad, eso es exceso de esto. Entonces ponte horarios o simplemente apágalo, de lo voy a ver en la mañana y lo voy a ver en la noche.
0: Fíjate que en mi celular yo tengo activado, cuando entro al trabajo, tengo activado una función para que no me lleguen notificaciones de Instagram, de Facebook, que son las que más distraen. Porque dices, ay, voy a entrar a verlo un segundo y ya te llevaste 10, 15 minutos revisando lo que supuestamente ibas a checar. Entonces realmente es importante limitar las redes sociales para que no sean intrusivas para la vida diaria, ¿no?
1: ¿Qué más, mi querido André?
0: Pues justamente los ejemplos cotidianos, te voy a poner algunos ejemplos que tengo aquí del FOMO. Cuando una aerolínea muestra el mensaje de solo quedan 2 asientos por este precio, ¿no?
1: Entonces, okay, a ver, entonces aguántame, vamos sí, claro, a tocar este tema, pero me está diciendo aquí nuestro productor en jefe que tenemos que ir a una mención.
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1: Gracias. Con esto, a un corte. No tardamos, volvemos.
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0: Bueno, pues vamos con una frase de Lao Tse, una frase motivadora que aconseja seguir siempre nuestro camino a pesar de las adversidades. Esta se la dedico a todos los políticos y a todos los que culpan al pasado. No hay que ir para atrás ni para darse impulso. Lao Tse.
1: Yo creo que desgraciadamente el mexicano y los políticos igual tratan de agarrarse del pasado para justificar las cosas que están pasando en el presente y no se debe.
0: Es así. Tenemos una recomendación.
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0: Muchísimas gracias. Seguimos aquí con André. Me estabas comentando de otro ejemplo, que es quedarte sin el upgrade de 2 boletos de avión. Que lo usan mucho los mercadólogos.
1: Sí, realmente te manipulan con esa sensación de no poder viajar ese mismo día y por el precio, el superprecio que te están dando, ¿no? O igual cuando una marca crea una edición limitada, con hasta con número de serie y todo, o una colaboración muy especial que sabes que justamente vas a tener que hacer fila para poder tener la oportunidad a ver si consigues el producto, ¿no? Y muchas veces no es así. O sea, te quedas fuera o simplemente cuando lo consigues te das cuenta que no lo puedes pagar. Y entonces, pues, es... El FOMO realmente no es una mala estrategia, sino hay que saber aplicarla de una manera correcta.
0: Muy bien, muy bien. Vamos con otra frase y seguimos con tu tema. No hay camino para la paz, la paz es el camino. Mahatma Gandhi, qué bonitas frases el día de hoy.
1: Sí, definitivamente la paz es todo. La paz dentro de uno mismo es principal, yo creo.
0: Muy bien. Bueno, ¿tocamos otro tema?
1: Si quieres.
0: Los que vimos de esto, como es tu caso, como es el mío, sí. Pues ya llevamos una trayectoria recorrida en la comunicación, una trayectoria muy grande en la radio y en los medios digitales. Yo ahora vivo y estoy consciente de la fuerza que hemos tomado y la responsabilidad que tenemos, ¿no? Pues generas críticas, una crítica es una asesoría no pagada dependiendo de quién venga, generas envidias, eres atacado, eres aplaudido, eres reconocido. Hay muchas cosas. Como persona lo que tienes que hacer es que te resbale todo, claro, ser ético y ser profesional. Y cuando tú brincas ya a ser un comunicador de aporte de contenido ante alguien que te necesita, pues buscas un podcast. Yo creo que es el objetivo del podcast, ¿no?
1: Sí.
0: En este caso, quiero comentar con ustedes cómo hacer un podcast exitoso.
1: A ver.
0: Define un tema específico primero y apasionante. En mi caso, pues, consejos a los jóvenes, consejos empresariales, todo. Cuida la calidad del audio por encima de todo y mantén una frecuencia de publicación constante y promoción de fragmentos cortos en redes sociales para atraer a los nuevos oyentes.
1: Claro, es súper vital. Este último punto que comentaste es súper vital, tener contenido sobre lo que estás hablando en corto, porque muchas veces captas la atención. La gente muy rara vez va a llegar a un contenido largo y va a decir, lo voy a escuchar completo. No, realmente tienes que tener un avance como en los trailers de las películas para que te capte y tú entres directo al podcast y escuches todo de lleno.
0: Planifica el contenido. Elige un nicho claro. Habla de un tema específico que domines y que te apasiona.
1: Creo que es el principal error de los podcasts actualmente, que no
0: quieren ser todólogos.
1: Exacto, deja tú lo todólogo, no están preparados, llegan con, vamos a ver qué sale. Y realmente hay veces que puede salir o muy bien o muy mal. Y es ahí donde muchas veces los podcasts se pierden, porque no encuentran ese punto de equilibrio en donde tienes que aportar cosas buenas y cosas malas al mismo tiempo.
0: Al planificar, planificación y contenido, hay que hacer algo muy importante, conocer a tu audiencia. Piensa a quién le vas a hablar y qué valor le vas a aportar.
1: Claro, cuando ya tengas un número de oyentes, tienes que reconocer o tratar de analizar qué tipo de personas son, cómo se comunican, qué segmentos son realmente, ¿no? Igual, si te vas a segmentar en algo, vas a abrirte más, pues dependiendo qué público quieras adquirir igual.
0: ¿Usa un guión o una escaleta? la famosa guía, ¿no? Organiza los puntos claves para no perder el hilo y no aburrirle a la gente.
1: Primordial, esto es muy primordial, Fernando. Justamente, como te dije, es posiblemente sea el segundo error, llegar sin nada, sin una preparación, sin un hilo. Porque realmente es muy fácil perderse. Es muy fácil irte por un tema y, ay, me acordé de esto, ay, eso me recordó esto, vamos a hablar de esto. Y al final nunca hablaste de lo que debiste haber hablado desde un inicio.
0: Hay que ser constantes, publicar en días y horarios fijos para crear un hábito de tus seguidores.
1: Fíjate, eso es lo más difícil. Es tratar de estar siempre ahí para tu público y tratar de darles un contenido diario. Nosotros sí tratamos de sacar de los programas, sacar 3 reels diarios. Entonces, para que la gente nos siga viendo y siga y sepa que estamos aquí presentes y no se queden sin contenido nunca.
0: ¿Y si nos siguen?
1: Sí, claro.
0: ¿Cómo lo mides?
1: Con los números que nos tiran las plataformas, en YouTube nos está yendo muy bien. Tenemos entre 3,000 a 5,000 vistas por cada clip que subimos de contenido corto. Y en largo sí tenemos un rango aproximado realmente.
0: Muy bien. Ahora, hay que cuidar siempre la técnica y la grabación. Hay que invertir en audio, un buen micrófono. En verdad, un buen micrófono marca la diferencia. El sonido limpio retiene a la audiencia.
1: Sí, en todos lados pasa esto. Ya está en la televisión. Puedes tener la mejor imagen, pero si no tienes un buen audio, se pierde todo. Se pierde la calidad totalmente.
0: Cuidar el espacio, grabar en un lugar sin eco y mantén una distancia adecuada del micrófono.
1: Sí, igual eso es un error de la gente, no sabe cómo posicionarse bien ni cuidar el espacio, que es algo primordial. O sea, un podcast, y más que nada un podcast que es solamente audio en la mayoría de las ocasiones, y no estés cuidando estas circunstancias, pero realmente no te va a ayudar en nada.
0: Edita con criterio, corta los silencios largos, los errores y añade música de derechos.
1: Libre derechos.
0: Es un tema con el que se batalla mucho, ¿no?
1: Definitivamente, porque no sé qué onda o qué rollo tienen las plataformas, porque hay plataformas. Por ejemplo, yo pago una suscripción en una plataforma que supuestamente me da audio sin derechos de autor. Pero justamente cuando yo subo contenidos, puede ser uno a YouTube, uno a Spotify y uno a Facebook, tal vez en Spotify y en Facebook no me lo detecta, pero en YouTube me detecta copyright y no hace sentido, porque estás pagando por estos derechos de estas canciones, y que te lo detecte YouTube o te lo detecte Spotify o solo es algo muy complicado.
0: Okay.
1: Y muchas veces, perdón por interrumpirte,
0: estoy aprendiendo.
1: Muchas veces por esto no monetizas. Por las canciones o el uso indebido de música que te restringe la adquisición de monetización. Que muchas veces lo desbloqueas, pero al usar una canción hasta de 10 segundos que usas una canción, te mata totalmente esa oportunidad de ganar dinero en redes sociales.
0: Promoción y crecimiento. A ver, ¿cómo promocionar y cómo vamos a crecer un podcast? Primero, crear clips virales. Sube fragmentos cortos y llamativos en redes sociales como TikTok, Reels o Shorts para enganchar a la gente.
1: Claro.
0: ¿Cómo se hace eso?
1: Es fácil. Tu grabación completa, siempre vas a decir, este fue el momentum o este fue el mejor momento de la grabación. Y vas a tratar de, vas a cortar ese clip, vas a editarlo y lo vas a subir. Ahí te vas a dar cuenta si el programa fue un muy buen programa al ver la aceptación que tiene ese clip, y la gente a partir de ese clip entra a tu podcast en versión larga y escucha todo el programa. Es eso, tienes que crear un buen gancho.
0: Diseña una portada atractiva. Usa una imagen clara y profesional que refleje la esencia de tu programa.
1: Claro, es primordial tener una imagen clara, tanto en tus redes sociales, tanto tú como personal, como en tu programa, tal vez. Tener cierta colometría, respetar los logos, respetar los tamaños, las proporciones. Es muy importante, porque muchas veces entras a una página de Facebook o a una página donde está todo desalborotado, no tienes una foto de perfil bonita o bien acomodada. Realmente puedes perder muchos seguidores por eso.
0: Interactor, ahorita que hablabas de esto, déjame ir a una recomendación que tenemos. Y regresando, vamos a hablar de la importancia de interactuar con los oyentes. Antes, una recomendación.
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0: Gracias. Con esto un corte, volvemos.
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12: Las mariposas saborean la comida utilizando receptores químicos ubicados en sus patas antes de decidir poner sus huevos allí mismo.
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12: El sonido no viaja en el espacio porque no hay moléculas de aire para transmitir las vibraciones entre las estrellas.
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14: El presidente de Colombia, Abelardo de la Espriella, afirmó que tiene en mente un proyecto semejante al Plan Marshall, con el fin de apoyar al departamento del Chocó, el cual, según comenta, ha sido abandonado por el centralismo del poder, además de haber sido el epicentro del terremoto. El Consejo Constitucional de Francia censuró el artículo de la ley que prohíbe el acceso a redes sociales a menores de 15 años, que entraría en vigor a partir del 1 de septiembre. Sin embargo, el Consejo concluyó que el proyecto de ley vulneraba la libertad de expresión y el derecho a la vida privada. La policía de Ecuador incautó en un puerto de la ciudad de Guayaquil 1.2 toneladas de cocaína que se encontraba oculta en un contenedor de plátanos que tenía como destino la ciudad de Málaga, en España, informó este viernes el ministro del Interior, John Reinberg. Informó Diana Cruz. 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
1: Muchísimas gracias. Esta frase de Charles Baudelaire me gusta. Para trabajar basta estar convencido de una cosa, que trabajar es menos aburrido que divertirse. Ojo con esto, jóvenes, incluyendo aquí a nuestro productor que está llevando el programa el día de hoy. Hay que trabajar, hay que ver nuestro trabajo con pasión como algo divertido. ¿Te gusta lo que haces?
2: Claro, me fascina, me encanta todo lo que hago, tanto en este programa como en mi otro trabajo. Realmente disfruto mucho trabajar.
1: Voy a repetir otra vez la frase. Para trabajar basta estar convencido de una cosa. Trabajar es menos aburrido que divertirse. Tenemos una recomendación.
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1: Excelente. Seguimos con tu tema, la importancia de interactuar. Ok, ya hiciste el podcast, ya lo promocionaste, ya le metiste calidad de audio, mi estimado André, pero si no interactúas, tu audiencia se va. Y años ganar clientes, segundos perderlos.
2: ¿Sabes cuál es el mayor éxito que tiene la radio? Es eso, la interacción que puede llegar a tener el radio escucha con el que habla, ¿no? El que está en el micrófono, el que está transmitiendo, dando una señal, ¿no? Realmente esa interacción hace que la gente adore la radio. Cuando mandas un mensajito de oye, tal, estoy acá en la avenida tal, mándame un saludo, y te mandan un saludo, es como estar platicando con alguien, pertenecer a algo y en un momento, ¿no? Entonces, es algo que se debe adaptar en las redes sociales, es la interacción, contestar los comentarios, no todos obviamente, porque sería muy poco realista contestar todos, pero sí tratar de estar muy pendiente, hacer comunidad, porque al final tú eres un producto que la gente quiere consumir y no hay nada mejor que tú le des una experiencia a las personas mientras se están consumiendo.
1: Y una retroalimentación, claro.
2: Claro.
1: Oye, bueno, pues te agradezco muchísimo, André.
2: No,
1: antes de irnos, quiero leer este artículo que me llamó la atención, aprovechando que estás tú,
2: ¿sí?,
1: que es una generación nativo digital. Se llama Saber Desaprender y Luego Reaprender.
2: Okay.
1: Ojo, Saber Desaprender y Luego Reaprender. La inteligencia artificial no borra profesiones enteras, pero obliga a rehacerlas. Y la ventaja queda del lado de quien nunca se da por formado. Con él, el conocimiento vuelto abundante de vida corta, el diploma pesa menos que el criterio para usarlo y que la rapidez para actualizarse sin pausa.
2: Sí, definitivamente. La inteligencia artificial vino a cambiar totalmente todo. No hay que asustarnos ante esto. Hay que simplemente saber utilizarla y aprender a lidiar con ella.
1: Mira, hay una escena que se repite en miles de universidades. Un profesor explica contenidos pensados desde hace una década, ¿no? Los estudiantes toman apuntes para aprobar un examen y al final reciben un título que certifica un saber muy específico. Salen convencidos de estar listos para competir, pero ese mercado ya no existe. Mientras una universidad renueva su plan de estudios cada 5 o 6 años, la inteligencia artificial evoluciona en meses. Y mientras un estudiante memoriza procesos, los modelos generativos aprenden millones de patrones nuevos por día. Seguimos formando talento con un molde pensando para la economía, o sea, basados en la economía del siglo pasado, cuando las empresas más competitivas hoy día ya contratan por habilidades demostrables antes que por diplomas.
2: Diplomas y conocimientos. Las habilidades son muy importantes actualmente. Si tú entras a una bolsa de trabajo, realmente lo que te piden muchas veces, ya ni siquiera te dicen, oye, tráeme tu certificado. Habilidades demostrables, mándame tu portafolio de evidencias.
1: La evidencia, exactamente, la evidencia acompaña. De acuerdo con el Foro Económico Mundial, cerca de 59 de cada 100 trabajadores necesitarán reciclar o actualizar sus habilidades antes del 2030, empujados por la automatización, la transformación tecnológica. No enfrentamos una crisis de empleo, sino de pertenencia, con millones de puestos que desaparecerán mientras surgen otros de perfil que todavía no sabemos nombrar. Claro. Mira, yo le comentaba el otro día a mi hijo aquí presente, y aprovechando todo esto, el que no tenga un conocimiento de inteligencia artificial, aunque sea un pequeño curso, no va a trascender. Pero el que tome un curso de inteligencia artificial de lo básico, aunque sea doctor, contador, ingeniero y todo, va a trascender.
2: Sí, realmente esta es una herramienta y hay que saber usarla correctamente y no, pues, dejarnos llevar por el miedo. Simplemente es eso.
1: Interesante esto, ¿eh? Sí, del estudio al criterio. Durante generaciones, estudiar fue acumular información y funcionó porque el conocimiento era caro y difícil de conseguir. Hoy ocurre lo contrario, André. Con más saber disponible del que nadie puede procesar, ¿eh? Lo escaso ya no es la información, sino el criterio para elegir entre varias respuestas posibles. Y ese criterio no se memoriza, se entrena.
2: Sí, definitivamente. Creo que la educación, el problema de la educación fue que todos queríamos aprenderlo de memoria. Muchas veces no estamos resolviendo o analizando las situaciones que pasan día con día.
1: Ah, y ojo, empresarios, por eso hoy día el título o el diploma vale hoy como un punto de partida solamente y no como una meta. Google, IBM, Microsoft y Apple, entre otras, eliminaron el requisito del título universitario en numerosos puestos y priorizan competencias demostrables porque el mercado ya no pregunta qué estudiaste, sino qué sabes resolver. Ahí está, chavos, apliquen para estas empresas. Nos están poniendo el ejemplo. Y amigos empresarios, que nos sirva para no exigirle a todos los jóvenes el título, el diplomado. ¿Qué saben hacer? ¿Cómo nos pueden ayudar a evolucionar a nosotros como empresarios, a las generaciones de antaño?
2: Claro.
1: Tuve una plática muy, muy, muy interesante. No voy a decir el nombre, es un empresario yucateco que me decía: Fernando, voy a tener que dar de baja a mis directores, con todo el dolor de mi corazón. ¿Por qué? Porque cumplieron su ciclo y necesito gente nueva.
2: Con nuevas ideas, nuevas.
1: El que no evoluciona.
2: Claro.
1: Desaparece.
2: Sí,
1: este artículo está buenísimo. Un estudio de McKinsey estima que la IA generativa podría automatizar entre el 60 y el 70% del tiempo que hoy consumen el trabajo, lo que no borra el porcentaje de empleos, ojo. Cambia por completo nada más la manera de ejercerlos. El contador, por ejemplo, el abogado o el ingeniero seguirán existiendo, pero ninguno trabajará igual dentro de 5 años con el valor desplazado de ejecutar tareas respectivas a interpretar, decidir y ejercer criterio.
2: Yo siento que no van a desaparecer los empleos que estábamos pensando, sino tal vez reduzca la carga de trabajo, más bien, más no los puestos y las posiciones de trabajo.
1: Me gustó muchísimo este material, lo quiero volver a repetir para todo un programa, lo voy a guardar. Claro. ¿Qué opinas?
2: No, muy buena nota. ¿De dónde es? De
1: Forbes.
2: Es de Forbes.
1: Revista Forbes. ¿Con qué cerramos? ¿Qué consejo le das a los jóvenes?
2: Wow, ¿qué consejo le doy a los jóvenes? Muchísimos, muchísimos. Pues no se dejen guiar realmente por el miedo a perderse o quedarse fuera de algo. Realmente las experiencias que vayas a vivir, pues disfrútalas cuando tengas la oportunidad. Realmente las cosas, si no pasan, es por algo. Muchas veces nos dejamos llevar por cosas que realmente no pasan. El 90% de las cosas, o 90 y tantos% que pensamos, no ocurren, como hemos platicado muchas veces en este programa. Y realmente hay que enfocarnos en lo que sí vamos a vivir y estar presentes en el día de hoy y no pensar en el pasado y no pensar mucho en el futuro.
1: Y cambiar hábitos también, ¿no?
2: También.
1: Hay que cambiar hábitos, sobre todo ustedes, que no nos rebase la tecnología. Hay que disfrutar una buena salida con unos buenos amigos, interactuar con una guapa muchacha, tú que eres joven, en verdad, porque luego nos metemos tanto y tanto y tanto en el tema de la digitalización que no salimos más que hacer 2 o 3 cosas, pero ya no queremos interactuar con otra persona, y el mundo no está para eso.
2: Sí, las relaciones humanas son prioridad en nuestra vida, ¿no? Las relaciones humanas realmente es todo, es comunicarnos, es el afecto, es el amor, es la felicidad, es la familia. Las relaciones humanas son primordiales, y si no las tenemos, el humano se corrompe.
1: Así es. ¿Cuánto tiempo nos queda? Nos quedan todavía 3 minutos. 3 minutos es el consejo que yo les... Ya terminó el programa. Ah, ya terminó el programa.
2: Qué rápido, ¿no? Qué rápido sale el tiempo.
1: Pues, a disfrutar la vida. Siempre. No se preocupen por el pasado que genera depresión. Nunca. No se preocupen por el futuro. No vamos a saber si existimos y eso genera ansiedad. Hay que vivir este momento. Gracias, André.
2: Muchas gracias, Fernando, por el espacio y a todos los radioescuchas. Que tengan un bonito viernes y fin de semana.
1: Te agradezco que estés con nosotros. Mañana tenemos una cita a las 10 de la mañana y mientras la vida lo permite, lunes a viernes de 5 a 6, todo el tiempo en redes sociales. Tenemos que trabajar, sí, un poquito más, pero no hay crisis que soporte.
2: 10 horas de trabajo al día, pero siempre con actitud positiva.
0: Terminó una hora de aprendizaje mutuo. Gracias por sintonizarnos y hasta la siguiente emisión.
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25: ¿Qué tal? ¿Cómo le va? Son las 6 de la tarde, la hora de las noticias, la hora de la verdad expuesta a través de Grupo Fórmula, radio, televisión, Telefórmula, internet, YouTube, todas las plataformas. Óscar Holguín, hoy es el viernes 14 de agosto, ya llevamos medio mes, se fue como agua. Cuéntanos qué tenemos hoy importante para saludar.
26: Pues mira, tenemos por principio de cuentas la invitación para que formen parte de la conversación. Tenemos un número de WhatsApp habilitado para recibir sus comentarios y que pasen en la parte de abajo de nuestra pantalla. 55 48 48 03 94. Ese es única y exclusivamente vía WhatsApp. Si usted quiere debatir, opinar, tenemos un chat abierto las dos horas de este espacio informativo en la señal en vivo de YouTube, donde también tenemos el sondeo de todos los días. No es una encuesta, es una pregunta nada más para quienes nos están viendo. La de hoy dice: López Obrador escribió la carta de Andy, ¿sí o no? Y solamente se puede votar vía YouTube.
25: Claro, es la carta que dirige Andrés López Beltrán, Andrés Manuel López Beltrán, la dirige al presidente de los Estados Unidos, a Donald Trump, quejándose de que le quitaron la visa, pero enconado, enojado, en fin. Vamos a ir con este tema porque sin duda es principal, pero primero lo último. Un terremoto de magnitud 7.7 sacudió la costa de Indonesia hace exactamente dos horas. Estamos hablando de las... Estamos hablando de las 3.58 hora de México, 5.58 de la mañana del sábado, hora de Indonesia. Esto fue informado por el Servicio Geológico de Estados Unidos, que situó el epicentro a unos 62 kilómetros al noroeste de la localidad de Ende, en la isla de Flores, y a unos 162 kilómetros al este-noreste de Labuan Bajo. El sismo se produjo una profundidad de 10 kilómetros, según datos de los estadounidenses. Hasta el momento no se han reportado víctimas ni daños materiales. Se desconoce por el momento si el movimiento telúrico ha deparado una alerta de tsunami por parte de las autoridades locales, aunque ya tengo aquí una actualización y efectivamente ya se desató. Hasta el momento el gobierno de Indonesia no ha entregado un balance oficial de víctimas. Es el sismo más fuerte registrado en el mundo en lo que va de 2026. Se calcula que en torno de 2 millones de personas viven en la isla de Flores, cuya capital tiene 90 mil habitantes y se sitúa en la costa meridional, la opuesta a donde se registró el sismo. Indonesia se encuentra en el llamado Anillo de Fuego del Pacífico, una zona de intensa actividad sísmica y volcánica debido a la convergencia de varias placas tectónicas. Estamos recibiendo ya las primeras imágenes de los daños provocados justamente por este sismo, imágenes enviadas por la población indonesia, justamente su vida puesta colgada de las redes sociales. La Agencia de Meteorología, Climatología y Geofísica de Indonesia emitió, le digo, la alerta de tsunami nivel 2 para Nusa Tenggara Occidental, Nusa Tenggara Oriental, Sulawesi del Sur y Sulawesi del Sureste, con olas estimadas de entre 2 y 3 metros en las costas cercanas al epicentro. En los minutos posteriores se registraron al menos 3 réplicas de magnitud 6.1, 5.9 y 5.6, según la cadena CNN. El Servicio Geológico de Estados Unidos estima que alrededor de 1.5 millones de personas resultaron expuestas a sacudidas fuertes o severas. advierte que podrían presentarse víctimas y daños estructurales. Bueno, los daños estructurales ya los estamos viendo a través de las imágenes, le digo, colgadas por la población de Indonesia. En la medida en que tengamos